0: En clave nacional, apoyo del Comité Federal del PSOE a Pedro Sánchez, que mantiene su hoja de ruta de seguir gobernando y convocar elecciones en 2027. Emiliano García Page ha sido una de las pocas voces críticas que ha pedido que se adelante la cita con las urnas. Esto que ven es el segundo rescate de la UME. Han logrado acceder y rescatar con éxito a una víctima atrapada tras varias horas de intensos trabajos de desescombro y estabilización en la zona afectada. Y lo veíamos al inicio. Este es uno de un rescate de un bebé tras 72 horas atrapado bajo los escombros. Lo ha sacado con vida un equipo de rescatistas de Estados Unidos. El Departamento de Estado ha difundido el vídeo con este mensaje: bajo todo pronóstico, no perdemos la esperanza. Bueno, las cifras oficiales muestran la dimensión de esta catástrofe. 1.430 muertos y más de 3.200 heridos. Sobre el terreno trabajan sin descanso rescatistas de una veintena de países. Son horas cruciales para encontrar supervivientes cuando han pasado ya más de 3 días de los seísmos.
1: Aumenta el número de víctimas en Venezuela tras los 2 terremotos que golpearon al país, de acuerdo al más reciente balance presentado por las autoridades venezolanas, que han restringido el paso hacia La Guaira, considerada una zona de desastre. Esto argumentando que es necesario evitar la obstaculización de los rescates y además porque se acerca el momento en el que se entra en una etapa de riesgo epidemiológico. Más de 1.600 rescatistas se encuentran en el terreno, en las zonas afectadas, tratando de salvar vidas. Son horas muy críticas y están trabajando contrarreloj sin ningún tipo de descanso. La ayuda internacional sigue llegando, el apoyo a todos los rescatistas venezolanos que desde el primer momento estaban trabajando para lograr sacar a personas de los escombros. Hay que destacar además que siguen llegando a estos lugares afectados, voluntarios, tratando de buscar la manera de colaborar de la forma que se les indique. También sigue llegando ayuda a los distintos centros de acopio y, mientras tanto, también las familias damnificadas piden ser atendidas. En muchos refugios se están haciendo este tipo de labores, pero también se incrementa la preocupación sobre lo que viene poco después de toda esta situación y todo el trabajo que deberá llevarse adelante para recuperar al país de este duro golpe.
2: Entre aplausos reciben a los rescatistas de México. La ayuda internacional se hace más visible sobre el terreno. Junto a perros adiestrados, buscan vida bajo los escombros.
3: ¡Si hay alguien ahí, haga un ruido o grite ahora!
2: Una veintena de países han enviado equipos a Venezuela, con potentes contingentes americanos como Estados Unidos, Colombia o El Salvador, y un despliegue europeo en el que participan Francia, Italia o España.
4: La lógica dice que cuanto más tiempo pase, la probabilidad va descendiendo. Pero nosotros vamos a seguir trabajando con la esperanza siempre de encontrar personas con vida y cuantas más mejor.
2: Su esfuerzo ya da frutos. Este es el momento en que militares de la UME lograban sacar con vida a una mujer sepultada.
5: Estamos ya aquí. Muy bien, muy bien.
2: Un estallido de emoción en medio del desastre. A la tarea se suman también bomberos y sanitarios de la Comunidad de Madrid, con apoyo de la ECID.
6: Se nota mucho que hay miedo. Ayer tuvimos una réplica también mientras estábamos en una de las reuniones. Mucha gente en la calle.
2: Esfuerzos nacionales e internacionales que el gobierno venezolano trata de coordinar en medio del caos.
7: Rescate de las personas que aún están con vida. Es nuestra prioridad.
2: Entre la angustia y la esperanza, las familias siguen removiendo las ruinas, confiando en que el próximo rescate les devuelva a uno de los suyos.
8: ¡Me escuchan!
9: Son los vídeos de vecinos buscando a Jofran y su familia. Con los móviles grabando sin cesar, ayudando a los rescatistas, logran encontrarlos. Juntos, Jofran y su hijo Luciano, de 4 años, muy cerca de ellos, Oriana, la madre. El abuelo dio la voz de alarma. El edificio de 8 pisos en el que vivían se vino abajo. Ellos residían en el primero.
10: El techo, cuando se desplomó, cayó sobre su cabeza, pero él logró tirarse al suelo rápidamente, abrazando a Luciano, protegiéndolo. Y un mueble que estaba allí soportó el peso del techo. Había espacio para poder respirar.
8: ¡Dime!
9: Estuvieron 26 horas bajo los escombros. Tardaron 10 horas en rescatarlos. Consiguieron sobrevivir.
8: Empuja.
10: Terminaron.

0: hidratándose con sus propios fluidos.
1: El pequeño Luciano fue el primero en salir. Sus padres conseguían ver la luz minutos más tarde. Entre lágrimas agradecían que no los hubiesen abandonado.
0: La vida continúa, la vida sigue adelante.
1: Una nueva vida, una nueva oportunidad para vivir.
2: Una réplica.
3: Hay una réplica. Vamos, sigue, hay una réplica, sigue.
2: Ok, nos ponemos por aquí.
4: Es el último fuerte temblor de magnitud 5,6 que se ha notado en Caracas. Lo han captado en directo las cámaras de un equipo de televisión española. Se ha registrado en el estado de Aragua, en la costa. Las constantes réplicas están dificultando las tareas de los servicios de rescate. Nuestra compañera Ana Jiménez ha llegado a Caracas y ha podido entrevistar al alcalde de Chacao, que se ha dirigido a los venezolanos que viven en España y que no tienen noticia de sus familiares.
5: En este municipio hay aproximadamente 700 edificios residenciales, comerciales, centros empresariales, muchos restaurantes y comercios en planta baja. Y en el año 67, como bien dice usted, hubo un terremoto, el cual afectó esta zona. Esta zona es una zona que tiene unas características sísmicas bastante delicadas. Y en el año 67, justamente al lado del edificio que se cayó un edificio y en la calle posterior otro más. ¿Qué ocurrió? Posterior a eso surgieron unas leyes que obligaban a que todos los edificios que se hicieran en la ciudad, especialmente en este municipio, debían ser sismo resistentes. Ese edificio le hicieron un reforzamiento, pero estamos hablando de una situación en la que hubo un terremoto de 7.2 y a los 4 segundos otro nuevo terremoto de 7.4, ambos muy largos. Lamentablemente la estructura no soportó y fueron tres edificios que se cayeron, dos en esta calle y una en otra urbanización que está un poco más abajo, que se llama Bello Campo. Bueno, en este momento estamos trabajando con funcionarios del municipio de Chacao, funcionarios del gobierno nacional, y tenemos en este momento a los que denominan los topos, que son mexicanos y que son expertos en entrar en estructuras ya derrumbadas y verificar dónde quedan señales de vida. No perdemos la esperanza, han pasado 60 horas aproximadamente y hemos tenido, sí, lamentablemente 35 muertos, pero también hemos tenido 28 personas que hemos rescatado.
3: ¿35 muertos aquí en esta zona?
5: No, entre los tres edificios que colapsaron. Sí. Bueno, como le digo.
3: ¿Sabes si todavía quedan personas con vida?
5: Esperemos que sí.
3: ¿Pero han oído algo los equipos
5: rescatistas? No, hasta ahora no, pero tenemos fe de que ojalá sea así. En todo caso, quiero también decirle y agradecer la oportunidad a Televisora Española, porque sabemos que hay muchos venezolanos que son de Chacao y tienen sus familiares acá y viven en España. Quiero decirles que si su familiar no estaba en estos tres edificios que colapsaron, su familiar está bien y está vivo. Si bien tenemos unos 80 edificios que están afectados, algunos muy poco, algunos de grados medianos y otros grados un poco más fuertes, todas las personas que habitan esos edificios están vivos. Son el edificio Obelisco, el edificio Petunia y el edificio Don Pepe. Si sus familiares estaban en esos edificios, estamos tratando de salvarlos. Si no estaban en esos edificios, están vivos y están bien, y los edificios los vamos a revisar y los vamos a atender para pronto poderlos salvar.
4: Una larga cola de personas bordea el poliedro de Caracas, la mayoría con ayuda para La Guaira, el estado más afectado. Desde este pabellón de espectáculos, el gobierno controla el acceso a la zona, ahora restringido. Dan prioridad al personal especializado, como los rescatistas franceses. Al llegar a la zona cero, se han encontrado con esta imagen. Y en mitad de la destrucción, han montado las carpas donde van a instalarse. Cerca, también en La Guaira, Jorge trabaja a destajo en este hospital de campaña.
6: Mucho menos pacientes heridos y muchos más pacientes fallecidos la tarde de hoy.
4: Nos cuenta que han atendido a casi un millar de personas en cuestión de 2 días. Allí se ha restablecido el 60% del suministro eléctrico.
7: Recuperación del 60%.
4: El Ejecutivo dice haber distribuido más de 2.000 toneladas de alimentos y agua potable, pero el caos es total. Sigue habiendo escasez y algunos se han lanzado a saquear tiendas y supermercados.
8: La cuestión es cómo un país sin recursos, con una administración pública, en una situación muy, muy complicada, va a poder hacer frente a la gestión de la crisis, ¿no?
4: La labor de los voluntarios está siendo fundamental.
9: Esto es apenas el comienzo, señores.
4: No flaquean las fuerzas para organizar la ayuda y socorrer a los desplazados, muchos de ellos niños. Casi 4 millones están en riesgo, según UNICEF.
10: Lo que me decía mamá, sácame de aquí, no queremos morir aquí.
4: Ellos son los más vulnerables, sobre todo los que han perdido a sus familias en el doble terremoto.

0: moto.
1: Y ascienden a 6 los españoles fallecidos tras estos terremotos, según los últimos datos de Exteriores. 133 siguen desaparecidos y 14 están localizados debajo de los escombros. Para ayudar a las tareas de rescate, ha salido desde Madrid un contingente de 60 personas.
2: Bomberos, sanitarios, militares, más de 60 personas forman parte del segundo contingente español que vuela rumbo a Venezuela para prestar ayuda.
3: A prepararnos para ir con todo el material, como veis ahí, esperamos ahí sea.
2: El objetivo es claro.
4: Nuestra prioridad es la búsqueda de personas vivas.
2: Buscarán vida bajo los escombros gracias a sensores eléctricos y a 9 perros de rescate. Van cargados con material especializado como sierras, radiales, martillos o tiendas de campaña.
4: Para ser totalmente autónomos en el país de trabajo, pero son maneras de riesgo de vida.
2: Además, está previsto que esta madrugada llegue a Madrid el primer grupo de 59 ciudadanos españoles repatriados por el gobierno desde Venezuela.
0: En este colegio de Marín en Pontevedra están en vilo por Ulises y Lía, dos alumnos desaparecidos en Venezuela. Tampoco saben nada de sus padres. Él, además, es profesor de hockey en el centro.
5: Se lo habían dicho a mucha gente, que iban justamente después de bastantes años a disfrutar unos días con su familia de Venezuela.
0: Habían terminado el curso unos días antes para poder viajar. En este edificio de La Guaira vivía John, nacido en Bilbao. Su hijo Esteban no sabe nada de él.
6: Se encontraba lamentablemente dentro de uno de los edificios que colapsó completamente.
0: Vivía en Venezuela desde hace años, pero su idea era volver a España para jubilarse.
6: Amante de Bilbao, de los pueblos aledaños, de Gorliz, de donde es mi abuelo.
0: Con incertidumbre, miedo y ansiedad también nos atiende Suyei en Barcelona, que busca a sus amigos.
7: Ana con doble nacionalidad, venezolana-española, no tenemos respuesta por el momento de las autoridades y que esto es apenas el comienzo, que los conseguiremos con vida, porque yo creo que esto es lo más importante.
0: Según los últimos datos, hay 133 españoles sin localizar. Sus familiares esperan aún recibir buenas noticias, como la que le ha llegado a Roland de sus sobrinos.
8: Estaba resguardada en la casa de un vecino.
0: Hoy la compartía junto a sus compatriotas en uno de los muchos lugares habilitados en nuestro país para recoger ayuda y donaciones para enviar al pueblo venezolano.
1: Donald Trump confirma un nuevo ataque a Irán. En su red social ha explicado que los objetivos han sido depósitos iraníes de misiles y drones. Es la segunda ofensiva que lanza Estados Unidos contra Irán en poco más de 24 horas. Ambas como respuesta a las agresiones de Teherán contra buques en Hormuz. Pese a todo, más de un centenar de barcos han cruzado el paso en los últimos días.
9: Si la situación ya era frágil tras la firma del memorando de paz hace 10 días, ahora lo es mucho más. Estados Unidos ha atacado objetivos iraníes en respuesta, asegura, a un ataque del régimen contra un buque en el estrecho de Hormuz. Y en las últimas horas, otro ataque aquí, a un petrolero. La situación dificulta que los buques salgan. Ambos países se acusan de violar lo pactado. La tensión escala. Bahrein denuncia que ha sido atacado por Irán y subraya que tiene derecho a defenderse. En otro frente, el del Líbano, este país e Israel han firmado un acuerdo marco de paz en Washington. Esta vez, Netanyahu se compromete a retirar parte de sus tropas del sur del Líbano. Un pacto que Hezbollah rechaza.
1: Israel sigue violando el alto el fuego en Gaza. Un misil ha impactado contra un coche, matando a 3 palestinos en la ciudad de Deir al-Balah. Un segundo ataque se ha producido justo cuando varios testigos se apresuraban a ayudar a los ocupantes de ese vehículo. Desde que se anunciara el alto el fuego, el pasado mes de octubre, más de 1.000 personas han perdido la vida en la franja. El ministro de Defensa israelí se ha referido al acuerdo marco de paz firmado el viernes entre Israel y Líbano en Washington. Israel Katz asegura que no se han retirado del sur del Líbano y que el texto requiere el desarme de Hezbollah.
10: Medinat Israel lo nesoga mi Lebanon ve shomeret al ezor habitachon bedrom Lebanon, kolel rechez abofor, kaasher haezor naki mitoshavim umitashtiyot terror mitachat umeal lifnei hakarka. ושומרת על חופש הפעולה של צה"ל לסכל איומים על חיילינו ועל יישובי ותושבי הצפון.
1: El presidente serbio Aleksandar

0: Aznar Vučić ha anunciado este sábado que dimitirá en semanas y que el país celebrará elecciones presidenciales y legislativas anticipadas. El anuncio llega tras un año y medio de protestas continuadas contra su gobierno y la corrupción que martiriza a Serbia, lideradas por el movimiento estudiantil. Y en Argentina dimite Manuel Adorni, el jefe de gabinete y mano derecha del presidente Javier Milei. Adorni ha estado envuelto desde marzo pasado en un creciente escándalo por sus gastos suntuosos que finalmente derivó este sábado en su salida del Ejecutivo. Nosotros
1: claramente estamos a años luz.
2: Os pido coraje. Determinación. Nuestra organización no se ha financiado irregularmente, como se hicieron otras. Pues claro que merece la pena continuar con la tarea. Si España no está haciendo otra cosa que avanzar durante estos últimos 8 años.
0: Pedro Sánchez mantiene su hoja de ruta, seguir gobernando y elecciones en 2027. Hoy además lo hace con el apoyo del Comité Federal, en el que las dos únicas voces críticas han sido las de Page y la alcaldesa de Palencia. Críticas duramente respondidas por ministros como Óscar Puente u Óscar López y por el propio Sánchez, que les ha dicho que abandonen toda esperanza de adelanto electoral.
3: Pedro Sánchez tiene fuerza y ganas para volver a ganar en 2027. Así se lo ha dicho a los suyos tras escuchar 33 turnos de palabra y después de comprobar un cierre de filas mayoritario en torno a su liderazgo. Únicamente el presidente de Castilla-La Mancha y la alcaldesa de Palencia han reclamado adelanto electoral. Consideran que falta autocrítica y asunción de responsabilidades. Les ha respondido Sánchez en el turno de réplica. Les ha dicho: abandonad toda esperanza. Y ha añadido que los que ahora piden adelanto electoral fueron los mismos que en el año 2016 facilitaron la investidura de Mariano Rajoy. Según fuentes de la dirección del Partido Socialista, unidad ha sido la palabra más repetida hoy y el resto de territorios ha trasladado su confianza en que Sánchez va a convocar generales cuando mejor sea para el partido y para el país. Sánchez no les ha dado pistas, lo único que les ha reafirmado es que no habrá superdomingo electoral. En Ferraz están satisfechos con este comité federal, dicen que el partido está dispuesto a dar la batalla en el próximo ciclo electoral.
4: Pedro Sánchez pide coraje y determinación a los suyos ante los contratiempos judiciales.
2: Gobernar no es resistir, estamos de acuerdo, pero tampoco es desistir, ¿eh? Ni lamerse las heridas.
4: Que abandone la esperanza quien crea en un adelanto electoral, ha llegado a decir, y aunque ha admitido errores, también ha renovado un compromiso.
2: Vamos a limpiar lo que haya que limpiar, como estamos haciendo.
4: A lo largo de su intervención ha criticado la filtración de los mensajes personales del expresidente Zapatero y ha ironizado sobre la posición de Junts.
2: Las vueltas que da la vida, ¿eh? Porque ver al Partido Popular y Vox votando con el partido de Puigdemont, tratar de echarnos del gobierno con la que montaron con la amnistía y ahora resulta que están de acuerdo.
4: Sentados, escuchando atentos, los líderes de las federaciones socialistas que han cerrado filas con él, tanto a la entrada...
5: Trasladar todo el apoyo al gobierno.
6: Seguir aprobando propuestas en beneficio de la gente, ¿no?
4: Como a la salida.
7: Ni la corrupción ni los traidores pueden robarnos esperanza.
8: Y he visto un apoyo muy mayoritario.
9: La pregunta es, ¿por qué tenemos que adelantar las elecciones?
4: Todo en un comité federal largo. 35 socialistas han pedido la palabra. Entre las voces críticas, la de la alcaldesa de Palencia, que ha señalado que el comité se resiste a ver, dice que el rey está desnudo. También duro García Page.
10: Hemos llegado a este punto que para mí es el más grave, el peor momento de la historia reciente del Partido Socialista.
4: Que ha echado en falta más autocrítica.
11: Pero si esa es la excusa, la verdad es que me sorprende todavía más la ausencia casi absoluta de autocrítica.
4: Óscar López y María Jesús Montero le han acusado de maniobrar contra el PSOE y fuentes de la dirección dejan este mensaje. Los que piden un adelanto electoral, señalan, son los mismos que permitieron que gobernara Rajoy.
0: Vox y PP han criticado de nuevo la situación política. Alberto Núñez Feijóo ha lamentado que el Comité Federal haya apoyado a Pedro Sánchez y que siga gobernando después de que el Congreso pidiera su dimisión.
12: Señor Sánchez, lleva ya 2 días gobernando contra el Congreso y eso no es democrático. Es propio de un caudillismo que en España no se veía desde hace 50 años.
13: El gobierno continúa adelante, troceando los intereses generales para que un tipo permanezca un rato más en la Moncloa. Y España está gobernada no solo por la traición y por la mentira, sino por la corrupción.
12: Como la mayoría de los catalanes, Nosotros también queremos pasar página.

0: Son las palabras de Feijóo en la clausura del Congreso del PP en Cataluña. Pide mirar al futuro, aunque matiza, en alusión al procés, que no van a olvidar lo vivido, lo que ha sufrido el pueblo de Cataluña y la lección aprendida que no se puede, insiste, volver a repetir. Bueno, y vamos a repasar ahora las portadas de los principales periódicos nacionales para este domingo. El País titula: el PSOE cierra filas con Sánchez para llegar a elecciones en 2027. Y la foto es para la catástrofe que vive Venezuela. El Mundo abre su edición en papel con Sánchez ningunea al PSOE y a la crítica. Abandonan la esperanza. La Vanguardia sigue en la misma línea. El PSOE cierra filas con Sánchez para dar la batalla en el 2027. ABC titula: Sánchez inicia el viraje para marcar distancias con Zapatero. En La Razón leemos: el Comité Federal del PSOE se somete a la voluntad de Sánchez. El periódico se desmarca y dedica su portada a un análisis, a este análisis. El turismo vuelve a batir récords. Y Marruecos, nos vamos ahora a señal en directo en Caracas. Continúan esas labores de desescombro, de estabilización del terreno. Multitud de medios terrestres están a estas horas de la noche. Son poco más de las 8 y 24 hora local en Caracas. Y seguimos viendo esa imagen en directo que nos llega desde las zonas más afectadas. Un amplio despliegue de rescate. Bomberos, protección civil, militares y voluntarios continúan trabajando sin descanso entre edificios derrumbados, retirando bloques de hormigón. Y Marruecos dejará de cambiar su horario en septiembre, como ha hecho en los últimos 8 años. Lo hace después de un amplio debate social y de quejas ciudadanas.
1: Este cambio de hora se produce tras 8 años de polémicas políticas y sociales. Se adoptó en 2018 ese GMT+1 por cuestiones de ahorro energético y también por sincronía con Europa en cuestiones económicas. 8 años después, ahora el gobierno decide dejar el GMT+1 y volver al GMT. Eso significa que no va a haber ya cambios horarios aquí en Marruecos, así que en invierno aquí será 1 hora menos que en España y en Europa, y en verano 2 horas menos, y desaparece un cambio de hora singular en este país. El cambio de hora en el mes del Ramadán se retrasaba 1 hora para adelantar la ruptura del ayuno. La entrada en vigor del cambio horario en Marruecos será en septiembre, el día 20, 3 días antes de las elecciones legislativas, unas elecciones a las que no se presenta la reelección el jefe de gobierno, Ahanouch.
2: Para mí me parece muy bien, porque hemos vivido estos últimos años con 1 hora más, que ha sido muy, muy difícil, mucha gente no lo quería. Ahora volvemos a la hora, que es la hora natural.
1: A mí me gusta el cambio, porque con esta hora de más, sobre todo los niños, tienen que ir al colegio temprano, cuando aún es de noche. Está bien también para la gente que trabaja como yo, porque descansaremos mejor.
0: Bueno, y ahora hablamos de Europa, donde el calor extremo se extiende por todo el continente. Está buena parte de él en aviso rojo por una ola de calor que puede ser histórica por su extensión e intensidad. Países como Alemania, Dinamarca o República Checa han registrado hoy sus récords absolutos de temperatura.
3: La policía alemana utiliza cañones de agua y no es para dispersar a la multitud. Al contrario, así la atraen. En Alemania todos quieren refrescarse. El país no está preparado para estas temperaturas. La gente no tiene aire acondicionado, con un calor extremo. Han llegado a los 41 grados y medio. En Alemania es récord absoluto, igual que en República Checa con 40,8 grados. Y en Dinamarca, donde por primera vez el termómetro alcanza los 37 grados. El cambio climático está abrasando Europa. La ola de calor ha golpeado Francia durante más de una semana. 74 personas han muerto ahogadas y han aumentado un 80% las llamadas a los servicios de emergencia en París y su periferia. Sandra es enfermera de psiquiatría. Para los pacientes es muy difícil sobrellevarlo, cuenta. Y ahora que el calor extremo empieza a remitir, una parte del país está en alerta por fuertes tormentas. En Suiza, 39 grados. Leonardo es suizo y ahora está visitando Hungría. Pues tampoco se libra del calor. Están en máxima alerta. Es una situación y un futuro preocupante, confiesa. Hungría ha tenido que reducir la producción de un reactor de esta central nuclear. El agua del río Danubio está demasiado caliente y no refrigera lo suficiente.
0: El orgullo LGTBIQ+, ha tomado esta tarde las calles de muchos puntos del país. Una marea arcoíris que hemos visto desde Toledo, Barcelona, hasta Santander o Bilbao, con miles de manifestantes que un año más han salido a reivindicar y celebrar la diversidad. Y en Budapest, miles de personas han participado en la Marcha del Orgullo con temperatura récord. La manifestación se celebra tras años de restricciones y un año después de que el gobierno ultra de Víctor Orbán la prohibiera. Su partido perdió las elecciones en abril, poniendo fin a 16 años en el poder. El nuevo primer ministro, Peter Magyar, promete abrir una nueva etapa para Hungría. Pocas imágenes son tan evocadoras como la de una moto Vespa recorriendo las calles de Roma. Miles de ellas han llenado el centro de la capital italiana para celebrar los 80 años de una motocicleta con una inolvidable imagen. Los 160 modelos que conforman la historia de la marca desde 1946 hasta hoy nos han ofrecido imágenes como estas. Así les dejamos por ahora. Enseguida volvemos.

0: El rey viaja a México para presenciar el partido entre la selección española y la uruguaya. Como un aficionado más, ha seguido el vibrante encuentro entre la Roja y los charrúas en el estadio de Guadalajara.
1: El primer partido ha sido leñero, la verdad es que se ha visto sufrir ahí bastante. A seguir, que queda mucho campeonato por delante.
2: Intenso partido y esperado encuentro, el del rey con la presidenta de México, Claudia Sheinbaum. La reunión de ambos jefes de Estado zanja el distanciamiento diplomático entre ambos países. Y los reyes siguen muy pendientes de la situación en Venezuela tras el terremoto que ha sufrido el país. Continúa la búsqueda contrarreloj de personas bajo los escombros y hay miles de heridos. Los reyes han enviado un mensaje de solidaridad con el pueblo venezolano.
3: Horas además muy importantes para seguir tratando de encontrar con vida a muchas personas, más luego la reconstrucción posterior, que será también un gran reto.
4: Hola, buenos días desde el Palacio de Cibeles, donde esta semana se ha hablado de gobernanza y de consensos globales. El rey ha llamado a seguir confiando en la democracia en tiempos oscuros.
5: En esa convivencia que nos ofrece la democracia, en su capacidad generadora de consensos y de cooperación, debemos seguir confiando, sobre todo en estos días, permitidme la expresión, un tanto oscuros.
0: Una semana en la que se ha rememorado el espíritu de la transición en el aniversario de la revista EPIC. Y en Albacete, la Reina Sofía ha inaugurado el tercer Congreso Internacional sobre la ELA.
4: Son algunos de los asuntos que les vamos a contar hoy en Audiencia Abierta. Bienvenidos. A los aficionados al fútbol les ha tocado trasnochar o madrugar, según se mire, para no perderse el partido entre la selección española y la de Uruguay, que se ha disputado en el Estadio Mexicano de Guadalajara. Desde el palco de autoridades, el rey ha seguido con emoción este vibrante encuentro entre la Roja y los charrúas.
6: Invitado muy especial el que ha tenido hoy España aquí en este estadio de Guadalajara, su majestad Felipe VI. No se ha querido perder el partido entre España y Uruguay. Muy atento en todo momento desde el palco, veía cómo la selección española ganaba 1-0 y se metía de esta forma en 16avos de final como primera de grupo. Después del partido, Felipe VI ha bajado al vestuario, ha mantenido un pequeño encuentro con los futbolistas y ahora España ya tiene los 5 sentidos puestos en el próximo partido. Será el jueves en Los Ángeles y su rival saldrá entre Austria o Argelia.
1: A seguir, que queda mucho campeonato por delante y yo espero poder volver. Si vuelvo es porque estáis en la final. Va a ser duro, yo lo sé, va a ser complicado, pero tenéis calidad, tenéis ganas, tenéis nivel, tenéis todo lo que hay que tener para llegar. Así que venga, mucho ánimo y ya por ello.
0: El partido ha sido el argumento deportivo del viaje del rey a México, donde se ha producido el esperado encuentro entre Felipe VI y la presidenta Sheinbaum en el Palacio Nacional. La reunión entre los dos jefes de Estado cierra una etapa de desencuentros diplomáticos que comenzaron en 2018.
7: La lluvia obligaba a acelerar el recibimiento que el secretario mexicano de Exteriores ofrecía al rey en el aeropuerto. También abrevió el saludo entre Felipe VI y la presidenta Claudia Sheinbaum en la puerta del Palacio Nacional. Hubo que repetirlo después para la foto más esperada. Tras 7 años de desencuentro, la expectación era máxima y de nuevo posado tras la ceremonia de honores celebrada en el Salón de Embajadores del Palacio Nacional, sede del Ejecutivo mexicano. Al rey le acompañaba el ministro de Exteriores, Juan Manuel Álvarez, y la ministra de Educación. El encuentro bilateral, celebrado por invitación de la presidenta mexicana, duró 1 hora. Felipe VI felicitaba a Sheinbaum por la victoria de México ante Chequia en el Mundial y por su 64 cumpleaños. La presidenta le acompañó en una breve visita por el Palacio Nacional, incluida la galería de los murales de Diego Rivera.
8: ¿Y de este lado es el futuro?
7: La presidenta mexicana calificaba el encuentro como cordial.
9: Esta reunión no se hubiera podido dar si no hubiera reconocido en su forma, en su manera, abusos que se realizaron durante la llamada conquista.
7: Una relación que atraviesa un momento extraordinario, según el gobierno español, que afirma que se ha reforzado la hermandad, amistad y cooperación entre los dos países.
10: Palabras que suscribía el rey a su llegada al estado de Jalisco, donde mantuvo una animada reunión con su gobernador. También recibió a una representación de la colectividad española. La relación entre los dos países es magnífica y va a mejor, les dijo el monarca. Y como ya le había pedido a la presidenta Sheinbaum, pidió a los españoles residentes en México mirar hacia el futuro.
11: Trabajar por él, crear mejores condiciones para nuestros compatriotas acá y allá, y seguir caminando juntos en esta enorme comunidad que representa Iberoamérica, Hispanoamérica en ambos lados del Atlántico.
7: ¿Y por qué en este momento la foto del reencuentro?
12: Responde a diversas dinámicas. Por un lado, al interés de España en recomponer una relación que nunca se debe haber roto, pero también la ocasión responde a la necesidad de restablecer las relaciones por parte del gobierno mexicano, que en su vínculo con Estados Unidos, con su vecino del norte, está atravesando un momento delicado.
7: México busca diversificar alianzas y España es un socio prioritario. Somos el segundo inversor tras Estados Unidos en el país azteca y México el sexto no europeo en España. Tenemos además lazos culturales, científicos, académicos.
12: ¿Esto qué significa? Significa básicamente que las relaciones son muy sólidas, son muy estrechas y que ni siquiera la audacia de López Obrador la pudo poner en cuestión.
7: Y aunque la sintonía política ha contribuido al acercamiento, el encuentro oficial tenía que ser entre dos jefes de Estado.
12: Desde la perspectiva de la presidencia de México, su interlocutor, que esté al mismo nivel, es el jefe de Estado español, es decir, el rey, y no el jefe de gobierno.
7: El rey conoce bien el tablero iberoamericano y eso ha sumado para este deshielo.
12: Esa barbaridad diplomática que planteó en su día López Obrador de poner en pausa la relación, eso ha quedado definitivamente atrás.
7: México estará en la próxima cumbre iberoamericana en noviembre, cuando el país azteca celebra la fiesta de los muertos, una fusión de las tradiciones prehispánicas y católicas. Para entonces, el desencuentro diplomático estará enterrado.
13: Hasta 2018 la relación España-México era excelente y López Obrador agradecía al rey su presencia en su toma de protesta.
14: Por los lazos de historia, de cultura que nos unen.
13: Pocos meses después le enviaba una carta exigiendo una disculpa del Estado español por los crímenes de la conquista.
14: Que se reconozcan los agravios que sufrieron los pueblos originarios.
13: No hubo respuesta y el presidente mexicano declaró una pausa diplomática que heredó su sucesora. Sheinbaum no invitó a Felipe VI a su toma de protesta en 2024 y el gobierno no envió a nadie a la ceremonia.
15: Un agravio al pueblo de México.
16: Inaceptable que se excluya la presencia de nuestro jefe del Estado.
13: Un año después comenzó el deshielo. La princesa Leonor entregaba el Princesa de Asturias de la Concordia al Museo Arqueológico de México.
17: Algún día espero tener la suerte de adentrarme en ese bosque de Chapultepec.
15: Vamos a ver.
13: Decía la presidenta mexicana. En una muestra precolombina en el Arqueológico de Madrid, el ministro de Exteriores expresaba:
18: hubo injusticia. Justo es reconocerlo hoy.
13: Un primer paso para Sheinbaum, que invitó a Felipe VI al Mundial de Fútbol.
15: Se envió a todos los países del mundo.
13: Y nuevo gesto en el arqueológico, junto al embajador mexicano en Madrid, el rey reconocía:
19: hay un afán de protección que luego pues, la realidad hace que no se cumpla como se pretende y hay mucho abuso.
15: No fue todo lo que hubiéramos querido. Pero la verdad es que sí es un gesto de acercamiento.
13: Que la llevó a participar en un encuentro en defensa de la democracia organizado por Pedro Sánchez en Barcelona y a cerrar el encuentro con Felipe VI.
20: Buenos días.
7: Con el rey volando a México, la tierra tembló en Venezuela.
21: El rey está volando ahora hacia México.
7: Y la reina quiso transmitir unas palabras para mostrar su preocupación y solidaridad al pueblo venezolano.
11: Tener para ellos un recuerdo de cariño, de solidaridad y de apoyo. Saben que hemos mandado ya desde España, el gobierno ha mandado equipos de la UME.
7: Un doble terremoto que deja una cifra de fallecidos aún por confirmar, porque hay miles de desaparecidos, entre ellos muchos españoles. Para ayudar a los afectados, la Fundación Reina Sofía ha donado 20.000 euros. La madre del rey ha pedido también que envíen medicamentos y materiales necesarios para atender la emergencia. La implicación de la Casa del Rey está en coordinación con el gobierno español, que al igual que otros países han ofrecido apoyo a Venezuela.
22: España ha ofrecido ya su ayuda y bueno, estamos esperando a que haya toda esa operación para poder colaborar.
2: Un avión de defensa con un centenar de miembros de la UME y del equipo de rescate especializado de la Comunidad de Madrid fueron los primeros en aterrizar con material de ayuda y perros entrenados para el rescate de personas.
0: La seguridad alimentaria, la sanitaria, la climática, de estas y de otras cuestiones se habló en el Foro sobre Gobernanza Global al que asistió esta semana aquí el Rey y en el que pidió confianza en la democracia para generar consensos, sobre todo, dijo, en días oscuros.
2: 25 años después, los valores con los que se constituyó el Club de Madrid siguen intactos. Resaltar los principios democráticos y afrontar los desafíos globales que este año, más que nunca, pasan por reivindicar el diálogo y la diplomacia.
3: Un momento complejo por el surgimiento de autoritarismos, digamos, de derecha y de izquierda.
20: Tenemos que cuidar la democracia, luchando contra la corrupción, luchando contra la polarización y generando políticas eficaces.
2: Frente al riesgo de apartarse del camino de la razón, dijo el Rey, está la necesidad de abordar unidos los desafíos y de seguir confiando en la democracia.
5: En esa convivencia que nos ofrece la democracia, en su capacidad generadora de consensos y de cooperación, debemos seguir confiando, sobre todo en estos días, permitidme la expresión, un tanto oscuros.
2: Y justificó la necesidad de trabajar y cooperar juntos para evitar, dijo, sufrimientos y dar esperanza y dignidad.
5: Actuar hoy es menos gravoso que pagar mañana las consecuencias.
23: Es un momento en donde si no entendemos que solo unidos podemos confrontar esos desafíos globales, va a ser muy difícil avanzar.
2: Una llamada de atención ante la polarización y la fragmentación que erosionan la cooperación global.
0: De la necesidad de fomentar el entendimiento y el pensamiento libre. Se habló en el acto del 15 aniversario de la revista ETHIC, al que acudió la reina Letizia. Los ponentes rememoraron el espíritu de la transición.
24: Tres lustros en papel como espacio para el análisis y el conocimiento. La reina asistió al aniversario de la

0: acercando a las gentes entre sí con una enorme delicadeza.
1: Y la reina escuchó a los periodistas Ana Pastor y Rubén Amón.
2: Frente a la inteligencia artificial, lo que no podemos plantear es la estupidez humana.
1: Debatir sobre el papel del periodismo en estos tiempos de desinformación, con consejo al público.
3: Que tengan esa capacidad de pensar quién está detrás de esa información.
1: Todo con la idea de fomentar el entendimiento y el pensamiento libre.
4: Debemos intentar alejarnos de esas etiquetas que nos dividen y que nos enfrentan cada vez más.
5: Frente a la desinformación, periodismo. Frente a la simplificación, periodismo. Lo reivindicó el rey Felipe VI en la entrega de los premios Rey de España, que reconocen la excelencia periodística de profesionales de la comunidad iberoamericana.
6: Reconocen la labor de los periodistas en lengua española y portuguesa y la calidad de los trabajos que contribuyen al mutuo conocimiento entre países iberoamericanos.
7: La comunidad iberoamericana no es únicamente un legado compartido, es también un activo para el futuro.
8: Las palabras de Felipe VI clausuraban la entrega de los premios internacionales de periodismo Rey de España. Todo un referente en el mundo iberoamericano y un gran reconocimiento a la lucha por la libertad de prensa.
7: El periodismo ayuda a formar criterio, fortalece el espíritu crítico y contribuye a que los ciudadanos puedan ejercer plenamente su libertad.
6: Como el trabajo del equipo del periódico mexicano El Universal, Río Bravo, el caudal de los 1.000 migrantes muertos, que denuncia el aumento del número de ahogados al cruzar la frontera hacia Estados Unidos.
9: Un tema pues, de violencia, de acoso a los periodistas, de asesinatos y desapariciones.
6: También han sido reconocidos trabajos profundamente humanos, como La vida de la muerte, que invita a una reflexión colectiva.
10: No hay nada más periodístico que contar las cosas que nos pasan como sociedad, y hay algo que nos pasa a todos, y es ese vínculo con la muerte.
6: Reconocida también la dificultad para ejercer el periodismo de guerra.
11: A la carga informativa se le une a la carga emocional. Informar sobre un sitio en conflicto es informar de mucho sufrimiento cada día.
6: O una mirada diferente ante el drama de los incendios en Portugal.
12: Encontramos una historia de abandono del interior del país y de salud mental.
6: Investigaciones complejas en defensa de los más vulnerables.
5: Se cumplen 175 años del canal de Isabel II, la empresa pública encargada de todo el ciclo del agua en la Comunidad de Madrid. El rey ha participado esta semana para conmemorar la fecha en la inauguración del Centro de Innovación de Agua y de Energía. Durante su reinado, Felipe VI ha manifestado en diferentes encuentros el compromiso de la corona con la transición energética.
13: Consciente de la importancia de preservar los cada vez más escasos recursos naturales como el agua, el rey ha querido apoyar el último proyecto del canal Isabel II, un centro de innovación que utiliza las aguas residuales para convertirlas con energía fotovoltaica en agua regenerada.
14: Lo que nosotros hacemos en este tipo de instalaciones es limpiar el agua para obtener agua de calidad para distintos usos.
13: En las nuevas instalaciones se producen diariamente 400 kilos de hidrógeno verde con el que, por ejemplo, se descarboniza la movilidad, porque con esa energía un vehículo puede recorrer 40.000 kilómetros, pero no es el único uso.
14: Podemos volver a utilizarla para regar jardines, para regar campos de golf, para baldear y limpiar las calles. Toda ese agua que sacamos a partir del agua residual no la tenemos que sacar de los embalses.
15: Es decir, vamos a apostar por la economía circular.
13: El Foro Económico del Mediterráneo puso de relieve la importancia de regenerar el agua para combatir el cambio climático. Apenas una semana después, el rey pudo comprobar en esta planta de hidrógeno verde la importancia de aplicar la economía circular para nuestro bien más preciado, el agua. Durante el recorrido, Felipe VI quiso saber si la planta es autosuficiente, cuál es el tratamiento de los residuos o si existen residuos que no se pueden tratar.
16: Ya no es tratable.
17: Las toallitas.
13: Y se interesó por el tiempo que la planta tardará en dejar de ser experimental.
16: El tiempo que llevaría siendo experimental, generalizarlo en todas las plantas.
13: La presidenta de la Comunidad de Madrid sorprendió al rey con estas fotografías que inmortalizan su visita escolar con tan solo 11 años a la presa de Manzanares el Real. Y es que la relación de la Casa Real con el canal tiene historia, tanta como años tiene la empresa pública madrileña, una apuesta personal de su antecesora, la reina Isabel II.
18: Nos encontramos a mediados del siglo XIX. Madrid era un sucio lugarón manchego. Su población apenas alcanzaba los 200.000 habitantes y no podía prosperar a ritmo de corte por

0: aportarle, sobre todo, el agua potable en cantidad y calidad.
1: Un problema también de salubridad que el presidente del Consejo de Ministros, Juan Bravo Murillo, antes ministro de Fomento, decidió atajar con una solución revolucionaria: llevar hasta la capital el agua de la Sierra Norte, del río Lozoya. El 18 de junio de 1851, una joven Isabel II firmaba el Real Decreto de las Obras, con más de 70 kilómetros de canalizaciones, 4 sifones, una treintena de acueductos y una gran presa de 27 metros de altura, el Pontón de la Oliva. Costaron 80 millones de reales de vellón, costeados por las administraciones, el pueblo de Madrid y la corona. Y el canal de Isabel II lo inauguró la reina el 24 de junio de 1858, en el primer depósito, el del Campo de Guardias. De la fuente del Lozoya comenzó a brotar el agua, un río puesto en pie, a los ojos de los asombrados madrileños. Parte de ese primigenio canal bajo, ideado por los ingenieros Rivera y Raffo, sigue en servicio. A este hito técnico le siguieron muchos otros para seguir dando abasto a una ciudad creciente, como los depósitos elevados, el primero de ellos convertido hoy en sala de exposiciones. 175 años después, el canal de Isabel II ha multiplicado embalses y fuentes de captación para abastecer a 6 millones de personas en toda la Comunidad de Madrid.
2: Y desde su papel institucional, Felipe VI ha ejercido un rol clave en el impulso de la transición energética. En 2022, en Puerto Llano, inauguraba la mayor planta de hidrógeno verde de Europa, destinada a la elaboración de fertilizantes libres de emisiones para uso industrial. Y un año después, en el 375 aniversario de las relaciones diplomáticas entre España y los Países Bajos, los reyes Felipe y Guillermo se unían en pro de una transición energética viable, asequible y segura, decía el rey, con el hidrógeno verde como portador. La Europa unida comenzó su germen con un acuerdo sobre el carbón y el acero. Hoy el sol y el viento son las bazas para no depender de energías como la rusa. En aquella cita, los dos reyes presidieron la inauguración del primer corredor marítimo de hidrógeno verde entre Algeciras y Rotterdam, entre el sur y el norte de Europa. El objetivo es que en 2030 el 10% de hidrógeno verde proceda de España. De las oportunidades que tenemos en este campo, le hablaron al rey en su viaje a Alemania en 2022, cuando visitó el Instituto Fried Haber, donde trabajan científicos españoles. Entonces comenzaba ya a fraguarse la idea de otro corredor marítimo terrestre entre la península ibérica, Francia y Alemania, para llevar 2 millones de toneladas anuales de hidrógeno verde hacia el centro y el norte de Europa, y que está previsto que entre en funcionamiento en 2030.
3: Y esta semana Felipe VI ha presidido la entrega de diplomas a los alumnos del curso de Estado Mayor de la Escuela Superior de las Fuerzas Armadas.
4: Nueva hornada de oficiales para el Estado Mayor de la Defensa. 142 alumnos forman esta 27ª promoción, repartidos en 113 nacionales y 29 extranjeros, a los que el rey deseó suerte en la aplicación de los conocimientos adquiridos
5: y de dedicar vuestro talento, vuestra capacidad, al mejor servicio de las Fuerzas Armadas y al mejor servicio de la defensa de España.
4: Una entrega de diplomas que abrió el número uno de la promoción.
6: En las asignaturas es la parte militar, la parte de planeamiento y conducción de operaciones militares a todos los niveles. Pero también hay otro tipo de asignaturas relacionadas, por ejemplo, con comunicación social, con habilidades directivas.
4: Y número uno entre los extranjeros, este capitán de submarinos nucleares franceses.
7: Sí, tenemos submarinos nucleares en Francia, pero son medios suplementarios que permiten trabajar juntos con España también.
4: Todos los diplomados con un objetivo claro:
8: disponer de un núcleo de oficiales altamente cualificados para los puestos de mayor responsabilidad en las Fuerzas Armadas.
4: El CSDN es el principal centro docente militar conjunto de las Fuerzas Armadas Españolas.
9: ¿Qué tal? ¿Todo muy bien?
10: Son las palabras de la popular María Guardiola antes de su audiencia con Felipe VI en Zarzuela, un encuentro habitual del rey con los presidentes autonómicos tras su toma de posesión. La presidenta de la Junta de Extremadura ha agradecido al rey en un mensaje su atención a las necesidades de una región que, escribía, crece con lealtad a los valores democráticos. Hace 2 meses que Guardiola fue investida presidenta por segunda vez tras un acuerdo de Partido Popular y Vox para compartir de nuevo el gobierno extremeño. Vox ocupa una nueva vicepresidencia y consejería, la de Desregulación, Servicios Sociales y Familia, y la Consejería de Agricultura, Ganadería y Medio Natural, que ya ostentara en la anterior legislatura. Fue un mandato corto. María Guardiola convocó elecciones tras 2 años y medio de legislatura por la imposibilidad de acordar con sus socios los presupuestos de la comunidad.
2: Y el patronato de la Fundación Princesa

0: de Asturias se ha reunido esta semana en el Palacio del Pardo. Un encuentro para exponer lo hecho el pasado año. El nivel de gasto ascendió a 7.800.000 euros. Para el presente, el presupuesto es de 7.700.000. La entrega de los premios Princesa de Asturias es la cita central de la Fundación y ya conocemos los galardonados en las 8 categorías. Por su poder y creatividad, la cantante Patti Smith recogerá el Princesa de Asturias en Arte. En Comunicación y Humanidades estará en el Teatro Campo Amor el estudio de animación japonés Ghibli. Gracias a sus descubrimientos se pudo, por ejemplo, secuenciar rápidamente el virus del COVID. Dos químicos británicos y un biofísico francés. Premios Princesa de Asturias en investigación científica. Del Ártico llega el Premio de Cooperación Internacional, es el Banco Subterráneo de Semillas. El historiador Timothy Garton es el Premio en Ciencias Sociales y se despide el británico Julian Barnes de la Escritura con el Premio Princesa de Asturias de las Letras. El futbolista Leo Messi lo recogerá en la categoría de deportes.
1: Gracias y nos vemos pronto.
0: Y sí, de vuelta a la Tierra, estará en Oviedo la astronauta Cristina Koch por contribuir a extender las fronteras de la humanidad con un mensaje de concordia. Tierra, sois un equipo.
2: La Reina Sofía ha presidido esta semana en la localidad albaceteña de La Roda el tercer Congreso Internacional sobre la ELA, focalizado en la búsqueda de biomarcadores que aceleren los diagnósticos. En España son más de 4.000 las personas que padecen esta enfermedad.
3: Cada año se diagnostican en España 1.000 nuevos casos de esclerosis lateral amiotrófica. Afecta a las neuronas responsables del movimiento y llega a atrapar a los pacientes en su propio cuerpo. El tercer Congreso Internacional de esta enfermedad, celebrado en La Roda bajo la presidencia de la Reina Sofía, ha puesto el acento en la importancia de un diagnóstico preciso y temprano.
4: Detectando el problema lo antes posible, incluso en personas asintomáticas, para poder poner en marcha las intervenciones lo antes posible.
5: Es nuestra luz al final del camino para las personas que en un futuro pues puedan padecer esta enfermedad.
3: Con la ELA no hay tiempo que perder y la Fundación Reina Sofía financia un grupo que trabaja en la búsqueda de biomarcadores diagnósticos en vesículas extracelulares.
6: Podría indicar un proceso patológico, como también ver la intervención de una terapia.
3: Ya se están probando fármacos para variantes genéticas de la enfermedad y se estudia si hay mayor riesgo cuando los pacientes envejecen.
7: Porque esto significa que ciertos tratamientos van a tener que estar más bien orientados no a la parte genética a lo mejor, sino que a este componente más bien de envejecimiento.
3: La reina emérita ha podido conocer detalles de estos proyectos que suman esfuerzos desde distintos países y escuchar a los pacientes que piden impulso científico para reducir la letalidad de la dolencia.
8: Hasta conseguir que sea una enfermedad crónica, no una enfermedad mortal.
3: En su visita, doña Sofía ha compartido también actividades culturales del Congreso, como un concierto del grupo Vermú, implicado en la sensibilización sobre esta enfermedad.
2: Y puertas afuera, las casas reales siguen con entusiasmo los partidos de sus selecciones nacionales en el Mundial de Fútbol. El encuentro entre Países Bajos y Suecia nos dejó imágenes de entusiasmo de los reyes Guillermo y Máxima tras la goleada del equipo naranja.
9: Con choques de manos y enhorabuenas compartían los reyes de Países Bajos en vestuario la alegría de la selección holandesa tras derrotar a Suecia por 5-1 en una de sus mayores victorias en el Mundial. Guillermo y Máxima viajaron hasta Estados Unidos junto a su hija menor para no perderse el encuentro. Gracias a la familia real por su apoyo, decía el seleccionador del equipo. Han sido el extra de la presión que necesitábamos. El monarca holandés le respondía con una felicitación en nombre de todos los aficionados y más tarde reconocía con humor la tensión que había vivido. Ha sido emocionante, pero no sé si bueno para mi corazón. Y de Houston a Kansas City en tiempo récord para no perderse a la selección de Curazao. Les animaremos con todas nuestras fuerzas, había dicho la reina Máxima. Y así fue, antes y después, entregados al baile para celebrar el empate con Ecuador y el primer punto mundialista de su historia. La isla caribeña de Curazao es un país autónomo, pero el rey de Holanda es su jefe de Estado.
2: Los tejidos y bordados fueron durante años símbolos de poder, de refinamiento y de representación de la corte. La exposición Tejiendo la vida cortesana, que se puede ver en la Galería de las Colecciones Reales, recupera estos tejidos que trascienden su función decorativa para convertirse en testimonios vivos de nuestra historia.
10: La colección de tejidos y bordados es la gran desconocida de las colecciones reales. Esta exposición es el resultado de muchos años de estudio y muestra el esmero con el que fue concebida y conservada.
11: Riquísima, probablemente de las mejores del mundo, porque es una colección histórica, no es una colección creada a base de compras, de adquisiciones de tejidos antiguos o de bordados antiguos, no. Es una colección creada expresamente para la Corona de España.
10: Piezas que desempeñaron un papel fundamental en la vida cortesana, como símbolos de poder, refinamiento y representación. Y esta muestra quiere también reivindicar su aportación a la historia del arte.
12: El mundo textil es apasionante y que enseña tantas cosas, o más, a lo mejor que un cuadro o una escultura.
10: Como las camas de Carlos IV y la reina María Luisa, o esta otra de campaña, el guardarropa, el tocador o la bañera sultana. Destaca también la almohada de la reina Berenguela del siglo XIII.
12: Sí, como representante de una de nuestras colecciones más antiguas, porque pertenece a los enterramientos de los reyes de Castilla, del monasterio de las Huélagas, y de ahí sale la colección de textiles medievales más ricas que existen.
10: Más de 200 obras que cosieron hilo a hilo, puntada a puntada, los mejores artistas y artesanos del momento, y que podremos ver hasta el 12 de octubre en la Galería de las Colecciones Reales.
2: Pues hasta aquí el programa de hoy. 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Muchas gracias por acompañarnos.

0: Es el rescate de un bebé tras 72 horas atrapado bajo los escombros. A medida que pasan las horas, se desvanecen las esperanzas de encontrar supervivientes. ¿Qué tal? Buenas noches. El balance provisional de muertos es ya de 1.430, de los cuales 6 son españoles. Además, hay 133 españoles desaparecidos. Son los últimos datos de Exteriores, que sigue buscando a 14 personas atrapadas bajo los escombros. Cruce de ataques en Oriente Próximo. Irán ha bombardeado bases militares estadounidenses en Kuwait y Bahrein, momentos después de que Donald Trump confirmase un nuevo ataque contra depósitos iraníes de misiles y drones, según ha explicado en su red social. Israel sigue violando el alto el fuego en Gaza. Un misil ha impactado contra un coche, matando a 3 palestinos. Y este pasado sábado se ha celebrado el Comité Federal del PSOE, en el que Pedro Sánchez ha recibido el apoyo de la mayoría de federaciones, con la única crítica de Emiliano Paje, que le ha vuelto a pedir una cuestión de confianza o elecciones. El secretario general del PSOE limita la corrupción a unos pocos que se han aprovechado, dice, de las siglas socialistas. Ha defendido una vez más a Zapatero y ha tildado de ataques los procesos judiciales contra su mujer y su hermano. Investigan como violencia machista el asesinato de una mujer en Mairena de Alcaraz, en Sevilla. Los hechos ocurrieron en presencia de su hijo, que fue quien alertó a una vecina. No existían denuncias previas ni alertas en el sistema Biogen.
1: ¿Qué pasa? ¿Qué pasa? ¡Que no tenemos casa!
0: Miles de personas se han manifestado por el precio de la vivienda, hasta en 6 ciudades españolas. Denuncian que el turismo masivo y la especulación están expulsando a los vecinos de sus barrios.
2: Fuertes precipitaciones tormentosas, muy fuertes, en forma de granizo y con viento muy fuerte en el norte, sureste, se regeneran en el centro y en más regiones y vuelven a avanzar hacia el norte, como ven, con el avance de las horas cada vez más abundantes, más intensas, esas precipitaciones tormentosas, acumulaciones muy importantes, además en cortos espacios de tiempo, granizo de gran tamaño y viento muy fuerte. Mucha atención en Navarra, La Rioja, Aragón, Castilla y León, País Vasco, Castilla-La Mancha, Comunidad Valenciana, Región de Murcia, Andalucía, también otras zonas del centro y del norte peninsular. Hablamos de temperaturas todavía muy altas en el noreste, sur, en Baleares, calor intenso y tiempo muy adverso con las tormentas.
0: Esto que ven es el segundo rescate de la UME. Han logrado acceder y rescatar con éxito a una víctima atrapada tras varias horas de intensos trabajos de desescombro y estabilización en la zona afectada. Al menos 1.430 personas han fallecido tras ese doble terremoto en Venezuela. Los trabajos de rescate continúan sin descanso para intentar sacar con vida al mayor número de personas bajo los escombros.
3: Con el paso de las horas aumentan la preocupación de que disminuyan las posibilidades de hallar personas con vida bajo los escombros. Sin embargo, también es verdad que hay esperanza entre los familiares, porque en horas recientes se han estado dando muchos rescates que además han sido documentados en video, y eso por supuesto genera mucho ánimo entre la población, que además se encuentra en estado de alerta porque desde el miércoles, cuando estos dos terremotos golpearon a Venezuela, se han estado sintiendo decenas de réplicas, y eso por supuesto genera mucha angustia y ansiedad. Hay que destacar además que son cientos de socorristas los que están trabajando incansablemente para seguir salvando vidas. Mientras tanto, también hay una gran preocupación sobre todo lo relacionado con la emergencia humanitaria, sobre la atención que se debe dar en los próximos días a las víctimas, y también entre las más de 3.100 familias hasta el momento que se encuentran damnificadas y sobre cuál será su futuro. La verdad es que son muchas preguntas las que todavía tienen los venezolanos, pero además hay satisfacción porque está llegando mucha ayuda internacional, y eso lo están agradeciendo enormemente en todos los sectores. Hay que destacar nuevamente además la solidaridad de muchos venezolanos que buscan ayudar de la manera que sea posible. Mientras tanto, los accesos a La Guaira, zona considerada de desastre, se encuentran cerrados. Las autoridades han insistido muchísimo en que es necesario evitar cualquier obstaculización de las labores de búsqueda y rescate, y además porque hay un riesgo epidemiológico importante.
4: Las cifras de las personas que manejamos son muy grandes.
5: Casi un millar de pacientes han atendido Jorge y el resto de sanitarios que trabajan en este hospital de campaña en La Guaira. Es la zona cero de la catástrofe.
6: Esto está absolutamente colapsado.
5: El gobierno ha restringido el acceso a ese estado para facilitar las labores de emergencia. Hay miles de desaparecidos.
7: Mi hermana, yo liberar a Hugo.
5: Y los medios se han convertido en una herramienta más para buscarlos y llegar a ellos.
7: No podía comunicarme contigo, mi amor, porque no hay señal, no hay luz.
5: En La Guaira se ha restablecido el 60% del suministro eléctrico.
8: Una recuperación del 60%.
5: Pero sigue reinando el caos. Algunos han saqueado tiendas y supermercados ante la escasez de alimentos y productos básicos.
9: Los terremotos han dejado al aire todas las costuras de la sociedad venezolana, traumatizada durante mucho tiempo por una dictadura sumamente prolongada.
5: En Caracas, los voluntarios organizan la ayuda que va llegando y atienden a los cientos de desplazados.
10: Van a ser días largos.
5: Son conscientes de que esto es solo el comienzo.
0: Aumenta también el número de españoles afectados por los terremotos de Venezuela. De momento hay 6 fallecidos y son 133 los desaparecidos. Mientras los equipos de rescate continúan trabajando contrarreloj para localizar a otras 14 personas que continúan atrapadas bajo los escombros.
11: Continúan las labores de rescate en Venezuela y continúa incrementándose la cifra de españoles afectados por el doble terremoto. El número de fallecidos se eleva a 6, mientras que la cifra de desaparecidos se sitúa en 133. Además, hay otros 14 españoles que se saben que están vivos, pero atrapados bajo toneladas de cemento. Ese es el último balance provisional que maneja el Ministerio de Exteriores. Este mismo viernes, España ha enviado un avión militar con más de 100 efectivos para labores de emergencia, entre los que se encuentran 59 militares de la UME.
12: Lo que nos hemos encontrado es desolación, nos hemos encontrado evidentemente una zona muy afectada, devastada por zonas, por momentos.
11: Junto a ese equipo también se han enviado unidades caninas para las labores de búsqueda. En ese vuelo también ha viajado un equipo especializado en tareas humanitarias.
13: Nuestra agencia de cooperación está totalmente preparada para trasladar toda la ayuda de emergencia que sea necesaria.
11: De momento, la esperanza se aferra a esas 14 personas localizadas, mientras sus familias continúan pendientes de noticias.
0: En Caracas, cientos de personas hacen fila frente al Poliedro, el centro de registro obligatorio para los voluntarios.

0: para obtener el salvoconducto que les permite ingresar a La Guaira. Algunos simplemente lo solicitan para volver a casa y otros para sumarse a las tareas de emergencia tras esta reciente catástrofe.
1: Largas filas desde primera hora de la mañana en Caracas. Cientos de personas esperan para conseguir una autorización que les permita acceder a La Guaira, la zona más afectada por los terremotos. La situación sobre el terreno sigue siendo crítica. Así nos lo confirma uno de los afectados en la zona, que denuncia ciertas limitaciones.
2: El salvoconducto no es solamente para los particulares, el salvoconducto también es para maquinarias, médicos, rescatistas, etc.
1: El gobierno venezolano ha restringido el acceso al pueblo costero para optimizar así las labores de emergencia, una decisión que ha generado angustia entre parte de la población local.
2: Aquí hay mucha gente desesperada que tienen sus familiares abajo en La Guaira, esperando ser atendidos, que les lleven agua, que les lleven comida.
1: Un trámite que para muchos es el único camino para poder regresar a casa.
3: Una réplica.
4: Hay una réplica. Vamos, sigue, hay una réplica.
3: Ok, ponemos por aquí.
0: Es el último temblor de magnitud 5,6 que se ha notado en Caracas. Lo han captado en directo las cámaras de un equipo de televisión española. Se ha registrado en el estado de Aragua, en la costa. Las constantes réplicas están dificultando las tareas de los servicios de rescate. El alcalde del municipio de Chacao, en Caracas, se ha dirigido a los venezolanos que viven en España. Gustavo Duque ha informado de los 3 edificios derrumbados por los terremotos en esa zona de la capital de Venezuela.
5: Son el edificio Obelisco, el edificio Petunia y el edificio Don Pepe. Si sus familiares estaban en esos edificios, estamos tratando de salvarlos. Si no estaban en esos edificios, están vivos y están bien, y los edificios los vamos a revisar y los vamos a atender para pronto poderlos salvar.
6: Cientos de venezolanos se han volcado este sábado con las víctimas del terremoto. En distintos puntos de España se han organizado recogidas solidarias de alimentos y productos de primera necesidad.
7: Estamos muy orgullosos de toda la gente que está viniendo a donar.
6: Las muestras de apoyo no dejan de sucederse y la movilización se ha extendido por todo el país.
8: No están solos, aquí nos tienen luchando. No importa si allá en Venezuela eso no lo entregan, pero uno está cumpliendo con su país. Muchas gracias.
6: Asociaciones, voluntarios y comercios han impulsado puntos de recogida para canalizar la ayuda.
9: Sí, trajimos 8 bolsas del Mercadona grandes.
6: Mientras llegan nuevas donaciones, los voluntarios organizan el material para que puedan salir a Venezuela lo antes posible.
10: No acudimos al llamado porque, bueno, Venezuela necesita y pueblo salva pueblo, básicamente.
11: La verdad es que estamos impactados por la respuesta de la gente, de los voluntarios y de toda la gente que ha traído donativos. Apenas son las 11 de la mañana, 12 de la mañana, y mira, ya esto está lleno.
6: Además de Madrid, también se han habilitado puntos de recogida en el País Vasco, Cataluña, Castilla-La Mancha y Canarias.
12: Es una impotencia, es un dolor, es trabajar anudado. Queremos estar allá y no podemos, pero queremos poner un grano de arena.
13: Bueno, somos un grupo de conocidos, literalmente las conocí ayer. Estábamos viendo lo que estaba pasando por las noticias. Y pues nada, es una manera de aportar un poco de ayuda.
6: Una ola de solidaridad que sigue creciendo y que cruza fronteras con un mismo objetivo: ayudar a las familias más afectadas por el terremoto.
0: Cruce de ataques en Oriente Próximo. Irán ha bombardeado bases militares estadounidenses en Kuwait y Bahrein, momentos después de que Donald Trump confirmase un nuevo ataque contra depósitos iraníes de misiles y drones, según ha explicado en su red social. Es la segunda ofensiva que lanza Estados Unidos contra Teherán en poco más de 24 horas. Ambas como respuesta a las agresiones de Irán contra buques en Hormuz. Pese a todo, más de un centenar de barcos han cruzado el paso en los últimos días.
14: Si la situación ya era frágil tras la firma del memorando de paz hace 10 días, ahora lo es mucho más. Estados Unidos ha atacado objetivos iraníes en respuesta, asegura, a un ataque del régimen contra un buque en el estrecho de Hormuz. Y en las últimas horas, otro ataque aquí, a un petrolero. La situación dificulta que los buques salgan. Ambos países se acusan de violar lo pactado. La tensión escala. Bahrein denuncia que ha sido atacado por Irán y subraya que tiene derecho a defenderse. En otro frente, el del Líbano, este país e Israel han firmado un acuerdo marco de paz en Washington. Esta vez, Netanyahu se compromete a retirar parte de sus tropas del sur del Líbano. un pacto.

0: acto que Hezbollah rechaza.
1: Y mientras el ministro de Defensa israelí se ha referido al acuerdo marco de paz firmado el viernes entre Israel y Líbano en Washington, asegura que no se han retirado del sur del Líbano y que el texto requiere el desarme de Hezbollah.
2: Medinat Israel lo nesoga mi Lebanon ve shomeret al ezor habitachon bedrom Lebanon, kolel rechez abofor, kaasher haezor naki mitoshavim umitashtiyot terror mitachat umeal lifnei hakarka, ve shomeret על חופש הפעולה של צה"ל לסכל איומים על חיילינו ועל יישובי ותושבי הצפון.
1: ישראל סיגה violando el alto el fuego en Gaza. Un misil ha impactado contra un coche matando a tres palestinos en la ciudad de Deir al-Balah. Un segundo ataque se ha producido justo cuando varios testigos se apresuraban a ayudar a los ocupantes. Desde que se anunciara el alto el fuego el pasado mes de octubre, más de 1,000 personas han perdido la vida en la franja. Y aquí en España, cierre de filas casi total del PSOE en torno a Pedro Sánchez. La dirección socialista considera que el partido sale más reforzado y unido tras el Comité Federal de este sábado, en el que apenas se han escuchado voces críticas.
3: A su entrada en el Comité Federal, el catalán Salvador Illa resumía así el espíritu de este encuentro.
4: Ni nos doblan a los socialistas, ni nos callan.
3: Exhortando a los suyos a estar con la cabeza alta, resistir y salir más fuertes. Es lo que también ha pedido la valenciana Diana Morant.
5: Yo piso la calle, estoy con la gente y la gente nos pide que aguantemos.
3: Y aunque reconocen que la situación es compleja,
6: pasamos momentos muy complicados y ha habido situaciones muy desagradables.
3: Adriana Lastra insistía en este mensaje.
7: La corrupción, la traición que hemos vivido no puede robarnos también la esperanza.
3: Y las elecciones serán, aseguraba Pilar Alegría, cuando estaban previstas.
8: En el año 2027.
3: Aunque en el interior de la sala había rostros serios, uno tras otro, los líderes de casi todas las federaciones socialistas han cerrado filas con Sánchez.
9: Trasladar todo el apoyo al gobierno, a la continuidad de la tarea del gobierno, a la ejecutiva y desde luego a Pedro Sánchez.
10: Lo importante es seguir aprobando medidas legislativas, seguir aprobando propuestas en beneficio de la gente, ¿no?
3: Todos menos uno, Emiliano García Page, que ha sido de nuevo la voz más crítica.
11: Hemos llegado a este punto que para mí es el más grave, el peor momento de la historia reciente del Partido Socialista.
3: Ha echado de menos, dice, autocrítica y ha sido firme al defender que las elecciones deberían haberse convocado hace un año.
11: Hoy creo que España entera se pregunta solamente cuándo.
3: Ya en el interior le han respondido con dureza María Jesús Montero y Óscar López, asegurando que no se puede venir a un comité federal para pedir que el gobierno no gobierne.
1: Alberto Núñez Feijóo afirma que Pedro Sánchez está gobernando contra el Congreso después de la aprobación de una moción que pedía su dimisión. El presidente del PP, que ha arropado a su varón Alejandro Fernández en el Congreso del Partido en Cataluña, ha pedido también pasar página y dejar atrás el procés.
12: Cinco grupos parlamentarios, la mayoría absoluta del Congreso, le hemos pedido que se marche. Y él se niega. Así que, señor Sánchez, lleva ya 2 días gobernando contra el Congreso y eso no es democrático. Es propio de un caudillismo que en España no se veía desde hace 50 años. Por bastante menos le echaron hace 10 años del Comité Federal.
1: Santiago Abascal pide a sus dirigentes en Extremadura, Aragón y Castilla y León que vigilen el cumplimiento de los pactos de gobierno acordados con el PP. Les pide también que sean valientes y abandonen esos ejecutivos si no se cumple lo pactado. El presidente de Vox lo ha dicho en la Asamblea General del partido que se ha celebrado este sábado en Madrid. Allí ha criticado duramente a Pedro Sánchez y a su gobierno.
13: Todavía no nos han dado las mayorías que nos gustaría. Y por lo tanto, ahora lo que nos toca es pactar. Y nos toca probablemente aplicar el bisturí más que la motosierra. Ya llegará el momento. Y es que España está en una situación crítica.
1: Miles de personas se han manifestado por el precio de la vivienda hasta en 6 ciudades españolas. Convocadas por plataformas ciudadanas denuncian que el turismo masivo y la especulación están expulsando a los vecinos de sus barrios. Reclaman además medidas para acabar con los alquileres de temporada y que se ponga tope al precio del alquiler en las nuevas zonas tensionadas.
14: La vivienda en Canarias se sigue utilizando como un activo financiero por parte de los mismos de siempre, que hacen beneficio, grandes propietarios, inmobiliarias, grandes tenedores.
15: Que no podemos acceder a una vivienda porque están haciendo apartamentos turísticos, casas turísticas, y no podemos, los propios gaditanos, vivir en Cádiz.
16: Es imposible tener una vivienda en Málaga, es imposible acceder al alquiler, a la compra, a cualquier cosa.
1: Investigan como violencia machista el asesinato de una mujer en Mairena de Aljarafe, en Sevilla. Los hechos ocurrieron en presencia de un menor que fue quien alertó a la vecina. Cuando llegaron los servicios de emergencia, se encontraron a la mujer fallecida y al hombre herido. El presunto agresor, su pareja de 42 años, está hospitalizado por heridas de arma blanca que se habría provocado a sí mismo. No existían denuncias previas ni alertas en el sistema de Biogen. De confirmarse, serían 25 las mujeres asesinadas por sus parejas o exparejas en lo que va de año. Recordamos que el 016 es el número de teléfono de atención a las víctimas de violencia machista. España vuelve al trabajo después de clasificarse como primera de grupo para 16avos de final tras una victoria ante Uruguay. 3 puntos decisivos en el camino de España en este Mundial, en un partido duro y sin brillo. Una batalla sobre el verde de la que la selección española salió victoriosa.
17: Costaba mantener los ojos abiertos ante lo que ofrecían España y Uruguay. Una cosa bastante aburrida, hasta que la celeste se olvidó de la pelota y empezó a sembrar el campo de patadas, codazos y cargas que recordaban más a otros deportes que al fútbol. Los que no acababan con la cabeza contra el verde, y fueron pocos, se desesperaban reclamando a un árbitro que, con su dejar jugar, permitió una violencia que escalaba cada minuto. A más frustración uruguaya, más dureza. Bielsa lo observaba todo sentado en su nevera y Valverde en el banquillo, sustituido a más de media hora del final. En todas estaba Canovio, que por enzarzarse casi lo hace con el árbitro tras esta dura falta a Nico Williams. El uruguayo la buscó y encontró su premio, tarjeta roja por esta, llamémosla, agresión, más que entrada a Cubarsí. Por suerte, la dureza en piernas de Uruguay no se traducía en las manos. Blandas e inseguras fueron las de Muslera al intentar detener el disparo de Baena, el único de España entre los tres palos y suficiente para salir victoriosos de Guadalajara.
1: Y en esa batalla hubo dos principales damnificados. El más aparatoso, Jeremy Pino, que cayó sobre su clavícula en un choque, aunque las pruebas médicas han descartado fractura y el diagnóstico es también desguince. También Nico Williams recibió un golpe que le ha provocado una lesión de grado moderado en el aductor derecho. Volvía a Chattanooga cojeando notablemente. Y este sábado se ha cerrado otro grupo, el L. Inglaterra ha ganado a Panamá. Jude Bellingham estrenó el marcador en el minuto 62 y fue el autor de la asistencia que en tan solo 5 minutos después remataba Harry Kane para sentenciar el partido. Inglaterra consigue ser líder y se clasifica para 16avos. En ese mismo grupo, Croacia ha vencido a Ghana en un pulso por el segundo puesto. El croata Luka Sucic encontró el 1-0 en el primer tiempo. El conjunto africano recortó el marcador en el minuto 73, consiguiendo el empate gracias a Derrick Lukasen, pero no fue suficiente. Blasi consiguió el pase para Croacia en el minuto 83. Bueno, pues ni casas de apuestas, ni inteligencia artificial, ni algoritmos. Cuando hablamos de mundiales, para eso de los pronósticos, siempre se ha confiado más en el instinto animal.
18: Con el recuerdo del mítico Pulpo Paul, que acertó pronosticando los triunfos de España en el Mundial de Sudáfrica, en esta Copa del Mundo han surgido muchos oráculos como reclamo turístico de varios zoológicos. Un tigre que apostó por Escocia en el partido contra Marruecos. Un pez payaso que, ¿cómo creen que se llama? Los que hayan dicho Nemo tampoco valen como adivinos. Es Swimbapé. Y en el Brasil-Haití, ahí lo ven. O no, mejor que nos traduzcan lo que dicen. Apuesta por Haití, dicen. Pues agua también. Como diría Torrebruno. Hay jirafas, papagayos, elefantes, capibaras, un orangután melenudo que vaticinó el triunfo de Alemania sobre Costa de Marfil, o un hipopótamo y su bebé que apostaron por Estados Unidos en su partido contra Australia. No sabemos si estos gorilas apostaron por Uruguay o por España. Lo que está claro es que, como Paul, animándonos a soñar con España en 2010, ninguno.
19: Tiempo cada vez más adverso, con fuertes precipitaciones tormentosas, muy fuertes en forma de granizo y con viento muy fuerte. Continúan en el norte peninsular, también sureste, se reactivan en el centro de la península y se mueven hacia más regiones, de nuevo hacia el norte, noreste, a lo largo de las próximas horas. El aire cálido en superficie y más aire frío que llega en altura nos deja esta combinación que nos va a dejar tormentas muy severas. Atención, como decimos, todavía en el norte, en el sureste, en el centro se reactivan ya esos núcleos esta madrugada. Se mueven hacia el norte, se vuelven a reactivar en el sureste, aparecen también por el norte peninsular. Precipitaciones cada vez más intensas, tormentas cada vez más organizadas, que dan lugar a precipitaciones más fuertes, a granizo de más tamaño. Fíjense esos núcleos tan intensos que indica el modelo, ya por la tarde moviéndose hacia el norte, reactivándose en muchos casos nuevas tormentas. Acumulaciones muy importantes en cortos espacios de tiempo. Hablamos de granizo de gran tamaño, de viento muy fuerte, mucha atención en Navarra, La Rioja, Aragón, Castilla y León, País Vasco, Castilla-La Mancha, Comunidad Valenciana, Región de Murcia, Andalucía y también otras zonas del centro, del norte peninsular. Insistimos, mucha actividad tormentosa, tiempo muy adverso y todavía muy cálido, porque aunque bajan las temperaturas máximas, en el sur suben y en Cataluña también se esperan valores altos, en Andalucía, en Baleares, en otras muchas zonas de España sigue el calor, el bochorno. También esta madrugada suben las mínimas en el sur, pocos cambios en el resto, ambiente cálido. Ha habido muchas regiones y riesgo extremo muy alto de incendios en muchas regiones de España. Situación muy adversa con esas fuertes precipitaciones tormentosas, muy fuertes en forma de granizo y con viento muy fuerte. Mucha precaución.
1: Pues ya lo estamos viendo, esas tormentas ya han llegado. Con esta fuerza que van a ver, caían esta tarde el agua y el granizo en Pamplona. Después de varios días con temperaturas asfixiantes de 40 grados, los termómetros han caído de golpe. En cuestión de minutos ha habido un descenso térmico de 15 grados. Pese a las tormentas, Europa se descubre indefensa ante el calor. El norte del continente, diseñado históricamente para el frío, sufre una de las olas de calor más extensas desde el 2003.
20: Un horno de aire sahariano. Desde 2003 no se registraban temperaturas tan elevadas en una ola de calor que devasta el continente, con máximas de 41 grados en Alemania, que les ha obligado a tomar medidas en las aulas, y un Reino Unido que supera ya los 37. En el campo alemán, la catástrofe es silenciosa. Los cultivos se secan y en Reino Unido el ganado sufre un estrés térmico que, como explica este ganadero, afecta directamente a la producción de leche. Which already impacts the milk production. Un clima cada vez más extremo que, según opina este hombre, se debe al cambio climático. Change. La emergencia ha obligado a tomar medidas drásticas también en Francia, donde el gobierno ha cerrado sus principales museos y ya ha encargado de urgencia 30.000 aparatos de aire acondicionado para unos hospitales desbordados. En las calles, los servicios sociales se despliegan para dar apoyo a las personas sin hogar, unas de las víctimas más vulnerables de esta anomalía.
1: En plena temporada de incendios, el Ministerio de Sanidad ha publicado su primera guía de recomendaciones en caso de fuego forestal. Entre ellas destaca hidratarse mucho, limpiar las cenizas con paños húmedos o quedarse en casa si la calidad del aire no es buena.
21: Después de dos días fuera de sus hogares,
22: la maleta estaba preparada.
21: Y con el fuego ya estabilizado, los 240 vecinos desalojados en el incendio de Tamarite, en Huesca, han vuelto a sus casas.
23: Sí, teníamos muchas ganas de volver.
21: Aunque con un pero, las autoridades les recomiendan no salir hasta que el incendio esté extinguido.
24: Yo salí a la terraza, un humo muy oscuro.
21: Es lo que no hay que hacer.
25: Como jubilado no me moví de casa.
21: Según la primera guía publicada por el Ministerio de Sanidad sobre los incendios forestales, se recomienda además cerrar ventanas y puertas y poner paños húmedos en las ranuras. Dentro hay que evitar respirar y sacudir el polvo para no dispersar las partículas de aire. Y fuera, para no respirarlas, la recomendación es utilizar mascarillas FFP2. Las olas de calor, la sequía y las fuertes rachas de viento aumentan el riesgo de incendios forestales, como ha ocurrido en Navarra, donde trabajan para extinguir el incendio de Ezcabarte.
26: Las condiciones son extremas, son difíciles, altas temperaturas, bajas humedades.
21: Condiciones que ya hemos visto desde hace semanas y aún queda todo el verano por delante.
1: Sara Varas vuelve a la Bienal de Flamenco de Sevilla tras 14 años para inaugurar su 24ª edición estrenando espectáculo, Infinita. Antes de subir en septiembre al escenario del Teatro de la Maestranza, la bailaora y coreógrafa gaditana, nos adelanta en qué se ha inspirado.
0: Sevilla la espera para ese estreno de Infinita y en Sevilla adelanta detalles de su nuevo montaje dedicado, dice con orgullo, a su tierra, a Andalucía.
2: Es Andalucía como una flor, ¿no? Los 8 pétalos son 8 mujeres distintas, pero con un solo corazón, que son las 8 provincias, con el alma de la unión de esas 8 provincias que es Andalucía, ¿no?
0: Infinita será su vuelta a la Bienal tras 14 años, cuando triunfó con La Pepa, este espectáculo que en el Bicentenario de la Constitución de 1812 nos llevó al Cádiz de las Cortes y a su espíritu de libertad.
2: La verdad que me hace mucha ilusión, ¿no? Volver a la Bienal es doble encuentro, ¿no? Doble emoción y doble regalo el poder estrenar aquí otra vez dentro de la Bienal de Flamenco, que tan importante es, ¿no?
0: Acaba de cerrar temporada en Madrid con Vuela, su emocionante homenaje a Paco de Lucía, que ahora da el salto internacional.
2: Ahora lo siguiente es China, en noviembre, que también estamos muy ilusionados, ¿no? Volver al maestro Paco de Lucía, volver al homenaje al maestro, siempre es un regalo, ¿no?
0: Pero antes, en septiembre, la Bienal con Infinita. 28 años de compañía propia, 20 espectáculos. Y agradecida siempre a su público, repite, por todo y por tanto.
1: Y pocas imágenes son tan evocadoras como la de una moto Vespa recorriendo las calles de Roma. Miles de ellas han llenado el centro de la capital italiana para celebrar los 80 años de una motocicleta con una inolvidable imagen. Los 160 modelos que conforman la historia de la marca desde 1946 hasta hoy nos han ofrecido imágenes como estas. Es el rescate de un bebé tras 72 horas atrapado bajo los escombros. A medida que pasan las horas, se desvanecen las esperanzas de encontrar supervivientes. ¿Qué tal? Buenas noches. El balance provisional de muertos es ya de 1.430, de los cuales 6 son españoles. Además, hay 133 españoles desaparecidos. Son los últimos datos de Exteriores, que sigue buscando a 14 personas atrapadas bajo los escombros. Cruce de ataques en Oriente Próximo. Irán ha bombardeado bases militares estadounidenses en Kuwait y Bahrein, momentos después de que Donald Trump confirmase un nuevo ataque contra depósitos iraníes de misiles y drones, según ha explicado en su red social. Israel sigue violando el alto el fuego en Gaza. Un misil ha impactado contra un coche, matando a 3 palestinos. Y este pasado sábado se ha celebrado el Comité Federal del PSOE, en el que Pedro Sánchez ha recibido el apoyo de la mayoría de federaciones, con la única crítica de Emiliano Paje, que le ha vuelto a pedir una cuestión de confianza o elecciones. El secretario general del PSOE limita la corrupción a unos pocos que se han aprovechado, dice, de las siglas socialistas. Ha defendido una vez más a Zapatero y ha tildado de ataques los procesos judiciales contra su mujer y su hermano. Investigan como violencia machista el asesinato de una mujer en Mairena de Alcaraz, en Sevilla. Los hechos ocurrieron en presencia de su hijo, que fue quien alertó a una vecina. No existían denuncias previas ni alertas en el sistema Biogen.
4: ¿Qué pasa? ¿Qué pasa? ¡Que no tenemos casa!
1: Miles de personas se han manifestado por el precio de la vivienda, hasta en 6 ciudades españolas. Denuncian que el turismo masivo y la especulación están expulsando a los vecinos de sus barrios.
19: Fuertes precipitaciones tormentosas, muy fuertes, en forma de granizo y con viento muy fuerte en el norte, sureste, se regeneran en el centro y en más regiones y vuelven a avanzar hacia el norte, como ven con el avance de las horas cada vez más abundantes, más intensas esas precipitaciones tormentosas, acumulaciones muy importantes, además en cortos espacios de tiempo, granizo de gran tamaño y viento muy fuerte. Mucha atención en Navarra, La Rioja, Aragón, Castilla y León, País Vasco, Castilla-La Mancha, Comunidad Valenciana, región de Murcia, Andalucía, también otras zonas del centro y del norte peninsular. Hablamos de temperaturas todavía muy altas en el noreste, sur, en Baleares, calor intenso y tiempo muy adverso con las tormentas.
1: Esto que ven es el segundo rescate de la UME. Han logrado acceder y rescatar con éxito a una víctima atrapada tras varias horas de intensos trabajos de desescombro y estabilización en la zona afectada. Al menos 1.430 personas han fallecido tras ese doble terremoto en Venezuela. Los trabajos de rescate continúan sin descanso para intentar sacar con vida al mayor número de personas bajo los escombros.
5: Con el paso de las horas aumentan la preocupación de que disminuyan las posibilidades de hallar personas con vida bajo los escombros. Sin embargo, también es verdad que hay esperanza entre los familiares porque en horas recientes se han estado dando muchos rescates que además han sido documentados en video y eso por supuesto genera mucho ánimo entre la población que además se encuentra en estado de alerta porque desde el miércoles cuando estos dos terremotos golpearon a Venezuela se han estado sintiendo decenas de réplicas y eso por supuesto genera mucha angustia y ansiedad. Hay que destacar además que son cientos de socorristas los que están trabajando incansablemente para seguir salvando vidas. Mientras tanto también hay una gran preocupación sobre todo lo relacionado con la emergencia humanitaria, sobre la atención que se debe dar en los próximos días a las víctimas y también entre las más de 3.100 familias hasta el momento que se encuentran damnificadas y sobre cuál será su futuro. La verdad es que son muchas preguntas las que todavía tienen los venezolanos, pero además hay satisfacción porque está llegando mucha ayuda internacional y eso lo están agradeciendo enormemente en todos los sectores. Hay que destacar nuevamente además la solidaridad de muchos venezolanos que buscan ayudar de la manera que sea posible. Mientras tanto, los accesos a La Guaira, zona considerada de desastre, se encuentran cerrados. Las autoridades han insistido muchísimo en que es necesario evitar cualquier obstaculización de las labores de búsqueda y rescate y además porque hay un riesgo epidemiológico importante.
6: Las cifras de las personas que manejamos son muy grandes.
7: Casi un millar de pacientes han atendido Jorge y el resto de sanitarios que trabajan en este hospital de campaña en La Guaira. Es la zona cero de la catástrofe.
8: Esto está absolutamente colapsado.
7: El gobierno ha restringido el acceso a ese estado para facilitar las labores de emergencia. Hay miles de desaparecidos.
9: Mi hermana, yo liberé a Hugo.
7: Y los medios se han convertido en una herramienta más para buscarlos y llegar a ellos.
9: No podía comunicarme contigo, mi amor, porque no hay señal, no hay luz.
7: En La Guaira se ha restablecido el 60% del suministro eléctrico.
10: Una recuperación del 60%.
7: Pero sigue reinando el caos. Algunos han saqueado tiendas y supermercados ante la escasez de alimentos y productos básicos.
22: Los terremotos han dejado al aire todas las costuras de la sociedad venezolana, traumatizada durante mucho tiempo por una dictadura sumamente prolongada.
7: En Caracas, los voluntarios organizan la ayuda que va llegando y atienden a los cientos de desplazados.
27: Van a ser días largos.
7: Son conscientes de que esto es solo el comienzo.
1: Aumenta también el número de españoles afectados por los terremotos de Venezuela. De momento hay 6 fallecidos y son 133 los desaparecidos. Mientras los equipos de rescate continúan trabajando contrarreloj para localizar a otras 14 personas que continúan atrapadas bajo los escombros.
28: Continúan las labores de rescate en Venezuela y continúa incrementándose la cifra de españoles afectados por el doble terremoto. El número de fallecidos se eleva a 6, mientras que la cifra de desaparecidos se sitúa en 133. Además, hay otros 14 españoles que se saben que están vivos, pero atrapados bajo toneladas de cemento. Ese es el último balance provisional que maneja el Ministerio de Exteriores. Este mismo viernes, España ha enviado un avión militar con más de 100 efectivos para labores de emergencia, entre los que se encuentran 59 militares de la UME.
29: Lo que nos hemos encontrado es desolación, nos hemos encontrado evidentemente una zona
3: pues muy afectada, devastada por zonas, por momentos.
28: Junto a ese equipo también se han enviado unidades caninas para las labores de búsqueda. En ese vuelo también ha viajado un equipo especializado en tareas humanitarias.
11: Nuestra agencia de cooperación está totalmente preparada para trasladar toda la ayuda de emergencia que sea necesaria.
28: De momento, la esperanza se aferra a esas 14 personas localizadas, mientras sus familias continúan pendientes de noticias.
1: En Caracas, cientos de personas hacen fila frente al Poliedro, el centro de registro obligatorio para los voluntarios, para obtener el salvoconducto que les permite ingresar a La Guaira. Algunos simplemente lo solicitan para volver a casa y otros para sumarse a las tareas de emergencia tras esta reciente catástrofe.
28: Largas filas desde primera hora de la mañana en Caracas. Cientos de personas esperan para conseguir una autorización que les permita acceder a La Guaira, la zona más afectada por los terremotos. La situación sobre el terreno sigue siendo crítica. Así nos lo confirma uno de los afectados en la zona, que denuncia ciertas limitaciones.
12: El salvoconducto no es solamente para los particulares, el salvoconducto también es para maquinarias, médicos, rescatistas, etc.
28: El gobierno venezolano ha restringido el acceso al pueblo costero para optimizar así las labores de emergencia, una decisión que ha generado angustia entre parte de la población local.
12: Aquí hay mucha gente desesperada que tienen sus familiares abajo en La Guaira, esperando ser atendidos, que les lleven agua, que les lleven comida.
28: Un trámite que para muchos es el único camino para poder regresar a casa.
13: Una réplica.
14: Hay una réplica. Vamos, sigue, hay una réplica, sigue.
13: Ok,
14: sigue,
13: nos ponemos por aquí.
1: Es el último temblor de magnitud 5,6 que se ha notado en Caracas. Lo han captado en directo las cámaras de un equipo de televisión española. Se ha registrado en el estado de Aragua, en la costa. Las constantes réplicas están dificultando las tareas de los servicios de rescate. El alcalde del municipio de Chacao, en Caracas, se ha dirigido a los venezolanos que viven en España. Gustavo Duque ha informado de los 3 edificios derrumbados por los terremotos en esa zona de la capital de Venezuela.
15: Son el edificio Obelisco, el edificio Petunia y el edificio Don Pepe. Si sus familiares estaban en esos edificios, estamos tratando de salvarlos. Si no estaban en esos edificios, están vivos y están bien, y los edificios los vamos a revisar y los vamos a atender para pronto poderlos salvar.
16: Cientos de venezolanos se han volcado este sábado con las víctimas del terremoto. En distintos puntos de España se han organizado recogidas solidarias de alimentos y productos de primera necesidad.
17: Estamos muy orgullosos de toda la gente que está viniendo a donar.
16: Las muestras de apoyo no dejan de sucederse y la movilización se ha extendido por todo el país.
17: No están solos, aquí nos tienen luchando. No importa si allá en Venezuela eso no lo entregan, pero uno está cumpliendo con su país. Muchas gracias.
16: Asociaciones, voluntarios y comercios han impulsado puntos de recogida para canalizar la ayuda.
17: Sí, trajimos 8 bolsas del Mercadona Grandes.
16: Mientras llegan nuevas donaciones, los voluntarios organizan el material para que puedan salir a Venezuela lo antes posible.
27: No acudimos al llamado porque, bueno, Venezuela necesita y pueblo salva al pueblo, básicamente.
17: La verdad es que estamos impactados por la respuesta de la gente, de los voluntarios y de toda la gente que ha traído donativos. Apenas son las 11 de la mañana, 12 de la mañana, y mira, ya esto está lleno.
16: Además de Madrid, también se han habilitado puntos de recogida en el País Vasco, Cataluña, Castilla-La Mancha y Canarias.
29: Es una impotencia, es un dolor, es trabajar anudado. Queremos estar allá y no podemos, pero queremos poner un grano de arena.
30: Bueno, somos un grupo de conocidos, literalmente las conocí ayer. Estábamos viendo lo que estaba pasando por las noticias. Y pues nada, es una manera de aportar un poco de ayuda.
16: Una ola de solidaridad que sigue creciendo y que cruza fronteras con un mismo objetivo: ayudar a las familias más afectadas por el terremoto.
1: Cruce de ataques en Oriente Próximo. Irán ha bombardeado bases militares estadounidenses en Kuwait y Bahrein, momentos después de que Donald Trump confirmase un nuevo ataque contra depósitos iraníes de misiles y drones, según ha explicado en su red social. Es la segunda ofensiva que lanza Estados Unidos contra Teherán en poco más de 24 horas. Ambas como respuesta a las agresiones de Irán contra buques en Hormuz. Pese a todo, más de un centenar de barcos han cruzado el paso en los últimos días.
0: Si la situación ya era frágil tras la firma del memorando de paz hace 10 días, ahora lo es mucho más. Estados Unidos ha atacado objetivos iraníes en respuesta, asegura, a un ataque del régimen contra un buque en el estrecho de Hormuz. Y en las últimas horas, otro ataque aquí, a un petrolero. La situación dificulta que los buques salgan. Ambos países se acusan de violar lo pactado. La tensión escala. Bahrein denuncia que ha sido atacado por Irán y subraya que tiene derecho a defenderse. En otro frente, el del Líbano, este país e Israel han firmado un acuerdo marco de paz en Washington. Esta vez, Netanyahu se compromete a retirar parte de sus tropas del sur del Líbano. Un pacto que Hezbollah rechaza.
1: Y mientras el ministro de Defensa israelí se ha referido al acuerdo marco de paz firmado el viernes entre Israel y Líbano en Washington, asegura que no se han retirado del sur del Líbano y que el texto requiere el desarme de

0: Justo cuando varios testigos se apresuraban a ayudar a los ocupantes. Desde que se anunciara el alto el fuego el pasado mes de octubre, más de 1.000 personas han perdido la vida en la franja. Y aquí en España, cierre de filas casi total del PSOE en torno a Pedro Sánchez. La dirección socialista considera que el partido sale más reforzado y unido tras el Comité Federal de este sábado, en el que apenas se han escuchado voces críticas.
1: A su entrada en el Comité Federal, el catalán Salvador Illa resumía así el espíritu de este encuentro.
2: Ni nos doblan a los socialistas, ni nos callan.
1: Exhortando a los suyos a estar con la cabeza alta, resistir y salir más fuertes, es lo que también ha pedido la valenciana Diana Morant.
3: Yo piso la calle, estoy con la gente y la gente nos pide que aguantemos.
1: Y aunque reconocen que la situación es compleja,
4: pasamos momentos muy complicados y ha habido situaciones muy desagradables.
1: Adriana Lastra insistía en este mensaje.
5: La corrupción, la traición que hemos vivido, no puede robarnos también la esperanza.
1: Y las elecciones serán, aseguraba Pilar Alegría, cuando estaban previstas.
6: En el año 2027.
1: Aunque en el interior de la sala había rostros serios, uno tras otro, los líderes de casi todas las federaciones socialistas han cerrado filas con Sánchez.
7: Trasladar todo el apoyo al gobierno, a la continuidad de la tarea del gobierno, a la ejecutiva y desde luego a Pedro Sánchez.
8: Lo importante es seguir aprobando medidas legislativas, seguir aprobando propuestas en beneficio de la gente, ¿no?
1: Todos menos uno, Emiliano García Page, que ha sido de nuevo la voz más crítica.
9: Hemos llegado a este punto que para mí es el más grave, el peor momento de la historia reciente del Partido Socialista.
1: Ha echado de menos, dice, autocrítica y ha sido firme al defender que las elecciones deberían haberse convocado hace un año.
9: Hoy creo que España entera se pregunta solamente cuándo.
1: Ya en el interior le han respondido con dureza María Jesús Montero y Óscar López, asegurando que no se puede venir a un comité federal para pedir que el gobierno no gobierne.
0: Alberto Núñez Feijóo afirma que Pedro Sánchez está gobernando contra el Congreso después de la aprobación de una moción que pedía su dimisión. El presidente del PP, que ha arropado a su varón Alejandro Fernández en el Congreso del Partido en Cataluña, ha pedido también pasar página y dejar atrás el procés.
10: 5 grupos parlamentarios, la mayoría absoluta del Congreso, le hemos pedido que se marche. Y él se niega. Así que, señor Sánchez, lleva ya 2 días gobernando contra el Congreso y eso no es democrático. Es propio de un caudillismo que en España no se veía desde hace 50 años. Por bastante menos le echaron hace 10 años del Comité Federal.
0: Santiago Abascal pide a sus dirigentes en Extremadura, Aragón y Castilla y León que vigilen el cumplimiento de los pactos de gobierno acordados con el PP. Les pide también que sean valientes y abandonen esos ejecutivos si no se cumple lo pactado. El presidente de Vox lo ha dicho en la Asamblea General del partido que se ha celebrado este sábado en Madrid. Allí ha criticado duramente a Pedro Sánchez y a su gobierno.
11: Todavía no nos han dado las mayorías que nos gustaría. Y por lo tanto, ahora lo que nos toca es pactar. Y nos toca probablemente aplicar el bisturí más que la motosierra. Ya llegará el momento. Y es que España está en una situación crítica.
0: Miles de personas se han manifestado por el precio de la vivienda hasta en 6 ciudades españolas.
12: ¿Qué pasa? ¿Qué pasa?
0: Convocadas por plataformas ciudadanas denuncian que el turismo masivo y la especulación están expulsando a los vecinos de sus barrios. Reclaman además medidas para acabar con los alquileres de temporada y que se ponga tope al precio del alquiler en las nuevas zonas tensionadas.
13: La vivienda en Canarias se sigue utilizando como un activo financiero por parte de los mismos de siempre, que hacen beneficio, grandes propietarios, inmobiliarias, grandes tenedores.
14: Que no podemos acceder a una vivienda, porque están haciendo apartamentos turísticos, casas turísticas, y no podemos, los propios gaditanos, vivir en Cádiz.
15: Es imposible tener una vivienda en Málaga, es imposible acceder al alquiler, a la compra, a cualquier cosa.
0: Investigan como violencia machista el asesinato de una mujer en Mairena de Aljarafe, en Sevilla. Los hechos ocurrieron en presencia de un menor que fue quien alertó a la vecina. Cuando llegaron los servicios de emergencia, se encontraron a la mujer fallecida y al hombre herido. El presunto agresor, su pareja de 42 años, está hospitalizado por heridas de arma blanca que se habría provocado a sí mismo. No existían denuncias previas ni alertas en el sistema de Biogen. De confirmarse, serían 25 las mujeres mujeres asesinadas por sus parejas o exparejas en lo que va.

0: de año. Recordamos que el 016 es el número de teléfono de atención a las víctimas de violencia machista. España vuelve al trabajo después de clasificarse como primera de grupo para 16avos de final tras una victoria ante Uruguay. 3 puntos decisivos en el camino de España en este Mundial en un partido duro y sin brillo. Una batalla sobre el verde de la que la selección española salió victoriosa.
1: Costaba mantener los ojos abiertos ante lo que ofrecían España y Uruguay. Una cosa bastante aburrida hasta que la Celeste se olvidó de la pelota y empezó a sembrar el campo de patadas, codazos y cargas que recordaban más a otros deportes que al fútbol. Los que no acababan con la cabeza contra el verde, y fueron pocos, se desesperaban reclamando a un árbitro que con su dejar jugar permitió una violencia que escalaba cada minuto. A más frustración uruguaya, más dureza. Bielsa lo observaba todo sentado en su nevera y Valverde en el banquillo, sustituido a más de media hora del final. En todas estaba Canovio, que por enzarzarse casi lo hace con el árbitro tras esta dura falta a Nico Williams. El uruguayo la buscó y encontró su premio, tarjeta roja por esta, llamémosla, agresión más que entrada a Cubarsí. Por suerte, la dureza en piernas de Uruguay no se traducía en las manos. Blandas e inseguras fueron las de Muslera al intentar detener el disparo de Baena, el único de España entre los tres palos y suficiente para salir victoriosos de Guadalajara.
0: Y en esa batalla hubo dos principales damnificados. El más aparatoso, Jeremy Pino, que cayó sobre su clavícula en un choque, aunque las pruebas médicas han descartado fractura. Y el diagnóstico es también desguince. También Nico Williams recibió un golpe que le ha provocado una lesión de grado moderado en el aductor derecho. Volvía a Chattanooga cojeando notablemente. Y este sábado se ha cerrado otro grupo, el L. Inglaterra ha ganado a Panamá. Jude Bellingham estrenó el marcador en el minuto 62 y fue el autor de la asistencia que en tan solo 5 minutos después remataba Harry Kane para sentenciar el partido. Inglaterra consigue ser líder y se clasifica para 16avos. En ese mismo grupo, Croacia ha vencido a Ghana en un pulso por el segundo puesto. El croata Luka Sucic encontró el 1-0 en el primer tiempo. El conjunto africano recortó el marcador en el minuto 73, consiguiendo el empate gracias a Derrick Lukasen, pero no fue suficiente. Blažić consiguió el pase para Croacia en el minuto 83. Bueno, pues ni casas de apuestas, ni inteligencia artificial, ni algoritmos. Cuando hablamos de mundiales, para eso de los pronósticos, siempre se ha confiado más en el instinto animal.
2: Con el recuerdo del mítico Pulpo Paul, que acertó pronosticando los triunfos de España en el Mundial de Sudáfrica, en esta Copa del Mundo han surgido muchos oráculos como reclamo turístico de varios zoológicos. Un tigre que apostó por Escocia en el partido contra Marruecos. Un pez payaso que, ¿cómo creen que se llama? Los que hayan dicho Nemo tampoco valen como adivinos. Es Swimbapé. Y en el Brasil-Haití, ahí lo ven. O no, mejor que nos traduzcan lo que digo. Apuesta por Haití, dicen. Pues agua también. Como diría Torrebruno. Hay jirafas, papagayos, elefantes, capibaras, un orangután melenudo que vaticinó el triunfo de Alemania sobre Costa de Marfil, o un hipopótamo y su bebé que apostaron por Estados Unidos en su partido contra Australia. No sabemos si estos gorilas apostaron por Uruguay o por España. Lo que está claro es que, como Paul, animándonos a soñar con España en 2010, ninguno.
3: Tiempo cada vez más adverso, con fuertes precipitaciones tormentosas, muy fuertes en forma de granizo y con viento muy fuerte. Continúan en el norte peninsular, también sureste, se reactivan en el centro de la península y se mueven hacia más regiones, de nuevo hacia el norte, noreste, a lo largo de las próximas horas. El aire cálido en superficie y más aire frío que llega en altura nos deja esta combinación que nos va a dejar tormentas muy severas. Atención, como decimos, todavía en el norte, en el sureste, en el centro se reactivan ya esos núcleos esta madrugada. Se mueven hacia el norte, se vuelven a reactivar en el sureste, aparecen también por el norte peninsular, precipitaciones cada vez más intensas, tormentas cada vez más organizadas que dan lugar a precipitaciones más fuertes, a granizo de más tamaño. Fíjense esos núcleos tan intensos que indica el modelo, ya por la tarde moviéndose hacia el norte.

0: activándose en muchos casos nuevas tormentas. Acumulaciones muy importantes en cortos espacios de tiempo. Hablamos de granizo de gran tamaño, de viento muy fuerte. Mucha atención en Navarra, La Rioja, Aragón, Castilla y León, País Vasco, Castilla-La Mancha, Comunidad Valenciana, Región de Murcia, Andalucía y también otras zonas del centro, del norte peninsular. Insistimos, mucha actividad tormentosa, tiempo muy adverso y todavía muy cálido, porque aunque bajan las temperaturas máximas, en el sur suben y en Cataluña también se esperan valores altos. En Andalucía, en Baleares, en otras muchas zonas de España sigue el calor, el bochorno. También esta madrugada suben las mínimas en el sur, pocos cambios en el resto, ambiente cálido en muchas regiones y riesgo extremo muy alto de incendios en muchas regiones de España. Situación muy adversa con esas fuertes precipitaciones tormentosas, muy fuertes en forma de granizo y con viento muy fuerte. Mucha precaución.
1: Pues ya lo estamos viendo, esas tormentas ya han llegado. Con esta fuerza que van a ver, caían esta tarde el agua y el granizo en Pamplona. Después de varios días con temperaturas asfixiantes de 40 grados, los termómetros han caído de golpe. En cuestión de minutos ha habido un descenso térmico de 15 grados. Pese a las tormentas, Europa se descubre indefensa ante el calor. El norte del continente, diseñado históricamente para el frío, sufre una de las olas de calor más extensas desde el 2003.
2: Un horno de aire sahariano. Desde 2003 no se registraban temperaturas tan elevadas en una ola de calor que devasta el continente con máximas de 41 grados en Alemania, que les ha obligado a tomar medidas en las aulas, y un Reino Unido que supera ya los 37. En el campo alemán, la catástrofe es silenciosa. Los cultivos se secan y en Reino Unido el ganado sufre un estrés térmico que, como explica este ganadero, afecta directamente a la producción de leche. Which already impacts the milk production. Un clima cada vez más extremo que, según opina este hombre, se debe al cambio climático. Change. La emergencia ha obligado a tomar medidas drásticas también en Francia, donde el gobierno ha cerrado sus principales museos y ya ha encargado de urgencia 30.000 aparatos de aire acondicionado para unos hospitales desbordados. En las calles, los servicios sociales se despliegan para dar apoyo a las personas sin hogar, unas de las víctimas más vulnerables de esta anomalía.
1: En plena temporada de incendios, el Ministerio de Sanidad ha publicado su primera guía de recomendaciones en caso de fuego forestal. Entre ellas destaca hidratarse mucho, limpiar las cenizas con paños húmedos o quedarse en casa si la calidad del aire no es buena.
3: Después de dos días fuera de sus hogares,
4: la maleta estaba preparada.
3: Y con el fuego ya estabilizado, los 240 vecinos desalojados en el incendio de Tamarite, en Huesca, han vuelto a sus casas.
5: Sí, teníamos muchas ganas de volver.
3: Aunque con un pero, las autoridades les recomiendan no salir hasta que el incendio esté extinguido.
6: Yo salí a la terraza, un humo muy oscuro.
3: Es lo que no hay que hacer.
7: Como jubilado no me moví de casa.
3: Según la primera guía publicada por el Ministerio de Sanidad sobre los incendios forestales, se recomienda además cerrar ventanas y puertas y poner paños húmedos en las ranuras. Dentro hay que evitar respirar y sacudir el polvo para no dispersar las partículas de aire. Y fuera, para no respirarlas, la recomendación es utilizar mascarillas FFP2. Las olas de calor, la sequía y las fuertes rachas de viento aumentan el riesgo de incendios forestales, como ha ocurrido en Navarra, donde trabajan para extinguir el incendio de Ezcabarte.
8: Las condiciones son extremas, son difíciles, altas temperaturas, bajas humedades.
3: Condiciones que ya hemos visto desde hace semanas y aún queda todo el verano por delante.
1: Sara Varas vuelve a la Bienal de Flamenco de Sevilla tras 14 años para inaugurar su 24ª edición estrenando espectáculo, Infinita. Antes de subir en septiembre al escenario del Teatro de la Maestranza, la bailaora y coreógrafa gaditana, nos adelanta en qué se ha inspirado.
9: Sevilla la espera para ese estreno de Infinita y en Sevilla adelanta detalles de su nuevo montaje dedicado, dice con orgullo, a su tierra, a Andalucía.
10: Es Andalucía como una flor, ¿no? Los ocho pétalos son ocho mujeres distintas, pero con un solo corazón, que son las ocho provincias, con el alma de la unión de esas ocho provincias que es Andalucía, ¿no?
9: Infinita será su vuelta a la Bienal tras 14 años, cuando triunfó con La Pepa, este espectáculo que en el Bicentenario de la Constitución de 1812 nos llevó al Cádiz de las Cortes y a su espíritu de libertad.
10: La verdad que me hace mucha ilusión, ¿no? Volver a la Bienal es doble encuentro, ¿no? Doble emoción y doble

0: regalo el poder estrenar aquí otra vez dentro de la Bienal de Flamenco, que tan importante es, ¿no?
1: Acaba de cerrar temporada en Madrid con Vuela, su emocionante homenaje a Paco de Lucía, que ahora da el salto internacional.
0: Ahora lo siguiente es China, en noviembre, que también estamos muy ilusionados, ¿no? Volver al maestro Paco de Lucía, volver al homenaje al maestro, siempre es un regalo, ¿no?
1: Pero antes, en septiembre, la Bienal con Infinita, 28 años de compañía propia, 20 espectáculos, y agradecida siempre a su público, repite, por todo y por tanto.
2: Y pocas imágenes son tan evocadoras como la de una moto Vespa recorriendo las calles de Roma. Miles de ellas han llenado el centro de la capital italiana para celebrar los 80 años de una motocicleta con una inolvidable imagen. Los 160 modelos que conforman la historia de la marca desde 1946 hasta hoy nos han ofrecido imágenes como estas.

0: Es el rescate de un bebé tras 72 horas atrapado bajo los escombros. A medida que pasan las horas, se desvanecen las esperanzas de encontrar supervivientes. ¿Qué tal? Saludos. Ascienden a 1.430 las personas fallecidas y más de 3.200 heridos. También sube a 6 el número de españoles fallecidos y 133 desaparecidos, pero se teme que bajo los escombros haya miles de personas todavía. Las constantes réplicas están dificultando las tareas de los servicios de rescate.
1: Una réplica.
2: Hay una réplica. Sigue, hay una réplica.
1: Okay, ponemos por aquí.
0: Es el último fuerte temblor de magnitud 5,6 que se ha registrado en Caracas. Lo han captado en directo las cámaras de un equipo de televisión española. En clave nacional, apoyo del Comité Federal del PSOE a Pedro Sánchez, que mantiene su hoja de ruta de seguir gobernando y convocar elecciones en 2027. Emiliano García Page ha sido una de las pocas voces críticas que ha pedido que se adelante la cita con las urnas. Investigan como posible caso de violencia machista el asesinato de una mujer en Mairena de Aljarafe, en Sevilla. Los hechos ocurrieron en presencia de su hijo, que fue quien alertó a una vecina. No existían denuncias previas ni alertas en el sistema Biogen. Cruce de ataques en Oriente Próximo. Irán ha bombardeado bases militares estadounidenses en Kuwait y Bahrein. Momentos después de que Donald Trump confirmase un nuevo ataque contra depósitos israelíes de misiles y drones, según ha explicado en su red social. Israel sigue violando el alto el fuego en Gaza. Un misil ha impactado contra un coche, matando a 3 palestinos. Y Salvamento Marítimo ha rescatado este sábado a 40 migrantes, entre ellos 6 mujeres y 4 menores. La Guardia Civil los ha localizado a unas 10 millas al sur del Hierro, a bordo de un cayuco.
3: Fuertes precipitaciones tormentosas, muy fuertes, en forma de granizo y con viento muy fuerte en el norte, sureste, se regeneran en el centro y en más regiones y vuelven a avanzar hacia el norte, como ven con el avance de las horas cada vez más abundantes, más intensas esas precipitaciones tormentosas, acumulaciones muy importantes, además en cortos espacios de tiempo, granizo de gran tamaño y viento muy fuerte. Mucha atención en Navarra, La Rioja, Aragón, Castilla y León, País Vasco, Castilla-La Mancha, Comunidad Valenciana, Región de Murcia, Andalucía, también otras zonas del centro y del norte peninsular. Hablamos de temperaturas todavía muy altas en el noreste, sur, en Baleares, calor intenso y tiempo muy adverso con las tormentas.
0: Lo veíamos al inicio. Este es el rescate de un bebé tras 72 horas atrapado bajo los escombros. Lo ha sacado con vida un equipo de rescatistas de Estados Unidos. El Departamento de Estado ha difundido el vídeo con este mensaje. Bajo todo pronóstico, no perdemos la esperanza. Y esto que están viendo es el segundo rescate de la UME. Han logrado acceder y rescatar con éxito a una víctima atrapada tras varias horas de intensos trabajos de desescombro y estabilización de la zona afectada. Bueno, pues las cifras oficiales muestran la dimensión de esta catástrofe. 1.430 muertos y más de 3.200 heridos. Sobre el terreno trabajan sin descanso rescatistas de más de una veintena de países. Son horas cruciales para encontrar supervivientes cuando están a punto de cumplirse 3 días de los seísmos.
4: Entre aplausos reciben a los rescatistas de México. La ayuda internacional se hace más visible sobre el terreno. Junto a perros adiestrados, buscan vida bajo los escombros.
5: ¡Si hay alguien ahí, haga un ruido o grite ahora!
4: Una veintena de países han enviado equipos a Venezuela, con potentes contingentes americanos como Estados Unidos, Colombia o El Salvador, y un despliegue europeo en el que participan Francia, Italia o España.
6: La lógica dice que cuanto más tiempo pase, la probabilidad va descendiendo. Pero nosotros vamos a seguir trabajando con la esperanza siempre de encontrar personas con vida y cuantas más mejor.
4: Su esfuerzo ya da frutos. Este es el momento en que militares de la UME lograban sacar con vida a una mujer sepultada.
7: Estamos ya aquí. Muy bien, muy bien.
4: Un estallido de emoción en medio del desastre. A la tarea se suman también bomberos y sanitarios de la Comunidad de Madrid, con apoyo de la ECID.
8: Se nota mucho que hay miedo. Ayer tuvimos una réplica también mientras estábamos
2: en una de las reuniones, mucha gente en la calle.
4: Esfuerzos nacionales e internacionales que el gobierno venezolano trata de coordinar en medio del caos.
8: Rescate de las personas que aún están con vida. Es nuestra prioridad.
4: Entre la angustia y la esperanza, las familias siguen removiendo las ruinas, confiando en que el próximo rescate les devuelva a uno de los suyos.
9: Con el paso de las horas aumentan la preocupación de que disminuyan las posibilidades de hallar personas con vida bajo los escombros. Sin embargo, también es verdad que hay esperanza entre los familiares porque en horas recientes se han estado dando muchos rescates que además han sido documentados en video y eso por supuesto genera mucho ánimo entre la población que además se encuentra en estado de alerta porque desde el miércoles cuando estos dos terremotos golpearon a Venezuela se han estado sintiendo decenas de réplicas y eso por supuesto genera mucha angustia y ansiedad. Hay que destacar además que son cientos de socorristas los que están trabajando incansablemente para seguir salvando vidas. Mientras tanto también hay una gran preocupación sobre todo lo relacionado con la emergencia humanitaria, sobre la atención que se debe dar en los próximos días a las víctimas y también entre las más de 3.100 familias hasta el momento que se encuentran damnificadas y sobre cuál será su futuro. La verdad es que son muchas preguntas las que todavía tienen los venezolanos, pero además hay satisfacción porque está llegando mucha ayuda internacional y eso lo están agradeciendo enormemente en todos los sectores. Hay que destacar nuevamente además la solidaridad de muchos venezolanos que buscan ayudar de la manera que sea posible. Mientras tanto, los accesos a La Guaira, zona considerada de desastre, se encuentran cerrados. Las autoridades han insistido muchísimo en que es necesario evitar cualquier obstaculización de las labores de búsqueda y rescate y además porque hay un riesgo epidemiológico importante.
10: Una larga cola de personas bordea el poliedro de Caracas, la mayoría con ayuda para La Guaira, el estado más afectado. Desde este pabellón de espectáculos, el gobierno controla el acceso a la zona, ahora restringido. Dan prioridad al personal especializado, como los rescatistas franceses. Al llegar a la zona cero, se han encontrado con esta imagen. Y en mitad de la destrucción, han montado las carpas donde van a instalarse. Cerca, también en La Guaira, Jorge trabaja a destajo en este hospital de campaña.
11: Mucho menos pacientes heridos y mucho más pacientes fallecidos la tarde de hoy.
10: Nos cuenta que han atendido a casi un millar de personas en cuestión de dos días. Allí se ha restablecido el 60% del suministro eléctrico.
8: Recuperación del 60%.
10: El Ejecutivo dice haber distribuido más de 2.000 toneladas de alimentos y agua potable, pero el caos es total. Sigue habiendo escasez y algunos se han lanzado a saquear tiendas y supermercados.
12: La cuestión es cómo un país sin recursos, con una administración pública, en una situación muy, muy complicada, va a poder hacer frente a la gestión de la crisis, ¿no?
10: La labor de los voluntarios está siendo fundamental.
13: Esto es apenas el comienzo, señores.
10: No flaquean las fuerzas para organizar la ayuda y socorrer a los desplazados, muchos de ellos niños. Casi 4 millones están en riesgo, según UNICEF.
14: Lo que me decía mamá, sácame de aquí, no queremos morir aquí.
10: Ellos son los más vulnerables, sobre todo los que han perdido a sus familias en el doble terremoto.
1: Una réplica.
15: Hay una réplica. Vamos, sigue, hay una réplica, sigue.
0: Es el último fuerte temblor de magnitud 5,6 que se ha notado en Caracas. Lo han captado en directo las cámaras de un equipo de televisión española. Se ha registrado en el estado de Aragua, en la costa. Las constantes réplicas están dificultando las tareas de los servicios de rescate. Nuestra compañera Ana Jiménez ha llegado a Caracas y ha podido entrevistar al alcalde de Chacao, que se ha dirigido a los venezolanos que viven en España y que no tienen noticias de sus familiares.
16: En este municipio hay aproximadamente 700 edificios residenciales, comerciales, centros empresariales, muchos restaurantes y comercios en planta baja. Y en el año 67, como bien dice usted, hubo un terremoto, el cual afectó esta zona. Esta zona es una zona que tiene unas características sísmicas bastante delicadas. Y en el año 67, justamente al lado del edificio que se cayó un edificio y en la calle posterior otro más. ¿Qué ocurrió? Posterior a eso surgieron unas leyes que obligaban a que todos los edificios que se hicieran en la ciudad, especialmente en este municipio, debían ser sismo resistentes. Ese edificio le hicieron un reforzamiento, pero estamos hablando de una situación en la que hubo un terremoto de 7.2 y a los 4 segundos otro nuevo terremoto de 7.4, ambos muy largos. lamentablemente la estructura no soportó y fueron tres edificios que se cayeron, dos en esta calle y una en otra urbanización que está un poco más abajo que se llama Bello Campo. Bueno, en este momento estamos trabajando con funcionarios del municipio Chacao, funcionarios del gobierno nacional y tenemos en este momento a los que denominan los topos, que son mexicanos y que son expertos en entrar en estructuras ya derrumbadas y verificar dónde quedan señales de vida. No perdemos la esperanza, han pasado 60 horas aproximadamente y hemos tenido, sí, lamentablemente 35 muertos, pero también hemos tenido 28 personas que hemos rescatado.
15: ¿35 muertos aquí en esta zona?
16: No, entre los tres edificios que colapsaron. Sí. Bueno, como le digo...
15: ¿Saben si todavía quedan personas con vida?
16: Esperemos que sí.
15: ¿Pero han oído algo los equipos
16: rescatistas? No, hasta ahora no, pero tenemos fe de que ojalá sea así. En todo caso, quiero también decirle y agradecer la oportunidad a Televisora Española porque sabemos que hay muchos venezolanos que son de Chacao y tienen sus familiares acá y viven en España. Quiero decirles que si su familiar no estaba en estos tres edificios que colapsaron, su familiar está bien y está vivo. Si bien tenemos unos 80 edificios que están afectados, algunos muy poco, algunos de grados medianos y otros grados un poco más fuertes, todas las personas que habitan esos edificios están vivos. Son el edificio Obelisco, el edificio Petunia y el edificio Don Pepe. Si sus familiares estaban en esos edificios, estamos tratando de salvarlos. Si no estaban en esos edificios, están vivos y están bien y los edificios los vamos a revisar y los vamos a atender para pronto poderlos salvar.
0: Y ascienden a 6 los españoles fallecidos tras esos terremotos, según los últimos datos de exterior. 133 siguen desaparecidos y 14 están localizados, pero debajo de los escombros. Para ayudar en esas tareas de rescate, ha salido desde Madrid un contingente de 60 personas.
17: Bomberos, sanitarios, militares, más de 60 personas forman parte del segundo contingente español que vuela rumbo a Venezuela para prestar ayuda.
18: A prepararnos para ir, todo material, como veis ahí, esperamos ahí ya.
17: El objetivo es claro.
19: Nuestra prioridad es la búsqueda de personas vivas.
17: Buscarán vida bajo los escombros gracias a sensores eléctricos y a 9 perros de rescate. Van cargados con material especializado como sierras, radiales, martillos o tiendas de campaña.
20: Para ser totalmente autónomos en el país de trabajo, pero son las de riesgo de vida.
17: Además, está previsto que esta madrugada llegue a Madrid el primer grupo de 59 ciudadanos españoles repatriados por el gobierno desde Venezuela.
21: En este colegio de Marín en Pontevedra están en vilo por Ulises y Lía, dos alumnos desaparecidos en Venezuela. Tampoco saben nada de sus padres. Él, además, es profesor de hockey en el centro.
22: Se lo habían dicho a mucha gente, que iban justamente después de bastantes años a disfrutar unos días con su familia de Venezuela.
21: Habían terminado el curso unos días antes para poder viajar. En este edificio de La Guaira vivía John, nacido en Bilbao. Su hijo Esteban no sabe nada de él.
23: Se encontraba lamentablemente dentro de uno de los edificios que colapsó completamente.
21: Vivía en Venezuela desde hace años, pero su idea era volver a España para jubilarse.
23: Amante de Bilbao, de los pueblos aledaños, de Gorliz, de donde es mi abuelo.
21: Con incertidumbre, miedo y ansiedad también nos atiende Suyey en Barcelona, que busca a sus amigos.
24: Ana con doble nacionalidad, venezolana-española. No tenemos respuesta por el momento de las autoridades y que esto es apenas el comienzo, que los conseguiremos con vida, porque yo creo que esto es lo más importante.
21: Según los últimos datos, hay 133 españoles sin localizar. Sus familiares esperan aún recibir buenas noticias, como la que le ha llegado a Roland de sus sobrinos.
25: Estaba resguardada en la casa de un vecino.
21: Hoy la compartía junto a sus compatriotas en uno de los muchos lugares habilitados en nuestro país para recoger ayuda y donaciones para enviar al pueblo venezolano.
26: Os pido coraje, determinación. Nuestra organización no se ha financiado irregularmente como se hicieron otras. Pues claro que merece la pena continuar con la tarea. Si España no está haciendo otra cosa que avanzar durante estos últimos 8 años.
0: Pedro Sánchez mantiene su hoja de ruta, seguir gobernando y elecciones en 2027. Hoy además lo hace con el apoyo del Comité Federal, en el que las dos únicas voces críticas han sido las de Page y la alcaldesa de Palencia. Críticas duramente respondidas por ministros como Óscar Puente u Óscar López y por el propio Sánchez, que les ha dicho que abandonen toda esperanza de adelanto electoral.
2: Pedro Sánchez tiene fuerza y ganas para volver a ganar en 2027. Así se lo ha dicho a los suyos tras escuchar 33 turnos de palabra y después de comprobar un cierre de filas mayoritario en torno a su liderazgo. Únicamente el presidente de Castilla-La Mancha y la alcaldesa de Palencia han reclamado adelanto electoral. Consideran que falta autocrítica y asunción de responsabilidades. Les ha respondido Sánchez en el turno de réplica. Les ha dicho: abandonad toda esperanza. Y ha añadido que los que ahora piden adelanto electoral fueron los mismos que en el año 2016 facilitaron la investidura de Mariano Rajoy. Según fuentes de la dirección del Partido Socialista, unidad ha sido la palabra más repetida hoy y el resto de territorios ha trasladado su confianza en que Sánchez va a convocar generales cuando mejor sea para el partido y para el país. Sánchez no les ha dado pistas, lo único que les ha reafirmado es que no habrá superdomingo electoral. En Ferraz están satisfechos con este comité federal, dicen que el partido está dispuesto a dar la batalla en el próximo ciclo electoral.
3: Pedro Sánchez pide coraje y determinación a los suyos ante los contratiempos judiciales.
26: Gobernar no es resistir, estamos de acuerdo, pero tampoco es desistir, ¿eh? Ni lamerse las heridas.
3: Que abandone la esperanza quien crea en un adelanto electoral, ha llegado a decir, y aunque ha admitido errores, también ha renovado un compromiso.
26: Vamos a limpiar lo que haya que limpiar, como estamos haciendo.
3: A lo largo de su intervención, ha criticado la filtración de los mensajes personales del expresidente Zapatero y ha ironizado sobre la posición de Junts.
26: Las vueltas que da la vida, ¿eh? Porque ver al Partido Popular y Vox votando con el partido de Puigdemont, tratar de echarnos del gobierno con la que montaron con la amnistía y ahora resulta que están de acuerdo.
3: Sentados, escuchando atentos, los líderes de las federaciones socialistas que han cerrado filas con él, tanto a la entrada...
4: Trasladar todo el apoyo al gobierno...
5: Seguir aprobando propuestas en beneficio de la gente, ¿no?
3: Como a la salida.
6: Ni la corrupción ni los traidores pueden robarnos esperanza.
7: Y he visto un apoyo muy mayoritario.
9: La pregunta es, ¿por qué tenemos que adelantar las elecciones?
3: Todo en un comité federal largo. 35 socialistas han pedido la palabra. Entre las voces críticas, la de la alcaldesa de Palencia, que ha señalado que el comité se resiste a ver, dice que el rey está desnudo. También duro García Page.
27: Hemos llegado a este punto que para mí es el más grave, el peor momento de la historia reciente del Partido Socialista.
3: Que ha echado en falta más autocrítica.
28: Pero si esa es la excusa, la verdad es que me sorprende todavía más la ausencia casi absoluta de autocrítica.
3: Óscar López y María Jesús Montero le han acusado de maniobrar contra el PSOE y fuentes de la dirección dejan este mensaje. Los que piden un adelanto electoral, señalan, son los mismos que permitieron que gobernara Rajoy.
0: Y Vox y PP han criticado de nuevo la situación política. Alberto Núñez Feijóo ha lamentado que el Comité Federal haya apoyado a Pedro Sánchez y que siga gobernando después de que el Congreso pidiera su dimisión.
29: Señor Sánchez, lleva ya 2 días gobernando contra el Congreso y eso no es democrático. Es propio de un caudillismo que en España no se veía desde hace 50 años.
30: El gobierno continúa adelante, troceando los intereses generales para que un tipo permanezca un rato más en la Moncloa. Y España está gobernada no solo por la traición y por la mentira, sino por la corrupción.
29: Como la mayoría de los catalanes, nosotros también queremos pasar página.
0: Son las palabras de Feijóo en la clausura del Congreso del PP de Cataluña. Pide mirar al futuro, aunque matiza, en alusión al procés, que no van a olvidar lo vivido, lo que ha sufrido el pueblo de

0: Cataluña y la lección aprendida que no se puede, insiste Feijóo, volver a repetir. Y en Panoles, Girona, Jordi Pujol ha asistido a un acto homenaje que le han organizado las juventudes de Junts. Es una de las escasas ocasiones en las que se ha podido ver al expresidente de la Generalitat tras ser exonerado en el juicio por la presunta fortuna oculta de su familia. La Audiencia Nacional apreció un deterioro cognitivo que le impide ejercer su defensa. Y Hacienda ha actualizado su listado de paraísos fiscales. Saca de la lista a 5 países. Sobre Gibraltar dice que se ha comprometido a cumplir los estándares fiscales españoles y europeos y que se beneficiarán 300.000 andaluces del campo de Gibraltar. La otra novedad de la lista es la inclusión de la Federación de Rusia por tener un régimen fiscal perjudicial. Formaba ya parte de la lista de paraísos fiscales de la Unión Europea. Bueno, y miles de personas se han manifestado por el precio de la vivienda hasta en 6 ciudades españolas distintas. Denuncian que el turismo masivo y la especulación están expulsando a los vecinos de sus barrios. Reclaman más medidas para acabar con los alquileres de temporada y que se ponga a tope al precio de alquiler de las nuevas zonas tensionadas.
1: La vivienda en Canarias se sigue utilizando como un activo financiero por parte de los mismos de siempre, que hacen beneficio, grandes propietarios, inmobiliarias, grandes tenedores.
2: Que no podemos acceder a una vivienda porque están haciendo apartamentos turísticos, casas turísticas, y no podemos los propios gaditanos vivir en Cádiz.
3: Es imposible tener una vivienda en Málaga, es imposible acceder al alquiler, a la compra, a cualquier cosa.
0: Cruce de ataques en Oriente Próximo. Irán ha bombardeado bases militares estadounidenses en Kuwait y Bahrein, momentos después de que Donald Trump confirmase un nuevo ataque contra depósitos iraníes de misiles y drones, según ha explicado en su red social. Es la segunda ofensiva que lanza Estados Unidos contra Teherán en poco más de 24 horas, ambas como respuestas a las agresiones de Irán contra buques en Hormuz. Pese a todo, más de un centenar de barcos han cruzado el paso en los últimos días.
4: Si la situación ya era frágil tras la firma del memorando de paz hace 10 días, ahora lo es mucho más. Estados Unidos ha atacado objetivos iraníes en respuesta, asegura, a un ataque del régimen contra un buque en el estrecho de Hormuz. Y en las últimas horas, otro ataque aquí, a un petrolero. La situación dificulta que los buques salgan. Ambos países se acusan de violar lo pactado. La tensión escala. Bahrein denuncia que ha sido atacado por Irán y subraya que tiene derecho a defenderse. En otro frente, el del Líbano, este país e Israel han firmado un acuerdo marco de paz en Washington. Esta vez, Netanyahu se compromete a retirar parte de sus tropas del sur del Líbano. Un pacto que Hezbollah rechaza.
0: El ministro de Defensa israelí se ha referido al acuerdo marco de paz firmado el viernes entre Israel y Líbano en Washington. Israel Katz asegura que no se ha retirado del sur del Líbano y que el texto requiere el desarme de
5: Hezbollah. על חופש הפעולה של צה"ל לסכל איומים על חיילינו ועל יישובי ותושבי הצפון.
0: Israel sigue violando el alto el fuego en Gaza. Un misil ha impactado contra un coche, como ven, matando a 3 palestinos en la ciudad de Deir al-Bala. Un segundo ataque se ha producido justo cuando varios testigos se apresuraban a ayudar a los ocupantes. Desde que se anunciara el alto el fuego, el pasado mes de octubre, más de 1.000 personas han perdido la vida en la franja. Y el presidente serbio Aleksandar Vučić ha anunciado este sábado que dimitirá en semanas y que el país celebrará elecciones presidenciales y legislativas anticipadas. El anuncio llega tras un año y medio de protestas continuadas contra su gobierno y la corrupción que martiriza a Serbia, lideradas por el movimiento estudiantil. Y en Argentina dimite Manuel Adorni, el jefe del gabinete y mano derecha del presidente Javier Milei. Adorni ha estado envuelto desde marzo pasado en un creciente escándalo por sus gastos suntuosos que finalmente derivó este sábado en su salida del Ejecutivo.
6: Claramente.
0: investigan como violencia machista el asesinato de una mujer en Mairena de Aljarafe, en Sevilla. Los hechos ocurrieron en presencia de su hijo, que fue quien alertó a una vecina. Cuando llegaron los equipos de emergencia, se encontraron a la mujer fallecida y al hombre herido. El presunto agresor, su pareja, de 42 años, está hospitalizado por heridas de arma blanca que se ha provocado él mismo. No existían denuncias previas ni alertas en el sistema Biogen. Y dos detenidos por arma de fuego en Barcelona. Los Mossos buscan al autor de los disparos en el distrito de San Andreu. El tiroteo se ha producido durante una pelea entre dos vecinos. Los Mossos investigan las circunstancias y las causas de esta pelea. Este es el tercer tiroteo en vía pública del área metropolitana de Barcelona en la última semana. Y en plena temporada de riesgo de incendios, el Ministerio de Sanidad ha publicado su primera guía de recomendaciones en caso de fuego forestal.
6: Después de dos días fuera de sus hogares,
7: la maleta estaba preparada.
6: Y con el fuego ya estabilizado, los 240 vecinos desalojados en el incendio de Tamarite, en Huesca, han vuelto a sus casas.
8: Sí, teníamos muchas ganas de volver.
6: Aunque con un pero, las autoridades les recomiendan no salir hasta que el incendio esté extinguido.
9: Yo salí a la terraza, un humo muy oscuro.
6: Es lo que no hay que hacer.
10: Como jubilado no me moví de casa.
6: Según la primera guía publicada por el Ministerio de Sanidad sobre los incendios forestales, se recomienda además cerrar ventanas y puertas y poner paños húmedos en las ranuras. Dentro hay que evitar respirar y sacudir el polvo para no dispersar las partículas de aire. Y fuera, para no respirarlas, la recomendación es utilizar mascarillas FFP2. Las olas de calor, la sequía y las fuertes rachas de viento aumentan el riesgo de incendios forestales, como ha ocurrido en Navarra, donde trabajan para extinguir el incendio de Ezcabarte.
11: Las condiciones son extremas, son difíciles, altas temperaturas, bajas humedades.
6: Condiciones que ya hemos visto desde hace semanas y aún queda todo el verano por delante.
0: Salvamento Marítimo ha rescatado este sábado a 40 migrantes, entre ellos hay 6 mujeres y 4 menores. La Guardia Civil los ha localizado a unas 10 millas del sur del Hierro a bordo de un cayuco. Viajaban desde Gambia, Senegal y Guinea-Conakry. Tras una travesía de 8 días han llegado en buen estado de salud y han sido atendidos por los equipos de emergencia en el puerto de La Restinga. Y el calor extremo se extiende por Europa. Buena parte del continente está en aviso rojo por una ola de calor que puede ser histórica por su extensión y por su intensidad. Países como Alemania, Dinamarca o la República Checa han registrado hoy sus récords absolutos de temperatura.
4: La policía alemana utiliza cañones de agua y no es para dispersar a la multitud. Al contrario, así la atraen. En Alemania todos quieren refrescarse. El país no está preparado para estas temperaturas. La gente no tiene aire acondicionado, con un calor extremo. Han llegado a los 41 grados y medio. En Alemania es récord absoluto, igual que en República Checa con 40,8 grados. Y en Dinamarca, donde por primera vez el termómetro alcanza los 37 grados. El cambio climático está abrasando Europa. La ola de calor ha golpeado Francia durante más de una semana. 74 personas han muerto ahogadas y han aumentado un 80% las llamadas a los servicios de emergencia en París y su periferia. Sandra es enfermera de psiquiatría. Para los pacientes es muy difícil sobrellevarlo, cuenta. Y ahora que el calor extremo empieza a remitir, una parte del país está en alerta por fuertes tormentas. En Suiza, 39 grados. Leonardo es suizo y ahora está visitando Hungría. Pues tampoco se libra del calor. Están en máxima alerta. Es una situación y un futuro preocupante, confiesa. Hungría ha tenido que reducir la producción de un reactor de esta central nuclear. El agua del río Danubio está demasiado caliente y no refrigera lo suficiente.
0: Y aquí en España han llegado ya las tormentas y lo hacen con esta fuerza. Así que cae el agua y el granizo en Pamplona. Después de varios días con temperaturas asfixiantes de 40 grados, los termómetros han caído de golpe. En cuestión de minutos ha habido un descenso térmico de 15 grados.
7: Tiempo cada vez más adverso, con fuertes precipitaciones tormentosas, muy fuertes en forma de granizo y con viento muy fuerte. Continúan en el norte peninsular, también sureste, se reactivan en el centro de la península y se mueven hacia más regiones, de nuevo hacia el norte, noreste, a lo largo de las próximas horas. El aire cálido en superficie y más aire frío que llega en altura nos deja esta combinación que nos va a dejar tormentas muy severas. Atención, como decimos, todavía en el norte,

0: en el sureste. En el centro se reactivan ya esos núcleos esta madrugada, se mueven hacia el norte, se vuelven a reactivar en el sureste, aparecen también por el norte peninsular. Precipitaciones cada vez más intensas, tormentas cada vez más organizadas, que dan lugar a precipitaciones más fuertes, a granizo de más tamaño. Fíjense esos núcleos tan intensos que indica el modelo, ya por la tarde moviéndose hacia el norte, reactivándose en muchos casos nuevas tormentas. Acumulaciones muy importantes en cortos espacios de tiempo. Hablamos de granizo de gran tamaño, de viento muy fuerte. Mucha atención en Navarra, La Rioja, Aragón, Castilla y León, País Vasco, Castilla-La Mancha, Comunidad Valenciana, Región de Murcia, Andalucía y también otras zonas del centro, del norte peninsular. Insistimos, mucha actividad tormentosa, tiempo muy adverso y todavía muy cálido, porque aunque bajan las temperaturas máximas, en el sur suben y en Cataluña también se esperan valores altos, en Andalucía, en Baleares, en otras muchas zonas de España sigue el calor, el bochorno. También esta madrugada suben las mínimas en el sur, pocos cambios en el resto, ambiente cálido en muchas regiones y riesgo extremo muy alto de incendios en muchas regiones de España. Situación muy adversa con esas fuertes precipitaciones tormentosas, muy fuertes en forma de granizo y con viento muy fuerte. Mucha precaución.
1: Es el rescate de un bebé tras 72 horas atrapado bajo los escombros. A medida que pasan las horas, se desvanecen las esperanzas de encontrar supervivientes. ¿Qué tal? Saludos. Ascienden a 1.430 las personas fallecidas y más de 3.200 heridos. También sube a 6 el número de españoles fallecidos y 133 desaparecidos, pero se teme que bajo los escombros haya miles de personas todavía. Las constantes réplicas están dificultando las tareas de los servicios de rescate.
2: Una réplica.
3: Hay una réplica. Vamos, sigue, hay una réplica,
2: Ok, nos ponemos por aquí.
1: Es el último fuerte temblor de magnitud 5,6 que se ha registrado en Caracas. Lo han captado en directo las cámaras de un equipo de televisión española. En clave nacional, apoyo del Comité Federal del PSOE a Pedro Sánchez, que mantiene su hoja de ruta de seguir gobernando y convocar elecciones en 2027. Emiliano García Page ha sido una de las pocas voces críticas que ha pedido que se adelante la cita con las urnas. Investigan como posible caso de violencia machista el asesinato de una mujer en Mairena de Aljarafe, en Sevilla. Los hechos ocurrieron en presencia de su hijo, que fue quien alertó a una vecina. No existían denuncias previas ni alertas en el sistema Biogen. Cruce de ataques en Oriente Próximo. Irán ha bombardeado bases militares estadounidenses en Kuwait y Bahrein. Momentos después de que Donald Trump confirmase un nuevo ataque contra depósitos israelíes de misiles y drones, según ha explicado en su red social. Israel sigue violando el alto el fuego en Gaza. Un misil ha impactado contra un coche, matando a 3 palestinos. Y Salvamento Marítimo ha rescatado este sábado a 40 migrantes, entre ellos 6 mujeres y 4 menores. La Guardia Civil los ha localizado a unas 10 millas al sur del Hierro, a bordo de un cayuco.
0: Fuertes precipitaciones tormentosas, muy fuertes, en forma de granizo y con viento muy fuerte en el norte, sureste, se regeneran en el centro y en más regiones y vuelven a avanzar hacia el norte, como ven, con el avance de las horas cada vez más abundantes, más intensas, esas precipitaciones tormentosas, acumulaciones muy importantes, además en cortos espacios de tiempo, granizo de gran tamaño y viento muy fuerte. Mucha atención en Navarra, La Rioja, Aragón, Castilla y León, País Vasco, Castilla-La Mancha, Comunidad Valenciana, Región de Murcia, Andalucía, también otras zonas del centro y del norte peninsular. Hablamos de temperaturas todavía muy altas en el noreste, sur, en Baleares, calor intenso y tiempo muy adverso con las tormentas.
1: Lo veíamos al inicio. Este es el rescate de un bebé tras 72 horas atrapado bajo los escombros. Lo ha sacado con vida un equipo de rescatistas de Estados Unidos. El Departamento de Estado ha difundido el vídeo con este mensaje. Bajo todo pronóstico, no perdemos la esperanza. Y esto que están viendo. Es el segundo rescate de la UME. Han logrado acceder y rescatar con éxito a una víctima atrapada tras varias horas de intensos trabajos de desescombro y estabilización de la zona afectada. Bueno, pues las cifras oficiales muestran la dimensión de esta catástrofe. 1.431 muertos y más de 3.200 heridos. Sobre el terreno trabajan sin descanso rescatistas de más de una veintena de países. Son horas cruciales para encontrar supervivientes cuando están a punto de cumplirse 3 días de los seísmos.
4: Entre aplausos reciben a los rescatistas de México. La ayuda internacional se hace más visible sobre el terreno. Junto a perros adiestrados, buscan vida bajo los escombros.
5: ¡Si hay alguien ahí, haga un ruido o grite ahora!
4: Una veintena de países han enviado equipos a Venezuela, con potentes contingentes americanos como Estados Unidos, Colombia o El Salvador, y un despliegue europeo en el que participan Francia, Italia o España.
6: La lógica dice que cuanto más tiempo pase, la probabilidad va descendiendo. Pero nosotros vamos a seguir trabajando con la esperanza siempre de encontrar personas con vida y cuantas más mejor.
4: Su esfuerzo ya da frutos. Este es el momento en que militares de la UME lograban sacar con vida a una mujer sepultada.
7: Estamos ya aquí. Muy bien, muy bien.
4: Un estallido de emoción en medio del desastre. A la tarea se suman también bomberos y sanitarios de la Comunidad de Madrid, con apoyo de la ECID.
8: Se nota mucho que hay miedo. Ayer tuvimos una réplica también mientras estábamos en una de las reuniones, mucha gente en la calle.
4: Esfuerzos nacionales e internacionales que el gobierno venezolano trata de coordinar en medio del caos.
9: Rescate de las personas que aún están con vida. Es nuestra prioridad.
4: Entre la angustia y la esperanza, las familias siguen removiendo las ruinas, confiando en que el próximo rescate les devuelva a uno de los suyos.
10: Con el paso de las horas aumentan la preocupación de que disminuyan las posibilidades de hallar personas con vida bajo los escombros. Sin embargo, también es verdad que hay esperanza entre los familiares porque en horas recientes se han estado dando muchos rescates que además han sido documentados en video y eso por supuesto genera mucho ánimo entre la población que además se encuentra en estado de alerta porque desde el miércoles cuando estos dos terremotos golpearon a Venezuela se han estado sintiendo decenas de réplicas y eso por supuesto genera mucha angustia y ansiedad. Hay que destacar además que son cientos de socorristas los que están trabajando incansablemente para seguir salvando vidas. Mientras tanto también hay una gran preocupación sobre todo lo relacionado con la emergencia humanitaria, sobre la atención que se debe dar en los próximos días a las víctimas y también entre las más de 3.100 familias hasta el momento que se encuentran damnificadas y sobre cuál será su futuro. La verdad es que son muchas preguntas las que todavía tienen los venezolanos, pero además hay satisfacción porque está llegando mucha ayuda internacional y eso lo están agradeciendo enormemente en todos los sectores. Hay que destacar nuevamente además la solidaridad de muchos venezolanos que buscan ayudar de la manera que sea posible. Mientras tanto, los accesos a La Guaira, zona considerada de desastre, se encuentran cerrados. Las autoridades han insistido muchísimo en que es necesario evitar cualquier obstaculización de las labores de búsqueda y rescate y además porque hay un riesgo epidemiológico importante.
11: Una larga cola de personas bordea el poliedro de Caracas, la mayoría con ayuda para La Guaira, el estado más afectado. Desde este pabellón de espectáculos, el gobierno controla el acceso a la zona, ahora restringido. Dan prioridad al personal especializado, como los rescatistas franceses. Al llegar a la zona cero, se han encontrado con esta imagen. Y en mitad de la destrucción, han montado las carpas donde van a instalarse. Cerca, también en La Guaira, Jorge trabaja a destajo en este hospital de campaña.
12: Mucho menos pacientes heridos y muchos más pacientes fallecidos la tarde de hoy.
11: Nos cuenta que han atendido a casi 1 millar de personas en cuestión de 2 días. Allí se ha restablecido el 60% del suministro eléctrico.
13: Recuperación del 60%.
11: El Ejecutivo dice haber distribuido más de 2.000 toneladas de alimentos y agua potable, pero el caos es total. Sigue habiendo escasez y algunos se han lanzado a saquear tiendas y supermercados.
14: La cuestión es cómo un país sin recursos, con una administración pública, en una situación muy, muy complicada, va a poder hacer frente a la gestión de la crisis, ¿no?
11: La labor de los voluntarios está siendo fundamental.
15: Esto es apenas el comienzo, señores.
11: No flaquean las fuerzas para organizar la ayuda y socorrer a los desplazados, muchos de ellos niños. Casi 4 millones están en riesgo, según UNICEF.
16: Lo que me decía mamá, sácame de aquí, no queremos morir aquí.
11: Ellos son los más vulnerables, sobre todo los que han perdido a sus familias en el doble terremoto.
2: Una réplica.
3: Hay una réplica. Sigue, hay una réplica. Sigue.
1: Es el último fuerte temblor de magnitud 5,6 que se ha notado en Caracas. Lo han captado en directo las cámaras de un equipo de televisión española. Se ha registrado en el estado de Aragua, en la costa. Las constantes réplicas están dificultando las tareas de los servicios de rescate. Nuestra compañera Ana Jiménez ha llegado a Caracas y ha podido entrevistar al alcalde de Chacao, que se ha dirigido a los venezolanos que viven en España y que no tienen noticias de sus familiares.
17: En este municipio hay aproximadamente 700 edificios residenciales, comerciales, centros empresariales, muchos restaurantes y comercios en planta baja. Y en el año 67, como bien dice usted, hubo un terremoto, el cual afectó esta zona. Esta zona es una zona que tiene unas características sísmicas bastante delicadas. Y en el año 67, justamente al lado del edificio que se cayó un edificio y en la calle posterior otro más. ¿Qué ocurrió? Posterior a eso, surgieron unas leyes que obligaban a que todos los edificios que se hicieran en la ciudad, especialmente en este municipio, debían ser sismo resistentes. Ese edificio le hicieron un reforzamiento, pero estamos hablando de una situación en la que hubo un terremoto de 7.2 y a los 4 segundos otro nuevo terremoto de 7.4, ambos muy largos. Lamentablemente la estructura no soportó y fueron 3 edificios que se cayeron, 2 en esta calle y una en otra urbanización que está un poco más abajo que se llama Bello Campo. Bueno, en este momento estamos trabajando con funcionarios del municipio Chacao, funcionarios del gobierno nacional y tenemos en este momento a los que denominan los topos, que son mexicanos y que son expertos en entrar en estructuras ya derrumbadas y verificar dónde quedan señales de vida. No perdemos la esperanza, han pasado 60 horas aproximadamente y hemos tenido, sí, lamentablemente 35 muertos, pero también hemos tenido 28 personas que hemos rescatado.
3: ¿35 muertos aquí en esta zona?
17: No, entre los 3 edificios que colapsaron. Sí. Bueno, como le digo,
3: ¿saben si todavía quedan personas con vida?
17: Esperemos que sí.
3: ¿Pero han oído algo los equipos
17: rescatistas? No, hasta ahora no, pero tenemos fe de que ojalá sea así. En todo caso, quiero también decirle, agradecer la oportunidad a Televisora Española porque sabemos que hay muchos venezolanos que son de Chacao y tienen sus familiares acá y viven en España. Quiero decirles que si su familiar no estaba en estos 3 edificios que colapsaron, su familiar está bien y está vivo. Si bien tenemos unos 80 edificios que están afectados, algunos muy poco, algunos de grados medianos y otros grados un poco más fuertes, todas las personas que habitan esos edificios están vivos. Son el edificio Obelisco, el edificio Petunia y el edificio Don Pepe. Si sus familiares estaban en esos edificios, estamos tratando de salvarlos. Si no estaban en esos edificios, están vivos y están bien y los edificios los vamos a revisar y los vamos a atender para pronto poderlos salvar.
1: Y ascienden a 6 los españoles fallecidos tras esos terremotos, según los últimos datos de exterior. 133 siguen desaparecidos y 14 están localizados pero debajo de los escombros. Para ayudar en esas tareas de rescate, ha salido desde Madrid un contingente de 60 personas.
18: Bomberos, sanitarios, militares, más de 60 personas forman parte del segundo contingente español que vuela rumbo a Venezuela para prestar ayuda.
19: A prepararnos para ir, todo el material, como veis ahí, la esperamos ahí ya.
18: El objetivo es claro.
20: Nuestra prioridad es la búsqueda de personas vivas.
18: Buscarán vida bajo los escombros gracias a sensores eléctricos y a 9 perros de rescate. Van cargados con material especializado como sierras, radiales, martillos o tiendas de campaña.
21: Para ser totalmente autónomos en el país de trabajo, pero son las hasta 10 o 12 vidas.
18: Además, está previsto que esta madrugada llegue a Madrid el primer grupo de 59 ciudadanos españoles repatriados por el gobierno desde Venezuela.
11: En este colegio de Marín en Pontevedra están en vilo por Ulises y Lía, 2 alumnos desaparecidos en Venezuela. Tampoco saben nada de sus padres. Él, además, es profesor de hockey en el centro.
22: Se lo habían dicho a mucha gente, que iban justamente después de bastantes años a disfrutar unos días con su familia de Venezuela.
11: Habían terminado el curso unos días antes para poder viajar. En este edificio de La Guaira vivía John, nacido en Bilbao. Su hijo Esteban no sabe nada de él.
0: Se encontraba lamentablemente dentro de uno de los edificios que colapsó completamente.
11: Vivía en Venezuela desde hace años, pero su idea era volver a España para jubilarse.
0: Amante de Bilbao, de los pueblos aledaños, de Gorli, de donde es mi abuelo.
11: Con incertidumbre, miedo y ansiedad también nos atiende Suyey en Barcelona, que busca a sus amigos.
5: Ana con doble nacionalidad, venezolana española. No tenemos respuesta por el momento de las autoridades y que esto es apenas el comienzo, que los conseguiremos con vida porque

0: Os pido coraje, determinación. Nuestra organización no se ha financiado irregularmente, como se hicieron otras.
1: Pues claro que merece la pena continuar con la tarea.
0: Si España no está haciendo otra cosa que avanzar durante estos últimos 8 años.
2: Pedro Sánchez mantiene su hoja de ruta, seguir gobernando y elecciones en 2027. Hoy además lo hace con el apoyo del Comité Federal, en el que las dos únicas voces críticas han sido las de Page y la alcaldesa de Palencia. Críticas duramente respondidas por ministros como Óscar Puente u Óscar López y por el propio Sánchez, que les ha dicho que abandonen toda esperanza de adelanto electoral.
3: Pedro Sánchez tiene fuerza y ganas para volver a ganar en 2027. Así se lo ha dicho a los suyos tras escuchar 33 turnos de palabra y después de comprobar un cierre de filas mayoritario en torno a su liderazgo. Únicamente el presidente de Castilla-La Mancha y la alcaldesa de Palencia han reclamado adelanto electoral. Consideran que falta autocrítica y asunción de responsabilidades. Les ha respondido Sánchez en el turno de réplica. Les ha dicho: abandonad toda esperanza. Y ha añadido que los que ahora piden adelanto electoral fueron los mismos que en el año 2016. Facilitaron la investidura de Mariano Rajoy. Según fuentes de la dirección del Partido Socialista, unidad ha sido la palabra más repetida hoy y el resto de territorios ha trasladado su confianza en que Sánchez va a convocar generales cuando mejor sea para el partido y para el país. Sánchez no les ha dado pistas, lo único que les ha reafirmado es que no habrá superdomingo electoral. En Ferraz están satisfechos con este comité federal, dicen que el partido está dispuesto a dar la batalla en el próximo ciclo electoral.
4: Pedro Sánchez pide coraje y determinación a los suyos ante los contratiempos judiciales.
0: Gobernar no es resistir, estamos de acuerdo, pero tampoco es desistir, ¿eh? Ni lamerse las heridas.
4: Que abandone la esperanza quien crea en un adelanto electoral, ha llegado a decir, y aunque ha admitido errores, también ha renovado un compromiso.
0: Vamos a limpiar lo que haya que limpiar, como estamos haciendo.
4: A lo largo de su intervención ha criticado la filtración de los mensajes personales del expresidente Zapatero y ha ironizado sobre la posición de Junts.
0: Las vueltas que da la vida, ¿eh? Porque ver al Partido Popular y Vox votando con el partido de Puigdemont, tratar de echarnos del gobierno con la que montaron con la amnistía y ahora resulta que están de acuerdo.
4: Sentados, escuchando atentos, los líderes de las federaciones socialistas que han cerrado filas con él, tanto a la entrada...
5: Trasladar todo el apoyo al gobierno...
6: Seguir aprobando propuestas en beneficio de la gente, ¿no?
4: Como a la salida.
7: Ni la corrupción ni los traidores pueden robarnos esperanza.
8: Y he visto un apoyo muy mayoritario.
9: La pregunta es, ¿por qué tenemos que adelantar las elecciones?
4: Todo en un comité federal largo. 35 socialistas han pedido la palabra. Entre las voces críticas, la de la alcaldesa de Palencia, que ha señalado que el comité se resiste a ver, dice que el rey está desnudo. También duro García Page.
10: Hemos llegado a este punto que para mí es el más grave, el peor momento de la historia reciente del Partido Socialista.
4: Que ha echado en falta más autocrítica.
11: Pero si esa es la excusa, la verdad es que me sorprende todavía más la ausencia casi absoluta de autocrítica.
4: Óscar López y María Jesús Montero le han acusado de maniobrar contra el PSOE y fuentes de la dirección dejan este mensaje. Los que piden un adelanto electoral, señalan, son los mismos que permitieron que gobernara Rajoy.
2: Y Vox y PP han criticado de nuevo la situación política. Alberto Núñez Feijóo ha lamentado que el Comité Federal haya apoyado a Pedro Sánchez y que siga gobernando después de que el Congreso pidiera su dimisión.
12: Señor Sánchez, lleva ya 2 días gobernando contra el Congreso y eso no es democrático. Es propio de un caudillismo que en España no se veía desde hace 50 años.
13: El gobierno continúa adelante, troceando los intereses generales para que un tipo permanezca un rato más en la Moncloa. Y España está gobernada no solo por la traición y por la mentira, sino por la corrupción.
12: Como la mayoría de los catalanes, nosotros también queremos pasar página.
2: Son las palabras de Feijóo en la clausura del Congreso del PP de Cataluña. Pide mirar al futuro, aunque matiza, en alusión al procés, que no van a olvidar lo vivido, lo que ha sufrido el pueblo de Cataluña y la lección aprendida que no se puede, insiste Feijóo, volver a repetir. Y en Panolés, Girona, Jordi Pujol ha asistido a un acto homenaje que le han organizado las juventudes de Junts. Es una de las escasas ocasiones en las que se ha podido ver al expresidente de la Generalitat tras ser exonerado en el juicio por la presunta fortuna oculta de su familia. La Audiencia Nacional apreció un deterioro cognitivo que le impide ejercer su defensa.

0: Hacienda ha actualizado su listado de paraísos fiscales. Saca de la lista a 5 países. Sobre Gibraltar dice que se ha comprometido a cumplir los estándares fiscales españoles y europeos y que se beneficiarán 300.000 andaluces del campo de Gibraltar. La otra novedad de la lista es la inclusión de la Federación de Rusia por tener un régimen fiscal perjudicial. Formaba ya parte de la lista de paraísos fiscales de la Unión Europea. Bueno, y miles de personas se han manifestado por el precio de la vivienda hasta en 6 ciudades españolas distintas. Denuncian que el turismo masivo y la especulación están expulsando a los vecinos de sus barrios. Reclaman más medidas para acabar con los alquileres de temporada y que se ponga a tope al precio de alquiler de las nuevas zonas tensionadas.
1: La vivienda en Canarias se sigue utilizando como un activo financiero por parte de los mismos de siempre, que hacen beneficio, grandes propietarios, inmobiliarias, grandes tenedores.
2: Que no podemos acceder a una vivienda, porque están haciendo apartamentos turísticos, casas turísticas, y no podemos, los propios gaditanos, vivir en Cádiz.
3: Es imposible tener una vivienda en Málaga, es imposible acceder al alquiler, a la compra, a cualquier cosa.
0: Cruce de ataques en Oriente Próximo. Irán ha bombardeado bases militares estadounidenses en Kuwait y Bahrein, momentos después de que Donald Trump confirmase un nuevo ataque contra depósitos iraníes de misiles y drones, según ha explicado en su red social. Es la segunda ofensiva que lanza Estados Unidos contra Teherán en poco más de 24 horas, ambas como respuestas a las agresiones de Irán contra buques en Hormuz. Pese a todo, más de un centenar de barcos han cruzado el paso en los últimos días.
4: Si la situación ya era frágil tras la firma del memorando de paz hace 10 días, ahora lo es mucho más. Estados Unidos ha atacado objetivos iraníes en respuesta, asegura, a un ataque del régimen contra un buque en el estrecho de Hormuz. Y en las últimas horas, otro ataque aquí, a un petrolero. La situación dificulta que los buques salgan. Ambos países se acusan de violar lo pactado. La tensión escala. Bahrein denuncia que ha sido atacado por Irán y subraya que tiene derecho a defenderse. En otro frente, el del Líbano, este país e Israel han firmado un acuerdo marco de paz en Washington. Esta vez, Netanyahu se compromete a retirar parte de sus tropas del sur del Líbano. Un pacto que Hezbollah rechaza.
0: El ministro de Defensa israelí se ha referido al acuerdo marco de paz firmado el viernes entre Israel y Líbano en Washington. Israel Katz asegura que no se ha retirado del sur del Líbano y que el texto requiere el desarme de Hezbollah.
5: Medinat Israel lo nesoga mi Lebanon ve shomeret al ezor habitachon bedrom Lebanon, kolel rechez habofor, kaasher haezor naki mitoshavim umitashtiyot terror mitachat umeal lifnei hakarka, ve shomeret על חופש הפעולה של צה"ל לסכל איומים על חיילינו ועל יישובי ותושבי הצפון.
0: Israel sigue violando el alto el fuego en Gaza. Un misil ha impactado contra un coche, como ven, matando a 3 palestinos en la ciudad de Deir al-Bala. Un segundo ataque se ha producido justo cuando varios testigos se apresuraban a ayudar a los ocupantes. Desde que se anunciara el alto el fuego, el pasado mes de octubre, más de 1.000 personas han perdido la vida en la franja. Y el presidente serbio Aleksandar Vučić ha anunciado este sábado que dimitirá en semanas y que el país celebrará elecciones presidenciales y legislativas anticipadas. El anuncio llega tras un año y medio de protestas continuadas contra su gobierno y la corrupción que martiriza a Serbia, lideradas por el movimiento estudiantil. Y en Argentina dimite Manuel Adorni, el jefe del gabinete y mano derecha del presidente Javier Milei. Adorni ha estado envuelto desde marzo pasado en un creciente escándalo por sus gastos suntuosos que finalmente derivó este sábado en su salida del Ejecutivo. Investigan como violencia machista el asesinato de una mujer en Mairena de Aljarafe, en Sevilla. Los hechos ocurrieron en presencia de su hijo, que fue quien alertó a una vecina. Cuando llegaron los equipos de emergencia, se encontraron a la mujer fallecida y al hombre herido. El presunto agresor, su pareja, de 42 años, está hospitalizado por heridas de arma blanca que se ha provocado él mismo. No existían denuncias previas ni alertas en el sistema Biogen. Y dos detenidos por arma de fuego en Barcelona. Los Mossos buscan al autor de los disparos en el distrito de Sant Andreu. El tiroteo se ha producido durante una pelea entre dos vecinos. Los Mossos investigan las circunstancias y las causas de esta pelea. Este es el tercer tiroteo en vía pública del área metropolitana de Barcelona en la última semana. Y en plena temporada de riesgo de incendios, el Ministerio de Sanidad ha publicado su primera guía de recomendaciones en caso de fuego forestal.
6: Después de dos días fuera de sus hogares,
7: la maleta estaba preparada.
6: Y con el fuego ya estabilizado, los 240 vecinos desalojados en el incendio de Tamarite, en Huesca, han vuelto a sus casas.
8: Sí, teníamos muchas ganas de volver.
6: Aunque con un pero, las autoridades les recomiendan no salir hasta que el incendio esté extinguido.
9: Yo salí a la terraza, un humo muy oscuro.
6: Es lo que no hay que hacer.
10: Como jubilado no me moví de casa.
6: Según la primera guía publicada por el Ministerio de Sanidad sobre los incendios forestales, se recomienda además cerrar ventanas y puertas y poner paños húmedos en las ranuras. Dentro hay que evitar respirar y sacudir el polvo para no dispersar las partículas de aire. Y fuera, para no respirarlas, la recomendación es utilizar mascarillas FFP2. Las olas de calor, la sequía y las fuertes rachas de viento aumentan el riesgo de incendios forestales, como ha ocurrido en Navarra, donde trabajan para extinguir el incendio de Ezcabarte.
11: Las condiciones son extremas, son difíciles, altas temperaturas, bajas humedades.
6: Condiciones que ya hemos visto desde hace semanas y aún queda todo el verano por delante.
0: Salvamento Marítimo ha rescatado este sábado a 40 migrantes, entre ellos hay 6 mujeres y 4 menores. La Guardia Civil los ha localizado a unas 10 millas del sur del Hierro a bordo de un cayuco. Viajaban desde Gambia, Senegal y Guinea-Conakry. Tras una travesía de 8 días han llegado en buen estado de salud y han sido atendidos por los equipos de emergencia en el puerto de La Restinga. Y el calor extremo se extiende por Europa. Buena parte del continente está en aviso rojo por una ola de calor que puede ser histórica por su extensión y por su intensidad. Países como Alemania, Dinamarca o la República Checa han registrado hoy sus récords absolutos de temperatura.
4: La policía alemana utiliza cañones de agua y no es para dispersar a la multitud. Al contrario, así la atraen. En Alemania todos quieren refrescarse. El país no está preparado para estas temperaturas. La gente no tiene aire acondicionado, con un calor extremo. Han llegado a los 41 grados y medio. En Alemania es récord absoluto, igual que en República Checa con 40,8 grados. Y en Dinamarca, donde por primera vez el termómetro alcanza los 37 grados. El cambio climático está abrasando Europa. La ola de calor ha golpeado Francia durante más de una semana. 74 personas han muerto ahogadas y han aumentado un 80% las llamadas a los servicios de emergencia en París y su periferia. Sandra es enfermera de psiquiatría. Para los pacientes es muy difícil sobrellevarlo, cuenta. Y ahora que el calor extremo empieza a remitir, una parte del país está en alerta por fuertes tormentas. En Suiza, 39 grados. Leonardo es suizo y ahora está visitando Hungría. Pues tampoco se libra del calor. Están en máxima alerta. Es una situación y un futuro preocupante, confiesa. Hungría ha tenido que reducir la producción de un reactor de esta central nuclear. El agua del río Danubio está demasiado caliente y no refrigera lo suficiente.
0: Y aquí en España han llegado ya las tormentas y lo hacen con esta fuerza. Así que cae el agua y el granizo en Pamplona. Después de varios días con temperaturas asfixiantes de 40 grados, los termómetros han caído de golpe. En cuestión de minutos ha habido un descenso térmico de 15 grados.
12: Tiempo cada vez más adverso, con fuertes precipitaciones tormentosas, muy fuertes en forma de granizo y con viento muy fuerte. Continúan en el norte peninsular, también sureste, se reactivan en el centro de la península y se mueven hacia más regiones, de nuevo hacia el norte-noreste a lo largo de las próximas horas. El aire cálido en superficie y más aire frío que llega en altura nos deja esta combinación que nos va a dejar tormentas muy severas. Atención, como decimos, todavía en el norte, en el sureste, en el centro se reactivan ya esos núcleos esta madrugada. se mueven hacia el norte, se vuelven a reactivar en el sureste, aparecen también por el norte peninsular, precipitaciones cada vez más intensas, tormentas cada vez más organizadas que dan lugar a precipitaciones más fuertes, a granizo de más tamaño. Fíjense esos núcleos tan intensos que indica el modelo, ya por la tarde moviéndose hacia el norte, reactivándose en muchos casos nuevas tormentas. Acumulaciones muy importantes en cortos espacios de tiempo, hablamos de granizo de gran tamaño, de viento muy fuerte, mucha atención en Navarra, La Rioja, Aragón, Castilla y León, País Vasco, Castilla-La Mancha, Comunidad Valenciana, Región de Murcia, Andalucía y también otras zonas del centro, del norte peninsular. Insistimos, mucha actividad tormentosa, tiempo muy adverso y todavía muy cálido, porque aunque bajan las temperaturas máximas, en el sur suben y en Cataluña también se esperan valores altos, en Andalucía, en Baleares, en otras muchas zonas de España sigue el calor, el bochorno. También esta madrugada suben las mínimas en el sur, pocos cambios en el resto, ambiente cálido en muchas regiones y riesgo extremo muy alto de incendios en muchas regiones de España. Situación muy adversa con esas fuertes precipitaciones tormentosas, muy fuertes en forma de granizo y con viento muy fuerte. Mucha precaución.
0: Es el rescate de un bebé tras 72 horas atrapado bajo los escombros. A medida que pasan las horas, se desvanecen las esperanzas de encontrar supervivientes. ¿Qué tal? Muy buenas noches. Seguimos pendientes del balance provisional de muertes que asciende ya a 1.430, de los cuales 6 son españoles. Además, hay 133 personas españolas también desaparecidas. Son los últimos datos de Exteriores, que sigue buscando a 14 personas atrapadas bajo los escombros. Cruce de ataques en Oriente Próximo. Irán ha bombardeado bases militares estadounidenses en Kuwait y Bahrein. Momentos después de que Donald Trump lo confirmase un nuevo ataque contra depósitos iraníes de misiles y drones que, según ha explicado en su red social. Israel sigue violando el alto el fuego en Gaza. Un misil ha impactado contra un coche matando a 3 palestinos. Y este pasado sábado se ha celebrado el Comité Federal del PSOE, en el que Pedro Sánchez ha recibido el apoyo de la mayoría de federaciones, con la única crítica de Emiliano García Page, que le ha vuelto a pedir una cuestión de confianza o elecciones. El secretario general del PSOE limita la corrupción a unos pocos que se han aprovechado, dice, de las siglas socialistas. Ha defendido una vez más a Zapatero y ha tildado de ataques los procesos judiciales contra su mujer y su hermano. Investigan como violencia machista el asesinato de una mujer en Mairena de Alcaraz, en Sevilla. Los hechos ocurrieron en presencia de su hijo, que fue quien alertó a una vecina. No existían denuncias previas ni alertas en el sistema Biogen. Y Salvamento Marítimo ha rescatado este sábado a 40 migrantes, entre ellos 6 mujeres y 4 menores. La Guardia Civil los ha localizado a unas 10 millas al sur del Hierro, a bordo de un cayuco.
12: Fuertes precipitaciones tormentosas, muy fuertes, en forma de granizo y con viento muy fuerte en el norte, sureste, se regeneran en el centro y en más regiones y vuelven a avanzar hacia el norte, como ven, con el avance de las horas cada vez más abundantes, más intensas, esas precipitaciones tormentosas, acumulaciones muy importantes, además en cortos espacios de tiempo, granizo de gran tamaño y viento muy fuerte. Mucha atención en Navarra, La Rioja, Aragón, Castilla y León, País Vasco, Castilla-La Mancha, Comunidad Valenciana, Región de Murcia, Andalucía, también otras zonas del centro y del norte peninsular. Hablamos de temperaturas todavía muy altas en el noreste, sur, en Baleares, calor intenso y tiempo muy adverso con las tormentas.
0: Esto que ven es el segundo rescate de la UME. Han logrado acceder y rescatar con éxito a una víctima atrapada tras varias horas de intensos trabajos de desescombro y estabilización en la zona afectada. Al menos 1.430 personas han fallecido tras ese doble terremoto, entre ellos 6 españoles. Los trabajos de rescate continúan sin descanso para intentar sacar con vida al mayor número de personas bajo los escombros.
7: Con el paso de las horas aumenta la preocupación de que disminuyan las posibilidades de hallar personas con vida bajo los escombros. Sin embargo, también es verdad que hay esperanza entre los familiares porque en horas recientes se han estado dando muchos rescates que además han sido documentados en video y eso por supuesto genera mucho ánimo entre la población que además se encuentra en estado de alerta porque desde el miércoles cuando estos dos terremotos golpearon a Venezuela se han estado sintiendo decenas de réplicas y eso por supuesto genera mucha angustia y ansiedad. Hay que destacar además que son

0: cientos de socorristas los que están trabajando incansablemente para seguir salvando vidas. Mientras tanto, también hay una gran preocupación sobre todo lo relacionado con la emergencia humanitaria, sobre la atención que se debe dar en los próximos días a las víctimas y también entre las más de 3.100 familias hasta el momento que se encuentran damnificadas y sobre cuál será su futuro. La verdad es que son muchas preguntas las que todavía tienen los venezolanos, pero además hay satisfacción porque está llegando mucha ayuda internacional y eso lo están agradeciendo enormemente en todos los sectores. Hay que destacar nuevamente además la solidaridad de muchos venezolanos que buscan ayudar de la manera que sea posible. Mientras tanto, los accesos a La Guaira, zona considerada de desastre, se encuentran cerrados. Las autoridades han insistido muchísimo en que es necesario evitar cualquier obstaculización de las labores de búsqueda y rescate, y además porque hay un riesgo epidemiológico importante.
1: Cientos de rescatistas internacionales ya han llegado a Venezuela.
2: ¡Si hay alguien ahí, haga un ruido o grite ahora!
1: Se trabaja de día y de noche, sin descanso, hasta que se detectan nuevos problemas en el edificio en el que están trabajando.
3: Mi esposo trabaja aquí en la playa, en ese momento él salió a pagar en la licorería y se desplomó el edificio y él quedó allá adentro.
4: Mi hija salió a buscar a su niña, la casa que estaba al lado, que son de tres pisos, esa se cayó y le cayó encima. La tapió, quedó tapiada. Ahorita están enterrando.
1: Son los propios venezolanos, los vecinos y familiares quienes están llegando a cada lugar, pero es insuficiente.
5: Tuve 4 horas en mi edificio hasta que me rescataron uno. Yo también ayudé porque me pasaron una herramienta.
1: Cada minuto cuenta para las personas que siguen atrapadas entre los escombros.
6: ¡Escúchame! ¡Jálame! ¡Hala! ¡Ya!
7: Es que la puerta me tiene los pies atrapados.
1: Los centros médicos que ya estaban desbordados antes del terremoto ahora están colapsados.
8: Estoy buscando a mis familiares, a mi madre, a mi hermano pequeño.
9: Necesitamos maquinarias. Que hay personas, pero no hay maquinarias. Por favor, ayúdenos.
10: Ellas están deliberando. ¿Deliberando qué, hermano? Vengan, aquí todavía existe gente viva. ¿Hasta cuándo? ¿Cuánto tiempo vamos a esperar? Necesito que las maquinarias lleguen, privado, público, lo que sea, internacional y nacional. ¿Por qué? Porque aquí no hay ni siquiera una planta eléctrica para prender un taladro que hay ahí.
1: Miles de familiares se encuentran buscando a sus seres queridos.
11: Yo quiero que me den un poquito de agua, por favor.
1: Los más afortunados los encontrarán en los hospitales.
12: En Caracas, cientos de personas hacen fila frente al Poliedro, que es el centro de registro obligatorio para los voluntarios, para obtener el salvoconducto que les permita ingresar a La Guaira. Algunos simplemente lo solicitan para volver a casa y otros para sumarse a las tareas de emergencia tras la reciente catástrofe.
13: Largas filas desde primera hora de la mañana en Caracas. Cientos de personas esperan para conseguir una autorización que les permita acceder a La Guaira, la zona más afectada por los terremotos. La situación sobre el terreno sigue siendo crítica. Así nos lo confirma uno de los afectados en la zona, que denuncia ciertas limitaciones.
14: El salvoconducto no es solamente para los particulares, el salvoconducto también es para maquinarias, médicos, rescatistas, etc.
13: El gobierno venezolano ha restringido el acceso al pueblo costero para optimizar así las labores de emergencia, una decisión que ha generado angustia entre parte de la población local.
14: Aquí hay mucha gente desesperada que tiene a sus familiares abajo en La Guaira, esperando ser atendidos, que les lleven agua, que les lleven comida.
13: Un trámite que para muchos es el único camino para poder regresar a casa.
15: Una réplica.
16: Hay una réplica. Sigue, hay una réplica. Sigue.
12: Es el último temblor de magnitud 5,6 que se ha notado en Caracas. Lo han captado en directo las cámaras de un equipo de televisión española. Se ha registrado en el estado de Aragua, en la costa. Las constantes réplicas están dificultando las tareas de los servicios de rescate. Ocurría durante una entrevista con el alcalde del municipio de Chacao, en Caracas, durante la que se ha dirigido a los venezolanos que viven en España. Gustavo Duque ha informado de los 3 edificios derrumbados por los terremotos en esa zona de la capital venezolana.
17: Son el edificio Obelisco, el edificio Petunia y el edificio Don Pepe. Si sus familiares estaban en esos edificios, estamos tratando de salvarlos. Si no estaban en esos edificios, están vivos y están bien, y los edificios los vamos a revisar y los vamos a atender para pronto poderlos salvar.
18: Cientos de venezolanos se han volcado este sábado con las víctimas del terremoto. En distintos puntos de España se han organizado recogidas solidarias de alimentos y productos de primera necesidad.
19: Estamos muy orgullosos de toda la gente que está viniendo a donar.
18: Las muestras de apoyo no dejan de sucederse y la movilización se ha extendido por todo el país.
20: No están solos, aquí nos tienen luchando. No importa si allá en Venezuela esto no lo entregan, pero uno está cumpliendo con su país. Muchas gracias.
18: Asociaciones, voluntarios y comercios han impulsado puntos de recogida para canalizar la ayuda.
21: Sí, trajimos 8 bolsas del Mercadona Grandes.
18: Mientras llegan nuevas donaciones, los voluntarios organizan el material para que puedan salir a Venezuela lo antes posible.
22: No acudimos al llamado porque, bueno, Venezuela nos necesita y pueblo salva al pueblo, básicamente.
23: La verdad es que estamos impactados por la respuesta de la gente, de los voluntarios y de toda la gente que ha traído donativos. Apenas son las 11 de la mañana, 12 de la mañana, y mira, ya esto está lleno.
18: Además de Madrid, también se han habilitado puntos de recogida en el País Vasco, Cataluña, Castilla-La Mancha y Canarias.
24: Es una impotencia, es un dolor, es trabajar anudado. Queremos estar allá y no podemos, pero queremos poner un grano de arena.
25: Bueno, somos un grupo de conocidos, literalmente las conocí ayer. Estábamos viendo lo que estaba pasando por las noticias. Y pues nada, es una manera de aportar un poco de ayuda.
18: Una ola de solidaridad que sigue creciendo y que cruza fronteras con un mismo objetivo: ayudar a las familias más afectadas por el terremoto.
12: Cruce de ataques en Oriente Próximo. Irán ha bombardeado bases militares estadounidenses en Kuwait y Bahrein momentos después de que Donald Trump confirmase un nuevo ataque contra depósitos iraníes de misiles y drones que, según ha explicado en su red social Trump, es la segunda ofensiva que lanza Estados Unidos contra Teherán en poco más de 24 horas. Ambas como respuestas a las agresiones de Irán contra buques en Hormuz. Pese a todo, más de un centenar de barcos han cruzado el paso en los últimos días.
26: Si la situación ya era frágil tras la firma del memorando de paz hace 10 días, ahora lo es mucho más. Estados Unidos ha atacado objetivos iraníes en respuesta, asegura, a un ataque del régimen contra un buque en el estrecho de Hormuz. Y en las últimas horas, otro ataque aquí, a un petrolero. La situación dificulta que los buques salgan. Ambos países se acusan de violar lo pactado. La tensión escala. Bahrein denuncia que ha sido atacado por Irán y subraya que tiene derecho a defenderse. En otro frente, el del Líbano, este país e Israel han firmado un acuerdo marco de paz en Washington. Esta vez, Netanyahu se compromete a retirar parte de sus tropas del sur del Líbano. Un pacto que Hezbollah rechaza.
12: Y mientras el ministro de Defensa israelí se ha referido al acuerdo marco de paz firmado el viernes entre Israel y Líbano en Washington, asegura que no se ha retirado del sur del Líbano y que el texto requiere el desarme de
27: Hezbollah. על חופש הפעולה של צה"ל לסכל איומים על חיילינו ועל יישובי ותושבי הצפון.
12: Israel sigue violando el alto el fuego en Gaza. Un misil ha impactado contra un coche, matando a 3 palestinos en la ciudad de Deir al-Bala. Un segundo ataque se ha producido justo cuando varios testigos se apresuraban a ayudar a los ocupantes. Desde que se anunciara el alto el fuego, el pasado mes de octubre, más de 1.000 personas han perdido la vida en la franja. Y cierre de filas casi total del PSOE en torno a Pedro Sánchez. La dirección socialista considera que el partido sale más reforzado y unido tras el Comité Federal de este sábado, en el que apenas se han escuchado voces críticas.
18: A su entrada en el Comité Federal, el catalán Salvador Illa resumía así el espíritu de este encuentro.
28: Ni nos doblan a los socialistas, ni nos callan.
18: Exhortando a los suyos a estar con la cabeza alta. Resistir y salir más fuertes es lo que también ha pedido la valenciana Diana Morant.
29: Yo piso la calle, estoy con la gente y la gente nos pide que aguantemos.
18: Y aunque reconocen que la situación es compleja,
30: pasamos momentos muy complicados y ha habido situaciones muy desagradables.
18: Adriana Lastra insistía en este mensaje.
31: La corrupción, la traición que hemos vivido no puede robarnos
0: también la esperanza.
2: Y las elecciones serán, aseguraba Pilar Alegría, cuando estaban previstas.
3: En el año 2027.
2: Aunque en el interior de la sala había rostros serios, uno tras otro, los líderes de casi todas las federaciones socialistas han cerrado filas con Sánchez.
4: Trasladar todo el apoyo al gobierno, a la continuidad de la tarea del gobierno, a la ejecutiva y desde luego a Pedro Sánchez.
5: Lo importante es seguir aprobando medidas legislativas, seguir aprobando propuestas en beneficio de la gente, ¿no?
2: Todos menos uno, Emiliano García Page, que ha sido de nuevo la voz más crítica.
6: Hemos llegado a este punto que para mí es el más grave, el peor momento de la historia reciente del Partido Socialista.
2: Ha echado de menos, dice, autocrítica y ha sido firme al defender que las elecciones deberían haberse convocado hace un año.
6: Hoy creo que España entera se pregunta solamente cuándo.
2: Ya en el interior le han respondido con dureza María Jesús Montero y Óscar López, asegurando que no se puede venir a un comité federal para pedir que el gobierno no gobierne.
12: Alberto Núñez Feijóo afirma que Pedro Sánchez está gobernando contra el Congreso después de la aprobación de una moción que pedía su dimisión. El presidente del PP, que ha arropado a su varón Alejandro Fernández en el Congreso del Partido en Cataluña, ha pedido también pasar página y dejar atrás el proceso.
7: Cinco grupos parlamentarios, la mayoría absoluta del Congreso, le hemos pedido que se marche. Y él se niega. Así que, señor Sánchez, lleva ya dos días gobernando contra el Congreso y eso no es democrático. Es propio de un caudillismo que en España no se veía desde hace 50 años. Por bastante menos le echaron hace 10 años del Comité Federal.
12: Y Santiago Abascal pide a sus dirigentes en Extremadura, Aragón y Castilla y León que vigilen el cumplimiento de los pactos de gobierno acordados con el PP. Les pide también que sean valientes y abandonen esos ejecutivos si no se cumple lo pactado. El presidente de Vox lo ha dicho en la Asamblea General del partido que se ha celebrado este sábado en Madrid. Allí ha criticado duramente a Pedro Sánchez y su gobierno.
8: Todavía no nos han dado las mayorías que nos gustaría. Y por lo tanto, ahora lo que nos toca es pactar y nos toca probablemente aplicar el bisturí más que la motosierra. Ya llegará el momento. Y es que España está en una situación crítica.
12: Investigan como violencia machista el asesinato de una mujer en Mairena de Aljaraz, en Sevilla. Los hechos ocurrieron en presencia de un menor que fue quien alertó a la vecina. Cuando llegaron los servicios de emergencia se encontraron a la mujer fallecida. El presunto agresor, su pareja, de 42 años, está hospitalizado por heridas de arma blanca que se habría provocado a sí mismo. De confirmarse, serían 25 las mujeres asesinadas por sus parejas o exparejas en lo que va de año. Y España vuelve al trabajo después de clasificarse como primera de grupo para 16avos de final tras la victoria ante Uruguay. 3 puntos decisivos en el camino de España en este Mundial, en un partido duro y sin brillo. Una batalla sobre el verde de la que la selección española salió victoriosa.
9: Costaba mantener los ojos abiertos ante lo que ofrecían España y Uruguay. Una cosa bastante aburrida hasta que la celeste se olvidó de la pelota y empezó a sembrar el campo de patadas, codazos y cargas que recordaban más a otros deportes que al fútbol. Los que no acababan con la cabeza contra el verde, y fueron pocos, se desesperaban reclamando a un árbitro que con su dejar jugar permitió una violencia que escalaba cada minuto. A más frustración uruguaya, más dureza. Bielsa lo observaba todo sentado en su nevera y Valverde en el banquillo, sustituido a más de media hora del final. En todas estaba Canovio, que por enzarzarse casi lo hace con el árbitro tras esta dura falta a Nico Williams. El uruguayo la buscó y encontró su premio, tarjeta roja por esta, llamémosla, agresión más que entrada a Cubarsí. Por suerte, la dureza en piernas de Uruguay no se traducía en las manos. Blandas e inseguras fueron las de Muslera al intentar detener el disparo de Baena, el único de España entre los tres palos y suficiente para salir victoriosos de Guadalajara.
12: La batalla hubo dos principales damnificados. El más aparatoso, Jeremy Pino, que cayó sobre su clavícula en un choque, aunque las pruebas médicas han descartado fractura. Y el diagnóstico es de esguince. También Nico Williams recibió el golpe que le ha provocado una lesión de grado moderado en el aductor derecho. Volvía a Chattanooga cojeando notablemente. Y ya sabemos que el conjunto que lidera el grupo K. Colombia consigue 7 puntos tras empatar esta noche con Portugal, que pasa a 16avos en segundo lugar.
0: Empate a cero entre Colombia y Portugal, un empate a cero sorpresivo, y es que ha habido muchísimas ocasiones de gol para los dos equipos y además terminó Colombia con un gol anulado en los últimos instantes de partido a Davinson Sánchez después de un remate en la salida de un córner. Colombia, a la que le valía el empate a cero, con los deberes hechos y con el siguiente rival ya en mente, gana con un horizonte muchísimo más fácil que el de Portugal, que necesitaba la victoria pero no lo ha conseguido el conjunto de Cristiano Ronaldo. Se verá las caras ahora el equipo de Roberto Martínez ante Croacia y en unos hipotéticos octavos de final ahí estaría España.
12: Horas antes, Inglaterra ganaba a Panamá. Jude Bellingham estrenó el marcador en el minuto 62 y fue el autor de la asistencia que tan solo en 5 minutos después remataba a Harry Kane para sentenciar el partido. Inglaterra consigue ser líder y se clasifica para 16avos. En ese mismo grupo, Croacia ha vencido a Ghana en un pulso por el segundo puesto. El croata Luka Sučić encontró el 1-0 en el primer tiempo. El conjunto africano recortó el marcador en el minuto 73, consiguiendo el empate gracias a Derrick Lukasen. Pero no fue suficiente. Blasi consiguió el pase para Croacia en el minuto 83. Bueno, pues ni casas de apuestas, ni inteligencia artificial, ni algoritmos. Cuando hablamos de mundiales, para eso de los pronósticos, siempre se ha confiado más en el instinto animal.
1: Con el recuerdo del mítico Pulpo Pol, que acertó pronosticando los triunfos de España en el Mundial de Sudáfrica, en esta Copa del Mundo han surgido muchos oráculos como reclamo turístico de varios zoológicos. Un tigre que apostó por Escocia en el partido contra Marruecos. Un pez payaso que, ¿cómo creen que se llama? Los que hayan dicho Nemo tampoco valen como adivinos. Es Swimbapé. Y en el Brasil-Haití, ahí lo ven. O no, mejor que nos traduzcan lo que dicen. Apuesta por Haití, dicen. Pues agua también. Como diría Torrebruno.
10: Tigres y leones, todos quieren ser los campeones.
1: Hay jirafas, papagayos, elefantes, capibaras, un orangután melenudo que vaticinó el triunfo de Alemania sobre Costa de Marfil, o un hipopótamo y su bebé que apostaron por Estados Unidos en su partido contra Australia. No sabemos si estos gorilas apostaron por Uruguay o por España. Lo que está claro es que, como Paul, animándonos a soñar con España en 2010, ninguno.
11: Tiempo cada vez más adverso, con fuertes precipitaciones tormentosas, muy fuertes en forma de granizo y con viento muy fuerte. Continúan en el norte peninsular, también sureste, se reactivan en el centro de la península y se mueven hacia más regiones, de nuevo hacia el norte, noreste, a lo largo de las próximas horas. El aire cálido en superficie y más aire frío que llega en altura nos deja esta combinación que nos va a dejar tormentas muy severas. Atención, como decimos, todavía en el norte, en el sureste, en el centro se reactivan ya esos núcleos esta madrugada. Se mueven hacia el norte, se vuelven a reactivar en el sureste, aparecen también por el norte peninsular, precipitaciones cada vez más intensas, tormentas cada vez más organizadas que dan lugar a precipitaciones más fuertes, a granizo de más tamaño. Fíjense esos núcleos tan intensos que indica el modelo, ya por la tarde moviéndose hacia el norte, reactivándose en muchos casos nuevas tormentas. Acumulaciones muy importantes en cortos espacios de tiempo, hablamos de granizo de gran tamaño, de viento muy fuerte, mucha atención en Navarra, La Rioja, Aragón, Castilla y León, País Vasco, Castilla-La Mancha, Comunidad Valenciana, Región de Murcia, Andalucía y también otras zonas del centro, del norte peninsular. Insistimos, mucha actividad tormentosa, tiempo muy adverso y todavía muy cálido, porque aunque bajan las temperaturas máximas, en el sur suben y en Cataluña también se esperan valores altos, en Andalucía, en Baleares, en otras muchas zonas de España sigue el calor, el bochorno. También esta madrugada suben las mínimas en el sur, pocos cambios en el resto, ambiente cálido en muchas regiones y riesgo extremo muy alto de incendios en muchas regiones de España. Situación muy adversa con esas fuertes precipitaciones tormentosas, muy fuertes en forma de granizo y con viento muy fuerte. Mucha precaución.
12: Bueno, pues esas tormentas ya han llegado. Lo vamos a ver. Con esta fuerza caían durante la tarde de ayer el agua y el granizo en Pamplona. Después de varios días con temperaturas asfixiantes de 40 grados, los termómetros han caído de golpe. En cuestión de minutos ha habido un descenso térmico de 15 grados. Y pese a las tormentas, Europa se descubre indefensa ante el calor. El norte del continente, diseñado históricamente para el frío, sufre una de las olas de calor más extremas desde 2003.
13: Europa se ahoga en un horno de aire sahariano. Desde 2003...

0: No se registraban temperaturas tan elevadas en una ola de calor que devasta el continente con máximas de 41 grados en Alemania, que les ha obligado a tomar medidas en las aulas, y un Reino Unido que supera ya los 37. En el campo alemán, la catástrofe es silenciosa, los cultivos se secan y en Reino Unido el ganado sufre un estrés térmico que, como explica este ganadero, afecta directamente a la producción de leche.
1: Which already impacts the milk production.
0: Un clima cada vez más extremo que, según opina este hombre, se debe al cambio climático.
2: Change.
0: La emergencia ha obligado a tomar medidas drásticas también en Francia, donde el gobierno ha cerrado sus principales museos y ya ha encargado de urgencia 30.000 aparatos de aire acondicionado para unos hospitales desbordados. En las calles, los servicios sociales se despliegan para dar apoyo a las personas sin hogar, unas de las víctimas más vulnerables de esta anomalía.
3: Y el calor extremo puede ser un factor letal para quienes arriesgan su vida en las rutas migratorias marítimas. Salvamento Marítimo ha rescatado este sábado a 40 migrantes, entre ellos 6 mujeres y 4 menores. La Guardia Civil los ha localizado a unas 10 millas del sur del Hierro, a bordo de un cayuco. Viajaban desde Gambia, Senegal y Guinea Conakry. Tras una travesía de 8 días, han llegado en buen estado de salud. Y en plena temporada de riesgo de incendios, el Ministerio de Sanidad ha publicado su primera guía de recomendaciones en caso de fuego forestal.
4: Después de 2 días fuera de sus hogares,
5: la maleta estaba preparada.
4: Y con el fuego ya estabilizado, los 240 vecinos desalojados en el incendio de Tamarite, en Huesca, han vuelto a sus casas.
6: Sí, teníamos muchas ganas de volver.
4: Aunque con un pero, las autoridades les recomiendan no salir hasta que el incendio esté extinguido.
7: Yo salí a la terraza, un humo muy oscuro.
4: Es lo que no hay que hacer.
8: Como jubilado no me moví de casa.
4: Según la primera guía publicada por el Ministerio de Sanidad sobre los incendios forestales, se recomienda además cerrar ventanas y puertas y poner paños húmedos en las ranuras. Dentro hay que evitar respirar y sacudir el polvo para no dispersar las partículas de aire. Y fuera, para no respirarlas, la recomendación es utilizar mascarillas FFP2. Las olas de calor, la sequía y las fuertes rachas de viento aumentan el riesgo de incendios forestales, como ha ocurrido en Navarra, donde trabajan para extinguir el incendio de Ezcabarte.
9: Las condiciones son extremas, son difíciles, altas temperaturas, bajas humedades.
4: Condiciones que ya hemos visto desde hace semanas y aún queda todo el verano por delante.
3: Y Sara Varas vuelve a la Bienal de Flamenco de Sevilla tras 14 años y lo hace para inaugurar su 24ª edición estrenando espectáculo, Infinita se llama. Antes de subir en septiembre al escenario del Teatro de la Maestranza, la bailaora y coreógrafa gaditana nos adelanta en qué se ha inspirado.
10: Sevilla la espera para ese estreno de Infinita y en Sevilla adelanta detalles de su nuevo montaje dedicado, dice con orgullo, a su tierra, a Andalucía.
11: Es Andalucía como una flor, ¿no? Los 8 pétalos son 8 mujeres distintas, pero con un solo corazón, que son las 8 provincias, con el alma de la unión de esas 8 provincias que es Andalucía, ¿no?
10: Infinita será su vuelta a la Bienal tras 14 años, cuando triunfó con La Pepa, este espectáculo que en el Bicentenario de la Constitución de 1812 nos llevó al Cádiz de las Cortes y a su espíritu de libertad.
11: La verdad que me hace mucha ilusión, ¿no? Volver a la Bienal es doble encuentro, ¿no? Doble emoción y doble regalo el poder estrenar aquí otra vez dentro de la Bienal de Flamenco, que tan importante es, ¿no?
10: Acaba de cerrar temporada en Madrid con Vuela, su emocionante homenaje a Paco de Lucía, que ahora da el salto internacional.
11: Ahora lo siguiente es China. En noviembre, que también estamos muy ilusionados, ¿no? Volver al maestro Paco de Lucía, volver al homenaje al maestro, siempre es un regalo, ¿no?
10: Pero antes, en septiembre, la Bienal con Infinita. 28 años de compañía propia, 20 espectáculos. Y agradecida siempre a su público, repite, por todo y por tanto.
12: Hoy vamos a hablar de mujeres que ayudaron a unir España con América, América con España. Mujeres, cada una en su contexto, cada una en su lugar, cada una en su momento. Mujeres desconocidas que hoy descubriremos. Hola, ¿qué tal? Bienvenidos a los conversatorios en Casa de América.

0: Hoy conversamos con Leticia Espinosa de los Monteros, historiadora, presidenta del Círculo de Orellana. Hola, ¿qué tal, Leticia?
1: Encantada de estar con vosotros.
0: Y con Inés Quintero, historiadora de la Universidad Central de Venezuela, miembro de la Academia Nacional de Historia.
2: Pues sí.
0: Gracias por estar aquí.
2: Aquí estamos, felices de estar en Casa de América.
0: Bueno, Leticia, tú diriges los ciclos de mujeres hispanas de la Casa de América, ¿no? Que son voces que han ayudado a forjar vínculos entre los dos continentes. Y Inés, tú eres una de las ponentes en el último ciclo, ¿no?
2: Sí, aquí estamos.
0: La primera pregunta que me gustaría haceros es, ¿por qué es tan importante dar visibilidad a estas mujeres?
1: Bueno, yo creo que es esencial dar visibilidad a estas mujeres porque son mujeres que han aportado a la historia y a la cultura en español y, por tanto, estas mujeres se tienen que convertir en referentes para todos nosotros. Forman parte y tienen que formar parte de nuestra memoria, porque al final es una cultura común. Entonces, nosotros hemos tenido un especial interés en hacer un programa que hiciese una mirada de América hacia España, precisamente por unirnos en esa cultura común, trazando puentes a través de las mujeres que también tuvieron papeles muy importantes.
0: Muchas mujeres. Vamos a empezar con la primera, por ejemplo, Sor Juana Inés de la Cruz, mexicana, ¿no?, del siglo XVII.
2: Sí, mira, la historia de Sor Juana Inés de la Cruz es, en cualquier momento histórico, una mujer con Sor Juana Inés de la Cruz es descollante, ¿no? Es una mujer que hace vida monacal y que se dedica a las letras, o sea, escribe poemas, escribe sonetos, escribe teatro, y además se enfrenta a las convenciones de su tiempo desde la vida religiosa. Entonces, ella representa, como decía Leticia, un referente que demanda una comprensión mucho mayor de la relevancia y la significación histórica que tuvo su discurso, todo lo que ella representa como visión, imagínate, de las finales del siglo XVII, o sea, y teniendo eso, una producción amplísima, habiendo sido publicada en vida, ¿no? Entonces es, ¿verdad?, algo que en ese momento significaba una cosa absolutamente inusual. Incluso en este momento, una mujer de una producción literaria e intelectual y humanista como la de Sor Juana Inés de la Cruz sería relevante, imagínense ustedes, en el siglo XVII, en la segunda mitad del siglo XVII. Entonces creo que son figuras que representan eso, parte de la memoria y parte del vínculo, porque siendo ella, o sea, hija de, o sea, habiendo nacido en la Nueva España, representa eso, es publicada en España, ¿no? Y ella es eso, parte del siglo de oro español y de lo que significa la literatura barroca. Entonces, y además todo lo que va a significar sus planteamientos en torno a la educación de la mujer, su reflexión íntima acerca de lo que significa ser mujer en ese momento de la historia. Y representa, ¿verdad?, un referente insoslayable de la cultura hispanoamericana. O sea, no simplemente de la Nueva España, sino de lo que significa hispanoamericana como conjunto cultural.
0: Y nace en la Nueva España, ahora México. Publican sus obras en España, aquí en España es desconocida, ¿no? Leticia, ¿en México se conoce?
2: Sí, no, yo sí creo que en el caso de Sor Juana Inés de la Cruz hubo primero, o sea, el hecho de que hubiese sido publicado en España en el mismo momento, en vida de ella, después en el siglo XIX y en el siglo XVIII una especie de sombra, pero en el siglo XX ha sido, ¿verdad?, objeto de estudio, de reflexión, cantidad de autores. O sea, hay incluso un debate acerca de la significación de la obra de Sor Juana Inés hasta el extremo de considerarla pionera del feminismo, cosa que es un exceso porque el feminismo no existía ni era un referente de la época.
0: Hay otra figura, andando en el tiempo, ¿no?, en el siglo XVIII, que también nació, en este caso, en la antigua colonia francesa de Luisiana, en Estados Unidos. Si Bernardo de Gálvez es una figura muy importante para la historia de los Estados Unidos ahora y para la historia de España, aunque aquí en España sea casi desconocido, no te digo ya lo desconocida que es la figura de Felicitas Gálvez, ¿no?
1: Efectivamente, pues Felicitas Gálvez tuvo un papel importantísimo también, ¿no? Porque es verdad, yo creo que ella hizo una especie como de puente entre esa sociedad criolla y, digamos, la corte española, porque al final Bernardo Gálvez estaba realizando esa parte de esa política, digamos, atlántica que tenía el rey, la corona española, y entonces hay un vínculo total, ¿no?, entre esa sociedad y la parte española. Ella, en el momento que se casa, que ya había quedado muy viuda porque se casó en su primer matrimonio muy joven, se casa con él, se convierte, al convertirse él en gobernador de Luisiana, ella asume también una parte de ese papel de gobernadora, en esa parte administradora, y luego también ella le proporciona una serie de contactos muy importantes a su marido, cosa que también hace cuando ambos son, después se convierten en virreyes de Nueva España, ¿no? Y entonces ahí es cuando ella también tiene un papel muy importante. Él se queda viudo porque él muere bastante rápidamente desde el momento que es nombrado virrey, pero ella se traslada a España, es decir, ella con sus hijos hace ese viaje a España, se trasladan a su casa en la Corredera Baja de San Pablo y desde ahí...
0: O sea, Leticia, para los que no conozcan la figura de Bernardo Gálvez, decimos que Bernardo Gálvez luchó en la Guerra de la Independencia, fue clave hasta el punto de que en el paseo, en el desfile militar en el que Washington celebra que han ganado la Guerra de Independencia, Bernardo Gálvez desfila a su derecha.
1: Totalmente.
0: Es virrey, le nombran virrey, y la figura de Felicitas, por tanto, es virreina.
1: Virreina, virreina, o sea,
0: es la
1: se convierte
0: mujer
1: en virreina,
0: virrey,
1: efectivamente.
0: ¿No?
1: Y a él, desde luego, vamos, es un hombre que consigue, proporciona una ayuda tremenda a.

0: o de tantas personas que pasaban por ese salón, hasta tal punto que además le coge en un momento en el que el mundo está cambiando también, porque está ya la Revolución Francesa, y entonces a ella le tachan prácticamente de afrancesada. Era una mujer inteligente, muy educada, con ideas liberales, y entonces le tachan de afrancesada, de estar introduciendo en España modas francesas revolucionarias, y la destierran. O sea, vive un destierro en Valladolid y después en Zaragoza, pero ella insiste en defenderse, en decir que ella no ha traído, no es revolucionaria, pero que sin embargo esos salones, esas eran para personas, para hacer una labor social, cultural, y finalmente logra que la trasladen de nuevo a la corte en Aranjuez, y ella, bueno, fallece muy joven, pero realmente hizo un puente importantísimo entre esa sociedad americana y la española. Yo creo que
1: Felicitas Gálvez vivió vivió y participó en la independencia de Estados Unidos.
0: Claro.
1: Años después, ya en el siglo XIX, empiezan a darse los procesos también independentistas en Sudamérica, ¿no? En Centroamérica, y ahí hay una figura clave muy desconocida, Inés, que es la figura que sobre todo tú has estudiado y que has venido hasta España para acercarnos, ¿no? Que es la figura de María Antonia Bolívar.
2: Sí, no, verdad. María Antonia Bolívar es un personaje fascinante, básicamente porque es nada más y nada menos que la hermana de Simón Bolívar. Y claro, y la historia de la independencia y la historia de Venezuela y la historia de Hispanoamérica va en torno a la figura de Simón Bolívar, y obviamente las mujeres que están alrededor de Simón Bolívar, a menos que sean vida afectiva, no forman parte del relato. Y en el caso particular de María Antonia, siendo la hermana mayor de Simón Bolívar, tuvo la particularidad de que ella fue monárquica. Ella nunca se avino a los cambios que tenían que ver con la revolución, ni con la independencia, ni con la república. Y esto, por supuesto, la borró de la historia, básicamente por ser mujer, por supuesto, por ser hermana de Bolívar, pero sobre todo por haber sido una mujer que mantuvo su lealtad a la monarquía en tiempos de revolución. Y eso era, por supuesto, no solamente una particularidad en ese contexto revolucionario, sino además que no estaba previsto que las mujeres tomasen partido y tuviesen una posición pública en torno al momento en el cual estaban viviendo. Y ella no solamente fue monárquica, sino que lo exteriorizó, lo expresó, lo defendió, y eso impidió que fuese incorporada al relato, porque, bueno, no podía conciliarse en el campo de lo que fue la historia apologética y épica de la independencia, que la hermana de Simón Bolívar no estuviese acompañando el proceso de la revolución.
1: ¿Cómo era la relación entre los dos hermanos?
2: Claro, ella era la hermana mayor, y por supuesto tenían una relación que hasta ese momento de la independencia era una relación normal entre hermanos, pero cuando ocurre este conflicto, ella se distancia abiertamente de Simón Bolívar. Y no solamente se distancia, sino que ella se ve obligada a salir de Venezuela precisamente por Bolívar, para impedir que fuera violentada como consecuencia de su parentesco. Ella termina exilada, primero en Curazao y después en La Habana. Y desde La Habana sí escribe directamente al rey y a las autoridades españolas para que sepan que ella está afuera, no por haber sido, o sea, por estar a favor de la revolución, sino por todo lo contrario, y para establecer un deslinde claro respecto a su posición política y la de su hermano. Y bueno, y va a tener eso, va a fijar posición y va a decir, bueno, ¿cuáles son las razones que animan su distanciamiento con el proceso de la revolución? O sea, su vocación leal, su origen, la lealtad histórica que han tenido todos sus antecesores con respecto a la monarquía por más de 200, por más de 300 años. Y bueno, y su rechazo a la república, a la disolución social que representa la vida republicana, el principio de la igualdad. Pero todo esto no solamente lo manifiesta, sino que lo expresa, lo exterioriza, lo comunica. Y obviamente cuando concluye la guerra, Bolívar le dice, bueno, ya, o sea, es tiempo de que regreses, ¿no? Entonces ella va a regresar a Venezuela, pero va a regresar con sus mismas convicciones. O sea, ella nunca va a sentirse cómoda en la república, pero cuando ella regresa en 1822... que Bolívar es ya el hombre más poderoso de Hispanoamérica, que ya, bueno, ha creado la República de Colombia, está llevando la revolución hacia Ecuador, hacia Perú, después la creación de Bolivia. Ella va a tener una correspondencia con su hermano, o sea, un intercambio epistolar,

0: que nos permite entender los conflictos, pero también la necesidad inevitable de proximidad y de atender las necesidades, porque el proyecto fundamental de María Antonia es, bueno, hay que recuperar el patrimonio de la familia. Y para recuperar ese patrimonio necesita un poder de su hermano, porque realmente quien tiene el control de todas las propiedades es Simón Bolívar. Entonces eso da cuenta de, como decía Leticia acerca de Felicitas, mujeres que tuvieron una presencia, una vocación, una intervención, eso, que no se quedaron al margen, sino que actuaron en función de sus intereses y que además lo hicieron con voluntad política.
1: En el caso de María Antonia, siendo conservadora, era ella la que iba contracorriente.
0: Claro, ella era la que estaba en contra de lo que era el proceso, porque el proceso finalmente se consolida, ¿no?
1: Y también iba contracorriente en cuestiones amatorias, por la información que tenemos.
0: Claro, también María Antonia fue una mujer que después, ya en tiempos de la República y siendo ya viuda, o sea, las mujeres viudas tenían una posición en la sociedad. Bueno, ella era además una mujer criolla, principal de las mejores familias, y tiene un romance muy accidentado con una persona de muy inferior condición a la de ella, un fabricante de peinetas, pero además con una edad bastante inferior a la de ella también. O sea, María Antonia tenía 56 y el peinetero tenía 22.
1: 56 de entonces.
0: Claro, 56, que eran muchos años entonces. Claro. Y claro, y eso es verdad, un hecho que, bueno, que deja ver también por una parte su soledad, ¿no? Y lo que ella representa como su relación en la República, pero también su capacidad transgresora, porque hoy una mujer de 56 anda con un joven de 22 y es señalada. Imagínense ustedes, en 1836 termina siendo un escándalo en la sociedad como consecuencia, bueno, de su voluntad de darse una oportunidad en la vida. Entonces, verdad, yo sí creo que es una mujer que simple y llanamente desapareció del relato, o sea, inexistente.
1: Era lo que te iba a decir yo, que hay un conflicto historiográfico, ¿no? Hay mujeres que no conocemos, pues por el contexto en el que vivieron y la sociedad de ese momento, pero en este caso hay una voluntariedad de borrar esta historia, ¿no?
0: Claro, porque era muy incómoda, ¿no? O sea, era una historia que no tenía manera de conciliarse ni con los principios que se supone que debían regir en la vida femenina y sobre todo en la construcción de la República, que se pretende que todas estas mujeres que salieron del entorno doméstico, o sea, el propósito de la educación republicana y de los grandes manuales es recogerlas de nuevo del lado dentro de las casas. Y en el caso de María Antonia, no solamente tiene que ver con su voluntad o con su vocación o con su convicción monárquica, sino que desdice, molesta en el campo de lo que sería el culto heroico a Bolívar. O sea, no cabe en la historia de Bolívar una hermana

0: La norteamericana venía a España para convertirse en una figura clave de la educación femenina. Hablamos de Alice Gulick hace justamente un año aquí en un programa que dedicamos a un libro de Cristina Oñoro sobre la educación femenina y los comienzos en España.
1: Sí.
0: Cuéntanos, Leticia, la figura de Alice.
1: Fue una mujer absolutamente esencial, jugó un papel importantísimo en la transformación de la educación en España. Ella nace a mitad del siglo XIX en Boston y va a un colegio en el que, de alguna manera es cuando ella empieza a darse cuenta de la importancia de la educación y se casa, porque ella de apellido era Gordon, ¿no? Y se casa con el reverendo Gulick, ¿no? Que curiosamente le habían mandado a él a unas misiones americanas en el extranjero y le mandaron como representante de España. Entonces se casan, vienen y aterrizan en Santander. Y en Santander es donde ella monta, digamos, un internado para niñas. Que va a ser, digamos, el núcleo de luego todo lo que ella desarrolla, ¿no? Y entonces, ella realmente lo que pretendía es que las niñas pudiesen terminar y sacar los títulos de bachiller, eso para empezar, para después tener un acceso a la universidad, porque realmente el acceso a la universidad no se empieza a realizar, me parece que es hasta 1910 o algo así, tardísimo. Entonces ella después de Santander se instalan los dos en San Sebastián, y al mismo tiempo de instalarse en San Sebastián y ya desarrollar este internado, este instituto de señoritas, en los que empieza a introducir unas metodologías muy nuevas, en las que había laboratorios, bibliotecas, se hacía deporte, en fin, algo totalmente inusual aquí, pero al mismo tiempo marcha de nuevo a Massachusetts para montar otro instituto de mujeres allí, de chicas, con el que financiar la parte española. Es decir, ella pasa sus últimos casi 20 años de vida trabajando también desde Massachusetts para conseguir becas y financiación para el proyecto de España. Porque además, no solamente era la educación, sino otro de los temas que ella provoca es los intercambios. Entre mujeres americanas y mujeres españolas, y genera becas para que se puedan producir esos intercambios, que era y empieza a ponerse en relación con la institución libre de enseñanza, y ya por fin montan ese instituto en Madrid, lo traen primero a Fortuny 53, que es lo que fue también la residencia de señoritas y actualmente la Fundación Ortega, y luego lo llevan a Miguel Ángel 8, que es lo que ha sido y lo que sigue siendo el Instituto Americano, ¿no? Y entonces, ahí hay una actividad efervescente en cuanto a las nuevas metodologías en el ámbito de la educación de la mujer, y de hecho algunas de sus alumnas dieron paso a la universidad. Entonces yo, creo que es una mujer que es que le tenemos que agradecer muchísimo, porque movilizó para que estuviésemos y tener una educación diferente.
2: Y en ese momento, ¿no?
1: Y con todo adverso, que antes cuando me preguntabas, uno de los temas que a nosotros nos interesan muchísimo siempre destacar desde el Círculo Orellana, es que estas mujeres, con independencia de lo que hiciesen, yo creo que es muy importante ver cómo lo hacían, porque es que tenían todo en contra. O sea, ellas, esa capacidad, esa voluntad, esa constancia para conseguir lo que querían, yo creo que es tremendamente inspirador. Entonces, tienen que ser referentes, porque nos han abierto muchísimas puertas. Entonces,
2: sino sobre todo pensar en lo que eso representaba, porque la educación era un código, además, muy cerrado, y donde las mujeres no tenían espacio.
0: Y ya venía de un ambiente luterano, estaba casado con un reverendo.
1: Efectivamente.
0: Sí. Otra figura clave, sobre todo para el feminismo, que es Flora Tristán, ¿no? Franco-peruana, francesa, pero de ascendencia peruana.
2: Sí. Flora Tristán, ¿verdad? Es que cada vez que uno está mencionando esta nómina de mujeres, sí. Pero es que cómo es que no se conoce, ¿no?
1: Claro.
2: Porque Flora Tristán primero tuvo una biografía accidentadísima, ¿no? Ella nace en 1803, nace en Francia, su padre es peruano, pero su padre y su madre no están vinculados bajo la formalidad del matrimonio, entonces ella es una hija, que no es legítima, el padre muere, queda fuera de juego, la madre se va, y entonces

0: viven en unos arrabales franceses en París, termina trabajando en una, como una especie de taller litográfico, se casa con el hombre del taller, un maltratador, diríamos hoy, y ella tiene la fortaleza, después de haber tenido 4 hijos, perder 2 hijos, quedarse con 2, o sea, todo lo que eso significa como proceso biográfico, si decide abandonar a su marido. Estamos hablando del siglo XIX temprano, o sea, una mujer que además tiene esa marca de no ser una niña, o sea, de familia convencional, abandona al marido y bueno, y se va a ver hostigada por esa decisión y finalmente, bueno, después de muchísimos tumbos, decide que su destino puede ser regresar a Perú para reclamar la herencia que ella le corresponde por ser hija de un hombre, ¿verdad?, de caudal y de posición en Perú. Lo que le dan es una pensión. Entonces, bueno, ella decide entonces regresar a Europa, ¿verdad? Y todo esto va generando en ella, o sea, una convicción y una manera de entender su realidad que la va a colocar en un espíritu muy, o sea, diríamos, muy subversivo, muy en contra de las convenciones, no solamente sociales, sino políticas del momento. Va a estar en Inglaterra, va a escribir su experiencia en Perú, va a hacer todo un recorrido por Europa. Entonces uno dice, bueno, pero ¿cómo esta mujer en ese momento y en esa condición va a poder desarrollar esta vida? Tiene además una posición tomada respecto a las luchas obreras, a la igualdad de la mujer, a la emancipación de la mujer, y todo eso, bueno, va a escribir un libro de la Unión Obrera, va a escribir sobre la emancipación de la mujer. El marido ya regresa a Francia, el marido la persigue, le da un tiro. O sea, entonces tú dices, pero ¿qué clase de vida, no? O sea, ella tiene que llegar a un acuerdo con el marido para que él se quede con el hijo y ella se quede con la hija. Entonces, uno dice, pero ¿qué clase de existencia? Y que eso no la inhiba de fijar posición, sino que todo lo contrario, la estimula hacer valer no solamente lo que significan las luchas obreras, sino la necesidad de la emancipación de la mujer en el código, en un código que, bueno, estamos hablando ahí sí de los tempranísimos feminismos del siglo XIX, claro, con la inspiración de lo que habían significado las luchas de las inglesas, y bueno, y deja eso, esa huella, ¿no? Esa huella lo que representan las luchas del momento. Entonces, uno, o sea, uno ve este abanico de mujeres. Claro, es muy, muy importante y dramáticamente muy desconocido. El contraste es entre la importancia y el desconocimiento.
1: Tal vez sea más conocido el nombre de Victoria Ocampo, la argentina, sí. Sí. Más que nada porque es una de las grandes protagonistas de la cultura del siglo XX, ¿no?
2: Sí, totalmente. Bueno, para mí es la gran protagonista intelectual del siglo XX. Fue una mujer increíble, pero es verdad. Sí,
1: no en España, pero a lo mejor en Argentina sí es más conocida, ¿no?
2: Exactamente, que en España no tanto. Y sobre todo cuando ella fue una mujer, bueno, yo es que la admiro muchísimo, porque sí, es verdad, porque me pareció que ella fue una mujer libre. Es decir, bueno, es verdad que recibió una educación exquisita, que yo siempre valoro mucho los temas de educación, lógicamente. Viajó, tenía distintas lenguas, pero fue una mujer que se movió por el mundo. Pero, por otro lado, venía de una familia bastante tradicional y al final ella impuso su propia libertad. Es decir, ella fue una mujer que tenía su propio criterio y hizo y actuó en base a su criterio y a su libertad. Yo creo que ella, bueno, realmente generó espacios para la cultura y precisamente para ejercer esa libertad, ¿no? Se rodeó de grandes personalidades. Su casa era un continuo trasiego de esas grandes personalidades internacionales que ella fue conociendo, desde Tagore, Borges, Virginia Woolf, Stravinsky, Le Corbusier. En fin, es que aquello era una cosa increíble. Pero al mismo tiempo, cuando ella, porque ella fue de todo, fue pensadora, fue escritora, fue editora, traductora, emprendedora, es que yo creo que lo hizo todo. Y entonces, por ejemplo, cuando ella crea la editorial Sur y pone en marcha la revista Sur, al final, bueno, se rodea de unos colaboradores maravillosos, pero al mismo tiempo da pie a esos nuevos valores, a impulsar esos nuevos valores, esas nuevas voces en la intelectualidad, ¿no? Entonces yo creo que eso tiene un peso muy importante. Por otro lado, en el ámbito de la mujer, bueno, yo creo que fue una persona que luchó muchísimo por los derechos de las mujeres, no solo en Argentina, sino en el mundo, ¿no? Es decir, yo traía este libro que es La mujer y su expresión de ella, que fue una conferencia que ella hizo en 1936 y que tuvo especial interés en que esa conferencia se transmitiese en España y en Argentina, es decir, su vínculo con María Maeztu, con José Ortega y Gasset, era muy intenso y lógicamente ella pues nos ha dejado una parte muy importante a todos nosotros, porque ella luchó, que también a mí me encanta decirlo, por el derecho intelectual de las mujeres, para poder desarrollar nuestro propio pensamiento, cuando tenía a todo el mundo enfrentado, ¿no? Es decir, y bueno, fue, yo creo que también fue muy reconocida en vida, porque ella, bueno, pues dio conferencias en Oxford, en Cambridge, Harvard le dio, la reconoció con el doctor honoris causa, fue de las primeras mujeres que asistió a las sesiones en la ONU, a los juicios de Nuremberg. Tuvo una actitud, bueno, yo creo que es, a mí me resulta tremendamente inspiradora, realmente.
1: Si tuvieses que decir otra mujer, simplemente citarla, otra mujer que haya sido tremendamente inspiradora, aunque esté fuera de los ciclos, de mujeres del Instituto Cervantes o de la Casa de América, ¿con quién os quedaríais?
0: Bueno, hay cantidad, pero a mí, por ejemplo, me gusta mucho Manuela Sáenz. Porque Manuela Sáenz, que se conoce exclusivamente por haber sido la amante de Simón Bolívar, y esa es la etiqueta, mira, Manuela Sáenz fue una mujer, ¿verdad?, profundamente inspiradora también como consecuencia, bueno, de su compromiso político, ya no como María Antonia, sino comprometida con la revolución, que además trasciende a Bolívar, que además está convencida de lo que significa eso, el compromiso político de la mujer en momentos claves, y ¿verdad?, lamentablemente, Manuela ha quedado básica y exclusivamente adherida, sí, como vida sentimental de Bolívar y borrada como presencia y como biografía particular. Sí. ¿No?
1: ¿Tú, Leticia, con qué te...?
2: Bueno, mira, nosotros, como me has dado pie también a ese ciclo que tenemos de Españolas por descubrir, que también lo llevamos, pues una de las últimas que hemos descubierto es también a Baitua, es una fotógrafa española que no conocía absolutamente nadie y que fue una mujer que se formó en Inglaterra y que tuvo, hizo un tipo de fotografía documentalista, estamos hablando de la primera parte del siglo XX y que realmente ha sido absolutamente desconocida. Es decir, es que hay un sustrato femenino a través de la historia importantísimo.
1: Y una vez que excavamos nos encontramos centenares y centenares de ejemplos de mujeres. Leticia Espinosa de los Monteros y Inés Quintero, muchas gracias por estar en estos conversatorios en Casa de América. Ánimo con vuestro trabajo de difundir estas figuras, en especial en estos ciclos de mujeres hispanas de la Casa de América, y hasta una próxima ocasión.
2: Muchísimas gracias.
1: Y a ustedes les esperamos aquí dentro de una semana, el mismo día, a la misma hora, seguiremos conversando.

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0: Es el rescate de un bebé tras 72 horas atrapado bajo los escombros. A medida que pasan las horas, se desvanecen las esperanzas de encontrar supervivientes. ¿Qué tal? Saludos. Ascienden a 1.430 las personas fallecidas y hay más de 3.200 heridos. También sube a 6 el número de españoles fallecidos y 133 desaparecidos. Pero se teme que bajo los escombros haya miles de personas. Las constantes réplicas están dificultando las tareas de los servicios de rescate.
1: Una réplica.
0: Es el último fuerte temblor de magnitud 5,6 que se ha registrado en Caracas. Lo han captado en directo las cámaras de un equipo de televisión española. En clave nacional, apoyo del Comité Federal del PSOE a Pedro Sánchez, que mantiene su hoja de ruta de seguir gobernando y convocar elecciones en 2027. Emiliano García Page ha sido una de las pocas voces críticas que ha pedido que se adelante la cita con las urnas. Investigan como violencia machista el asesinato de una mujer en Mairena de Alcaraz, de Sevilla. Los hechos ocurrieron en presencia de su hijo, que fue quien alertó a una vecina. No existían denuncias previas ni alertas en el sistema Biogen. Cruce de ataques en Oriente Próximo. Irán ha bombardeado bases militares estadounidenses en Kuwait y Bahrein, momentos después de que Donald Trump confirmase un nuevo ataque contra depósitos iraníes de misiles y drones, según ha explicado en su red social. Israel sigue violando el alto el fuego en Gaza. Un misil ha impactado contra un coche, matando a 3 palestinos.
2: Fuertes precipitaciones tormentosas, muy fuertes, en forma de granizo y con viento muy fuerte en el norte, sureste. Se regeneran en el centro y en más regiones y vuelven a avanzar hacia el norte. Como ven, con el avance de las horas cada vez más abundantes, más intensas, esas precipitaciones tormentosas. Acumulaciones muy importantes, además en cortos espacios de tiempo. Granizo de gran tamaño y viento muy fuerte. Mucha atención en Navarra, La Rioja, Aragón, Castilla y León, País Vasco, Castilla-La Mancha, Comunidad Valenciana, Región de Murcia, Andalucía, también otras zonas del centro y del norte peninsular. Hablamos de temperaturas todavía muy altas en el noreste, sur, en Baleares, calor intenso y tiempo muy adverso con las tormentas.
0: Y lo veíamos al inicio. Este es el rescate de un bebé tras 72 horas atrapado bajo los escombros. Lo han sacado con vida un equipo de rescatistas de Estados Unidos. El Departamento de Estado ha difundido el vídeo con este mensaje: bajo todo pronóstico, no perdemos la esperanza. Y esto que están viendo es el segundo rescate de la UME. Han logrado acceder y rescatar con éxito a una víctima atrapada tras varias horas de intensos trabajos de desescombro y estabilización en la zona afectada. Y las cifras oficiales muestran la dimensión de esta catástrofe: 1.430 muertos y más de 3.200 heridos. Sobre el terreno trabajan sin descanso rescatistas de una veintena de países, porque son horas cruciales para encontrar supervivientes cuando están a punto de cumplirse 3 días de los seísmos.
3: ¡Me escuchan!
4: Son los vídeos de vecinos buscando a Jofran y su familia. Con los móviles grabando sin cesar, ayudando a los rescatistas, logran encontrarlos. Juntos, Jofran y su hijo Luciano, de 4 años, muy cerca de ellos Oriana, la madre. El abuelo dio la voz de alarma. El edificio de 8 pisos en el que vivían se vino abajo. Ellos residían en el primero.
5: El techo, cuando se desplomó, cayó sobre su cabeza, pero él logró tirarse al suelo rápidamente, abrazando a Luciano, protegiéndolo. Y un mueble que estaba allí soportó el peso del techo. Había espacio para poder respirar.
3: ¡Dime!
4: Estuvieron 26 horas bajo los escombros. Tardaron 10 horas en rescatarlos. Consiguieron sobrevivir.
3: ¡Empuja!
5: Terminaron hidratándose con sus propios fluidos.
4: El pequeño Luciano fue el primero en salir.
3: ¡Vete! ¡Vete! ¡Vete! ¡Vete! ¡Vete! ¡Vete! ¡Vete! ¡Vete!

0: Sus padres conseguían ver la luz minutos más tarde. Entre lágrimas agradecían que no los hubiesen abandonado.
1: Gracias.
2: La vida continúa, la vida sigue adelante.
0: Una nueva vida, una nueva oportunidad para vivir.
3: Con el paso de las horas aumentan la preocupación de que disminuyan las posibilidades de hallar personas con vida bajo los escombros. Sin embargo, también es verdad que hay esperanza entre los familiares porque en horas recientes se han estado dando muchos rescates que además han sido documentados en video y eso por supuesto genera mucho ánimo entre la población que además se encuentra en estado de alerta porque desde el miércoles cuando estos dos terremotos golpearon a Venezuela se han estado sintiendo decenas de réplicas y eso por supuesto genera mucha angustia y ansiedad. Hay que destacar además que son cientos de socorristas los que están trabajando incansablemente para seguir salvando vidas. Mientras tanto también hay una gran preocupación sobre todo lo relacionado con la emergencia humanitaria, sobre la atención que se debe dar en los próximos días a las víctimas y también entre las más de 3.100 familias hasta el momento que se encuentran damnificadas y sobre cuál será su futuro. La verdad es que son muchas preguntas las que todavía tienen los venezolanos, pero además hay satisfacción porque está llegando mucha ayuda internacional y eso lo están agradeciendo enormemente en todos los sectores. Hay que destacar nuevamente además la solidaridad de muchos venezolanos que buscan ayudar de la manera que sea posible. Mientras tanto, los accesos a La Guaira, zona considerada de desastre, se encuentran cerrados. Las autoridades han insistido muchísimo en que es necesario evitar cualquier obstaculización de las labores de búsqueda y rescate y además porque hay un riesgo epidemiológico importante.
4: Una larga cola de personas bordea el poliedro de Caracas, la mayoría con ayuda para La Guaira, el estado más afectado. Desde este pabellón de espectáculos, el gobierno controla el acceso a la zona, ahora restringido. Dan prioridad al personal especializado, como los rescatistas franceses. Al llegar a la zona cero, se han encontrado con esta imagen. Y en mitad de la destrucción, han montado las carpas donde van a instalarse. Cerca, también en La Guaira, Jorge trabaja a destajo en este hospital de campaña.
5: Mucho menos pacientes heridos y mucho más pacientes fallecidos la tarde de hoy.
4: Nos cuenta que han atendido a casi un millar de personas en cuestión de dos días. Allí se ha restablecido el 60% del suministro eléctrico.
6: Recuperación del 60%.
4: El Ejecutivo dice haber distribuido más de 2.000 toneladas de alimentos y agua potable, pero el caos es total. Sigue habiendo escasez y algunos se han lanzado a saquear tiendas y supermercados.
7: La cuestión es cómo un país sin recursos, con una administración pública, en una situación muy, muy complicada, va a poder hacer frente a la gestión de la crisis, ¿no?
4: La labor de los voluntarios está siendo fundamental.
8: Esto es apenas el comienzo, señores.
4: No flaquean las fuerzas para organizar la ayuda y socorrer a los desplazados, muchos de ellos niños. Casi 4 millones están en riesgo, según UNICEF.
9: Lo que me decía mamá, sácame de aquí, no queremos morir aquí.
4: Ellos son los más vulnerables, sobre todo los que han perdido a sus familias en el doble terremoto.
10: Una réplica.
11: Hay una réplica. Vamos, sigue, hay una réplica, sigue.
10: Ok, nos ponemos por aquí.
12: Es el último fuerte temblor de magnitud 5,6 que se ha notado en Caracas. Lo ha captado en directo las cámaras de un equipo de televisión española. Se han registrado en el estado de Aragua, en la costa. Las constantes réplicas están dificultando las tareas de los servicios de rescate. Ocurría durante una entrevista con el alcalde del municipio de Chacao, en Caracas, a través de la cual se ha dirigido a los venezolanos que viven en España y que no encuentran a sus familiares.
13: Son el edificio Obelisco, el edificio Petunia y el edificio Don Pepe. Si sus familiares estaban en esos edificios, estamos tratando de salvarlos. Si no estaban en esos edificios, están vivos y están bien, y los edificios los vamos a revisar y los vamos a atender para pronto poderlos salvar.
14: En este colegio de Marín en Pontevedra están en vilo por Ulises y Lía, dos alumnos desaparecidos en Venezuela. Tampoco saben nada de sus padres. Él, además, es profesor de hockey en el centro.
15: Se lo habían dicho a mucha gente, que iban justamente después de bastantes años a disfrutar unos días con su familia de Venezuela.
14: Habían terminado el curso unos días antes para poder viajar. En este edificio de La Guaira vivía John, nacido en Bilbao. Su hijo Esteban no sabe nada de él.
16: Se encontraba lamentablemente dentro de uno de los edificios que colapsó completamente.
14: Vivía en Venezuela desde hace años, pero su idea era volver a España para jubilarse.
16: Amante de Bilbao, de los pueblos aledaños de Gorli, de donde es mi abuelo.
4: Con incertidumbre, miedo y ansiedad también nos atiende Suyey en Barcelona, que busca a sus amigos.
1: Ana con doble nacionalidad, venezolana-española. No tenemos respuesta por el momento de las autoridades y que esto es apenas el comienzo, que los conseguiremos con vida, porque yo creo que esto es lo más importante.
4: Según los últimos datos, hay 133 españoles sin localizar. Sus familiares esperan aún recibir buenas noticias, como la que le ha llegado a Roland de sus sobrinos.
10: Estaba resguardada en la casa de un vecino.
4: Hoy la compartía junto a sus compatriotas en uno de los muchos lugares habilitados en nuestro país para recoger ayuda y donaciones para enviar al pueblo venezolano.
17: Os pido coraje, determinación. Nuestra organización no se ha financiado irregularmente como se hicieron otras. Pues claro que merece la pena continuar con la tarea. Si España no está haciendo otra cosa que avanzar durante estos últimos 8 años.
12: Pedro Sánchez mantiene su hoja de ruta, seguir gobernando y elecciones en 2027. Hoy además lo hace con el apoyo del Comité Federal, en el que las dos únicas voces críticas han sido las de Page y la alcaldesa de Palencia. Críticas duramente respondidas por los ministros como Óscar Puente o Óscar López y por el propio Sánchez, que les ha dicho que abandonen toda esperanza de adelanto electoral.
18: Pedro Sánchez pide coraje y determinación a los suyos ante los contratiempos judiciales.
17: Gobernar no es resistir. Estamos de acuerdo, pero tampoco es desistir, ni lamerse las heridas.
18: Que abandone la esperanza quien crea en un adelanto electoral, ha llegado a decir, y aunque ha admitido errores, también ha renovado un compromiso.
17: Vamos a limpiar lo que haya que limpiar, como estamos haciendo.
18: A lo largo de su intervención ha criticado la filtración de los mensajes personales del expresidente Zapatero y ha ironizado sobre la posición de Junts.
17: Las vueltas que da la vida, porque ver al Partido Popular y Vox votando con el partido de Puigdemont, tratar de echarnos del gobierno con la que montaron con la amnistía y ahora resulta que están de acuerdo.
18: Sentados, escuchando atentos, los líderes de las federaciones socialistas, que han cerrado filas con él, tanto a la entrada...
19: Trasladar todo el apoyo al gobierno...
20: Seguir aprobando propuestas en beneficio de la gente, ¿no?
18: ...como a la salida.
21: Ni la corrupción ni los traidores pueden robarnos esperanza.
22: Y he visto un apoyo muy mayoritario.
15: La pregunta es, ¿por qué tenemos que adelantar las elecciones?
18: Todo en un comité federal largo. 35 socialistas han pedido la palabra. Entre las voces críticas, la de la alcaldesa de Palencia, que ha señalado que el comité se resiste a ver, dice que el rey está desnudo. También duro García Page.
23: Hemos llegado a este punto que para mí es el más grave, el peor momento de la historia reciente del Partido Socialista.
18: Que ha echado en falta más autocrítica.
24: Pero si esa es la excusa, la verdad es que me sorprende todavía más la ausencia casi absoluta de autocrítica.
18: Óscar López y María Jesús Montero le han acusado de maniobrar contra el PSOE y fuentes de la dirección dejan este mensaje. Los que piden un adelanto electoral, señalan, son los mismos que permitieron que gobernara Rajoy.
12: Vox y PP han criticado de nuevo la situación política. Alberto Núñez Feijóo ha lamentado que el Comité Federal haya apoyado a Pedro Sánchez y que siga gobernando después de que el Congreso pidiera su dimisión.
25: Señor Sánchez, lleva ya 2 días gobernando contra el Congreso y eso no es democrático. Es propio de un caudillismo que en España no se veía desde hace 50 años.
26: El Gobierno continúa adelante troceando los intereses generales para que un tipo permanezca un rato más en la Moncloa. Y España está gobernada no solo por la traición y por la mentira, sino por la corrupción.
25: Como la mayoría de los catalanes, nosotros también queremos pasar página.
12: Son las palabras de Feijóo en la clausura del Congreso del PP en Cataluña. Pide mirar al futuro, aunque matiza, en alusión al procés, que no van a olvidar lo vivido, lo que ha sufrido el pueblo de Cataluña y la lección aprendida que no se puede, insiste, volver a repetir. En Planolés, Girona, Jordi Pujol ha asistido a un acto de homenaje que le han organizado las juventudes de Junts. Es una de las escasas ocasiones en las que hemos podido ver al expresidente de la Generalitat tras ser exonerado en el juicio por la presunta fortuna oculta de su familia. La Audiencia Nacional apreció un deterioro cognitivo que le impedía ejercer su defensa. Hacienda ha actualizado su listado de paraísos fiscales. Saca de la lista a 5 países. Sobre Gibraltar, dice que se ha comprometido a cumplir los estándares fiscales españoles y europeos y que se beneficiarán 300.000 andaluces en el campo de Gibraltar. La otra novedad de la lista es la inclusión de la Federación de Rusia por tener un régimen fiscal perjudicial. Formaba parte de la lista de paraísos fiscales de la Unión Europea ya. Y miles de personas se han manifestado por el precio de la vivienda, hasta en 6 ciudades españolas. Denuncian que el turismo masivo y la especulación están expulsando a los vecinos de sus barrios. Reclaman medidas para acabar con los alquileres de temporada y que se ponga tope en el precio de alquiler en las nuevas zonas tensionadas.
0: La vivienda en Canarias se sigue utilizando como un activo financiero por parte de los mismos de siempre, que hacen beneficio, grandes propietarios, inmobiliarias, grandes tenedores.
2: Que no podemos acceder a una vivienda porque están haciendo apartamentos turísticos, casas turísticas, y no podemos los propios gaditanos vivir en Cádiz.
3: Es imposible tener una vivienda en Málaga, es imposible acceder al alquiler, a la compra, a cualquier cosa.
12: Cruce de ataques en Oriente Próximo. Irán ha bombardeado bases militares estadounidenses en Kuwait y Bahrein, momentos después de que Donald Trump confirmase un nuevo ataque contra depósitos iraníes de misiles y drones, según ha explicado en su red social. Es la segunda ofensiva que lanza Estados Unidos contra Teherán en poco más de 24 horas, ambas como respuesta a las agresiones de Irán contra buques en Hormuz. Pese a todo, más de un centenar de barcos han cruzado el paso en los últimos días. El ministro de Defensa israelí se ha referido al acuerdo marco de paz firmado el viernes entre Israel y Líbano en Washington. Israel Katz asegura que no se ha retirado del sur del Líbano y que el texto requiere el desarme de Hezbollah.
5: Medinat Israel lo nesoga mi Lebanon ve shomeret al ezor habitachon bedrom Lebanon, kolel rechez abofor, kaasher haezor naki mitoshavim umitashtiyot terror mitachat umeal lifnei hakarka. Ve shomeret על חופש הפעולה של צה"ל לסכל איומים על חיילינו ועל יישובי ותושבי הצפון.
12: Israel sigue violando el alto el fuego en Gaza. Un misil ha impactado contra un coche matando a 3 palestinos en la ciudad de Deir al-Balah. Un segundo ataque se ha producido justo cuando varios testigos se apresuraban a ayudar a los ocupantes. Desde que se anunciara el alto el fuego, el pasado mes de octubre, más de 1.000 personas han perdido la vida en la franja. El presidente serbio Aleksandar Vučić ha anunciado este sábado que dimitirá en semanas y que el país celebrará elecciones presidenciales y legislativas de manera anticipada. El anuncio llega tras un año y medio de protestas continuadas contra su gobierno y la corrupción que martiriza a Serbia, lideradas por el movimiento estudiantil. Y en Argentina dimite Manuel Adoni, el jefe de gabinete. El jefe de gabinete y mano derecha del presidente Javier Milei. Adorni ha estado envuelto desde marzo pasado en un creciente escándalo por sus gastos suntuosos que finalmente derivó este sábado en su salida del Ejecutivo.
6: Claramente estamos a años luz.
12: Investigan como violencia machista el asesinato de una mujer en Mairena de Alcaraz, en Sevilla. Los hechos ocurrieron en presencia de su hijo, que fue quien alertó a una vecina. Cuando llegaron los servicios de emergencia, se encontraron a la mujer fallecida y al hombre herido. El presunto agresor, su pareja, de 42 años, está hospitalizado por heridas de arma blanca que se había provocado él mismo. No existían denuncias previas ni alertas en el sistema Biogen. 2 heridos por arma de fuego en Barcelona. Los Mossos buscan al autor de los disparos en el distrito de San Andreu. El tiroteo se ha producido durante una pelea entre 2 vecinos. Los Mossos investigan las circunstancias y las causas de la pelea. Este es el tercer tiroteo en la vía pública del área metropolitana de Barcelona en la última semana. Y en plena temporada de riesgo de incendios, el Ministerio de Sanidad ha publicado su primera guía de recomendaciones en caso de fuego forestal. Entre ellas destaca hidratarse mucho, limpiar las cenizas con paños húmedas o quedarse en casa si la calidad del aire no es buena. Esto es precisamente lo que les ocurre hoy a los vecinos que se encuentran cerca del incendio de Tamarite, en Aragón.
7: Después de 2 días fuera de sus hogares, La maleta estaba preparada.
18: Y con el fuego ya estabilizado, los 240 vecinos desalojados en el incendio de Tamarite, en Huesca, han vuelto a sus casas.
8: Sí, teníamos muchas ganas de volver.
18: Aunque con un pero, las autoridades les recomiendan no salir hasta que el incendio esté extinguido.
9: Yo salí a la terraza, un humo muy oscuro.
18: Es lo que no hay que hacer.
11: Como

0: jubilado, no me moví de casa.
1: Según la primera guía publicada por el Ministerio de Sanidad sobre los incendios forestales, se recomienda además cerrar ventanas y puertas y poner paños húmedos en las ranuras. Dentro hay que evitar respirar y sacudir el polvo para no dispersar las partículas de aire. Y fuera, para no respirarlas, la recomendación es utilizar mascarillas FFP2. Las olas de calor, la sequía y las fuertes rachas de viento aumentan el riesgo de incendios forestales, como ha ocurrido en Navarra, donde trabajan para extinguir el incendio de Ezcabarte.
2: Las condiciones son extremas, son difíciles, altas temperaturas, bajas humedades.
1: Condiciones que ya hemos visto desde hace semanas y aún queda todo el verano por delante.
3: Y Salvamento Marítimo ha rescatado este sábado a 40 migrantes, entre ellos hay 6 mujeres y 4 menores. La Guardia Civil los ha localizado a unas 10 millas del sur del Hierro, a bordo de un cayuco. Viajaban desde Gambia, Senegal y Guinea Conakry. Tras una travesía de 8 días han llegado en buen estado de salud y han sido atendidos por los servicios de emergencia en el puesto de la Restinga. Ya se sabe, el rival de España en los 16avos de final se enfrentará a Austria, que acaba de empatar con Argelia. Nuestra selección ya ha vuelto al trabajo después de clasificarse como primera de grupo tras la victoria ante Uruguay. 3 puntos decisivos en el camino de España en este Mundial, en un partido duro y sin brillo, en una batalla sobre el verde de la que la selección española salió victoriosa.
4: Costaba mantener los ojos abiertos ante lo que ofrecían España y Uruguay. Una cosa bastante aburrida, hasta que la celeste se olvidó de la pelota y empezó a sembrar el campo de patadas, codazos y cargas que recordaban más a otros deportes que al fútbol. Los que no acababan con la cabeza contra el verde, y fueron pocos, se desesperaban reclamando a un árbitro que con su dejar jugar permitió una violencia que escalaba cada minuto. A más frustración uruguaya, más dureza. Bielsa lo observaba todo sentado en su nevera y Valverde en el banquillo, sustituido a más de media hora del final. En todas estaba Canovio, que por enzarzarse casi lo hace con el árbitro tras esta dura falta a Nico Williams. El uruguayo la buscó y encontró su premio, tarjeta roja por esta, llamémosla, agresión más que entrada a Cubarsí. Por suerte, la dureza en piernas de Uruguay no se traducía en las manos. Blandas e inseguras fueron las de Muslera al intentar detener el disparo de Baena, el único de España entre los 3 palos y suficiente para salir victoriosos de Guadalajara.
3: Y en esa batalla hubo 2 principales damnificados. El más aparatoso, Jeremy Pino, que cayó sobre su clavícula en un choque, aunque las pruebas médicas han descartado fractura y el diagnóstico es desguince. También Nico Williams recibió un golpe que le ha provocado una lesión de grado moderado en el aductor derecho. Volvió a Chattanooga cojeando notablemente. Y ya sabemos también qué conjunto lidera el grupo K. Colombia consigue 7 puntos tras empatar esta noche con Portugal, que pasa a 16avos en segundo lugar.
5: Empate a 0 entre Colombia y Portugal, un empate a 0 sorpresivo, y es que ha habido muchísimas ocasiones de gol para los dos equipos y además terminó Colombia con un gol anulado en los últimos instantes de partido a Davinson Sánchez después de un remate en la salida de un córner. Colombia, a la que le valía el empate a 0, con los deberes hechos y con el siguiente rival ya en mente, gana con un horizonte muchísimo más fácil que el de Portugal, que necesitaba la victoria pero no lo ha conseguido el conjunto de Cristiano Ronaldo. Se verá las caras ahora el equipo de Roberto Martínez ante Croacia y en unos hipotéticos octavos de final ahí estaría España.
3: Y horas antes Inglaterra ganaba a Panamá. Jude Bellingham estrenó el marcador en el minuto 60 y fue el autor de la asistencia que en tan solo 5 minutos después remataba Harry Kane para sentenciar el partido. Inglaterra consigue ser líder y se clasifica para 16avos. En ese mismo grupo, Croacia ha vencido a Ghana en un pulso por el segundo puesto. El croata Luka Sucic encontró el 1-0 en el primer tiempo. El conjunto africano recortó el marcador en el minuto 73, consiguiendo el empate gracias a Lacazette. Pero no fue suficiente. Blažić consiguió el pase para Croacia en el minuto 83. Y ni casas de apuestas, ni inteligencia artificial, ni algoritmos. Cuando hablamos de mundiales, para eso de los pronósticos siempre se ha confiado más en el instinto animal.
0: Con el recuerdo del mítico Pulpo Pol, que acertó pronosticando los triunfos de España en el Mundial de Sudáfrica, en esta Copa del Mundo han surgido muchos oráculos como reclamo turístico de varios zoológicos. Un tigre que apostó por Escocia en el partido contra Marruecos. Un pez payaso que, ¿cómo creen que se llama? Los que hayan dicho Nemo tampoco valen como adivinos. Es Swimbapé. Y en el Brasil-Haití, ahí lo ven. O no, mejor que nos traduzcan lo que dicen. Apuesta por Haití, dicen. Pues agua también. Como diría Torrebruno.
6: Tigres, leones, todos quieren ser los campeones.
0: Hay jirafas, papagayos, elefantes, capibaras, un orangután melenudo que vaticinó el triunfo de Alemania sobre Costa de Marfil, o un hipopótamo y su bebé que apostaron por Estados Unidos en su partido contra Australia. No sabemos si estos gorilas apostaron por Uruguay o por España. Lo que está claro es que, como Paul, animándonos a soñar con España en 2010, ninguno.
3: El calor extremo se extiende por Europa. Buena parte del continente está en aviso rojo por una ola de calor que puede ser histórica por su extensión e intensidad. Países como Alemania, Dinamarca o República Checa han registrado hoy sus récords absolutos de temperatura.
7: La policía alemana utiliza cañones de agua y no es para dispersar a la multitud. Al contrario, así la atraen. En Alemania todos quieren refrescarse. El país no está preparado para estas temperaturas. La gente no tiene aire acondicionado, con un calor extremo. Han llegado a los 41 grados y medio. En Alemania es récord absoluto, igual que en República Checa con 40,8 grados. Y en Dinamarca, donde por primera vez el termómetro alcanza los 37 grados. El cambio climático está abrasando Europa. La ola de calor ha golpeado Francia durante más de una semana. 74 personas han muerto ahogadas y han aumentado un 80% las llamadas a los servicios de emergencia en París y su periferia. Sandra es enfermera de psiquiatría. Para los pacientes es muy difícil sobrellevarlo, cuenta. Y ahora que el calor extremo empieza a remitir, una parte del país está en alerta por fuertes tormentas. En Suiza, 39 grados. Leonardo es suizo y ahora está visitando Hungría. Pues tampoco se libra del calor. Están en máxima alerta. Es una situación y un futuro preocupante, confiesa. Hungría ha tenido que reducir la producción de un reactor de esta central nuclear. El agua del río Danubio está demasiado caliente y no refrigera lo suficiente.
3: Bueno, y aquí en España han llegado ya las tormentas. Con esta fuerza caía el agua y el granizo en Pamplona, después de varios días con temperaturas asfixiantes de 40 grados, los termómetros han caído de golpe. En cuestión de minutos ha habido un descenso térmico de 15 grados.
8: Fuertes precipitaciones tormentosas, muy fuertes, en forma de granizo y con viento muy fuerte en el norte, sureste, se regeneran en el centro y en más regiones y vuelven a avanzar hacia el norte, como ven con el avance de las horas cada vez más abundantes, más intensas esas precipitaciones tormentosas, acumulaciones muy importantes, además en cortos espacios de tiempo, granizo de gran tamaño y viento muy fuerte. Mucha atención en Navarra, La Rioja, Aragón, Castilla y León, País Vasco, Castilla-La Mancha, Comunidad Valenciana, Región de Murcia, Andalucía, también otras zonas del centro y del norte peninsular. Hablamos de temperaturas todavía muy altas en el noreste, sur, en Baleares, calor intenso y tiempo muy adverso con las tormentas.

0: desde que yo nací dicen que algo va a cambiar, pero nunca ha cambiado nada. Entonces, en Cuba se dice mucho, lo último que se pierde es la esperanza, ¿no? Yo creo que en general del mundo entero estoy preocupada por la paz. Yo siempre he querido aportar una parte artística y cuando eres modelo, desgraciadamente, no siempre te preguntan tu punto de vista. Un modo de esclavización moderna, para decir, sobre todo con las chicas que son muy jóvenes y no se saben defender. Sexualizar o, ¿sabes?, una mujer por cierta determinada apariencia, eso nunca me ha gustado. Mi sueño es que toda mi familia viva junta en un mismo país para poder disfrutar, porque al final lo más importante es la familia. Si estás preparado, la suerte llega, ¿no? Sí, en el momento justo. Pero en el amor, hablando de suerte, creo que si existe, tengo mucha suerte. Todo lo que sucede conviene, porque si te está sucediendo algo que no te gusta, yo creo que la vida está tratando de enseñarte algo.
1: Hola, saludos a todos y gracias por acompañarnos en Plano General, un programa de entrevistas en Televisión Española sencillo y sincero. Hoy con Mariela Garriga, actriz de dimensión internacional, nacida en Cuba, que vive en Estados Unidos y que está en España promocionando una película. Bienvenida a Plano General, Mariela.
0: Gracias por tenerme aquí.
1: Gracias a ti por venir. Estamos en Torre España, la sede de los servicios informativos de Televisión Española. Has venido a promocionar la película Z, que protagonizas junto a Mario Casas, Luis Zahera, Nora Navas y dirigida por Dani de la Torre, ¿no?
0: Sí.
1: ¿Qué es? ¿De acción? ¿Thriller?
0: Sí, es una película de espionaje. Son cuatro agentes secretos que vienen asesinados en diferentes embajadas españolas alrededor del mundo y descubren que hay un quinto agente que ni mataron, pero está desaparecido. Entonces, el CNI con la DNI, que es el Centro de Inteligencia de Colombia, empiezan una misión juntos para descubrir esta quinta persona donde está y el por qué están cometiendo estos asesinatos, ya que deriva de una operación ciénaga que hicieron en Colombia hace más de 30 años. Entonces, ahí es donde entra mi personaje, porque está la parte del DNI y del CNI. Entonces, yo vengo de la parte del DNI, una agente secreta colombiana que tiene su propia agenda, una mujer muy independiente, inteligente y va siempre dos pasos adelante de Z y de Ancares, que es Luis Zahera.
1: Pues habrá que verla. Internacionalmente eres muy conocida porque has estado en las dos últimas entregas de Misión Imposible, ¿no? Como no te lo han preguntado nunca, seguro que ¿qué tal con Tom Cruise?
0: Muy bien, la verdad, ¿sí? Muy bien. Es un compañero maravilloso, muy generoso, me enseñó muchísimo. Ha sido un mentor para mí, porque es una persona con 40 años de experiencia en este sector. Sabe todo del mundo de la
1: cinematografía,
0: claro. De la industria. Y me enseñó mucho de producción, de lentes, de actuación, ¿no? Porque obviamente ya ese era mi trabajo. Pero más allá de lo que puedas hacer en un set como actor, como es también el negocio, se dice en español, que no suena muy bien, en inglés suena business, que es...
1: El negocio en algún sentido, vamos a decir.
0: Sí, sí, como emprender en tu propio trabajo y no mirar solo la parte artística. Entonces eso era muy importante para mí porque creo que cada actor debe saber que el talento no es lo único que vale.
1: Mariela Garriga, ¿cuál es la frase con la que quieres encabezar la semblanza tuya que vamos a ver a continuación en la que habla Dani de la Torre? Dime una frase definitoria de ti misma.
0: ¿De mí misma?
1: ¿Cómo te ves a ti misma?
0: Ah, ¿cómo me veo a mí?
1: Sí.
0: Emprendedora. Guerrera.
2: Mariela Garriga, ante todo, es una actriz extraordinaria. Para mí ha sido un lujo. Le va muy bien el género de acción y de aventura,
3: ¿no? Yo no trabajo en equipo.
4: A partir de ahora, sí.
2: Nos quedábamos alucinados en el rodaje con lo que corre. ¿Cómo corre, Mariela? Ya lo veréis en la película, pero es una pasada. Físicamente es un portento.
5: No podemos huir del pasado.
6: Un disparo y un recuerdo en Misión Imposible la hicieron internacional. Séptima y octava entrega de la saga antes de ser la agente Alfa en Z, lo nuevo de Dani de la Torre.
2: Yo que soy fan de la saga, para mí era un rock and roll tener a Mariela con nosotros, ¿no? Trabajando. Estar a una persona de Tom Cruise, pues es magnífico. Mariela, y ella tiene una excelente relación con Tom Cruise. De hecho, me trajo un Blu-ray de Top Gun firmado por Tom Cruise. Yo le la cosía preguntas, ¿cómo rodáis esto? ¿Cuánto tiempo os lleva hacer esto? ¿Qué tal es Tom? Ella me dijo que era muy, muy trabajador, que transmite una pasión brutal, transmite unas ganas de trabajar tremendas y sobre todo unas ganas de superarse, ¿no?
6: Cubana de La Habana, soñaba de niña ser arquitecta, pero su madre enfermó y ella, la mayor de tres hermanos, fue el pilar de la familia.
2: Siendo mujer, viviendo en un país tan complicado, con las oportunidades muy contadas, hace que su esfuerzo y su trabajo tenga muchísimo mérito.
6: En la isla trabajó de modelo y bailarina. Con 19 años saltó a Milán, nada fácil, pero estudió interpretación y debutó en cine y televisión.
2: Mariela puede hacer lo que quiera por su físico y por cómo es como actriz. Yo creo que puede asumir cualquier reto.
3: Somos personas.
6: Con varias películas de terror en su filmografía, cambió Italia por Nueva York y en su formación como actriz pasó por el Actor Studio.
2: Mariela es una persona que trabaja mucho y te pregunta mucho.
6: Muy versátil, también escribe, produce y hace series. Está en NCIS, en Luis Miguel, en Bosé y en Cuando Nadie Nos Ve, dirigida en España por Enrique Urbizu.
2: Yo creo que ella en España está muy cómoda. Sus orígenes son españoles, entonces también cuando viene aquí se encuentra a gustos.
6: Cuando rodó Zeta con Dani de la Torre, se trajo a su madre a Madrid. A Roma la acompañó su marido. Allí, dirigida por Mel Gibson, ha grabado La Resurrección de Cristo, continuación de La Pasión. Ella será María Magdalena, el nuevo reto de Mariela Garriga.
2: Yo le deseo lo mejor, que salga todo muy bien y que me traiga el autógrafo de Mel Gibson, claro, por supuesto.
1: Mariela Garriga, me consta que vienes de rodar de Italia. Haces de María Magdalena en La Resurrección de Cristo, que es la segunda parte de La Pasión de Cristo, bajo la dirección de Mel Gibson.
0: Sí.
1: Estás en lo más alto. ¿Qué tal esa experiencia en Italia?
0: Es una, te cambia un poco la vida una experiencia así, ¿no? Son, he pasado varios meses, bastantes meses en Roma, que es muy sugestivo estar filmando una peli de esa época y estar viendo todos los foros romanos. Tenía delante de mi apartamento los foros romanos, me levantaba todos los días. Es como que, ok, no hace falta imaginarse mucho. Una experiencia maravillosa. He tenido que tocar puntos de mí misma que no conocía, he tenido que estudiar muchísimo. Investigar muchísimo por el contexto histórico, por los temas que se tocan en la peli y también por el personaje, porque María Magdalena, se han contado muchas versiones de ella. Entonces he tenido que encontrar mi propia María Magdalena, respetando el guión, obviamente.
1: Sé que tienes casa en Los Ángeles, pero te pasas la vida en los aviones, viajando de un sitio para otro y rodando.
0: Es que mira,
1: ¿estás solo 15 días en Los Ángeles?
0: Sí, el año pasado me pasé 15 días, una semana en un mes y una semana en el otro mes. Estoy, parezco una gypsy, como se dice, ¿no? Por el mundo, con dos maletas, mi perra y mi marido, que me siguen donde quiera.
1: ¿Tu marido te acompaña siempre?
0: Sí, sí, siempre llego primero yo. Y una vez que ya me siento bien, que conozco a todos los del set, pues después de un mes, dos, si es mucho tiempo, él llega, porque estar separado tanto tiempo no es bueno.
1: No es bueno para la pareja.
0: No, y además nos extrañamos. A mí me gusta cuando llego del set tener una vida, ¿no? Mi vida privada, la vida cotidiana. Soy un ser humano, no es solo trabajar.
1: Empezaste a los 13 años en la moda. ¿Cómo fue tu experiencia en las pasarelas? Yo a muchas actrices o modelos que pasan por el programa les pregunto si han visto de cerca los abusos y el acoso.
0: A ver, yo cuando estaba en Cuba, que era niña, empecé con campañas publicitarias y videos musicales. Luego hice un poco de pasarela, no era lo mío, también porque no soy 1,80, yo mido 1,70, entonces como que no cabía mucho. Pero igual no me gustaba participar en eso porque yo siempre he querido aportar una parte artística y cuando eres modelo, desgraciadamente, no siempre te preguntan tu punto de vista. No me gustaba sentirme un objeto de lo que estaban haciendo publicidad, me gustaba aportar, ¿no?, a lo que se estaba haciendo. Y en Cuba no lo sufrí porque estaba más bien protegida. Venían producciones extranjeras a filmar en Cuba como set cinematográfico o de fotografía. Cuando ya salgo de Cuba, sí. No abusos físicos, por suerte, ni me vi en caminos extraños que escuchas, desgraciadamente, pero sí psicológicamente te afecta muchísimo porque es un mundo donde te exige mucho, donde no siempre te pagan. Trabajas y al final muchos aprovechan de que eres muy joven, de que no sabes el idioma y como que te roban el dinero, ¿no? Un modo de esclavización moderna, para decir, sobre todo con las chicas que son muy jóvenes y no se saben defender. Eso sí lo viví por bastantes meses y luego, por suerte, tuve la valentía de dejar esta agencia y me di otra oportunidad en Italia y dije, pues voy a probar con otra agencia a ver qué pasa. Y me encontré con una agencia súper seria que me enseñó que no todos son iguales y empecé a trabajar muchísimo profesionalmente.
3: Los nominados al Premio Platino a Mejor Guión son
1: Sala de Prensa y Actualidad, con Mariela Garriga. Mariela, aquí hablamos de las noticias, de lo que aparece en los noticiarios. Te tengo que preguntar por tu tierra, por Cuba y por las libertades. Hemos visto la detención de Maduro en Venezuela.
0: Sí.
1: Díaz-Canel, el presidente de tu país, admite negociaciones con Estados Unidos. ¿Cómo ves el futuro de la isla?
0: A ver, es muy complicado porque desde que yo nací dicen que algo va a cambiar, pero nunca ha cambiado nada. Entonces, en Cuba se dice mucho, lo último que se pierde es la esperanza, ¿no? Pero diciendo esto, te digo también que es que no sé, porque se ha dicho muchas veces, no sé qué va a pasar de aquí a 2 días o de un mes o de años, porque han estado muchas veces al límite de vamos a colaborar, vamos a hacer esto o lo otro, y al final no pasa nada. Entonces yo creo que es temprano para decirlo, es un work in progress lo que está pasando en estos momentos, la situación es difícil, con los apagones, con todo lo que están pasando sin gas para cocinar, es bastante difícil, pero no sabría qué decirte cómo se desarrollará, porque es muy impredecible.
1: ¿Cuáles son los asuntos prioritarios para ti como ciudadana? No sé, a lo mejor como extranjera en Estados Unidos, latina, la inmigración te preocupa, el tema de la vivienda, no sé cómo está en Los Ángeles.
0: Sí.
1: ¿Qué preocupaciones tienes tú como persona humana, entre comillas?
0: Yo creo que en general, del mundo entero, estoy preocupada por la paz. Yo soy una persona muy pacífica y yo creo que lo que más necesita el mundo en estos momentos es un poco de paz y un poco de regresar a la humanidad, de que somos seres humanos todos, no importa de dónde venimos, no importa la nacionalidad, religión que tengamos, lo importante es respetarse a cada uno y encontrar un poco de paz y saber que todos vivimos en la misma tierra.
1: Al mundo del cine se le acusa de politizar las situaciones que vive el mundo, por ejemplo, con el tema del no a la guerra y tal. ¿Tú eres partidaria de que se politice o estás en contra?
0: Yo creo que es un espacio artístico, pero no juzgo nada. O sea, si hay la oportunidad de defender algo o decir algo que está pasando, es una buena plataforma para expresar y que llegue a más personas, ¿no? Tiene mucha audiencia, entonces se podría aprovechar la oportunidad. No he visto los Oscars, desgraciadamente, porque estamos en España y el horario, ¿sabes? Y no me podía conectar. Traté, pero dije no, me tengo que despertar a las 6 de la mañana, duermo. No sé qué pasó realmente, pero creo que es una plataforma, como todas, para aprovechar a comunicar, ¿no?, a un público que nos está mirando, a decir qué se piensa y las cosas que son justas. Claro, siempre sin perder el hilo de lo que de por qué lo estamos haciendo, que es, ejemplo, los Óscar y los Goyas, para celebrar el arte de personas que han trabajado por cierto determinado proyecto.
1: Vamos ya con nuestra sección más personal, en un rincón del alma, en tu rincón del alma y del corazón, Mariela. ¿Cómo te ha ido en las cosas del amor? Se te ve brillo en los ojos, te veo enamorada.
0: ¿Ah, sí? ¡Qué bien!
1: No, tú lo sabrás, yo no lo sé.
0: Sí, no, yo estoy enamorada. Va muy bien, yo creo que... yo siempre decía que la suerte no existía porque he tenido que trabajar muy duro para ganarme todo. Y ahora lo que pienso es que si estás preparado, la suerte llega, ¿no? Sí, en el momento justo. Pero en el amor, hablando de suerte, creo que si existe, tengo mucha suerte.
1: ¿Es verdad que ibas para arqueóloga?
0: Sí. Sí, sí, sí, sí, sí. Cuando tenía, bueno, desde que era pequeña, era una profesión que me atraía muchísimo, porque en Cuba había un programa que se llamaba Pasaje a lo Desconocido, y es donde te hacían explorar el mundo. Veías pirámides, otras civilizaciones, y yo siempre decía, pues por esto voy. Entonces me empecé a entrenar de historia, química, física, ciencias. En la escuela hacían concursos, estos concursos extraescolares que vas con otras escuelas de la misma provincia para ver si, porque mientras más ganas concursos, más se te sube el escalafón. No sé si se dice aquí escalafón.
1: Sí, bueno, sí.
0: Y entonces, claro, subes de categoría y los primeros 5 de este escalafón pues pueden aplicar para esta escuela, que es la Lenin, se llama en Cuba, y es donde se estudia ciencias, biología marina y estas cosas de arqueología. Te pasas 3 años ahí, luego pasas a la universidad donde coges lo que quieres que sea tu carrera. Pues todo parecía que iba por ese camino, había ganado bastantes concursos, estaba muy bien en el escalafón, pero mi madre dejó de caminar instantáneamente, no se sabía por qué, en ese momento me necesitó y esta escuela era interna.

0: No podía regresar a casa y tuve que quedarme a...
1: ¿Qué edad tenías cuando enfermó tu madre? Tuviste que ocupar de tu familia, ¿no?
0: Sí, sí, a los 13 años.
1: 13 años.
0: Sí, era 12 para 13 años. Y mi hermanito estaba muy pequeño.

0: pero sexualizar o, sabes, una mujer por cierta determinada apariencia, eso nunca me ha gustado, porque a veces te pueden, pueden confundir, ¿no? Cómo luces o de qué país vienes, por quién realmente eres, ¿no? O por lo que eres capaz de hacer. Y siendo actriz, eso puede ser un tabú, porque si tienes directores o compañeros de trabajo que te ven de esa manera, podrían no ver tu parte talentosa al principio. Entonces, a veces hay que como, si te ven así, hay que demostrar más que puedes hacerlo, ¿no?
1: Entiendo, entiendo lo que explicas. ¿Eres una mujer romántica?
0: Sí.
1: ¿Con qué se te conquista? Si se puede saber.
0: Con la sonrisa.
1: Sí.
0: Con la sonrisa, con el apoyo, la sinceridad, el respeto. La comunicación abierta, bueno, todos los elementos que tiene mi marido prácticamente. sí, una persona que sea real, que no sea que se monte humos o algo así.
1: Eres muy joven y bella, pero
0: Gracias.
1: ¿cómo llevas el paso del tiempo? ¿Cómo te ves de ancianita? ¿Te ves en Los Ángeles con familia?
0: No me veo todavía,
1: ¿No?
0: no me veo. Trato de pensarlo. Yo lo que quisiera, o sea, no lo veo porque es que vivo tan al día, pero sí deseo que a esa edad pueda tener toda mi familia reunida, ¿no? Mis hermanos, tengo una hermana más pequeña también. De anciana, desgraciadamente, no sé, no creo que mi madre esté. Pero de menos anciana espero que esté. Y mi sueño es que toda mi familia viva junta en un mismo país para poder disfrutar, porque al final lo más importante es la familia.
1: Vamos ya con el primer plano de Mariela Garriga, actriz de cine y televisión. Esto es un test de preguntas-respuestas rápidas, Mariela. ¿Qué es más difícil, trabajar con Tom Cruise o con Mel Gibson?
0: Uy. Es que son, tengo que decir,
1: No, bueno, tú di lo que quieras.
0: es que es diferente, porque en la experiencia mía en el film con Tom es más también física, es técnica también, hay mucho de emocional, pero con Mel fue un recorrido más profundo, interno, ¿sabes? Son proyectos completamente diferentes, pero con Tom soy muy amiga. Y con Mel, mucho respeto, nos queremos muchísimo, pero es mi director, ¿sabes?
1: ¿Qué prefieres, una estrella en el Paseo de la Fama o tener salud hasta los 100?
0: Salud,
1: Sí.
0: salud, pero llegar a los 100 con memoria, ¿eh? Tener la memoria bien y poder hacer cosas.
1: ¿Hollywood es tu mejor o tu peor sueño?
0: No es mi mejor sueño, pero no es mi peor.
1: ¿El Cuba Libre es un deseo para la isla o una bebida alcohólica?
0: Creo que es un deseo.
1: ¿La belleza abre puertas en lo tuyo o las cierra?
0: Depende el proyecto.
1: Una película, tu peli, que te guste, que no sea tuya. ¿Cuál es tu peli preferida, Mariela?
0: Ay, son muchas.
1: Dime una o un par de ellas.
0: Forrest Gump.
1: Bien.
0: Inception. Sophie's Choice.
1: Hay que decir que hablas perfectamente italiano, inglés y castellano,
0: Sí,
1: naturalmente.
0: sí,
1: O
0: sí,
1: sea
0: sí.
1: que.
0: Y veo mis proyectos en todos los idiomas.
1: Un lema, ¿cuál es tu lema?
0: Todo lo que sucede conviene.
1: Una bandera, tu bandera.
0: ¿Una bandera física de país?
1: Sí.
0: Uy, esa
1: O una
0: está difícil.
1: bandera imaginaria de sentimiento, de.
0: Cuba.
1: Un viaje.
0: Un viaje. Vietnam.
1: ¿Tienes una canción preferida?
0: No, no tengo una preferida. Escucho mucha música.
1: Dime un tipo de música que te guste.
0: Que voy desde la clásica. Yo para cada personaje me hago un álbum de música, entonces
1: ¿Sí?
0: como escucho salsa en la mañana y baladas en la noche y así.
1: ¿La música cubana te gusta, por ejemplo?
0: Sí, me gustan mucho los boleros también.
1: ¿Cuál es tu mayor defecto, si tienes?
0: Ser demasiado perfeccionista.
1: ¿Y tu mayor virtud?
0: Dejar ir.
1: ¿Qué priorizas más, la fidelidad o la lealtad?
0: Uy, es una línea muy sutil.
1: Claro.

0: no son lo mismo.
1: Fidelidad.
0: Uh-huh. El deseo se acaba, dura siempre.
1: Se transforma.
0: ¿El sexo está sobrevalorado o se puede vivir sin sexo?
1: No, yo creo que se debe vivir con sexo.
0: ¿El patriotismo, ideología o sentimiento para ti?
1: Sentimiento.
0: Has dicho por ahí que eres tímida y no eres extrovertida, ¿o sí?
1: No, soy bastante introvertida.
0: ¿Por qué eres tímida? ¿Tienes complejos?
1: En realidad no. Pero estar, por ejemplo, en un grupo de gente que no conozco me pone un poco nerviosa.
0: Juego de nombres, Mariela, te digo un nombre y me dices un titular. Nombre de tu marido. Y dime algo sobre él. Ya has dicho antes, pero...
1: Hoy. Aventuroso.
0: Se llama Stefano.
1: Stefano. Ah, tengo que decir el nombre. Sí, se llama Stefano, es italiano. Me sigue donde quiera que vaya, voy, es la persona que me apoya más en el mundo. Tiene ganas de vivir y de compartir conmigo, o sea, se pone más feliz por lo que logro que yo misma.
0: Uh-huh. Nombre de tus padres y también una palabra sobre ellos.
1: Sara del Pilar y Jorge. ¿Y una palabra?
0: Sobre ellos.
1: Mi madre es dulce y mi padre es refunfuñón. No sé si se dice así en aquí.
0: Como casi todos los papás con las hijas, ¿no? Sí. Más o menos. ¿Nombre de tu director de cine preferido?
1: Christopher Nolan.
0: ¿Has trabajado con él?
1: No. No, aún no.
0: Aún no. ¿Nombre del actor o la actriz que a tu juicio es la mejor o el mejor?
1: Meryl Streep.
0: Mario Casas, tu compañero en Z. Dime algo de él.
1: Fantástico.
0: Aparte de que está cachas, ¿no?
1: Que está fuerte.
0: Está fuerte, ¿no?
1: Bueno, es muy disciplinado, se entrena muchísimo. Es un compañero excelente.
0: Luis Zahera, que también es gallego.
1: Divertido, espontáneo y también es un compañero que no olvidaré nunca.
0: ¿Donald Trump o Vladimir Putin?
1: Uy.
0: ¿O los dos o ninguno?
1: Paso.
0: Paso palabra. ¿Fidel Castro o Delcy Rodríguez?
2: Hay que saber...
0: ¿Los dos o ninguno?
1: Son diferentes épocas.
0: Uh-huh. Inteligente respuesta. ¿Mariela Garriga es?
1: Es audaz.
0: ¿Mariela Garriga no es?
1: Miedosa.
0: A Mariela Garriga le hubiera gustado ser arqueóloga, seguramente.
1: Arqueóloga, sí.
0: Juego de palabras, Mariela, digo una palabra y me respondes con otra.
1: Okay.
0: Amor.
1: Fidelidad.
0: Uh-huh. Salud.
1: Cuidarse.
0: Cine.
1: Pasión.
0: Interpretación.
1: Explorar.
0: Televisión.
1: Divertirse.
0: Dinero.
1: Dinero. Esta es difícil porque depende del contexto. Dinero, posibilidad de hacer muchas cosas que quieres.
0: Educación o enseñanza.
1: Vital.
0: Cultura.
1: Vital.
0: Política.
1: Complicada.
0: Enfermedad.
1: Tristeza.
0: Fracaso.
1: Una nueva oportunidad para seguir adelante y aprender de eso.
0: Éxito.
1: No quedarte ahí.
0: Esperanza.
1: No se pierde.
0: Presente.
1: Presente.
0: Futuro.
1: Futuro a algo que deseas.
0: Realidad.
1: Algo que tienes que tener siempre antes que nada. Presente antes que nada.
0: Feminismo.
1: Necesario.
0: Matrimonio.
1: Importantísimo.
0: Maternidad.
1: Importante.
0: Libertad.
1: Libertad, realización.
0: ¿Cuba?
1: Complicado.
0: ¿Italia?
1: Italia, comer. Comida, cultura.
0: ¿Y España?
1: Y España, felicidad.
0: ¿Mm? Mariela Garriga, te pedimos ahora una frase para colgar en el muro virtual de Plano General. Te paso esta tablet con su correspondiente lapicero para que escribas lo que tú consideres oportuno. A lo mejor ya es alguna frase que has dicho a lo largo de la entrevista.
1: Exacto.
0: Me lo estaba imaginando. ¿La has firmado?
1: No.
0: Pues que se sepa que es tuya. Mariela Garriga.
1: ¿Ah, con nombre y apellido?
0: Sí, como tú quieras, sí. Como suelas firmar. Mientras no sea la del banco, no la puedes leer y explicar.
1: Ok, te la digo. Todo lo que sucede conviene.
0: Efectivamente, no lo he dicho antes porque ese es tu lema, ¿no?
1: Sí.
0: ¿A ti todo lo que te ha sucedido, incluso los malos sabores en la vida, te han convenido?
1: Yo creo que de un modo u otro, sí, todo lo que sucede conviene, porque si te está sucediendo algo que no te gusta o no estás llegando donde quieres, yo creo que la vida está tratando de enseñarte algo. Y lo importante es no entrar en esa parte de frustración, ¿por qué me pasa? O victimizarse, ¿por qué me pasa esto a mí? ¿Por qué no logro hacer esto? Sino saber qué cosas te está enseñando ese momento y sacar lo mejor de ello y seguir adelante para no volverlo a repetir o para que no te vuelva a pasar. Entonces, me han pasado situaciones en mi vida desde que soy pequeña hasta ahora que luego, después de años, digo, fue mejor que hubiera sucedido en esa manera.
0: Pues debes saber que haya sucedido esta entrevista, no sé a ti, pero a nosotros nos ha convenido mucho, así que te damos las gracias. Te deseamos muchos éxitos en Hollywood. Mira, yo voy a atreverme a decir que tengas tu estrella en el Paseo de la Fama y si puede ser un Oscar, que te lo vas a ganar.
1: Ay, bueno, eso sería la consecuencia de mi trabajo, así que estaría súper contenta. Pero sí, yo quisiera trabajar mucho, seguir trabajando en Estados Unidos, pero también España me gusta mucho.
0: Bueno, pues aquí te esperamos.
1: Siempre que lleguen proyectos buenos, importantes, donde puedas defender un personaje, una mujer, pues ahí estaré.
3: Si tú me dices dónde están Cares, yo te cuento lo que sé de la operación Cienaga.
4: Es muy complicada esta vida, pero es lo que nos gusta.
5: ¿Me vas a contar la verdad una puta vez?
4: ¿Quién cojones sabrá lo que es la verdad?
0: Pues aquí te esperamos con los brazos abiertos, Mariela. Que te vaya muy bien. Muchas gracias.
1: Gracias por tenerme aquí.
0: Hasta aquí el Plano General de Mariela Garriga. Gracias por su atención, también por su compañía y hasta la próxima semana.

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0: Es el llanto de la vida, es el rescate de un bebé que ha estado más de 72 horas atrapado bajo los escombros. Lo han sacado un equipo de rescatistas de Estados Unidos. El Departamento de Estado ha difundido el vídeo con este mensaje: bajo todo pronóstico, no perdemos la esperanza. Y esto también es el segundo rescate de la UME, de la Unidad Militar de Emergencias. Los militares españoles han logrado acceder y rescatar con éxito a una persona que estaba atrapada. Han necesitado varias horas de, eso sí, de intensos trabajos de desescombro y de estabilización en la zona afectada. ¿Qué tal? Muy buenos días. Son la única parte positiva de una tragedia que continúa en Venezuela, donde la tierra no deja de temblar.
1: Una réplica.
2: Hay una réplica. Vamos, sigue, hay una réplica, sigue.
1: Ok, nos ponemos por aquí.
0: Esta es la última réplica de magnitud 5,6 que se ha producido y que han captado en directo las cámaras de un equipo de esta casa de televisión española. Se ha registrado en el estado de Aragua, en la costa. Las cifras oficiales muestran la dimensión de esta catástrofe. Son ya 1.430 los fallecidos y más de 3.200 los heridos. Sobre el terreno trabajan sin descanso rescatistas de una veintena de países. Son horas cruciales para encontrar supervivientes cuando están a punto de cumplirse 3 días de los seísmos.
3: Entre aplausos reciben a los rescatistas de México. La ayuda internacional se hace más visible sobre el terreno. Junto a perros adiestrados, buscan vida bajo los escombros.
4: ¡Si hay alguien ahí, haga un ruido o grite ahora!
3: Una veintena de países han enviado equipos a Venezuela, con potentes contingentes americanos como Estados Unidos, Colombia o El Salvador, y un despliegue europeo en el que participan Francia, Italia o España.
5: La lógica dice que cuanto más tiempo pase, la probabilidad va descendiendo. Pero nosotros vamos a seguir trabajando con la esperanza siempre de encontrar personas con vida y cuantas más mejor.
3: Su esfuerzo ya da frutos. Este es el momento en que militares de la UME lograron sacar con vida a una mujer sepultada.
6: Estamos aquí. Muy bien, muy bien.
3: Un estallido de emoción en medio del desastre. A la tarea se suman también bomberos y sanitarios de la Comunidad de Madrid, con apoyo de la ECID.
7: Se nota mucho que hay miedo. Ayer tuvimos una réplica también mientras estábamos en una de las reuniones, mucha gente en la calle.
3: Esfuerzos nacionales e internacionales que el gobierno venezolano trata de coordinar en medio del caos.
8: Rescate de las personas que aún están con vida. Es nuestra prioridad.
3: Entre la angustia y la esperanza, las familias siguen removiendo las ruinas, confiando en que el próximo rescate les devuelva a uno de los suyos.
9: Con el paso de las horas aumentan la preocupación de que disminuyan las posibilidades de hallar personas con vida bajo los escombros. Sin embargo, también es verdad que hay esperanza entre los familiares porque en horas recientes se han estado dando muchos rescates que además han sido documentados en video y eso por supuesto genera mucho ánimo entre la población que además se encuentra en estado de alerta porque desde el miércoles cuando estos dos terremotos golpearon a Venezuela se han estado sintiendo decenas de réplicas y eso por supuesto genera mucha angustia y ansiedad. Hay que destacar además que son cientos de socorristas los que están trabajando incansablemente para seguir salvando vidas. Mientras tanto también hay una gran preocupación sobre todo lo relacionado con la emergencia humanitaria, sobre la atención que se debe dar en los próximos días a las víctimas y también entre las más de 3.100 familias hasta el momento que se encuentran damnificadas y sobre cuál será su futuro. La verdad es que son muchas preguntas las que todavía tienen los venezolanos, pero además hay satisfacción porque está llegando mucha ayuda internacional y eso lo están agradeciendo enormemente en todos los sectores. Hay que destacar nuevamente además la solidaridad de muchos venezolanos que buscan ayudar de la manera que sea posible. Mientras tanto, los accesos a La Guaira, zona considerada de desastre, se encuentran cerrados. Las autoridades han insistido muchísimo en que es necesario evitar cualquier obstaculización de las labores de búsqueda y rescate y además porque hay un riesgo epidemiológico importante.
10: Una larga cola de personas bordea el poliedro de Caracas, la mayoría con ayuda para La Guaira, el estado más afectado. Desde este pabellón de espectáculos, el gobierno controla el acceso a la zona, ahora restringido. Dan prioridad al personal especializado, como los rescatistas franceses. Al llegar a la zona cero, se han encontrado con esta imagen. y en mitad de la destrucción han montado las carpas donde van a instalarse. Cerca, también en La Guaira, Jorge trabaja de estajo en este hospital de campaña.
1: Mucho menos pacientes heridos y mucho más pacientes fallecidos la tarde de hoy.
10: Nos cuenta que han atendido a casi un millar de personas en cuestión de 2 días. Allí se ha restablecido el 60% del suministro eléctrico.
8: Recuperación del 60%.
10: El Ejecutivo dice haber distribuido más de 2.000 toneladas de alimentos y agua potable, pero el caos es total. Sigue habiendo escasez y algunos se han lanzado a saquear tiendas y supermercados.
11: La cuestión es cómo un país sin recursos, con una administración pública, en una situación muy, muy complicada, va a poder hacer frente a la gestión de la crisis, ¿no?
10: La labor de los voluntarios está siendo fundamental.
12: Esto es apenas el comienzo, señores.
10: No flaquean las fuerzas para organizar la ayuda y socorrer a los desplazados, muchos de ellos niños. Casi 4 millones están en riesgo, según UNICEF.
13: Lo que me decía mamá, sácame de aquí, no queremos morir aquí.
10: Ellos son los más vulnerables, sobre todo los que han perdido a sus familias en el doble terremoto.
0: El alcalde del municipio de Chacao, en Caracas, se ha dirigido a los venezolanos que viven en España y que no encuentran a sus familiares.
14: Son el edificio Obelisco, el edificio Petunia y el edificio Don Pepe. Si sus familiares estaban en esos edificios, estamos tratando de salvarlos. Si no estaban en esos edificios, están vivos y están bien, y los edificios los vamos a revisar y los vamos a atender para pronto poderlos salvar.
15: En este colegio de Marín, en Pontevedra, están en vilo por Ulises y Lía, dos alumnos desaparecidos en Venezuela. Tampoco saben nada de sus padres. Él, además, es profesor de hockey en el centro.
16: Se lo habían dicho a mucha gente, que iban justamente después de bastantes años a disfrutar unos días con su familia de Venezuela.
15: Habían terminado el curso unos días antes para poder viajar. En este edificio de La Guaira vivía John, nacido en Bilbao. Su hijo Esteban no sabe nada de él.
17: Se encontraba lamentablemente dentro de uno de los edificios que colapsó completamente.
15: Vivía en Venezuela desde hace años, pero su idea era volver a España para jubilarse.
17: Amante de Bilbao, de los pueblos aledaños, de Gorli, de donde es mi abuelo.
15: Con incertidumbre, miedo y ansiedad también nos atiende Suyei, en Barcelona, que busca a sus amigos.
18: Ana, con doble nacionalidad, venezolana española. No tenemos respuesta por el momento de las autoridades y que esto es apenas el comienzo, que los conseguiremos con vida, porque yo creo que esto es lo más importante.
15: Según los últimos datos, hay 133 españoles sin localizar. Sus familiares esperan aún recibir buenas noticias, como la que le ha llegado a Roland, de sus sobrinos.
19: Estaba resguardada en la casa de un vecino.
15: Hoy la compartía junto a sus compatriotas en uno de los muchos lugares habilitados en nuestro país para recoger ayuda y donaciones para enviar al pueblo venezolano.
0: Ha fallecido ahogado un niño de 9 años en Valladolid. Ocurrió anoche en la playa de las Moreras del río Pisuerga, en concreto en la zona de las ruinas de las Aceñas. Al parecer, el niño estaba jugando con un amigo cuando cayó al agua. Los equipos de emergencia localizaron y rescataron su cuerpo sin vida 2 horas después. El incendio forestal de Pradela en León se ha elevado a nivel 2 de gravedad y ha obligado a confinar la pedanía de Cela como medida de precaución. Los otros incendios, iniciados también en El Bierzo, concretamente en Vega de Valcarce y San Vicente, siguen estabilizados. El fuego se originó el pasado miércoles por el impacto de un rayo. Un episodio de tormentas eléctricas desencadenó incendios simultáneos en León. La Junta ha declarado la situación operativa 1 en Castilla y León por primera vez en esta campaña de incendios forestales. También pendientes del fuego en Congosto, que aunque evolucionó favorablemente, preocupa la complejidad del terreno afectado.
20: Después de 2 días fuera de sus hogares,
21: la maleta estaba preparada.
20: Y con el fuego ya estabilizado, los 240 vecinos desalojados en el incendio de Tamarite, en Huesca, han vuelto a sus casas.
22: Sí, teníamos muchas ganas de volver.
20: Aunque con un pero, las autoridades les recomiendan no salir hasta que el incendio esté extinguido.
23: Yo salí a la terraza, un humo muy oscuro.
20: Es lo que no hay que hacer.
24: Como jubilado no me moví de casa.
20: Según la primera guía publicada por el Ministerio de Sanidad sobre los incendios forestales, se recomienda además cerrar ventanas y puertas y poner paños húmedos en las ranuras. Dentro hay que evitar respirar y sacudir el polvo para no dispersar las partículas de aire. Y fuera, para no respirarlas, la recomendación es utilizar mascarillas FFP2. Las olas de calor, la sequía y las fuertes rachas de viento aumentan el riesgo de incendios forestales, como ha ocurrido en Navarra, donde trabajan para extinguir el incendio de Ezcabarte.
2: Las condiciones son extremas, son difíciles, altas temperaturas, bajas humedades.
20: Condiciones que ya hemos visto desde hace semanas y aún queda todo el verano.

0: Llano por delante.
1: Salvamento Marítimo ha rescatado este sábado a 40 migrantes, entre ellos 6 mujeres y 4 menores. La Guardia Civil los ha localizado a unas 10 millas al sur del Hierro a bordo de un cayuco. Viajaban desde Gambia, Senegal y Guinea-Conakry. Tras una travesía de 8 días, han llegado en buen estado de salud y han sido atendidos por los servicios de emergencia en el puerto de La Restinga. Les contamos también que investigan como violencia machista el asesinato de una mujer en Mairena de Aljaraf, en Sevilla. Ocurrió en presencia de su hijo, que alertó a una vecina. Cuando llegaron los servicios de emergencia, se encontraron a la mujer fallecida y al hombre herido. El presunto agresor, su pareja, de 42 años, está hospitalizado por heridas de arma blanca que se habría provocado a sí mismo. No existían denuncias previas ni tampoco alertas en el sistema Biogen. Y dos heridos por arma de fuego en Barcelona. Los Mossos buscan al autor de los disparos en el distrito de San Andreu. El tiroteo se ha producido durante una pelea entre dos vecinos. Los Mossos investigan las circunstancias y también las causas de la trifulca. Este es el tercer tiroteo en la vía pública del área metropolitana de Barcelona en la última semana.
2: Os pido coraje. Determinación. Nuestra organización no se ha financiado irregularmente, como se hicieron otras. Pues claro que merece la pena continuar con la tarea. Si España no está haciendo otra cosa que avanzar durante estos últimos 8 años.
1: Pedro Sánchez mantiene su hoja de ruta, que es seguir gobernando y elecciones en 2027. Hoy además lo hace con el apoyo, ayer lo hizo con el apoyo del Comité Federal, en el que las dos únicas voces críticas fueron las de Page y la alcaldesa de Palencia. Críticas duramente respondidas por ministros como Óscar Puente y Óscar López, también por el propio Sánchez, que les ha dicho que abandonen toda esperanza de adelanto electoral.
3: Pedro Sánchez pide coraje y determinación a los suyos ante los contratiempos judiciales.
2: Gobernar no es resistir, estamos de acuerdo, pero tampoco es desistir, ¿eh? Ni lamerse las heridas.
3: Que abandone la esperanza quien crea en un adelanto electoral, ha llegado a decir, y aunque ha admitido errores, también ha renovado un compromiso.
2: Vamos a limpiar lo que haya que limpiar, como estamos haciendo.
3: A lo largo de su intervención, ha criticado la filtración de los mensajes personales del expresidente Zapatero y ha ironizado sobre la posición de Junts.
2: Las vueltas que da la vida, ¿eh? Porque ver al Partido Popular y Vox votando con el partido de Puigdemont, tratar de echarnos del gobierno con la que montaron con la amnistía y ahora resulta que están de acuerdo.
3: Sentados, escuchando atentos, los líderes de las federaciones socialistas que han cerrado filas con él, tanto a la entrada...
4: Trasladar todo el apoyo al gobierno...
5: Seguir aprobando propuestas en beneficio de la gente, ¿no?
3: Como a la salida.
6: Ni la corrupción ni los traidores pueden robarnos esperanza.
7: Y he visto un apoyo muy mayoritario.
8: La pregunta es, ¿por qué tenemos que adelantar las elecciones?
3: Todo en un comité federal largo. 35 socialistas han pedido la palabra. Entre las voces críticas, la de la alcaldesa de Palencia, que ha señalado que el comité se resiste a ver, dice que el rey está desnudo. También duro García Page.
9: Hemos llegado a este punto que para mí es el más grave, el peor momento de la historia reciente del Partido Socialista.
3: Que ha echado en falta más autocrítica.
10: Pero si esa es la excusa, la verdad es que me sorprende todavía más la ausencia casi absoluta de autocrítica.
3: Óscar López y María Jesús Montero le han acusado de maniobrar contra el PSOE y fuentes de la dirección dejan este mensaje. Los que piden un adelanto electoral, señalan, son los mismos que permitieron que gobernara Rajoy.
1: PP y Vox han criticado de nuevo la situación política. Alberto Núñez Feijóo ha lamentado que el Comité Federal del PSOE haya apoyado a Pedro Sánchez y que siga gobernando después de que el Congreso pidiera su dimisión.
11: Señor Sánchez, lleva ya 2 días gobernando contra el Congreso y eso no es democrático. Es propio de un caudillismo que en España no se veía desde hace 50 años.
12: El gobierno continúa adelante, troceando los intereses generales para que un tipo permanezca un rato más en la Moncloa. Y España está gobernada no solo por la traición y por la mentira, sino por la corrupción.
11: Como a la mayoría de los catalanes, nosotros también queremos pasar página.
1: Son las palabras de Feijóo también en la clausura del Congreso del PP de Cataluña. Pide mirar al futuro, aunque matiza en alusión al procés que no van a olvidar lo vivido, lo que ha sufrido el pueblo de Cataluña y la lección aprendida que no se puede, insiste, volver a repetir. Y en Planoles, en Girona, Jordi Pujol ha asistido a un acto de homenaje que le han organizado las juventudes de Junts. Es una de las escasas ocasiones en las que se ha podido ver al expresidente de la Generalitat tras ser exonerado en el juicio por la presunta fortuna oculta suya y de su familia. La Audiencia Nacional apreció un deterioro cognitivo que le impedía ejercer su defensa. Cruce de ataques en Oriente Próximo. Irán ha bombardeado bases militares estadounidenses en Kuwait y Bahrein y momentos después de que Donald Trump confirmase un nuevo ataque contra depósitos iraníes de misiles y drones, según ha explicado en su red social. Es la segunda ofensiva que lanza Estados Unidos contra Teherán en poco más de 24 horas, ambas como respuesta a las agresiones de Irán contra buques en Hormuz. Pese a todo, más de un centenar de barcos han cruzado el paso en los últimos días. Y el ministro de Defensa israelí se ha referido al acuerdo marco de paz firmado el viernes entre Israel y Líbano en Washington. Israel, Katz, asegura que no se han retirado del sur del Líbano y que el texto requiere el desarme de
0: Hezbollah. על חופש הפעולה של צה"ל לסכל איומים על חיילינו ועל יישובי ותושבי הצפון.
1: Y también les contamos que Israel sigue violando el alto el fuego en Gaza. Un misil ha impactado contra un coche y ha matado a tres palestinos en la ciudad de Deir al-Balah. Un segundo ataque se ha producido justo cuando varios testigos se apresuraban a ayudar a los ocupantes. Desde que se anunció el alto el fuego el pasado mes de octubre, más de 1.000 personas han perdido la vida en la franja. Bueno, en el Mundial ya se ha completado la fase de grupos y han quedado definidos los duelos de 16avos de final tras la última jornada del Grupo J. España se medirá a Austria, que esta madrugada ha empatado a 3 con Argelia en un partido de infarto. El empate le valía a ambos conjuntos para pasar y a la hora de juego, con el 2-2 en el marcador, parecía que ambos daban por bueno el resultado, hasta que llegó el último minuto. Márez anotaba para Argelia el tercer tanto en la prolongación, eliminando así a Austria del Mundial. Pero con el tiempo cumplido, la selección europea volvió a empatar con el tanto de cabeza de Karadžić. Argentina, por su parte, confirmaba su primer puesto de este Grupo J con su victoria por 3-1 ante Jordania. Leo Messi incrementa su leyenda al anotar el tercero de los goles del albiceleste. Salió en la segunda parte de un disparo de falta, cerraba el marcador consiguiendo su 19º gol en un Mundial.
13: Fuertes precipitaciones tormentosas, muy fuertes, con granizo, con viento muy fuerte, se extienden desde el centro hacia el norte, sureste, noreste peninsular, acumulaciones muy importantes en cortos espacios de tiempo, granizo de gran tamaño, viento muy fuerte, mucha atención, Navarra, La Rioja, Aragón, Castilla y León, País Vasco, Castilla-La Mancha, Comunidad Valenciana, Región de Murcia, Andalucía. No, en otras regiones del centro y del norte también se esperan tormentas fuertes o incluso muy fuertes. Y sigue el calor muy intenso, sobre todo en el sur, noreste y en Baleares. Mucha atención a las tormentas.

La fruta de hueso está en plena campaña. En la localidad albaceteña de Tobarra se apresuran para recoger el albaricoque y evitar que se vea afectado por las altas temperaturas. Los agricultores nos cuentan que hay menos fruto de lo normal aquí y en el resto de España, y por eso los precios son elevados. En Cieza también cosechan el melocotón amarillo. Han entrado nuevas variedades en la IGP y eso hará que la producción aumente. Buenos días. El futuro de la PAC y el impacto del conflicto de Oriente Próximo han sido los temas centrales del Consejo Europeo de Agricultura y de las reuniones que el ministro Planas ha mantenido con el sector primario nacional. También os vamos a contar cómo los inspectores pesqueros combaten la pesca ilegal o la importancia de la razón

0: razas autóctonas. Comenzamos.
1: Consejo de Ministros de Agricultura y Pesca, en donde la Comisión Europea ha defendido su plan para luchar contra el sobrecoste del precio de los fertilizantes, aunque el dinero, asegura el comisario Hansen, es limitado. Para el ministro Planas, las ayudas son insuficientes.
2: El sector agrícola valora el trabajo del Ministerio respecto a las ayudas por la guerra de Irán, pero pide más concreción y que sean más ambiciosas. El sector pesquero confía en la continuidad de las ayudas y en el ámbito europeo teme la pérdida de recursos para la pesca.
1: Esta vaca es la blanca cacereña y esta es la cabra de Lasón en Cantabria. Ambas son razas autóctonas y su carne es de excelente calidad. Las asociaciones de criadores piden más reconocimiento, promoción y protección. Por eso luchan para que estos ejemplares no se extingan y los de Asón además demandan incluir estos animales en el Catálogo Nacional de Ganado Selecto.
2: Hoy viajamos a Huelva, en la frontera con Extremadura, para conocer Cumbres Mayores, un pequeño pueblo en pleno parque de la Sierra de Aracena y Picos de Aroche. Visitamos su castillo medieval que esconde en su interior un secreto mucho más antiguo y descubrimos cómo se elabora el jamón ibérico, una tradición que lleva siglos arraigada en la zona.
3: Los ministros de Agricultura y Pesca de la Unión Europea han celebrado su consejo esta semana en Luxemburgo. Sobre la mesa, la futura PAC, el inicio de las conversaciones sobre las posibilidades pesqueras para 2027 y de telón de fondo la situación que ha generado la guerra en Oriente Próximo. El ministro Luis Planas insistía, las ayudas de la Comisión por el sobrecoste de los fertilizantes son insuficientes.
1: Las consecuencias del cierre del Estrecho de Hormuz en los mercados agrarios volvieron a estar en el punto de mira del Consejo de Agricultura. Pese a su apertura, la normalidad en los precios, dice el ministro Planas, tardará meses en llegar. Y añade, la propuesta de la Comisión para afrontar el sobrecoste de los fertilizantes es insuficiente. De los 540 millones, cifra similar a la que ya ha puesto España, dice, 300 son un refuerzo a la reserva agrícola que salen del presupuesto de la Unión Europea. Un dinero, critica Planas, que llegaría demasiado tarde a los agricultores. El resto del montante, asegura, carece de una dotación presupuestaria adicional.
4: Porque de lo que se plantea es única y exclusivamente el redistribuir o reutilizar fondos del FEADER no ejecutados, pero no hay una aportación, digamos, de nuevo dinero para ayudar a agricultores y ganaderos.
1: El comisario Hansen admitía, habrá más diferencias entre los países porque algunos ya han gastado este Fondo Europeo de Desarrollo Rural y apuntaba que le gustaría dar más financiación comunitaria.
5: Estaría muy interesado en ayudar más a nuestros agricultores, pero el dinero, por supuesto, es limitado.
1: Con todo, Hansen defiende la propuesta que pasa por ser una nueva oportunidad a fondos no utilizados y da liquidez a los agricultores adelantando la llegada de ayudas. Sobre el futuro de la PAC, el comisario señala, hay que dejar atrás las reticencias a su reforma. Mientras, el borrador del futuro presupuesto avanza, descartando recortes en fondos de cohesión y en PAC. Aunque España insiste, hay que incrementarlos y evitar la cofinanciación nacional. Si bien, valora que se estén dando pasos para recuperar su personalidad jurídica sin mezclarse con otras políticas, visión que comparte la presidencia de turno.
6: Nuestro objetivo es una PAC clara que apoya a los Estados miembros, fortalece las comunidades rurales y garantiza que la agricultura europea siga siendo resiliente, competitiva y sostenible.
1: El Consejo también abordaba la revisión de la política pesquera común. Entre las preocupaciones, la modernización de la flota, descarbonización, simplificación, relevo generacional o el futuro de la acuicultura.
7: También es muy importante combinar la gestión sostenible de nuestras poblaciones de peces con la renovación y la competitividad del sector pesquero, al tiempo que nos aseguramos de que se produzca la transición ecológica.
1: El comisario Cádiz aseguraba que trabajarán en todas estas propuestas.
2: Con nuestros debates y nuestras decisiones queremos lograr que el sector sea sostenible y resiliente. No solo para este año y el próximo, sino también para las próximas décadas.
1: A España, además, le preocupa especialmente la reforma del reglamento del Mediterráneo. Y de cara a las negociaciones de final de año, el ministro insiste. A la Comisión le faltan informes científicos actualizados para determinar las capturas y que se valore el esfuerzo que está haciendo la flota.
4: Desde el punto de vista de la selectividad, del rendimiento máximo sostenible, hemos alcanzado niveles donde prácticamente en la inmensa mayoría de los stocks

0: estamos ya en esos niveles de sostenibilidad. Ahora nos hace falta, hemos cuidado a los peces, ahora hay que cuidar a los pescadores.
1: Planas añadía, hay que cumplir con el rendimiento máximo sostenible, pero también con los factores de rentabilidad.
2: El contenido de ese Consejo de Ministros ha centrado también las reuniones de Planas con el sector primario español. Las negociaciones sobre el futuro de la PAC y la política pesquera inquietan a agricultores, ganaderos y pescadores. Temen que se debiliten los instrumentos europeos específicos. Por otra parte, reclaman la continuidad de las ayudas para hacer frente al incremento de los costes provocados por el conflicto de Oriente Próximo.
3: Las organizaciones agrarias coinciden con el Ministerio en la defensa de un presupuesto fuerte para la PAC, también en su rechazo a la cofinanciación y la renacionalización. Reconocen que la Comisión va haciendo tímidas concesiones, pero no son suficientes. Consideran necesario empezar a diseñar la futura PAC, una política agraria, dicen, que debe estar vinculada a la soberanía alimentaria y en la que las ayudas lleguen al agricultor activo.
4: Algo que para nosotros es fundamental, el modelo profesional que debemos de seguir defendiendo. Un modelo profesional y social donde se tienen que centrar los recursos.
3: El otro punto en el orden del día han sido las ayudas para paliar los efectos del conflicto en Oriente Próximo, especialmente el incremento de precio en los fertilizantes. Un tercio de esa subida, según el Ministerio, se cubrirá con los 500 millones de ayuda aprobados por el Gobierno, que se cobrarán, según Planas, como tarde en septiembre.
5: Lo importante es que los agricultores van a empezar a comprar los abonos en los próximos meses, no hay liquidez y si las ayudas no llegan, pues ni podemos echar gasóleo al tractor ni podemos echar el abono.
3: Ayuda que pueden complementar las comunidades autónomas. De momento solo tienen previsto hacerlo Baleares y La Rioja.
6: Y desde la UPA exigimos al resto de comunidades autónomas que den un paso adelante, que complementen la ayuda del paquete que ha puesto el Gobierno de España.
3: También reclaman la prórroga de las ayudas vigentes, como la del gasóleo agrícola. Confían en que se mantenga, por lo menos, hasta final de año.
1: Satisfacción entre pescadores y armadores por el compromiso del ministro de prolongar las ayudas por la guerra en Irán y acelerar los trámites de su concesión, algo esencial en el incierto escenario actual.
7: Creemos que se pueden extender mientras dura la crisis. Es verdad que han bajado los precios del combustible, pero esto puede cambiar de un día para otro. Entonces el marco está abierto.
8: Como un día dice una cosa y el petróleo baja, y el día siguiente dice la contraria y el petróleo se desmanda, pues bueno, mientras haya ayudas, pues es una ayuda, valga la redundancia, para el sector pesquero, es una tranquilidad.
1: Sobre la mesa también la próxima negociación de cuotas de pesca para el año que viene. Planas asegura que España no aceptará más recortes ni en cuotas ni en días de pesca. El sector teme que Bruselas no reme a favor de los pescadores e insiste en reducir faena a pesar de la recuperación de los stocks.
8: Hemos hecho todo lo que nos han pedido, hemos reducido más del 40% que era hasta donde había que reducir. Hemos aumentado mallas el año pasado como nos han mandado. Los indicadores biológicos todos son hacia arriba, no hay ninguno hacia abajo. Lo que hay que decirle a la Comisión es, ¿quieres pesca europea o no quieres pesca europea? ¿Quieres pesca mediterránea o no quieres pesca mediterránea?
1: Otra amenaza llega por el próximo marco financiero. La Comisión y los países del norte quieren reducir los fondos para pesca y diluirlos en otras políticas. La patronal pide más dinero que en el presupuesto actual para afrontar retos claves para la supervivencia de la actividad pesquera.
7: La realidad nos lleva a hacer primero una flota más eficiente, energéticamente, más segura para los tripulantes y con mejor habitabilidad para atraer a las generaciones jóvenes. Entonces, si eso la Comisión Europea no lo entiende, pues es que sinceramente demuestra que no quiere tener pesca de futuro.
1: Un futuro complicado además por la desventaja de la flota europea respecto a otras, mucho menos controladas y con normas menos estrictas.
2: El próximo martes finaliza el proceso extraordinario de regularización de inmigrantes, una medida que ha sido analizada en la presentación del anuario 2026 de UPA, organización que ha vuelto a reclamar una ley para proteger y potenciar la agricultura familiar. El ministro Luis Planas ha señalado que la norma debe estar en línea con la futura PAC y ha manifestado que hará todo lo posible para poner un texto sobre la mesa esta legislatura.
9: La agricultura familiar representa el 80% de las explotaciones agrarias en España. El Gobierno trabaja desde hace 3 años en una norma que impulsa este modelo y ahora considera fundamental conocer cómo se diseñará la PAC a partir de 2028 para que ambas normas encajen.
10: Vamos a ver si podemos al menos tener un texto sobre la mesa según avance también la discusión de la PAC y sobre todo ese trabajo no debe quedar en vano. Habrá otras legislaturas si no es esta para avanzar. Pero todo lo que sea posible, desde luego, no quedará por el esfuerzo que no hagamos en esta legislatura para intentar completarlo.
9: UPA defiende que una legislación específica tendría un impacto directo y positivo en todas las decisiones que afectan a las explotaciones familiares.
11: Necesitamos que una legislación que ampare y que discrimine positivamente las explotaciones familiares en nuestro país se ponga en marcha. No renunciamos a ella, así se lo hemos trasladado al Ministerio.
9: En la presentación del anuario 2026 de UPA también se ha puesto el foco en el papel de los trabajadores inmigrantes.
12: Que esté regularizado es bueno para ellos porque quieren trabajar y es bueno para el empresario porque necesitamos esa mano de obra para el campo.
9: Un debate que cobrará aún más relevancia el próximo martes cuando se cierre el plazo de regularización de los trabajadores extranjeros, fundamentales para la recolección de las cosechas.
2: Las altas temperaturas han adelantado la recolección de la fruta de hueso. En la localidad albaceteña de Tobarra hablan de menos albaricoque, al igual que en el resto de España, que, dicen los productores, está mejorando la cotización. En Cieza, Murcia, habrá más kilos de melocotón por la entrada de nuevas variedades en la IGP. Y en Extremadura preocupa la ciruela. Los fruticultores estiman importantes pérdidas.
13: En Val de la Calzada, en esta parcela de ciruelos, la jornada comienza al amanecer.
14: Una jornada de 6 horas nosotros.
13: Recogiendo melocotón, nectarina o ciruela, Manuel tiene 17 hectáreas. Ahora están en plena campaña de la ciruela, aunque la temprana empezó a recogerse en mayo.
14: La temprana, lo que ha pasado, que hemos tenido una cadena de borrasca sobre abril, marzo, y entonces pues, ha tardado un poquito las flores en salir, y después nos hemos encontrado en mayo que al revés, que se acelera la fruta por el calor.
13: La climatología aceleró la recogida y ha mermado la producción.
14: Hay tempranas que hemos tenido hasta un 60% menos, pero ahora de las que estamos viendo, que es de junio, julio, agosto, no vienen como todos los años, tiene por lo menos un 40-50% menos.
13: Pero la calidad, excelente. Mercados como Brasil esperan esta ciruela en Centro Europa, ya está la que recogieron en mayo. El problema, dice Manuel, encontrar trabajadores.
14: Un producto que se te va en 2 o 3 días, no son como otros trabajos que puedes ir esperando poco a poco y no encontramos a nadie.
13: No obstante, este año los precios acompañan. La reducción de superficie de frutales en favor del almendro o el olivo también ayuda. Hay menos producción y mejor precio.
14: Ahora sí, la fruta es rentable.
13: Pero añade que sigue existiendo la diferencia entre el precio que a ellos le pagan y al que se vende en las tiendas.
14: Podemos salir en kilos 70, 80 céntimos. Después te vas a otros pueblos y a grandes superficies, a los centros, y están a 4 o 5 euros y claro, y te explica cómo puede ser esto.
13: Hasta finales de septiembre, Manuel y su cuadrilla seguirán recogiendo fruta en Las Vegas del Guadiana.
15: Más de 4 millones de kilos de melocotón se van a recolectar este año aquí en Cieza. Este año se han incrementado las hectáreas de producción de la indicación geográfica protegida. Se superan las 136 hectáreas con más de 120 agricultores que se dedican a producir variedades del tradicional melocotón amarillo.
16: Anteriormente teníamos 2 variedades, que era Romea y Baby Gold 6. Este año, con las nuevas incorporaciones, que es Levante 45, que es esta que hay a mi espalda, Grozibac, que viene justo detrás, Romea, Baby Gold 6 y Manolito, que es la última. Con estas incorporaciones esperamos llegar a una producción aproximada de unos 4 millones de kilos esta campaña 2026.
15: Con nuevas variedades, más agricultores y hectáreas en producción, la indicación geográfica protegida de Cieza tiene desde el 2023 el objetivo de poner en valor el melocotón amarillo.
16: Cualquier melocotón que tú pudieses comprar podría pasar por ser un melocotón de Cieza, pero tiene que tener su QR, que es lo que certifica que es de la IGP, y luego que los de Cieza están buenísimos. No hay otro como este. Esto es un sabor dulce, están buenísimos, es el típico melocotón que te lo comes y quieres comerte otro. Aroma, huele a melocotón.
15: Pero no solo su olor y su sabor lo hacen único, también su color.
16: Es amarillo con su chapa roja en alguna de las variedades, otra tiene un poco menos y otras un poco más, según la variedad va cambiando. Pero el sabor es inigualable, es buenísimo.
15: Un sabor único del melocotón de Cieza que tiene su sello de calidad gracias a estos códigos QR.
17: Si se quieren ver albaricoques en Tobarra, hay que ir al campo, porque este año apenas pasan por las naves de la cooperativa San Roque, ni siquiera para seleccionar y envasar, visto y no visto. Los compradores van a buscar el producto a las mismas parcelas. La escasez es generalizada en toda España y los precios han subido.
18: No estamos manipulando en el almacén porque nos están quitando el producto prácticamente de las manos, pues anda en torno a eso, a 1,70. El moniquí quizás llegue a alcanzar algo más, hasta 1,80. Estamos hablando de producto en campo.
17: Las dos últimas campañas fueron desastrosas, con muy poca cantidad. Está mejor.

0: mejorado algo y podrían llegar a 500.000 kilos, un tercio de lo que recogerían en condiciones normales. Las lluvias frenaron la floración.
1: Tuvo 15 o 20 días prácticamente lloviendo, que no paraba de llover, las abejas no andaban, no corrían, y entonces la polinización ha sido muy escasa.
0: Ahora tienen que darse prisa porque las temperaturas han subido y amenazan con perjudicar la cosecha de moniquí, la variedad estrella.
1: Ahora lo que pasa es que con tanto calor, lo que pasa es que hemos tenido que meter más gente para recolectar más rápido, porque si no, la fruta se nos cae al suelo.
2: El albaricoque moniquí sigue siendo uno de los grandes emblemas de Tobarra. Esta fruta se distingue por su aroma, por su jugosidad y también por el dulzor. Aunque hay otras variedades más tempranas que están triunfando en el mercado, esta sigue siendo la más distinguible por su calidad.
0: El albaricoque moniquí, delicioso y delicado, se destina al consumo en fresco, igual que la variedad Pepito. Van a los mercados mayoristas de abastos de las grandes capitales, pero este año han tomado otro rumbo.
3: Está yendo mucho producto a la zona de Murcia, a la zona de Alicante, porque ellos no tienen producto y sí tienen mercado.
0: En Tobarra, unas 300 hectáreas abastecen la cooperativa, que diversifica su producción sin renunciar a los frutales que le dan prestigio en el ámbito nacional.
4: Grave incendio en la localidad oscense de Tamarite de Litera. Un fuego originaba la chispa de una cosechadora hacia las 11:30 de la mañana del jueves y afecta principalmente a zonas de cultivo con algo de monte bajo y pinar. Las llamas han arrasado varios cientos de hectáreas y han provocado el desalojo de varios núcleos de población y cortes de carreteras. Otro incendio de gran envergadura se declaró en Maquirriain, al norte de Pamplona. También se originó en un campo de cereal sin cosechar y se propagaba a una masa forestal cercana de pinos y encinas. Ya está controlado. Y en El Bierzo, una tormenta seca con rayos provocaba una decena de focos, declarándose la situación de emergencia extraordinaria. Con este apunte, damos paso a otras noticias de la semana de forma resumida.
5: La Conferencia Sectorial de Medio Ambiente ha dado luz verde al informe sexenal sobre el lobo para el periodo 2019-2024. El documento confirma un estado de conservación favorable en las regiones atlántica y mediterránea, por lo que se avala su caza con el voto a favor de la mayoría de las comunidades autónomas y el rechazo del Ministerio. El siguiente paso será remitirlo a Bruselas.
6: Asaja exige al Ministerio de Agricultura medidas urgentes para paliar la situación crítica del sector vacuno en España, que, asegura, pierde un 10% de ganaderos cada año. Fija cuatro prioridades: replantear la lucha contra la tuberculosis, reabrir mercados exteriores, contener la caída de precios y, sobre todo, garantizar el relevo generacional. Para ellos, el principal problema del sector.
5: La Agencia de Información y Control Alimentarios ha impuesto 29 sanciones a 17 empresas por incumplir la ley de la cadena alimentaria. La mayoría ha sido por incumplimientos en los contratos alimentarios, en los plazos de pago o por resistencia a las actuaciones de la Administración. Las sanciones más cuantiosas han sido para Forrajes La Campaña, la bodega Adegas Terrae y la central láctea de Los Picos de Europa.
4: Textura carnosa y profundo sabor a mar. La almeja de Carril es uno de los mariscos más cotizados de las costas gallegas. Para diferenciarla de otras, la Cofradía de Pescadores ha creado un sello de calidad que garantiza la trazabilidad del producto que sale de la lonja y que se suma a otro, el de los parquistas o productores de Carril, que avala su origen en la Ría de Arousa.
7: Pocos productos del mar tienen un nombre tan conocido como el de la almeja de Carril. Su calidad y su prestigio hicieron de este molusco un símbolo de la gastronomía gallega.
8: Y es precisamente aquí, en estos parques de cultivo de Carril, donde nace la almeja, un producto valorado dentro y fuera de las fronteras gallegas que ahora busca reafirmar su identidad con un nuevo sello de calidad.
7: El distintivo acompañará toda la documentación de la lonja y permitirá identificar la almeja que procede de los parques de Carril. El objetivo es ofrecer una garantía al consumidor y diferenciar el producto frente a otras almejas que se comercializan bajo el mismo nombre.
9: Aquí a auga do río Ulla mezclase co agua salada da ría, e esa mezcla de agua dulce con agua salgada pois fai que os nutrientes sean superiores e ten unha, digamos,
10: un engorde moito maior que en outros sitios.
7: La iniciativa llega además en un momento complicado para el sector. Las riadas de los últimos meses, la presencia de algas y de otros depredadores dificultan la recuperación de la producción y ponen a prueba la resistencia de los mariscadores.
10: Este inverno, que foi especialmente duro, pues hubo unha mortaldade moi alta. En estes viveiros de aquí, que están un pouco máis separados do río, pois quedou un 50% da producción, río arriba, pois a mortaldade foi tremenda, foi en sitio chegou ao 100%.
7: Además de blindar la marca Almeja de Carril, es también una manera de poner en valor el trabajo que hay detrás de cada pieza y preservar el prestigio de un producto que forma parte de la identidad de la Ría de Arousa.
4: Cada día cientos de toneladas de pescado son desembarcados en nuestros puertos, pero antes de llegar hasta el consumidor, todo debe pasar por un exhaustivo control. Esa labor de vigilancia en la mar y en la lonja la realizan los inspectores pesqueros, con los que han estado nuestros compañeros de Cantabria.
11: Nada más tocar puerto y empezar a descargar, comienza la labor de inspección.
12: Que la venta sea reglamentaria, evitar la sobrepesca y evitar que haya una pesca ilegal.
11: Una vez que se comprueba que está todo descargado, se pesa, y ese peso tiene que coincidir con el previamente declarado.
12: Tienen una tolerancia de un 10%. Quiero decir que si hay 10.000 kilos de cupo, ellos pueden pescar entre 9.000 y 11.000, y ahí estaría todo correcto.
11: Después se emiten las etiquetas con información de cada lote y una vez dentro de la lonja se comprueba el etiquetado.
13: Y sobre todo que la etiqueta tiene todos los campos reglamentarios de trazabilidad principalmente, la talla, la especie, el nombre científico, la zona de captura, la embarcación.
11: Se comprueba así su trazabilidad para saber el origen. Después se controla el transporte.
13: Y lo que sería es la comprobación de esa documentación en cualquier caso.
11: Si algo en esta cadena de inspección no concuerda con la ley, puede conllevar sanciones.
12: Sanciones económicas, sanciones de pérdida de puntos, sanciones en subvenciones.
11: Pero gran parte de su trabajo ocurre lejos de tierra, en el mar.
14: Inspección pesquera, 5 personas a bordo, vamos a ir hasta El Angre, Mouro y volvemos.
11: Inspeccionan licencias, especies o zonas protegidas. Este año ha habido nuevas incorporaciones como esta en su flota.
15: Son ágiles para entrar en fondos de poca profundidad y que nos da mucha versatilidad.
11: Aquí en el mar las inspecciones cambian. Se centran sobre todo en el furtivismo de percebes, inspeccionando licencias o especies. Las sanciones suelen ser normalmente simplemente administrativas, aunque si se extraen más de 10 kilos, las sanciones ya pueden llegar a ser penales. Los últimos datos del furtivismo...
14: Ha bajado mucho, sí. Podía haber en la bahía 1.000 personas cogiendo almejas y por todos los páramos y tal, y ahora ya hay muchos días con bajamar que están los profesionales y un par de despistados nada más.
11: Su trabajo por mar se complementa con agentes en tierra, ya que al ver una presunta infracción se suelen intentar escapar. Ellos, que tienen su licencia, su permiso de marisqueo y cumplen con la normativa, ponen en valor la inspección pesquera.
16: Si no fuera por ello, es la que tiene que más fuerte. Y con ellos, hombre, no se quita con el cultivismo, pero bastante sí.
11: Un trabajo muchas veces desconocido que garantiza que el pescado que llega a nuestras mesas es legal, seguro y sostenible.
4: Las razas autóctonas son fundamentales para mantener el equilibrio de los ecosistemas, conservar el patrimonio cultural, impulsar la economía del rural y garantizar la seguridad alimentaria. En Cantabria, la Asociación de Criadores de la Cabra de la Son trabaja para conseguir que sus ejemplares sean reconocidos dentro del Catálogo Nacional de Ganado Selecto. Y en Extremadura, los ganaderos de la Blanca Cacereña, de la que apenas hay 900 ejemplares, piden a las administraciones más promoción.
17: Blanca Cacereña, el color característico de este tipo de pelaje, hacía que los romanos concedieran condición sagrada a animales como estos. Hoy están en peligro de extinción. 23 ganaderos que forman la Asociación de Criadores siguen empeñados en que esta raza no se pierda. Destaca por su rusticidad, por su adaptación al régimen extensivo.
18: Son animales que se mantienen con menos aportación por nuestra parte de pienso o de paja. Son capaces de buscar debajo de las piedras, tienen menos problemas a la hora de los partos. Aquí no ha venido un veterinario en 7 años que están con nosotros nunca. Y bueno, pues todo tiene su yin y su yang, ¿no? Hay de todo.
17: Y en ese todo, el factor menos sólido es que de la blanca cacereña se consigue menos rendimiento. Para compensarlo, se trabaja en la mejora genética a fin de mantener la excelente calidad de su carne. Los ganaderos piden que en los eventos oficiales, donde se programan vinos de honor o recepciones a visitas institucionales, se ofrezca.
18: Y falta que ese producto final esté en esas convocatorias a las que asiste tanta gente y que cada uno cuando vuelva a su casa diga, he comido blanca cacereña.
17: Porque el segundo paso sería que las administraciones incluyeran las calidades culinarias de esta raza en certámenes de gastronomía para promover su consumo. Sería un aliciente a fin de que más ganaderos se animaran

0: mejorar y que quiera pagar un poco más por un producto que es de mayor calidad.
1: Esa calidad que se cuida en los campos cacereños.
2: A simple vista, y para los que no sabemos de cabras, el rasgo diferenciador más visible es el color del pelo, negro total o con degradaciones rojas en cara, vientre y patas. Pero hay más diferencias con el resto de cabras.
3: La cuerna corva y la largura de cuerna que tiene ya con un año. Perfil subconvexo, la fortaleza de sus pezuñas duras y anchas, con cañas fuertes.
2: Esto les dota de una gran agilidad que ya se aprecia en los cabritos y que les permite llegar con facilidad a zonas inaccesibles para otro tipo de ganado, lo que las convierte en esenciales para la conservación de los montes.
3: Eliminan todo el matorral, fertilizan el campo con sus excrementos, cambian semillas de un lado a otro.
2: Son imprescindibles en la prevención de incendios al alimentarse de zarzas y brezo, principal combustible para los fuegos. Más aquí, en el Alto Asón, laderas abruptas en zonas altas. Esta característica del terreno ha llevado a los 68 asociados a trabajar juntos.
3: Se hacen rebaños comunales protegidos por mastines. Es la manera, el sistema pastoril que se tiene en esta zona, no hay otro porque el terreno lo impide.
2: Importante la presencia de mastines y otros perros en una ganadería que sufre los ataques del lobo. De ahí que Tomás haya decidido recluir aquí, en Bustablau, a sus mejores ejemplares.
4: Desde octubre a ahora me han matado 9 y si las saco de aquí pues me las comería seguramente. Entonces son animales que tienen una carga genética muy importante que sería muy difícil volver a conseguir y por eso están aquí encerrados.
2: Intentan así paliar las bajas en un censo que no para de descender.
3: En municipios como Ensova, en los años 90 había unas 6.000 cabras y ahora apenas serán unas 500 y cayendo.
2: Las cabañas son de pequeño tamaño, no se vive de ellas. Pero estos ganaderos han decidido luchar por la tradición pastoril con estas cabras que se localizan principalmente en Ruesga, Ramales, Soba y Arredondo, el pueblo en el que se celebra la más importante feria caprina de la región. La asociación busca promocionar y dar a conocer esta raza, una de las especialidades de los restaurantes de la zona.
5: Son de aquí, de la zona, los pastos son buenos y luego los cabritos son lechales, o sea, el cabrito solamente está de leche, de mamar, no sale a la calle, entonces es una carne muy suave.
2: No sabemos si es por el cabrito, pero parece que hay demanda. De momento, Ascasón ya posee un estudio genético y están elaborando un informe morfológico y otro histórico que han de presentar ante el Ministerio de Agricultura para optar a entrar en el catálogo de razas nacionales.
3: Un reconocimiento a los cabreros de antaño, que fueron los que les seleccionaron.
4: Las que criaban nuestros padres, nuestros abuelos, que yo creo que tienen una carga sentimental, que por eso estamos intentando conseguir que sea una raza pura, que lo es.
2: Toda una apuesta por mantener el legado de nuestros antepasados, cuidando a estas cabras que volverán a ser uno de los iconos de estas tierras.
6: Hoy en nuestro turismo rural viajamos a Cumbres Mayores, un pueblo onubense de la Sierra de Aracena. Conocemos su patrimonio, especialmente su castillo medieval, parte de la línea defensiva que protegía Sevilla de los ataques de Portugal. También nos adentramos en su tradición jamonera, que tiene como aliados siglos de prácticas artesanales que aún se conservan y un clima idóneo.
7: Cumbres Mayores fue en otro tiempo Cumbres Altas, y cuando uno se acerca al pueblo no es difícil saber por qué. Entre dehesa y dehesa, sus casas visten de blanco el altozano donde se levanta, en las lindes entre Huelva y Extremadura. En lo más alto, como una corona de piedra, se alza su castillo medieval, vigilante desde hace más de 7 siglos. Lo construyó Sancho el Bravo como parte de la Banda Gallega, la línea defensiva que protegía a Sevilla de los ataques del Reino de Portugal. Con el tiempo pasó por muchos usos, hasta llegó a habilitarse como campo de fútbol local.
8: Una vez que construyen ese campo de fútbol, para unificar un poco el espacio, hay una serie de piedras que empiezan a colocarlas en los laterales y en otra distribución por el castillo para que no estorbe en ese campo de fútbol. Hace unos 6-7 años, por un antiguo concejal, ve que en una de las piedras hay una serie de grabaciones. Se pone en contacto con el arqueólogo de la zona y detectan que no es una roca cualquiera, sino que es un menhir.
7: Se han catalogado hasta 40 menhires que forman un cromlech neolítico. Tiene 6.000 años, es más antiguo que Stonehenge y es el único del mundo que existe dentro de una fortaleza.

0: medieval. Todo apunta a que se integró intencionadamente durante la construcción del castillo.
1: Tenemos una puerta que es muy identificativa del pueblo, que es la Puerta del Sol y la Luna. Hay un bajo relieve que es de época medieval, tiene un sol, una luna y cuatro estrellas. Nosotros hemos pensado siempre que, bueno, que era una decoración, pues no. Ellos cuando construyen el castillo dejan esa puerta porque por ahí entra perfectamente en el solsticio de verano la luz a través del crosle.
0: Además del castillo, le pedimos a Enrique que nos enseñe su taller, donde se dedica al bordado en oro. Un trabajo, nos cuenta, en el que usa las técnicas de la artesanía sevillana.
1: Lo sigo realizando con la misma metodología que se hacía desde el siglo XVIII. ¿A qué va dirigido este trabajo? Va al arte sacro, a veces también se deriva un poco a la ropa litúrgica. También se aplica al bordado en los trajes de danzante. Es un traje que tenemos de una danza típica y tanto el guión como el contraguión llevan algún bordado en oro. Originalmente es una cruz latina.
0: Cumbres es el último pueblo de Huelva. El mar le queda lejos, pero eso no le impidió recibir gran cantidad de plata de las Indias. Lo vemos en su iglesia, decorada con un impresionante retablo barroco. Cristo crucificado data del gótico tardío. La ornamentación se extiende fuera del templo. Por todos lados encontramos azulejos de colores, intricadas molduras y remates de cerámica en aleros y cornisas. Paseando, de vez en cuando nos llega un olor particular. Es el del jamón curándose, una tradición muy arraigada en la zona, que se enmarca en la denominación de origen de jabugo. Del jamón de la Sierra de Aracena ya hablaba Lope de Vega en 1604 y parece que el legado se mantiene, porque hoy hay cerca de una treintena de empresas cárnicas.
2: Esta empresa se funda en el año 1890, la funda mi bisabuelo. Yo soy la cuarta generación de esta empresa. Somos una empresa familiar, nosotros tenemos una producción limitada, nuestros proveedores de cerdo son artesanos como nosotros y nosotros conjugamos lo que es lo tradicional de toda la vida con evidentemente los nuevos mecanismos que hay de frío en las primeras fases de lo que es la curación del jamón y la paleta.
0: Para hacerlo se utilizan cerdos 100% ibéricos, que durante la montanera se alimentan exclusivamente con bellotas y pastos naturales de las dehesas que rodean el pueblo. Otra clave, nos dicen, está en su clima y el saber hacer de los maestros.
2: Nuestro proceso hasta consumidor final es completamente natural. Es apertura y cierre de ventana. Y una de nuestras características, podríamos decir, que nuestro único ingrediente es la sal marina natural.
0: El cerdo es el animal estrella y se aprovecha al máximo, con platos, por ejemplo, como la oreja en salsa. Una receta tradicional y muy sencilla.
3: Y tenemos las orejas, tenemos los ingredientes que lleva, que son muy facilitos, cebolla, ajo, pimiento verde y pimiento rojo, sal, hojitas de laurel, unos poquitos de clavo y pimienta, el vino y el aceite. Primero limpiamos las orejas y las partimos a trocitos. Las dejamos un ratito con un poquito de sal y pimienta. Ya se coge la olla y se echa el aceite, se pican los ingredientes y se rehogan. No se dejan quemar.

0: en esta olla como tres cuartos de hora que pueda estar. Y si es una olla que no es rápida, pues una hora por lo menos tiene que estar cociendo.
1: Como acompañamiento es imprescindible un pan para mojar la salsa y, si se quiere, un vino. La oreja es un plato contundente. Para bajarlo, nada mejor que un paseo. Manuel nos lleva por una de las rutas de senderismo que organizan el pueblo. Empezamos en la Ermita del Amparo, construida en el siglo XIV en honor a San Sebastián. Dice la leyenda, por haber librado al pueblo de una epidemia. Si seguimos el sendero, llegamos a la de la Esperanza, de la misma época.
2: Un camino histórico, caminos en su mayoría públicos, que han sido transitados posiblemente mucho más que ahora, cuando la gente tenía que desplazarse en burras, mulas, caballos, etc. Y ahora lo que se han hecho es ponerlos más en valor.
1: Por el camino nos encontramos fuentes históricas y los restos de un ábside románico, pero sobre todo destacan los paisajes.
2: Pasamos por zonas de olivos, por zonas donde el camino

0: Está empedrado entre paredes de piedra. Visitamos dehesa y después una fauna muy variopinta: ovejas, asnos, mulos, caballos, cerdos.
1: A las afueras del pueblo encontramos las cabañas de búfalos, un albergue rural muy particular. En verano se dedica solo a colegios y campamentos de verano. En otoño e invierno, las cabañas se habilitan como alojamiento rural.
2: Como tenemos esa combinación de turismo rural y turismo escolar, pues bueno, tenemos un poco de todo. Tenemos una pequeña granja escuela, donde tenemos muchas aves, ñandús, y después tenemos actividades multiaventuras, rocódromo, tiro con arco.
1: Y sobre todo, un entorno privilegiado que invita a bajar revoluciones.
2: El huésped que nos visita sale de su cabaña y puede estar en contacto directo con la naturaleza, sentirla, un lugar idílico para pasar un fin de semana de desconexión, de tranquilidad.
1: Tranquilidad no falta en este pueblo serrano. Tampoco carácter, tradición y una historia que nos habla de su importancia. Hoy, Cumbres Mayores es un gran desconocido, que sorprende por los tesoros que guarda.

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Nuestro compromiso es con vosotros y también con todo el sector primario. El jueves se celebró el Día del Mar y a ellos dedicamos el último minuto del programa. Volvemos en 7 días con más noticias y reportajes de vuestro interés. Buena semana.

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0: Es el rescate de un bebé que ha estado 72 horas atrapado bajo los escombros. Día 4 del terremoto en Venezuela, la angustia y la desesperación siguen recorriendo todo el país. En la zona cero del seísmo, en La Guaira, a medida que pasan las horas, se desvanecen las esperanzas de encontrar supervivientes. Pero hay más milagros. La unidad militar de emergencias ha conseguido sacar con vida a una segunda persona. 3 horas ha durado esta operación de rescate. ¿Qué tal? Muy buenos días. 8:00 de la mañana, 2 de la madrugada en Caracas, en Venezuela. Las consecuencias del doble terremoto que se ha vivido en ese país siguen siendo dramáticas. Son ya 1.430 las personas fallecidas y 3.200 los heridos. Y lo peor, todavía hay más de 40.000 desaparecidos. Se sigue necesitando ayuda, pero los accesos a La Guaira se encuentran bloqueados y militarizados. Y por si fuera poco, la tierra sigue temblando.
1: Una réplica.
2: Hay una réplica. Sigue, hay una réplica.
0: Este es el último fuerte temblor de magnitud 5,6 que se ha registrado en Caracas. Lo han captado en directo las cámaras de un equipo de esta casa de Televisión Española. Ascienden a 6 los españoles fallecidos, según acaban de confirmar fuentes de exteriores. El número de españoles atrapados bajo los escombros se mantiene todavía en 14 y además la cifra de desaparecidos sigue siendo 133, ha aumentado desde las últimas 24 horas. Desde el Ministerio insisten en que tanto la embajada como el consulado en Venezuela están operativos, al igual que los teléfonos de emergencia consular.
3: Y se escuchan ruidos en las paredes, muy como golpes suaves, como notificando que aquí estoy. No se escucha personas hablando, sino que alguien golpea las paredes, muy suave. Tengo más o menos unas 50, 60 personas tratando y se están turnando, tratando de ubicarlo.
0: Ya ven, la situación es muy complicada allí todavía. Bueno, y hay más noticias en este último domingo de junio. Hablamos de Oriente Próximo, hay cruce de ataques allí. Irán ha bombardeado bases militares estadounidenses en Kuwait y Bahrein. Momentos después de que Donald Trump confirmase un nuevo ataque contra depósitos iraníes de misiles y drones, según ha explicado en su red social. Israel sigue violando el alto el fuego en Gaza. Un misil ha impactado contra un coche y ha matado a 3 palestinos. Aquí en España el incendio forestal de Pradela en León se ha elevado ya a nivel 2 de gravedad y ha obligado a confinar la pedanía de Cela como medida de precaución. El fuego se originó el pasado miércoles por el impacto de un rayo. También pendientes del fuego en Congosto, que aunque evoluciona favorablemente, preocupa la complejidad del terreno afectado. Fallece ahogado un niño de 9 años en Valladolid. Ocurrió anoche en la playa de las Moreras del río Pisuerga. Al parecer estaba jugando con un amigo cuando cayó al agua. Los equipos de emergencia localizaron y rescataron después su cuerpo sin vida. Y en los deportes, completada la fase de grupos del Mundial, Austria es el rival de España en 16avos de final. Y es que en un final de partido de infarto, Austria empataba a 3 con Argelia, que daba el pase a ambas selecciones a la siguiente fase. Leo Messi aumenta su leyenda mundialista al conseguir su 19º tanto en un campeonato del mundo. Ha sido el tercero ante Jordania de falta, poco después de entrar a un partido que empezó en el banquillo. Gran parte de Europa se abrasa. En Alemania, Dinamarca y República Checa han superado sus récords históricos de temperaturas. Francia sigue cancelando eventos al aire público también por calor. Mañana se mantienen los avisos en gran parte del continente.

0: Dios.
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5: Vamos a mostrarles las últimas imágenes que nos llegan desde Venezuela. Bajo los edificios derrumbados allí siguen apareciendo cuerpos sin vida. El número de víctimas mortales del terremoto no deja de crecer y muchos de los fallecidos están siendo trasladados a instalaciones donde los cuerpos esperan todavía ser identificados. Cientos de ellos permanecen a la intemperie bajo temperaturas que superan los 30 grados hasta que sus familias puedan hacerse cargo de ellos.
6: Una larga cola de personas bordea el poliedro de Caracas, la mayoría con ayuda para La Guaira, el estado más afectado. Desde este pabellón de espectáculos, el gobierno controla el acceso a la zona, ahora restringido. Dan prioridad al personal especializado, como los rescatistas franceses. Al llegar a la zona cero, se han encontrado con esta imagen. Y en mitad de la destrucción, han montado las carpas donde van a instalarse. Cerca, también en La Guaira, Jorge trabaja a destajo en este hospital de campaña.
7: Mucho menos pacientes heridos y mucho más pacientes fallecidos la tarde de hoy.
6: Nos cuenta que han atendido a casi un millar de personas en cuestión de dos días. Allí se ha restablecido el 60% del suministro eléctrico.
8: Recuperación del 60%.
6: El Ejecutivo dice haber distribuido más de 2.000 toneladas de alimentos y agua potable, pero el caos es total. Sigue habiendo escasez y algunos se han lanzado a saquear tiendas y supermercados.
9: La cuestión es cómo un país sin recursos, con una administración pública, en una situación muy, muy complicada, va a poder hacer frente a la gestión de la crisis, ¿no?
6: La labor de los voluntarios está siendo fundamental.
10: Esto es apenas el comienzo, señores.
6: No flaquean las fuerzas para organizar la ayuda y socorrer a los desplazados, muchos de ellos niños. Casi 4 millones están en riesgo, según UNICEF.
11: Lo que me decía mamá, sácame de aquí, no queremos morir aquí.
6: Ellos son los más vulnerables, sobre todo los que han perdido a sus familias en el doble terremoto.
5: Y en medio de la desolación y el dolor, el llanto de la vida, porque hay espacio para la esperanza allí. Este es el rescate de un bebé que ha estado 72 horas atrapado bajo los escombros. Lo ha sacado un equipo de rescatistas de Estados Unidos. Y esto que ven es el segundo rescate de la UME. Han logrado acceder y rescatar con éxito, sacar con éxito a una persona que estaba atrapada después de varias horas de intensos trabajos de desescombro y también de estabilización de la zona afectada. Pero la situación sigue siendo muy complicada allí en La Guaira y además se ha quedado aislada esa zona. En Caracas, cientos de personas esperan durante horas para obtener el salvoconducto que les permita llegar a las zonas más afectadas. Así nos lo ha contado un ciudadano venezolano que tiene parte de su familia en la ciudad más golpeada por el terremoto.
12: Largas filas desde primera hora de la mañana en Caracas. Cientos de personas esperan para conseguir una autorización que les permita acceder a La Guaira, la zona más afectada por los terremotos. La situación sobre el terreno sigue siendo crítica. Así nos lo confirma uno de los afectados en la zona, que denuncia ciertas limitaciones.
13: El salvoconducto no es solamente para los particulares, el salvoconducto también es para maquinarias, médicos, rescatistas, etc.
12: El gobierno venezolano ha restringido el acceso al pueblo costero para optimizar así las labores de emergencia, una decisión que ha generado angustia entre parte de la población local.
13: Aquí hay mucha gente desesperada que tiene a sus familiares abajo en La Guaira, esperando ser atendidos, que les lleven agua, que les lleven comida.
12: Un trámite que para muchos es el único camino para poder regresar a casa.
5: Ya son 6 los españoles fallecidos en esos terremotos según los últimos datos de Exteriores. 133 siguen desaparecidos y 14 están localizados debajo de los escombros. Para ayudar en las tareas de rescate han salido desde Madrid un contingente de 60 personas.
14: Bomberos, sanitarios, militares. Más de 60 personas forman parte del segundo contingente español que vuela rumbo a Venezuela para prestar ayuda.
15: A prepararnos para ir, todo el material, como veis ahí, esperamos ahí sea.
14: El objetivo es claro.
16: Nuestra prioridad es la búsqueda de personas vivas.
14: Buscarán vida bajo los escombros gracias a ascensores eléctricos y a 9 perros de rescate. Van cargados con material especializado como sierras, radiales, martillos o tiendas de campaña.
17: Para ser totalmente autónomos en el país de trabajo,
14: Además, está previsto que esta madrugada llegue a Madrid el primer grupo de 59 ciudadanos españoles repatriados por el gobierno desde Venezuela.
6: En este colegio de Marín en Pontevedra están en vilo por Ulises y Lía, dos alumnos desaparecidos en Venezuela. Tampoco saben nada de sus padres. Él, además, es profesor de hockey en el centro.
18: Se lo habían dicho a mucha gente, que iban justamente después de bastantes años a disfrutar unos días con su familia de Venezuela.
6: Habían terminado el curso unos días antes para poder viajar. En este edificio de La Guaira vivía John, nacido en Bilbao. Su hijo Esteban no sabe nada de él.
19: Se encontraba lamentablemente dentro de uno de los edificios que colapsó completamente.
6: Vivía en Venezuela desde hace años, pero su idea era volver a España para jubilarse.
19: Amante de Bilbao, de los pueblos aledaños, de Gorliz, de donde es mi abuelo.
6: Con incertidumbre, miedo y ansiedad también nos atiende su Jay en Barcelona, que busca a sus amigos.
20: Ana con doble nacionalidad, venezolana española. No tenemos respuesta por el momento de las autoridades y que esto es apenas el comienzo, que los conseguiremos con vida, porque yo creo que esto es lo más importante.
6: Según los últimos datos, hay 133 españoles sin localizar. Sus familiares esperan aún recibir buenas noticias, como la que le ha llegado a Roland de sus sobrinos.
21: Estaba resguardada en la casa de un vecino.
6: Hoy la compartía junto a sus compatriotas en uno de los muchos lugares habilitados en nuestro país para recoger ayuda y donaciones para enviar al pueblo venezolano.
22: Una réplica.
5: Y la tierra sigue temblando. Este es el último fuerte temblor, la réplica de magnitud 5,6 que se ha notado en Caracas. Lo han captado en directo, ya lo ven, las cámaras de un equipo de televisión española. Se ha registrado en el estado de Aragua, en la costa. Las constantes réplicas están complicando las tareas de los servicios de rescate. Y repasamos ahora las portadas de los principales periódicos nacionales para este domingo que llevan Venezuela, pero que también se centran en el Comité Federal del PSOE. Empezamos con El País. El PSOE cierra filas con Sánchez para llegar a elecciones en 2027. Y la foto es para la catástrofe que vive Venezuela. El Mundo abre su edición en papel con Sánchez ningunea al PSOE y a la crítica. Abandonad la esperanza. La Vanguardia, en la misma línea, el PSOE cierra filas con Sánchez para dar la batalla en 2027. ABC titula, Sánchez inicia el viraje para marcar distancias con Zapatero. En La Razón leemos, el Comité Federal del PSOE somete a la voluntad de Sánchez, se somete a la voluntad de Sánchez. Y terminamos con el periódico que se desmarca, que abre con otro tema. El turismo vuelve a batir récords. Pues seguimos muy pendientes de todo lo que está sucediendo allí en Venezuela. Les contábamos antes que es muy complicado acceder a la zona cero, a la zona de La Guaira, que es la más afectada. Y eso está complicando también la llegada de ayuda sanitaria y también médica. Bueno, pues nos acompaña en directo Ezequiel Reyes, que es técnico avanzado en emergencias hospitalarias, que está en Caracas y que, si las condiciones lo permiten, en las próximas horas va a intentar desplazarse hasta allí, hasta La Guaira, junto a médicos, enfermeros y también paramédicos que se han organizado para prestar ayuda. Ezequiel, muchísimas gracias por atendernos.
23: Hola, sí, buenas noches. Les comento un poco. Desde que empezó todo el desastre, hemos estado llegando a La Guaira con equipos médicos avanzados, equipos de rescate y, equipos de labores logísticos para poder despachar toda la ayuda que está llegando de diferentes ciudades de Venezuela.
5: Ezequiel, entonces, ¿ya estáis allí, en La Guaira?
23: Bueno, en estos momentos retomamos nuevamente a Caracas, motivo de reabastecer, tomar nuevos equipos para bajar mañana nuevamente a las 5 de la mañana a La Guaira.
5: ¿Y cómo está la situación en estos momentos? ¿Qué es lo que os habéis encontrado, Ezequiel?
23: Bueno, hemos encontrado gran cantidad de personas atrapadas, muchos lesionados, hay muchísimas personas afectadas por el desastre que se ha presentado. También nos hemos encontrado con una gran disposición de parte de todos los venezolanos en ayudar. Y bueno, apoyo también de los equipos internacionales, incluso hoy también estuvimos compartiendo con parte del equipo de España. Gracias.
5: Una cosa, Ezequiel, ¿qué es lo que os encontráis allí en las personas? ¿Qué tipo de lesiones os estáis encontrando y qué ayuda sanitaria están necesitando los venezolanos allí?
23: Bien, bueno, principalmente las lesiones más comunes son heridas abiertas, heridas punzopenetrantes. También encontramos pacientes con traumatismos múltiples. Además también de todas las personas que pues con otras enfermedades también necesitan atención médica.
5: Me has dicho que ahora estáis en Caracas, que habéis llegado para reabasteceros.
23: Reabastecer.
5: Claro, reabastecer pues entiendo que de medicamentos, de camilla, incluso de materiales de primeros auxilios. ¿Qué productos ahora son los más necesarios?
23: Bueno, inicialmente todavía continuamos con las labores de rescate, seguimos necesitando equipos para poder realizar las extracciones de las víctimas que aún siguen atrapadas. Posterior, seguimos necesitando también insumos médicos y material médico descartable, inyectable, soluciones, vendas, gasas, entre otras cosas. Y bueno, ya posterior a, digamos, estabilizar a los pacientes, pues es importante saber que ya el paso siguiente es la parte logística en cuanto a alimentación, agua, saneamiento, que desde ya se está brindando también.
5: Claro, porque ya están pasando 3 días, 4 días, más de 72 horas claro. Y ya el escenario cambia. Quería preguntarte...
23: Va cambiando.
5: Claro, va cambiando el escenario. ¿Todavía es pronto para hablar de las necesidades psicológicas de los supervivientes? ¿O también ya se está dando este tipo de asistencia?
23: Bueno, eso es un punto bastante importante. Incluso desde el día uno muchas personas nos están pidiendo psicólogos. O sea, las personas que se encontraban bien habían vivido cosas tan fuertes, tan traumáticas, que nos decían que por favor le hiciéramos llegar ayuda psicológica.
5: ¿Y cómo lo estáis viviendo vosotros, Ezequiel? Porque no sé si tenéis algún tipo de familiar, algún conocido, y encima tenéis que ir allí a encontraros aquella situación, ¿no? ¿Tenéis familiares cerca, afectados?
23: Bueno, familiares no tengo, pero para mí todos los venezolanos somos una familia. Parte de mis amigos me mandan todos los días información, ubicaciones donde se encuentran las personas atrapadas y bueno, tratamos de ayudar a la mayor cantidad de personas posible. En cuanto a cómo nos sentimos, yo creo que la mayor motivación o lo que nos quita el miedo es las ganas de ayudar a las personas.
5: ¿Cuánto tiempo vais a estar haciendo esta labor, Ezequiel? Porque claro, entiendo también que la fuerza física y mental tiene un límite, ¿no? ¿Cómo os estáis organizando?
23: Bueno, nosotros estamos desde el día siguiente al incidente, ¿no? Pudimos llegar aproximadamente en las primeras 24 horas. De momento, el equipo, digamos, que llegó, médicos, emergenciólogos, paramédicos, enfermeros, seguimos de momento aún en pie. Afortunadamente, para el día de hoy nos llegó un equipo de la ciudad de Barquisimeto para seguirnos brindando apoyo en lo que es el área de rescate. Acá se encuentra mi compañero José Luis Delgado.
5: Ezequiel, no sé si te gustaría lanzar algún mensaje para terminar a las autoridades, por ejemplo, o a quienes quieran colaborar desde dentro y fuera de Venezuela pues, para ayudaros de alguna manera.
23: Bueno, sigamos apoyando, no perdamos las esperanzas, aún siguen existiendo personas que nos necesitan.
5: Pues con ese mensaje nos quedamos. Ezequiel Reyes, técnico avanzado en emergencias hospitalarias. Gracias por atendernos en un momento tan complicado y sobre todo por esa labor que estáis desempeñando sobre el terreno. Gracias.
23: Para servirle. Hasta luego.
5: Adiós. El incendio forestal de Pradela en León se ha elevado a nivel 2 de gravedad y ha obligado a confinar la pedanía de Cela como medida de precaución. Los otros incendios iniciados también en El Bierzo, concretamente en Vega de Valcarce y San Vicente, esos siguen estabilizados. El fuego se originó el pasado miércoles por el impacto de un rayo. Un episodio de tormentas eléctricas desencadenó incendios simultáneos en León. De hecho, la Junta ha declarado la situación operativa 1 en Castilla y León por primera vez en esta campaña de incendios forestales este verano. También pendientes del fuego de Congosto, que aunque evoluciona favorablemente, preocupa por la complejidad del terreno afectado.
0: Después de 2 días fuera de sus hogares,
1: la maleta estaba preparada.
0: Y con el fuego ya estabilizado, los 240 vecinos desalojados en el incendio de Tamarite, en Huesca, han vuelto a sus casas.
2: Sí, teníamos muchas ganas de volver.
0: Aunque con un pero, las autoridades les recomiendan no salir hasta que el incendio esté extinguido.
22: Yo salí a la terraza, un humo muy oscuro.
0: Es lo que no hay que hacer.
24: Como jubilado no me moví de casa.
0: Según la primera guía publicada por el Ministerio de Sanidad sobre los incendios forestales, se recomienda además cerrar ventanas y puertas y poner paños húmedos en las ranuras. Dentro hay que evitar respirar y sacudir el polvo para no dispersar las partículas de aire. Y fuera, para no respirarlas, la recomendación es utilizar mascarillas FFP2. Las olas de calor, la sequía y las fuertes rachas de viento aumentan el riesgo de incendios forestales, como ha ocurrido en Navarra, donde trabajan para extinguir el incendio de Ezcabarte.
25: Las condiciones son extremas, son difíciles, altas temperaturas, bajas humedades.
0: Condiciones que ya hemos visto desde hace semanas y aún queda todo el verano por delante.
5: Ha fallecido ahogado un niño de 9 años en Valladolid. Ocurrió anoche en la playa de las Moreras del río Pisuerga, en concreto en la zona de las ruinas de las Aceñas. Al parecer el niño estaba jugando con un amigo cuando cayó al agua. Los equipos de emergencia localizaron y rescataron su cuerpo sin vida 2 horas después. En España, en lo que va de año, 2 menores han fallecido después de ser olvidados durante horas dentro de un vehículo. El último caso en Europa ocurría ayer mismo en Francia, donde 2 niños de 2 y 4 años fallecían tras permanecer durante horas en el interior de un coche. Son unos hechos que han vuelto a poner el foco en el síndrome del niño olvidado. Es un fenómeno que está relacionado con factores como el estrés o el cansancio.
26: Olvidar a un niño en el interior de un vehículo es un despiste que puede tener consecuencias trágicas, pero es más habitual de lo que parece y tiene una explicación psicológica. Es el llamado síndrome del niño olvidado.
27: Ninguno estamos exentos, o sea, al final nosotros seguimos un patrón diario. Sí que es verdad que esas rutinas son las que nos hacen ir en piloto automático, ¿no? Hacen que nosotros sigamos una serie de actividades en consecuencia día a día.
26: En la mayoría de casos, este olvido no tiene que ver con una negligencia o falta de atención hacia los hijos, sino que se produce cuando hay un cambio en la rutina y está relacionado con factores como el estrés o la ansiedad.
27: Se dan por un cambio de rutina que podemos tener, incorporación de esa rutina, ¿no?, a la cual en nuestro día a día no estamos acostumbrados a ella. También tiene mucho que ver con el estrés, ¿no? Nosotros al final tenemos como una atención como muy dividida.
26: Dejar objetos importantes en la parte trasera del vehículo o que ayuden a recordar que hay niños pequeños en el coche son algunas de las recomendaciones para prevenirlo. Además, hay vehículos que tienen sistemas de aviso.
28: Poner algún, no sé, la mochila de biberones o alguna cosa suya en el coche, en la parte, ¿no?, del copiloto, para tener siempre presente que hay alguien, ¿no?, detrás. Y luego, por otra parte, algo que me llamó en su momento la atención, ¿no?, a la hora de adquirir según qué tipo de coches, el que tenemos ahora nosotras en la familia, ya viene con una alarma, ¿no? Cuando apagas el coche aparece un aviso, ¿no?, de revisa los asientos traseros.
26: Son gestos sencillos para evitar un despiste que en la mayoría de las situaciones está relacionado con un ritmo de vida demasiado exigente.
28: Creo que es inevitable empatizar con, ¿no?, cuando aparecen noticias de este tipo, primero situarnos en esa posición, ¿no?, de padre, madre que olvida al niño. Y luego, por otra parte, de manera inmediata lo integras, ¿no?, en tu día a día. Las próximas veces que vas a llevar al niño al cole, ¿no?, o a cualquier actividad, ya estás con esa noticia en mente. Yo creo que es algo que nos atraviesa totalmente.
26: Tragedias evitables que invitan a reflexionar como sociedad sobre el nivel de presión al que estamos sometidos o la dificultad para conciliar.
5: Hacía décadas que no se habían registrado temperaturas tan altas en junio en gran parte de Europa. Francia ha sumado 8 días consecutivos de calor extremo. El gobierno ha encargado 30.000 aparatos de aire acondicionado para equipar los hospitales del país. Y acabamos de conocer, según cifras suyas, que aproximadamente se han producido 1.000 muertes más de lo habitual allí en Francia, según las autoridades sanitarias, muchas a causa del calor.
1: En plena ola de calor, hacer esto y sentir el aire acondicionado es un auténtico lujo en Francia porque no es lo habitual. Y precisamente el aire acondicionado ha centrado el debate esta semana entre las derechas y las izquierdas. Por cierto, los políticos sintieron lo que es estar sin climatización porque se estropeó en la Asamblea Nacional. No es de derechas ni de izquierdas. El clima es un tema que preocupa a todo el mundo y Francia debe afrontar esta necesidad, nos dice este señor respecto al debate político que además ha irrumpido a unos meses de las presidenciales. A Marine Le Pen le ha interesado mucho estos días la climatización. Ella ha anunciado que si llega a ser presidenta habrá un plan general que llegue a todos. Más hostiles con el aire acondicionado, la izquierda radical y los verdes, aunque admiten ahora que el aire acondicionado ya no es un tema tabú. En la calle, 8 de cada 10 franceses quieren aire acondicionado y sobre todo el transporte público y otros espacios colectivos. Para los hospitales es fundamental, para las escuelas se puede gestionar de otra manera, como adaptando las vacaciones, nos dice esta mujer. Estos días hemos visto largas colas para comprar un aparato de refrigeración. Tenemos una media de 100-200 ventiladores cada día y en menos de 30 minutos se venden todos, nos dice Ambroise Pouctier, el responsable de esta tienda. Normal, cuando Francia se abrasa con temperaturas que han llegado a pasar de los 40 grados y las casas están más preparadas para guardar el calor que para soltarlo.
5: Cruce de ataques en Oriente Próximo. Irán ha lanzado misiles y drones contra bases estadounidenses en Kuwait y Bahrein, poco después de que Donald Trump anunciara un nuevo ataque contra depósitos iraníes de misiles y drones. Se trata de la segunda ofensiva de Estados Unidos en poco más de 24 horas en respuesta a ataques iraníes contra buques en el estrecho de Hormuz. Pese a la tensión, más de un centenar de barcos han cruzado la zona en los últimos días. El ministro de Defensa israelí se ha referido al acuerdo marco de paz firmado el viernes entre Israel y Líbano en Washington. Katz asegura que no se ha retirado del sur del Líbano y que el texto requiere el desarme de Hezbollah.
3: מדינת ישראל לא נסוגה מלבנון ושומרת על אזור הביטחון בדרום לבנון, כולל רכס הבופור, כאשר האזור נקי מתושבים ומתשתיות טרור מתחת ומעל לפני הקרקע, ושומרת על חופש הפעולה של צה"ל לסכל איומים על חיילינו ועל יישובי ותושבי הצפון.
5: Vemos en los informativos cada día cómo se multiplican los conflictos armados en el mundo y las mujeres deberían estar presentes en las mesas de negociación. En cambio, solo están en 1 de cada 10 procesos de paz. En Objetivo de Igualdad hablan esta semana sobre las mujeres en la diplomacia. Representantes de organismos y redes internacionales nos contarán qué es la política exterior feminista y para qué sirve que las mujeres estén representadas en igualdad en todos los foros.
4: La política exterior feminista en realidad se puede resumir en 3 cuestiones. ¿Quién está en la mesa? ¿Qué temas se abordan en la mesa y cómo se financian?
7: Que no nos vean solo como víctimas, sino que nos vean como agentes de cambio que podemos transformar también, pero que necesitamos complementar nuestros recursos para que esto sea posible.
8: ¿Por qué es tan importante la agenda de Mujeres, Paz y Seguridad? Porque instala la conversación en la resolución de conflictos o en el abordaje de las situaciones de conflicto a las mujeres con sus necesidades y las pone a ellas en el centro también de la toma de decisiones.
9: Jornada de tiempo muy adverso, con fuertes precipitaciones tormentosas, muy fuertes, en forma de granizo, incluso granizo de gran tamaño y acompañadas de rachas muy fuertes de viento. Se extienden desde el centro peninsular, desde el sureste, como ven, núcleos hacia el norte, se generan en otras muchas zonas y se pueden ir organizando esas tormentas, haciendo que sean todavía más violentas, más severas. Fíjense esos núcleos muy activos que se mueven hacia el norte con el avance de la jornada y hacia el noreste y se reactivan en muchos casos. Acumulaciones de precipitación muy importantes en cortos espacios de tiempo. Mucha atención en Navarra, La Rioja, Aragón, Castilla y León, Castilla-La Mancha, País Vasco, Comunidad Valenciana, Región de Murcia, Andalucía y otras muchas zonas del norte, del centro peninsular, en las que se espera mucha actividad eléctrica, insistimos, situación muy adversa, tiempo muy adverso. Y hablamos de calor muy intenso en zonas del sur peninsular, en Andalucía sobre todo, en el noreste, en Cataluña, en Baleares, pero también en otras regiones. Ese calor con el aire frío en altura es el que propicia ese tiempo tan adverso. Riesgo de incendios extremo muy alto en muchas regiones de España. Como decimos, situación muy adversa, mucha precaución.

Son las últimas imágenes que nos llegan desde Venezuela. Bajo los edificios derrumbados siguen apareciendo cuerpos sin vida y el número de víctimas mortales del terremoto, de esos dos terremotos, no deja de crecer. Muchos de los fallecidos son trasladados a instalaciones donde cientos de cuerpos esperan todavía a ser identificados. Venezuela, día 4 del terremoto. Muy buenos días. La angustia y la desesperación recorre todo el país, pero también hay momentos para la esperanza.

0: Este es el rescate de un bebé que ha estado 72 horas atrapado bajo los escombros. La desesperación, como decimos, continúa, pero también la vida se abre paso. En la zona cero del seísmo, en La Guaira, a medida que pasan las horas, se van desvaneciendo las esperanzas. Y más milagros. La unidad militar de emergencia ha conseguido sacar con vida a una segunda persona. 3 horas ha durado la operación de rescate. Ha sido complicado, pero ha sido un éxito, ya lo ven. Y acabamos de conocer también que un niño de 11 años también ha sido rescatado con vida. Ascienden a 6, les contamos también, los españoles fallecidos, según confirman fuentes de exteriores. El número de españoles atrapados bajo los escombros se mantiene en 14 y también se mantiene la cifra de desaparecidos, 133. Desde el Ministerio insisten en que tanto la embajada como el consulado en Venezuela están operativos, al igual que los teléfonos de emergencia consular. Y pendientes de más noticias, pendientes de Oriente Próximo, donde se han producido un cruce de ataques. Irán ha bombardeado bases militares estadounidenses en Kuwait y Bahrein, momentos después de que Estados Unidos confirmase un nuevo ataque contra Irán, contra depósitos iraníes de misiles y drones. El incendio forestal de Pradela, en León, se ha elevado a nivel 2 de gravedad y ha obligado a confinar la pedanía de Cela como medida de precaución. El fuego se originó el pasado miércoles por el impacto de un rayo. También pendientes del fuego en Congosto, que aunque evoluciona favorablemente, preocupa allí la complejidad del terreno afectado. Y en los deportes, pendientes del Mundial, completada ya la fase de grupos, Austria es el rival de España en 16avos. En un final de partido de infarto, Austria empataba a 3 con Argelia, que daba el pase a ambas selecciones a la siguiente fase. Messi incrementa su leyenda mundialista al conseguir su 19º tanto en un campeonato del mundo. Ha sido el tercero ante Jordania, de falta, poco después de entrar a un partido que empezó en el banquillo. Y pendientes del calor, gran parte de Europa se abrasa. En Alemania, Dinamarca y República Checa han superado sus récords históricos de temperatura. Francia sigue cancelando eventos al aire público por calor. Han reportado 1000 muertes más que el año pasado. Mañana se mantienen los avisos en gran parte del continente.
1: Si no hay comunicación, no sabes quién está bien, quién no.
2: Se movió de lado a lado.
3: Un temblor y es que se nos rompió todo dentro de la casa, todos los vasos, todo cayó, todas las copas, todo.
4: Tratamos de estar como juntos en este, en lo que nos pasa.
5: Son horas críticas y el silencio es fundamental.
6: ¡Me escuchan!
5: Esta mujer está atrapada y grita como puede a los rescatistas.
7: Están intentando sacarnos.
5: Estaba con su hijo pequeño cuando el edificio se vino abajo. 26 horas bajo los escombros esperando a que lleguen.
6: ¡Luciano!
8: Aquí está tu abuelo, Luciano.
5: 10 horas hasta que consiguen sacarlos a los dos.
6: Gracias.
4: Venga.
5: Natacha no encuentra a sus hijas.
4: Leonela, Elisa.
5: No pierde la esperanza de que las rescaten con vida. A este hombre acaban de sacarle. Y antes de llegar a la ambulancia,
9: llegó a donde estábamos nosotros, pero que Francis murió.
5: Les cuenta quiénes siguen allí abajo.
9: Vengan, aquí todavía existe gente viva. ¿Hasta cuándo? ¿Cuánto tiempo vamos a esperar? Necesito que las maquinarias lleguen.
10: Hay personas, pero no hay maquinarias. Por favor, ayúdenos.
5: La Guaira es la zona más devastada. Allí se trabaja sin descanso, pero ya no se puede entrar. El gobierno interino ha restringido el acceso por la ola de solidaridad que está dificultando la llegada de ambulancias y equipos de rescate. La ayuda internacional ya está sobre el terreno y sigue llegando más. Efectivos españoles ya han conseguido sacar a gente viva de los escombros. Por ejemplo, los bomberos de la Comunidad de Madrid, a una persona mayor y a sus dos nietos. A las difíciles tareas, ahora se suma un factor más. La tierra vuelve a temblar debido a las réplicas.
0: Y este es el llanto de la vida, porque en medio de la desolación, en medio del dolor, también hay esperanza. Es el rescate de un bebé que ha estado 72 horas atrapado bajo los escombros. Lo ha sacado un equipo de rescatistas de Estados Unidos. Según ha explicado el gobierno, 24 países han enviado rescatistas y hay 2.741 desplegados por el terreno. Pero hay más imágenes. Estas son las últimas. Bajo los edificios derrumbados en Venezuela, bajo esos edificios siguen apareciendo cadáveres, cuerpos sin vida. El número de víctimas mortales del terremoto no deja de crecer. Estamos a la espera de nuevas cifras oficiales. Muchos de los fallecidos son trasladados a instalaciones donde esperan todavía a ser identificados. Permanecen a la intemperie bajo temperaturas que superan los 30 grados hasta que sus familias puedan hacerse cargo de ellos. Y seguimos recopilando testimonios porque miles de personas están buscando a sus familiares. Aquí en el canal 24 Horas hemos hablado con Pablo, que busca a su hijo en La Guaira.
7: Y se escuchan ruidos en las paredes, como golpes suaves, como notificando que aquí estoy. No se escucha personas hablando, sino que alguien golpea las paredes, muy suave. Tengo más o menos unas 50, 60 personas tratando y se están turnando, tratando de ubicarlo.
0: 2.741 rescatistas, como decimos, extranjeros, según el gobierno venezolano, han llegado al país. La UME y los bomberos de Madrid, que llegaron hace poco, ayer, están ya en las zonas colapsadas, localizando a personas atrapadas y, como les hemos mostrado, sacando a personas vivas bajo los escombros. Nos lo ha confirmado uno de los responsables de la Agencia Española de Cooperación Internacional, que está en Caracas.
8: Tanto los equipos USA, ¿no?, de salvamento y rescate, fueron directamente a La Guaira y allí llegaron a un punto de reunión donde, junto con otros equipos internacionales, empezaron a distribuirse las tareas y las áreas de trabajo. Bueno, su principal labor es encontrar personas que puedan estar atrapadas entre los escombros, y de esta manera pues utilizan perros, y me consta que ya están ahora mismo estos dos equipos trabajando en terreno y de hecho han sido capaces ya de encontrar a algunas personas.
0: La comunidad venezolana en España se ha movilizado desde el primer momento para ayudar a los afectados por el terremoto. Asociaciones, voluntarios y comercios han organizado recogidas solidarias en distintos puntos del país.
5: Cientos de venezolanos se han volcado este sábado con las víctimas del terremoto. En distintos puntos de España se han organizado recogidas solidarias de alimentos y productos de primera necesidad.
11: Estamos muy orgullosos de toda la gente que está viniendo a donar.
5: Las muestras de apoyo no dejan de sucederse y la movilización se ha extendido por todo el país.
12: No están solos, aquí nos tienen luchando. No importa si allá en Venezuela esto no lo entregan, pero uno está cumpliendo con su país. Muchas gracias.
5: Asociaciones, voluntarios y comercios han impulsado puntos de recogida para canalizar la ayuda.
13: Sí, trajimos 8 bolsas del Mercadona grandes.
5: Mientras llegan nuevas donaciones, los voluntarios organizan el material para que puedan salir a Venezuela lo antes posible.
14: No acudimos al llamado porque, bueno, Venezuela necesita y pueblo salva pueblo, básicamente.
15: La verdad es que estamos impactados por la respuesta de la gente, de los voluntarios y de toda la gente que ha traído donativos. Apenas son las 11 de la mañana, 12 de la mañana, y mira, ya esto está lleno.
5: Además de Madrid, también se han habilitado puntos de recogida en el País Vasco, Cataluña, Castilla-La Mancha y Canarias.
16: Es una impotencia, es un dolor, es trabajar anudado. Queremos estar allá y no podemos, pero queremos poner un grano de arena.
17: Bueno, somos un grupo de conocidos, literalmente las conocí ayer. Estábamos viendo lo que estaba pasando por las noticias. Y pues nada, es una manera de aportar un poco de ayuda.
5: Una ola de solidaridad que sigue creciendo y que cruza fronteras con un mismo objetivo: ayudar a las familias más afectadas por el terremoto.
18: Os pido coraje, determinación. Nuestra organización no se ha financiado irregularmente como se hicieron otras. Pues claro que merece la pena continuar con la tarea. Si España no está haciendo otra cosa que avanzar durante estos últimos 8 años.
0: Pedro Sánchez mantiene su hoja de ruta, seguir gobernando y elecciones en 2027. Ayer, además, lo hizo con el apoyo del Comité Federal, en el que las dos únicas voces críticas han sido las de Page y la alcaldesa de Palencia. Críticas duramente respondidas por ministros como Óscar Puente y también Óscar López, incluso por el propio Sánchez, que les ha dicho que abandonen toda esperanza de adelanto electoral.
5: Pedro Sánchez pide coraje y determinación a los suyos ante los contratiempos judiciales.
18: Gobernar no es resistir. Estamos de acuerdo. Pero tampoco es desistir, ¿eh? Ni lamerse las heridas.
5: Que abandone la esperanza quien crea en un adelanto electoral, ha llegado a decir, y aunque ha admitido errores, también ha renovado un compromiso.
18: Vamos a limpiar lo que haya que limpiar, como estamos haciendo.
5: A lo largo de su intervención, ha criticado la filtración de los mensajes personales del expresidente Zapatero y ha ironizado sobre la posición de Junts.
18: Las vueltas que da la vida, ¿eh? Porque ver al Partido Popular y Vox votando con el partido de Puigdemont, tratar de echarnos del gobierno con la que montaron con la amnistía y ahora resulta que están de acuerdo.
5: Sentados, escuchando atentos, los líderes de las federaciones socialistas que han cerrado filas con él, tanto a la entrada...
19: Trasladar todo el apoyo al gobierno.
20: Seguir aprobando propuestas en beneficio de la gente, ¿no?
5: Como a la salida.
21: Ni la corrupción ni los traidores pueden robarnos esperanza.
22: Y he visto un apoyo muy mayoritario.
23: La pregunta es, ¿por qué tenemos que adelantar las elecciones?
5: Todo en un comité federal largo. 35 socialistas han pedido la palabra. Entre las voces críticas, la de la alcaldesa de Palencia, que ha señalado que el comité se resiste a ver, dice que el rey está desnudo. También duro García Page.
24: Hemos llegado a este punto que para mí es el más grave, el peor momento de la historia reciente del Partido Socialista.
5: Que ha echado en falta más autocrítica.
25: Pero si esa es la excusa, la verdad es que me sorprende todavía más la ausencia casi absoluta de autocrítica.
5: Óscar López y María Jesús Montero le han acusado de maniobrar contra el PSOE y fuentes de la dirección dejan este mensaje. Los que piden un adelanto electoral, señalan, son los mismos que permitieron que gobernara Rajoy.
0: PP y Vox han criticado de nuevo la situación política. Alberto Núñez Feijóo ha lamentado que el Comité Federal haya apoyado a Sánchez y que siga gobernando después de que el Congreso pidiera su dimisión.
26: Señor Sánchez, lleva ya 2 días gobernando contra el Congreso y eso no es democrático. Es propio de un caudillismo que en España no se veía desde hace 50 años.
27: El Gobierno continúa adelante troceando los intereses generales para que un tipo permanezca un rato más en la Moncloa. Y España está gobernada no solo por la traición y por la mentira, sino por la corrupción.
0: Cruce de ataques en Oriente Próximo. Irán ha bombardeado bases estadounidenses en Kuwait y Bahrein poco después de que Donald Trump anunciara un nuevo ataque contra depósitos iraníes de misiles y drones. Es la segunda ofensiva de Estados Unidos en poco más de 24 horas en respuesta a ataques iraníes contra buques en Hormuz. Pese a la tensión, más de un centenar de barcos han cruzado la zona en los últimos días. El ministro de Defensa israelí se ha referido al acuerdo marco de paz que firmaron el viernes Israel y Líbano en Washington. Kast asegura que no se ha retirado del sur del Líbano y que el texto exige el desarme de Hezbollah.
28: Medinat Israel lo nesoga mi Lebanon y shomeret al ezor habitachon bedrom Lebanon, kolel rechez abofor, kasher ezor naki mitoshavim u mitashtiot terror mitachat u meal lifnei hakarka. Shomeret על חופש הפעולה של צה"ל לסכל איומים על חיילינו ועל יישובי ותושבי הצפון.
0: Mientras tanto, Israel sigue violando el alto el fuego en Gaza. Un misil ha impactado contra un coche y ha matado a 3 palestinos en la ciudad de Deir al-Balah. Un segundo ataque se ha producido justo cuando varios testigos se apresuraban a ayudar a los ocupantes de ese vehículo. Desde que se anunció el alto el fuego el pasado mes de octubre, más de 1.000 personas han perdido la vida en la franja. Ha fallecido ahogado un niño de 9 años en Valladolid. Ocurrió anoche en la playa de las Moreras, en el río Pisuerga, en concreto en la zona de las ruinas de las Aceñas. Al parecer, el niño estaba jugando con un amigo cuando cayó al agua. Los equipos de emergencia localizaron y rescataron su cuerpo sin vida 2 horas después. El incendio forestal de

0: días fuera de sus hogares.
1: La maleta estaba preparada.
0: Y con el fuego ya estabilizado, los 240 vecinos desalojados en el incendio de Tamarite, en Huesca, han vuelto a sus casas.
2: Sí, teníamos muchas ganas de volver.
0: Aunque con un pero, las autoridades les recomiendan no salir hasta que el incendio esté extinguido.
3: Yo salí a la terraza, un humo muy oscuro.
0: Es lo que no hay que hacer.
4: Como jubilado no me moví de casa.
0: Según la primera guía publicada por el Ministerio de Sanidad sobre los incendios forestales, se recomienda además cerrar ventanas y puertas y poner paños húmedos en las ranuras. Dentro hay que evitar respirar y sacudir el polvo para no dispersar las partículas de aire. Y fuera, para no respirarlas, la recomendación es utilizar mascarillas FFP2. Las olas de calor, la sequía y las fuertes rachas de viento aumentan el riesgo de incendios forestales, como ha ocurrido en Navarra, donde trabajan para extinguir el incendio de Ezcabarte.
5: Las condiciones son extremas, son difíciles, altas temperaturas, bajas humedades.
0: Condiciones que ya hemos visto desde hace semanas y aún queda todo el verano por delante.
6: Salvamento Marítimo ha rescatado este sábado a 40 migrantes, entre los que se encuentran 6 mujeres y 4 menores. La Guardia Civil los ha localizado a 10 millas al sur del Hierro a bordo de un cayuco. Viajaban desde Gambia, Senegal y Guinea-Conakry. Tras una travesía de 8 días, han llegado en buen estado de salud y han sido atendidos por los servicios de emergencia en el puerto de La Réstica. E investigan como violencia machista el asesinato de una mujer en Mairena de Aljaraf, en Sevilla. Ocurrió en presencia de su hijo, que fue quien alertó a una vecina. Cuando llegaron los servicios de emergencia, se encontraron a la mujer fallecida y al hombre herido. El presunto agresor, su pareja, de 42 años, está hospitalizado por heridas de arma blanca que se habría infligido a sí mismo. No había denuncias previas ni alertas en el sistema Biogen. 2 heridos por arma de fuego en Barcelona. Los Mossos buscan al autor de los disparos en el distrito de San Andreu. El tiroteo se ha producido durante una pelea entre 2 vecinos. Los Mossos investigan las circunstancias y las causas. Este es el tercer tiroteo en la vía pública del área metropolitana de Barcelona en la última semana.

0: Bueno, pues hablamos del Mundial, que ya se ha completado la fase de grupos y han quedado ya definidos los duelos de 16avos de final tras la última jornada del Grupo J. España se va a medir a Austria, que esta madrugada ha empatado a 3 con Argelia en un partido que ha sido de infarto, ¿eh? El empate le valía a ambos conjuntos para pasar y a la hora de juego, con ese 2-2 en el marcador, parecía que ambos pues, daban por bueno el resultado, pero llegó el último minuto. Márez anotaba para Argelia el tercer tanto en la prolongación, eliminando así a Austria del Mundial. Pero con el tiempo ya cumplido, la selección europea volvía a empatar con ese tanto de cabeza de Kalajic. Y Argentina confirma su primer puesto de este Grupo J con su victoria por 3-1 ante Jordania. El Messi aumenta su leyenda al anotar el tercero de los goles de la albiceleste. Salió en la segunda parte y de un disparo de falta cerraba el marcador consiguiendo su 19º gol en un Mundial. Y en el Grupo K, Colombia consigue 7 puntos tras empatar con Portugal, que pasa a 16avos en segundo lugar.
1: Empate a cero entre Colombia y Portugal, un empate a cero sorpresivo, y es que ha habido muchísimas ocasiones de gol para los dos equipos y además terminó Colombia con un gol anulado en los últimos instantes de partido a Davinson Sánchez después de un remate en la salida de un córner. Colombia, a la que le valía el empate a cero, con los deberes hechos y con el siguiente rival ya en mente, gana con un horizonte muchísimo más fácil que el de Portugal, que necesitaba la victoria pero no lo ha conseguido el conjunto de Cristiano Ronaldo. Se verá las caras ahora el equipo de Roberto Martínez ante Croacia y en unos hipotéticos octavos de final ahí estaría España.
0: Y en el grupo L, Inglaterra ha ganado a Panamá. Bellingham estrenó el marcador en el minuto 62, fue el autor de la asistencia, que tan solo 5 minutos después remataba a Harry Kane para sentenciar.

0: Vivenciar el partido. Inglaterra consigue ser líder y se clasifica para, como decimos, 16 años. Y en ese mismo grupo, Croacia ha vencido a Ghana por 2-1 en un pulso por el segundo puesto. Sučić y Vlasic marcaron los tantos croatas. Y la selección española pues disfruta hoy de un día libre en Chattanooga después de una jornada de trabajo suave. Pendientes de la evolución de las lesiones de Jeremy Pino y Nico Williams, la mirada está puesta ya en Austria, que va a ser, como les estamos contando, su próximo rival.
1: El peor día de mi vida. Así definía Nico Williams cómo se sentía tras conocer el parte médico en el que se le diagnosticaba una lesión muscular en el abductor derecho tras el partido ante Uruguay. Decía que era causada por un compañero de trabajo en un momento de frustración, pero que se podía haber evitado. En cuanto a Jeremy Pino, finalmente ese parte médico decía que no era fractura, como había apuntado en un inicio Luis de la Fuente que podía parecer, sino un esguince en la clavícula y también requerirá tiempo de recuperación. No hay un plazo fijo, habrá que ir viendo cómo evolucionan los dos jugadores. Ayer no les vimos a ninguno de ellos, tampoco a Víctor Muñoz en el último entrenamiento y hoy tendrán día libre.
2: Alemania sufre este fin de semana las temperaturas más altas jamás registradas en el país en un mes de junio, 40 grados. El Servicio Meteorológico Federal ha emitido alertas por calor extremo en prácticamente todo el territorio, excepto unos pocos puntos afortunados en la costa báltica y en el este del país. El personal médico y de enfermería denuncia que solo las unidades de cuidados intensivos cuentan con aire acondicionado y que 2/3 de los hospitales no tienen habitaciones climatizadas. Tampoco gran parte del transporte público cuenta con refrigeración para soportar el calor. Los clubes deportivos han cancelado multitud de eventos, las autoridades piden limitar actividades al aire libre y los colegios han reducido la duración de las clases de infantil ya desde la semana pasada. Las medidas de precaución llegan a todas partes. La Orquesta Filarmónica de Berlín ha flexibilizado el código de vestimenta para que los músicos no lleven chaqueta y puedan usar manga corta. La próxima semana se espera que se retire la masa de aire africano y que los termómetros se desplomen más de 20 grados.
3: Jornada de tiempo muy adverso, con fuertes precipitaciones tormentosas, muy fuertes, en forma de granizo, incluso granizo de gran tamaño y acompañadas de rachas muy fuertes de viento. Se extienden desde el centro peninsular, desde el sureste, como ven, núcleos hacia el norte, se generan en otras muchas zonas y se pueden ir organizando esas tormentas, haciendo que sean todavía más violentas, más severas. Fíjense esos núcleos muy activos que se mueven hacia el norte con el avance de la jornada y hacia el noreste y se reactivan en muchos casos. Acumulaciones de precipitación muy importantes en cortos espacios de tiempo. Mucha atención en Navarra, La Rioja, Aragón, Castilla y León, Castilla-La Mancha, País Vasco, Comunidad Valenciana, Región de Murcia, Andalucía y otras muchas zonas del norte, del centro peninsular, en las que se espera mucha actividad eléctrica, insistimos, situación muy adversa, tiempo muy adverso. Y hablamos de calor muy intenso en zonas del sur peninsular, en Andalucía sobre todo, en el noreste, en Cataluña, en Baleares, pero también en otras regiones. Ese calor con el aire frío en altura es el que propicia ese tiempo tan adverso. Riesgo de incendios extremo muy alto en muchas regiones de España. Como decimos, situación muy adversa, mucha precaución.
0: Bueno, pues seguimos, como no puede ser de otra manera, con la mirada puesta en Venezuela, porque hay tragedias como esta que marcan una vida para siempre. Hablamos con José Luis Farías, que fue profesor de historia, es diputado también de la Asamblea Nacional y superviviente, superviviente doble, porque sobrevivió a la tragedia de Vargas, la Guaira ahora, de 1999. Fue un desastre natural provocado por intensas lluvias que dejó también muchos fallecidos. Y más de dos décadas después ha vuelto a vivir otra catástrofe, no sé si similar, ahora mismo nos lo cuenta. Gracias por acompañarnos, José Luis.
4: Añado una catástrofe que me tocó vivir, en todo caso que me produjo la pérdida de mi primera vivienda, fue la de 1987 en la ciudad de Maracay con el río Limón, que se desbordó y se arrasó con muchas viviendas en ese momento. Luego me tocó vivir la del 15 de diciembre de 1999 en el mismo estado Vargas, y ahora

0: pues la lamentable situación trágica
1: O sea
0: que
1: que.
0: vivimos acá en Vargas en el 24 de junio, casualmente el día de San Juan, el día que tiemblan los tambores en la región, en celebración a ese día. Bueno,
1: Eso
0: ahora
1: es
0: tembló fue la tierra,
1: una
0: o
1: casualidad,
0: temblar.
1: desde luego, que es muy llamativa. Es decir, que estamos diciendo que entonces usted ha sobrevivido a tres catástrofes. ¿Qué sintió usted? Vamos a empezar por aquí. Cuando comenzó a temblar la tierra ese 24 de junio, estos días atrás. No sé si le vinieron inmediatamente recuerdos de esas dos vivencias anteriores, José Luis.
0: Sí, bueno, por supuesto, yo he vivido, incluso vivimos un terremoto, pues ya este de niño, muy de niño, en 1967, el 29 de julio en Venezuela, y había, digamos, sabido lo que era un movimiento de estas características, pero inimaginable lo que sucedió este día del 24 de junio pasado. Esto fue algo terrible, y no solamente por el miedo que produce un movimiento de este. Yo estaba en un piso 11 de una de esas torres que ustedes están mostrando en sus imágenes, y nos tocó descender por encima de los escombros, bueno, cayendo agua y cayendo trozos de los diferentes derribos del edificio, del lugar donde nos encontrábamos, hasta que, bueno, en un recorrido que se nos hizo muy eterno, logramos llegar abajo. Mientras lo hacíamos, no, tratamos de asirnos de cuánto cosa veíamos que podía ser firme, una mesa, una pared, algún tubo, pero que en la práctica se volvía endeble frente a la inmensa fuerza de la naturaleza y la sacudida que estábamos viviendo. Luego, al caer, digamos, al bajar ya definitivamente, entonces encontramos una inmensa cantidad de personas que corrían de un lado para otro. Algunos se quemaron, porque en las poblaciones cercanas explotaron las bombonas de gas, y bueno, y andaban desnudos, con la piel lacerada por las llamas que habían arrasado sus viviendas. Algunos, otros muy heridos, muy golpeados, con mujeres con niños recién nacidos, muy pequeños, ancianos en situaciones verdaderamente dramáticas. Y al frente del mar, ahí justo frente a ese tipo de edificaciones que acaba de pasar, estábamos nosotros, pero estábamos en una edificación sumamente alta.
1: Sí, sí.
0: Y el terror fue gigante.
1: Es muy llamativo que estuviera usted en la planta 11 y que consiguiera bajar. Entiendo que su familia se encuentra bien, José Luis.
0: Sí, afortunadamente todos salvamos la vida, todos salvamos la vida. Yo estaba en la vivienda de un amigo, con mi esposa. Mamá estaba en casa de mi hermana, que era una habitación, una vivienda de una casa. Mi hermano estaba en su apartamento. Bueno, perdimos cuatro viviendas.
1: Bueno,
0: Esa es
1: cuestiones
0: la vivienda de
1: materiales, claro.
0: una. Apartamento que tenía mi esposa en la zona, el mío y el de mi mamá. Sobre todo el de mi mamá fue más dramático, porque el edificio donde yo viví mucho tiempo, en algún momento se desplomó por completo. Afortunadamente nuestra madre no estaba allí. La tragedia, yo viví la tragedia, sobre todo la de Vargas, porque en aquel momento también estaba yo de diputado, y tratamos de con un conjunto de colegas diputados y otros amigos, de vivir
1: Pues
0: la circunstancia de tratar de salvar a alguna gente, y en aquel momento creímos que ya no había forma de recuperar. Mucha gente creyó que no había forma de recuperar el Estado. El Estado se resucitó de la ceniza, como la ave fénix, pero
1: se
0: Pero esta
1: consigue.
0: tragedia es de dimensiones que convierte lo sucedido en el 99 casi que un cuento de niños, un cuento de hadas,
1: Claro,
0: frente a
1: este ha sido más duro por lo que está contando, pero ¿cree usted
0: actualmente.
1: que se ha aprendido algo de todas estas, de aquel 1999? ¿Se ha aprendido algo para mejorar? Da la sensación de que por la capacidad de destrucción, por cómo esos edificios han caído, según los expertos, por problemas en edificación, da la sensación de que desde 1999 hasta ahora no se ha aprendido mucho. No sé cuál es su opinión, que lo ha vivido en persona.
0: La del litoral central es una franja de tierra que se ha, digamos, se ha formado sobre la base de sedimentos, de antiguos deslaves de tierra de las montañas del sistema costero de Venezuela. Y sobre esos conos de deyección o sobre los conos que formados, terrazas formadas por los diferentes deslaves que a través de la historia han ocurrido. El último fue el 39, pero antes había habido uno en el año 52, otro en el 37 del siglo pasado. Bueno, fueron formando terrazas históricamente y las construcciones se hicieron sobre sedimento, no sobre roca dura. Y además, a la vista está que la gran mayoría de las viviendas, las más afectadas fueron las más altas, ¿no? Y eso probablemente tiene que ver con las características del suelo. Es una especulación mía, pero bueno, es una observación. Probablemente también hay faltas de vivienda. Pero además lo más lamentable dentro de todo esto es la tardía acción del Estado venezolano. No hubo acción inmediata. De hecho, todavía la situación es muy difícil. Los cadáveres en las calles, amontonados,
1: José Luis, ya para terminar, quería hacer una pregunta. ¿Usted cree que se podía haber hecho mejor, se podía haber organizado mejor? Le pido una brevedad en la respuesta, la gestión de este doble terremoto en Venezuela.
0: se pudo haber hecho muchísimo mejor. El Estado ha podido actuar con más rapidez, con más celeridad, con más compromiso. Y en este momento lo que están haciendo es interrumpir buena parte de la acción de grupos civiles. Yo estoy, me pude llegar a Caracas y no he podido bajar a La Guaira a tratar de salvar algunas de mis pertenencias personales, mis papeles personales. De modo tal que lamentablemente las propias fuerzas del gobierno se han convertido más bien en un obstáculo para la labor de los cuerpos civiles. Algunos de ellos nos dieron, de la gente de los cuerpos civiles, rescatistas. No esperen nada porque el Estado no tiene maquinaria, no tiene equipo humano suficiente. Afortunadamente ha habido colaboraciones importantes de Naciones Amigas, de El Salvador, norteamericanos que han llegado ahora con equipos de alta tecnología, con escáner que pueden detectar si hay vida debajo de los escombros, con más o menos altísimos grados de precisión, y han sido en ese sentido muy útiles. Pero hay mucha gente que está colaborar, el sentido de la solidaridad de los venezolanos ha sido extraordinario en ayuda para todas las poblaciones afectadas, pero justamente el Estado es el que impide o no genera una capacidad de diligencia, de organización suficiente para estos efectos. Y entonces, lejos de favorecer, lo que produce es lamentablemente que la ayuda no llegue con la celeridad
1: Que se
0: suficiente.
1: debería. Pues José Luis Farias, profesor de Historia y es diputado de la Asamblea Nacional, muchísimas gracias por contarnos su testimonio. Gracias por atender la llamada de Radio Televisión Española.
0: A ustedes y por supuesto, ojalá y nos llegue ayuda. Nosotros quedamos en la calle, pues, literalmente con lo que tenemos puesto, y más nada, perdimos absolutamente todo, las viviendas, todas las propiedades,
1: Gracias,
0: nada,
1: José Luis.
0: sin ropa.
1: Mucho ánimo.
0: Y bueno, y muchísimas a toda la gente que ha sido solidaria y a ustedes por darnos esta oportunidad de llevar este mensaje. Muchísimas

0: muchísimas gracias.
1: Gracias. Es el llanto de la vida, es el rescate de un bebé que ha estado 72 horas atrapado bajo los escombros. Día 4 del terremoto en Venezuela y la angustia y la desesperación recorren, siguen recorriendo todo el país. En la zona cero del seísmo, en La Guaira, a medida que pasan las horas, se desvanecen las esperanzas de encontrar supervivientes. Pero hay más milagros. La Unidad Militar de Emergencias ha conseguido sacar con vida a una segunda persona. 3 horas, eso sí, ha durado la operación de rescate. ¿Qué tal? Saludos de nuevo. Y tenemos que contarles que ascienden a 9 los españoles fallecidos, según acaban de confirmar fuentes de exteriores. El número de ciudadanos españoles atrapados bajo los escombros se mantiene en 14 y también la cifra de desaparecidos. 131. Desde el Ministerio insisten en que tanto la embajada como el consulado en Venezuela están operativos, al igual que los teléfonos de emergencia consular. Pablo, ciudadano español, está buscando a su hijo atrapado entre los escombros. Este es su testimonio.
2: Y se escuchan ruidos en las paredes, como golpes suaves, como notificando que aquí estoy. No se escucha personas hablando, sino que alguien golpea las paredes, muy suave. Tengo más o menos unas 50, 60 personas tratando y se están turnando, tratando de ubicarlo.
1: Enseguida vamos a darles todos los detalles, lo último sobre Venezuela, pero hay más noticias en este último domingo de junio. Cruce de ataques en Oriente Medio. Irán ha bombardeado bases militares estadounidenses en Kuwait y Bahrein, momentos después de que Trump confirmase un nuevo ataque contra depósitos iraníes de misiles y drones. Israel sigue violando el alto el fuego en Gaza. Un misil ha impactado contra un coche y ha matado a 3 palestinos. Aquí en España, el incendio forestal de Pradela en León se ha elevado a nivel 2 de gravedad y ha obligado a confinar la pedanía de Cela como medida de precaución. El fuego se originó el pasado miércoles por el impacto de un rayo. También pendientes del fuego en Congosto, que aunque evoluciona favorablemente, preocupa por la complejidad del terreno afectado. Fallece ahogado un niño de 9 años en Valladolid. Ocurrió anoche en la playa de Las Moreras del río Pisuerga. Al parecer estaba jugando con un amigo cuando cayó al agua. Los equipos de emergencia localizaron y rescataron después su cuerpo sin vida. Y en los deportes, completada la fase de grupos del Mundial, Austria es el rival que tendrá España en 16avos de final. En un partido de infarto, una final de infarto, Austria empataba a 3 con Argelia, que daba el pase a ambas selecciones a la siguiente fase. Leo Messi aumenta su leyenda mundialista al conseguir su 19º tanto en un campeonato del mundo. Ha sido el tercero ante Jordania de falta, poco después de entrar a un partido que, por cierto, empezó en el banquillo. Gran parte de Europa se abrasa. En Alemania, Dinamarca y República Checa han superado sus récords históricos de temperatura. Francia sigue cancelando eventos al aire público por el calor. Reporta 1000 fallecimientos más que el año pasado. Mañana se mantienen los avisos en gran parte del continente.
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1: Pues empezamos con esa última hora, que tenemos que lamentar que ha aumentado el número de españoles fallecidos en los terremotos de Venezuela. El Ministerio de Exteriores acaba de actualizar los datos. Andrea Sánchez.
7: Sí, aumenta a 9 el número de españoles fallecidos por este doble terremoto que ha sacudido el norte de Venezuela. Hay 131 españoles

0: todavía desaparecidos y la cifra de españoles que está bajo los escombros se mantiene en 14. España ha mandado tanto ayuda financiera como rescatistas. De hecho, en las últimas horas el ministro José Manuel Álvarez asegura que un nuevo contingente con 63 efectivos y nuevos 9 perros de rescate de hasta 6 comunidades autónomas ya están rumbo a Venezuela para ayudar en esas tareas de rescate. Exteriores insiste en que tanto la embajada como el consulado de España en Venezuela están plenamente operativos y también recuerdan esos números, esos teléfonos de emergencia consular, tanto para los españoles que se han visto afectados por el terremoto como para sus familias.
1: Gracias, Andrea. Pues como ven, la cifra de fallecidos sigue aumentando, pero a falta de la confirmación desde Venezuela, recordamos que son 1.430 los muertos y más de 3.000, unos 3.200 los heridos. Y estas son las imágenes que nos llegan, las últimas imágenes que nos van llegando desde allí. Como ven, bajo los edificios derrumbados siguen apareciendo cuerpos sin vida. El número de víctimas mortales crece, por tanto, porque muchos de los fallecidos son trasladados a instalaciones donde cientos de cadáveres esperan todavía ser identificados a la espera de que los reclamen sus familiares. Permanecen a la intemperie bajo temperaturas que superan, en algunos casos, los 30 grados.
2: Una larga cola de personas bordea el poliedro de Caracas, la mayoría con ayuda para La Guaira, el estado más afectado. Desde este pabellón de espectáculos, el gobierno controla el acceso a la zona, ahora restringido. Dan prioridad al personal especializado, como los rescatistas franceses. Al llegar a la zona cero, se han encontrado con esta imagen. Y en mitad de la destrucción, han montado las carpas donde van a instalarse. Cerca, también en La Guaira, Jorge trabaja a destajo en este hospital de campaña.
3: Mucho menos pacientes heridos y muchos más pacientes fallecidos la tarde de hoy.
2: Nos cuenta que han atendido a casi un millar de personas en cuestión de 2 días. Allí se ha restablecido el 60% del suministro eléctrico.
4: Recuperación del 60%.
2: El Ejecutivo dice haber distribuido más de 2.000 toneladas de alimentos y agua potable, pero el caos es total. Sigue habiendo escasez y algunos se han lanzado a saquear tiendas y supermercados.
5: La cuestión es cómo un país sin recursos, con una administración pública, en una situación muy, muy complicada, va a poder hacer frente a la gestión de la crisis, ¿no?
2: La labor de los voluntarios está siendo fundamental.
6: Esto es apenas el comienzo, señores.
2: No flaquean las fuerzas para organizar la ayuda y socorrer a los desplazados, muchos de ellos niños. Casi 4 millones están en riesgo, según UNICEF.
7: Lo que me decía mamá, sácame de aquí, no queremos morir aquí.
2: Ellos son los más vulnerables, sobre todo los que han perdido a sus familias en el doble terremoto.
1: Y en medio de la desolación y el dolor, el llanto de la vida. Este es el rescate de un bebé que ha estado 72 horas atrapado bajo los escombros. Lo ha sacado un equipo de rescatistas de Estados Unidos.
8: Son horas críticas y el silencio es fundamental.
9: ¡Me escuchan!
8: Esta mujer está atrapada y grita como puede a los rescatistas.
10: Están intentando sacarnos.
8: Estaba con su hijo pequeño cuando el edificio se vino abajo. 26 horas bajo los escombros esperando a que lleguen.
9: ¡Luciano!
8: 10 horas hasta que consiguen sacarlos a los dos.
9: Gracias.
8: Natacha no encuentra a sus hijas.
11: Leonela, Elisa.
8: No pierde la esperanza de que las rescaten con vida. A este hombre acaban de sacarle. Y antes de llegar a la ambulancia,
12: llegó a donde estábamos nosotros, pero que Francis murió.
8: Les cuenta quiénes siguen allí abajo.
12: Vengan, aquí todavía existe gente viva. ¿Hasta cuándo? ¿Cuánto tiempo vamos a esperar? Necesito que las maquinarias lleguen.
13: Hay personas, pero no hay maquinarias. Por favor, ayúdenos.
8: La Guaira es la zona más devastada. Allí se trabaja sin descanso, pero ya no se puede entrar. El gobierno interino ha restringido el acceso por la ola de solidaridad que está dificultando la llegada de ambulancias y equipos de rescate. La ayuda internacional ya está sobre el terreno y sigue llegando más. Efectivos españoles ya han conseguido sacar a gente viva de los escombros. Por ejemplo, los bomberos de la Comunidad de Madrid, a una persona mayor y a sus 2 nietos. A las difíciles tareas, ahora se suma un factor más. La tierra vuelve a temblar debido a las réplicas.
1: Se estima que hay 40.000 personas sin localizar. ante la desesperación de sus familias. En el Canal 24 Horas hemos hablado con Pablo, que busca a su hijo en La Guaira.
10: Y se escuchan ruidos en las paredes, como golpes suaves, como notificando que aquí estoy. No se escucha personas hablando, sino que alguien golpea las paredes, muy suave. Tengo más o menos unas 50, 60 personas tratando y se están turnando, tratando de ubicarlo.
1: Y vamos a recordar esa última hora que les hemos ofrecido hace unos minutos. Son ya 9 los españoles fallecidos tras los terremotos y 131 españoles siguen desaparecidos y 14 están localizados, pero debajo de los escombros. Para ayudar en las tareas de rescate ha salido desde Madrid un contingente de 60 personas.
14: Bomberos, sanitarios, militares, más de 60 personas forman parte del segundo contingente español que vuela rumbo a Venezuela para prestar ayuda.
15: A prepararnos para ir, todo material, como le decía, esperamos ahí ya.
14: El objetivo es claro.
16: Nuestra prioridad es la búsqueda de personas vivas.
14: Buscarán vida bajo los escombros gracias a sensores eléctricos y a 9 perros de rescate. Van cargados con material especializado como sierras, radiales, martillos o tiendas de campaña.
16: Para ser totalmente autónomos en el país de trabajo, pero son maderas hasta 10 o 12 vidas.
14: Además, está previsto que esta madrugada llegue a Madrid el primer grupo de 59 ciudadanos españoles repatriados por el gobierno desde Venezuela.
17: De Marín en Pontevedra están en vilo por Ulises y Lía, dos alumnos desaparecidos en Venezuela. Tampoco saben nada de sus padres. Él, además, es profesor de hockey en el centro.
18: Se lo habían dicho a mucha gente, que iban justamente después de bastantes años a disfrutar unos días con su familia de Venezuela.
17: Habían terminado el curso unos días antes para poder viajar. En este edificio de La Guaira vivía John, nacido en Bilbao. Su hijo Esteban no sabe nada de él.
19: Se encontraba lamentablemente dentro de uno de los edificios que colapsó completamente.
17: Vivía en Venezuela desde hace años, pero su idea era volver a España para jubilarse.
19: Amante de Bilbao, de los pueblos aledaños, de Gorli, de donde es mi abuelo.
17: Con incertidumbre, miedo y ansiedad también nos atiende Suyei en Barcelona, que busca a sus amigos.
20: Ana con doble nacionalidad, venezolana española. No tenemos respuesta por el momento de las autoridades y que esto es apenas el comienzo, que los conseguiremos con vida, porque yo creo que esto es lo más importante.
17: Según los últimos datos, hay 133 españoles sin localizar. Sus familiares esperan aún recibir buenas noticias, como la que le ha llegado a Roland de sus sobrinos.
21: Estaba resguardada en la casa de un vecino.
17: Hoy la compartía junto a sus compatriotas en uno de los muchos lugares habilitados en nuestro país para recoger ayuda y donaciones para enviar al pueblo venezolano.
22: Una réplica.
23: Hay una réplica. Vamos, sigue, hay una réplica, sigue.
22: Okay, ponemos por aquí.
1: Este es el último fuerte temblor de magnitud 5,6 que se ha notado en Caracas. Lo han captado en directo las cámaras de un equipo de televisión española. Se ha registrado en el estado de Aragua, en la costa. Las constantes réplicas están complicando las tareas de los servicios de rescate. Cruce de ataques en Oriente Medio. Irán ha lanzado misiles y drones contra bases estadounidenses en Kuwait y Bahrein poco después de que Trump anunciara un nuevo ataque contra depósitos iraníes de misiles y drones. Se trata de la segunda ofensiva de Estados Unidos en poco más de 24 horas en respuesta a ataques iraníes contra buques en Hormuz. Pese a la tensión, más de un centenar de barcos han cruzado la zona en los últimos días. El ministro de Defensa israelí se ha referido al acuerdo marco de paz firmado el viernes entre Israel y Líbano en Washington. Israel Katz asegura que no se han retirado del sur del Líbano y que el texto requiere el desarme de
24: Hezbollah. על חופש הפעולה של צה"ל לסכל איומים על חיילינו ועל יישובי ותושבי הצפון.
1: Israel sigue violando el alto el fuego en Gaza. Han escuchado esa explosión de un misil que ha impactado contra un coche y ha matado a 3 palestinos en la ciudad de Deir al-Bala. Un segundo ataque se ha producido justo cuando varios testigos se apresuraban a ayudar a los ocupantes. Desde que se anunció el alto el fuego el pasado mes de octubre, más de 1.000 personas han perdido la vida en la franja.

0: Y vamos a repasar ahora las portadas de los principales periódicos nacionales para este domingo, que sobre todo se centran en el Comité Federal del PSOE. El País titula: el PSOE cierra filas con Sánchez para llegar a elecciones en 2027. Y la foto es para la catástrofe que vive Venezuela. El Mundo abre su edición en papel con: Sánchez ningunea al PSOE y a la crítica. Abandonad la esperanza, entre comillas. La Vanguardia en la misma línea: el PSOE cierra filas con Sánchez para dar la batalla en el 2027. ABC titula: Sánchez inicia el viraje para marcar distancias con Zapatero. En La Razón leemos: el Comité Federal del PSOE se somete a la voluntad de Sánchez. Y el periódico se desmarca, abre con otro tema: el turismo vuelve a batir récords.
1: Ola de calor, hacer esto y sentir el aire acondicionado es un auténtico lujo en Francia porque no es lo habitual. Y precisamente el aire acondicionado ha centrado el debate esta semana entre las derechas y las izquierdas. Por cierto, los políticos sintieron lo que es estar sin climatización porque se estropeó en la Asamblea Nacional. No es de derechas ni de izquierdas. El clima es un tema que preocupa a todo el mundo y Francia debe afrontar esta necesidad, nos dice este señor respecto al debate político que además ha irrumpido a unos meses de las presidenciales. A Marine Le Pen le ha interesado mucho estos días la climatización. Ella ha anunciado que si llega a ser presidenta habrá un plan general que llegue a todos. Más hostiles con el aire acondicionado, la izquierda radical y los verdes, aunque admiten ahora que el aire acondicionado ya no es un tema tabú. En la calle, 8 de cada 10 franceses quieren aire acondicionado y sobre todo el transporte público y otros espacios colectivos. Para los hospitales es fundamental, para las escuelas se puede gestionar de otra manera, como adaptando las vacaciones, nos dice esta mujer. Estos días hemos visto largas colas para comprar un aparato de refrigeración. Tenemos una media de 100-200 ventiladores cada día y en menos de 30 minutos se venden todos, nos dice Ambroise Pouctier, el responsable de esta tienda. Normal, cuando Francia se abrasa con temperaturas que han llegado a pasar de los 40 grados y las casas están más preparadas para guardar el calor que para soltarlo.
2: Alemania sufre este fin de semana las temperaturas más altas jamás registradas en el país en un mes de junio, 40 grados. El Servicio Meteorológico Federal ha emitido alertas por calor extremo en prácticamente todo el territorio, excepto unos pocos puntos afortunados en la costa báltica y en el este del país. El personal médico y de enfermería denuncia que solo las unidades de cuidados intensivos cuentan con aire acondicionado y que 2/3 de los hospitales no tienen habitaciones climatizadas. Tampoco gran parte del transporte público cuenta con refrigeración para soportar el calor. Los clubes deportivos han cancelado multitud de eventos, las autoridades piden limitar actividades al aire libre y los colegios han reducido la duración de las clases de infantil ya desde la semana pasada. Las medidas de precaución llegan a todas partes. La Orquesta Filarmónica de Berlín ha flexibilizado el código de vestimenta para que los músicos no lleven chaqueta y puedan usar manga corta. La próxima semana se espera que se retire la masa de aire africano y que los termómetros se desplomen más de 20 grados.
0: Aquí en España, el incendio forestal de Pradela en León se ha elevado a nivel 2 de gravedad y ha obligado a confinar la pedanía de Cela por precaución. Los otros incendios iniciados también en El Bierzo, concretamente en Vega de Valcarce y San Vicente, siguen estabilizados. El fuego se originó el pasado miércoles por el impacto de un rayo. Un episodio de tormentas eléctricas desencadenó incendios simultáneos en León y la Junta ha declarado la situación operativa 1 en Castilla y León, que es lo que ha hecho por primera vez en esta campaña de incendios forestales, en lo que llevamos de verano. También pendientes del fuego en Congosto, que aunque evoluciona favorablemente, preocupa por la complejidad del terreno afectado.
3: Después de 2 días fuera de sus hogares,
4: la maleta estaba preparada.
3: Y con el fuego ya estabilizado, los 240 vecinos desalojados en el incendio de Tamarite, en Huesca, han vuelto a sus casas.
5: Sí, teníamos muchas ganas de volver.
3: Aunque con un pero, las autoridades les recomiendan no salir hasta que el incendio esté extinguido.
6: Yo salí a la terraza, un humo muy oscuro.
3: Es lo que no hay que hacer.
4: Como jubilado no me moví de casa.
3: Según la primera guía publicada por el Ministerio de Sanidad sobre los incendios forestales, se recomienda además cerrar ventanas y puertas y poner paños húmedos en las ranuras. Dentro hay que evitar respirar y sacudir el polvo para no dispersar las partículas de aire. Y fuera, para no respirarlas, la recomendación es utilizar mascarillas FFP2. Las olas de calor, la sequía y las fuertes rachas de viento aumentan el riesgo de incendios forestales, como ha ocurrido en Navarra, donde trabajan para extinguir el incendio de Ezcabarte.
6: Las condiciones son extremas, son difíciles, altas temperaturas, bajas humedades.
3: Condiciones que ya hemos visto desde hace semanas y aún queda todo el verano por delante.
0: Y se lo contábamos en titulares, ha fallecido ahogado un niño de 9 años en Valladolid, en la playa de las Moreras del río Pisuerga. Ocurrió ayer por la tarde a última hora, en concreto en la zona de las ruinas de las Aceñas, ese fue el lugar. Al parecer el niño estaba jugando con un amigo cuando cayó al agua. Los equipos de emergencia localizaron y rescataron su cuerpo sin vida 2 horas después, sobre las 11 de la noche. En España, este año, recordemos, han fallecido 2 menores tras ser olvidados durante horas en el interior de un vehículo. El último caso en Europa se registró ayer en Francia, donde 2 niños de 2 y 4 años murieron tras permanecer en el coche durante un largo periodo. Esos hechos han reactivado la atención sobre ese llamado síndrome del niño olvidado. Está vinculado a factores como el estrés, el cansancio o las alteraciones en la rutina diaria.
7: Olvidar a un niño en el interior de un vehículo es un despiste que puede tener consecuencias trágicas, pero es más habitual de lo que parece y tiene una explicación psicológica. Es el llamado síndrome del niño olvidado.
8: Ninguno estamos exentos. O sea, al final nosotros seguimos un patrón diario. Sí que es verdad que esas rutinas son las que nos hacen ir en piloto automático, ¿no? Hacen que nosotros sigamos una serie de actividades en consecuencia día a día.
7: En la mayoría de casos, este olvido no tiene que ver con una negligencia o falta de atención hacia los hijos, sino que se produce cuando hay un cambio en la rutina y está relacionado con factores como el estrés o la ansiedad.
8: Se dan por un cambio de rutina que podemos tener, incorporación de esa rutina, ¿no?, a la cual en nuestro día a día no estamos acostumbrados a ella. También tiene mucho que ver con el estrés, ¿no? Nosotros al final tenemos como una atención como muy dividida.
7: Dejar objetos importantes en la parte trasera del vehículo o que ayuden a recordar que hay niños pequeños en el coche son algunas de las recomendaciones para prevenirlo. Además, hay vehículos que tienen sistemas de aviso.
9: Poner algún, no sé, la mochila de biberones o alguna cosa suya en el coche, en la parte, ¿no?, del copiloto, para tener siempre presente que hay alguien, ¿no?, detrás. Y luego, por otra parte, algo que me llamó en su momento la atención, ¿no?, a la hora de adquirir según qué tipo de coches, el que tenemos ahora nosotras en la familia, ya viene con una alarma, ¿no? Cuando apagas el coche aparece un aviso, ¿no?, de revisa los asientos traseros.
7: Son gestos sencillos para evitar un despiste que en la mayoría de las situaciones está relacionado con un ritmo de vida demasiado exigente.
9: Creo que es inevitable empatizar con, ¿no?, cuando aparecen noticias de este tipo, primero situarnos en esa posición, ¿no?, de padre, madre que olvida al niño. Y luego, por otra parte, de manera inmediata lo integras, ¿no?, en tu día a día. Las próximas veces que vas a llevar al niño al cole, ¿no?, a cualquier actividad, ya estás con esa noticia en mente. Yo creo que es algo que nos atraviesa totalmente.
7: Tragedias evitables que invitan a reflexionar como sociedad sobre el nivel de presión al que estamos sometidos o la dificultad para conciliar.
0: Hablamos ahora de las prácticas sexuales que combinan el uso de drogas y que han crecido en los últimos años, sobre todo aquí en España. Reciben el nombre de chemsex. Es el resultado de mezclar chemical, química y sex, sexo en inglés. Y se ha consolidado como un fenómeno complejo que preocupa cada vez más a profesionales sanitarios y también del ámbito social. Pues para hablar de todo ello nos acompaña esta mañana la doctora Maricela Valerio, del Servicio de Enfermedades Infecciosas del Hospital Gregorio Marañón. Doctora, muy buenos días.
10: Buenos días.
0: Bueno, para empezar, ¿qué es exactamente el chemsex y por qué se considera un problema de salud pública?
10: Pues el chemsex se considera una práctica de consumo sexualizado de sustancias entre hombres gays y otros hombres bisexuales, hombres que tienen sexo con hombres, y se da en el contexto de una cultura del sexo casual o sexo que es en un momento determinado. Es un problema o es un fenómeno que ha venido sucediendo en los últimos años, pero del que ya empezamos a ver números crecientes hace un poco más de una década. Y empezó sobre todo en las grandes ciudades europeas, en un

0: principio Londres, Berlín, pero también en Madrid. Y es algo preocupante porque es un fenómeno que cada vez está más extendido entre esta población. Y además el uso de en encuestas que se han hecho a nivel europeo, se considera que ahora entre un 11% de personas, de hombres que tienen sexo con hombres, pueden llegar a consumir este tipo de sustancias durante estas prácticas sexuales.
1: Un 11%. Quería preguntarle, doctora, ¿por qué esta práctica, no sé si tienen datos, ha aumentado en los últimos años?
0: Bueno, ha aumentado, se ha introducido más y también se ha normalizado más. Cada vez más es la gente que tiene, las personas tienen contacto con estas drogas, son fáciles de encontrar. Se sabe que también se ofrecen a través de aplicaciones en donde lo mismo que buscas una pareja sexual, también puedes llegar a acceder, te ofrecen ahí la misma sustancia y se hacen en un contexto determinado de fiestas que se le llaman chips y en donde se encuentran pues varias personas y pueden llegar a tener este consumo.
1: ¿Y cuál es?
0: Y
1: Sí, perdone.
0: el problema es que ha dejado de ser un fenómeno aislado a ser un fenómeno un poco más preocupante, de manera tal que nos preocupa también como personal sanitario porque vemos que cada vez son más las personas que estarían en riesgo de caer en un consumo abusivo.
1: Quería preguntarle precisamente por eso, ¿cuáles son los principales riesgos físicos, también psicológicos, de practicar el chemsex?
0: Pues en un primer momento parece que lo haces en el contexto de una fiesta y que no tendría mayor relevancia, pero el problema es el uso continuado. Podrían verse modificadas la esfera laboral, la esfera personal de las personas, porque se puede volver en cierto momento, dependiendo de qué tan frecuentemente lo hagas, en un consumo de tipo problemático. Ya no ser solamente recreativo, sino ser una adicción como cualquier otra adicción. Y además, pues en este consumo pues se relajan ciertas prácticas de protección y se puede incrementar y se ha incrementado el número de infecciones de transmisión sexual en esta población, porque al momento de estar bajo la influencia de estas drogas, pues se tiene sexo no protegido.
1: Claro. ¿Y hay alguna relación entre el chemsex y la salud mental, doctora?
0: Pues sí, hay una relación. El consumo repetido puede llevarte a problemas de ansiedad, de aislamiento, de dejar de hacer, de quedar con tus amigos o con tu familia y ir a tu trabajo para estar solo consumiendo y meterte en un chill y tal vez quedar ahí un fin de semana entero o en una fiesta durante varios días repetidos en ese contexto. Entonces, al final sí que puede llevar a estados de depresión, de ansiedad, que son difíciles de superar sin una atención profesional.
1: Claro. ¿Y qué papel desempeñan, por ejemplo, sustancias como el GBL, la metanfetamina o incluso la mefedrona? No sé si lo he dicho bien, en este fenómeno, estas sustancias.
0: Lo has dicho perfectamente. Estas sustancias son las que se utilizan de forma predominante y se utilizan en ocasiones, no es una única sustancia, sino que se utilizan combinadas. Y el problema es que fármacos como, bueno, sustancias como el GHB o el GBL pueden llevar a una intoxicación rápida si se consumen varias tomas durante un periodo muy corto de tiempo y producir una intoxicación rápida que te puede llegar a llevar al servicio de urgencias porque es algo grave, pueden ocasionar depresión respiratoria. Las otras drogas, la mefedrona, por ejemplo, y también la ketamina y otras sustancias, lo que pueden producir es totalmente lo contrario. En vez de ser depresoras, son estimulantes y pueden inducir arritmias, problemas cardíacos, un estado de ansiedad, incluso cuando se toman de forma repetida en un corto periodo de tiempo, estados también hasta de psicosis.
1: O sea que no hay que tomárselo a broma. Maricela Valerio, Servicio de Enfermedades Infecciosas del Hospital Gregorio Marañón. Doctora, muchísimas gracias por ayudarnos a comprender un poco más este fenómeno. Gracias.
0: Nada, hasta luego.

0: En el Mundial ya se ha completado la fase de grupos, se han quedado definidos los duelos de 16avos de final tras la última jornada del Grupo J. España se va a medir a Austria, que esta madrugada ha empatado a 3 con Argelia en un partido de infarto. El empate le valía a ambos conjuntos para pasar y a la hora de juego, con el 2-2 en el marcador, pues parecía que ambos daban por bueno el resultado, hasta que llegó el último minuto. Marez anotaba para Argelia el tercer tanto en la prolongación, eliminando así a Austria del Mundial. Pero con el tiempo ya cumplido, la selección europea volvía a empatar con el tanto de cabeza de Kalajic. Y Argentina confirmaba su primer puesto de este Grupo J con su victoria por 3-1 ante Jordania. Messi incrementa su leyenda al anotar el tercero de los goles del albiceleste. Salió en la segunda parte y de un disparo de falta cerraba ese marcador, consiguiendo su 19º gol en un Mundial. Y en el Grupo K, Colombia consigue 7 puntos tras empatar con Portugal, que pasa a 16avos en segundo lugar.
1: Empate a cero entre Colombia y Portugal, un empate a cero sorpresivo, y es que ha habido muchísimas ocasiones de gol para los dos equipos y además terminó Colombia con un gol anulado en los últimos instantes de partido a Davinson Sánchez después de un remate en la salida de un córner. Colombia, a la que le valía el empate a cero, con los deberes hechos y con el siguiente rival ya en mente, gana con un horizonte muchísimo más fácil que el de Portugal, que necesitaba la victoria pero no lo ha conseguido el conjunto de Cristiano Ronaldo. Se verá las caras ahora el equipo de Roberto Martínez ante Croacia y en unos hipotéticos octavos de final ahí estaría España.
0: Y en el grupo L, Inglaterra ha ganado a Panamá. Bellingham estrenó el marcador en el minuto 62 y fue autor de la asistencia que tan solo 5 minutos después remataba Harry Kane para sentenciar el partido. Inglaterra consigue ser líder y se clasifica, como decimos, para 16avos. Y en ese mismo grupo, Croacia ha vencido a Ghana por 2-1 en un pulso por el segundo puesto. Sučić y Blažić marcaron los tantos croatas.
2: Entramos ya en el tramo decisivo. Los equipos ya no tienen margen de error. O ganan o se van para casa. Esta noche aquí en Los Ángeles arrancan los 16avos de final. El telón lo van a abrir Sudáfrica y Canadá. Será un partido histórico para ambas selecciones porque por primera vez en su historia han superado la fase de grupos de un mundial. Los Bafana Bafana, así son conocidos en la selección de Sudáfrica, han sido una de las grandes sorpresas hasta ahora en el torneo. Han ido de menos a más y quieren darle una nueva alegría a su afición. Quieren meterse en los octavos de final. Para ello tendrán que derrotar a Canadá, una de las anfitrionas en este mundial. Así que esta noche lo veremos en la 1. A partir de las 9 de la noche arrancan los 16avos de final.
0: Y la selección española disfruta hoy de día libre en Chattanooga después de una jornada de trabajo suave. Pendientes de la evolución de las lesiones de Jeremy Pino y Nico Williams, la mirada está puesta en Austria, como decimos, el próximo rival.
3: El peor día de mi vida. Así definía Nico Williams cómo se sentía tras conocer el parte médico en el que se le diagnosticaba una lesión muscular en el abductor derecho tras el partido ante Uruguay. Decía que era causada por un compañero de trabajo en un momento de frustración, pero que se podía haber evitado. En cuanto a Jeremy Pino, finalmente ese parte médico decía que no era fractura, como había apuntado en un inicio Luis de la Fuente que podía parecer, sino un esguince en la clavícula y también requerirá tiempo de recuperación. No hay un plazo fijo, habrá que ir viendo cómo evolucionan los dos jugadores. Ayer no les vimos a ninguno de ellos, tampoco a Víctor Muñoz en el último entrenamiento y hoy tendrán día libre.
0: Ni casas de apuestas, ni inteligencia artificial, ni algoritmos. Cuando hablamos de mundiales, para eso de los pronósticos, pues siempre se ha confiado más en el instinto animal.
4: Con el recuerdo del mítico Pulpo Pol, que acertó pronosticando los triunfos de España en el Mundial de Sudáfrica, en esta Copa del Mundo han surgido muchos oráculos como reclamo turístico de varios zoológicos. Un tigre que apostó por Escocia en el partido contra Marruecos. Un pez payaso que, ¿cómo creen que se llama?

0: los que hayan dicho Nemo tampoco valen como adivinos. Es Swimbapé. Y en el Brasil-Haití, ahí lo ven. O no, mejor que nos traduzcan lo que dicen. Apuesta por Haití, dicen. Pues agua también. Como diría Torrebruno.
1: Tigres, leones, todos quieren ser los campeones.
0: Hay jirafas, papagayos, elefantes, capibaras, un orangután melenudo que vaticinó el triunfo de Alemania sobre Costa de Marfil, o un hipopótamo y su bebé que apostaron por Estados Unidos en su partido contra Australia. No sabemos si estos gorilas apostaron por Uruguay o por España. Lo que está claro es que, como Paul, animándonos a soñar con España en 2010, ninguno.
2: Perdí a mi hija, a mi nieto y a mi nietica, que van a ser el 24 de hoy en un mes. Nací a mi nieto.
3: Ya le puedo decir que tengo el corazón en la mano y no sé qué hacer.
4: Y mis familiares aún están enterrados en el piso 1.
5: Llega un familiar de la chica que está ahí y, bueno, Dios quiera que la rescaten lo más rápido posible.
6: ¡Sirna! Tuve 4 horas en mi edificio hasta que me rescataron.
7: Son los testimonios de los venezolanos que nos van llegando junto a imágenes como estas. Bajo los edificios derrumbados en Venezuela siguen apareciendo cuerpos sin vida. El número de víctimas mortales del terremoto no deja de crecer. Muchos de los fallecidos son trasladados a instalaciones donde esperan todavía ser identificados. Permanecen a la intemperie bajo temperaturas que superan los 30 grados hasta que sus familias puedan hacerse cargo de ellos. Y en medio de la desolación y el dolor también hay espacio para la esperanza. Este es el rescate de un bebé que ha estado 72 horas atrapado bajo los escombros. Lo han sacado con vida un equipo de rescatistas de Estados Unidos.
8: Son horas críticas y el silencio es fundamental.
9: ¡Me escuchan!
8: Esta mujer está atrapada y grita como puede a los rescatistas.
10: Están intentando sacarnos.
8: Estaba con su hijo pequeño cuando el edificio se vino abajo. 26 horas bajo los escombros esperando a que lleguen.
9: ¡Luciano!
11: Aquí está tu abuelo, Luciano.
8: 10 horas hasta que consiguen sacarlos a los dos.
9: Gracias.
8: Venga. Natacha no encuentra a sus hijas.
12: Leonela, Elisa.
8: No pierde la esperanza de que las rescaten con vida. A este hombre acaban de sacarle. Y antes de llegar a la ambulancia,
13: llegó a donde estábamos nosotros, pero que Francis murió.
8: Les cuenta quiénes siguen allí abajo.
13: Vengan, aquí todavía existe gente viva. ¿Hasta cuándo? ¿Cuánto tiempo vamos a esperar? Necesito que las maquinarias lleguen.
14: Hay personas, pero no hay maquinarias. Por favor, ayúdenlo.
8: La Guaira es la zona más devastada. Allí se trabaja sin descanso, pero ya no se puede entrar. El gobierno interino ha restringido el acceso por la ola de solidaridad que está dificultando la llegada de ambulancias y equipos de rescate. La ayuda internacional ya está sobre el terreno y sigue llegando más. Efectivos españoles ya han conseguido sacar a gente viva de los escombros. Por ejemplo, los bomberos de la Comunidad de Madrid, a una persona mayor y a sus dos nietos. A las difíciles tareas, ahora se suma un factor más. La tierra vuelve a temblar debido a las réplicas.
7: Y actualizamos el número de españoles fallecidos. Son 9, según han confirmado fuentes de exteriores. El número de desaparecidos, de españoles desaparecidos, es de 131. Y quienes están bajo los escombros, ese número también se mantiene en 14. Desde el Ministerio insisten en que tanto la embajada como el consulado en Venezuela están operativos, al igual que los teléfonos de emergencia consular, que son el 58-424-2090-264.
15: Bomberos, sanitarios, militares, más de 60 personas forman parte del segundo contingente español que vuela rumbo a Venezuela para prestar ayuda.
16: A prepararnos para ir, material, como les decía, esperamos ahí ya.
15: El objetivo es claro.
17: Nuestra prioridad es la búsqueda de personas vivas.
15: Buscarán vida bajo los escombros gracias a sensores eléctricos y a 9 perros de rescate. Van cargados con material especializado como sierras, radiales, martillos o tiendas de campaña.
17: Para ser totalmente autónomos en el país de trabajo, son aleras de 10 o 12 vidas.
15: Además, está previsto que esta madrugada llegue a Madrid el primer grupo de 59 ciudadanos españoles repatriados por el gobierno desde Venezuela.

0: En este colegio de Marín en Pontevedra están en vilo por Ulises y Lía, dos alumnos desaparecidos en Venezuela. Tampoco saben nada de sus padres. Él, además, es profesor de hockey en el centro.
1: Se lo habían dicho a mucha gente.

0: de los pueblos aledaños de Gorli, de donde es mi abuelo.
1: Con incertidumbre, miedo y ansiedad también nos atiende Suyey en Barcelona, que busca a sus amigos.
2: Ana con doble nacionalidad, venezolana española. No tenemos respuesta por el momento de las autoridades y que esto es apenas el comienzo, que los conseguiremos con vida, porque yo creo que esto es lo más importante.
1: Según los últimos datos, hay 133 españoles sin localizar. Sus familiares esperan aún recibir buenas noticias, como la que le ha llegado a Roland de sus sobrinos.
3: Estaba resguardada en la casa de un vecino.
1: Hoy la compartía junto a sus compatriotas en uno de los muchos lugares habilitados en nuestro país para recoger ayuda y donaciones para enviar al pueblo venezolano.
4: Una réplica.
5: Hay una réplica. Sigue, hay una réplica, sigue.
4: Ok, nos ponemos por aquí.
6: Y este es el último fuerte temblor de magnitud 5,6 que se ha notado en Caracas. Lo han captado en directo las cámaras de un equipo de televisión española. Se ha registrado en el estado de Aragua, en la costa. Las constantes réplicas están dificultando las tareas de los servicios de rescate. La jefa de la diplomacia europea, Kaya Kallas, dice que la Unión ya ha movilizado 5 millones de euros en ayudas de emergencia para Venezuela. En su cuenta de X publica que ha hablado con Delcy Rodríguez para transmitirle la solidaridad y condolencias de la Unión Europea. Añade que se ha movilizado el Mecanismo Europeo de Protección Civil y que el sistema satelital Copernicus está mapeando los daños y dirigiendo a los equipos de emergencia donde más se necesita.

0: Bueno, pues más de un año después de la Dana, que recordemos, asoló parte de la provincia de Valencia, las víctimas vuelven a movilizarse. Hoy hay convocada una nueva manifestación para reclamar responsabilidades, acelerar la reconstrucción y exigir que no se olvide a quienes todavía sufren las consecuencias de la riada. Hablamos en este punto con Mariló Gradolí, que es presidenta de la Asociación Víctimas de la Dana. Buenos días, Mariló.
1: Hola, buenos días, Olga.
0: ¿Por qué consideráis necesario, cuéntanos, para volver a salir a la calle? ¿Qué queréis reclamar en esta nueva manifestación?
1: Pues 20 meses después seguimos sin tener la verdad de lo que pasó aquel día 29 de octubre. Todavía no se han asumido las responsabilidades políticas y lo que queremos principalmente es rendir homenaje a las personas fallecidas del 29 de octubre de 2024 y en este caso concreto pedir que no se aplique el aforamiento al diputado Carlos Mazón. Creemos que para que la investigación pueda seguir adelante, el diputado Carlos Mazón, expresidente de la Generalitat, debería perder su aforamiento, es decir, que no se le aplique el aforamiento para que lo que es la tutela efectiva de las víctimas esté por encima de un privilegio personal de un diputado. Por eso hemos acudido al Tribunal Constitucional para que revise el auto del Tribunal Superior de Justicia de la Comunidad Valenciana.
0: Mariló, como decimos, más de 20 meses después de esa tragedia, ahora, además de lo que estás comentando, hay otra preocupación principal de las víctimas en este momento. ¿Qué sienten todavía? ¿Qué sentís que todavía sigue sin resolverse, además de lo que ya has contado?
1: Pues la verdad es que nos hemos sentido mucha empatía con los venezolanos, porque una situación como la que están viviendo, donde no saben dónde están sus familiares, en una situación, pues la verdad es que nos ha despertado muchísima empatía. Pero aquí, en la zona cero, en Valencia, 20 meses después, necesitamos también que nos lleguen los fondos y que se ejecuten las obras que nos den seguridad de cara al mes de octubre, donde posiblemente donde volverá a llover y esperemos que no haya ninguna dana, pero donde, si no es este año, serán en los próximos años, vuelve a repetirse, unas obras que nos den seguridad. Y respecto a esto, pues también ver que 20 meses después todavía no se han asumido las responsabilidades políticas. Esta tarde la manifestación será en Paiporta, donde fue el pueblo donde más víctimas mortales hubo, entre ellas un docente, mientras el conseller en aquel momento de educación, el conseller Rovira, se iba

0: a conciliar a Alicante, no dando ninguna indicación a la comunidad educativa, pero también varios residentes, mientras la vicepresidenta del Consell de la Generalitat Valenciana y en aquel momento responsable de servicios sociales abandonaba un CECOPI, abandonaba a los residentes, a los que tenían asistencia para ir a una entrega de premios. Estos consellers continúan formando parte del gobierno de Pérez Llorca
1: Entiendo
0: actualmente. No se han asumido las responsabilidades.
1: que la búsqueda de responsabilidades políticas es lo más importante, pero para vosotros, por lo que estás contando, pero me gustaría preguntarte también por la reconstrucción. No sé cómo va la reconstrucción y si todavía hay familias que no han podido recuperar una vida normal.
0: Todavía hay familias que no han podido recuperar una vida normal. Que es todavía pasas por las calles y ves casas que todavía se están reconstruyendo, del mismo modo que estamos toda la sociedad valenciana reconstruyéndonos por dentro. Pero también es verdad que esas obras van lentas. No se está en estos momentos, no tenemos la seguridad de que si lloviese no volviésemos a pasar por lo mismo, porque no se están ejecutando las obras y por otra parte. También es verdad que falta mucho todavía. Tenemos que tener en cuenta que la cohesión social viene por centros culturales, viene por centros comunitarios, que todavía hay pueblos que no los tienen, incluso niños y niñas de la zona cero que tienen que ir a barracones porque todavía no han empezado las obras en los centros escolares. Esta ha sido una de las reivindicaciones que desde las víctimas hemos apoyado a los docentes que se han manifestado en los últimos meses y es por esto, porque todavía falta mucho. Pero no vamos a olvidar, porque nuestro objetivo desde el primer momento ha sido verdad, justicia y reparación, y eso es lo que 20 meses después volveremos a salir esta tarde a la calle para reivindicar.
1: Ya para terminar, quería preguntarte, bueno, pues claro, imagino que los niños sin ir al colegio, todo esto afecta de alguna manera psicológica, ¿no? No sé si hay secuelas que todavía siguen arrastrando las personas afectadas, cómo están viviendo este proceso 20 meses después, Mariló.
0: Pues 20 meses después, la salud mental continúa siendo un punto fundamental en las reivindicaciones y sobre todo en lo que vemos en la sociedad. Tenemos que tener en cuenta que mucha gente esa noche lo pasó realmente mal, vio su vida como se le escapaba y eso es muy difícil de gestionar en una sociedad que ha perdido a 230 personas por una negligente gestión. Y en el que vemos que todavía falta recuperar. No estamos en el entorno que teníamos antes de la Dana, falta mucho, pero poco a poco, con resiliencia y con ganas de salir adelante, pero sin olvidar y sin dejar de pedir todas las responsabilidades que tocan, seguimos adelante.
1: Mariló Gradolí, presidenta de la Asociación Víctimas de la Dana, muchísimas gracias por atender la llamada del Canal 24 Horas.
0: Como siempre, Olga, muchísimas gracias a vosotros. Gracias.
1: Es el Día del Orgullo, el Día Internacional del Orgullo. Miles de personas tomaron ayer las calles en las últimas horas en muchos puntos del país. Una marea arcoíris que vimos desde Toledo, Barcelona, Santander, incluso Bilbao, con miles de manifestantes que un año más salían a reivindicar y celebrar la diversidad. La manifestación estatal será el próximo sábado, este 28 de junio. Se conmemoran los disturbios de Stonewall ocurridos en Nueva York en 1969, que son considerados el punto de partida del movimiento moderno por los derechos de la diversidad sexual. Y les contamos también que la Fundación Chirivella Soriano en Valencia expone una de las muestras más importantes realizadas hasta ahora de la artista valenciana Isabel Oliver. A través de la crítica y junto con el arte pop, muestra la posición de la mujer en la sociedad española. La exposición aborda también cuestiones como las violaciones de derechos humanos.

0: Y Sara Varas vuelve a la Bienal de Flamenco de Sevilla tras 14 años de ausencia para inaugurar su 24 edición, estrenando espectáculo Infinita. Antes de subir en septiembre al escenario de Teatro de la Maestranza, la bailadora y coreógrafa gaditana nos adelanta en qué se ha inspirado.
1: Sevilla la espera para ese estreno de Infinita y en Sevilla adelanta detalles de su nuevo montaje dedicado, dice con orgullo, a su tierra, a Andalucía.
2: Es Andalucía como una flor, ¿no? Los 8 pétalos son 8 mujeres distintas, pero con un solo corazón, que son las 8 provincias, con el alma de la unión de esas 8 provincias que es Andalucía, ¿no?
1: Infinita será su vuelta a la Bienal tras 14 años, cuando triunfó con La Pepa, este espectáculo que en el Bicentenario de la Constitución de 1812 nos llevó al Cádiz de las Cortes y a su espíritu de libertad.
2: La verdad que me hace mucha ilusión, ¿no? Volver a la Bienal es doble encuentro, ¿no? Doble emoción y doble regalo el poder estrenar aquí otra vez dentro de la Bienal de Flamenco, que tan importante es, ¿no?
1: Acaba de cerrar temporada en Madrid con Vuela, su emocionante homenaje a Paco de Lucía, que ahora da el salto internacional.
2: Ahora lo siguiente es China, en noviembre, que también estamos muy ilusionados, ¿no? Volver al maestro Paco de Lucía, volver al homenaje al maestro, siempre es un regalo, ¿no?
1: Pero antes, en septiembre, la Bienal con Infinita, 28 años de compañía propia, 20 espectáculos. Y agradecida siempre a su público, repite, por todo y por tanto.
3: Fuertes precipitaciones tormentosas, muy fuertes, con granizo, con viento muy fuerte, se extienden desde el centro hacia el norte, sureste, noreste peninsular, acumulaciones muy importantes en cortos espacios de tiempo, granizo de gran tamaño, viento muy fuerte, mucha atención, Navarra, La Rioja, Aragón, Castilla y León, País Vasco, Castilla-La Mancha, Comunidad Valenciana, Región de Murcia, Andalucía. No, en otras regiones del centro y del norte también se esperan tormentas fuertes o incluso muy fuertes y sigue el calor muy intenso, sobre todo en el sur, noreste y en Baleares. Mucha atención a las tormentas.
0: Son las últimas imágenes que nos llegan desde Venezuela. Bajo los edificios derrumbados siguen apareciendo cuerpos sin vida y el número de víctimas mortales del terremoto no deja de crecer. Muchos de los fallecidos son trasladados a instalaciones donde cientos de cuerpos esperan todavía ser identificados.

0: Venezuela, día 4 del terremoto. ¿Qué tal? Muy buenos días. Se incorpora al relato informativo mi compañera Beatriz Pérez Aranda. ¿Qué tal, Beatriz? Estamos hablando de la angustia y la desesperación de las personas.
1: Así es tremendo las imágenes que nos llegan. Se puede palpar absolutamente esa angustia. También hay, de todas maneras, momentos de esperanza. Ahí ven ese llanto de un bebé que ha estado 72 horas atrapado bajo los escombros. Día 4 del terremoto en Venezuela y la angustia y la desesperación recorren todo el país. En la zona cero el seísmo, La Guaira, a medida que pasan las horas se desvanecen las esperanzas de encontrar supervivientes.
0: Y hay más milagros. La Unidad Militar de Emergencias ha conseguido sacar con vida a una segunda persona. 3 horas ha durado la operación de rescate.
1: Y la última hora es que ascienden a 9 los españoles fallecidos, según acaba de confirmar fuentes de exteriores.
0: Sí, el número de españoles atrapados bajo los escombros de momento se mantiene en 14 y también la cifra de desaparecidos, 131. Desde el Ministerio insisten en que tanto la embajada como el consulado en Venezuela están operativos, al igual que los teléfonos de emergencia consular. Pablo, ciudadano español, es una de esas personas que busca a su hijo atrapado entre los escombros. Luego le escucha.
1: Este último domingo de junio también hay más noticias.
0: Estamos pendientes de Venezuela, pero también de Oriente Medio, porque Irán ha bombardeado bases militares estadounidenses en Kuwait y Bahrein, momentos después de que Donald Trump confirmase un nuevo ataque contra depósitos iraníes de misiles y drones. Y también pendientes, muy pendientes aquí en España de los incendios.
1: Estamos pendientes de los incendios forestales que todavía siguen activos. Por ejemplo, el de Foresta de Pradela, en León, que se ha elevado a nivel 2 de gravedad y ha obligado a confinar a la pedanía de Sela como medida de precaución. El fuego se originó el pasado miércoles por el impacto de un rayo. También pendientes del fuego en Congosto, que aunque evoluciona favorablemente, está preocupando por su complejidad. El terreno afectado es muy complejo.
0: Fallece ahogado un niño de 9 años en Valladolid. Ocurrió en la playa de las Moreras del río Pisuerga. Al parecer estaba jugando con un amigo cuando cayó al agua. Los equipos de emergencia localizaron y rescataron su cuerpo sin vida 2 horas después, a las 11 de la noche. Bueno, y hablamos ya de los deportes porque se ha completado la fase de grupos del Mundial, Bea.
1: Sí, así es. Ya sabemos cuál va a ser el rival de España. Va a ser Austria en 16avos de final. En un final de partido de infarto, Austria empató con Argelia a 3, que daba el pase a ambas selecciones a la siguiente fase.
0: Y Leo Messi incrementa su leyenda mundialista al conseguir su 19º tanto en un campeonato del mundo. Ha sido el tercero ante Jordania de falta y poco después de entrar a un partido que, por cierto, empezó en el banquillo.
1: Gran parte de Europa se abraza. En Alemania, Dinamarca y República Checa han superado sus récords históricos de temperaturas. Francia sigue cancelando eventos al aire público por calor. Mañana se mantienen los avisos en gran parte del continente.
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0: Aumenta el número de españoles fallecidos en los terremotos de Venezuela. El Ministerio de Exteriores ha actualizado los datos de afectados. Andrea Sánchez, cuéntanos.
1: Sí, se eleva a 9 el número de españoles fallecidos por este doble terremoto en Venezuela, según confirman fuentes de Exteriores. Hay 131 personas desaparecidas y el número de españoles que sigue bajo los escombros se mantiene en 14. El objetivo principal es sacarlos a todos, sacar a todas las personas posibles con vida bajo los escombros. El gobierno interino de Venezuela confirma que 24 países ya han mandado ayuda y que sobre el terreno ya hay trabajando 2.741 efectivos. España ha mandado, por ejemplo, a los militares de la Unidad Militar de Emergencias, a la Agencia Española de Cooperación, también bomberos de la Comunidad de Madrid están trabajando allí. De hecho, en las últimas horas, el ministro de Exteriores, José Manuel Álvarez, ha anunciado que un nuevo contingente con 63 efectivos y 9 perros de 6 comunidades autónomas ya están rumbo a Venezuela para ayudar en esas tareas de salvamento. También nos piden que recordemos que tanto la Embajada de España en Venezuela como el consulado están plenamente operativos y también nos piden que recordemos esos teléfonos de atención de emergencia consular, tanto para las personas, los españoles que se han visto afectados por esta tragedia y también para sus familiares.
2: Gracias, Andrea. Bueno, pues ahora lo que vamos a ver son las últimas imágenes que nos están llegando desde allí, desde Venezuela, desde la zona cero, bajo los edificios derrumbados. Continúan apareciendo cuerpos sin vida. El número de víctimas mortales del terremoto no deja de crecer. Muchos de los fallecidos son trasladados a instalaciones donde cientos de cuerpos están esperando todavía a ser identificados. Permanecen a la intemperie, bajo temperaturas que superan los 30 grados, hasta que sus familias puedan hacerse cargo de ellos.
3: Una larga cola de personas bordea el poliedro de Caracas, la mayoría con ayuda para La Guaira, el estado más afectado. Desde este pabellón de espectáculos, el gobierno controla el acceso a la zona, ahora restringido. Dan prioridad al personal especializado, como los rescatistas franceses. Al llegar a la zona cero, se han encontrado con esta imagen. Y en mitad de la destrucción, han montado las carpas donde van a instalarse. Cerca, también en La Guaira, Jorge trabaja a destajo en este hospital de campaña.
4: Mucho menos pacientes heridos y mucho más pacientes fallecidos la tarde de hoy.
3: Nos cuenta que han atendido a casi un millar de personas en cuestión de 2 días. Allí se ha restablecido el 60% del suministro eléctrico.
5: Recuperación del 60%.
3: El Ejecutivo dice haber distribuido más de 2.000 toneladas de alimentos y agua potable, pero el caos es total. Sigue habiendo escasez y algunos se han lanzado a saquear tiendas y supermercados.
6: La cuestión es cómo un país sin recursos, con una administración pública, en una situación muy, muy complicada, va a poder hacer frente a la gestión de la crisis, ¿no?
3: La labor de los voluntarios está siendo fundamental.
7: Esto es apenas el comienzo, señores.
3: No flaquean las fuerzas para organizar la ayuda y socorrer a los desplazados, muchos de ellos niños. Casi 4 millones están en riesgo, según UNICEF.
8: Lo que me decía mamá, sácame de aquí, no queremos morir aquí.
3: Ellos son los más vulnerables, sobre todo los que han perdido a sus familias en el doble terremoto.
2: Ahí están viendo ese llanto que da vida y da esperanza en medio de la desolación y del dolor. Hay ese espacio para la esperanza con este rescate de un bebé después de 72 horas atrapado bajo los escombros. Lo ha sacado con vida un equipo de rescatistas de Estados Unidos.
9: Son horas críticas y el silencio es fundamental.
10: ¡Me escuchan!
9: Esta mujer está atrapada y grita como puede a los rescatistas.
11: Están intentando sacarnos.
9: Estaba con su hijo pequeño cuando el edificio se vino abajo. 26 horas bajo los escombros esperando a que lleguen.
10: ¡Luciano!
12: Aquí está tu abuelo, Luciano.
9: 10 horas hasta que consiguen sacarlos a los dos.
10: ¡Gracias!
9: Venga. Natacha no encuentra a sus hijas.
13: Leonela, Elisa...
9: No pierde la esperanza de que las rescaten con vida. A este hombre acaban de sacarle. y antes de llegar a la ambulancia...
11: Llegó a donde estábamos nosotros, pero que Francis murió.
9: ...les cuenta quiénes siguen allá abajo.
11: Vengan, aquí todavía existe gente viva. ¿Hasta cuándo? ¿Cuánto tiempo vamos a esperar? Necesito que las maquinarias lleguen.
12: Hay personas, pero no hay maquinarias. Por favor, ayúdenos.
9: La Guaira es la zona más devastada. Allí se trabaja sin descanso, pero ya no se puede entrar. El gobierno interino ha restringido el acceso por la ola de solidaridad que está dificultando la llegada de ambulancias y equipos de rescate. La ayuda internacional ya está sobre el terreno y sigue llegando más. Efectivos españoles ya han conseguido sacar a gente viva de los escombros. Por ejemplo, los bomberos de la Comunidad de Madrid, a una persona mayor y a sus dos nietos. A las difíciles tareas, ahora se suma un factor más. La tierra vuelve a temblar debido a las réplicas.
0: Se estima que hay todavía 40.000 personas sin localizar ante la lógica desesperación de sus familias. En el canal 24 Horas hemos hablado con Pablo, que busca a su hijo en La Guaira.
14: Y se escuchan ruidos en las paredes, muy como golpes suaves, como notificando que aquí estoy. No se escucha personas hablando, sino que alguien golpea las paredes, muy suave. Tengo más o menos unas 50, 60 personas tratando y se están turnando, tratando de ubicarlo.
2: Ascienden a 9, ya se lo hemos contado, los españoles fallecidos después de estos terremotos, según los últimos datos de Exteriores que nos ha contado Andrea Sánchez desde la redacción con esa última hora. 131 siguen desaparecidos, 14 están localizados, pero están todavía debajo de los escombros para ayudar en las tareas de rescate. Ha salido desde Madrid un contingente de 60 personas.
15: Bomberos, sanitarios, militares, más de 60 personas forman parte del segundo contingente español que vuela rumbo a Venezuela para prestar ayuda.
16: A prepararnos para ir, con material, como le decía, esperamos ahí ya.
15: El objetivo es claro.
17: Nuestra prioridad es la búsqueda de personas vivas.
15: Buscarán vida bajo los escombros gracias a sensores eléctricos y a 9 perros de rescate. Van cargados con material especializado como sierras, radiales, martillos o tiendas de campaña.
17: Para ser totalmente autónomos en el país de trabajo, son alegras de 10 o 12 vidas.
15: Además, está previsto que esta madrugada llegue a Madrid el primer grupo de 59 ciudadanos españoles repatriados por el gobierno desde Venezuela.
18: En este colegio de Marín, en Pontevedra, están en vilo por Ulises y Lía, dos alumnos desaparecidos en Venezuela. Tampoco saben nada de sus padres. Él, además, es profesor de hockey en el centro.
19: Se lo habían dicho a mucha gente, que iban justamente después de bastantes años a disfrutar unos días con su familia de Venezuela.
18: Habían terminado el curso unos días antes para poder viajar. En este edificio de La Guaira vivía John, nacido en Bilbao. Su hijo Esteban no sabe nada de él.
20: Se encontraba lamentablemente dentro de uno de los edificios que colapsó completamente.
18: Vivía en Venezuela desde hace años, pero su idea era volver a España para jubilarse.
20: Amante de Bilbao, de los pueblos aledaños, de Gorliz, de donde es mi abuelo.
18: Con incertidumbre, miedo y ansiedad también nos atiende su Jay en Barcelona, que busca a sus amigos.
21: Ana con doble nacionalidad, venezolana-española. No tenemos respuesta por el momento de las autoridades y que esto es apenas el comienzo, que los conseguiremos con vida, porque yo creo que esto es lo más importante.
18: Según los últimos datos, hay 133 españoles sin localizar. Sus familiares esperan aún recibir buenas noticias, como la que le ha llegado a Roland de sus sobrinos.
22: Estaba resguardada en la casa de un vecino.
18: Hoy la compartía junto a sus compatriotas en uno de los muchos lugares habilitados en nuestro país para recoger ayuda y donaciones para enviar al pueblo venezolano.
23: Una réplica.
2: Es el último fuerte temblor de magnitud 5,6 que se ha notado en Caracas. Lo han captado en directo las cámaras de un equipo de televisión española. Se ha registrado en el estado de Aragua, en la costa. Las constantes réplicas están dificultando las tareas de los servicios de rescate.
0: Cruce de ataques en Oriente Medio. Irán ha lanzado misiles y drones contra bases estadounidenses en Kuwait y Bahrein poco después de que Trump anunciara un nuevo ataque contra depósitos iraníes de misiles y drones. Se trata de la segunda ofensiva de Estados Unidos en poco más de 24 horas en respuesta a ataques iraníes contra buques en Hormuz. Pese a la tensión, más de un centenar de barcos han cruzado la zona en los últimos días.
2: El ministro de Defensa israelí se ha referido al acuerdo marco de paz firmado el viernes entre Israel y Líbano en Washington. Israel Katz asegura que no se han retirado del sur de Líbano y que el texto requiere el desarme de Hezbollah.
1: Medinat Israel lo nesoga mi Lebanon ve shomeret al ezor habitachon bedrom Lebanon kolel rechez abofor kaasher haezor naki mitoshavim umitashtiyot terror מתחת ומעל לפני הקרקע, ושומרת על חופש הפעולה של צה"ל לסכל איומים על חיילינו ועל יישובי ותושבי הצפון.
0: ישראל sigue violando el alto el fuego en Gaza. Un misil, ya ven, ha impactado contra un coche y ha matado a tres palestinos en la ciudad de Deir al-Balah. Un segundo ataque se ha producido justo cuando varios testigos se apresuraban a ayudar a los ocupantes. Desde que se anunció el alto el fuego el pasado mes de octubre, más de 1.000 personas han perdido la vida en la franja.
2: Vemos en los informativos cada día cómo se multiplican los conflictos armados en el mundo. 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
5: Que no nos vean solo como víctimas, sino que nos vean como agentes de cambio que podemos transformar también, pero que necesitamos complementar nuestros recursos para que esto sea posible.
23: 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Porque instala en la conversación, en la resolución de conflictos o en el abordaje de las situaciones de conflicto a las mujeres con sus necesidades y las pone a ellas en el centro también de la toma de decisiones.
0: Y repasamos ahora las portadas de los principales periódicos nacionales para este domingo, que sobre todo se centran en el Comité Federal.

0: federal del PSOE. Empezamos en El País, que titula El PSOE cierra filas con Sánchez, lo van a ver, para llegar a elecciones en 2027. La foto es para la catástrofe que vive Venezuela.
1: Ahora estamos viendo El Mundo, que abre su edición en papel con Sánchez ningunea al PSOE y la crítica abandonad la esperanza.
0: La Vanguardia, en la misma línea, el PSOE cierra filas con Sánchez para dar la batalla en el 2027.
1: ABC titula Sánchez inicia el viaje para marcar distancias con Zapatero.
0: En La Razón leemos, el Comité Federal del PSOE se somete a la voluntad de Sánchez.
1: Y el periódico se desmarca y abre con otro tema. El turismo vuelve a batir récords.
2: En plena ola de calor, hacer esto y sentir el aire acondicionado es un auténtico lujo en Francia porque no es lo habitual. Y precisamente el aire acondicionado ha centrado el debate esta semana entre las derechas y las izquierdas. Por cierto, los políticos sintieron lo que es estar sin climatización porque se estropeó en la Asamblea Nacional. No es de derechas ni de izquierdas. El clima es un tema que preocupa a todo el mundo y Francia debe afrontar esta necesidad, nos dice este señor respecto al debate político que además ha irrumpido a unos meses de las presidenciales. A Marine Le Pen le ha interesado mucho estos días la climatización. Ella ha anunciado que si llega a ser presidenta habrá un plan general que llegue a todos. Más hostiles con el aire acondicionado, la izquierda radical y los verdes, aunque admiten ahora que el aire acondicionado ya no es un tema tabú. En la calle, 8 de cada 10 franceses quieren aire acondicionado y sobre todo el transporte público y otros espacios colectivos. Para los hospitales es fundamental, para las escuelas se puede gestionar de otra manera, como adaptando las vacaciones, nos dice esta mujer. Estos días hemos visto largas colas para comprar un aparato de refrigeración. Tenemos una media de 100-200 ventiladores cada día y en menos de 30 minutos se venden todos, nos dice Ambroise Pouctier, el responsable de esta tienda. Normal, cuando Francia se abrasa con temperaturas que han llegado a pasar de los 40 grados y las casas están más preparadas para guardar el calor que para soltarlo.
3: Alemania sufre este fin de semana las temperaturas más altas jamás registradas en el país en un mes de junio, 40 grados. El Servicio Meteorológico Federal ha emitido alertas por calor extremo en prácticamente todo el territorio, excepto unos pocos puntos afortunados en la costa báltica y en el este del país. El personal médico y de enfermería denuncia que solo las unidades de cuidados intensivos cuentan con aire acondicionado y que dos tercios de los hospitales no tienen habitaciones climatizadas. Tampoco gran parte del transporte público cuenta con refrigeración para soportar el calor. Los clubes deportivos han cancelado multitud de eventos, las autoridades piden limitar actividades al aire libre y los colegios han reducido la duración de las clases de infantil ya desde la semana pasada. Las medidas de precaución llegan a todas partes. La Orquesta Filarmónica de Berlín ha flexibilizado el código de vestimenta para que los músicos no lleven chaqueta y puedan usar manga corta. La próxima semana se espera que se retire la masa de aire africano y que los termómetros se desplomen más de 20 grados.
1: El verano en Canarias ya no solo es calor, sino que también es peligro real que satura los hospitales, especialmente porque el archipiélago sufre además una de las radiaciones ultravioletas más extremas del planeta.
4: Ya estamos oficialmente en verano, época de vacaciones, de mucha playa y cada vez de más calor.
5: El calor haya pasado de considerarse una anomalía meteorológica a convertirse en un riesgo real y creciente para la salud, con un incremento de los ingresos hospitalarios urgentes, de la mortalidad evitable o con el agravamiento de enfermedades.
4: A lo que se suma la singularidad de las islas con la radiación ultravioleta.
6: Es de las más altas del planeta, sobre todo desde junio hasta octubre estamos en muchos momentos con radiación muy alta o extrema y por lo tanto tenemos que hacer un esfuerzo importante por sensibilizar a la población para tomar medidas de prevención.
4: De ahí que hayan lanzado campañas como esta.
7: Abraza. Mamá nos enseña que el sol siempre con protección. A los abuelos.
4: Para concienciar, entre otras cosas, de la protección solar.
8: Porque para los jóvenes y adolescentes, la percepción de los efectos negativos del sol centrados en el cáncer es una percepción muy lejana, o sea, no, no tienen esa percepción.

0: Reiteran la importancia de estar bien hidratados y de cuidar la conservación de los alimentos para evitar que una intoxicación nos acabe trastocando el ansiado tiempo de descanso.
1: Ya ha fallecido ahogado un niño de 9 años en Valladolid. Ocurrió anoche en la playa de las Moreras del río Pisuerga, en concreto en la zona de las ruinas de las Aceñas. Al parecer, el niño estaba jugando con un amigo cuando cayó al agua. Los equipos de emergencia localizaron y rescataron su cuerpo sin vida 2 horas después.
2: Hablamos ahora del incendio forestal de Pradela, en León, porque se ha elevado a nivel 2 de gravedad. Ha obligado a confinar la pedanía de Cela como medida de precaución. Los bomberos han estado trabajando durante toda la noche en labores de extinción. Los otros incendios, iniciados también en El Bierzo, en Vega de Valcarce y en San Vicente, siguen estabilizados. El fuego se originó el pasado miércoles por el impacto de un rayo. Un episodio de tormentas provocó varios incendios simultáneos, por lo que la Junta ha declarado la situación operativa 1 en Castilla y León.
3: Después de 2 días fuera de sus hogares,
4: la maleta estaba preparada.
3: Y con el fuego ya estabilizado, los 240 vecinos desalojados en el incendio de Tamarite, en Huesca, han vuelto a sus casas.
5: Sí, teníamos muchas ganas de volver.
3: Aunque con un pero, las autoridades les recomiendan no salir hasta que el incendio esté extinguido.
6: Yo salí a la terraza, un humo muy oscuro.
3: Es lo que no hay que hacer.
7: Como jubilado no me moví de casa.
3: Según la primera guía publicada por el Ministerio de Sanidad sobre los incendios forestales, se recomienda además cerrar ventanas y puertas y poner paños húmedos en las ranuras. Dentro hay que evitar respirar y sacudir el polvo para no dispersar las partículas de aire. Y fuera, para no respirarlas, la recomendación es utilizar mascarillas FFP2. Las olas de calor, la sequía y las fuertes rachas de viento aumentan el riesgo de incendios forestales, como ha ocurrido en Navarra, donde trabajan para extinguir el incendio de Ezcabarte.
8: Las condiciones son extremas, son difíciles, altas temperaturas, bajas humedades.
3: Condiciones que ya hemos visto desde hace semanas y aún queda todo el verano por delante.
1: Y hablamos ahora del Día Internacional del Orgullo, Día del Orgullo LGTB+. Miles de personas han tomado las calles en varios puntos del país. Una marea arcoíris que vimos desde Toledo, Barcelona, pasando por Santander y Bilbao, con miles de manifestantes que un año más han salido a reivindicar y celebrar la diversidad. La manifestación estatal será el próximo sábado en Madrid. Este 28 de junio se recuerdan los disturbios de la Stonewall ocurridos en Nueva York en 1969, considerados el punto de partida del movimiento moderno por los derechos de la diversidad sexual.
2: El 18 de enero, un accidente ferroviario en Adamuz cambió la vida de decenas de personas, entre ellas a Elena Fragío, que fue una de las supervivientes.
1: Y 5 meses después ha convertido aquellos días de hospital, de dolor, de rehabilitación en un libro, Adamuz, el último tren. Es un relato en primera persona sobre el trauma, la recuperación, la esperanza, de todo ello vamos a hablar con ella en estos momentos. Elena, buenos días.
9: Buenos días.
1: Es un libro que nace de un diario, recordemos, que comenzaste a escribir durante tu estancia en el hospital. ¿En qué momento sentiste que tenías que escribir aquellas páginas y que esas páginas pudieran convertirse en lo que son, en un libro?
9: Bueno, en principio yo empiezo escribiendo para soltar un poco mi historia, ¿no? Y ya cuando, es verdad, cuando va pasando un poco el tiempo, que voy viendo que estas páginas pueden ayudar a alguien. Entonces ahí cuando ya empiezo a darle forma un poco de libro.
2: Empiezas a darle forma del libro y la cuestión es que Adamuz, el último tren, revive algunos o unos momentos que son durísimos en tu vida. Entonces, ¿qué es lo que ha sido más difícil? ¿Escribirlo, volver a recordar, volver a revivir todo, bueno, pues lo que pasaste o volverlo a leer una vez terminado?
9: Yo creo que el escribirlo, ¿no? De hecho, tuve que hacer paradas mientras escribía porque es verdad que era como recordarlo todo, pero a la vez que lo estaba escribiendo, aparte de que me fue muy duro, también fue como un poco gratificante porque soltabas un poco la historia, ¿no? Lo exteriorizaba, entonces como que te lo creías un poco.
1: Hombre, imagino que ha tenido que ser complicado, ¿no? Como una catarsis, por decirlo de alguna manera, ¿no? Es un accidente que no solamente te dejó importantes secuelas físicas,

0: sino que, corrígeme si me equivoco, también cambió por completo tus planes de vida, ¿no? ¿Cómo se aprende a reconstruir un futuro cuando todo cambia en apenas unos segundos?
1: Es muy complicado, de hecho todavía estoy trabajando en ello, ¿no? Es muy complicado que de repente en 6 segundos, como digo yo, que es para lo que para mí duró el choque, te cambien tu vida por completo, ¿no? Porque yo ya, por ejemplo, no puedo seguir con las expectativas laborales que yo tenía para mi futuro. Voy a tener unas secuelas que me lo van a impedir, entonces ahora estoy en un momento de reconstrucción a mí misma, estoy buscando un nuevo camino y a ver si lo encuentro.
2: En esos momentos de reconstrucción, Elena, también bueno, pues están e importan muchísimo esas personas que estuvieron en aquellos momentos críticos por los que pasó tu vida, aquellas personas que ayudaron de noche, que ayudaron con toda la solidaridad de todos los gestos que pudiste encontrarte y que pudisteis encontraros todos. ¿Qué recuerdos son los que permanecen más vivos hoy? ¿Qué has tenido que recordar absolutamente todo lo que viviste, aunque eso no lo vas a olvidar nunca?
1: Yo creo que es eso, que al final no te olvidas de nada, pero sí es verdad que hay 2 o 3 momentos de los que más te acuerdas, ¿no? El momento en el que te rescatan del vagón, el momento en el que estás atrapada y de repente una chica que está en el asiento delante te da la mano, el momento en el que te trasladan al hospital, ¿no? Esos médicos, esos 7 u 8 guardias civiles que cargaban mi camilla durante 3 kilómetros para llevarme a las ambulancias. Hay ciertos momentos, verdad, que no se me va a olvidar en ningún momento, pero hay ciertos momentos que sí que marcan más mi recuerdo.
0: Imagino que son momentos, Elena, por lo que estás contando, lógicamente que no se olvidan nunca, pero de pronto, de repente o poco a poco, muchas veces han pasado 5 meses, pero empiezan a dejar de ocupar las primeras páginas de los informativos, ya no se abren los telediarios y muchas víctimas explican que con este paso del tiempo sentís que la sociedad pasa página demasiado rápido. No sé si has tenido también esa sensación y qué te gustaría que no se olvidara de lo que ocurrió en Adamuz.
1: Sí que he tenido esa sensación, de hecho un capítulo del libro se llama así, ¿no? Cuando los medios cambian de canal. Y es que es verdad que muy rápido se olvidan, ¿no? Después de haber tenido tantos titulares, ¿cómo se fue olvidando esta tragedia tan rápido? Y yo lo que quiero recordar es que siempre nos acordemos de aquellas víctimas que murieron esa noche y que no se olvide esta tragedia porque es una tragedia que no tenía que haber sucedido, pero que por lo menos no se olvide.
2: Este medio, Radio Televisión Española, no cambia de canal. El canal 24 horas está muy pendiente de todas las víctimas de Adamuz y por eso, precisamente, Elena, nos queremos hacer eco de tu libro, un libro que transmite dolor, pero que también transmite esperanza. Hay una última cuestión que nos gustaría plantearte y es, ¿qué es lo que quieres? ¿Qué es lo que buscas? ¿Qué es lo que te gustaría que se encontraran tus lectores cuando cierren la última página, Elena?
1: Yo lo que quiero que se queden es con un mensaje de esperanza, que la vida es bonita, aunque hay veces que nos cueste creérnoslo y hay que pelear por eso, por muy difícil que se pongan las cosas.
2: Hay que seguir adelante, como tú dices, Elena Fragio. Hay que, bueno, pues aunque tengas que revivir, pero también hay que sanar. Y precisamente con Adamuz, el último tren, este relato en primera persona sobre el trauma y la recuperación de lo que viviste en ese accidente de Adamuz, también está la esperanza. Muchísimas gracias por contárnoslo en el canal 24 Horas.
1: Gracias.
3: Jornada de tiempo muy adverso, con fuertes precipitaciones tormentosas, muy fuertes, en forma de granizo, incluso granizo de gran tamaño y acompañadas de rachas muy fuertes de viento. Se extienden desde el centro peninsular, desde el sureste, como ven, núcleos hacia el norte, se generan en otras muchas zonas y se pueden ir organizando esas tormentas, haciendo que sean todavía más violentas, más severas. Fíjense esos núcleos muy activos que se mueven hacia el norte con el avance de la jornada y hacia el noreste y se reactivan en muchos casos. casos. Acumulaciones de precipitación muy importantes en cortos espacios de tiempo. Mucha atención en Navarra, La Rioja, Aragón, Castilla y León, Castilla-La Mancha, País Vasco, Comunidad Valenciana, Región de Murcia, Andalucía y otras muchas zonas del norte, del centro peninsular, en las que se espera mucha actividad eléctrica, insistimos, situación muy adversa, tiempo muy adverso. Y hablamos de calor muy intenso en zonas del sur peninsular, en Andalucía sobre todo, en el noreste, en Cataluña, en Baleares, pero también en otras regiones. Ese calor con el aire frío en altura es el que propicia ese tiempo tan adverso. Riesgo de incendios extremo muy alto en muchas regiones de España. Como decimos, situación muy adversa, mucha precaución.
2: Ahí están viendo el rescate de un bebé que ha estado 72 horas atrapado bajo los escombros, día 4 del terremoto en Venezuela, y la angustia y la desesperación recorren todo el país. En la zona cero del seísmo, en La Guaira, a medida que pasan las horas, se desvanecen las esperanzas de encontrar supervivientes.
0: Y siguen habiendo milagros, se siguen produciendo. La unidad militar de emergencias ha conseguido sacar con vida a una segunda persona. 3 horas ha durado la operación de rescate.
2: Hola de nuevo, ¿qué tal están? Muy buenos días, son las 10 y 33 minutos de la mañana, hora peninsular española. Vamos a recapitular la información más destacada hasta este minuto. La última hora es que han ascendido a 9 los españoles fallecidos, según acaba de confirmar el Ministerio de Exteriores.
0: Así es, el número de españoles atrapados bajo los escombros se mantiene en 14 y la cifra de desaparecidos en 131. Desde el Ministerio insisten en que tanto la embajada como el consulado en Venezuela están operativos, al igual que los teléfonos de emergencia consular. Hay más noticias, vamos a estar muy pendientes, no quitamos ojo de Venezuela, pero repasamos otras noticias de este último domingo de junio.
2: Sí, y tenemos que empezar a hablar un día más también de Oriente Medio, porque otra vez ha habido cruce de ataques. Irán ha bombardeado bases militares estadounidenses en Kuwait y en Bahrein, momentos después de que Trump confirmase un nuevo ataque contra depósitos iraníes de misiles y drones, según ha explicado en su red social. También estamos muy pendientes de los incendios que hay activos en España.
0: Y de concretamente el incendio de Pradela en León, que se ha elevado a nivel 2 de gravedad y que ha obligado a confinar la pedanía de Cela como medida de precaución. El fuego se originó el pasado miércoles por el impacto de un rayo. También pendientes del incendio en Congosto, que aunque evoluciona favorablemente, preocupa por la complejidad del terreno afectado. Bueno, y en los deportes ya se ha completado la fase de grupos del Mundial y pasamos a otra.
2: Sí, sí, es importante dónde queda España, porque es importante saber quién va a ser nuestro rival, que va a ser Austria en 16avos. En un final de partido de infarto, Austria ha empatado con Argelia a 3 y ha dado paso a ambas selecciones a la siguiente fase.
0: Leo Messi incrementa su leyenda mundialista al conseguir su 19º tanto en un campeonato del mundo. Ha sido el tercero ante Jordania de falta y poco después de entrar a un partido que, por cierto, empezó en el banquillo.
2: Gran parte de Europa se abraza. En Alemania, Dinamarca y República Checa han superado sus récords históricos de temperatura. Francia continúa cancelando eventos al aire público, al aire libre por el calor. Mañana se mantienen los avisos en gran parte del continente.
3: Fuertes precipitaciones tormentosas, muy fuertes, con granizo, con viento muy fuerte, se extienden desde el centro hacia el norte, sureste, noreste peninsular. Acumulaciones muy importantes en cortos espacios de tiempo, granizo de gran tamaño, viento muy fuerte, mucha atención. Navarra, La Rioja, Aragón, Castilla y León, País Vasco, Castilla-La Mancha, Comunidad Valenciana, Región de Murcia, Andalucía. No, en otras regiones del centro y del norte también se esperan tormentas fuertes o incluso muy fuertes. Y sigue el calor muy intenso, sobre todo en el sur, noreste y en Baleares. Mucha atención a las tormentas.
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2: En medio de la desolación y el dolor también hay espacio para la esperanza. Lo acaban de escuchar, ese llanto de bebé rescatado después de 72 horas de estar atrapado bajo los escombros. Lo ha sacado con vida un equipo de rescatistas de Estados Unidos.
0: Y sigue habiendo más milagros. Este que ven es el segundo rescate de la UME. Han logrado acceder y rescatar con éxito

0: sacar con éxito a una persona que estaba atrapada bajo los escombros tras varias horas de intensos trabajos de desescombro y estabilización de la zona afectada. No ha sido fácil, pero lo han conseguido.
1: Y ahora os vamos a enseñar las últimas imágenes que nos están llegando desde allí, desde la zona cero de los terremotos bajo los edificios derrumbados en Venezuela. Continúan apareciendo cuerpos sin vida. El número de víctimas mortales del terremoto no deja de crecer. Muchos de los fallecidos son trasladados a instalaciones donde cientos de cuerpos están esperando todavía ser identificados. Permanecen a la intemperie, bajo temperaturas que superan los 30 grados, hasta que sus familias puedan hacerse cargo de ellos.
2: Continuamos con las labores de rescate, seguimos necesitando equipos para poder realizar las extracciones de las víctimas que aún siguen atrapadas. Posterior, seguimos necesitando también insumos médicos y material médico descartable, inyectable, soluciones, vendas, gasas, entre otras cosas.
0: Falta mucha ayuda, ya ven. La jefa de la diplomacia europea, Kaya Kallas, dice que la Unión ya ha movilizado 5 millones de euros en ayudas de emergencia para Venezuela. En su cuenta de X publica que ha hablado con Delcy Rodríguez para transmitirle la solidaridad y condolencias de la Unión Europea. Añade que se ha movilizado el Mecanismo Europeo de Protección Civil y que el sistema satelital Copernicus está mapeando los daños y dirigiendo a los equipos de emergencia donde más se necesita.
1: Y ascienden a 9 los españoles fallecidos, según acaban de confirmar fuentes de exteriores. El número de españoles atrapados bajo los escombros se mantiene en 14. También la cifra de desaparecidos, 131. Desde el Ministerio insisten en que tanto la embajada como el consulado en Venezuela están operativos, al igual que los teléfonos de emergencia consular.
3: En este colegio de Marín, en Pontevedra, están en vilo por Ulises y Lía, dos alumnos desaparecidos en Venezuela. Tampoco saben nada de sus padres. Él, además, es profesor de hockey en el centro.
4: Se lo habían dicho a mucha gente, que iban justamente después de bastantes años a disfrutar unos días con su familia de Venezuela.
3: Habían terminado el curso unos días antes para poder viajar. En este edificio de La Guaira vivía John, nacido en Bilbao. Su hijo Esteban no sabe nada de él.
5: Se encontraba lamentablemente dentro de uno de los edificios que colapsó completamente.
3: Vivía en Venezuela desde hace años, pero su idea era volver a España para jubilarse.
5: Amante de Bilbao, de los pueblos aledaños, de Gorliz, de donde es mi abuelo.
3: Con incertidumbre, miedo y ansiedad también nos atiende Suyey en Barcelona, que busca a sus amigos.
6: Ana con doble nacionalidad, venezolana-española, no tenemos respuesta por el momento de las autoridades y que esto es apenas el comienzo, que los conseguiremos con vida, porque yo creo que esto es lo más importante.
3: Según los últimos datos, hay 133 españoles sin localizar. Sus familiares esperan aún recibir buenas noticias, como la que le ha llegado a Roland de sus sobrinos.
7: Estaba resguardada en la casa de un vecino.
3: Hoy la compartía junto a sus compatriotas en uno de los muchos lugares habilitados en nuestro país para recoger ayuda y donaciones para enviar al pueblo venezolano.
8: Una réplica.
1: Vamos. Es el último fuerte temblor de magnitud 5,6 que se ha notado en Caracas. Lo ha captado en directo nuestras cámaras. Allí había un equipo de Televisión Española. Se ha registrado en el estado de Aragua, en la costa. Las constantes réplicas están dificultando las tareas de los servicios de rescate.
0: 24 países han mandado ayuda y equipos de rescate allí a Venezuela. España ha mandado un nuevo contingente con más de 60 profesionales y con varios perros que van a trabajar a contrarreloj para intentar sacar el máximo número de personas con vida posible.
9: Ya están en suelo venezolano a las 11:15 de la noche, 6 horas más en España. Aterrizaba este vuelo especial en la ciudad venezolana de Valencia. Son 63 personas. personas, 9 perros de varias comunidades autónomas de España, también personal militar de la UME, 6 militares de la UME y 6 personas de Naciones Unidas. Desde aquí se dirigen hacia la zona cero, es allí donde las autoridades venezolanas van a determinar exactamente cuál va a ser su misión de rescate. Tienen muchas ganas de ponerse sobre el terreno, quieren creer que van a encontrar supervivientes y recuerdan que equipos de la UME y también de bomberos de la Comunidad de Madrid que ya están trabajando en la zona cero, durante el terremoto de Turquía encontraron a una persona después de 7 días de ocurrir ese terremoto. También confían ahora en encontrar supervivientes en las zonas más afectadas.
8: Principalmente colaborar en la medida de lo posible y entre todos pues que hagamos un buen trabajo.
10: Preparados para lo que nos encomienden y lo que nos esperamos es mucha gente atrapada según las informaciones.
11: La esperanza la hay. Un 1% es mucho más que un 0%.
1: Irán ha vuelto a lanzar ataques contra los países del Golfo Pérsico. Las sirenas se han escuchado en Kuwait y en Bahrein. El régimen de los ayatolás responde a los últimos bombardeos de Estados Unidos. En los últimos días, ambos países han lanzado ataques cruzados en el estrecho de Hormuz. Se acusan mutuamente de violar el memorándum de paz que ambos firmaron a mediados de junio. Y en un mensaje previo en su red social, Trump había amenazado a Irán con acabar por la vía militar después de los ataques de represalia en Hormuz. Es muy posible que nunca aprendan, es lo que dice más tarde. El mando militar comunicaba la respuesta directa de Estados Unidos contra la agresión en el estrecho.
0: Y otro asunto, Israel sigue violando el alto el fuego en Gaza. Un misil ha impactado contra un coche y ha matado a 3 palestinos en la ciudad de Deir al-Balá. Y un segundo ataque se ha producido justo cuando varios testigos se apresuraban a ayudar a los ocupantes. Desde que se anunció el alto el fuego el pasado mes de octubre, más de 1.000 personas han perdido la vida en la franja. Vemos en los informativos cada día cómo se multiplican los conflictos armados en el mundo, ya lo ven. 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En cambio, solo están en 1 de cada 10 procesos de paz. 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
1: El incendio forestal de Pradela, en León, se ha elevado a nivel 2 de gravedad. Ha obligado a confinar la pedanía de Cela como medida de precaución. Los bomberos han estado trabajando durante toda la noche en las labores de extinción. Los otros incendios, iniciados también en El Bierzo, en Vega de Valcarce y en San Vicente, continúan estabilizados. El fuego se originó el pasado miércoles por el impacto de un rayo. Un episodio de tormentas provocó varios incendios simultáneos, por lo que la Junta ha declarado las situación operativa 1 en Castilla y León.
15: Después de 2 días fuera de sus hogares,
16: la maleta estaba preparada.
15: Y con el fuego ya estabilizado, los 240 vecinos desalojados en el incendio de Tamarite, en Huesca, han vuelto a sus casas.
17: Sí, teníamos muchas ganas de volver.
15: Aunque con un pero, las autoridades les recomiendan no salir hasta que el incendio esté extinguido.
18: Yo salí a la terraza, un humo muy oscuro.
15: Es lo que no hay que hacer.
16: Como jubilado no me moví de casa.
15: Según la primera guía publicada por el Ministerio de Sanidad sobre los incendios forestales, se recomienda además cerrar ventanas y puertas y poner paños húmedos en las ranuras. Dentro hay que evitar respirar y sacudir el polvo para no dispersar las partículas de aire. Y fuera, para no respirarlas, la recomendación es utilizar mascarillas FFP2. Las olas de calor, la sequía y las fuertes rachas de viento aumentan el riesgo de incendios forestales, como ha ocurrido en Navarra, donde trabajan para extinguir el incendio de Ezcabarte.
18: Las condiciones son extremas, son difíciles, altas temperaturas, bajas humedades.
15: Condiciones que ya hemos visto desde hace semanas y aún queda todo el verano por delante.
0: Les contamos también que las adicciones...

0: hombre en España. De los 38 años pasan a los 40 de media en la última década y afectan más las adicciones a las mujeres. Del 16 al 21% ha aumentado el número de mujeres atendidas en estos últimos 10 años, algo que tiene que ver con la vulnerabilidad social, familiar y la soledad.
1: No solamente son consumidoras, sino que no han cumplido con esos mandatos de género de cuidadoras y son las malas madres, las malas esposas. Mujeres con hijos e hijas a cargo en un 11% y los hombres solo vienen un 2%. Y eso también es una barrera a la hora de acceder a tratamiento. Ellas piensan que les pueden retirar la custodia de sus hijos.
0: El alcohol es la sustancia más consumida por las mujeres y la cocaína por los hombres. Desde que comienzan a consumir hasta que piden ayuda profesional para dejar su adicción, pasa una media de 20 años. La normalización del consumo por parte de la sociedad no ayuda.
1: Los tres últimos años, el patrón de empleo de las personas que inician tratamiento es personas que estaban trabajando a jornada completa. Es un perfil muy normalizado, que es tu cuñada, tu compañero de trabajo.
0: Las personas atendidas por Proyecto Hombre presentan mayores niveles de depresión, ansiedad. El 60% tiene ideas suicidas y el 40% ha intentado suicidarse a lo largo de su vida. El consumo de sustancias deteriora las relaciones con los demás. No solo se trata de dejar de consumir, también necesitan reconstruir vínculos como parte del tratamiento.

0: Bueno, pues en el Mundial se siguen pasando fases y ya se ha completado la de grupos y han quedado definidos los duelos de 16avos de final.
1: Sí, ha quedado definitivo y definidos después de la última jornada del grupo J. España se va a medir a Austria, que esta madrugada ha empatado a 3 con Argelia en un partido de infarto. El empate le valía a ambos conjuntos para pasar a la hora de juego con 2-2 en el marcador. Parecía que ambos daban por bueno el resultado, pero llegó en el último minuto Marés y anotó para Argelia el tercer tanto de la prolongación, eliminando a Austria del Mundial. Pero con el tiempo cumplido, la selección europea volvía a empatar con el tanto de cabeza de Kalajdzic.
0: Y Argentina confirmaba su primer puesto de este grupo J con su victoria por 3-1 ante Jordania. Y él, Messi, aumenta su leyenda porque ha anotado el tercero de los goles del albiceleste. Salió en la segunda parte y de un disparo de falta, como han visto, cerraba el marcador consiguiendo su 19º gol en un Mundial, que no está nada mal.
1: Y en el grupo K, Colombia consigue 7 puntos después de empatar con Portugal, que pasa a 16avos en segundo lugar.
2: Empate a 0 entre Colombia y Portugal, un empate a 0 sorpresivo, y es que ha habido muchísimas ocasiones de gol para los dos equipos y además terminó Colombia con un gol anulado en los últimos instantes de partido a Davinson Sánchez después de un remate en la salida de un córner. Colombia, a la que le valía el empate a 0, con los deberes hechos y con el siguiente rival ya en mente, gana con un horizonte muchísimo más fácil que el de Portugal, que necesitaba la victoria pero no lo ha conseguido el conjunto de Cristiano Ronaldo. Se verá las caras ahora el equipo de Roberto Martínez ante Croacia y en unos hipotéticos octavos de final ahí estaría España.
1: En el grupo L, Inglaterra ha ganado a Panamá. Bellingham ha estrenado el marcador en el minuto 62, ha sido el autor de la asistencia que tan solo 5 minutos después remataba Kane para sentenciar el partido. Inglaterra consigue ser líder y se clasifica para 16avos.
0: Y en ese mismo grupo, Croacia ha vencido a Ghana por 2-1 en un pulso por el segundo puesto. Luka Sučić y Vlasic marcaron los tantos croatas.
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0: 16avos de final. El telón lo van a abrir Sudáfrica y Canadá. Será un partido histórico para ambas selecciones porque por primera vez en su historia han superado la fase de grupos de un mundial. Los Bafana Bafana, así son conocidos en la selección de Sudáfrica, han sido una de las grandes sorpresas hasta ahora en el torneo. Han ido de menos a más y quieren darle una nueva alegría a su afición. Quieren meterse en los octavos de final. Para ello tendrán que derrotar a Canadá, una de las anfitrionas en este mundial. Así que esta noche lo veremos en la 1. A partir de las 9 de la noche arrancan los 16avos de final.
1: Mientras, la selección española disfruta hoy de día libre en Chattanooga después de una jornada de trabajo suave. Pendientes de la evolución de las lesiones de Jeremy Pino y Nico Williams, la mirada está puesta ya en Austria, como les contamos, el próximo rival.
2: El peor día de mi vida. Así definía Nico Williams cómo se sentía tras conocer el parte médico en el que se le diagnosticaba una lesión muscular en el abductor derecho tras el partido ante Uruguay. Decía que era causada por un compañero de trabajo en un momento de frustración, pero que se podía haber evitado. En cuanto a Jeremy Pino, finalmente ese parte médico decía que no era fractura, como había apuntado en un inicio Luis de la Fuente que podía parecer, sino un esguince en la clavícula y también requerirá tiempo de recuperación. No hay un plazo fijo, habrá que ir viendo cómo evolucionan los dos jugadores. Ayer no les vimos a ninguno de ellos, tampoco a Víctor Muñoz en el último entrenamiento, y hoy tendrán día libre.
3: Ni casas de apuestas, ni inteligencia artificial, ni algoritmos. Cuando hablamos de mundiales, para eso de los pronósticos, siempre se ha confiado más en el instinto animal.
4: Con el recuerdo del mítico Pulpo Pol, que acertó pronosticando los triunfos de España en el Mundial de Sudáfrica, en esta Copa del Mundo han surgido muchos oráculos como reclamo turístico de varios zoológicos. Un tigre que apostó por Escocia en el partido contra Marruecos. Ah, un pez payaso que, ¿cómo creen que se llama? Los que hayan dicho Nemo tampoco valen como adivinos. Es Swimbapé. Y en el Brasil-Haití, ahí lo ven. ¿O no? Mejor que nos traduzcan lo que dicen. Apuesta por Haití, dicen. Pues agua también. Como diría Torrebruno.
5: Tigres, leones, todos quieren ser los campeones.
4: Hay jirafas, papagayos, elefantes, capibaras, un orangután melenudo que vaticinó el triunfo de Alemania sobre Costa de Marfil, o un hipopótamo y su bebé que apostaron por Estados Unidos en su partido contra Australia. No sabemos si estos gorilas apostaron por Uruguay o por España. Lo que está claro es que, como Paul, animándonos a soñar con España en 2010, ninguno.
1: Ya hablamos ahora del Día Internacional del Orgullo o Día del Orgullo LGTB+.
3: Sí, porque miles de personas toman las calles. En las últimas horas ya lo han hecho en varios puntos de España. Una marea arcoíris hemos podido ver, por ejemplo, en Toledo, en Barcelona, en Santander, en Bilbao, con miles de manifestantes que un año más han salido a reivindicar y a celebrar la diversidad. La manifestación estatal va a ser el próximo sábado en Madrid. Este 28 de junio se recuerdan los disturbios de Stonewall ocurridos en Nueva York en 1969, considerados el punto de partida del movimiento moderno por los derechos de la diversidad sexual.
1: La Fundación Chirivella Soriano en Valencia expone una de las muestras más importantes realizadas hasta ahora.
3: Es la de la artista valenciana Isabel Oliver. A través de la crítica y junto con el arte pop, muestra la posición de la mujer en la sociedad española. La exposición aborda también cuestiones como las violaciones de los derechos humanos.
1: Y el músico David de Salvado publica nuevo disco después de 11 años del anterior, Permita Deus, que fue su trabajo más personal producido por él.
3: Sí, son letras poéticas, Olga, sobre sonoridades tradicionales y contemporáneas que están creadas desde su universo rural.
6: No bate la que te cere, no bate la que te cere.
7: David Salvado abandonó el área metropolitana de Pontevedra para irse al rural de Lugo, a donde vivir y crear.
8: O proceso creativo, no meu caso, é como vivo. Teño que ser honesto con eso e a min gustame vivir no rural, gustame vivir... O sea, para min o soldo que quero ter é tempo. Ten fame.
7: Davide vive a un ritmo lento, el que le marca su hábitat natural. Por eso los 11 años que ha tardado en llegar Permita Deus han sido el tiempo justo para hacer su disco más personal.
8: Non está nada na corrente da moda ahora mismo. Ainda así, estou moi orgulloso del e creo que o que hai que facer é pues, ir pola corrente que a ti te chaman, non pola corrente da moda. O debuxo da portada fixo a David Zuclés.
7: Estrenado en Vigo, Permita Deus é un trabajo poético con sonoridades de Galicia, Brasil, Portugal e del jazz.
8: Bueno, pronto pa ires, non? Mira, que lle rasque o co.
7: Davide cuida el rural que ha escogido para vivir, pero que ahora ve amenazado por el proyecto de la macrocelulosa de Altri.
8: O sea, xa me funde Pontevedra para non soportar o tóxico que ter ali celulosa.
9: Fuertes precipitaciones tormentosas, muy fuertes, con granizo, con viento muy fuerte, se extienden desde el centro hacia el norte, sureste, noreste peninsular, acumulaciones muy importantes en cortos espacios de tiempo, granizo de gran tamaño, viento muy fuerte, mucha atención, Navarra, La Rioja, Aragón, Castilla y León, País Vasco, Castilla-La Mancha, Comunidad Valenciana, Región de Murcia, Andalucía. No, en otras regiones del centro y del norte también se esperan tormentas fuertes o incluso muy fuertes. Y sigue el calor muy intenso, sobre todo en el sur, noreste y en Baleares. Mucha atención a las tormentas.
3: Están viendo las últimas imágenes que hemos recibido de la zona cero de La Guaira. Está a unos 30 kilómetros de Caracas. Se puede apreciar perfectamente la destrucción después de los terremotos. Más de 100 edificios han caído y unos 250 sufren graves daños estructurales, según los datos oficiales que estamos recibiendo. Es un primer cálculo de Naciones Unidas el que eleva las pérdidas materiales a unos 6.700 millones de dólares. Bajo esos edificios derrumbados continúan apareciendo cuerpos sin vida y el número de víctimas mortales del terremoto no deja de crecer. Muchos de los fallecidos son trasladados a instalaciones donde cientos de cuerpos están esperando todavía ser identificados. 11:01 de la mañana, 10:01 en Canarias. Bienvenidos al canal 24 horas de Radio Televisión Española. Es la última hora del terremoto de Venezuela. La angustia y la desesperación recorre todo el país, pero también hay momentos para la esperanza. Vean. Es ese llanto de un bebé que ha hecho estallar de alegría a las personas que lo han salvado de entre los escombros. Llevaba 72 horas atrapados. Día 4 del terremoto en Venezuela, la angustia y la desesperación recorren todo el país en la zona cero del seísmo. En La Guaira, a medida que pasan las horas, se desvanecen las esperanzas de encontrar supervivientes. Pero este es otro de los milagros. Ahí ven la alegría, no solamente ese bebé que ha sido rescatado, ahí ven a otro superviviente que ha conseguido rescatar la unidad militar de emergencia. Es esa persona, ha sido dos en total las que han rescatado. 3 horas ha durado la operación de rescate.
10: Y ascienden a 9 los españoles fallecidos, según ha confirmado el Ministerio de Exteriores. El número de españoles atrapados bajo los escombros se mantiene en 14. También la cifra de desaparecidos, 131 españoles permanecen en paradero desconocido. El Ministerio insiste en que tanto la embajada como el consulado en Venezuela están operativos, al igual que los teléfonos de emergencia consular. Un día más tenemos que hablar del cruce de ataques en Oriente Medio. Irán ha bombardeado bases militares estadounidenses en Kuwait y en Bahrein. Ha sido momentos después de que Trump confirmase un nuevo ataque contra depósitos iraníes de misiles y drones, según ha explicado en su red social.

0: También estamos pendientes de los incendios en Pradela, en León. Se ha elevado a nivel 2 de gravedad, ha obligado a confinar la pedanía de Cela como medida de precaución. El fuego se originó el pasado miércoles por el impacto de un rayo. También pendientes del incendio de Congosto, que aunque evoluciona favorablemente, preocupa la complejidad del terreno. En deportes ya está completada la fase de grupos del Mundial. Austria va a ser el rival de España en 16avos en un final de partido de infarto. Austria ha empatado a 3 con Argelia, que daba el pase a ambas selecciones a la siguiente fase. Leo Messi incrementa su leyenda mundialista, ha conseguido su 19º tanto en un campeonato del mundo. Ha sido el tercero ante Jordania de falta, poco después de entrar a un partido que empezó en el banquillo. Gran parte de Europa se abrasa. En Alemania, Dinamarca y República Checa han superado sus récords históricos de temperatura. Francia sigue cancelando eventos al aire libre por el calor. Mañana se mantienen los avisos en gran parte del continente.
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0: Bueno, pues es el sonido de la vida, el sonido de la alegría entre tanto dolor y entre tanta desolación. Es el rescate de este bebé después de estar 72 horas atrapado bajo los escombros. Es la imagen de la esperanza, lo ha sacado con vida un equipo de rescatistas de Estados Unidos. Y seguimos con imágenes para la esperanza. Esto que ven es el segundo rescate de la UME. Han conseguido acceder y rescatar con éxito a una víctima que estaba atrapada después de varias horas de intensos trabajos de desescombro y de estabilización en la zona afectada. Bueno, pues son las imágenes para la esperanza. También bajo los edificios derrumbados continúan apareciendo cuerpos sin vida. El número de víctimas mortales del terremoto de Venezuela no deja de crecer. Muchos de los fallecidos son trasladados a instalaciones donde cientos de cuerpos esperan todavía ser identificados. Permanecen a la intemperie bajo temperaturas que superan los 30 grados hasta que sus familias pueden hacerse cargo de ellos. Estas son las imágenes también que nos están llegando desde allí, desde la zona cero. Ahí ven a familiares desolados buscando todavía noticias sobre sus familiares.
5: Continuamos con las labores de rescate. Seguimos necesitando equipos para poder realizar las extracciones de las víctimas que aún siguen atrapadas. Posterior, seguimos necesitando también insumos médicos y material médico descartable, inyectable, soluciones, vendas, gasas, entre otras cosas.
0: La jefa de la diplomacia europea dice que la Unión ya ha movilizado 5 millones de euros en ayudas para emergencias para Venezuela. Ha sido en su cuenta de X, donde dice también que ha hablado con Delcy Rodríguez para transmitirle solidaridad y también las condolencias de la Unión Europea. Añade que se ha movilizado el mecanismo europeo de protección civil y que el sistema satelital Copernicus está mapeando los daños y está dirigiendo a los equipos de emergencia donde más se necesita. El Ministerio de Exteriores ha actualizado la cifra de fallecidos españoles. Son 9. El número de españoles atrapados bajo los escombros se mantiene en 14 y también la cifra de desaparecidos, 131 españoles. Desde el Ministerio insisten en que tanto la Embajada como el Consulado en Venezuela están operativos, al igual que los teléfonos de emergencia consular. Se estima que todavía hay 40.000 personas sin localizar ante la desesperación de sus familias. En el canal 24 Horas hemos hablado con Pablo, que está buscando a su hijo en La Guaira.
2: Y se escuchan ruidos, ruidos en las paredes, muy como golpes suaves, como notificando que aquí estoy. No se escucha personas hablando, sino que alguien golpea las paredes, muy suave. Tengo más o menos unas 50, 60 personas tratando y se están turnando, tratando de ubicarlo.
0: 24 países han mandado ayuda y equipos de rescate a Venezuela. De hecho, España ha mandado un nuevo contingente con más de 60 profesionales y varios perros que están trabajando contrarreloj para intentar sacar al máximo número de personas con vida.
6: Ya están en suelo venezolano a las 11 y cuarto de la noche, 6 horas más en España. Aterrizaba este vuelo especial en la ciudad venezolana de Valencia. Son 63 personas, 9 perros de varias comunidades autónomas de España. También personal militar de la UME, 6 militares de la UME y 6 personas de Naciones Unidas. Desde aquí se dirigen hacia la zona cero, es allí donde las autoridades venezolanas van a determinar exactamente cuál va a ser su misión de rescate. Tienen muchas ganas de ponerse sobre el terreno, quieren creer que van a encontrar supervivientes y recuerdan que equipos de la UME y también de bomberos de la Comunidad de Madrid que ya están trabajando en la zona cero. Durante el terremoto de Turquía encontraron a una persona después de 7 días de ocurrir ese terremoto. También confían ahora en encontrar supervivientes en las zonas más afectadas.
7: Principalmente colaborar en la medida de lo posible y entre todos pues que hagamos un buen trabajo.
8: Preparados para lo que nos encomiende y lo que nos esperamos es mucha gente atrapada según las informaciones.
9: La esperanza la hay. Un 1% es mucho más que un 0%.
0: Fin de semana negro en las carreteras, 7 personas han fallecido en 2 accidentes de tráfico en Málaga y en Castellón. Ha sido esta madrugada. Buscamos más datos contigo, Laura Pavía.
10: Es la información que nos llega a esta hora de este fin de semana negro en las carreteras. De momento conocemos la información de 2 accidentes mortales. Uno de ellos ha ocurrido en Castellón. 4 personas han fallecido y 5 están gravemente heridas tras un accidente múltiple en el que se han visto involucrados 3 vehículos, un taxi y 2 turismos. Ha ocurrido en torno a las 2:20 de la madrugada en la Nacional 340 a la altura del kilómetro 981. Hasta el lugar de los hechos se ha trasladado la policía local y también los bomberos del ayuntamiento que han trabajado hasta las 7 de la mañana para poder excarcelar los cuerpos de los vehículos. Los 5 heridos, que recordemos están en estado grave, han sido trasladados e ingresados al Hospital General de Castellón y también al Hospital de La Plana. También esta madrugada, apenas 10 minutos después, 3 personas han fallecido en otro accidente de tráfico que ha ocurrido en la autovía A7 a su paso por Málaga. 2 vehículos han impactado y uno de ellos ha caído por un barranco próximo a la carretera cuando circulaba en sentido Almería en el kilómetro 979 en la salida del Cerrado Calderón. En el lugar de los hechos han intervenido efectivos de la Guardia Civil, también los bomberos para poder liberar a los viajeros que habían quedado atrapados, la policía local y los servicios de emergencias que han certificado el fallecimiento de 2 personas. Son 2 mujeres y un hombre. Además, en el lugar de los hechos han atendido a una mujer de 64 años y han trasladado al hospital a un hombre de 35 años que ha resultado herido.
0: Gracias, Laura. También tenemos que hablarles de la ola de calor extrema y sin precedentes que está avanzando sin freno por Europa y que deja ya el balance de 1.000 muertos fuera de las cifras habituales en Francia, un récord histórico de 41 grados y medio en Alemania. Más de una docena de países continúan en alerta roja ante un escenario que es asfixiante y que se desplaza hacia el norte y hacia el este.
11: Las temperaturas no dan tregua en Europa. El continente encadena récords diarios en una ola de calor extremo sin precedentes que mantiene a 16 países en alerta roja. Las grandes capitales se abrasan. En Alemania y Austria, el termómetro ya roza los 41 grados y la previsión es que suba hasta los 43. Mientras los servicios de emergencia trabajan desbordados para atender a la población más vulnerable, niños y ancianos. La situación es crítica también en Rumanía, donde las autoridades han activado la máxima alerta y han convertido edificios públicos en improvisados refugios climáticos.
12: Plăștiți de căldură, invităm să intre aici la operă și le putem oferi un pahar cu apă, poate să le măsurăm tensiunea.
11: El norte tampoco se libra. Países de veranos tradicionalmente frescos sufren valores históricos. La República Checa pasa de los 40 grados y Suiza y Dinamarca registran 37, máximas nunca vistas. El mapa de riesgo se completa con el aviso naranja en Bulgaria. Francia mantiene activo el nivel 3 del Plan Orsan, el protocolo sanitario de alerta máxima. En las zonas en alerta roja, el mensaje institucional es rotundo. No es un verano normal. Toca cambiar las rutinas para proteger la vida.
0: El incendio forestal de Pradela, en León, se ha elevado a nivel 2 de gravedad. Ha obligado a confinar la pedanía de Cela como medida de precaución. Los bomberos han estado trabajando durante toda la noche en las labores de extinción. Los otros incendios, iniciados también en El Bierzo, en Vega de Valcarce y en San Vicente, continúan estabilizados. El fuego se originó el pasado miércoles por el impacto de un rayo. Un episodio de tormentas provocó varios incendios simultáneos, por lo que la Junta ha declarado la situación operativa 1 en Castilla y León. Y la Guardia Civil ha detenido en Alicante a un ciberdepredador sexual en serie. Se le imputan 36 delitos contra la libertad sexual a víctimas menores de 16 años, por hacer grooming, es decir, por hacerse pasar por un menor de edad para ganarse la confianza y que les enviasen imágenes íntimas. En la que han llamado Operación Aquilea, los agentes han conseguido identificar a más de 20 víctimas especialmente vulnerables con edades desde los 8 años por todo el territorio nacional y en distintos puntos del extranjero. En el registro se han incautado 18.000 gigas de imágenes pedófilas.
13: Han sido identificadas más de 20 víctimas especialmente vulnerables con edades desde los 8 años. El ciberpedrasta se dedicó a contactar durante más de una década con las víctimas por aplicaciones de mensajería y redes sociales. Se hacía pasar por un menor de edad llamado Juan, ganándose la confianza de las víctimas. La Guardia Civil ha podido encontrar al autor gracias a la denuncia de una víctima en Gran Canaria.
0: Las bajas laborales y el absentismo se han convertido en uno de los grandes debates del mercado laboral y las empresas cada vez recurren más a detectives privados para investigar posibles fraudes. De hecho, las contrataciones de la Seguridad Social y las mutuas para tratar este tipo de problemas suponen el 80% de los encargos que reciben. Bueno, pues de ello vamos a hablar con Julio Gutiérrez, detective privado, analista de inteligencia y cofundador de la Sociedad Clave. Bienvenido, Julio, y gracias por atender al canal 24 horas.
14: Gracias a vosotros. Buenos días.
0: Habéis presentado un comunicado en el que vuestra sociedad, Bajaciones, hablan de bajas laborales fraudulentas y su duración media, por ejemplo, en Canarias es de 100 días frente a los 38 del conjunto de España. Bueno, ¿qué es lo que está pasando para que haya esa diferencia tan grande? ¿A qué se debe?
14: Bueno, yo analizar el tema que deben analizar las empresas, las mutuas y el Ministerio de Trabajo no soy el adecuado, pero bueno, el tema es que claramente en los días que hemos estado en Canarias, en nuestras jornadas de la Sociedad Clave, hablando del asentismo y otras cosas más relacionadas con el mundo de la investigación en temas tecnológicos, pues hemos hablado de las bajas, evidentemente, porque en Canarias el sector turístico y la hotelería es una parte importante de sus ingresos y de sus empresas. Lógicamente, en esos sectores es donde se concentra mucho el tema de las bajas laborales y del absentismo.
0: Estás hablando de la hostelería, que es donde se concentran esas bajas, ese absentismo. Pero bueno, hasta...
14: ¿Los hoteles?
0: ¿Perdona?
14: Y de los hoteles.
0: Y de los hoteles, sí. Hoteles,
14: el turismo, el sector turístico.
0: El sector turístico en general. Pero el incremento de estas bajas responde realmente a un fraude, porque puede haber otros factores, por ejemplo, el envejecimiento de la población trabajadora o que haya problemas derivados del sistema sanitario. ¿Qué es lo más frecuente?
14: Bueno, la verdad es que cuando un problema surge y es un problema importante y ahora llamativo el tema de las bajas, también hay que aclarar que no todo el mundo está de baja, todos los trabajadores. El 70% trabaja sin pedir ninguna baja. Del 30% que piden baja, el 15% realmente son las bajas, son normales, que son estar enfermos. Y el otro 15% pues realmente son personas que hay dentro de la situación actual, por la persimilidad que hay en estas bajas, pues hay parte que sí realmente son defraudadores profesionales en las que la baja se alarga y es recurrente durante más de un año, y hay otros que realmente tienen una baja que siempre hablamos ahora mismo que ha variado en esa margen y esa margen de edad, en que más gente joven, digamos, no tanto la gente que envejece, sino más gente joven en un rango de unos del 28 a 37 años o algo así. Estamos hablando de personas que entran en una baja, posiblemente no por no trabajar o por trabajar en otro lugar para obtener un salario, como se hacía antiguamente, para obtener un salario más y llevar un poco más de dinero a casa, sino que realmente ahora ha variado mucho, y el ocio, el disfrutar de la vida desde la pandemia, pues ha llegado a esta situación.
0: A una situación en la que afirmáis que el 90% de las investigaciones confirman las sospechas de fraude.
14: De las investigaciones que nos llegan, que ya sí están muy cribadas, bien por las mutuas, bien por las empresas, sí, evidentemente el 80-90% siempre encuentras alguna situación que demuestra que la baja no es real, ¿no?
0: ¿Y hay situaciones que se repiten? ¿Cuáles son las situaciones fraudulentas que más se repiten?
14: Bueno, ahora mismo son los temas de ansiedad o de depresión, que son evidentemente muy difíciles de comprobar, pero también tienen su comprobación, y la manera de obtener las pruebas para poder demostrar que esa baja por depresión o por ansiedad no está acorde a la actuación o a la actividad que hace la persona que está de baja, ¿no? Pero sí que son las más complicadas y las que ahora mismo nos estamos encontrando con mucha, mucha cantidad, ¿no?
0: Claro, porque eso es especialmente delicado, ¿no? Porque ¿cómo se puede investigar un caso de depresión sin vulnerar los derechos del trabajador? No sé si hay límites legales, y si un detective privado durante la investigación tiene algún tipo de límite legal también.
14: Hombre, por supuesto. Primero, la salud mental es un problema importante también. Nosotros lo tenemos en cuenta, no solo los detectives, lo tiene todo el mundo. Lógicamente, es más difícil y no entramos nunca. Nosotros hacemos nuestro trabajo dentro del marco legal, estamos regulados por ley, sabemos perfectamente dónde y hasta dónde podemos hacer una investigación y dónde la podemos hacer. Nunca se traspasan esas líneas. Siempre serán en un sitio público donde se puedan hacer nuestras grabaciones y nuestras investigaciones. Y lógicamente, lo que sí que pasa es que cuando hay un problema de salud mental, lógicamente, voy a ponerse un simple ejemplo, con una depresión, pues a lo mejor debe tomar una medicación y no debe beber alcohol. Pues nos hemos encontrado que personas diagnosticadas con una depresión o con ansiedad que toman una medicación, beben y consumen bastante alcohol, con lo cual no es lo normal.

0: Bueno, este podría ser un comportamiento determinante para demostrar que una persona está incumpliendo una baja médica, pero ¿cuáles son los más comunes? Cuéntenos otros.
1: Bueno, los más comunes normalmente son por lesiones de algún tipo, ¿no? Y hay ya sentencias de que aclaran muy, muy claramente esto, que cuando, y bueno, el artículo del Estatuto de los Trabajadores, que aclara perfectamente que una persona cuando está de baja, por alguna cuestión, no se puede estar dedicando a irse de vacaciones o no se puede estar dedicando a hacer un ejercicio, un deporte extremo, ¿no? Muchas veces, no estamos hablando de las bajas psicológicas y mentales, sino de bajas físicas, ¿no? Pues lógicamente muchas veces, un ejemplo, otro ejemplo muy, muy significativo, porque además, como ahora mismo la situación o la baja del trabajador se desconoce por parte de la empresa, el motivo de la baja, cuál es su lesión o cuál es su problema, lo desconoce la empresa, con lo cual muchas veces lo que nos fijamos, para que quede un poco un ejemplo, es si es un conductor que está de baja y que lleva 7 meses de baja, no debería de conducir, ¿no? No, en teoría, pues si evidentemente conduce todos los días, lleva a su familia no sé dónde, llega a los amigos en coche, pues lógicamente está incumpliendo con su baja, ¿no?
0: Eso está claro. Julio Gutiérrez, detective privado, analista de inteligencia y cofundador de la Sociedad Clave. Muchísimas gracias por haber atendido al
1: Muy
0: canal
1: bien, muchas
0: 24
1: gracias a
0: horas.
1: ustedes. Gracias.
0: Gracias.

0: En el Mundial ya se ha completado la fase de grupos. Han quedado definidos los duelos de 16avos después de la última jornada del Grupo J. España se va a medir a Austria, que esta madrugada ha empatado a 3 con Argelia en un partido que ha sido de infarto. El empate le valía a ambos conjuntos para pasar y a la hora de juego, con 2-2 en el marcador, parecía que ambos daban por bueno el resultado. Hasta que llegó el último minuto, Márez anotaba para Argelia el tercer tanto en la prolongación, eliminando a Austria del Mundial. Pero con el tiempo cumplido, la selección europea volvía a empatar con el tanto de cabeza de Kalatzic. Argentina ha confirmado su primer puesto de este Grupo J con su victoria 3-1 ante Jordania. Messi incrementa su leyenda, ha anotado el tercero de los goles de la albiceleste. Salió en la segunda parte y de un disparo de falta cerraba el marcador, consiguiendo su 19º gol en un Mundial. Y en el Grupo K, Colombia consigue 7 puntos después de empatar con Portugal, que pasa a 16avos en segundo lugar.
1: Empate a cero entre Colombia y Portugal, un empate a cero sorpresivo, y es que ha habido muchísimas ocasiones de gol para los dos equipos y además terminó Colombia con un gol anulado en los últimos instantes de partido a Davinson Sánchez después de un remate en la salida de un córner. Colombia, a la que le valía el empate a cero, con los deberes hechos y con el siguiente rival ya en mente, gana con un horizonte muchísimo más fácil que el de Portugal, que necesitaba la victoria pero no lo ha conseguido el conjunto de Cristiano Ronaldo. Se verá las caras ahora el equipo de Roberto Martínez ante Croacia y en unos hipotéticos octavos de final ahí estaría España.
0: En el grupo L, Inglaterra ha ganado a Panamá. Bellingham ha estrenado el marcador en el minuto 62, ha sido el autor de la asistencia que tan solo 5 minutos después remataba Kane para sentenciar el partido. Inglaterra consigue ser líder y se clasifica para 16avos. En ese mismo grupo, Croacia ha ganado a Ghana 2-1 en un pulso por el segundo puesto. Sučić y Vlasic marcaron los tantos croatas.
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0: que por primera vez en su historia han superado la fase de grupos de un mundial. Los Bafana Bafana, así son conocidos en la selección de Sudáfrica, han sido una de las grandes sorpresas hasta ahora en el torneo. Han ido de menos a más y quieren darle una nueva alegría a su afición. Quieren meterse en los octavos de final. Para ello tendrán que derrotar a Canadá, una de las anfitrionas en este mundial. Así que esta noche lo veremos en la 1 a partir de las 9 de la noche, arrancan los 16avos de final.
1: La selección española está disfrutando hoy de un día libre en Chattanooga después de una jornada de trabajo suave. Están pendientes de la evolución de las lesiones de Jeremy Pino y de Nico Williams y la mirada puesta ya en Austria, que es nuestro próximo rival.
2: El peor día de mi vida. Así definía Nico Williams cómo se sentía tras conocer el parte médico en el que se le diagnosticaba una lesión muscular en el abductor derecho tras el partido ante Uruguay. Decía que era causada por un compañero de trabajo en un momento de frustración, pero que se podía haber evitado. En cuanto a Jeremy Pino, finalmente ese parte médico decía que no era fractura, como había apuntado en un inicio Luis de la Fuente que podía parecer, sino un esguince en la clavícula y también requerirá tiempo de recuperación. No hay un plazo fijo, habrá que ir viendo cómo evolucionan los dos jugadores. Ayer no les vimos a ninguno de ellos, tampoco a Víctor Muñoz en el último entrenamiento y hoy tendrán día libre.
1: Hoy es el Día Internacional del Orgullo. Miles de personas han tomado las calles en las últimas horas en varios puntos de España. Una marea arcoíris que hemos visto desde Toledo, Barcelona, hasta Santander, Bilbao, con miles de manifestantes que un año más han salido a reivindicar y a celebrar la diversidad. La manifestación estatal va a ser el próximo sábado en Madrid, este 28 de junio. Se recuerdan los disturbios de Stonewall ocurridos en Nueva York en 1969, considerados el punto de partida del movimiento moderno por los derechos de la diversidad sexual. Y el sector de música en vivo está sufriendo una oleada de cancelaciones de festivales en plena temporada por la situación, por la saturación, también por la elevada inversión o por la inseguridad jurídica que han obligado a cancelar eventos que están consolidados además en todo el país.
3: La música no va a sonar este verano en más de una veintena de festivales. Eventos musicales como el Fortaleza Sound, el Reggaeton Beach Festival o el Osi de Nerja han anunciado su cancelación. Entre los motivos, poca venta de entradas, falta de logística o la elevada inversión para su puesta en marcha.
4: Tenemos los incrementos de costes, tenemos la inseguridad jurídica que tiene ahora una visibilidad muy clara con los problemas acústicos y de licencia, también ese suficiente apoyo por parte de los gobiernos y de las administraciones públicas.
3: También hay un público muy saturado.
5: Muchísima oferta de fechas. Todos los festivales compitiendo por un grupo de artistas y luego que el público tiene que elegir y al final hay una saturación en el mercado.
3: Y un cambio en el consumo de música en directo.
5: Estamos acercándonos a artistas de manera individual y esto hace grandísimas figuras. Bad Bunny, Karol G juega con ese formato de las residencias. También se vende como una experiencia, es un evento en sí mismo acudir a una de esas fechas.
3: Aunque la burbuja de los festivales parece que no va a pinchar, necesita un cambio de ciclo.
4: No veo una burbuja que pinche, pero sí un sector o un ecosistema que puede estar sometido a demasiada tensión y se pueda deteriorar gravemente, ¿no?
3: Un sector en tensión que busca cambiar de ritmo antes de romperse.
1: Ahí están viendo las últimas imágenes que nos están llegando de La Guaira, que está a unos 30 kilómetros de Caracas. Son las imágenes aéreas donde se puede apreciar, percibir perfectamente desde el aire la destrucción tras los terremotos. Más de 100 edificios han caído, unos 250 sufren graves daños estructurales, según los datos oficiales. Un primer cálculo de Naciones Unidas eleva las pérdidas materiales a unos 6.700 millones de dólares. Bajo esos edificios derrumbados siguen apareciendo cuerpos sin vida y el número de víctimas mortales del terremoto no deja de crecer. Muchos de los fallecidos son trasladados a instalaciones donde cientos de cuerpos están esperando todavía ser identificados. Hola de nuevo, ¿qué tal están? Muy buenos días, son las 11 y 33 minutos de la mañana, una hora menos en Canarias. Estamos en el día 4 de los terremotos que han asolado Venezuela. Ascienden a 9 los españoles fallecidos, según han confirmado fuentes del Ministerio del Exterior español. El número de españoles que continúan atrapados bajo los escombros se mantiene en 14 y también la cifra de españoles desaparecidos, 131. Desde el Ministerio insisten en que tanto la embajada como el consulado en Venezuela están operativos, al igual que los teléfonos de emergencia consular. Este que están viendo es el momento en el que los primeros españoles repatriados desde Venezuela han llegado a la base aérea de Torrejón de Ardoz. Acaban de llegar, son 76 españoles y 20 ciudadanos de otras nacionalidades. Un día más tenemos que hablar de cruce de ataques en Oriente Medio. Irán ha bombardeado bases militares estadounidenses en Kuwait y en Bahrein, momentos después de que Trump confirmase un nuevo ataque contra depósitos iraníes de misiles y drones, según ha explicado en su red social. También pendientes de los incendios aquí en España, el de Pradela en León se ha elevado a nivel 2 de gravedad, ha obligado a confinar la pedanía de Cela como medida de precaución. El fuego se originó el pasado miércoles por el impacto de un rayo. También pendientes del fuego en Congosto, aunque está evolucionando favorablemente, preocupa la complejidad del terreno. Y atención, porque el plazo para presentar la declaración de la renta termina este próximo martes. La agencia tributaria espera recibir en esta campaña más de 25 millones de declaraciones, la mayoría a devolver, por un importe de más de 13.000 millones de euros. Y en los deportes ya está completada la fase de grupos del Mundial. Austria es el rival de España en 16avos. En un final de partido de infarto, Austria ha empatado a 3 con Argelia, que daba el pase a ambas selecciones a la siguiente fase. Leo Messi incrementa su leyenda mundialista, ha conseguido su 19º tanto en un campeonato del Mundial. Ha sido el tercero ante Jordania de falta poco después de entrar a un partido que empezó en el banquillo. Gran parte de Europa se abraza. En Alemania, Dinamarca y República Checa han superado sus récords históricos de temperatura. Francia continúa cancelando eventos al aire libre por el calor. Mañana se mantienen los avisos en gran parte del continente.
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1: Son las últimas imágenes que hemos obtenido de La Guaira, que está a unos 30 kilómetros de Caracas. Como pueden apreciar perfectamente desde el aire, se percibe la destrucción tras los terremotos. Más de 100 edificios han caído, unos 250 sufren graves daños estructurales, según datos oficiales. Un primer cálculo de Naciones Unidas eleva las pérdidas materiales a unos 6.700 millones de dólares. Pero en medio de la desolación y del dolor también hay espacio para la alegría y para la esperanza, como escuchar este llanto de bebé y verlo después de 72 horas atrapado bajo los escombros. Lo han sacado con vida un equipo de rescatistas de Estados Unidos.

0: Esto que están viendo y escuchando es el segundo rescate de la UME. Han conseguido acceder y rescatar con éxito a una víctima que estaba atrapada tras varias horas de intensos trabajos de desescombro. Bueno, y ahora van a ver las últimas imágenes que nos llegan desde Venezuela, que son los edificios derrumbados y donde continúan apareciendo cuerpos sin vida. El número de víctimas mortales del terremoto no deja de crecer. Muchos de los fallecidos son trasladados a instalaciones donde cientos de cuerpos están esperando todavía ser identificados. Permanecen a la intemperie bajo temperaturas que superan los 30 grados.
1: Continuamos con las labores de rescate, seguimos necesitando equipos para poder realizar las extracciones de las víctimas que aún siguen atrapadas. Posterior, seguimos necesitando también insumos médicos y material médico descartable, inyectable, soluciones, vendas, gasas, entre otras cosas.
0: Los parques y las plazas de Caracas se han convertido en dormitorios improvisados para miles de venezolanos. Después de los devastadores terremotos del miércoles, decenas de familias están pasando la noche a la intemperie. El temor a nuevas réplicas y el colapso de estructuras les ha obligado a dormir en tiendas de campaña o en colchones en la calle. Los afectados se están organizando en campamentos provisionales y colaboran unos con otros de manera solidaria, mientras están esperando una inspección oficial que determine si es seguro volver a sus casas. La jefa de la diplomacia europea dice que la Unión ya ha movilizado 5 millones de euros en ayudas de emergencia para Venezuela en su cuenta de X pública, además que ha hablado con Delcy Rodríguez para transmitirle la solidaridad y las condolencias de la Unión Europea. Añade que se ha movilizado el mecanismo europeo de protección civil y que el sistema satelital Copernicus está mapeando los daños y está dirigiendo a los equipos de emergencia donde más se necesita. 24 países han mandado ayuda y equipos de rescate a Venezuela. De hecho, España ha mandado un nuevo contingente con más de 60 profesionales y varios perros que van a trabajar contrarreloj para intentar sacar al máximo número de personas con vida.
2: Ya están en suelo venezolano a las 11:15 de la noche, 6 horas más en España. Aterrizaba este vuelo especial en la ciudad venezolana de Valencia. Son 63 personas, 9 perros de varias comunidades autónomas de España. También personal militar de la UME, 6 militares de la UME y 6 personas de Naciones Unidas. Desde aquí se dirigen hacia la zona cero. Es allí donde las autoridades venezolanas van a determinar exactamente cuál va a ser su misión de rescate. Tienen muchas ganas de ponerse sobre el terreno. Quieren creer que van a encontrar supervivientes y recuerdan que equipos de la UME y también de bomberos de la Comunidad de Madrid que ya están trabajando en la zona cero. Durante el terremoto de Turquía encontraron a una persona después de 7 días de ocurrir ese terremoto. También confían ahora en encontrar supervivientes en las zonas más afectadas.
3: Principalmente colaborar en la medida de lo posible y entre todos pues que hagamos un buen trabajo.
4: Preparados para lo que nos encomienden y lo que nos esperamos es mucha gente atrapada según las informaciones.
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0: Los primeros españoles repatriados desde Venezuela han llegado ya esta mañana a la base de Torrejón de Ardoz. Van a ver el momento en el que los 76 españoles bajaban del avión de la Fuerza Aérea Española. En el vuelo también viajaban otros 20 ciudadanos de otras nacionalidades, franceses, italianos, portugueses, belgas, eslovacos y argentinos. Y sigue la recogida de ayuda para Venezuela, sobre todo productos no perecederos para enviar al país. Pero antes hay que organizar toda esa ayuda. En el caso de Madrid lo hacen en un pabellón del Leganés. Natalia Dávila, buenos días.
6: Buenos días. Sí, tras un fin de semana muy solidario con Venezuela, en 45 puntos de Madrid, de la Comunidad de Madrid, donde se han recogido productos no perecederos, comida, ropa para todas las personas que necesitan ahora mismo ayuda en Venezuela. Todo se está centralizando aquí en este pabellón Manuel Cortés de Leganés, y se encuentra con nosotros Virgilio Vives, Vivas. Él es uno de los coordinadores de esta organización de ayuda humanitaria. Cuéntanos cómo se está desarrollando la logística la mañana de hoy.
7: Bueno, la logística es como la ven. Tenemos más de 500 voluntarios. El polideportivo está lleno de voluntarios. Y desde las 10 de la mañana no hemos parado de meter ya muchísima ayuda humanitaria.
6: ¿Cuánto tiempo crees que tardarán en clasificar todo este material?
7: Yo espero que esta misma semana esté todo clasificado, y el primer vuelo creo que saldrá. Son vuelos de acción humanitaria. Combinados, bueno, con gente que nos está ayudando allí. Creo que el jueves, viernes, empezamos a salir.
6: ¿Qué noticias le siguen llegando desde Venezuela?
7: Las que todo el mundo ve.
6: Pero, ¿cuándo o qué está necesario? ¿Qué es necesario ahora mismo que
7: lleguen? Las noticias que están pasando son niños desamparados, sin padres, sin madres, que necesitan comida, que necesitan medicamentos. Necesitamos que todo el mundo se una a esta campaña, por favor, que ayuden a Venezuela ahora mismo.
6: De acuerdo, muchas gracias, Virgilio. Aquí seguimos, estaremos hasta última hora del día recogiendo, clasificando productos para que toda esta ayuda pueda llegar cuanto antes a Venezuela.
0: Gracias, Natalia. Bueno, pues de lo que está sucediendo y de cuáles van a ser las consecuencias vamos a continuar hablando. Lo vamos a analizar con Pedro Arcos, que es el director de la Unidad de Investigación de Emergencias y Desastres de la Universidad de Oviedo. Muchísimas gracias, buenos días y gracias por atender al canal 24 Horas, Pedro.
8: Gracias a vosotros.
0: Profesor, ustedes lo que hacen es una estimación aproximada de la proporción de la tragedia, de lo que ha ocurrido. Eso lo traducen en números, en número de fallecidos, en número de heridos en este tipo de desastres. ¿Qué es lo que nos puede avanzar de lo que se está conociendo, de lo que ha ocurrido en Venezuela? ¿Qué cifras se podrían alcanzar, profesor?
8: Bueno, las cifras oficiales ahora están en unos 1.400 muertos y alrededor de 3.200 heridos, ¿no? Pero sabemos que son imprecisas todavía y que seguramente son mucho menores de las reales, ¿no? Si tenemos en cuenta que han sido dos terremotos de 7,2 y 7,5 de intensidad que han impactado sobre un total de población expuesta de unos 7 millones de personas, y que de esos 7 millones, aproximadamente medio millón han tenido un impacto tipo 8, que llamamos de tipo severo, y además que la vulnerabilidad de las edificaciones en partes de esa zona era muy débil, pues es probable que estas cifras en las próximas semanas aumenten, ¿no? Nosotros estimamos aproximadamente que el balance final puede estar en el entorno de los 5.000 muertos, y sabemos que en terremotos hay 3 heridos por cada muerto, y eso implica, por tanto, en aproximadamente unos 15.000 heridos más, ¿no? Pero el aspecto esencial es el número de desaparecidos, es decir, la cifra final va a estar muy influenciada por el número de desaparecidos, que en terremotos es alta y tardamos semanas en conocer, ¿no?
0: Ahí va a estar la clave también, como está diciendo usted, profesor, en el número de desaparecidos. Sí. Hay que tener en cuenta también que los terremotos no se pueden predecir, pero de todas maneras también ustedes sabrán de estrategias de prevención, ¿no? Que se pueden seguir en países como es el caso del que estamos hablando, de Venezuela, como por ejemplo hacen en Japón, países que están muy expuestos a este tipo de fenómenos. ¿Qué es lo que se puede hacer para que no muera tanta gente, profesor?
8: Bueno, para cualquier tipo de desastre, incluidos los terremotos, la estrategia de prevención está recogida en lo que llamamos el marco de Sendai de Naciones Unidas, ¿no? Y consiste básicamente en reducir el riesgo de que ocurra el desastre y mitigar los impactos negativos, ¿no? Este riesgo tiene tres elementos. Tiene un nivel de exposición, cuánta gente está expuesta y en qué medida lo está. Tiene un grado de vulnerabilidad. En los terremotos la vulnerabilidad sobre todo es de tipo físico o estructural, y tiene un grado de capacidad o de preparación de la población. Estos tres elementos juntos hacen que haya un riesgo mayor al final, ¿no? Los dos primeros elementos aumentan el riesgo, la exposición y la vulnerabilidad, y el tercer elemento, la capacidad, lo disminuye. Así que, respondiendo a la pregunta, como los terremotos no son pronosticables como las inundaciones, digamos, la estrategia básica es, uno, reducir la vulnerabilidad y, dos, aumentar su capacidad de respuesta para mitigar el daño. Y eso incluye una serie de medidas, de las que seis o siete son esenciales. Por

0: y sobre todo hacer educación continuada de la población mediante simulacros y planes de emergencia, formar a los equipos de bomberos, sanitarios y protección civil y digamos que finalmente tener unas reservas adecuadas estratégicas pues de agua, de medicamentos, de combustible, de material de rescate. Digamos, la estrategia básicamente es reducir la vulnerabilidad, ¿no? La experiencia internacional nos ha enseñado que la diferencia entre un terremoto con cientos de muertos y otro con decenas de miles de muertos no es tanto la magnitud del terremoto, sino la calidad de las construcciones y el grado de preparación del país. Como muy bien decía, eso lo hemos visto en Chile, por ejemplo, en el 2010, o en Japón, que después de esos terremotos, pues crearon unas normas sismorresistentes y, lógicamente, redujeron muchísimo la vulnerabilidad, ¿no?
1: Estaba comentando usted ahora mismo las reservas estratégicas, eso es vital también, porque una vez que se produce el desastre, ¿cómo tiene que ser la ayuda para que sea eficaz?
0: Bueno, hay que pensar, aunque ahora estamos todos muy enfocados en la respuesta, ¿no? Tanto los medios como las autoridades, pero la respuesta a un desastre es solo una de las fases del ciclo del desastre, ¿no? Hay otras cosas que hay que hacer antes y después del desastre. Pero bueno, respondiendo a la pregunta, para que una ayuda en esta fase aguda sea eficaz, tiene que ser adecuada y tiene que ser pertinente. Es decir, tiene que adaptarse a lo que realmente es necesario y, en segundo lugar y muy importante, tiene que proporcionarse a quien más lo necesita. Y para hacer esto hay que hacer una estimación rápida de necesidades, ¿eh? En terremotos ya sabemos que las 72 primeras horas son esenciales. La prioridad es la búsqueda y el rescate. Pero también tengo que decir que hay que pensárselo mucho antes de desplazar equipos internacionales, porque a menudo pues, parte de estos equipos tardan días en llegar, en estar operativos y luego apenas permanecen unas semanas. Así que esto lo hemos visto, por ejemplo, en Haití, donde hubo un auténtico caos, digamos, por llegada masiva de estos equipos descoordinadamente, ¿no? Así que la ayuda más eficiente, podríamos decir, que consiste en reforzar la capacidad de la comunidad local para que responda con sus propios medios, porque durante horas o días van a estar aislados. Y eso hay que hacerlo antes o después del desastre, ¿eh? Si se me preguntara, digamos, ¿qué es más útil, la respuesta o la prevención? Claramente, digamos, tendríamos que conjugar las dos cosas. La respuesta en la fase aguda sigue siendo necesaria, pero tenemos que empezar a pensar un poco en el antes y en el después de este tipo de desastres.
1: Claro, pensando también en el después, se me ocurre preguntarle cuáles son los impactos negativos, ¿no? que va a vivir la población tanto a medio plazo como a largo plazo, las personas que sobreviven, qué condiciones de vida van a tener y luego, sobre todo, qué salud van a tener los supervivientes, incluso psicológicamente, ¿no? qué calidad van a tener de vida.
0: Sí, desde el punto de vista de la salud, pues los efectos a menudo duran años, incluyen cosas como lesiones físicas, una cantidad importante de discapacidades que son permanentes y luego, como planteas, muchos trastornos de estrés y ansiedad, sobre todo en familias de desaparecidos, ¿no? Hay que pensar que además de esto, de estos efectos sobre la salud, muchas de estas personas van a permanecer durante meses o incluso durante años en alojamientos temporales. Parte de ellos van a perder sus empleos o van a perder sus redes familiares o sociales de apoyo. Y esto hemos visto en otros contextos con terremotos similares que ha conducido a un aumento, por ejemplo, de las conductas de suicidio, de las conductas de abuso de alcohol o de otras sustancias. Esto lo hemos visto en Nepal, por ejemplo, en 2015, donde incluso años después, pues los supervivientes, digamos, sufrían distintos tipos de problemas de salud mental y aún vivían en condiciones precarias, ¿no? Y luego están las condiciones, económicas, es decir, un impacto económico enorme, digamos, que implica a veces la no recuperación de las viviendas o la paralización de empresas o la interrupción del comercio, la pérdida de empleo. El PIB, por ejemplo, estimamos que Venezuela va a perder con este terremoto en el entorno del 6% del PIB. Entonces, digamos, esto es un impacto a medio y largo plazo muy importante, aparte del impacto sobre la salud pública.
1: En definitiva, hay que concluir que es más útil invertir en prevención que invertir en respuestas, ¿no? cuando ya se han producido los desastres, profesor.
0: Sí, la respuesta a eso, la evidencia científica muestra que la respuesta es clara, ¿no? La respuesta de emergencia es necesaria. Pero la respuesta llega, la respuesta, la ayuda de emergencia llega cuando el daño ya está hecho. Por tanto, la prevención salva muchas más vidas, ¿no? Hay muchos estudios internacionales y muchos casos que demuestran que por cada euro invertido en prevención en este sentido nos permite ahorrar cientos de euros en pérdidas económicas y sobre todo vidas humanas, ¿no?

0: Y decía antes que países que han apostado claramente por la prevención, como el caso, por ejemplo, de los terremotos de Chile o de Japón en 2011 y 2010, pues han mostrado que han reducido su vulnerabilidad y que han reducido el riesgo para episodios futuros. O sea, que la estrategia más eficaz claramente no es elegir entre la respuesta y la prevención, sino combinarlas. Pero si hubiera que priorizar una sola inversión desde el punto de vista de la salud pública, al menos la prevención claramente ofrece un beneficio mucho más alto.
1: Pedro Arcos, director de la Unidad de Investigación de Emergencias y Desastres de la Universidad de Oviedo. Profesor, muchísimas gracias por haber atendido al canal 24 Horas.
0: Gracias a vosotros por invitarme.
1: Atención, porque el plazo para presentar la declaración de la renta termina este martes. La campaña comenzó el 8 de abril para la presentación de declaraciones por Internet y desde entonces el inicio de la campaña fue el 8 de abril y se han presentado más de 23 millones de declaraciones, de las que más de 15 millones solicitaron devolución. Ya se han abonado más de 8.000 millones de euros. Una ola de calor extrema y sin precedentes está avanzando sin freno por Europa, que deja ya el balance de 1.000 muertos, fuera de las cifras habituales en Francia, y un récord histórico de 41 grados y medio en Alemania. Más de una decena de países continúan en alerta roja.
2: Las temperaturas no dan tregua en Europa. El continente encadena récords diarios en una ola de calor extremo sin precedentes que mantiene a 16 países en alerta roja. Las grandes capitales se abrasan. En Alemania y Austria, el termómetro ya roza los 41 grados y la previsión es que suba hasta los 43. Mientras los servicios de emergencia trabajan desbordados para atender a la población más vulnerable, niños y ancianos. La situación es crítica también en Rumanía, donde las autoridades han activado la máxima alerta y han convertido edificios públicos en improvisados refugios climáticos.
3: Compleșiți de căldură, invităm să intre aici la operă și le putem oferi un pahar cu apă, poate să le măsurăm tensiunea.
2: El norte tampoco se libra. Países de veranos tradicionalmente frescos sufren valores históricos. La República Checa pasa de los 40 grados y Suiza y Dinamarca registran 37, máximas nunca vistas. El mapa de riesgo se completa con el aviso naranja en Bulgaria. Francia mantiene activo el nivel 3 del Plan Orsan, el protocolo sanitario de alerta máxima. En las zonas en alerta roja, el mensaje institucional es rotundo. No es un verano normal. Toca cambiar las rutinas para proteger la vida.
1: El incendio forestal de Pradela, en León, se ha elevado a nivel 2 de gravedad. Ha obligado a confinar la pedanía de Cela como medida de precaución. Los bomberos han estado trabajando durante toda la noche en labores de extinción. Los otros incendios, iniciados también en Bierzo, en Vega de Valcarce y en San Vicente, siguen estabilizados. El fuego se originó el pasado miércoles por el impacto de un rayo. Un episodio de tormentas provocó varios incendios simultáneos, por lo que la Junta ha declarado la situación operativa 1 en Castilla y León. Hoy es el Día Internacional del Orgullo. Miles de personas han tomado las calles en las últimas horas en varios puntos del país. Una marea arcoíris que hemos visto desde Toledo o Barcelona hasta Santander y Bilbao, con miles de manifestantes que un año más han salido a reivindicar y a celebrar la diversidad. La manifestación estatal será el próximo sábado en Madrid. El presidente del Gobierno ha felicitado el Día del Orgullo a través de sus redes sociales. Dice Pedro Sánchez: vivimos en el mejor país para ser, amar o expresarse en libertad, y homenajea a los que abrieron camino y siguen defendiendo cada derecho conquistado. Acompaña el mensaje con un vídeo en formato TikTok. Hemos pasado del puesto... Marta del Castillo, Las grietas de un crimen sin cuerpo, es el título del libro que nos recuerda un caso que no pierde su actualidad. Su autor es el periodista especializado en tribunales, Jorge Muñoz, una obra que revisa las claves de la investigación de un caso del que se cumplen ya 17 años sin que el cuerpo de la joven haya sido localizado.
4: 24 de enero de 2009, desaparece en Sevilla una joven, su nombre Marta del Castillo.
5: El primer día no se le prestó mucha atención, porque podría ser una desaparición voluntaria. Cuando ya empezamos a tener un primer contacto con la familia, afirmaban rotundamente que su hija no se había ido, que algo le había pasado a su hija.
4: Desde entonces Jorge ha seguido este caso, 17 años ya de búsquedas, juicios y una investigación que ha recopilado ahora en este libro.
5: ¿Cuáles son los errores? El principal, que no tenemos el cuerpo. ¿El acierto cuál es? Tenemos una persona condenada.
4: Esa persona es Miguel Carcaño, lo define como un mentiroso compulsivo.
5: Ha dicho de todo, ha dicho primero culpo al cuco de haber violado a Marta, también lo culpó de la muerte, lo último que ha culpado es a su hermano. También se ha investigado y la justicia ha dicho que el hermano no tenía esa participación que Miguel le achaca.
4: En 2030 Carcaño saldrá de prisión tras cumplir 21 años de cárcel por el asesinato de Marta del Castillo.
5: Si hasta ahora no hemos podido encontrar el cuerpo, yo creo que la última esperanza que le quedan a los padres de Marta es que Miguel, cuando salga, pueda aportar algún indicio que nos lleve a dónde está el cuerpo.

0: Están viendo las imágenes que recibimos desde el aire de la zona cero de Venezuela. Se puede percibir perfectamente la destrucción que han dejado los terremotos. Más de un centenar de edificios se han venido abajo, unos 250 presentan daños de diversa consideración, según los últimos balances. Un primer cálculo del Programa de Naciones Unidas para el Desarrollo eleva las pérdidas materiales a unos 6.700 millones de dólares. Hola de nuevo, ¿qué tal están? Muy buenos días, son las 12 en punto de la mañana, las 11 en Canarias. La cifra de fallecidos aumenta de forma dramática a medida que están pasando los días y que están pasando las horas. El dato provisional lo sitúa en 1.430 las personas que han fallecido por estos terremotos, pero hay miles de desaparecidos. Han pasado 4 días y el miedo, la angustia y la desolación se ha instalado en la zona cero de los seísmos. Miles de familias continúan durmiendo al raso en campamentos improvisados. La mayoría lo ha perdido todo. Los españoles fallecidos ascienden a 9, según han confirmado fuentes del Ministerio del Exterior. El número de españoles que están atrapados, que continúan atrapados bajo los escombros, se mantiene en 14 y la cifra de españoles desaparecidos en 131. Desde el Ministerio insisten en que tanto la embajada como el consulado en Venezuela están operativos, al igual que los teléfonos de emergencia consular. Y este es el momento en el que los primeros españoles repatriados desde Venezuela han llegado hoy a la base aérea de Torrejón de Ardoz. Se trata de 76 españoles y 20 ciudadanos de otras nacionalidades. Y un día más tenemos que volver a hablar de cruce de ataques en Oriente Medio. Inmediatamente seguimos ocupándonos de Venezuela, pero también el foco de la atención está en Irán, que ha bombardeado las bases militares estadounidenses que están en Kuwait y en Bahrein. Ha sido momentos después de que Trump confirmase un nuevo ataque contra depósitos iraníes de misiles y de drones, según ha explicado en su red social. Pendientes también del incendio forestal de Pradela, en León, que se ha elevado a nivel 2 de gravedad y ha obligado a confinar la pedanía de Cela como medida de precaución. El fuego se ha originado el pasado miércoles por el impacto de un rayo. También pendientes del fuego en Congosto, que aunque evoluciona favorablemente, preocupa la complejidad del terreno afectado. En deportes, ya está completada la fase de grupos del Mundial. Austria es el rival de España en 16avos. En un final de partido de infarto, Austria ha empatado a 3 con Argelia y daba el pase a ambas selecciones a la siguiente fase. Leo Messi incrementa su leyenda mundialista, ha conseguido su 19º tanto en un campeonato del mundo. Ha sido el tercero ante Jordania de falta poco después de entrar a un partido que empezó en el banquillo. Gran parte de Europa se abraza en Alemania, Dinamarca y República Checa. Han superado sus récords históricos de temperatura. Francia sigue cancelando eventos al aire libre. Por el calor, mañana se mantienen los avisos en gran parte del continente.
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0: Ahí están viendo las últimas imágenes aéreas de La Guaira. Es la zona cero afectada. Está a unos 30 kilómetros de Caracas. Se puede apreciar perfectamente, se puede percibir el nivel de destrucción después de los terremotos. Más de 100 edificios han caído. Hay unos 250 que sufren graves daños estructurales. Según datos oficiales, un primer cálculo de Naciones Unidas eleva las pérdidas materiales a unos 6.700 millones de dólares. Esta imagen y este sonido abre un halo de esperanza. También hay espacio para la sonrisa. Es el momento del rescate de un bebé después de pasar 72 horas atrapado bajo los escombros. Lo han sacado con vida un equipo de rescatistas de Estados Unidos. Y aquí están viendo la alegría, otro momento de alegría, en este caso es la UME, segundo rescate. Han conseguido acceder y rescatar con éxito a una víctima que estaba atrapada después de varias horas de intensos trabajos de desescombro y de estabilización de la zona afectada. Bueno, pues bajo los edificios derrumbados allí en Venezuela continúan apareciendo cuerpos sin vida. El número de víctimas mortales del terremoto no deja de crecer. Muchos de los fallecidos son trasladados a instalaciones donde cientos de cuerpos están esperando todavía a ser identificados. Permanecen a la intemperie bajo temperaturas que superan los 30 grados hasta que sus familias puedan hacerse cargo de ellas.
1: Continuamos con las labores de rescate, seguimos necesitando equipos para poder realizar las extracciones de las víctimas que aún siguen atrapadas. Posterior, seguimos necesitando también insumos médicos y material médico descartable, inyectable, soluciones, vendas, gasas, entre otras cosas.
0: La jefa de la diplomacia europea dice que la Unión ya ha movilizado 5 millones de euros en ayudas de emergencia para Venezuela. En su cuenta de X publica también que ha hablado con Delcy Rodríguez para transmitir la solidaridad y las condolencias de la Unión Europea. Añade que se ha movilizado el mecanismo europeo de protección civil y que el sistema satelital Copernicus está mapeando los daños y dirigiendo a los equipos de emergencia donde más se necesita. Los españoles fallecidos ascienden a 9, según han confirmado fuentes del Ministerio de Exteriores. El número de españoles que continúan atrapados bajo los escombros se mantiene en 14 y también la cifra de desaparecidos. Hay 131 españoles que continúan en paradero desconocido. Desde el Ministerio insisten en que tanto la Embajada como el Consulado en Venezuela están operativos, al igual que los teléfonos de emergencia consular. Y ahí están viendo el momento en el que han llegado a Madrid los primeros españoles repatriados. Han llegado a la base de Torrejón de Ardoz. Es el momento en el que los 76 españoles viajaban del avión de la Fuerza Aérea Española. En ese vuelo también han viajado otros 20 ciudadanos de otras nacionalidades. Se estima que hay 40.000 personas sin localizar ante la desesperación de sus familias. En el canal 24 Horas hemos hablado con Pablo, que está buscando a su hijo en La Guaira.
2: Y se escuchan ruidos, ruidos en las paredes, muy como golpes suaves, como notificando que aquí estoy. No se escucha personas hablando, sino que alguien golpea las paredes, muy suave. Tengo más o menos unas 50, 60 personas tratando y se están turnando, tratando de ubicarlo.
0: Los parques, las plazas de Caracas se han convertido en dormitorios improvisados para miles de venezolanos. Después de los terremotos del miércoles, decenas de familias están pasando la noche a la intemperie. El temor a nuevas réplicas y el colapso de las infraestructuras les ha obligado a dormir en tiendas de campaña o en colchones en la calle. Los afectados se están organizando en campamentos provisionales, están colaborando unos con otros de manera solidaria mientras están esperando una inspección oficial que determine si es seguro volver a sus casas. 24 países han mandado ya ayuda y equipos de rescate a Venezuela. De hecho, España ha mandado un nuevo contingente con más de 60 profesionales y varios perros que están trabajando y que van a trabajar contrarreloj para intentar sacar al máximo número de personas con vida.
3: Ya están en suelo venezolano a las 11:15 de la noche, 6 horas más en España. Aterrizaba este vuelo especial en la ciudad venezolana de Valencia. Son 63 personas, 9 perros de varias comunidades autónomas de España. También personal militar de la UME, 6 militares de la UME y 6 personas de Naciones Unidas. Desde aquí se dirigen hacia la zona cero, es allí donde las autoridades venezolanas van a determinar exactamente cuál va a ser su misión de rescate. Tienen muchas ganas de ponerse sobre el terreno, quieren creer que van a encontrar supervivientes y recuerdan que equipos de la UME y también de bomberos de la Comunidad de Madrid que ya están trabajando en la zona cero, durante el terremoto de Turquía encontraron a una persona después de 7 días de ocurrir ese terremoto. También confían ahora en encontrar supervivientes en las zonas más afectadas.
4: Principalmente colaborar en la medida de lo posible y entre todos pues que hagamos un buen trabajo.
5: Preparados para lo que nos encomienden y lo que nos esperamos es mucha gente atrapada según las informaciones.
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0: Continúa la recogida de ayuda para Venezuela, sobre todo productos no perecederos para enviar al país. Pero antes hay que organizar toda esa ayuda que se está recibiendo. En este caso nos vamos a fijar en un centro que está en Madrid, en el pabellón de Leganés, donde se encuentra Natalia Dávila. Natalia, buenos días, cuéntanos.
7: Buenos días. Bueno, está siendo abrumadora la respuesta de todas las personas que no paran de llegar aquí. Trabajan sin cesar. Es sorprendente ver tantas manos unidas, tantas personas de todas las edades aquí sin parar un solo segundo, intentando ayudar. Hace un momento se acercaba un padre de familia con su esposa, con su hija, diciendo, estamos aquí, ¿en qué podemos ayudar? Traemos ordenadores, ¿qué más necesitan? Y estamos aquí precisamente con Victoria Prado, ella es coordinadora de logística de toda esta organización. Cuéntame, porque entiendo que se está categorizando todas las ayudas, ¿no? ¿De qué forma lo hacen?
8: Efectivamente, tenemos un sistema de organización, estamos dividiéndolo de lo más esencial a lo menos esencial. Bueno, evidentemente todo es esencial en este momento, pero estamos dándole mucho foco a la parte de medicinas, primeros auxilios y alimentos no perecederos. También estamos organizando toda la parte de textiles, comida para bebé y alimentos para mascotas.
7: Sí, porque no todas las ayudas van a llegar al mismo tiempo, van a priorizar, sobre todo en medicamentos, nos comentabas hace un momento, ¿no? ¿Y qué otras cosas? ¿Sería lo que llegaría allí cuanto antes?
8: Efectivamente, ahorita necesitaríamos la mayor cantidad de apoyo en la parte de medicinas y primeros auxilios, sobre todo para las personas que siguen debajo de los escombros y que necesitan mucha asistencia médica. Como además el sistema sanitario de Venezuela está muy, muy golpeado por toda esta situación, necesitaríamos la mayor cantidad de urgencia en esas dos partes. Obviamente también la parte de alimentos no perecederos también sería la tercera parte en orden de importancia.
7: Y Victoria, ¿tu familia cómo se encuentra? ¿Tus amistades, tus seres queridos?

0: ellos, porque sabemos que hay muchos que han estado en la zona, en las zonas más afectadas de allí de Venezuela.
1: Sí, por suerte mi familia está bien, gracias a Dios, pero sí tengo, bueno, mi mejor amigo, su familia es de Caraballeda, fue una de las zonas más afectadas por este terremoto. Todos los edificios que estaban alrededor de su casa cayeron. Ellos, por suerte, por vivir en una casa y no en un edificio, pudieron salvarse. Pero la situación es totalmente desgarradora. Hay muchas personas, muchos cadáveres en las calles, muchas personas intentando sacarlas, y como no tenemos todavía el personal interno, es decir, bomberos, policías que nos estén apoyando, el pueblo es el que está sacando al pueblo de esta situación.
0: Victoria, muchas gracias. Aquí seguimos, continuamos viendo un poco esta ayuda humanitaria, que realmente es conmovedora ver tantas y tantas personas que no paran de llegar y tantas cajas, tantas ayudas. Hemos visto camiones repletos de cajas de comidas y cadenas humanas intentando hacer llegar a este pabellón cuanto antes toda esta ayuda que es tan necesaria ahora mismo.
2: Gracias, Natalia. Estábamos viendo las imágenes de esa ayuda ingente que está llegando en concreto a ese punto de recogida de Madrid. Vamos a conectar ahora con Raquel Bernedo, que es técnica de la Unidad de Emergencias de Cruz Roja Española. Muchísimas gracias, lo primero, por atendernos.
3: Muchas gracias a vosotros.
2: Bueno, te encuentras en Caracas y lo primero que me gustaría, si nos puedes hacer, de lo que hayas podido ver, si nos puedes hacer una semblanza, una valoración de lo que has visto.
3: Bueno, yo realmente llegué ayer al aeropuerto de Valencia con otro mucho personal rescatistas, ¿no?, que estamos viendo que están llegando. La afectación ahora mismo en La Guaira, hay más del 95% de infraestructuras afectadas. Entonces, los equipos de la Cruz Roja venezolana están haciendo evaluaciones de riesgos y de daños. Se sigue llevando a cabo, en la medida de lo posible, todas las actividades relacionadas con el rescate, con la búsqueda y el rescate. Primeros auxilios psicológicos, que son muy importantes, porque actualmente hay mucho estrés en la población y mucha ansiedad. Todavía continúan personas desaparecidas. Y se está trabajando un poco en esa línea, ¿no?, en ver qué necesidades hay, en poder coordinar con el movimiento de la Cruz Roja todas las actividades que podamos llevar a cabo, poniendo especial atención en búsqueda y rescate, asistencia médica de emergencias, sobre todo temas relacionados con traumatismos, apoyo psicológico y de salud mental, etcétera.
2: Claro, porque estamos hablando, usted lo ha comentado, de más de 1.400 fallecidos, miles de heridos, centenares de desaparecidos. ¿Eso qué implica? ¿Qué escenario implica para la gestión de una emergencia internacional de esta magnitud?
3: Bueno, es cierto que los primeros días siempre llevan un poco de caos, ¿no? Pero es normal, en todas las emergencias cuesta establecer los mecanismos de coordinación y sobre todo ahora mismo lo que estamos volcados es en generar todos esos mecanismos de coordinación, tanto con las autoridades como con otros organismos que están participando en la respuesta, para poder dar una respuesta eficaz y que vaya en tiempo, ¿no? De hecho, las autoridades, el gobierno ha restringido el acceso a La Guaira para que pueda llegar principalmente el personal de emergencias y poder gestionar mejor la coordinación en el área afectada.
2: Claro, pero es importantísima la coordinación, como nos estás comentando, Raquel. Cruz Roja Española está apoyando a Cruz Roja Venezolana en este dispositivo, pero realmente, ¿cómo se está organizando ese despliegue? ¿Y qué consiste exactamente el trabajo del personal que estáis enviando?
3: Ahora mismo, a través de la Federación Internacional, lo que estamos haciendo es lo que venimos preparándonos para ello, que es poder establecer una estructura de organización, de operación, una estructura operativa, que podamos trabajar conjuntamente con la Cruz Roja Venezolana para apoyarles en todo aquello que necesiten. Y ahora lo que vamos a llevar a cabo son evaluaciones sectoriales para poder definir dónde debe ir la ayuda y de qué forma. Desde Cruz Roja Española vamos a apoyar el llamamiento que ha lanzado la Federación Internacional de la Cruz Roja en apoyo a la Cruz Roja Venezolana con una clínica de emergencias. Entonces, actualmente estamos evaluando la situación en terreno, en las zonas más afectadas, tanto en La Guaira como en Gran Caracas, y visitaremos también otros enclaves que se han visto afectados por el terremoto para poder determinar dónde es la mejor ubicación, poder establecer los mecanismos de coordinación con las autoridades y ver qué otras necesidades se están dando, ¿no? Porque actualmente se tienen varios servicios de restablecimiento de lazos familiares activos en distintos países que tienen grandes comunidades de personas venezolanas, como puede ser en la región Argentina, Ecuador, Colombia, México, etcétera, y en España también se está dando este servicio. Y de hecho, la Cruz Roja venezolana hasta ayer había recibido más de 2.000 solicitudes para poder ayudar a las personas a buscar a sus seres queridos. Entonces, esta es otra línea muy importante que se está dando, y también desde la Federación se han lanzado 17 toneladas de ayuda humanitaria para poder proveer de las mismas a las personas más afectadas y más vulnerables. Entonces, dentro de esta ayuda se dan lonas, bidones de plástico, kits de cocina, kits de higiene, etcétera. Estamos coordinando un poco, viendo qué necesidades hay para poder canalizarlo de la mejor forma posible.
2: Claro, es importante también recibir información, ¿no?, para saber dónde están las urgencias para atenderlas, porque en estas primeras fases se habla de búsqueda, de rescate, de albergue, de agua potable, de atención médica, de apoyo psicosocial, pero también hay que priorizar, ¿no?, las necesidades, porque todas son urgentes, todas son simultáneas, pero habrá prioridad, ¿no?, de todas maneras.
3: Sí, ahora mismo en lo que más nos estamos enfocando es en todo el tema de respuesta sanitaria, primeros auxilios psicológicos. Consideramos que estas son de las actividades más importantes que están además dentro de nuestro mandato y dentro del mandato de la Cruz Roja venezolana. Estamos coordinándonos con el resto de autoridades para ver qué otras necesidades se pueden cubrir desde el movimiento. Pero principalmente ahora mismo estamos trabajando esa parte, así como el reparto de insumos básicos de emergencias.
2: El Ministerio, también es importante recordarlo, que el Ministerio de Asuntos Exteriores español mantiene activas las líneas de emergencia consular. La respuesta humanitaria, ¿cómo se coordina desde Cruz Roja? Por un lado, con las autoridades consulares, ¿vale? Por otro lado, con las personas que de forma anónima y de una forma absolutamente generosa, espontánea, expresan esa solidaridad. ¿Cómo se puede coordinar todo esto en un contexto tan complejo, ¿no? Porque la respuesta, estamos viendo, está siendo amplísima, pero ¿cómo se puede coordinar todo eso desde Cruz Roja?
3: Nosotros en Cruz Roja tenemos abiertos unos canales que se pueden acceder tanto desde la página web y para poder colaborar. Principalmente nosotros gestionamos donaciones porque tenemos muy estandarizado todos los artículos que enviamos a terreno. Generalmente los tenemos preposicionados, ya se está haciendo una valoración y se están enviando. Y luego además esto nos sirve para poder llevar a cabo las actividades que están dentro del llamamiento, ¿no? Todo lo que llega a Cruz Roja contribuye al llamamiento de la Federación, por supuesto a la Cruz Roja venezolana. Y eso es un poco nuestra recomendación para poder canalizar mejor la ayuda.
2: Claro, y quien quiera colaborar, por último, ¿cómo se pueden poner en contacto con vosotros? ¿Cómo pueden hacerlo?
3: En la página web de Cruz Roja tienen acceso a los canales, por donde pueden de información, por donde pueden donar. Hay abiertos canales de Bizum, de SMS. Y está ahí toda la información.
2: Pues muchísimas gracias, Raquel Bernedo, técnica de Unidad de Emergencias de Cruz Roja Española. Gracias por estar ahí, gracias por vuestro trabajo. Como hemos dicho, te encuentras ahora mismo en Caracas y gracias por atender al canal 24 horas.
3: Muchísimas gracias.
2: Irán ha vuelto a lanzar ataques contra los países del Golfo Pérsico. Las sirenas se han escuchado en Kuwait, en Bahrein. El régimen de los ayatolás responde a los últimos bombardeos de Estados Unidos. En los últimos días, ambos países se han lanzado ataques cruzados en el estrecho de Hormuz. Se acusan mutuamente de violar el memorándum de paz que ambos firmaron a mediados de junio. Y en un mensaje previo de Trump, ha amenazado a Irán con acabar con la vía militar tras los ataques en represalia en Hormuz. Es muy posible que nunca aprendan, ha escrito más tarde. El mando militar ha comunicado la respuesta directa de Estados Unidos contra la agresión en el estrecho. Y la ola de calor está poniendo en jaque a Europa, está dejando máximas históricas en Dinamarca, en República Checa, también en Alemania. Allí en Alemania el termómetro ha superado los 41 grados. Unas temperaturas de récord que han obligado a cancelar eventos deportivos y también culturales.
4: Alemania sufre este fin de semana las temperaturas más altas jamás registradas en el país en un mes de junio, 40 grados. El Servicio Meteorológico Federal ha emitido alertas por calor extremo en prácticamente todo el territorio, excepto unos pocos puntos afortunados en la costa báltica y en el este del país. El personal médico y de enfermería denuncia que solo las unidades de cuidados intensivos cuentan con aire acondicionado y que 2/3 de los hospitales no tienen habitaciones climatizadas. Tampoco gran parte del transporte público cuenta con refrigeración para soportar el calor. Los clubes deportivos han cancelado multitud de eventos, las autoridades piden limitar actividades al aire libre y los colegios han reducido la duración de las clases de infantil ya desde la semana pasada. Las medidas de precaución llegan a todas partes. La Orquesta Filarmónica de Berlín ha flexibilizado el código de vestimenta para que los músicos no lleven chaqueta y puedan usar manga corta. La próxima semana se espera que se retire la masa de aire africano y que los termómetros se desplomen más de 20 grados.
5: En plena ola de calor, hacer esto y sentir el aire acondicionado es un auténtico lujo en Francia porque no es lo habitual. Y precisamente el aire acondicionado ha centrado el debate esta semana entre las derechas y las izquierdas. Por cierto, los políticos sintieron lo que es estar sin climatización porque se estropeó en la Asamblea Nacional. No es de derechas ni de izquierdas. El clima es un tema que preocupa a todo el mundo y Francia debe afrontar esta necesidad, nos dice este señor respecto al debate político que además ha irrumpido a unos meses de las presidenciales. A Marine Le Pen le ha interesado mucho estos días la climatización. Ella ha anunciado que si llega a ser presidenta habrá un plan general que llegue a todos. Más hostiles con el aire acondicionado, la izquierda radical y los verdes, aunque admiten ahora que el aire acondicionado ya no es un tema tabú. En la calle, 8 de cada 10 franceses quieren aire acondicionado y sobre todo el transporte público y otros espacios colectivos. Para los hospitales es fundamental, para las escuelas se puede gestionar de otra manera, como adaptando las vacaciones, nos dice esta mujer. Estos días hemos visto largas colas para comprar un aparato de refrigeración. Tenemos una media de 100-200 ventiladores cada día y en menos de 30 minutos se venden todos, nos dice Ambroise Pouctier, el responsable de esta tienda. Normal, cuando Francia se abrasa con temperaturas que han llegado a pasar de los 40 grados y las casas están más preparadas para guardar el calor que para soltarlo.
2: Atención, porque el plazo para presentar la declaración de la renta termina el próximo martes. La campaña comenzó el 8 de abril para presentar las declaraciones por internet. Y desde el inicio de la campaña, el 8 de abril, se han presentado más de 23 millones de declaraciones. De ellas, 15 millones solicitaron la devolución. Ya se ha abonado más de 8.000 millones de euros. La agencia tributaria espera recibir en esta campaña 25 millones de declaraciones, la mayoría a devolver por un importe de más de 13.000 millones de euros. Y el próximo martes, 30 de junio, también finaliza el plazo para solicitar la regularización extraordinaria de inmigrantes en nuestro país. 900.000 solicitudes se habían presentado hasta el pasado 15 de junio, según datos del Gobierno. El proceso se inició en abril. Según la plataforma impulsora de la medida, regularización ya, un plazo insuficiente que han pedido ampliar. Asegura que muchas personas han tenido dificultades para recabar la documentación. También los partidos Sumar y Podemos consideran que deben ampliar ese plazo. El incendio forestal de Pradela en León se ha elevado a nivel 2 de gravedad, ha obligado a confinar la pedanía de Cela como medida de precaución. Los bomberos han estado trabajando durante toda la noche en labores de extinción. Los otros incendios, iniciados también en El Bierzo, en Vega de Valcarce y en San Vicente, siguen estabilizados. El

se originó el pasado miércoles por el impacto de un rayo. El episodio de tormentas provocó varios incendios simultáneos, por lo que la Junta ha declarado la situación operativa 1 en Castilla y León.

0: En el Mundial ya se ha completado la fase de grupos y han quedado definidos los duelos de 16avos después de la última jornada del Grupo J. España se va a medir a Austria, que esta madrugada ha empatado a 3 con Argelia en un partido de infarto. El empate le valía a ambos conjuntos para pasar y a la hora de juego con 2-2 en el marcador parecía que ambos daban por bueno el resultado hasta que llegó el último minuto. Mares anotaba para Argelia el tercer tanto en la prolongación eliminando a Austria del Mundial, pero con el tiempo cumplido la selección europea volvía a empatar con tanto de cabeza de Kalasic. Argentina ha confirmado su primer puesto en este grupo J con su victoria 3-1 ante Jordania. Messi ha incrementado su leyenda, ha anotado el tercero de los goles de la albiceleste. Salió en la segunda parte y de un disparo de falta cerraba el marcador consiguiendo su 19º gol en el Mundial. Y en el grupo K, Colombia consigue 7 puntos después de empatar con Portugal, que pasa a 16avos en segundo lugar.
1: Empate a cero entre Colombia y Portugal, un empate a cero sorpresivo, y es que ha habido muchísimas ocasiones de gol para los dos equipos y además terminó Colombia con un gol anulado en los últimos instantes de partido a Davinson Sánchez después de un remate en la salida de un córner. Colombia, a la que le valía el empate a cero, con los deberes hechos y con el siguiente rival ya en mente, gana con un horizonte muchísimo más fácil que el de Portugal, que necesitaba la victoria pero no lo ha conseguido el conjunto de Cristiano Ronaldo. Se verá las caras ahora el equipo de Roberto Martínez ante Croacia y en unos hipotéticos octavos de final ahí estaría España.
0: En el grupo L, Inglaterra ha ganado a Panamá. Bellingham estrenó el marcador en el minuto 62, fue el autor de la asistencia que tan solo 5 minutos después remataba Kane para sentenciar el partido. Inglaterra consigue ser líder, se clasifica para 16avos. En ese mismo grupo, Croacia ha ganado a Ghana 2-1 en un pulso por el segundo puesto. Sučić y Vlasic marcaron los tantos croatas.
2: Entramos ya en el tramo decisivo. Los equipos ya no tienen margen de error. O ganan o se van para casa. Esta noche aquí en Los Ángeles arrancan los 16avos de final. El telón lo van a abrir Sudáfrica y Canadá. Será un partido histórico para ambas selecciones porque por primera vez en su historia han superado la fase de grupos de un mundial. Los Bafana Bafana, así son conocidos en la selección de Sudáfrica, han sido una de las grandes sorpresas hasta ahora en el torneo. Han ido de menos a más y quieren darle una nueva alegría a su afición. Quieren meterse en los octavos de final. Para ello tendrán que derrotar a Canadá, una de las anfitrionas en este mundial. Así que esta noche lo veremos en la 1. A partir de las 9 de la noche arrancan los 16avos de final.
0: La selección española disfruta hoy de día libre en Chattanooga después de una jornada de trabajo suave. Muy pendientes de la evolución de las lesiones de Jeremy Pino y de Nico Williams, la mirada está puesta ya en Austria, el próximo rival.
3: El peor día de mi vida. Así definía Nico Williams cómo se sentía tras conocer el parte médico en el que se le diagnosticaba una lesión muscular en el abductor derecho tras el partido ante Uruguay. Decía que era causada por un compañero de trabajo en un momento de frustración, pero que se podía haber evitado. En cuanto a Jeremy Pino, finalmente ese parte médico decía que no era fractura, como había apuntado en un inicio Luis de la Fuente que podía parecer, sino un esguince en la clavícula y también

0: También requerirá tiempo de recuperación. No hay un plazo fijo, habrá que ir viendo cómo evolucionan los dos jugadores. Ayer no les vimos a ninguno de ellos, tampoco a Víctor Muñoz en el último entrenamiento, y hoy tendrán día libre.
1: Ni casas de apuestas, ni inteligencia artificial, tampoco algoritmos. Cuando hablamos de mundiales, para eso de los pronósticos, siempre se ha confiado más en el instinto animal.
2: Con el recuerdo del mítico Pulpo Pol, que acertó pronosticando los triunfos de España en el Mundial de Sudáfrica, en esta Copa del Mundo han surgido muchos oráculos como reclamo turístico de varios zoológicos. Un tigre que apostó por Escocia en el partido contra Marruecos. Un pez payaso que, ¿cómo creen que se llama? Los que hayan dicho Nemo tampoco valen como adivinos. Es Swimbapé. Y en el Brasil-Haití, ahí lo ven. O no, mejor que nos traduzcan lo que dicen. Apuesta por Haití, dicen. Pues agua también. Como diría Torrebruno.
3: Tigres, leones, todos quieren ser los campeones.
2: Hay jirafas, papagayos, elefantes, capibaras, un orangután melenudo que vaticinó el triunfo de Alemania sobre Costa de Marfil, o un hipopótamo y su bebé que apostaron por Estados Unidos en su partido contra Australia. No sabemos si estos gorilas apostaron por Uruguay o por España. Lo que está claro es que, como Paul, animándonos a soñar con España en 2010, ninguno.
4: Entre aplausos reciben a los rescatistas de México. La ayuda internacional se hace más visible sobre el terreno. Junto a perros adiestrados, buscan vida bajo los escombros.
5: ¡Si hay alguien ahí, haga un ruido! ¡O grite! ¡Ahora!
4: Una veintena de países han enviado equipos a Venezuela, con potentes contingentes americanos como Estados Unidos, Colombia o El Salvador, y un despliegue europeo en el que participan Francia, Italia o España.
6: La lógica dice que cuanto más tiempo pase, la probabilidad va descendiendo. Pero nosotros vamos a seguir trabajando con la esperanza siempre de encontrar personas con vida y cuantas más mejor.
4: Su esfuerzo ya da frutos. Este es el momento en que militares de la UME lograron sacar con vida a una mujer sepultada.
7: Estamos ya aquí. Muy bien, muy bien.
4: Un estallido de emoción en medio del desastre. A la tarea se suman también bomberos y sanitarios de la Comunidad de Madrid, con apoyo de la ECID.
8: Se nota mucho que hay miedo. Ayer tuvimos una réplica también mientras estábamos en una de las reuniones, mucha gente en la calle.
4: Esfuerzos nacionales e internacionales que el gobierno venezolano trata de coordinar en medio del caos.
9: Rescate de las personas que aún están con vida. Es nuestra prioridad.
4: Entre la angustia y la esperanza, las familias siguen removiendo las ruinas, confiando en que el próximo rescate les devuelva a uno de los suyos.
10: Con el paso de las horas aumentan la preocupación de que disminuyan las posibilidades de hallar personas con vida bajo los escombros. Sin embargo, también es verdad que hay esperanza entre los familiares, porque en horas recientes se han estado dando muchos rescates que además han sido documentados en video, y eso por supuesto genera mucho ánimo entre la población, que además se encuentra en estado de alerta porque desde el miércoles, cuando estos dos terremotos golpearon a Venezuela, se han estado sintiendo decenas de réplicas, y eso por supuesto genera mucha angustia y ansiedad. Hay que destacar además que son cientos de socorristas los que están trabajando incansablemente para seguir salvando vidas. Mientras tanto, también hay una gran preocupación sobre todo lo relacionado con la emergencia humanitaria, sobre la atención que se debe dar en los próximos días a las víctimas, y también entre las más de 3.100 familias hasta el momento que se encuentran damnificadas y sobre cuál será su futuro. La verdad es que son muchas preguntas las que todavía tienen los venezolanos, pero además hay satisfacción porque está llegando mucha ayuda internacional, y eso lo están agradeciendo enormemente en todos los sectores. Hay que destacar nuevamente además la solidaridad de muchos venezolanos que buscan ayudar de la manera que sea posible. Mientras tanto, los accesos a La Guaira, zona considerada de desastre, se encuentran cerrados. Las autoridades han insistido muchísimo en que es necesario evitar cualquier obstaculización de las labores de búsqueda y rescate, y además porque hay un riesgo epidemiológico importante.
1: Los parques y las plazas de Caracas se han convertido en dormitorios improvisados para miles de venezolanos después de los devastadores terremotos. Decenas de familias están pasando la noche a la intemperie. El temor a nuevas réplicas y el colapso de estructuras les ha obligado a dormir en tiendas de campaña o en colchones en la calle. Los afectados se están organizando en campamentos provisionales y están colaborando unos con otros de manera solidaria, mientras esperan la inspección oficial que determine si es seguro volver a sus casas. Y la jefa de la diplomacia europea dice que la Unión ya ha movilizado 5 millones de euros en ayudas de emergencia para Venezuela. Lo ha dicho en X, donde también ha añadido que ha hablado con Delcy Rodríguez para transmitirle la solidaridad y las condolencias de la Unión Europea. Añade que se ha movilizado el mecanismo europeo de protección civil y que el sistema satelital Copernicus está mapeando los daños y dirigiendo a los equipos de emergencia donde más se necesita. ...24 países han mandado ayuda y equipos de rescate a Venezuela. De hecho, España ha mandado un nuevo contingente con más de 60 profesionales y varios perros que van a trabajar contra reloj para intentar sacar al máximo número de supervivientes.
11: Ya están en suelo venezolano a las 11:15 de la noche, 6 horas más en España. Aterrizaba este vuelo especial en la ciudad venezolana de Valencia. Son 63 personas, 9 perros de varias comunidades autónomas de España. También personal militar de la UME, 6 militares de la UME y 6 personas de Naciones Unidas. Desde aquí se dirigen hacia la zona cero. Es allí donde las autoridades venezolanas van a determinar exactamente cuál va a ser su misión de rescate. Tienen muchas ganas de ponerse sobre el terreno. Quieren creer que van a encontrar supervivientes y recuerdan que equipos de la UME y también de bomberos de la Comunidad de Madrid que ya están trabajando en la zona cero. Durante el terremoto de Turquía encontraron a una persona después de 7 días de ocurrir ese terremoto. También confían ahora en encontrar supervivientes en las zonas más afectadas.
12: Principalmente colaborar en la medida de lo posible y entre todos pues que hagamos un buen trabajo.
13: Preparados para lo que nos encomienden y lo que nos esperamos es mucha gente atrapada según las informaciones.
14: La esperanza la hay. Un 1% es mucho más que un 0%.
1: Ascienden a 9 los españoles fallecidos, según han confirmado desde fuentes del Ministerio del Exterior. El número de españoles que continúan atrapados bajo los escombros se mantiene en 14. También la cifra de desaparecidos. Hay 131 personas en paradero desconocido. Desde el Ministerio insisten en que tanto la Embajada como el Consulado en Venezuela están operativos, al igual que los teléfonos de emergencia consular. Y ahí están viendo a los primeros españoles repatriados desde Venezuela que han llegado esta mañana a la base aérea de Torrejón de Ardoz. Este es el momento en el que los 76 españoles bajaban a tierra desde el avión de la Fuerza Aérea Española. En el vuelo también han viajado otros 20 ciudadanos de otras nacionalidades. Sobre la recogida de ayuda para Venezuela, los productos que se están recogiendo para enviar al país, está muy pendiente nuestra compañera Natalia Dávila, que está en un pabellón de Leganés. Ahí estamos viendo una imagen panorámica, Natalia, en la cual se ve la cantidad ingente de productos que están llegando hasta ese pabellón. Natalia.
15: Sí, es asombroso, es realmente conmovedor ver tanta ayuda a la gente, cómo se está volcando en todo, en prestar, aunque lleguen sin nada, pero llegan con la disposición de ayudar, de convertirse en voluntarios, como sea, para aportar su granito de arena. Un dispositivo que cuenta también con la colaboración del Ayuntamiento de Leganés y que ha cedido estas instalaciones para facilitar la clasificación y el envío de todo el material. Y con nosotros nos acompaña el alcalde de Leganés, Miguel Ángel Recuenco. Buenos días, alcalde.
16: Buenos días.
15: ¿qué supone para el Ayuntamiento de Leganés, para la ciudad de Leganés, todo este dispositivo, todo este apoyo que se está prestando?
16: Pues fíjate, Leganés es una ciudad muy, muy solidaria, ¿no? Y ayer tuve ocasión de acercarme al centro comercial Sambil, vi que estaban colapsados en cuanto a todos los productos que les estaban llegando, y los voluntarios que se han puesto al frente de esta iniciativa me dijeron: alcalde, si nos puedes ayudar con algún espacio. Y nos pusimos manos a la obra y conseguimos esta instalación deportiva, el Manuel Cadenas, para poder ayudarles.
15: ¿Esperaban tal cantidad de personas volcadas en ayudar?
16: No, la verdad es que es abrumador cuando ves a tanto voluntario remangarse y acordarse de sus familias, de sus amigos, de sus paisanos allí en Venezuela colaborando. Y nosotros no podíamos fallar, teníamos que estar a la altura. Al final somos hermanos de sangre, con lo cual hay que estar con el pueblo venezolano.
15: Alcalde, ¿quisiera enviarle algún mensaje al pueblo venezolano de ánimo, de esperanza?
16: Sí, sobre todo en estos momentos de dureza, mucho ánimo, mucha fuerza y a por ello. Si algo que caracteriza al pueblo venezolano es que son unos luchadores. Están sufriendo durante los últimos años una barbaridad y esto viene otra vez a someterles otra vez a una prueba más de fortaleza, ¿no? Y oye, desde aquí, desde España, que sepan que nos tienen y que a luchar y a pelear y a salir adelante.
15: Muchas gracias. ¿Hay otros lugares que se vayan a poner a disposición en las siguientes semanas?
16: Pues vamos a ver, iremos hablando con ellos también para ver cómo pueden sacar todo el material también y qué logística tiene, porque al final también hay productos que los tienen que mandar pronto para que evidentemente no se pasen las fechas de caducidad y demás.
15: Muchas gracias, alcalde.
16: Vale, gracias.
15: Seguimos aquí viendo toda esta ayuda, que es realmente, una cosa es contarla, otra cosa es estar aquí viviéndola, ver tanta gente trabajando a contrarreloj para que todos estos productos, enseres, alimentos, también ropa, medicamentos, lleguen cuanto antes al pueblo venezolano.
17: Son horas cruciales para rescatar con vida a las personas que quedaron atrapadas. Más de 1.600 rescatistas se han ido sumando al trabajo sin descanso de los venezolanos.
18: ¡José de la Luz!
17: Esta vez ha habido suerte.
18: ¿Hacia la parte de atrás del edificio?
17: La voz no solo ayudará a llegar hasta ella, también es un estímulo, una buena noticia en medio de la desesperación. Los rescatadores saben que alguien vivo está ahí.
18: ¡Listo, papá!
19: Tuve 5 horas... bajo los escombros. Entonces me desesperé tanto que pensé que me iba a dar algún infarto.
17: No hay descanso. Este hombre recién rescatado solo piensa en salvar a su familia.
18: ¡Mi familia! ¿Tiene buen hueco de vida o no? Vale. Vale, vale, seguimos trabajando, ¿vale?
20: Tengo a mi ahijado, que tenía 1 año de edad, o tiene 1 año de edad. He estado aquí, en los escombros, desde el mismo día del terremoto hasta que empezaron a llegar las ayudas internacionales.
21: Muchísimos rescatistas que están dando todo, pero necesitamos maquinaria.
17: La maquinaria es imprescindible, pero requiere una atención máxima.
22: Una técnica peligrosa también para el propio rescatista, porque la estructura es inestable al momento de que estamos trabajando con maquinaria pesada.
17: En las calles, los familiares de desaparecidos esperan que estos carteles les lleven hasta ellos.
23: De que salgan con vida nuestros seres queridos.
17: Cada niño rescatado es un milagro. Hay más de 510 menores registrados que aún no han podido ser identificados o no encuentran a sus parientes. Distintos organismos han pedido a las autoridades venezolanas que supervisen minuciosamente la entrega de cada menor, ante el temor de que la emergencia flexibilice el protocolo y queden desamparados.
1: Bueno, pues como ven, la ayuda internacional se está recogiendo aquí en España, está llegando ya a Venezuela. Es un momento muy crítico para el país. Parte de ese apoyo proviene del Comité de Emergencia Español, que está formado por 8 ONGs, entre ellas World Vision. Vamos a hablar en este punto con su portavoz, con Claudia González, gerente de Relaciones Institucionales y Compromiso Externo de World Vision Venezuela. Gracias, ante todo, por atender al canal 24 horas.
24: Hola, buenos días. No, gracias a ustedes por el interés en la situación tan grave que se vive en nuestro país en este momento.
1: Vamos a continuar poniendo en situación a todos nuestros espectadores, porque usted está siendo testigo en primera persona de todo lo que está sucediendo. Han pasado ya varios días desde los terremotos. Ahora mismo, ¿cuál es la fotografía que nos puede hacer de la situación humanitaria sobre el terreno y cuáles son ahora mismo las necesidades prioritarias, las necesidades más urgentes?
24: Sí, tuvimos un doble terremoto de 7.1 y 7.5 el pasado 24 de junio. Las cifras oficiales en este momento son 1.430 muertos, 3.238 heridos y 3.142 familias refugiadas. Hemos tenido en las últimas 72 horas más de 400 réplicas. Y Venezuela es considerada en este momento una crisis dentro de una crisis, porque este es un país que por más de 10 años ha venido exponiéndose al mundo y sobre todo exponiendo su grave crisis humanitaria.

0: ambiental. Creemos que una de las necesidades más importantes es la necesidad de protección de la niñez. Hay muchos niños que están sin sus cuidadores, sin su familia, que perdieron la familia, perdieron su mamá, su papá, sus hermanos. Son edificios completos que se vinieron abajo. Bien, por supuesto, la necesidad de brindar a todas estas familias damnificadas, afectadas, primeros auxilios psicológicos, por supuesto, agua, saneamiento, higiene, seguridad alimentaria, porque además que esto es un tema que ya viene desde hace mucho tiempo y son los graves indicadores de desnutrición que tienen los niños venezolanos.
1: Claudia.
0: Y refugios, perdón, la necesidad de refugio para las familias damnificadas.
1: La necesidad de refugios, nos estás enumerando cuáles son las necesidades más urgentes. También queremos avisar a los espectadores que si en algún momento ven que hay deficiencia tanto en el sonido como en la imagen que estamos recibiendo en esta entrevista que estamos realizando contigo, Claudia, es porque precisamente te encuentras en la zona cero, en La Guaira, y te agradecemos muchísimo que nos estés atendiendo y poder dar testimonio, aunque en algunos momentos sea muy problemático, lógicamente, por las condiciones de subsistencia en la que estáis, que nos estés dando testimonio de cuál es la situación ahora mismo que estáis atravesando. Me estabas hablando de una vulnerabilidad de emergencia que es la de los niños, ¿no? La de la infancia, porque ahora mismo hay muchos, como nos estabas comentando, que se han quedado no solamente sin cuidadores, sino que se han quedado sin su padre, sin su madre y se han quedado solos en el mundo.
0: Así es. Y nos preocupa mucho que todos esos niños están llegando a albergues improvisados que no cuentan con las herramientas necesarias para darles el apoyo psicológico que necesitan para protegerlos integralmente, ¿no? Ayer tuvimos algunas informaciones que todavía no han sido confirmadas de la posibilidad de que una niña menor fue ultrajada en uno de estos shelters
1: Uy,
0: provisionales.
1: por Dios.
0: Y por supuesto, los niños son muy, muy vulnerables. Y por eso es que estamos allí desde el día uno, garantizando que estos niños que han pasado una tragedia tan dura, donde su vida y su mundo se le fue en 2 minutos, tengan al menos la posibilidad digna de seguir adelante y poder alcanzar su vida a plenitud.
1: Claro, Claudia, porque me estabas poniendo ese caso, esas noticias que os están llegando, son estremecedoras, incluso niños que se puedan perder también, ¿no? Entonces,
0: Así es, así es.
1: ¿qué es lo que se puede hacer? Porque todos esos riesgos que estás hablando y que están afrontando estos niños, es muy importante actuar y actuar rápidamente, no solamente para su protección y su integridad, sino también para su salud mental, ¿no? Para su
0: Claro.
1: salud emocional.
0: Y es lo que estamos haciendo, estamos coordinando con la autoridad única designada por el gobierno para la atención de esta crisis, en la necesidad de poder formar a todos los voluntarios que están apoyando en los espacios donde se están albergando estos niños, que tengamos la posibilidad nosotros de ir a esos espacios, verificar que los niños estén bien con personal técnico y sobre todo que podamos activar a todos los mecanismos que tiene Venezuela para la protección de los niños y las niñas menores de edad.
1: ¿Y cómo se puede hacer esa coordinación? Porque vosotros formáis parte del Comité de Emergencia Español. No sé si desde aquí, como altavoz, desde el canal 24 Horas, bueno, pues podéis o quieres lanzar un mensaje a la comunidad internacional.
0: Creo que la comunidad internacional ha respondido. Han llegado especialistas en distintas ramas del quehacer de este tipo de emergencias naturales desde hace varios días, entre ellos muchos españoles a quienes agradecemos profundamente. Venezuela siempre ha sido la casa de muchos españoles que buscaron en nuestros espacios cobijo en los momentos duros de España. Y creo que en este momento nos están devolviendo esa apertura que tuvo el pueblo venezolano. A toda la comunidad en general que apoyen las causas que distintas organizaciones internacionales llevan para recolectar fondos para afrontar esta crisis. Esta no es una crisis que se va a arreglar en una semana. Esta es una crisis

0: que nos va a costar mucho llevar adelante. Pero es una crisis que nos deja una enseñanza de vida como comunidad, que nos deja una enseñanza como país. Estamos dispuestos a aprenderla, a seguir adelante, a seguir manteniendo la resiliencia que hemos mantenido desde hace muchos años y a seguir soñando, soñando con el país que nos merecemos y que merecen nuestros niños.
1: Es una enseñanza de vida para la comunidad, como nos estabas contando. Venezuela está viviendo ahora una crisis dentro de otra crisis que ya
0: Así es.
1: estaba viviendo. El mensaje de esperanza y el mensaje también para el día después, ¿no? Es lo que hay que dejar claro.
0: Así es. Y nosotros estamos enfocados en atender la emergencia de hoy y apoyar a las familias a salir adelante el día de mañana. Son familias que en su mayoría han perdido mucha gente querida, han perdido no solamente familiares, han perdido vecinos. Han perdido colegios, han perdido el mundo que ellos consideraban su mundo. Entonces, nuestra oración es para que cada corazón que nos escucha se toque con la tragedia de Venezuela, nos ayude y sobre todo ayude a la niñez venezolana a salir adelante de esta grave situación.
1: Pues muchísimas gracias, Claudia González,
0: Gracias a
1: gerente.
0: ustedes. Gracias a España, gracias a los españoles y gracias por tanto afecto, por tanto cariño, por tanta solidaridad.
1: Muchísimas gracias, Claudia. Hoy es el Día Internacional del Orgullo. Miles de personas han tomado las calles. Lo han hecho en varios puntos del país, una marea arcoíris que hemos visto desde Toledo, Barcelona, a Santander o Bilbao, con miles de manifestantes que un año más han salido a reivindicar y celebrar la diversidad. La manifestación estatal será el próximo sábado en Madrid, este 28 de junio. Se recuerdan los disturbios de Stonewall, ocurridos en Nueva York en 1969, considerados el punto de partida del movimiento moderno por los derechos de la diversidad sexual. El presidente del Gobierno ha felicitado el Día del Orgullo a través de sus redes sociales. Pedro Sánchez dice: "Vivimos en el mejor país para ser, amar y expresarse en libertad", y homenajea a los que abrieron camino y siguen defendiendo cada derecho conquistado. Acompaña el mensaje con un vídeo en formato TikTok.
2: España lidera por primera vez el mapa que se
1: Un
2: llama
1: documental
2: Arcoíris, que
1: canario
2: aparece
1: sobre
2: en
1: el
2: la guía del ranking.
1: conocimiento de los ciclos astronómicos de los Guanches ha sido reconocido en uno de los festivales de cine arqueológico más prestigiosos del mundo. Parte de un descubrimiento realizado por azar en el Roque Tinerfeño de Malpaso, en Arona.
3: Fotografía y se topó por casualidad con un marcador solsticial. Estaba junto a un litófono.
4: Pues no solamente hay un litófono que fue encontrado por Antonio Tejera Gaspar, sino que además se suma el marcador solsticial que servía para, bueno, para determinar las lluvias. Las lluvias están relacionadas con el ganado, con la hierba, con la fecundidad, la fertilidad y bueno, el ciclo de la vida se cerraba ahí, ¿no?
3: Elabora un documental que muestra cómo los antiguos guanches desarrollaron el conocimiento de los ciclos astronómicos y la observación del territorio.
5: Pues significa la única manera que tienen estas comunidades para saber cuándo comienza a cambiar el tiempo.
4: Hemos abierto una puerta de 500 años, ¿no?, que llevaba sin verse. Ahora pues se está elaborando toda una investigación a raíz de este hallazgo, ¿no?
3: El corto ha obtenido la mención honorífica en el Festival Internacional de Cine Arqueológico de Grecia, uno de los más prestigiosos del mundo.
4: Al ser un hallazgo, quería darlo a conocer y no solamente que lo conociéramos aquí, sino que se conociera internacionalmente, y esa fue la alegría que fuera a causar a tanta sensación.
3: Tras 2 años recorriendo festivales, el documental comienza una nueva etapa: llegar al público a través de internet y de proyecciones en las islas.
6: Jornada de tiempo muy adverso, con fuertes precipitaciones tormentosas, muy fuertes en muchos casos, en forma de granizo, incluso granizo de gran tamaño y acompañadas de rachas muy fuertes de viento. Por una parte tenemos mucho aire caliente.

0: cálido en superficie y sigue llegando aire frío en altura. Eso está produciendo toda esa convección, esas nubes de evolución que siguen descargando y que van a descargar fuertes precipitaciones tormentosas. Se extienden desde el centro, sureste peninsular, hacia muchas zonas del norte, noreste, se regeneran esos núcleos, como pueden ver, y además pueden organizarse esas tormentas haciendo que sean más intensas las precipitaciones y también las descargas eléctricas más importantes. Como pueden ver, núcleos muy activos que se siguen moviendo hacia el norte con el avance de las horas, mucha actividad eléctrica, acumulaciones de precipitación muy importantes, además en cortos espacios de tiempo. Como ven, esta es la acumulación prevista para las próximas horas. Mucha atención en Navarra, La Rioja, Aragón, Castilla y León, País Vasco, Castilla-La Mancha, Comunidad Valenciana, Región de Murcia, Andalucía, otras zonas del norte y del centro peninsular también pueden recibir esas fuertes tormentas en la Comunidad de Madrid, en Cataluña y otras zonas, insisto, del norte de la península. Hablamos también de, como decíamos antes, de calor, porque aunque bajan las temperaturas, no bajan en todas las regiones. En el sur y en el noreste, Andalucía y Cataluña, se esperan ascensos, valores altos precisamente en el sur peninsular y en el noreste, por encima de los 35, 36, incluso 37 grados. También en Baleares, ambiente muy cálido en el archipiélago, y el riesgo de incendios extremo o muy alto en muchas regiones de España. También hablamos de índice ultravioleta extremo o muy alto. Como ven, situación muy adversa, mucha precaución.
1: Ahí están viendo la imagen que estamos recibiendo desde el aire de la zona cero de Venezuela, donde se puede percibir la magnitud de la destrucción que han dejado los terremotos. Más de un centenar de edificios se han venido abajo, unos 250 presentan daños de diversa consideración, según los últimos balances. En un primer cálculo del Programa de Naciones Unidas para el Desarrollo, elevan las pérdidas materiales a unos 6.700 millones de dólares. También hay espacio para la esperanza y para la alegría en ese llanto de bebé dentro de la desolación y del dolor. Bueno, pues la esperanza ha brotado en este rescate de un bebé después de estar 72 horas sepultado. Lo ha sacado con vida un equipo de rescatistas de Estados Unidos. Y también esta imagen, este momento, es un hálito para la esperanza. Segundo rescate de la UME, han conseguido acceder y rescatar con éxito a una víctima atrapada después de varias horas de intensos trabajos que han tenido que hacer de desescombro y luego estabilizar la zona afectada para poder rescatarlo. Hola de nuevo, ¿qué tal están? Muy buenas tardes. Es la 1:02 de la tarde, una hora menos en Canarias. Vamos a recapitular la información más destacada hasta este minuto. Como se pueden imaginar, la cifra de muertos está aumentando de forma dramática conforme van pasando las horas y los días. El dato provisional es de 1.430 fallecidos, pero hay miles de desaparecidos. Han pasado 4 días. El miedo, la angustia y la desolación se ha trasladado y se ha instalado por todo el país, pero está sobre todo en la zona cero del seísmo. Miles de familias continúan durmiendo al raso en campamentos improvisados. La mayoría lo ha perdido todo. También en portada, un día más, continúa siendo protagonista Oriente Medio, continúa el cruce de ataques. Irán ha bombardeado las bases militares estadounidenses en Kuwait y en Bahrein. Momentos después de que Trump confirmase un nuevo ataque contra depósitos iraníes de misiles y drones, según ha explicado en su red social. Y noticia de última hora, 2 personas han muerto en la persecución policial de un vehículo y posterior colisión con otro coche en Barcelona. Vamos a ampliar esta noticia, repetimos, de última hora con Sandra San Germán. Hola, Sandra.
2: Pues sí, el siniestro ha ocurrido sobre las 10 de la mañana en un barrio de Barcelona, en el del Poblenou. La policía ha recibido el aviso de que había un coche con matrícula francesa que estaba conduciendo de forma temeraria. Le han dado el alto, lo han perseguido, pero el vehículo, el conductor, ha seguido conduciendo de forma muy peligrosa, nos cuentan, incluso subiéndose por encima de las aceras, y ha acabado chocando frontalmente con otro vehículo que estaba parado en un semáforo. Los dos conductores han muerto, aún no tenemos la confirmación de sus edades, y hay otra persona que ha resultado herida. Es la acompañante del conductor del coche que estaba parado en ese semáforo.
1: Gracias, Sandra, por esa información de última hora. Entre tanto, les vamos a dar los últimos datos de los incendios forestales que están activos. Nos fijamos en el de Pradela, en León. Las autoridades han elevado el confinamiento en la localidad de Cela y rebajan del 2 al 1 el nivel de gravedad. El fuego se originó el miércoles a causa de un rayo. En deportes ha quedado completada la fase de grupos del Mundial. Austria va a ser el rival de España en los 16avos, en un final de partido que ha sido imparto. Austria ha empatado a 3 con Argelia, que daba el pase a ambas selecciones a la siguiente fase. Y Leo Messi incrementa su leyenda mundialista, ha conseguido el 19º tanto en un campeonato del mundo. Ha sido el tercero ante Jordania de falta poco después de entrar a un partido que empezó en el banquillo. Gran parte de Europa se está abrazando literalmente. En Alemania, Dinamarca y República Checa han superado sus récords históricos de temperatura. Francia sigue cancelando eventos al aire libre por el calor. Mañana se mantienen los avisos en gran parte del continente. Ahí están viendo las últimas imágenes aéreas que estamos recibiendo de La Guaira. Está exactamente a unos 30 kilómetros de Caracas. Desde el aire se percibe perfectamente la destrucción que ha quedado después de los terremotos. Más de 100 edificios han caído. Hay unos 250, como este que están viendo, que sufren graves daños estructurales. Son datos oficiales. Hay un primer cálculo de Naciones Unidas que eleva las pérdidas materiales a unos 6.700 millones de dólares. Y esta es una imagen emocionante que no nos cansamos de ver y de enseñarles, el de la alegría en medio de la desolación y del dolor. Ese espacio para la esperanza con ese llanto de bebé al que han rescatado después de estar 72 horas sepultado. Lo ha sacado con vida un equipo de rescatistas de Estados Unidos. Y más imágenes y sonidos para la esperanza. Este es el instante del segundo rescate de la UME. Han logrado acceder y rescatar con éxito a una víctima que estaba atrapada. Han pasado varias horas de intensos trabajos, han tenido que desescombrar y estabilizar la zona afectada para poder acceder y poder rescatar a ese superviviente.
3: Escuchen bien. No se oye nada. En estas horas críticas es lo más necesario. Parar para intentar percibir un golpe, un grito, un llanto, el sonido de un móvil.
4: Seguí gritando, gritando, gritando y eso fue, creo, lo que me salvó.
3: Ernesto estuvo 5 horas bajo los escombros. El silencio salva vidas y solo se rompe con aplausos. Los que ha escuchado esta mujer tras horas atrapada. Su bebé de 9 meses también está a salvo. Y los milagros se suceden con el rescate de este niño de 11 años. Cuando los equipos escuchan algo,
5: ¿tiene buen hueco de vida o no?
3: No paran hasta sacarles. Este hombre ha vuelto a nacer.
6: Si levantamos aquí y conseguimos los tubos, podemos tener mejor acústica.
7: Hago hincapié en la maquinaria, porque todos estos escombros que son pesados no los pueden mover ellos.
8: Cada segundo cuenta.
9: Estoy aquí con la fe de no encontrarla en Bahía Mar. Hay demasiado olor a muerto.
3: Los cuerpos enterrados bajo escombros se suman a los que han recuperado y yacen en la calle. Las morgues están saturadas y los cadáveres empiezan a amontonarse. Son horas críticas en Venezuela, un país que trabaja sin descanso tras la tragedia. pero hay que tener cuidado.
5: La estructura es inestable al momento de que estamos trabajando con maquinaria pesada. Al momento de que estamos quitando las losas, vamos quitando una sección y revisando cada una de las secciones.
3: Los edificios que se han derrumbado son antiguos, construidos en la década de los 50 con materiales de poca calidad. No estaban preparados para que la tierra temblara tan fuerte. Hay casi 7 millones de afectados según Naciones Unidas. Miles lo han perdido prácticamente todo, no tienen a dónde ir. Y por eso muchos optan por dormir en la calle, en parques o en campamentos improvisados.
8: Ya 3 o 4 días.
3: Allí les dan todo lo necesario, ropa, comida, agua. La gente se vuelca para enviar más ayuda. También les ofrecen los medicamentos que necesitan. Algunas farmacias empiezan a quedarse sin provisiones.
10: Muchos equipos médicos, alcohol, gasas, guantes.
3: No sabe cuándo distribuirán más. Una situación límite que también viven los hospitales de las zonas más devastadas. Están colapsados por la cantidad de pacientes que llegan. La crisis humanitaria se agrava en un país ya vulnerable.
1: ...24 países han mandado ya ayuda, equipos de rescate. De hecho, España ha mandado un nuevo contingente con más de 60 profesionales y varios perros que van a trabajar a contrarreloj para intentar sacar al máximo número de personas que todavía estén con vida.
11: Ya están en suelo venezolano a las 11 y cuarto de la noche, 6 horas más en España. Aterrizaba este vuelo especial en la ciudad venezolana de Valencia. Son 63 personas, 9 perros de varias comunidades autónomas de España. También personal militar de la UME, 6 militares de la UME y 6 personas de Naciones Unidas. Desde aquí se dirigen hacia la zona cero, es allí donde las autoridades venezolanas van a determinar exactamente cuál va a ser su misión de rescate. Tienen muchas ganas de ponerse sobre el terreno, quieren creer que van a encontrar supervivientes y recuerdan que equipos de la UME y también de bomberos de la Comunidad de Madrid que ya están trabajando en la zona cero. Durante el terremoto de Turquía encontraron a una persona después de 7 días de ocurrir ese terremoto. También confían ahora en encontrar supervivientes en las zonas más afectadas.
12: Principalmente colaborar en la medida de lo posible y entre todos pues que hagamos un buen trabajo.
13: Preparados para lo que nos encomiende y lo que nos esperamos es mucha gente atrapada según las informaciones.
14: La esperanza la hay. Un 1% es mucho más que un 0%.
1: Hoy durante el Ángelus, mensaje del Papa de apoyo al pueblo venezolano.
15: Desidero esprimere la nostra vicinanza alla popolazione del Venezuela, colpita dal violento terremoto di questi giorni. La nostra preghiera per le vittime e per le loro famiglie. Speriamo che non venga meno la solidarietà delle comunità internazionali.
1: Continúa la recogida de ayuda para Venezuela, sobre todo productos no perecederos para enviar al país. Antes, de todas maneras, hay que organizar toda esa ingente cantidad de ayuda que están recibiendo, por ejemplo, en Madrid, en un pabellón que está en Leganés. Allí continúas, Natalia Dávila. Hola de nuevo.
16: Hola, aquí seguimos. Las cajas no paran de llegar. Ahora mismo, justo detrás de mí, vemos la categoría de primeros auxilios y medicamentos y cómo lo están clasificando todo para que pueda llegar lo más ordenado posible. En este lugar les traslado que no hay ventilación, es un pabellón completamente cerrado. Las personas, los voluntarios están trabajando contrarreloj en todo el momento, no paran. No paran y entre ellos también se ayudan, se van repartiendo botellas de agua, se va repartiendo comida porque la situación aquí empieza también a ser un poco sufrida, ¿no? por el calor. Con nosotros se encuentra Hodwar, él es uno de los voluntarios y lleva aquí gran parte de la mañana ayudando. ¿Cómo te encuentras? ¿Qué supone para ti toda esta ayuda, ver todo esto?
17: Bueno, nos encontramos muy bien porque de verdad estamos muy contentos con toda la recepción que hemos, la receptividad que hemos tenido de todos los venezolanos y los españoles que están acá. De verdad que nos han ayudado mucho y estamos muy contentos porque hemos recibido mucha ayuda, tanto en los centros de acopio como voluntarios aquí en este lugar.
16: ¿Hasta qué hora vas a estar?
17: De verdad no tenemos hora. Queremos hacer todo lo que más podamos hasta que el cuerpo aguante, como decimos nosotros los venezolanos. Así que queremos ayudar, queremos terminar y queremos hacer lo mejor posible. Así que hasta que el cuerpo aguante.
16: ¿Hay algún mensaje que quieras enviar a tus compatriotas, al pueblo venezolano?
17: Mira, a mi gente venezolana, a toda la persona que nos pueda ver, que sigan para adelante, sigan aguantando, que nosotros estamos haciendo lo mejor posible aquí para ayudarlos y no nos vamos a rendir. Vamos a seguir con esto hasta que podamos ayudar y solucionar todo lo que está sucediendo en Venezuela.
16: Muchas gracias, Joduar.
17: Gracias a ustedes.
16: Gracias. Seguimos aquí viendo la cantidad de personas que no paran de llegar, de camiones, de cajas, no solo personas que vienen también trayendo alimentos todavía, sino aportando todo lo que puedan, ¿no? Desde la ayuda, vemos personas de muchas edades, hemos visto jóvenes, hemos visto personas mayores, familias enteras. Nos comentaba hace poco un voluntario que está aquí con toda su familia ayudando. Aquí seguiremos el resto de la mañana intentando trasladarles cómo va esta gran recogida de alimentos y de productos de primera necesidad para el pueblo venezolano.
1: Gracias, Natalia. Nos vamos a ir ahora hasta Galicia porque también allí se están volcando. Nos vamos a ir hasta el estadio de Riazor, que es precisamente un punto de recogida y es donde está María Blanco. Hola, María.
8: Muy buenos días. Bueno, la verdad es que la solidaridad desborda en esta ciudad. Estamos viendo un ritmo frenético en los bajos de este estadio de Riazor desde primeras horas de la mañana. Más de medio centenar de voluntarios están trabajando y recibiendo centenares de cajas y de enseres que serán enviados al pueblo venezolano. Nos dicen que ahora mismo la prioridad sobre todo es todos esos productos no perecederos, también productos sanitarios y también material quirúrgico. De hecho, estamos viendo cómo se han repartido los diferentes voluntarios por secciones. Hay lugares de este bajo del estadio de Riazor que ya están completamente desbordados. Se le pide a toda la población que se acerque hasta aquí que traiga lo más clasificado posible todo ese tipo de donativos, y es que esto agiliza el trabajo de los voluntarios. En cualquier caso, nos dicen que la prioridad en estos momentos es agua y material sanitario, y precisamente eso desde la Fundación del Real Club Deportivo nos dice que partirá mañana por la mañana en dirección a Madrid, porque la intención es que este primer envío urgente llegue a Caracas entre el lunes y el martes.
1: Irán ha vuelto a lanzar ataques contra los países del Golfo Pérsico. Las sirenas se han escuchado en Kuwait y en Bahrein. El régimen de los ayatolás responde a los últimos bombardeos de Estados Unidos. En los últimos días, ambos países han lanzado ataques cruzados en el estrecho de Hormuz, que se acusa mutuamente de violar el memorándum de paz que ambos firmaron a mediados de junio. Este que ven es un mensaje previo de Trump en su red social. En él había amenazado a Irán con acabar por la vía militar después de los ataques de represalia en Hormuz. Es muy posible que nunca aprendan, dice el presidente de Estados Unidos. Más tarde, el mando militar ha comunicado la respuesta directa de Estados Unidos contra la agresión en el estrecho. Seguimos en el exterior. La ola de calor que pone en jaque a Europa está dejando máximas históricas en Dinamarca, en República Checa y también en Alemania. Allí, por ejemplo, el termómetro ha superado los 41 grados.
18: Alemania sufre este fin de semana las temperaturas más altas jamás registradas en el país en un mes de junio, 40 grados. El Servicio Meteorológico Federal ha emitido alertas por calor extremo en prácticamente todo el territorio, excepto unos pocos puntos afortunados en la costa báltica y en el este del país. El personal médico y de enfermería denuncia que solo las unidades de cuidados intensivos cuentan con aire acondicionado y que dos tercios de los hospitales no tienen habitaciones climatizadas. Tampoco gran parte del transporte transporte público cuenta con refrigeración para soportar el calor. Los clubes deportivos han cancelado multitud de eventos, las autoridades piden limitar actividades al aire libre y los colegios han reducido la duración de las clases de infantil ya desde la semana pasada. Las medidas de precaución llegan a todas partes. La Orquesta Filarmónica de Berlín ha flexibilizado el código de vestimenta para que los músicos no lleven chaqueta y puedan usar manga corta. La próxima semana se espera que se retire la masa de aire africano y que los termómetros se desplomen más de 20 grados.
19: En plena ola de calor, hacer esto y sentir el aire acondicionado es un auténtico

0: lujo en Francia porque no es lo habitual. Y precisamente el aire acondicionado ha centrado el debate esta semana entre las derechas y las izquierdas. Por cierto, los políticos sintieron lo que es estar sin climatización porque se estropeó en la Asamblea Nacional.
1: No es de derechas ni de izquierdas. El clima es un tema que preocupa a todo el mundo y Francia debe afrontar esta necesidad, nos dice este señor respecto al debate político que además ha irrumpido a unos meses de las presidenciales. A Marine Le Pen le ha interesado mucho estos días la climatización. Ella ha anunciado que si llega a ser presidenta habrá un plan general que llegue a todos. Más hostiles con el aire acondicionado, la izquierda radical y los verdes, aunque admiten ahora que el aire acondicionado ya no es un tema tabú. En la calle, 8 de cada 10 franceses quieren aire acondicionado y sobre todo el transporte público y otros espacios colectivos. Para los hospitales es fundamental, para las escuelas se puede gestionar de otra manera, como adaptando las vacaciones, nos dice esta mujer. Estos días hemos visto largas colas para comprar un aparato de refrigeración. Tenemos una media de 100-200 ventiladores cada día y en menos de 30 minutos se venden todos, nos dice Ambroise Pourtier, el responsable de esta tienda. Normal, cuando Francia se abrasa con temperaturas que han llegado a pasar de los 40 grados y las casas están más preparadas para guardar el calor que para soltarlo.
2: Información también destacada la que le vamos a dar ahora. Atención, porque el plazo para presentar la declaración de la renta termina este próximo martes. La campaña comenzó el 8 de abril para las declaraciones por internet y desde el 8 de abril se han presentado más de 23 millones de declaraciones, de las que más de 15 solicitaron devolución y ya se han abonado más de 8.000 millones de euros. La agencia tributaria espera recibir en esta campaña 25 millones de declaraciones, la mayoría a devolver por un importe de más de 13.000 millones de euros. El precio del suelo se encarece en España un 8,7% respecto al año pasado, hasta rozar los 190 euros por metro cuadrado en comunidades, por ejemplo, como Castilla y León, que sube por encima del 14%.
3: Más de 2.200 euros el metro cuadrado. Este es el precio de la vivienda en venta en Segovia Capital según Idealista, un incremento superior al 12% respecto al año anterior y con una causa principal.
4: Tenemos un problema grandísimo, tenemos muchísima más demanda que oferta.
3: Segovia también es una ciudad universitaria a 30 minutos en tren de Madrid y Valladolid, que es patrimonio de la humanidad.
4: A la hora de construir dentro del casco urbano, casco antiguo, por decirlo de alguna manera, tenemos que pasar prácticamente dos testigos, ¿no? Uno que es aquí, urbanismo aquí en Segovia, luego tenemos que pasar el comité en la Junta de Castilla y León. O sea, que son muchos factores a tener en cuenta en nuestra ciudad. Yo siempre digo que tenemos la tormenta perfecta.
3: El mercado del alquiler no es diferente y también está entre las ciudades en las que más se incrementa.
5: Segovia es la capital de provincia que más ha subido en el último año a nivel nacional. Sí que en precios absolutos, pues evidentemente Madrid y Barcelona siguen siendo las más caras.
3: Con alquileres que, según el sindicato de inquilinas, rondan los 13 euros por metro cuadrado.
4: Hemos subido a 750-800 euros de media, ¿eh? Antigua, hemos subido en muy poquito tiempo, exponencialmente hemos subido un 30% prácticamente en los últimos años.
3: Precios que se equiparan a los de las grandes capitales.
5: Ni siquiera mucha de esa gente que antes trabajaba en Madrid y decidía vivir a Segovia ya lo está pudiendo hacer, porque realmente los precios ya no distan tanto.
3: Y entre tantos factores, una consecuencia: el precio de la vivienda continúa al alza.
2: En Página Política, el presidente del PP insiste en que no va a presentar una moción de censura si no cuenta con los apoyos necesarios. Lo ha dicho en una entrevista al diario El Confidencial. En ella, Feijóo afirma que eso beneficiaría a Sánchez.
6: Y hacer cosas que beneficien a Sánchez, conmigo que no cuenta. Al menos Junts, bueno, ha votado a favor de la dimisión del presidente del gobierno, ¿no? ¿El PP está dispuesto a presentar una moción de censura? Sí. Si esa moción de censura conlleva en este momento que los socios voten todos a favor de Pedro Sánchez, no la voy a presentar.
2: Y Óscar López está convencido de que el cambio es posible en Madrid. Anima a los militantes socialistas a conseguirlo. El ministro para la Transición Digital lo ha dicho este domingo en la clausura del Congreso de las Juventudes Socialistas Madrileñas.
7: No hay causa más justa, no hay causa más noble ni causa más bonita que provocar el cambio en esta comunidad. Después de más de 30 años donde siempre ha sido lo mismo, siempre ha sido una privatización constante de los servicios públicos, siempre ha sido un enriquecimiento de los dirigentes del Partido Popular, por cierto, siempre con dinero público, porque nadie ha hecho más negocios con la Comunidad de Madrid, con el dinero de todos, que Ayuso y su entorno.
2: Y en la víspera de cumplirse 20 meses de la Dana en Valencia, la ministra de Ciencia y secretaria de los socialistas valencianos, Diana Morán, ha tildado al Partido Popular y a Núñez Feijóo de hacer política miserable en relación con la tragedia.
8: El señor Feijóo, por ejemplo, la semana pasada vino aquí y dijo que lo que más le dolía era lo mal que se había tratado por causa de la Dana al Partido Popular, lo que más le dolía de la Dana. No los 240 muertos. Escuchar eso de un líder que se supone que pretende ser presidente del Gobierno de España es escuchar lo peor de la política miserable.
2: El presidente del Gobierno ha felicitado el Día del Orgullo a través de sus redes sociales. Dice Pedro Sánchez que vivimos en el mejor país para ser, amar o expresarse en libertad y homenajea a los que abrieron camino y siguen defendiendo cada derecho conquistado. Acompaña el mensaje con un vídeo en formato TikTok.
9: Mejoran la vida de la gente de a pie. España lidera por...
2: Y el próximo martes 30 de junio finaliza el plazo para solicitar la regularización extraordinaria de migrantes en nuestro país. 900.000 solicitudes se habían presentado hasta el pasado 15 de junio. Según datos del Gobierno, el proceso se inició en abril. Según la plataforma impulsora de la medida, regularización ya es un plazo insuficiente. Han pedido ampliarlo. Aseguran que muchas personas han tenido dificultades para recabar la documentación que necesitan. También los partidos Sumar y Podemos consideran que debe ampliarse este plazo. El incendio forestal de Pradela, en León, que había obligado a confinar la pedanía de Cela, ha bajado de intensidad. Los vecinos han podido volver a sus casas. Se ha bajado el nivel de gravedad de 2 a 1. Los bomberos han estado trabajando durante toda la noche en labores de extinción. Los otros incendios, iniciados también en El Bierzo, en Vega de Valcarce y en San Vicente, siguen estabilizados. El fuego se originó el pasado miércoles por el impacto de un rayo. Y ha fallecido ahogado un niño de 9 años en Valladolid. Ha ocurrido esta pasada noche en la playa de las Moreras del Río, en Pisuerga. En concreto, en la zona de las ruinas de las Aceñas. Al parecer, el niño estaba jugando con un amigo cuando cayó al agua a eso de las 9 de la noche. 2 horas después, los equipos de emergencia localizaron y rescataron su cuerpo sin vida. Alerta amarilla en Albacete, en Cuenca y en Guadalajara. Se esperan tormentas de granizo y fuertes rachas de viento. Unas tormentas que van a traer una bajada de las temperaturas.
10: Albacete, Cuenca y Guadalajara son las tres provincias de Castilla-La Mancha que hoy están en alerta amarilla por tormentas que van a venir acompañadas de granizo y de fuertes rachas de viento. La EMET ha activado la alerta hasta las 8 de la tarde, aunque en las comarcas de Ellín y Almansa se va a mantener hasta las 10 de la noche. Esta situación viene acompañada de una bajada de las temperaturas generalizadas en la comunidad, tanto de las mínimas como de las máximas. Por ejemplo, aquí en Toledo no vamos a pasar de los 34 grados en esta jornada, como decimos, marcada por los chubascos y por las rachas de viento. Dos factores que tienen en alerta a las autoridades. Estamos en riesgo alto de propagación de incendios.
2: Y en Andalucía suben este domingo las temperaturas. El calor va a ser moderado en algunas provincias, pero intenso en puntos de Sevilla, de Córdoba y de Jaén.
11: En Cádiz tenemos cielos mayormente despejados y las temperaturas muy suaves. Por ejemplo, en la capital no se va a pasar de los 27 grados y los registros más altos se van a alcanzar en Alcalá de los Azules, donde se podría llegar a los 33 grados. Unas temperaturas que hace que los gaditanos aprovechen para pasar el día en playas como en esta de Santa María del Mar, que tenemos a nuestra espalda, aprovechar para pasar el día y darse, por ejemplo, un buen chapuzón. En cuanto a las temperaturas en Andalucía, tenemos las mínimas en ascenso, las máximas también suben en la parte Atlántica, bajan en la parte oriental, no hay cambios en el resto. Los registros más altos se van a alcanzar en puntos de las provincias de Sevilla, Córdoba y Jaén, destacando los 38 grados de Andújar.
2: Domingo negro en las carreteras españolas. 7 personas han muerto y otras 8 que están gravemente heridas en 2 accidentes que se han registrado esta pasada madrugada. 3 han fallecido en Málaga y 4 en Castellón.
12: 4 de los heridos en el accidente de tráfico de esta madrugada permanecen ingresados en este Hospital General de Castellón. Uno de ellos está en la UCI, 2 están en planta y otro está en observación, en urgencias. Otros 2 heridos están ingresados en el Hospital de La Plana. El trágico accidente se ha cobrado la vida de 4 personas. Ha ocurrido a las 2:30 de la madrugada en el kilómetro 981 de la Nacional 340 entre Benicàssim y Castellón de La Plana. Se han visto implicados 3 vehículos, uno era un taxi y 2 turismos. La Guardia Civil se está haciendo cargo de la investigación.
2: Y en Barcelona han muerto 2 personas en un accidente durante una persecución policial. Un vehículo perseguido por las autoridades estaba circulando en dirección contraria a toda velocidad. Ha colisionado contra otro turismo que estaba parado en un semáforo. Los fallecidos son 2 hombres. Bomberos, ambulancias, Guardia Urbana y Mossos han trasladado hasta el lugar de los hechos y han tenido que excarcelar a las víctimas atrapadas. España es uno de los grandes países productores de automóviles de Europa y cuenta con una potente industria de proveedores de componentes que está integrada por más de 1000 empresas. El sector de automoción en su conjunto representa el 10% del Producto Interior Bruto de nuestro país, da empleo a más de 2 millones de personas y, por tanto, es un sector estratégico para nuestra economía. Así que para analizar los retos a los que se enfrenta esta importantísima industria, nos acompaña en este punto Javier Pujol, que es presidente de la Asociación Española de Proveedores de Automoción, Sernauto. Gracias por atender al canal 24 Horas, señor Pujol.
13: Un placer, Beatriz, estar con vosotros. Buenas tardes.
2: Buenas tardes. Vamos a empezar por la situación actual. La automoción, como estamos comentando, es una industria importantísima para nuestro país. Es una industria global muy sensible, además, al contexto internacional. Y ahora mismo, pues bueno, se nos viene a la cabeza Oriente Medio, Estados Unidos, Irán, Ucrania. ¿Cómo están afectando al sector estas tensiones comerciales y la incertidumbre también, por tanto, geopolítica?
13: Bueno, como sabéis, nuestro sector es un sector que depende de cadenas de suministro globales. Por lo tanto, todo lo que está sucediendo actualmente en el Middle East pues nos afecta directamente a eso. Y también nuestro mercado es un mercado internacional y muy abierto. Estas 2 razones hacen que los impactos geopolíticos pues generen incertidumbre, porque nuestras exportaciones se dirigen a 60 países distintos, a 170 países distintos, perdón, y representan el 60% de nuestras exportaciones. Por lo tanto, el impacto claramente está ahí. Y también en la cuenta de resultados, por supuesto, con el incremento de materias primas que están muy vinculadas al incremento de todos los derivados que dependen del petróleo y del gas, con incrementos del 25 al 50% costes logísticos por la parada del estrecho de Hormuz y también la desviación de mercadería que evita el estrecho de Hormuz y circula a través de África, con incrementos también adicionales de costes significativos de un 15% y también del seguro de riesgo que conlleva todo el flujo logístico que se dirige a través del estrecho, ¿no? O sea, el impacto es importantísimo.
2: Impacto importante y luego también tenemos que hablar de la competencia. Por ejemplo, China, en ese contexto internacional, ¿no? Porque cada vez está más fuerte, cada vez resulta que los fabricantes chinos están aumentando su interés por instalarse o por reforzar su presencia en Europa y en concreto también en España, ¿no? ¿Esto cómo lo interpretan? ¿Es bueno? ¿Es malo?
13: Yo soy una persona optimista por naturaleza y creo que eso tiene que ser una oportunidad. Una oportunidad porque hemos de convertir también la competencia en partners, ¿no? La industria china, hay que reconocerle, tiene un mérito extraordinario lo que ha hecho estos últimos años. Tiene innovación, tiene competitividad en costes, pero también deberíamos exigir, que es un recuerdo a la historia pasada, reciprocidad, porque hoy la industria china está como está, también gracias al esfuerzo, enorme esfuerzo que hicieron multinacionales europeas de automoción, tanto clientes como proveedores, donde, siguiendo la regulación china, vimos que teníamos que entrar en China a través de joint ventures, cediendo tecnología, know-how y creando riqueza en la propia China, ¿no? Ahora lo único que hemos de hacer es pedir esa reciprocidad. Yo creo que España lo está haciendo muy bien, porque tenemos una masiva inversión extranjera que viene de China, pero les hemos de exigir lo mismo, ¿no? Trasvase de innovación, también que nos ayuden a mejorar la competitividad a través de su cadena de suministros, pero hemos de aprovechar una oportunidad porque claramente nuestro país es ganador de esta batalla, por lo menos en Europa, ¿no?
2: Dice que España lo está haciendo muy bien. Vamos a centrarnos en el momento en el que vive la industria española de proveedores de automoción. ¿Cuál es su balance? ¿Cuáles son nuestras principales fortalezas?
13: Y hay una que quiero destacar, que es la resiliencia. La resiliencia, nosotros empezamos, es una industria que ha pasado por muchos vaivenes. Hemos aprendido muchísimo de estas crisis anteriores y hemos sobrevivido bien, porque somos una industria competitiva. Si estos nuevos players, como los chinos, vienen a España de manera masiva, es porque reconocen que hemos hecho los deberes. Luego hablaremos si es suficiente, ¿no? Pero somos una industria que formamos parte de ella 1.000 empresas. Hay grandes multinacionales extranjeras, también multinacionales españolas, pero sobre todo pymes. A mí, como presidente de la asociación, lo que más me preocupa hoy en día son esas pymes, porque hemos de traccionarlas. Y luego lo que hemos de hacer también, que es muy importante, el seguir invirtiendo en I+D. Estamos invirtiendo una media del 3%. Tenemos un talento enorme y 325.000 personas que trabajan directamente en esta industria. Hay que preocuparse también para que nadie se pierda esa transformación. Y yo soy tremendamente optimista. Y además también creo que España está dando una lección, porque el ecosistema de automoción, estamos trabajando conjuntamente con la administración pública, que este es el Plan Auto 2030, con 25 medidas que atacan directamente no solo el tema de mercado, sino también el tema de la competitividad de nuestros clientes y de toda la cadena de valor, ¿no?
2: Bueno, también hay un reto que es muy importante, que es la electrificación, la digitalización, también las nuevas formas de movilidad. No sé cómo España está afrontando este cambio, porque además, en el caso de Europa, se habla cada vez de más competitividad y de política industrial. Así que, ¿qué es lo que necesitamos para seguir siendo un país atractivo para la inversión, para la producción? Y si somos competitivos en todos esos retos que se nos vienen encima o que ya están encima.
13: Me gusta que me hagas esta pregunta, porque precisamente la contribución de Sernauto, una de las más importantes en el Plan Auto 2030, es precisamente eso, ¿no? Hemos de seguir invirtiendo en talento, tenemos que fomentar y desarrollar más activamente todo lo que es formación dual. No podemos dejar a nadie fuera de esta transformación, y para eso tenemos que exigir que gente que hoy puede quedar fuera pueda formarse, y aquí hay que poner recursos, upskilling y reskilling. Hay que hacer un esfuerzo enorme. Yo, también como presidente de Sernauto, y cuando hablo con los sindicatos, defiendo eso. No podemos dejar nadie atrás. Hay que invertir en I+D, seguir invirtiendo en I+D, de manera selectiva, donde podamos ganar la batalla. Digitalización y automatización va a ser fundamental en nuestros procesos. Nuestros competidores, los vecinos inmediatos, Marruecos, desde el punto de vista de competitividad, está emergiendo con fuerza, y nosotros la única manera de poder competir con ellos y con otros es invirtiendo en procesos productivos, digitalizando, automatizando, robotizando e implementando también todo lo que son medidas de inteligencia artificial. Hay que dar financiación a esas pymes. Las pymes es un segmento clave de la industria española, no solo de automoción en general, y por su representación en el PIB. Por lo tanto, inversión en I+D, en procesos, talento y financiación.
2: Bueno, pues está claro que estamos ante uno de los mayores cambios de la historia del automóvil, por eso esas peticiones, esa inversión que se hace desde Sernauto. Gracias, presidente de la Asociación Española de Proveedores de Automoción. Gracias por acompañarnos, Javier Puyol, hoy en el Canal 24 Horas, y por compartir con nosotros la visión de este
13: estar con vosotros.
2: Sector
13: Muchas
2: que
13: gracias.
2: Es estratégico.
13: Muchas gracias.
2: Gracias.
13: Buenas tardes. Adiós. Gracias.

0: Empieza la fase de eliminatorias directas y España se va a ver las caras con Austria anoche en Chattanooga, entrenamiento de recuperación y con la vista ya puesta en lo que viene, pero aún con secuelas del último partido. ¿Qué tal? Buenas tardes. Bueno, pues esas secuelas tienen nombre y apellidos. Jeremy Pino y Nico Williams, ambos jugadores, siguen en la concentración y su evolución en los próximos días marcará su disponibilidad.
1: El peor día de mi vida. Así definía Nico Williams cómo se sentía tras conocer el parte médico en el que se le diagnosticaba una lesión muscular en el abductor derecho tras el partido ante Uruguay. Decía que era causada por un compañero de trabajo en un momento de frustración, pero que se podía haber evitado. En cuanto a Jeremy Pino, finalmente ese parte médico decía que no era fractura, como había apuntado en un inicio Luis de la Fuente que podía parecer, sino un esguince en la clavícula y también requerirá tiempo de recuperación. No hay un plazo fijo, habrá que ir viendo cómo evolucionan los dos jugadores. Ayer no les vimos a ninguno de ellos, tampoco a Víctor Muñoz en el último entrenamiento y hoy tendrán día libre.
0: Y la eliminación de Uruguay está dejando grandes consecuencias. La última, la Federación ha decidido cancelar el vuelo charter previsto para el regreso al país, por lo que no van a volver como grupo. Cada uno regresará por su cuenta viajando en vuelos comerciales. La Federación asegura que esta opción ya estaba prevista desde el inicio del Mundial.

0: Austria será el próximo rival de España en este Mundial. Se clasificó en un final de infarto y con mucho, mucho sufrimiento frente a Argelia. Estaban eliminados y en el último minuto y medio pasó esto. Con 3-2 en el marcador, el gigante Kaladic obró el milagro de los europeos con el 3-3 en la última acción del partido.
1: Este es el momento en el que Austria se quedó fuera de la Copa del Mundo durante un minuto y medio. Un minuto y medio en el que el tiempo se paró para los austriacos. Hasta que este gol de Kaladic salva a su selección y vuelve a meterla en 16avos. Ayer a Austria y Argelia le servía un empate para pasar de ronda, pero si una ganaba, la otra se quedaba fuera. Podríamos pensar que firmarían un pacto de no agresión, pero los dos equipos salieron al campo a ganar. Arnautovic rompió la paz en el minuto 28, amenazando con eliminar de este Mundial a Argelia. Y esta consiguió el empate en el 45. Austria vuelve a adelantarse en el 55. En el 60, Argelia se iguala. Y entonces, después de que los austriacos se adelantasen en dos ocasiones durante el partido, en el 93, Argelia mete el gol que podría dejar a Austria fuera del Mundial. Durante ese minuto y medio, que se hizo muy largo para los austriacos, pero que consiguieron contestar. Ambas selecciones han pasado 16avos con este 3-3 y Austria será la rival de España el próximo jueves.
0: Y quien sigue ampliando récords es Messi. En este Mundial marca siempre que sale y ya lleva 19 tantos. Y eso que solo jugó 30 minutos. Nadie más lo ha conseguido. Leo fue decisivo en la victoria de Argentina frente a Jordania por 3-1. Confirman además su primer puesto de este grupo J. Messi incrementa su leyenda al anotar el tercero de los goles del albiceleste.
2: Argentina confirmó los pronósticos y contra Jordania sumó su tercera victoria en tres partidos en este Mundial. Lionel Scaloni introdujo muchos cambios en el equipo titular, pero aún así la albiceleste fue fiable y en la primera parte se adelantaba con un gol de los Chelsea de falta directa y otro de Lautaro Martínez desde el punto de penalti. En la segunda parte Jordania puso algo de emoción al partido marcando el 2-1, pero a falta de media hora para el final entró en escena Leo Messi, el capitán, volvió a marcar de falta directa poniendo el 3-1 definitivo que certificó la victoria de Argentina, una selección que piensa ya en su cruce de 16avos de final contra Cabo Verde el próximo viernes en Miami.
3: Es una situación un poco incómoda para mí cada vez que me preguntan eso, porque ya no sé más qué decir. Lo único que si tengo, puedo agregar algo es que él hoy podía haber jugado 90 minutos y podía, sin desmerecer al rival, a lo mejor agrandar esa leyenda, pero prefirió también en que sus compañeros tengan minutos, prefirió también pensar en lo que viene y eso habla más que bien.

0: Y Portugal, por su parte, empató con Colombia a 0. La selección cafetera fue muy superior al conjunto luso, que nunca estuvo cerca de la victoria y que tuvo que dar gracias por sacar el empate adelante. Un resultado que además pone al equipo de Cristiano Ronaldo como segundo de su grupo, así que supondría que en unos hipotéticos octavos se cruzarían con España.
1: Empate a cero entre Colombia y Portugal, un empate a cero sorpresivo, y es que ha habido muchísimas ocasiones de gol para los dos equipos y además terminó Colombia con un gol anulado en los últimos instantes de partido a Davinson Sánchez después de un remate en la salida de un córner. Colombia, a la que le valía el empate a cero, con los deberes hechos y con el siguiente rival ya en mente, gana con un horizonte muchísimo más fácil que el de Portugal, que necesitaba la victoria pero no lo ha conseguido el conjunto de Cristiano Ronaldo. Se verá las caras ahora el equipo de Roberto Martínez ante Croacia y en unos hipotéticos octavos de final ahí estaría España.
2: Jugamos un partidazo contra un rival grande con excelentes jugadores. Yo lo dije el partido pasado que cuando jugábamos contra rivales que dejaban jugar, para nosotros era mucho más cómodo, pero creo que hicimos un buen partido, faltó solo el gol, ¿no? Nos hemos medido contra alguien grande, contra jugadores de experiencia, de que juegan equipos grandes, que tienen historia, y bueno, hoy creo que hicimos un buen partido.
0: Y en el mismo grupo, remontada histórica de la República Democrática del Congo ante Uzbekistán anoche en Atlanta. A los 15 segundos de juego, Uzbekistán abría el marcador con un gol que era anulado por fuera de juego, pero eso le dio fuerzas para marcar el primer y último gol 10 minutos después con un gran disparo de zurda. El Congo respondió enseguida con un gol también anulado, pero esta vez por manotazo previo. En la segunda parte, ataque constante de la selección africana. Wissa empató de penalti. Allá le culminó la remontada con un 2-1 en una jugada veloz que descolocó al portero, y Wissa apareció otra vez en los últimos minutos de partido para sentenciar el 3-1 definitivo que les daba el billete a 16avos. Y así, con esta alegría y euforia, celebraban los jugadores y la afición de la República Democrática del Congo esta remontada, su primer triunfo en un Mundial, un partido histórico que les da 4 puntos y les asegura ese pase como una de las 8 mejores terceras. Su rival será Inglaterra el próximo miércoles 1 de julio. Y este sábado se ha cerrado otro grupo, el L. Inglaterra ha ganado a Panamá. Jude Bellingham fue el encargado de romper un partido que estaba, la verdad, es que muy atascado. El jugador del Real Madrid estrenó el marcador en el minuto 62 y fue el autor de la asistencia que tan solo 5 minutos después remataba Harry Kane para sentenciar el encuentro. Inglaterra consigue ser líder y se clasifica para la siguiente fase.
3: Yo no creo que es una cosa de confianza. En Real Madrid ha jugado un poco diferente, un poco más bajo, y con Inglaterra un poco más como 10 o 8 más alto. Y, pero a mí me da igual dónde juego en el campo, yo quiero jugar bien para mi equipo.
0: Y en ese mismo grupo, Croacia ha vencido a Ghana en un pulso por el segundo puesto. El croata Luka Sučić encontró el 1-0 en el primer tiempo. El conjunto africano recortó el marcador en el minuto 73, consiguiendo el empate gracias a Lukaksen. Pero no fue suficiente. Vlasic consiguió el pase para Croacia en el minuto 83.

Y tras disputarse los últimos partidos de la fase de grupos, ya se conocen los partidos y también los horarios de los 16avos de final, que empiezan ya mismo, esta noche a las 9. Destacar el éxito.

0: Y el partido de la 1 nos va a llevar esta noche a las 9 hasta Los Ángeles, Sudáfrica y Canadá. Van a empezar los 16avos de final de este Mundial.
1: Entramos ya en el tramo decisivo. Los equipos ya no tienen margen de error. O ganan o se van para casa. 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Han ido de menos a más y quieren darle una nueva alegría a su afición. Quieren meterse en los octavos de final. Para ello tendrán que derrotar a Canadá, una de las anfitrionas en este Mundial. 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
0: ¿Se acuerdan de el Pulpo Pol, ese que vaticinó en el año 2010 que España iba a ganar el Mundial? Bueno, pues le han salido contrincantes, elefantes, jirafas, todos nos dicen quién creen que va a ganar el Mundial este año.
2: Con el recuerdo del mítico Pulpo Pol, que acertó pronosticando los triunfos de España en el Mundial de Sudáfrica, en esta Copa del Mundo han surgido muchos oráculos como reclamo turístico de varios zoológicos. Un tigre que apostó por Escocia en el partido contra Marruecos. Un pez payaso que, ¿cómo creen que se llama? Los que hayan dicho Nemo tampoco valen como adivinos. Es Swimbapé. Y en el Brasil-Haití, ahí lo ven. O no, mejor que nos traduzcan lo que dicen. Apuesta por Haití, dicen. Pues agua también. Como diría Torrebruno. Hay jirafas, papagayos, elefantes, capibaras, un orangután melenudo que vaticinó el triunfo de Alemania sobre Costa de Marfil, o un hipopótamo y su bebé que apostaron por Estados Unidos en su partido contra Australia. No sabemos si estos gorilas apostaron por Uruguay o por España. Lo que está claro es que, como Paul, animándonos a soñar con España en 2010, ninguno.
3: La periodista y compañera de esta casa, Almudena Ariza, ha recibido hoy el premio Ramón Rubial a la comunicación. Enhorabuena. Ahí están viendo a nuestra compañera. El jurado ha valorado su destacada trayectoria, su honestidad profesional al cubrir conflictos internacionales y su firme compromiso con una información veraz y responsable. Almudena Ariza ha destacado en su discurso de agradecimiento que Ramón Rubial fue uno de los pioneros en la lucha por los derechos y la igualdad de oportunidades y que ella ha llegado hasta aquí gracias a una sociedad en la que el origen no determina su destino.
4: Estudié periodismo en una universidad pública, aprendí idiomas en escuelas públicas, he desarrollado toda mi carrera en una televisión pública. No soy fruto de un privilegio, soy fruto del esfuerzo personal, sí, pero también del progreso. Fruto de un país que permite que el origen de una persona no marque inexorablemente su destino.
3: Y con motivo de su 125 aniversario, Iberdrola ha celebrado un evento histórico. Es un festival en un espacio de la compañía que tienen en Villaverde, que es el mayor recinto sostenible de Europa dedicado al ocio y a la cultura, un escenario en el que han actuado artistas como Lenny Kravitz, Manuel Carrasco o Ana Mena. Y en Mérida hoy termina la programación de junio del festival Stone and Music con el concierto de Alan Parsons. Anoche llenó el Teatro Romano de la capital extremeña, Ana Torroja, con un repertorio de sus mejores canciones con las que deleitó a un público entregado.

Y Alejandro Sanz ha hecho parada con su gira ¿Y ahora qué? En Barcelona. Con lleno total en el Estadio Español, el Madrid

0: madrileño ha conquistado a los 34.000 asistentes con un repaso a toda su carrera. Con una mención especial, como no, a Venezuela. Y el sector de la música vive una oleada de cancelaciones de festivales en plena temporada, y es por varios motivos: por saturación, por elevada inversión o por inseguridad jurídica. Eso es lo que ha hecho que tengan que cancelar eventos que ya están consolidados en todo el país.
1: La música no va a sonar este verano en más de una veintena de festivales. Eventos musicales como el Fortaleza Sound, el Reggaeton Beach Festival o el Osi de Nerja han anunciado su cancelación. Entre los motivos, poca venta de entradas, falta de logística o la elevada inversión para su puesta en marcha.
2: Tenemos los incrementos de costes, tenemos la inseguridad jurídica, que tiene ahora una visibilidad muy clara con los problemas acústicos y de licencia. También ese suficiente apoyo por parte de los gobiernos y de las administraciones públicas.
1: También hay un público muy saturado.
3: Muchísima oferta de fechas. Todos los festivales compitiendo por un grupo de artistas, y luego que el público tiene que elegir, y al final hay una saturación en el mercado.
1: Y un cambio en el consumo de música en directo.
3: Estamos acercándonos a artistas de manera individual, y esto hace grandísimas figuras. Bad Bunny, Karol G juegan con ese formato de las residencias. También se vende como una experiencia, es un evento en sí mismo acudir a una de esas fechas.
1: Aunque la burbuja de los festivales parece que no va a pinchar, necesita un cambio de ciclo.
2: No veo una burbuja que pinche, pero sí un sector o un ecosistema que puede estar sometido a demasiada tensión y se pueda deteriorar gravemente, ¿no?
1: Un sector en tensión que busca cambiar de ritmo antes de romperse.
0: Antes de convertirse en una de las fotógrafas más influyentes del mundo, Anne Leibovitz recorrió México con motivo del Mundial de 1986.
4: 40 años han pasado desde el Mundial de México 86, el de la mano de Dios, el gol del siglo y la consagración de Maradona. Pero mientras millones de aficionados tenían los ojos puestos en los estadios, Anne Leibovitz dirigía su cámara hacia otro lugar. La fotógrafa estadounidense recorría México en busca de una imagen diferente del fútbol. Durante un año retrató jugadores anónimos entre pirámides, desiertos y paisajes históricos mexicanos. 13 fotografías en las que el balón dialoga con la identidad, la cultura y la historia del país.
5: Forman parte de nuestra memoria de todos esos momentos de aquel mundial importantísimo en nuestro país. Todos los que vivimos ese mundial los tenemos en el recuerdo, y curiosamente la gente de España no los conoce, pero ha tenido un recibimiento muy importante.
4: Una de estas imágenes terminó convirtiéndose en el póster oficial del Mundial 86, la primera vez que una fotografía se convertía en un cartel de una Copa del Mundo en vez de una ilustración o una pintura. Leibovitz, considerada una de las fotógrafas más influyentes del retrato contemporáneo, autora de imágenes icónicas como la de John Lennon y Yoko Ono, creó una serie que marcó la memoria visual de México.
5: Forman esta serie que fue muy representativa para todos los mexicanos, justamente porque la historia de la fotografía en México está en gran medida hecha por miradas extranjeras.
4: Ahora, 4 décadas después, esas imágenes pueden verse reunidas en España, cuando México se convierte en el primer país en ser sede por tercera vez de la Copa del Mundo, en esta ocasión junto a Estados Unidos y Canadá. Y mientras que este verano construimos nuevos recuerdos futbolísticos,
5: los invitamos a que vean México 86, la serie de Anne Leibovitz, hasta el 20 de septiembre en Casa de México.
6: Jornada de tiempo muy adverso, con fuertes precipitaciones tormentosas, muy fuertes, en forma de granizo, incluso granizo de gran tamaño, y acompañadas de rachas muy fuertes de viento. Se extienden desde el centro peninsular, desde el sureste, como ven, núcleos hacia el norte, se generan en otras muchas zonas y se pueden ir organizando esas tormentas, haciendo que sean todavía más violentas, más severas. Fíjense esos núcleos muy activos que se mueven hacia el norte con el avance de la jornada y hacia el noreste, y se reactivan en muchos casos. Acumulaciones de precipitación muy importantes en cortos espacios de tiempo. Mucha atención en Navarra, La Rioja, Aragón, Castilla y León, Castilla-La Mancha, País Vasco, Comunidad Valenciana, Región de Murcia, Andalucía y otras muchas zonas del norte, del centro peninsular, en las que se espera mucha actividad eléctrica, insistimos, situación muy adversa, tiempo muy adverso. Y hablamos de calor muy intenso en zonas del sur peninsular, en Andalucía sobre todo.

0: En el noreste, en Cataluña, en Baleares, pero también en otras regiones. Ese calor con el aire frío en altura es el que propicia ese tiempo tan adverso. Riesgo de incendios extremo muy alto en muchas regiones de España. Como decimos, situación muy adversa, mucha precaución.
1: Es la señal en directo que nos llega desde Caracas cuando en este momento son las 2 en punto de la tarde, hora peninsular española, donde los equipos de rescate continúan trabajando a contrarreloj, están buscando supervivientes y también son miles las personas, están viendo voluntarios que están ayudando en esas labores. Ya se ha superado la barrera de las 72 horas, pero nadie quiere perder la esperanza. Quieren seguir trabajando, quieren seguir encontrando a supervivientes con todo lo que puedan, excavar con palas, con sus manos, sin tener guantes. Quieren seguir encontrando a gente con vida. Desde el aire, esta es la imagen que estamos recibiendo, se percibe la magnitud de la destrucción que han dejado los terremotos en Venezuela. Más de un centenar de edificios se han venido abajo, unos 250 presentan daños de diversa consideración, según los últimos balances. Un primer cálculo del Programa de Naciones Unidas para el Desarrollo eleva las pérdidas materiales a unos 6.700 millones de dólares. Y aquí están viendo y escuchando uno de los mejores sonidos, el llanto de un bebé que abre ese espacio a la esperanza, porque llevaba 72 horas sepultado bajo los escombros y lo han rescatado con vida, ha sido un equipo de rescatistas de Estados Unidos. Y esta es otra imagen para la esperanza. En este caso es el segundo rescate de la UME. Han conseguido acceder y rescatar con éxito a esa víctima que llevaba atrapada días. Y lo han conseguido después de varias horas de intensos trabajos de ese escombro y después de conseguir estabilizar la zona afectada. Es cuando han podido acceder a él y salvarle la vida. Hola de nuevo, ¿qué tal están? Muy buenas tardes, bienvenidos al canal 24 horas de Radio Televisión Española. Continúa la recogida de ayuda para Venezuela, sobre todo productos no perecederos y medicinas para enviar al país. Antes, eso sí, hay que organizar esas donaciones. En el caso de Madrid lo hacen en el pabellón de Leganés, al que llega lo recogido en 45 puntos de toda la comunidad. Y evoluciona de forma favorable el incendio forestal de Pradela, en León. Las autoridades han levantado el confinamiento en la localidad de Cela y rebajan de el 2 al 1 el nivel de gravedad. El fuego se originó el miércoles por un rayo. Al menos 7 personas han fallecido en las últimas horas en 2 accidentes, 3 de ellas en Málaga, otras 4 en Castellón, en el centro de Barcelona. También esta imagen. Ahí la tienen, es el resultado del violento choque entre un vehículo que huía de los Mossos en dirección contraria con otro coche que estaba en un semáforo. Los dos conductores han muerto. Otra persona ha tenido que ser rescatada y trasladada al hospital. En deportes, completada la fase de grupos del Mundial, Austria es el rival de España en 16avos, en un final de partido que ha sido de infarto. Austria ha empatado a 3 con Argelia, que ha dado el pase a ambas selecciones a la siguiente fase. Gran parte de Europa se abrasa. En Alemania, Dinamarca y República Checa han superado sus récords históricos de temperatura. Francia sigue cancelando eventos al aire público por el calor. Mañana se mantienen los avisos en gran parte del continente.
0: Fuertes precipitaciones tormentosas, muy fuertes, con granizo, con viento muy fuerte. Se extienden desde el centro hacia el norte, sureste, noreste peninsular. Acumulaciones muy importantes en cortos espacios de tiempo. Granizo de gran tamaño, viento muy fuerte. Mucha atención, Navarra, La Rioja, Aragón, Castilla y León, País Vasco, Castilla-La Mancha, Comunidad Valenciana, Región de Murcia, Andalucía. No, en otras regiones del centro y del norte también se esperan tormentas fuertes o incluso muy fuertes. Y sigue el calor muy intenso, sobre todo en el sur, noreste y en Baleares. Mucha atención a las tormentas.

0: Son las últimas imágenes aéreas de La Guaira, a unos 30 kilómetros de Caracas desde el aire. Se puede percibir perfectamente la destrucción que han dejado los terremotos. Más de 100 edificios han caído, hay unos 250 que sufren graves daños estructurales, como este que están viendo, según los datos oficiales. Hay un primer cálculo de Naciones Unidas que eleva las pérdidas materiales a unos 6.700 millones de dólares. Y este es el sonido de la imagen para la esperanza que no nos cansamos de ver. Es el rescate de un bebé. Llevaba 72 horas bajo los escombros, sepultado, y lo han podido sacar con vida. Lo han hecho un equipo de rescatistas de Estados Unidos. Y ahí estamos viendo la alegría de los equipos de la UME, que han conseguido un segundo rescate. Han logrado acceder y rescatar con éxito a esta víctima que llevaba varias horas atrapada, llevaba días, y han tenido que trabajar intensamente desescombrando y estabilizando la zona afectada para poder sacarlo con vida.
1: Escuchen bien, no se oye nada. En estas horas críticas es lo más necesario. Parar para intentar percibir un golpe, un grito, un llanto, el sonido de un móvil.
2: Seguí gritando y eso fue, creo, lo que me salvó.
1: Ernesto estuvo 5 horas bajo los escombros. El silencio salva vidas y solo se rompe con aplausos. Los que ha escuchado esta mujer tras horas atrapada. Su bebé de 9 meses también está a salvo. Y los milagros se suceden con el rescate de este niño de 11 años. Cuando los equipos escuchan algo,
3: ¿tiene buen hueco de vida o no?
1: No paran hasta sacarles. Este hombre ha vuelto a nacer.
4: Si levantamos aquí y conseguimos los tubos, podemos tener mejor acústica.
5: Hago hincapié en la maquinaria, porque todos estos escombros que son pesados no los pueden mover ellos.
6: Cada segundo cuenta.
7: Estoy aquí con la fe de no encontrarla en Bahía Mar. Hay demasiado olor a muerto.
1: Los cuerpos enterrados bajo escombros se suman a los que han recuperado y yacen en la calle. Las morgues están saturadas y los cadáveres empiezan a amontonarse. Son horas críticas en Venezuela, un país que trabaja sin descanso tras la tragedia. Pero hay que tener cuidado.
8: La estructura es inestable al momento de que estamos trabajando con maquinaria pesada. Al momento de que estamos quitando las losas, vamos quitando una sección y revisando cada una de las secciones.
1: Los edificios que se han derrumbado son antiguos, construidos en la década de los 50 con materiales de poca calidad. No estaban preparados para que la tierra temblara tan fuerte. Hay casi 7 millones de afectados según Naciones Unidas. Miles lo han perdido prácticamente todo, no tienen a dónde ir. Y por eso muchos optan por dormir en la calle, en parques o en campamentos improvisados.
9: Ya 3 o 4 días.
1: Allí les dan todo lo necesario, ropa, comida, agua. La gente se vuelca para enviar más ayuda. También les ofrecen los medicamentos que necesitan. Algunas farmacias empiezan a quedarse sin provisiones.
10: Muchos equipos médicos, alcohol, gasas, guantes.
1: No sabe cuándo distribuirán más. Una situación límite que también viven los hospitales de las zonas más devastadas. Están colapsados por la cantidad de pacientes que llegan. La crisis humanitaria se agrava en un país ya vulnerable.
0: 24 países han mandado ya ayuda y han mandado equipos de rescate a Venezuela. De hecho, España ha mandado un nuevo contingente con más de 60 profesionales y varios perros que van a trabajar a contrarreloj para intentar sacar al máximo número de personas con vida.
11: Ya están en suelo venezolano a las 11 y cuarto de la noche, 6 horas más en España. Aterrizaba este vuelo especial en la ciudad venezolana de Valencia. Son 63 personas, 9 perros de varias comunidades autónomas de España. También personal militar de la UME, 6 militares de la UME y 6 personas de Naciones Unidas. Desde aquí se dirigen hacia la zona cero, es allí donde las autoridades venezolanas van a determinar exactamente cuál va a ser su misión de rescate. Tienen muchas ganas de ponerse sobre el terreno, quieren creer que van a encontrar supervivientes y recuerdan que equipos de la UME y también de bomberos de la Comunidad de Madrid que ya están trabajando en la zona cero Durante el terremoto de Turquía encontraron a una persona después de 7 días de ocurrir ese terremoto. También confían ahora en encontrar supervivientes en las zonas más afectadas.
3: Principalmente colaborar en la medida de lo posible y entre todos pues que hagamos un buen trabajo.
6: Preparados para lo que nos encomiende y lo que nos esperamos es mucha gente atrapada según las informaciones.
9: La esperanza la hay. Un 1% es mucho más que un 0%.
0: Los primeros españoles repatriados desde Venezuela ya han llegado, ha sido esta mañana, han llegado a la base de Torrejón de Ardoz. Van a ver el momento en el que los 76 españoles, ahí lo tienen, bajaban del avión de la Fuerza Aérea Española. En el vuelo también han viajado otros 20 ciudadanos de otras nacionalidades, franceses, italianos, portugueses, belgas, eslovacos y argentinos. Y continúa la recogida de ayuda para Venezuela, sobre todo productos no perecederos para enviar al país. Antes de enviarlos al país hay que organizar todo lo que se está recibiendo, toda la ayuda que se está recibiendo, que es ingente. En el caso de Madrid lo están haciendo en un pabellón de Leganés y ahí te encuentras, ahí continúas, Natalia.
12: Sí, las imágenes hablan por sí solas. Lo que ayer eran 45 puntos de recogida de alimentos distribuidos por todo Madrid, hoy se concentran en este pabellón de Leganés, donde el trabajo de los voluntarios es incansable. El cansancio ya se empieza a notar en todos ellos, pero aún así deciden seguir trabajando hasta el último momento para que todas estas ayudas, todo este alimento, todos estos enseres puedan emprender cuanto antes su viaje a Venezuela y llegar a las personas más afectadas por el terremoto.
0: Gracias, Natalia. Bueno, pues desde Madrid nos vamos a ir hasta Galicia porque allí también se están volcando, recogiendo ayuda. Precisamente todo se está centralizando en el Estadio Riazor, en La Coruña, es uno de los puntos de recogida. Ahí estás, María Blanco. Hola de nuevo.
13: Muy buenas tardes. Bueno, efectivamente estamos viendo cómo desde primeras horas de la mañana es incesante el paso de gente que viene cargada con diferente tipo de ayuda humanitaria. De hecho, a mis espaldas podéis ver el ambiente que hay, una imagen que se lleva repitiendo a lo largo de esta jornada. Nos dicen que hay aproximadamente medio centenar de voluntarios aquí recepcionando esa ayuda y sobre todo clasificándola. Uno de los pasos prioritarios en este punto de recogida, y es que no solo está viniendo gente a título individual a aportar su ayuda, sino también estamos viendo numerosos furgones y vehículos que se desplazan desde distintos pueblos de Galicia y que están trayendo hasta aquí su ayuda. Y es que han elegido este estadio de Riazor y la Fundación del Real Club Deportivo como el vehículo, o sea, el intermediario para que haga llegar esta ayuda a Venezuela. Desde la Fundación nos dicen que ahora mismo hay toneladas no solo de ropa, de productos perecederos, sino también de material sanitario. Nos puntualizan que ese material sanitario es muy importante que llegue cuanto antes porque es ahora mismo el contingente que lo clasifican como de exclusiva emergencia. De hecho, nos comentaban desde la Fundación que ya tienen aviones contratados para que esta ayuda salga de aquí, de A Coruña, y vuele a Caracas mañana mismo, el lunes, y pueda llegar a su destino, a los diferentes puntos de la Cruz Roja donde ellos tienen contactos el martes. Hay que pensar que el deportivismo blanquiazul está demostrando una vez más su solidaridad. Se trata de un club muy vinculado a Venezuela, y es que hay que recordar que el presidente del Real Club Deportivo es de Venezuela. Por eso estamos viendo aquí muchas paisanos, mucha gente venezolana que se ha trasladado desde diferentes zonas de Galicia para aportar su granito de arena y para que sea esta fundación la que canalice toda esta ayuda.
0: Gracias, María. El Papa León XIV ha expresado durante la misa del Ángelus su gratitud y aliento a quienes están ayudando en las labores de búsqueda y de asistencia en Venezuela.
14: Deseo expresar mi cercanía a las hermanas y hermanos venezolanos afectados por los recientes terremotos. Manifiesto mi gratitud y aliento a cuantos trabajan con generosidad en las labores de búsqueda y de asistencia.
0: Domingo negro en las carreteras españolas. 7 personas han muerto, otras 7 están gravemente heridas en 2 accidentes que se han registrado esta madrugada. 3 han fallecido en Málaga, 4 en Castellón.
15: 4 de los heridos en el accidente de tráfico de esta madrugada permanecen ingresados en este Hospital General de Castellón. Uno de ellos está en la UCI, 2 están en planta y otro está en observación, en urgencias. Otros 2 heridos están ingresados en el Hospital de La Plana. El trágico accidente se ha cobrado la vida de 4 personas. Ha ocurrido a las 2:30 de la madrugada en el kilómetro 981 de la Nacional 340 entre Benicàssim y Castellón de La Plana. Se han visto implicados 3 vehículos, uno era un taxi y 2 turismos. La Guardia Civil se está haciendo cargo de la investigación.
0: Y 2 personas han muerto en una persecución policial. Ha sido a un vehículo y después ha chocado con otro coche en Barcelona, pero nos va a dar todos los datos nuestra compañera desde Barcelona, Sandra San Germán. Buenas tardes de nuevo, Sandra.
16: Buenas tardes. Los hechos han ocurrido esta mañana en un barrio de Barcelona, en el del Poblenou. La policía catalana ha recibido el aviso de un establecimiento hotelero que advertía que en su aparcamiento había un coche que estaba, bueno, pues conduciendo de forma errática y temeraria. Al llegar la patrulla, el coche con matrícula francesa ha emprendido la huida y ha seguido conduciendo de forma muy peligrosa por las calles yendo en contradirección e incluso nos cuentan subiéndose encima de las aceras. Ese vehículo ha acabado chocando con un coche que estaba parado correctamente en un semáforo. A consecuencia de ese choque, uno de los coches ha volcado. Los bomberos han tenido que sacar a 3 personas. Finalmente los 2 conductores han muerto y hay una tercera persona, una mujer, la acompañante de ese coche que estaba parado en el semáforo, que ha resultado herida. Puesto en marcha la investigación para saber qué ha ocurrido y habrá que esperar a los resultados de la autopsia para saber si el conductor que ha provocado ese accidente mortal pues estaba bajo los efectos de algún tipo de sustancia o del alcohol. Con estas 2 víctimas mortales ya son 8 las personas fallecidas en accidente de tráfico en lo que va de año en la capital catalana.
0: Gracias, Sandra. Vamos a hablar ahora de la ola de calor que ha puesto en jaque a Europa y que ha dejado y está dejando máximas históricas en Dinamarca, en la República Checa y en Alemania. Allí, por ejemplo, el termómetro ha superado los 41 grados.
17: Alemania sufre este fin de semana las temperaturas más altas jamás registradas en el país en un mes de junio, 40 grados. El Servicio Meteorológico Federal ha emitido alertas por calor extremo en prácticamente todo el territorio, excepto unos pocos puntos afortunados en la costa báltica y en el este del país. El personal médico y de enfermería denuncia que solo las unidades de cuidados intensivos cuentan con aire acondicionado y que 2/3 de los hospitales no tienen habitaciones climatizadas. Tampoco gran parte del transporte público cuenta con refrigeración para soportar el calor. Los clubes deportivos han cancelado multitud de eventos, las autoridades piden limitar actividades al aire libre y los colegios han reducido la duración de las clases de infantil ya desde la semana pasada. Las medidas de precaución llegan a todas partes. La Orquesta Filarmónica de Berlín ha flexibilizado el código de vestimenta para que los músicos no lleven chaqueta y puedan usar manga corta. La próxima semana se espera que se retire la masa de aire africano y que los termómetros se desplomen más de 20 grados.
0: Francia está sumando 11 días consecutivos también de calor extremo. El gobierno ha encargado 30.000 aparatos de aire acondicionado para equipar a los hospitales del país.
18: En plena ola de calor, hacer esto y sentir el aire acondicionado es un auténtico lujo en Francia porque no es lo habitual. Y precisamente el aire acondicionado ha centrado el debate esta semana entre las derechas y las izquierdas. Por cierto, los políticos sintieron lo que es esta sin climatización porque se estropeó en la Asamblea Nacional. No es de derechas ni de izquierdas. El clima es un tema que preocupa a todo el mundo y Francia debe afrontar esta necesidad, nos dice este señor respecto al debate político que además ha irrumpido a unos meses de las presidenciales. A Marine Le Pen le ha interesado mucho estos días la climatización. Ella ha anunciado que si llega a ser presidenta habrá un plan general que llegue a todos. Más hostiles con el aire acondicionado, la izquierda radical y los verdes, aunque admiten ahora que el aire acondicionado ya no es un tema tabú. En la calle, 8 de cada 10 franceses quieren aire acondicionado y sobre todo el transporte público y otros espacios colectivos. Para los hospitales es fundamental, para las escuelas se puede gestionar de otra manera, como adaptando las vacaciones, nos dice esta mujer. Estos días hemos visto largas colas para comprar un aparato de refrigeración. Tenemos una media de 100-200 ventiladores cada día y en menos de 30 minutos se venden todos, nos dice Ambroise Pouctier, el responsable de esta tienda. Normal, cuando Francia se abrasa con temperaturas que han llegado a pasar de los 40 grados y las casas están más preparadas para guardar el calor que para soltarlo.
0: En Andalucía también están aumentando las temperaturas. El calor va a ser moderado en algunas provincias, pero va a ser muy intenso en Sevilla, en Córdoba y en Jaén.
17: En Cádiz tenemos cielos mayormente despejados y las temperaturas muy suaves. Por ejemplo, en la capital no se va a pasar de los 27 grados y los registros más altos se van a alcanzar en Alcalá de los Azules, donde se podría llegar a los 33 grados. Unas temperaturas que hace que los gaditanos aprovechen para pasar el día en playas como en esta de Santa María del Mar, que tenemos a nuestra espalda, aprovechar para pasar el día y darse, por ejemplo, un buen chapuzón. En cuanto a las temperaturas en Andalucía, tenemos las mínimas en ascenso, las máximas también suben en la parte Atlántica, bajan en la parte oriental, no hay cambios en el resto. Los registros más altos se van a alcanzar en puntos de las provincias de Sevilla, Córdoba y Jaén, destacando los 38 grados de Andújar.
0: Alerta amarilla en Albacete, en Cuenca y en Guadalajara. Se esperan tormentas con granizo y fuertes rachas de viento, unas tormentas que van a traer una bajada importante de las temperaturas.
19: Albacete, Cuenca y Guadalajara son las tres provincias de Castilla-La Mancha que hoy están en alerta amarilla por tormentas que van a venir acompañadas de granizo y de fuertes rachas de viento. La EMET ha activado la alerta hasta las 8 de la tarde, aunque en las comarcas de Ellín y Almansa se va a mantener hasta las 10 de la noche. Esta situación viene acompañada de una bajada de las temperaturas generalizadas en la comunidad, tanto de las mínimas como de las máximas. Por ejemplo, aquí en Toledo no vamos a pasar de los 34 grados en esta jornada, como decimos, marcada por los chubascos y por las rachas de viento. Dos factores que tienen en alerta a las autoridades. Estamos en riesgo alto de propagación de incendios.
0: Pues precisamente ahora les tenemos que hablar de incendios, del de Pradela en León, que había obligado a confinar la pedanía de Cela. Bueno, pues ha bajado de intensidad, los vecinos han podido volver a sus casas, se ha bajado el nivel de gravedad de 2 a 1, los bomberos han estado trabajando durante toda la noche en las labores de extinción. Hay otros incendios que se han iniciado también en El Bierzo, en Vega de Valcarce y en San Vicente, continúan estabilizados. El fuego se originó el pasado miércoles por el impacto de un rayo, un episodio de tormentas que provocó varios incendios simultáneos, por lo que la Junta ha declarado la situación operativa 1 en Castilla y León. El incendio que más preocupa es el de Congosto por la complejidad del terreno. Los trabajos se centran en asegurar el perímetro. El presidente del Partido Popular insiste en que no va a presentar una moción de censura si no cuenta con los apoyos necesarios. Lo ha dicho en una entrevista en el diario El Confidencial. Feijóo afirma que eso beneficiaría a Sánchez.
20: Y hacer cosas que beneficien a Sánchez, conmigo que no cuenta. Al menos Junts, bueno, ha votado a favor de la dimisión del presidente del gobierno, ¿no? ¿El PP está dispuesto a presentar una moción de censura? Sí. Si esa moción de censura conlleva en este momento que los socios voten todos a favor de Pedro Sánchez, no la voy a presentar.
0: Óscar López está convencido que el cambio es posible en Madrid. Anima a los militantes socialistas a conseguirlo. El ministro para la Transformación Digital y de la Función Pública lo ha dicho este domingo en la clausura del Congreso de las Juventudes Socialistas Madrileñas.
2: No hay causa más justa, no hay causa más noble ni causa más bonita que provocar el cambio en esta comunidad. Después de más de 30 años, donde siempre ha sido lo mismo, siempre ha sido una privatización constante de los servicios públicos, siempre ha sido un enriquecimiento de los dirigentes del Partido Popular, por cierto, siempre con dinero público.

0: Porque nadie ha hecho más negocios con la Comunidad de Madrid, con el dinero de todos, que Ayuso y su entorno.
1: Y en la víspera de cumplirse 20 meses de la Dana en Valencia, la ministra de Ciencia y secretaria de los socialistas valencianos, Diana Morant, ha tildado al Partido Popular y a Núñez Feijóo de hacer política miserable en relación con la tragedia.
2: El señor Feijóo, por ejemplo, la semana pasada vino aquí y dijo que lo que más le dolía era lo mal que se había tratado por causa de la Dana al Partido Popular, lo que más le dolía de la Dana. No los 240 muertos. Escuchar eso de un líder que se supone que pretende ser presidente del gobierno de España es escuchar lo peor de la política miserable.
1: El presidente del gobierno ha felicitado el Día del Orgullo a través de sus redes sociales. Dice Pedro Sánchez que vivimos en el mejor país para ser, amar o expresarse en libertad. Homenajea a los que abrieron camino y siguen defendiendo cada derecho conquistado. Acompaña el mensaje con un vídeo en formato TikTok. Y hablamos ahora de Alejandro Sanz porque ha hecho parada en su gira y ahora qué en Barcelona. Lleno total en el Estadio del Español, ha conquistado a los 34.000 asistentes con un repaso por toda su carrera. Sonaron nuevos temas, también éxitos incuestionables como Por Bandera o Amiga Mía. Alejandro Sanz tuvo un recuerdo para las víctimas del terremoto de Venezuela.
3: Fuertes precipitaciones tormentosas, muy fuertes, con granizo, con viento muy fuerte, se extienden desde el centro hacia el norte, sureste, noreste peninsular, acumulaciones muy importantes en cortos espacios de tiempo, granizo de gran tamaño, viento muy fuerte, mucha atención, Navarra, La Rioja, Aragón, Castilla y León, País Vasco, Castilla-La Mancha, Comunidad Valenciana, Región de Murcia, Andalucía. No, en otras regiones del centro y del norte también se esperan tormentas fuertes o incluso muy fuertes y sigue el calor muy intenso, sobre todo en el sur, noreste y en Baleares. Mucha atención a las tormentas.
1: Es la señal en directo que estamos recibiendo de La Guaira en Venezuela cuando son las 2 y 27 minutos de la tarde, hora peninsular española. Como ven, los equipos de rescate no cesan, están trabajando contrarreloj, continúan buscando supervivientes. También son miles los voluntarios que están ayudando en esas labores con todo lo que tienen a mano, ya sean palas para excavar o sus propias manos. Con sus propias manos excavan la tierra, sin guantes incluso. Son voluntarios que están ayudando en esas labores de rescate porque todavía hay miles de desaparecidos. El balance provisional es de 1.430 muertos. Entre esas víctimas hay 9 españoles fallecidos y 152 desaparecidos, según los últimos datos que ha facilitado el Ministerio del Exterior español. Y esta es la imagen que se percibe desde el aire. Allí se puede apreciar clarísimamente la magnitud de la destrucción que ha dejado a su paso los dos terremotos, edificios que se han venido abajo. Unos 250 presentan daños de diversa consideración, como están viendo en esas imágenes. Un primer cálculo del Programa de Naciones Unidas para el Desarrollo eleva las pérdidas materiales a 6.700 millones de dólares. Esta es la imagen y el sonido de la esperanza, porque es verdad que hay mucha desolación, hay mucho dolor, pero también hay espacio para la alegría y para la esperanza, como les estamos contando, porque este bebé que han conseguido rescatar llevaba 72 horas sepultado, atrapado bajo los escombros, y han conseguido sacarlo con vida. Ha sido un equipo de rescatistas de Estados Unidos. Y esta es otra imagen y otro sonido que no nos cansamos de enseñarles y de escuchar. Es el segundo rescate conseguido por la UME. Han logrado acceder y rescatar con éxito a esta víctima que llevaba, bueno, pues varios días atrapada, y lo han conseguido después de horas de intento.

0: esos trabajos de desescombro y hasta que han conseguido estabilizar la zona afectada y han podido sacarla. ¿Qué tal están? De nuevo, muy buenas tardes. 2:30 en punto de la tarde, una hora menos en Canarias. Continúa en este momento la recogida de ayuda para Venezuela, sobre todo productos perecederos y medicinas para enviar al país. Pero antes hay que organizar todas esas donaciones. En el caso de Madrid lo están haciendo en un pabellón que está en Leganés. Ahí están llegando todo lo que se recoge en 45 puntos de toda la comunidad. Y en la actualidad nacional también tenemos que destacar que al menos 7 personas han fallecido en las últimas horas en 2 accidentes, 3 de ellas en Málaga, otras 4 en Castellón, en el centro de Barcelona. Esta es la imagen de otro accidente, es el resultado de un choque muy violento entre un coche que estaba huyendo de los Mossos en dirección contraria, que ha chocado con otro coche que estaba parado en un semáforo. Los 2 conductores han muerto, hay otra persona que ha tenido que ser rescatada, está en el hospital. Gran parte de Europa se abrasa. En Alemania, en Dinamarca y en República Checa han superado récords históricos de temperatura. Francia sigue cancelando eventos al aire libre por el calor. Mañana se mantienen los avisos en gran parte del continente. Son las últimas imágenes aéreas de La Guaira, a unos 30 kilómetros de Caracas. Desde el aire se puede percibir perfectamente la destrucción que han dejado los terremotos. Más de 100 edificios han caído, hay unos 250 que sufren graves daños estructurales, como este que están viendo, según los datos oficiales. Hay un primer cálculo de Naciones Unidas que eleva las pérdidas materiales a unos 6.700 millones de dólares. Y este es el sonido de la imagen para la esperanza que no nos cansamos de ver. Es el rescate de un bebé. Llevaba 72 horas bajo los escombros, sepultado, y lo han podido sacar con vida. Lo han hecho un equipo de rescatistas de Estados Unidos. Y ahí estamos viendo la alegría de los equipos de la UME, que han conseguido un segundo rescate. Han logrado acceder y rescatar con éxito a esta víctima que llevaba varias horas atrapada, llevaba días, y han tenido que trabajar intensamente desescombrando y estabilizando la zona afectada para poder sacarlo con vida.
1: Escuchen bien, no se oye nada. En estas horas críticas es lo más necesario. Parar para intentar percibir un golpe, un grito, un llanto, el sonido de un móvil.
2: Seguí gritando, gritando, gritando y eso fue, creo, lo que me salvó.
1: Ernesto estuvo 5 horas bajo los escombros. El silencio salva vidas y solo se rompe con aplausos. Los que ha escuchado esta mujer tras horas atrapada. Su bebé de 9 meses también está a salvo. Y los milagros se suceden, con el rescate de este niño de 11 años. Cuando los equipos escuchan algo,
3: ¿tiene buen hueco de vida o no?
1: No paran hasta sacarles. Este hombre ha vuelto a nacer.
4: Si levantamos aquí y conseguimos los tubos, podemos tener mejor acústica.
5: Hago hincapié en la maquinaria, porque todos estos escombros que son pesados no los pueden mover ellos.
6: Cada segundo cuenta.
7: Estoy aquí con la fe de no encontrarla en Bahía Mar. Hay demasiado olor a muerto.
1: Los cuerpos enterrados bajo escombros se suman a los que han recuperado y yacen en la calle. Las morgues están saturadas y los cadáveres empiezan a amontonarse. Son horas críticas en Venezuela, un país que trabaja sin descanso tras la tragedia. Pero hay que tener cuidado.
8: La estructura es inestable al momento de que estamos trabajando con maquinaria pesada. Al momento de que estamos quitando las losas, vamos quitando una sección y revisando cada una de las secciones.
1: Los edificios que se han derrumbado son antiguos, construidos en la década de los 50 con materiales de poca calidad. No estaban preparados para que la tierra temblara tan fuerte. Hay casi 7 millones de afectados según Naciones Unidas. Miles lo han perdido prácticamente todo, no tienen a dónde ir. Y por eso muchos optan por dormir en la calle, en parques o en campamentos improvisados.
3: Ya 3 o 4 días.
1: Allí les dan todo lo necesario, ropa, comida, agua. La gente se vuelca para enviar más ayuda. También les ofrecen los medicamentos que necesitan. Algunas farmacias empiezan a quedarse sin provisiones.
6: Muchos equipos médicos, alcohol, gasas, guantes.
1: No sabe cuándo distribuirán más. Una situación límite que también viven los hospitales de las zonas más devastadas. Están colapsados por la cantidad de pacientes que llegan. La crisis humanitaria se agrava en un país ya vulnerable.
0: 24 países han mandado ya ayuda y han mandado equipos de rescate a Venezuela. De hecho, España ha mandado un nuevo contingente con más de 60 profesionales y varios perros que van a trabajar a contrarreloj para intentar sacar al máximo número de personas con vida.
9: Ya están en suelo venezolano a las 11 y cuarto de la noche, 6 horas más en España. Aterrizaba este vuelo especial en la ciudad venezolana de Valencia. Son 63 personas, 9 perros de varias comunidades autónomas de España. También personal militar de la UME, 6 militares de la UME y 6 personas de Naciones Unidas. Desde aquí se dirigen hacia la zona cero, es allí donde las autoridades venezolanas van a determinar exactamente cuál va a ser su misión de rescate. Tienen muchas ganas de ponerse sobre el terreno, quieren creer que van a encontrar supervivientes y recuerdan que equipos de la UME y también de bomberos de la Comunidad de Madrid que ya están trabajando en la zona cero. Durante el terremoto de Turquía encontraron a una persona después de 7 días de ocurrir ese terremoto. También confían ahora en encontrar supervivientes en las zonas más afectadas.
10: Principalmente colaborar en la medida de lo posible y entre todos pues que hagamos un buen trabajo.
8: Preparados para lo que nos encomienden y lo que nos esperamos es mucha gente atrapada según las informaciones.
11: La esperanza la hay. Un 1% es mucho más que un 0%.
0: Los primeros españoles repatriados desde Venezuela ya han llegado, ha sido esta mañana, han llegado a la base de Torrejón de Ardoz. Van a ver el momento en el que los 76 españoles, ahí lo tienen, bajaban del avión de la Fuerza Aérea Española. En el vuelo también han viajado otros 20 ciudadanos de otras nacionalidades, franceses, italianos, portugueses, belgas, eslovacos y argentinos. Y continúa la recogida de ayuda para Venezuela, sobre todo productos no perecederos para enviar al país. Antes de enviarlos al país hay que organizar todo lo que se está recibiendo, toda la ayuda que se está recibiendo, que es ingente. En el caso de Madrid lo están haciendo en un pabellón de Leganés y ahí te encuentras, ahí continúas, Natalia.
12: Sí, las imágenes hablan por sí solas. Lo que ayer eran 45 puntos de recogida de alimentos distribuidos por todo Madrid, hoy se concentran en este pabellón de Leganés, donde el trabajo de los voluntarios es incansable. El cansancio ya se empieza a notar en todos ellos, pero aún así deciden seguir trabajando hasta el último momento para que todas estas ayudas, todo este alimento, todos estos enseres puedan emprender cuanto antes su viaje a Venezuela y llegar a las personas más afectadas por el terremoto.
0: Gracias, Natalia. Bueno, pues desde Madrid nos vamos a ir hasta Galicia porque allí también se están volcando, recogiendo ayuda. Precisamente todo se está centralizando en el Estadio Riazor, en La Coruña, es uno de los puntos de recogida. Ahí estás, María Blanco. Hola de nuevo.
13: Muy buenas tardes. Bueno, efectivamente estamos viendo cómo desde primeras horas de la mañana es incesante el paso de gente que viene cargada con diferente tipo de ayuda humanitaria. De hecho, a mis espaldas podéis ver el ambiente que hay, una imagen que se lleva repitiendo a lo largo de esta jornada. Nos dicen que hay aproximadamente 50 de voluntarios aquí recepcionando esa ayuda y sobre todo clasificándola. Uno de los pasos prioritarios en este punto de recogida. acogida, y es que no solo está viniendo gente a título individual a aportar su ayuda, sino también estamos viendo numerosos furgones y vehículos que se desplazan desde distintos pueblos de Galicia y que están trayendo hasta aquí su ayuda. Y es que han elegido este estadio de Riazor y la Fundación del Real Club Deportivo como el vehículo, o sea, el

0: intermediario para que haga llegar esta ayuda a Venezuela. Desde la Fundación nos dicen que ahora mismo hay toneladas no solo de ropa, de productos perecederos, sino también de material sanitario. Nos puntualizan que ese material sanitario es muy importante que llegue cuanto antes, porque es ahora mismo el contingente que lo clasifican como de exclusiva emergencia. De hecho, nos comentaban desde la Fundación que ya tienen aviones contratados para que esta ayuda salga de aquí, de A Coruña, y vuele a Caracas mañana mismo, el lunes, y pueda llegar a su destino, a los diferentes puntos de la Cruz Roja donde ellos tienen contactos el martes. Hay que pensar que el deportivismo blanquiazul está demostrando una vez más su solidaridad. Se trata de un club muy vinculado a Venezuela, y es que hay que recordar que el presidente del Real Club Deportivo es de Venezuela. Por eso estamos viendo aquí muchas paisanos, mucha gente venezolana que se ha trasladado desde diferentes zonas de Galicia para aportar su granito de arena y para que sea esta fundación la que canalice toda esta ayuda.
1: Gracias, María. El Papa León XIV ha expresado durante la misa del Ángelus su gratitud y aliento a quienes están ayudando en las labores de búsqueda y de asistencia en Venezuela.
2: Deseo expresar mi cercanía a las hermanas y hermanos venezolanos afectados por los recientes terremotos. Manifiesto mi gratitud y aliento a cuantos trabajan con generosidad en las labores de búsqueda y de asistencia.
1: Domingo negro en las carreteras españolas. 7 personas han muerto, otras 7 están gravemente heridas en 2 accidentes que se han registrado esta madrugada. 3 han fallecido en Málaga, 4 en Castellón.
3: 4 de los heridos en el accidente de tráfico de esta madrugada permanecen ingresados en este Hospital General de Castellón. Uno de ellos está en la UCI, 2 están en planta y otro está en observación, en urgencias. Otros 2 heridos están ingresados en el Hospital de La Plana. El trágico accidente se ha cobrado la vida de 4 personas. Ha ocurrido a las 2:30 de la madrugada en el kilómetro 981 de la Nacional 340 entre Benicàssim y Castellón de la Plana. Se han visto implicados 3 vehículos, uno era un taxi y 2 turismos. La Guardia Civil se está haciendo cargo de la investigación.
1: Y 2 personas han muerto en una persecución policial. Ha sido a un vehículo y después ha chocado con otro coche en Barcelona, pero nos va a dar todos los datos nuestra compañera desde Barcelona, Sandra San Germán. Buenas tardes de nuevo, Sandra.
4: Buenas tardes. Los hechos han ocurrido esta mañana en un barrio de Barcelona, en el del Poblenou. La policía catalana ha recibido el aviso de un establecimiento hotelero que advertía que en su aparcamiento había un coche que estaba, bueno, pues conduciendo de forma errática y temeraria. Al llegar la patrulla, el coche con matrícula francesa ha emprendido la huida y ha seguido conduciendo de forma muy peligrosa por las calles yendo en contradirección, e incluso nos cuentan subiéndose encima de las aceras. Ese vehículo ha acabado chocando con un coche que estaba parado correctamente en un semáforo. A consecuencia de ese choque, uno de los coches ha volcado. Los bomberos han tenido que sacar a 3 personas. Finalmente los 2 conductores han muerto y hay una tercera persona, una mujer, la acompañante de ese coche que estaba parado en el semáforo, que ha resultado herida. Bueno, puesto en marcha la investigación para saber qué ha ocurrido y habrá que esperar a los resultados de la autopsia para saber si el conductor que ha provocado ese accidente mortal pues estaba bajo los efectos de algún tipo de sustancia o del alcohol. Con estas 2 víctimas mortales ya son 8 las personas fallecidas en accidente de tráfico en lo que va de año en la capital catalana.
1: Gracias, Sandra. Vamos a hablar ahora de la ola de calor que ha puesto en jaque a Europa y que ha dejado y está dejando máximas históricas en Dinamarca, en la República Checa y en Alemania. Allí, por ejemplo, el termómetro ha superado los 41 grados.
5: Alemania sufre este fin de semana las temperaturas más altas jamás registradas en el país en un mes de junio, 40 grados. El Servicio Meteorológico Federal ha emitido alertas por calor extremo en prácticamente todo el territorio, excepto unos pocos puntos afortunados en la costa báltica.

0: hay en el este del país. El personal médico y de enfermería denuncia que solo las unidades de cuidados intensivos cuentan con aire acondicionado y que 2/3 de los hospitales no tienen habitaciones climatizadas. Tampoco gran parte del transporte público cuenta con refrigeración para soportar el calor. Los clubes deportivos han cancelado multitud de eventos, las autoridades piden limitar actividades al aire libre y los colegios han reducido la duración de las clases de infantil ya desde la semana pasada. Las medidas de precaución llegan a todas partes. La Orquesta Filarmónica de Berlín ha flexibilizado el código de vestimenta para que los músicos no lleven chaqueta y puedan usar manga corta. La próxima semana se espera que se retire la masa de aire africano y que los termómetros se desplomen más de 20 grados.
1: Francia está sumando 11 días consecutivos también de calor extremo. El gobierno ha encargado 30.000 aparatos de aire acondicionado para equipar a los hospitales del país.
2: En plena ola de calor, hacer esto y sentir el aire acondicionado es un auténtico lujo en Francia porque no es lo habitual. Y precisamente el aire acondicionado ha centrado el debate esta semana entre las derechas y las izquierdas. Por cierto, los políticos sintieron lo que es estar sin climatización porque se estropeó en la Asamblea Nacional. No es de derechas ni de izquierdas. El clima es un tema que preocupa a todo el mundo y Francia debe afrontar esta necesidad, nos dice este señor respecto al debate político que además ha irrumpido a unos meses de las presidenciales. A Marine Le Pen le ha interesado mucho estos días la climatización. Ella ha anunciado que si llega a ser presidenta habrá un plan general que llegue a todos. Más hostiles con el aire acondicionado, la izquierda radical y los verdes, aunque admiten ahora que el aire acondicionado ya no es un tema tabú. En la calle, 8 de cada 10 franceses quieren aire acondicionado y sobre todo el transporte público y otros espacios colectivos. Para los hospitales es fundamental, para las escuelas se puede gestionar de otra manera, como adaptando las vacaciones, nos dice esta mujer. Estos días hemos visto largas colas para comprar un aparato de refrigeración. Tenemos una media de 100-200 ventiladores cada día y en menos de 30 minutos se venden todos, nos dice Ambroise Pouctier, el responsable de esta tienda. Normal, cuando Francia se abrasa con temperaturas que han llegado a pasar de los 40 grados y las casas están más preparadas para guardar el calor que para soltarlo.
1: En Andalucía también están aumentando las temperaturas, el calor va a ser moderado en algunas provincias, pero va a ser muy intenso en Sevilla, en Córdoba y en Jaén.
3: En Cádiz tenemos cielos mayormente despejados y las temperaturas muy suaves. Por ejemplo, en la capital no se va a pasar de los 27 grados y los registros más altos se van a alcanzar en Alcalá de los Azules, donde se podría llegar a los 33 grados. Unas temperaturas que hace que los gaditanos aprovechen para pasar el día en playas como en esta de Santa María del Mar, que tenemos a nuestra espalda, aprovechar para pasar el día y darse, por ejemplo, un buen chapuzón. En cuanto a las temperaturas en Andalucía, tenemos las mínimas en ascenso, las máximas también suben en la parte Atlántica, bajan en la parte oriental, no hay cambios en el resto. Los registros más altos se van a alcanzar en puntos de las provincias de Sevilla, Córdoba y Jaén, destacando los 38 grados de Andújar.
1: Alerta amarilla en Albacete, en Cuenca y en Guadalajara. Se esperan tormentas con granizo y fuertes rachas de viento, unas tormentas que van a traer una bajada importante de las temperaturas.
4: Albacete, Cuenca y Guadalajara son las tres provincias de Castilla-La Mancha que hoy están en alerta amarilla por tormentas que van a venir acompañadas de granizo y de fuertes rachas de viento. La EMET ha activado la alerta hasta las 8 de la tarde, aunque en las comarcas de Ellín y Almansa se va a mantener hasta las 10 de la noche. Esta situación viene acompañada de una bajada de las temperaturas generalizadas en la comunidad, tanto de las mínimas como de las máximas. Por ejemplo, aquí en Toledo no vamos a pasar de los 34 grados en esta jornada, como decimos, marcada por los chubascos y por las rachas de viento. Dos factores que tienen en alerta a las autoridades. Estamos en riesgo alto de propagación de incendios.
1: Pues precisamente ahora les tenemos que hablar de incendios, del de Pradela en León. que había obligado a confinar la pedanía de Cela, bueno, pues ha bajado de intensidad, los vecinos han podido volver a sus casas, se ha bajado el nivel de gravedad de 2 a 1, los bomberos han estado trabajando durante toda la noche en las labores de extinción. Hay otros incendios que se han iniciado también en El Bierzo, en Vega de Valcarce y en San Vicente, continúan estabilizados. El fuego se originó el pasado miércoles por el impacto de un rayo, un episodio de tormentas que provocó varios incendios simultáneos, por lo que la Junta ha declarado la situación operativa 1 en Castilla y León. El incendio que más preocupa es el de Congosto por la complejidad del terreno. Los trabajos se centran en asegurar el perímetro.

0: beneficiaría a Sánchez.
1: Y hacer cosas que beneficien a Sánchez, conmigo que no cuenta. Al menos Junts, bueno, ha votado a favor de la dimisión del presidente del gobierno, ¿no? ¿El PP está dispuesto a presentar una moción de censura? Sí. Si esa moción de censura conlleva en este momento que los socios voten todos a favor de Pedro Sánchez, no la voy a presentar.
0: Óscar López está convencido que el cambio es posible en Madrid. Anima a los militantes socialistas a conseguirlo. El ministro para la Transformación Digital y de la Función Pública lo ha dicho este domingo en la clausura del Congreso de las Juventudes Socialistas Madrileñas.
2: No hay causa más justa, no hay causa más noble ni causa más bonita que provocar el cambio en esta comunidad. Después de más de 30 años, donde siempre ha sido lo mismo, siempre ha sido una privatización constante de los servicios públicos, siempre ha sido un enriquecimiento de los dirigentes del Partido Popular, por cierto, siempre con dinero público, porque nadie ha hecho más negocios con la Comunidad de Madrid, con el dinero de todos, que Ayuso y su entorno.
0: Y en la víspera de cumplirse 20 meses de la Dana en Valencia, la ministra de Ciencia y secretaria de los socialistas valencianos, Diana Morant, ha tildado al Partido Popular y a Núñez Feijóo de hacer política miserable en relación con la tragedia.
3: El señor Feijóo, por ejemplo, la semana pasada vino aquí y dijo que lo que más le dolía era lo mal que se había tratado por causa de la Dana al Partido Popular, lo que más le dolía de la Dana. No los 240 muertos. Escuchar eso de un líder que se supone que pretende ser presidente del gobierno de España es escuchar lo peor de la política miserable.
0: El presidente del gobierno ha felicitado el Día del Orgullo a través de sus redes sociales. Dice Pedro Sánchez que vivimos en el mejor país para ser, amar o expresarse en libertad. Homenajea a los que abrieron camino y siguen defendiendo cada derecho conquistado. Acompaña el mensaje con un vídeo en formato TikTok. Llegamos ahora de Alejandro Sanz porque ha hecho parada en su gira y ahora qué en Barcelona. Lleno total en el estadio del Español, ha conquistado a los 34.000 asistentes con un repaso por toda su carrera. Sonaron nuevos temas, también éxitos incuestionables como Por Bandera o Amiga Mía. Alejandro Sanz tuvo un recuerdo para las víctimas del terremoto de Venezuela.
4: Fuertes precipitaciones tormentosas, muy fuertes, con granizo, con viento muy fuerte, se extienden desde el centro hacia el norte, sureste, noreste peninsular, acumulaciones muy importantes en cortos espacios de tiempo, granizo de gran tamaño, viento muy fuerte, mucha atención, Navarra, La Rioja, Aragón, Castilla y León, País Vasco, Castilla-La Mancha, Comunidad Valenciana, Región de Murcia, Andalucía. No, en otras regiones del centro y del norte también se esperan tormentas fuertes o incluso muy fuertes y sigue el calor muy intenso, sobre todo en el sur, noreste y en Baleares. Mucha atención a las tormentas.
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0: Rescate han salvado a un bebé y a su madre. Dos ejemplos de esperanza en medio de la tragedia.
1: Había noche a las 6 de la noche, había gente con vida allá abajo. Mira la hora que hay, no se han preocupado en sacarlo.
0: Y mientras la desesperación se apodera de familiares y amigos de quienes aún no han sido localizados. ¿Qué tal? Muy buenas tardes. La cifra oficial de muertos se mantiene en 1.430. De estos, 9 son españoles, según Exteriores. Ascienden también los desaparecidos a 152, según ha avanzado el ministro Álvarez en Radio Nacional.
2: ¡Vamos, mi chica, a trabajar!
0: La ayuda exterior ahora es clave en una tragedia de esta magnitud y en un estado, en una situación tan precaria como Venezuela. Un segundo grupo de rescatistas que ha llegado esta madrugada está ya trabajando en la zona. 191 millones de europeos están hoy a al menos 35 grados. Es la consecuencia de una ola de calor que sigue marcando récords en media Europa. Con 29,4 grados, Alemania ha pasado la noche más calurosa desde que hay registros. Francia registra 1.000 muertes más de lo habitual a causa del extremo calor. Mañana sabremos si se mantiene la rebaja del IVA de los carburantes aprobada para paliar los efectos de la guerra de Irán. El Consejo de Ministros decidirá qué medidas prorroga. El Gobierno también aprobará mañana el cuadro macroeconómico, que es el primer paso para elaborar los presupuestos. Estamos viviendo horas trágicas en la carretera. En las últimas horas, 9 personas han fallecido en accidentes de tráfico. Los más graves, el choque de 3 vehículos en Benicàssim, en Castellón, en el que han muerto 4 personas. Otro siniestro en Málaga, con 3 víctimas mortales al caer un coche por un barranco.
3: Él es Antonio. La UME y otros equipos de rescate lo han sacado de entre los escombros. Ha estado 72 horas atrapado. Sabe que ha vuelto a nacer. Son pocos los supervivientes 4 días después del doble terremoto, pero a veces se obra el milagro. Este bebé ha salido con heridas leves, como su madre, que también ha sido rescatada con vida. Aquí, un ejemplo más. Un niño pide auxilio. Detectan que está a 3 metros de profundidad. El rescatista suspira, otro pide silencio. Es crucial para dar con él. Y finalmente...
4: Este es el bracito, ¿cierto?
3: Sacan a José.
5: Un vivo José, 11 años. 2 fallecidos, la hermana y la mamá.
3: Su familia no ha logrado sobrevivir.
6: Pregunta cómo se llama, cuál es el nombre.
3: Lo que aparece en esa pantalla es una mujer atrapada. Otro rayo de esperanza en medio del desastre.
7: Ya te vi.
3: La encuentran entre cascotes. Se llama Marlene y tiene 80 años. Con las pocas fuerzas que le quedan.
7: Bendito sea mi Señor.
3: Da gracias por seguir viva.
0: Han pasado ya 72 horas, los equipos de rescate de todos modos no pierden la esperanza de seguir sacando gente atrapada, aunque el tiempo es obvio que está corriendo en su contra. Solo ayer decenas de personas, como estábamos viendo, fueron rescatadas con vida, según el gobierno. Estas que estamos viendo son las cifras de fallecidos y heridos. Y en las últimas horas, Ana Jiménez, Caracas, han aumentado, como decíamos, los muertos de nacionalidad española.
8: Empieza a atardecer en esta zona comercial de Caracas, rodeada de edificios altos y modernos. Unas 20 familias van a pasar su tercera noche en esta plaza. Cuando llegamos, hay una pequeña reunión alrededor de una funcionaria que les está dando algunas instrucciones.
9: Pero si no estamos organizados, las cosas no pueden salir bien.
8: Aún tienen metido el miedo en el cuerpo. Sus viviendas han quedado muy dañadas, como la de Marcia, de 88 años. Ella va a dormir en esta tienda con 2 de sus nietas. Estaba en la cocina cuando el suelo tembló.
10: Indescriptible. Es cerca de la muerte. Un peligro máximo.
8: A Mayorel aún le tiemblan las manos cuando nos enseña el vídeo de la cámara de seguridad de su edificio.
11: Esa soy yo, con el mono verde y el perro al lado. Mi nuera, mi hijo, que tiene 15 años.
12: Pero en la noche da miedo dormir y como cada ratico hay réplica, tenemos la aplicación esta de terremoto y se han sentido réplica y se siente como leve.
8: Imposible conciliar el sueño si falta la pared o se ha caído media fachada. Por eso muchos prefieren dormir en la calle. después del doble terremoto

0: sigue las réplicas a diario. En este otro rincón, los vecinos se han juntado para pasar la noche.
1: En estos momentos aquí está mi esposa, un vecino, una hija, la hija del vecino, mi otra hija.
2: Salí corriendo a buscar a mi hija y no sé, nos abrazamos.
0: Nadie les ha dicho aún cuándo podrán volver a sus casas. Están resignados. Lo primero, nos dicen, es recuperar los cuerpos de muchos vecinos que siguen atrapados bajo los escombros.
3: Venezuela hace frente a una situación que probablemente no tenga precedentes, con 6,7 millones de afectados por los seísmos y con daños materiales equivalentes al 6% del PIB. Tras años de profunda crisis económica, las autoridades están ahora mismo sobrepasadas por esta emergencia, por lo que crece ese malestar social. Vamos a ver si ahora sí hay suerte y podemos conectar con otro de nuestros periodistas en Caracas, en este caso con Carolina Alcalde. Carolina.
4: Sí, toda esa fragilidad quedó en evidencia en la respuesta que hubo a la emergencia. Definitivamente los rescatistas insisten en que no estaban preparados, dotados con equipos para reaccionar rápidamente y atender una situación como la que se está presentando hoy en Venezuela. Hay muchas críticas por parte de distintas organizaciones no gubernamentales que durante años denunciaron una crisis humanitaria en Venezuela, falta de inversión y también el deterioro de las infraestructuras que no fueron atendidas a tiempo. Hoy hay miles de familias vulnerables, muchas quedaron sin hogar y se encuentran en medio de un futuro incierto. El reto además ahora es garantizar la asistencia humanitaria en un país en donde ya los servicios básicos fallan continuamente, electricidad, agua potable, entre otros. Aprovecho rápidamente para mencionar que aquí en este punto llueve en Caracas, había preocupación por las posibilidades de que la lluvia pudiera influir negativamente en las labores de rescate, pero es muy leve hasta este momento y el clima, nos ha dicho uno de los topos mexicanos que está trabajando aquí en los rescates, es positivo de momento para poder avanzar en los rescates.
5: Pasan las horas y cunde la indignación entre quienes siguen sin recibir ayuda.
6: ¡Ustedes tienen que ayudarnos!
5: Por la fuerza, este grupo de vecinos saca al conductor de una excavadora que iba a abandonar el lugar. Aquí, gente con vida sigue atrapada.
7: Había anoche a las 6 de la noche, había gente con vida allá abajo. Mira la hora que hay, no se han preocupado en sacarlo.
5: Una muestra del caos que sacude Venezuela. Un país sobrepasado por esta catástrofe que se suma a la crisis humanitaria que arrastra desde hace años.
8: Pero ni la policía ni la Guardia Nacional nos ayudaron. Vinieron a comer y a tomarse fotos para decir que estaban trabajando.
5: Una avalancha de voluntarios ha acudido al rescate. Para evitar el colapso de las vías, las autoridades han cerrado el acceso a La Guaira. Solo vehículos de emergencia pueden entrar a la zona cero, como este equipo médico que nos cuenta desde allí la situación.
9: Seguimos necesitando también insumos médicos y material médico descartable, inyectable, soluciones, vendas, gasas.
5: Familiares desesperados peregrinan entre hospitales y morgues en busca de los suyos. Hay miles de desaparecidos.
10: He corrido todos los hospitales aquí de Caracas. Y nada que lo encontramos. Fui a la morgue de Bellomonte y tampoco está ahí.
5: La comunidad internacional se sigue movilizando para ayudar.
11: 17 toneladas de ayuda humanitaria. Se dan lonas, bidones de plástico, kits de cocina, kits de higiene.
5: Ayuda aún insuficiente ante la magnitud del desastre.
3: Pero creo que podemos ahora sí recuperar esa conexión con nuestra compañera, nuestra enviada especial, Ana Jiménez, también en uno de los puntos más afectados por ese seísmo. Decíamos que a esta hora, Ana, se mantiene la cifra oficial de muertos, esos 1.430. Lo que sí que sabemos que ha aumentado en las últimas horas es la cifra de españoles fallecidos.
0: Sí, eso es, porque según van pasando las horas se van actualizando esas cifras. Son ya 9 los españoles fallecidos, 152 los desaparecidos. Se han localizado a 14 ciudadanos españoles bajo los escombros, según los últimos datos. La presidenta encargada del país, Delcy Rodríguez, también ha confirmado que en las últimas horas se han podido rescatar con vida a 33 personas bajo los escombros en La Guaira, que es esa zona cero, la zona más afectada, la que se ha llevado la peor parte de esta doble sacudida. Los edificios prácticamente están todos dañados, han pasado ya 4 días. Los equipos de rescate, como ven detrás de mí, están trabajando contra reloj. No hay tiempo para intentar rescatar vidas. Además, la mañana ha amanecido muy lluviosa. Eso va a dificultar más aún las tareas de rescate. Mientras, muchas familias siguen a la intemperie, viviendo en la calle como pueden.
3: Y en estos momentos, como vemos, es importantísima la participación de equipos de rescate que llegan de otros países. La COP

0: cooperación internacional, otro equipo de Radio Televisión Española con Sagrario García Máscara, que ha viajado con parte de la ayuda española que también ha llegado al país.
1: Muchas ganas de llegar a la zona del terremoto. Ya están en suelo venezolano estos 63 efectivos y 9 perros. Ahora serán las autoridades venezolanas quienes determinen el lugar exacto, seguramente de esa zona cero, hacia donde tienen que dirigirse y montar su campamento. Están muy esperanzados, creen que hay todavía oportunidades de encontrar con vida a supervivientes. Dicen que hay también, que les han comentado que hay cierta confusión y zozobra porque hay muchas personas, muchos voluntarios que quieren ayudar en estas dramáticas horas.
2: A las 11 de la noche, hora venezolana, esta madrugada en España, aterrizó el avión con 63 efectivos españoles, bomberos, militares y unidades caninas dispuestas a ayudar en los rescates.
3: Lo que nos esperamos es mucha gente atrapada, según las informaciones.
4: Si solamente se encuentra a una víctima viva, el haber venido hasta aquí ha merecido la pena.
2: Les guiarán perros expertos en localizar personas bajo los escombros. Se suman a las 40 personas del ERICAN, el Servicio de Emergencias y Respuesta Inmediata de la Comunidad de Madrid, que lleva 3 días en el país.
5: Hemos colaborado en el rescate de personas vivas y lo que tristemente hay muchos más fallecidos.
2: También hay bomberos de Huelva colaborando en los rescates. La situación es desoladora. Hay miles de desaparecidos y algunos resisten con vida bajo los escombros.
6: Se ha parecido que hemos localizado un nuevo sitio donde puede haber personas atrapadas aún con vida.
7: Vamos a quitar los escombros y en cuanto los quitemos metemos la cata.
2: La unidad militar de emergencias trabaja contrarreloj.
7: ¿Tiene buen hueco de vida o no?
2: Un hueco de vida, burbujas de aire que a veces se forman cuando colapsa un edificio, huecos que permiten seguir respirando. Bienvenido, Antonio, le gritan después de 72 horas atrapado. Su cara lo dice todo. Bienvenido a la vida.
0: Esta mañana ha aterrizado en Torrejón el avión de defensa procedente de Venezuela con 96 personas repatriadas. De ella, la mayoría, 76, son españoles. Los otros 20 son ciudadanos de 8 nacionalidades, como Francia, Portugal o Italia. Han llegado en la misma nave del ejército que el jueves llevó a 59 efectivos de la UME en el primer avión enviado por España al país latinoamericano en esta emergencia. Esta noche Irán ha atacado con drones y misiles bases estadounidenses en Kuwait y Bahrein. Lo ha hecho en respuesta a los últimos bombardeos de Washington sobre territorio iraní. Teherán amenaza con romper el alto el fuego si continúan las ofensivas y ha reivindicado de nuevo el control de Hormuz. Precisamente mañana el Consejo de Ministros aprobará la prórroga de algunas de las medidas que se aprobaron en su momento para compensar los costes económicos de la guerra. Veremos si entre estas medidas se mantiene el descenso del IVA de los carburantes.
8: Si su coche es de gasolina, repostar ahora le cuesta menos que hace 4 meses. La de 95 la encontramos a precios por debajo de cuando estalló la guerra de Irán. De media, el litro está a 1,44 euros. El depósito sale a casi 80 euros. En marzo, cuando alcanzó su pico más alto, estaba 18 céntimos más cara. El diésel también tocó techo en marzo y aunque no está tan barato como la gasolina, también se ha rebajado algo. Está ahora a 1,52 euros el litro. Llenar el tanque nos cuesta 84 euros. Abaratamiento que se debe en gran parte a que el precio del barril de Brent está en niveles preguerra y al descuento del IVA en los carburantes que aplicó el gobierno en marzo.
0: 24 horas después del Comité Federal del PSOE, en el que las federaciones cerraron filas con Pedro Sánchez, a excepción de Emiliano García Page, PP y PSOE ven de forma muy distinta lo sucedido en las últimas horas. Los populares hablan de autoritarismo. Los socialistas recuerdan que son el único partido, dicen, plenamente autónomo.
9: El Comité Federal del PSOE celebrado ayer deja 2 visiones antagónicas, donde los populares han visto a un partido sumiso.
10: Más que Consejo Federal, se ha convertido en un consejo criminal. Aquello tenía tintes norcoreanos.
9: Con un Sánchez que tiene a todos secuestrados, dice Ayuso.
11: Él ha decidido ahogarse con todos y llevárselos a todos con él en un proceso de puro autoritarismo.
9: Los socialistas reivindican todo lo contrario.
12: Esa es la fuerza del Partido Socialista, que somos el único partido autónomo, plenamente autónomo.
9: Se defienden de las críticas.
12: Aquellos que defendían que en su día el PSOE tenía que abstener para que gobernara un gobierno corrupto de Mariano Rajoy. Los mismos que ahora son capaces de defender que se tiene que ir un gobierno que tiene España en el mejor momento.

0: crecimiento económico de su historia.
1: Y lo fían todo a una palabra: resistir.
2: Hay una mayoría social dispuesta a resistir y a ganar siempre frente al fascismo.
1: Mientras desde la oposición aumentan la presión,
3: España se ha convertido en el oeste americano, donde aquí el sheriff hace lo que quiere.
1: Si llega a la Moncloa, Feijóo se compromete a levantar alfombras y auditar, dice, todo lo que ha hecho el gobierno.
4: Otra de las citas de la semana que tenemos por delante es el debate de investidura de Juanma Moreno, que empieza mañana. De momento no tiene garantizado el apoyo de Vox, pero en el PP andaluz insisten en que negociarán hasta última hora.
5: El pleno para la investidura de Juan Manuel Moreno en su tercer mandato al frente de la Junta de Andalucía comenzará este lunes, pero la votación no tendrá lugar hasta el martes. El PP se quedó a 2 escaños de la mayoría absoluta, por eso PP y Vox apuran la negociación para tratar de llegar a un pacto que haga posible esa investidura. Unas negociaciones que se están llevando a cabo con mucha discreción, sin que hasta ahora haya trascendido ningún detalle. Eso sí, ambos partidos, tanto PP como Vox, han mostrado voluntad de acuerdo. Si ese acuerdo no llega antes del martes, la votación se repetiría el jueves.
4: Y al menos 9 personas han fallecido en las últimas horas en accidentes de tráfico en nuestro país. El más grave ha sido en Castellón. Hay 4 fallecidos y 6 heridos graves.
6: 4 personas han fallecido en el trágico accidente ocurrido esta madrugada entre Benicàssim y Castellón de la Plana. 3 eran hombres y 1 mujer. 2 de los muertos eran vecinos de Borriana. Además, hay 6 heridos. 4 se encuentran ingresados en planta, 1 está en la UCI y 1 en observación en urgencias. Como les decíamos, el accidente ocurría sobre las 2:30 de la madrugada en el kilómetro 981 de la Nacional 430. Se han visto implicados 3 vehículos, 1 de ellos un taxi y 2 turismos. La Guardia Civil continúa investigando lo sucedido.
4: También 4 personas han fallecido en Málaga, 3 de ellas en el accidente que se ha producido en la autovía 7. Un coche se ha precipitado por este barranco que estamos viendo tras impactar con otro vehículo. Y así han quedado 2 vehículos en el centro de Barcelona después que uno de ellos, que estaba huyendo de los Mossos d'Esquadra, embistiera a otro en un semáforo. 2 personas han fallecido, hay 1 que está herida. Perú, Guatemala, México son algunos de los países en los que el orgullo LGTBIQ+ ha salido a la calle durante las últimas horas. Hoy en todo el mundo se celebra el Día Internacional. En muchos puntos del planeta hay programadas marchas para reivindicar y celebrar los derechos del colectivo. Bueno, la conquista de un derecho no implica siempre su garantía. En Estados Unidos, muchos miembros del colectivo trans deciden irse de su país y venir, por ejemplo, a España ante el acoso de la administración Bush, que les está quitando parte de los derechos que tenían hasta ahora.
7: 28 de junio del 69, Estados Unidos, aquel país considerado la cuna del orgullo LGTBIQ+. Es el mismo que ahora Kate, una mujer trans, ha decidido abandonar. Hace unos meses se mudó a Barcelona, porque donde nació. Le han puesto muy difícil existir, afirma. Habla sobre todo de los estados más conservadores, como el suyo, Texas. La administración Trump, recuerda, estableció que solo se reconocería el sexo que te asignan al nacer. Y en lugares como Kansas han llegado a invalidar el carnet de conducir de las personas trans, dejándolas en un limbo jurídico en el que se arriesgan incluso a ser detenidas por documentos inválidos, asegura. Ella ha llegado a solicitar asilo. El problema que encuentra.
8: Que Estados Unidos está considerado internacionalmente como un país seguro para el colectivo LGTBI.
7: Pero Ángeles, abogada, insiste en que al menos para la comunidad trans eso ya no es así.
8: Se les requisan los pasaportes, se les ha eliminado la protección en fronteras, se les ha eliminado la protección en cárceles.
7: Desde España intenta echar una mano en casos como el de Luna.
9: Porque mi propio estado está decidiendo cuál es mi realidad.
10: Para criminalizar la existencia de gente trans.
7: Una de las razones por las que Rit, homosexual y trans, optó también por irse.
10: Abre la puerta para no tener ninguna protección contra la discriminación, contra los gays, lesbianas también.
7: De hecho, algo así como el CIS estadounidense ha registrado un descenso del respaldo social al colectivo. Servimos de advertencia, dicen los que huyen.
10: Hay más discriminación.
7: Porque se puede retroceder. También allí donde hace casi 60 años se dieron los primeros pasos de una conquista mundial.
4: La ola de calor extremo en el centro y norte de Europa sigue batiendo.

0: todos los récords. En Alemania, por ejemplo, han vivido la noche más calurosa desde que hay registros, con 29,4 grados. Según la OMS, al menos 1.300 muertes en el continente se pueden atribuir a este episodio.
1: Alemania sufre este fin de semana las temperaturas más altas jamás registradas en el país en un mes de junio, 40 grados. El Servicio Meteorológico Federal ha emitido alertas por calor extremo en prácticamente todo el territorio, excepto unos pocos puntos afortunados en la costa báltica y en el sureste del país. El personal médico y de enfermería denuncia que solo las unidades de cuidados intensivos cuentan con aire acondicionado, mientras dos tercios de los hospitales no tienen habitaciones climatizadas. Tampoco gran parte del transporte público cuenta con refrigeración. Los clubes deportivos han cancelado multitud de eventos y las autoridades piden limitar las actividades al aire libre. A principios de la próxima semana se espera que acabe la ola de calor y que los termómetros se desplomen más de 20 grados.
2: Es lo nunca visto. En Alemania 41 grados y medio, en República Checa 40,8 grados, en Dinamarca 37. Un informe de World Weather Attribution confirma que esta ola de calor nunca se hubiera producido sin la acción del ser humano y los científicos lanzan una alerta.
3: La cuarta parte de todo el CO2 que hay en la atmósfera se ha emitido por el ser humano. A medida en que sigamos aumentando las emisiones de efecto invernadero, estos fenómenos extremos serán cada vez más frecuentes y lo que hoy nos parece algo demasiado drástico, pues será la normalidad.
2: Europa es el continente que más rápido se ha calentado en las últimas tres décadas, más del doble que la media global, según el Servicio de Vigilancia Climática Copernicus.
3: Tenemos a nuestro alcance las herramientas para cambiar la situación. Lo que tenemos es una decisión puramente política de dejar de apostar por los combustibles fósiles y apostar verdaderamente por una producción limpia de energías renovables.
2: Es una cuestión de salud pública. En Francia se han registrado 1.000 muertes más de lo habitual durante la ola de calor extremo que ha durado más de una semana. Según la OMS, en los últimos 4 años, 200.000 europeos han muerto por causas atribuibles al calor.
0: Ya está aquí Alberto, ahora no iremos con la previsión en España, pero ¿qué es lo que está pasando en Europa?
4: Pues básicamente que las condiciones que tuvimos a principios de semana en España se están trasladando también al resto del continente europeo. Estamos hablando de una masa de aire muy cálido, una situación de mucha estabilidad atmosférica y esto se fue desplazando primero por la península, luego por Francia y en estos momentos está ubicada en Centro Europa, afectando a buena parte de Alemania, pero también a Polonia y como veíamos a otros países. La evolución durante las próximas horas nos indica que se mantendrá todavía durante las próximas horas con tendencia que poco a poco se vaya desplazando hacia áreas más orientales y también perdiendo un poco de intensidad. En todo caso, si miramos las temperaturas que se están registrando, en estos momentos tenemos previstos 40 grados de máxima en Berlín, 38 en Praga, 38 en Viena, en Budapest 39 grados, temperaturas excepcionalmente altas que irán disminuyendo un poco durante los siguientes días.
0: La fuerte tormenta que ha caído esta madrugada en el País Vasco, una fuerte tromba de agua y granizo que también podría repetirse esta tarde. Precisamente, una tormenta eléctrica podría ser la causa del incendio que mantiene en vilo a los vecinos de Pradela, en el Bierzo. Es el fuego que más preocupa de los 8 que están activos en la provincia de León, aunque la situación afortunadamente va mejorando. Aquí ya, centrándonos en España, a ver, lo que preocupa son las tormentas, ¿no?, en las próximas horas.
4: Sí, pueden ser localmente fuertes o muy fuertes. La verdad es que la situación va a ser realmente inestable. Hablamos de una situación, como decíamos, marcada por las condiciones atmosféricas complicadas. Y, de hecho, si miramos la última imagen del radar, podemos ver que ya se han generado tormentas fuertes en las estribaciones de la Ibérica, afectando áreas de Aragón, pero también a puntos de Castilla y León. En general, también hablamos de chubascos y tormentas que se extienden por zonas del sureste del país. Los modelos nos reflejan cómo durante la tarde se van a reforzar estos núcleos tormentosos. Entonces, precaución, porque pueden ser, como decía, localmente muy fuertes, acompañadas de granizo, de rachas fuertes de viento y dejando acumulaciones importantes de precipitación en poco espacio de tiempo, se irán diluyendo al final de la noche a zonas del norte del país. En todo caso, tenemos que destacar, como decíamos, acumulaciones importantes, en general también las rachas de viento muy intensas y con todo ello destacar los avisos que de momento están activados, avisos naranjas, como decía, por esas tormentas localmente muy fuertes.
0: Y hoy en Tormos de Alcalá de Gurrea, en Aragón, han puesto el modo avión. Y no solo eso, han dejado todos los dispositivos electrónicos en una bolsa precintada para que la jornada sea de absoluta desconexión digital.
5: ¿Serían ustedes capaces de poner el móvil en modo avión durante 10 horas? Es el reto de las 110 personas que se han reunido hoy en Alcalá de Gurrea. Huesca.
6: Tenemos una bolsa que está precintada y no podemos abrirla.
5: El objetivo es no caer en la tentación.
7: He dejado el móvil en el coche, así ya me olvido de totalmente que lo tengo en una bolsa guardada al lado mío.
8: Se me habrán llamado 700 personas tranquilamente.
5: Para no pensar en él, recurren al entretenimiento tradicional. Hablar cara a cara.
9: A lo mejor hace días que no hablábamos así, sin móviles.
5: Por eso hoy disfrutan de un día en el que el móvil no existe.
10: Para reconectar contigo mismo, que luego la creatividad se dispara, tienes muchísima más energía para hacer cualquier otra cosa.
5: Si consiguen superar el reto, entran en un sorteo. Pero la meta es la de saber poner el modo avión un día cualquiera.
0: Bueno, pues ya saben, una buena opción. Nosotros nos reconectaremos con la información en el telediario hoy a las 8:30, un poquito antes, justo antes del partido Sudáfrica-Canadá. Ahora ya, todo el mundial, todo el deporte, con Lara Gandarillas y Marcos López. Feliz tarde.
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1: ¿Qué tal? ¿Cómo están? Como ustedes ya saben, la violencia vicaria es aquella que se ejerce sobre la mujer a través de terceras personas, casi siempre sobre sus hijos. El grado más extremo es el asesinato de esos niños. En nuestro país, 68 menores han sido asesinados desde 2013, que es desde cuando hay registros. En el documental de hoy abordamos la violencia vicaria a partir del testimonio de madres que la sufren y nos preguntamos en qué fallamos como sociedad al dejar desprotegidos a los menores.

0: ¿Cómo te sientes ahora mismo, Ruth?
1: Bueno, regular porque no me gustan las entrevistas con cámara, porque tuve mucha presión mediática en su momento y las cámaras me recuerdan aquellos momentos.

0: porque prefiero pasar anónima allí donde vaya. Tampoco quiero que el asesino vea mi imagen actual. No necesito nada ni nadie exterior que me recuerde lo que yo nunca olvido.
1: ¿Cómo te gustaría que tratáramos tu caso?
0: Todo el mundo lo conoce y no quiero que se pongan imágenes ni de mis hijos, ni mías, ni siquiera del asesino, porque lo importante es el mensaje. Mis hijos, pues, fueron asesinados. Hay otras madres que sufren violencia vicaria, pero están con sus hijos vivos, aunque bueno, vivos yo también lo pondría entre comillas porque están destrozando a las madres, pero también están destrozando a los niños.

Yo tenía mucha adoración por mi padre. Con su carácter y sus gritos y demás, pues ya eso se fue convirtiendo en miedo, ¿no? Soy víctima de violencia vicaria continuada desde mi infancia por parte de mi padre. La violencia vicaria continuada te destroza la infancia, la adolescencia y ahora que soy adulta, que ya tengo 37 años, sigo yendo a terapia para poder superarlo. Él me separó de mi madre, me utilizó y me engañó, me dijo mentiras sobre ella para separarme de ella y para hacerla daño. Cuando llega el momento en el que se separan, pues en un principio yo decido quedarme con mi padre. Hay días que no llegaba, a veces no llegaba y yo pues dormía sola, estaba sola en mi casa prácticamente. Mi padre pedía la custodia de mi hermana también, de la pequeña, pero que no la iba a atender ni nada porque cuando él estaba, cuando mi hermana estaba los fines de semana, él estaba en casa, la que estaba con la niña era yo, ¿no? O sea, entonces yo la bañaba, yo le hacía de comer, yo todo. No sé para qué quería la custodia de mi hermana, o sea, para hacerle daño nada más a mi madre, claro.

haber sido víctima de violencia vicaria y por consecuencia haber sido maltratada psicológicamente, generas una ansiedad muy grande. Yo hoy en día tengo ansiedad crónica generalizada. En el tema de la autoestima, pues te la machaca, no te ves suficiente.

0: está yendo el inglés?
1: Muy bien.
0: English.
1: Muy bien.
0: Muy bien.
1: Sí,
0: muy bien.
1: Sí.
0: A ver, el inglés, el coche, todo por delante, todo.
1: Sí, sí, sí. Ahí
0: bueno,
1: va.
0: Bueno.
1: Sí,
0: muy bien, muy bien.
2: Es horrible el que le estén haciendo daño a tus hijos para hacértelo a ti. Porque si viene a mí y me lo hace a mí directamente, mira, ya me defenderé o lo que sea. Pero a tus hijos, eso es lo peor que te puede pasar en la vida. Es lo peor.
3: Creo que esta foto fue para cuando te hice el DNI. Que sí. Te lo hice con esta edad.
4: Pues sí, y creo que iba el teto con nosotras porque se hizo el DNI el mismo día que yo, ¿verdad?
3: Sí.
2: Antes de venirme a vivir a Barcelona, me llamaba por teléfono que iba en el coche con las niñas, que se iba a tirar por un barranco con las niñas en el coche. Se vive muy mal, muy mal. Yo he sufrido mucho, he llorado mucho. Eso lo llevé, es lo peor que llevé. Yo ya lo pensaba, pero yo decía, ¿dónde voy con una niña pequeña, el otro adolescente? Y me costó, pues eso, 18 años tomar la decisión. Y me separé, pues porque sufría de violencia psicológica y amenazas, pues incluso con un cuchillo. Ya a mi madre y a mi padre le dijo, yo no sé, pero como ya tu hija la pillé en un renuncio, le corto el cuello, es que se lo corto. Y después de poner la denuncia y todo, que, bueno, pues como que la jueza esta me dio la sensación de, le faltó decirlo, de que yo estaba haciendo una denuncia falsa. No hubo orden de alejamiento ni nada, no. Yo pensé que había hecho el ridículo. Y muy mal, porque sientes soledad. Soledad y vacío.
5: Cuando una mujer toma la decisión de ir a una comisaría, a un juzgado, a presentar una denuncia, a lo mejor ha estado 7 años, 8 años sufriendo esa situación de victimización. Y lo que no podemos hacer es defraudarla, porque no va a volver más. Y además va a transmitir a sus entornos de amistades lo que le ha pasado. Y, en consecuencia, el daño va a ser terrible para futuras víctimas que en este caso puedan ocurrir, ¿no? Cualquier error que podamos cometer se va a multiplicar y nos va a hacer mucho daño al trabajo que estamos haciendo muchos profesionales contra la violencia de género.
2: Me separé, me fui a vivir con mis padres y mi hija pequeña, que tenía 7 años. Hombre, yo con todo el dolor de mi corazón, porque yo quería que mi hija se viniese conmigo, mi Cristina de 15 años.
6: Mi padre se inventó que mi madre tenía un amante. Era el objetivo dejarla mal y ir preparando el terreno para que yo fuera desconfiando de ella también y ir sembrando esa duda. Utilizó mucho el victimismo, que mi madre lo había abandonado en un momento que él lo necesitaba mucho, y en algún momento me llegó a contar que estaba enfermo de cáncer. Y bueno, era mentira, ¿no? No, no estaba enfermo de cáncer.
2: Yo la llamaba a ella por teléfono y le decía, Cristina, quedamos el sábado y vamos al centro comercial, vamos al cine o vamos, merendamos. No, es que ha venido el primo, no, es que ha venido la tía, es que tengo que estudiar. Cada semana, cada semana, cada semana, siempre eran las excusas. Yo creo que ella tenía miedo, ella tenía miedo.
6: Él jugaba mucho a tener ciertas como recompensas si yo rechazaba a mi madre cuando ella me llamaba. Y si yo hablaba con ella o algo, pues él jugaba un poco pues, a hacerme el vacío, ignorarme. Cuando fuimos a lo de la custodia, la psicóloga incluyó en el informe que mis palabras calcaban las de mi padre, no eran un calco de las de mi padre. Y en el informe pone que yo estaba manipulada por mi padre.
5: Por mucho a lo mejor que el menor diga yo quiero mantener el contacto, el juez y el fiscal pueden tener la idea de decir cuidado, esa decisión no es libre y voluntaria, sino que es una decisión mediatizada. Y entonces el juez tomará la decisión con arreglo a su experiencia, a su formación y a la que sirva más para proteger al menor.
2: Él no quería a sus hijas para criarlas él, para estar él con ellas, implicarse en la vida de ellas y... No, para nada, porque no lo había hecho nunca. No lo había hecho nunca, era para fastidiarme.
6: Nací con un problema en los riñones y casi todos los meses iba al hospital y estaba hospitalizada, no sé, mucho tiempo. Mi madre era muy estricta conmigo porque a ella siempre le dijeron los médicos que yo tenía que tener una alimentación sana y bien. Cuando se fue ella, pues yo tenía China libre para comer todo lo que quisiese. O sea, yo podía comer chocolate, podía comer dulces, podía comer lo que quisiera, ¿no?
2: Promesas de un mundo ideal donde va a tener todo lo que en ese momento, a lo mejor en la casa donde vive, se le está poniendo como límite. Y claro, le espera Disneylandia ahí afuera, ¿no? La violencia vicaria habitual es como un asesinato por periodos, ¿no? Porque esos individuos asesinan la infancia de esas criaturas, asesinan la adolescencia de esas criaturas, etapas evolutivas que no vuelven más.
6: Cuando ya vas creciendo y te vas dando cuenta de que todo ha sido una manipulación, que todo ha sido mentira, que te vas dando cuenta de que tu padre no te quiere, te sientes perdido, dolido y sientes mucho remordimiento. Sientes remordimiento, sientes... Cada vez eres más consciente de todo el daño que has hecho a tu madre, aunque tú no hayas querido, ¿no? Y pues, la culpa es muy grande, o sea, no sé cómo explicarla, es como que te aplasta.
2: Llevo pues, 20 años en tratamiento psiquiátrico y psicológico. El daño que le ha podido hacer a mis hijos es lo que peor llevo. El que yo haya permitido que él a mis hijos los haya tratado así, esa culpa la llevo, porque no elegí bien al padre de mis hijos. De mis hijas. No lo elegí bien, y eso lo elige una.
1: Ana y Olivia fueron asesinadas por su padre Tomás Gimeno. Su historia se convirtió en la cara más terrible de la violencia vicaria.
7: El acusado ha reconocido los hechos que ocurrieron en abril del año 2022. Discutió con el menor, le cogió del cuello y le clavó varias puñaladas mientras recibía una llamada de su madre.
8: En el interior de este edificio han sido hallados los dos cadáveres, el de Eva, la menor de 13 años, y el de su padre de 43 años, que se habría quitado la vida tras asesinar a su propia hija.
9: El juzgado ha abierto diligencias por delito de asesinato por la muerte del menor de 11 años en Beniel, presuntamente a manos de su padre, que después se quitó la vida.
10: Investigan en Almería la muerte de dos niñas de 2 y 4 años a manos, presuntamente de su padre, también localizado sin vida. Todo apunta a un nuevo caso de violencia vicaria. El progenitor habría matado a las dos menores, posiblemente con veneno, antes de suicidarse. Ocurría anoche en un cortijo de una pedanía de Alcoy.
11: Estaba la vivienda, pero sí estaba completamente cerrada. Aparte estaba trancada por detrás.
12: Las niñas estaban en la cama, se encontraban en la cama tendida, pero claro, se notaba que habían ingerido algo y que no había sido una muerte dulce. Una casa aislada, retroceder 150 o 200 años atrás, encontrarte una casa de piedra, entrar, ni suelo pavimentado, el olor a humo en la casa, porque hacían de comer en las chimeneas, se notaba todo cerrado, sin luz.

0: los tres cuerpos, las dos niñas y él, en el suelo. La niña grande no podía verlo porque estaba tapada con la manta del lado de él. Ya en ese momento salí afuera y no estaba capaz ni, no sé, no estaba capaz de nada.
1: ¿Cómo se sobrevive a esto, Alina?
0: Fue muy, muy difícil. Bien, yo sobrevivo porque pienso que su presencia está conmigo. Yo pienso que ella son arriba y que me sigue viendo. Y como sabe que yo estaba una madre fuerte y siempre seguía adelante, pues no quiero verme cayéndome. Por dentro normalmente rota, pero yo soy una persona que escondo mucho, pero demasiado. Pero estoy muy sensible, tengo mi ataque de ansiedad, tengo mi depresión. Estoy trabajando para mantenerme distraída. Estoy haciendo cosas para no pensar en lo que ha pasado. Cuando me ha pasado lo que me ha pasado, pues, ha sido mis amigas del lado mío y la Volaera, la asociación Volaera, que ahora mismo, después de 2 años, sigue del lado mío.
1: ¿Vas a cambiar del piso ahora o no vas a cambiar?
2: Sí, claro. Sí o sí más.
1: Bueno, cuenta con nosotras. Tenemos contacto por todos lados. ¿Sabes que nosotras movemos cielo y tierra?
2: Yo no lo sé, María, pero tampoco a mí, tú sabes que a mí no me gusta eso.
1: Pero, Alina, es lo que hay. Nosotras estamos para apoyarnos y mucho más a ti.
3: Es muy duro. Y Alina fue brutal porque es hacer daño donde más te duele. Alina es dejar a una mujer muerta en vida. Era una niña rota. Era muy joven, tenía 23 años. Y había pasado mucho, mucho desde que vino de Rumanía.
0: Cuando yo lo conocí, yo tenía 17 años y él tenía 25. Primer año, todo bonito, lindo. Y de repente se ha cambiado muy, muy rápido. Cada día me hablaba peor, me empujaba, me golpeaba, me amenazaba mucho.
4: Él ponía énfasis en tenerla aislada porque así tenía a su presa y a las niñas a su disposición 100% todo el tiempo. No quería que aprendiera el idioma, no quería que aprendiera a conducir, no tenía su propio teléfono. A día de hoy es algo insólito. Yo no diría que llega al maltrato, yo diría que lo sobrepasa. Me decía, tengo más miedo por ellas que por mí, porque a veces cuando llega y viene ebrio, las coge como si fueran trapos y las tira. Es que no me da dinero para poder sufragar los gastos de las niñas. Prácticamente las alimento yo con mi propio cuerpo.

0: Me llevó a denunciar porque mi madre vivió malo trato y no quería que mi hija vive lo mismo que yo, la historia que a mí me ha pasado. Yo siempre quería un padre bueno para mis niñas, siempre no quería un padre como yo tenía antes.
1: La llegada de Alina y sus dos hijas a los juzgados fue la imagen de la desolación. Traía una mirada perdida, miraba a todos lados porque casi no sabía el idioma y llevaba una niña muy pequeña de 3 meses en los brazos, otra que andaba a su alrededor. Llama la atención que no hubiera ningún tipo de acompañamiento.

0: movimiento social y no hubo atención de ningún tipo hacia las niñas que soportaron esas 5 horas con mucha dificultad.
1: Hubo un juicio, el juicio civil, que se ha dado la custodia compartida a un maltratador y sigue dándolo.

0: año nuevo.
1: Feliz año nuevo, ¿cómo estás?
0: Bien, trabajando.
1: ¿Trabajando allí en el bar? ¿Sigue en el mismo sitio?
0: Sigo.
1: Bueno, si te va bien. Si te quieres volver a venir aquí, ya sabes.
0: ¿Eh? Es difícil.
2: No se entiende cómo se puede conectar esa situación tan especial, preocupante, tan grave de antecedentes de violencia de género con la autorización de visita a favor del maltratador. Yo considero que eso fue una cuestión en la que se falló de forma estrepitosa.
3: Si hay antecedentes por hechos de violencia de género, no se pueden acordar régimen de visitas y mucho menos custodia compartida. Esto es la regla general. Y la excepción es que si lo que se quiere es que exista el régimen de visitas o la custodia compartida, tiene que demostrarse al juez que va a tomar la decisión de que no existe el riesgo.
4: Yo soy partidaria de la tolerancia cero. Si tengo que escoger entre la seguridad de un menor y su protección, y que un padre condenado en proceso por temas de violencia de género se quede sin ver a su hijo, pues se queda sin ver a su hijo y se acabó.
5: Mi experiencia en la casa de acogida ha sido bastante mala. Mi niña Elisa, que tenía 3 meses, le hacía falta un leche porque no me comía leche materno. Y dice, no, que última variante que lo tengo de darle leche de vaca. Y digo, yo esas cosas no puedo hacerlo porque está un bebé de 3 meses.
6: Una casa de acogida, una casa de tortura. Eso es una casa de acogida. La violencia machista es un negocio en este país y hay que decirlo claramente. Cuando decimos todo el sistema está privatizado, todo está privatizado. Una empresa que es privada va a ganar dinero, no va a ser obra de caridad, está claro. ¿Y cómo gana dinero? Pues recortando en personal que no está formado, recortando, por supuesto, en lo que, los productos que le están dando y todo, pero sobre todo en personal.
5: Y entonces, pues, como una directora de casa de acogida me estaba amenazando a salir en la calle sin ayuda, sin ninguna parte de... para ayudarme o alguna persona, no tenía nadie, pues en el momento ese me puse en contacto con el padre de la niña, que estaba yo consciente que él sí o sí me va a ayudar, porque no me va a dejar por la calle con sus niñas.
6: Y recurre al maltratador para que le avale para alquilar un piso, si es que no le cabía otra.
7: Y empezó el problema del punto de encuentro. Para ella fue un problema insalvable el punto de encuentro.
5: Me hacía falta las 6 de la mañana despertarme el sábado para ir a Almería a dejar a la niña y 8 horas quedándome yo en medio de la ciudad y esperar que me trae la niña y regresar a Granada, porque el domingo por la mañana me hacía falta otra vez dejarle la niña en Almería. Y la misma historia cada 15 días fines de semana.
7: Se podrían ampliar o bien los puntos de encuentro, o bien los medios para que personas como Alina, que están absolutamente desamparadas, puedan encontrar la manera de llevar a sus hijos al punto de encuentro. Ya se vio en la necesidad de tener que ceder y que él pudiera recogerlas y pasar y devolverlas al domicilio cuando ella no estuviera, porque ellos tenían una orden de alejamiento.
6: Entonces, bueno, pacta con el padre, como ya está trabajando como una bestia, pues que él se encargaría los sábados de tener a las niñas de 10 a 6 de la tarde.
7: Y es en ese tiempo cuando él aprovecha para asesinarlas, para decidir sobre su vida, decidir la última decisión del patriarca.
6: Y ella es lo que dice, jamás hubiera podido pensar que hubiera hecho eso, jamás.
7: Y no hay que olvidar que teníamos un informe de valoración de riesgo leve que va a influir directamente sobre la resolución que se va a dictar. Yo eso lo veo grave.
3: Mejorar la valoración y el análisis del riesgo. es fundamental. Y ahí es donde está la clave. Nosotros, si somos capaces de profundizar y en no fallar en el análisis del riesgo, podremos evitar muchos crímenes. Ya que tenemos la inteligencia artificial, nos puede dar una fórmula para ayudar a la prevención del crimen en violencia vicaria. No queremos decir con esto que la inteligencia artificial sea la que vaya a dictar la orden de protección, la medida cautelar, no. Pero sí que ayude y aconseje al juez que en estas circunstancias, por ejemplo, esta persona tiene antecedentes por violencia de género con otra pareja o en otros casos ha hecho esto. Y luego ya el juez decide lo que va a hacer.
5: Después de 2 años, no me ha buscado nadie, no le importa a nadie si sigo viva. Y sigo sin ayuda, sigo sola y mantenerme yo la cabeza encima de los hombros.
6: Cuando una sociedad no entiende a unas mujeres que le han asesinado a su hijo o a su hija, esto es terrible. Y ya las víctimas ya han pasado a ser números, cifras. Una más en el telediario. ¿Cuántas van? ¿Una más? ¿Cuántas van? ¿30? ¿50? ¿Cuántas? Y que una sociedad normalice eso es terrible.
7: Sí fallamos como sociedad. Al menos en casos tan extremos como este. También es cierto que hay muchísimo trabajo en los juzgados y que es muy difícil que todos los casos que lleguen se puedan valorar concienzudamente, pero la violencia institucional existe y yo creo que es un problema también a tener en cuenta en esta sociedad.
8: Yo creí que con el divorcio se iba a terminar toda la violencia y con el divorcio empezó una nueva forma de violencia que precisamente tiene que ver con mis hijos. A medida que se fue protegiendo a la mujer de un modo, estos individuos tomaron a los hijos como objeto para seguir el castigo.
3: La violencia vicaria ahora mismo yo creo que es el mayor mal que puede existir en la humanidad. Supone una maldad infinita en tanto en cuanto es el ataque producido por un progenitor a su hijo con tal de hacer daño a la mujer en este caso.
8: Y les ocurre a las mujeres precisamente porque son madres. Te voy a matar matando a tus hijos para matarla en la vida, para que tenga que seguir viviendo con esto. Yo creo que es el mayor daño que se puede hacer.
5: Me gustaría verla feliz y que siga rodeada de buenas personas. Ahora mismo a lo mejor ella no está preparada, ¿no? Pero si ella en un futuro quiere tener hijos, quiere formar una familia, a mí me daría mucha alegría que eso pasara.
9: Eso me da un protección, ¿eh?
10: Me quitaron durante 9 años la custodia de mi hija y en el día a día no la he tenido. Todo esto pasó porque yo quise proteger a mi hija. Todo se dio la vuelta y la justicia me arrebató a mi criatura. Cuando mi hija, con 3 años, me explica la agresión, yo estaba en plena separación. Fui de urgencias al Hospital San Juan de Dios, vieron esa sospecha de maltrato y fueron los que me derivaron a la UFAM, que es la Unidad Funcional de Abusos a Menores, donde desde el minuto 1 se me criminalizó, se me dijo que tienes que tener en cuenta que hay muchas mujeres que denuncian esto para quedarse con la custodia, con el piso, con todo. Y entonces yo me quedé, o sea, ¿cómo me pueden decir esto? Desde ahí salió un informe que yo tenía una preocupación mórbida y que yo quería romper los lazos de filiación con su padre. Eso es un síndrome de alienación parental. Todo lo que dice y expresa la criatura es porque la madre se lo ha metido en la cabeza, le ha hecho un lavado de cerebro.
11: El SAP, el síndrome de alienación parental, no tiene aval científico, es una figura que está prohibida por los estándares internacionales, pero que se está aplicando en el Estado español. No le llamamos solamente SAP, le llamamos interferencias parentales. Empezamos a darles distintos nombres.
4: En vez de indagar por qué la madre tenía ese miedo, no, inmediatamente, uy, les está alienando, está cogiendo al niño, les está manipulando, etcétera, etcétera. El cambio social yo creo que todavía no se ha producido, pero también a lo mejor es porque tenemos instituciones pues, patriarcales o con un marcado carácter patriarcal, como es la patria potestad.
10: Yo denuncio en la justicia o pido ayuda a la justicia, me encuentro todo lo contrario. Pues que yo, por tener esta preocupación mórbida, no puedo llevar a la niña al psicólogo, no tengo poder de decidir en los tratamientos médicos y, por supuesto, psicológicos. Entonces, lo que hace el sistema es que da la vuelta a todo y deja a mi hija totalmente desprotegida. El juzgado lo que acaba consiguiendo es que tú te quedes sin la custodia de tus criaturas. Él ha utilizado la justicia para hacerme daño. Esa es la mayor expresión que yo podría explicar de violencia vicaria, que es violencia institucional, pero ayudada por la justicia.
4: La violencia institucional es como la segunda cara de la violencia de género. ¿Qué pasa cuando llegas a un juzgado y realmente ves que en vez de escucharte, te encuentras en un territorio totalmente hostil, en un... Que te cuestionan, que te miran de arriba abajo, pero eso es que es así, ¿eh? Que tienes que soportar caras de incredulidad, de decir, pero usted está segura, pero ¿y esto cuántas veces? Pero ¿cómo no voy a estar segura? Yo también toda mi vida puse el ejemplo del bolso, yo voy a denunciar que me han robado el bolso y nadie cuestiona que me hayan robado el bolso y desde luego no me mandan a un psicólogo, porque esto también se hacía antes, ¿eh? No me mandan a un psicólogo a ver si estoy diciendo la verdad o estoy diciendo una mentira, que me hagan un informe de credibilidad.
10: Después de mucho trabajo con asociaciones y gente también de las instituciones, se nos ha reconocido como víctima de violencia de género institucional gracias a la ley que tenemos en Cataluña.
6: ¿Te das cuenta que muchas veces los niños van pasando por diferentes profesionales que se supone que están para atender ese dolor? Y ese dolor no es importante, es más importante el vínculo con tu papá. Es agotador. Sí. En niños que ya dimiten, que claudican, y evidentemente, pues al final, incluso para intentar salvar a la mamá, se callan, renuncian a explicar lo que están viviendo.
11: Los y las menores tienen derecho a ser escuchados y oídos, lo dicen Naciones Unidas, nos lo imponen los tratados internacionales y se deben aplicar directamente en la normativa española. A los y a las menores no se les escuchan los procedimientos que les afectan. No se realizan las exploraciones judiciales suficientes para escuchar a esos hijos e hijas.
10: Si pudiera rebobinar, no denunciaría. Si vamos a la justicia, tenemos unos equipos psicosociales en toda España que no están capacitados porque no son expertos en violencia, no tienen perspectiva de género. O sea, un niño cuando va a una sala donde hay gente que no conoce, tiene que ir de la mano del agresor y tiene que explicar la violencia recibida por parte de su padre, a veces se queda en silencio. Ese silencio, si tú eres experta, sabes que viene de algún sitio.
4: A los menores se les oye tarde, mal y nunca por personas que a lo mejor no tienen una especialización, que no saben cómo realmente sacar la realidad de lo que el menor expresa. También decimos, los tiempos de los menores no son emocional ni físicamente los tiempos de la justicia.
3: España es de los países de la Unión Europea donde más interés existe en la carrera judicial en formarnos en violencia de género. ¿Que puede haber fallos? Indudablemente, somos un colectivo muy amplio y siempre puede haber errores. Pero queremos transmitir a las víctimas que el campo del cambio se está produciendo y estamos trabajando constantemente.

0: Cuando te quitan a tu criatura, el día a día es insostenible. Es una desolación, una impotencia, una... a la vez rabia, porque no entiendes. ¿Pero qué he hecho yo? Es como... una muerte en vida. Nos han... roto por dentro. No puedes disfrutar muchas veces de los momentos porque nos han quitado una parte de nosotros. Y creo que nos merecemos una reparación. Por eso animo a que la sociedad, que todos los hombres, por Dios, que tenemos que unirnos y que esto no es una guerra de hombres y mujeres, esto es vivir sin violencia.
1: Yo creo que como sociedad lo que hay que mejorar muchísimo es la educación. Hay que educar a los hijos en igualdad. Se evitarían muchas muertes de tanto de mujeres víctimas de violencia de género como de niños y niñas.
2: Es absolutamente fundamental para cambiar el giro de la violencia que se está cometiendo en el país, introducir una asignatura de tolerancia cero frente a todo tipo de violencia. Tenemos que resetearnos y desde abajo, desde la enseñanza hasta las sentencias condenatorias, todos tienen que pasar otra vez. Es como volver a la escuela. Es decir, hay muchos ciudadanos que tienen que repetir curso en la vida. Y hay que intentar hacerles sacar de su cabeza que ellos no son dueños de sus mujeres, de sus parejas, que no son dueños de sus hijos, sino que tienen que cuidarles, que tienen que tutelarles.
3: Cuando el individuo este asesina a una criatura, para él eso es un objeto al servicio de la partida que él quiere ganar. Te voy a dar donde más te duele, te voy a quitar lo que más quieres, te vas a acordar toda la vida de mí. Y en este perfil de paterfamilia del derecho romano, de 2.500 años arcaico, él decide quién vive y quién muere, incluido él mismo.
1: Le diría a los jueces que un maltratador nunca es un buen padre y que más vale prevenir que no después lamentarse. Si primara el bienestar del menor, no se darían tantas custodias a padres maltratadores. Siento que a mis hijos les gustaría verme feliz y verme bien. Y ese era mi objetivo cuando yo me separé y ese es el objetivo que tengo todos los días.
4: Lo de la visión espacial, recuerda que la extraterrestre era tu hermana, según tu padre.
5: Es verdad.
4: Que decía que no era de este planeta la niña, que mira cómo me mira, que tal, porque claro, decía que no era suya, entonces claro.
5: Sí, es verdad que estimo que el tiempo de
4: pero bueno, ya me lo tomo a risa estas cosas.
5: Hombre, ya cómo nos lo vamos a tomar, imagínate.
6: Al final, pues, este hombre no logró su cometido, ¿no? No pudo separarme de mi madre y yo estoy muy feliz porque no lo haya logrado. Y el amor, el estar junto, el estar recibiendo esa escucha también y esa compañía de tu madre en este caso, pues te ayuda a superarlo antes, a sentirte mejor y a que él no haya conseguido destruirnos a las dos.
4: Menos mal que has venido a Barcelona, porque me has enseñado tú a hacer esto, si no, ¿cómo pasaría yo las tardes sin este entretenimiento?
5: Eso ahí debo de tener yo, mira, ¿ves?
4: Sí, así es como quiero que quede.
5: Así es como que ya sabía dónde estabas viviendo.

0: La política exterior feminista consiste en tener en cuenta a las mujeres en las relaciones internacionales, sus problemas y sus experiencias. Comienza porque haya paridad en los órganos de decisión. Pero ¿por qué es interesante que haya más mujeres en diplomacia?
1: Cuando hay más mujeres en la diplomacia es más incluyente y es más efectiva. Cooperación internacional feminista y la propia diplomacia y política exterior justamente lo que busca es entender cuáles son las necesidades e intereses de las mujeres en el mundo internacional.
0: Un ejemplo es la participación de las mujeres en los procesos de paz.
2: ¿Por qué es tan importante la agenda de Mujeres, Paz y Seguridad? Porque instala en la conversación, en la resolución de conflictos o en el abordaje de las situaciones de conflicto a las mujeres con sus necesidades y las pone a ellas en el centro también de la toma de decisiones.
0: Tienen que estar en los organismos multilaterales como Naciones Unidas y en la diplomacia de cada país. También hay redes internacionales de mujeres que defienden sus derechos. ¿Las escuchamos?
1: La política exterior feminista en realidad se puede resumir en tres cuestiones. ¿Quién está en la mesa? ¿Qué temas se abordan en la mesa? ¿Y cómo se financian? Esto significa que la diplomacia global, el mundo multilateral, cuente con la presencia de las mujeres en los espacios de toma de decisión, que las mujeres puedan proponer y avanzar temas que afectan a todos los derechos humanos y a la economía y al desarrollo sostenible, pero que además estos temas tengan sostenibilidad.
3: Y la protección desde los marcos legales, desde las políticas, desde los marcos internacionales y el financiamiento para que permita coinvertir juntos ese desarrollo, ese empoderamiento y que no nos vean solo como víctimas, sino que nos vean como agentes de cambio que podemos transformar también, pero que necesitamos complementar nuestros recursos para que eso sea posible.
2: Las atenciones consulares, por ejemplo, ¿no? Algo tan común, mujeres nacionales de un determinado país que viven violencia, estando fuera. Si llegan a una atención consular y ese consulado no tiene una perspectiva y un enfoque para abordar la violencia de género, probablemente pasará como un caso más. La decisión de una política exterior feminista va a hacer una gran diferencia para esa mujer atendida con esa sensibilidad.
1: Implica, por ejemplo, que si estamos en un proceso de negociación de paz, como fue el caso de Colombia hace unos años, podamos garantizar que los temas que afectan a las mujeres en una guerra sean considerados. Temas como la violencia sexual, temas como el desplazamiento y el despojo, y que por medio de su presencia en la mesa se garantice que estos temas son incluidos, son comprendidos, son analizados y sobre todo son respondidos.
2: El Fondo de Población de las Naciones Unidas puso como uno de los temas la importancia de abordar en las situaciones humanitarias o de conflicto la salud sexual y reproductiva de las mujeres para prevenir mortalidad materna y para que los partos, independientemente de ese contexto de conflicto y violento, puedan ser partos seguros.
1: El informe del secretario general de las Naciones Unidas sobre la violencia sexual en los conflictos armados, se ha duplicado el número de casos de violencia sexual en conflictos en relación al año anterior. Se han documentado 10.000 casos de violencia sexual hacia mujeres y niñas. Y esto es solo la punta del iceberg, porque lo que esto nos denota es que hay una gran cantidad de casos adicionales de los que no se habla.
4: Las redes de mujeres están para escuchar a las mujeres y para decir que las mujeres están ahí. Llevan sus voces a los lugares de toma de decisión. En el Sahel, como en otros sitios, vivimos mucha inseguridad e inestabilidad política. Esto afecta a las mujeres a todos los niveles, en el ámbito rural y en el urbano. Y las redes de mujeres permiten que sus voces sean escuchadas, hacen valer sus derechos.
3: permitir o facilitar la participación de las mujeres, de las niñas, de las juventudes, puede ser una forma de ir transformando las desigualdades generadas por el machismo, el patriarcado, el colonialismo, el racismo. Hay tantas formas de opresión que pueden transformarse con esta participación.
1: A día de hoy, 9 de cada 10 procesos de paz no cuentan con ninguna mujer. 9 de cada 10. Esto nos indica que definitivamente hay un proceso de erosión de la representación de las mujeres en la búsqueda de la paz, y los estudios que hemos realizado nos indican que cuando las mujeres hacen parte de una mesa de negociación, la posibilidad de que un acuerdo se firme y tenga una duración de hasta 15 años se incrementa en un 35%.
5: Projects of the world's indigenous communities. Specifically those projects led by us, the indigenous women.
3: Creo que los pueblos indígenas, las mujeres, venimos lamentablemente de etapas de crisis tras crisis. Ahora nosotras escuchamos como la crisis global, pero hay una crisis silenciosa en las comunidades, esta que no sale en la prensa, esta crisis por el conflicto agrario, por el despojo de los territorios, por los productos químicos que se están usando en las comunidades y que están dañando el medio ambiente, incluso la salud. ¿Cómo nosotros hemos logrado resistir y estar hoy aquí, los pueblos indígenas en todo el mundo? Y ha sido a través de la resiliencia. La resistencia, la resiliencia y la propuesta.
2: Tenemos muchas deudas. El enfoque tiene que ser un enfoque de diversidad, un enfoque que le hemos llamado interseccional, porque es un enfoque que muestra la condición de ser mujer, pero que está atravesado por muchas otras características. Una mujer indígena, una mujer afrodescendiente, una mujer con discapacidad, una mujer adulta mayor, una mujer pobre, claramente no tiene necesariamente el acceso a todos esos avances que hemos conquistado y que hemos tenido.
3: Pienso que uno de los primeros aspectos es eliminar todas las formas de discriminación y de violencia en contra de las mujeres, en este caso de las mujeres indígenas, y reconocer que esta discriminación instalada en todas las estructuras de los estados, si no se elimina con políticas públicas, pueden permanecer por muchas generaciones. Y apostar para que la juventud, las niñas, puedan crecer libre de esa discriminación y de racismo.
4: Hero Alliance es una empresa social basada en Mali y que desarrolla la cadena de valor de las especies agroforestales propias, poniendo en el centro a las mujeres. El objetivo es hacer frente a la desertificación y deforestación que amenaza al Sahel plantando árboles. Pero no cualquier especie, sino árboles de crecimiento rápido y que aporten ingresos. Formamos a mujeres y jóvenes del medio rural sobre cómo plantar la moringa, el baobab, árboles con valor nutricional. Se convierten en proveedores de hoja, flor y grano. Es la materia prima para las empresas y es una fuente de recursos para esas mujeres.
6: Et ça fait également de source de revenus pour ces femmes.
1: Cuando las mujeres son libres de tomar decisiones sobre su propia economía, no solo ellas generan un mayor nivel de autonomía, sino que además su familia, la comunidad y los países y economías crecen mucho más rápido. Las mujeres enfrentan barreras específicas para acceder al mercado laboral formal. Uno de ellos tiene que ver con que aún hay una segregación tanto horizontal como vertical en el mercado laboral.
2: La financiación para el desarrollo se ha visto disminuida en los últimos años, pero por eso es tan importante traer a la mesa lo que fue la conferencia de financiación para el desarrollo en Sevilla. Hubo un nuevo compromiso de parte de los estados por ir y abordar aquellas necesidades que permitan cerrar las brechas que existen aún. Son sociedades que están insatisfechas en sus necesidades más básicas y por lo tanto van a haber una serie de fenómenos sociales, económicos, a partir de esas necesidades, como por ejemplo la movilidad y la migración.
3: Hemos venido promoviendo este vínculo de lo local a lo global. Las políticas que se toman a nivel global desconocen esa forma de vida y esa resiliencia que tienen en las comunidades. Y no es tan cierto que está en crisis el multilateralismo o los procesos globales. Creo que es lo que nos quieren hacer pensar para desintegrarnos. Entonces es cuando más fuerte tenemos que estar.

0: movimiento ya lleva mucho camino andado a nivel internacional. Es un día muy especial para ellas, que han estado mucho tiempo trabajando.
1: Nosotras, ONU Mujeres España, veo por aquí a los miembros de la Junta.
2: Desde los medios de comunicación tenemos que dar visibilidad a todos estos hombres que ya presumen y promueven grupos de hombres donde se muestran sensibles, donde se muestran vulnerables, donde hablan de una educación más igualitaria.
3: Hay mucha gente haciendo muchas cosas y lo malo es que no se ve. Solo se oyen los gritos, solo se oyen los insultos, pero no se ve tanto, como decía Paola, la labor y la actitud de la gente que promueve la igualdad.
4: Somos la empresa ferroviaria que lleva en su ADN la lucha por la igualdad.
5: Trabajamos con esos objetivos de inspirar y educar porque creemos que es la base.
6: Goals for Hope es un proyecto en el que el fútbol es el eje para ver en igualdad a las personas inmigrantes que viven en nuestro país. Consiste en un documental, una exposición y talleres itinerantes para intentar combatir el racismo que hay en algunas capas de nuestra sociedad.
7: Goals for Hope es un proyecto participativo en el que la cámara cambia de manos. Es un proyecto que lo que trata es de cambiar esa narrativa negativa de la migración. De repente ellas, en este caso, tienen una herramienta para contar sus propias realidades. Entonces te hablan de cosas como lo que les gusta cocinar para sus hijos, como ven pues, los espacios de naturaleza que echan de menos de su país, y fotografían todo ese tipo de cosas, ¿no?

0: La verdad es que para nosotros siempre es una sorpresa las fotografías que recibimos porque no les damos indicaciones, ¿no? Al final yo creo que la magia del proyecto es que ellas cuenten, en este caso de las dragonas, que cuenten las historias que quieren.
1: Yo también he sufrido violencia de género, crío a mi hijo sola, tengo dos trabajos, o sea, es un día a día tremendo que si vas a echar la vista atrás, dice, pero ¿cómo puedo con tanto? Cuando entraba en el campito era como que mi mundo cambiaba, todo lo malo que vivía, aquello era como magia. El fútbol me ha salvado de verdad.
2: Mamás Dragonas, surgió la idea que siempre llevamos a nuestros hijos a entrenar, a los partidos, estamos siempre con ellos. Y un día surgió la idea porque nosotras no jugamos, ya que siempre estamos ahí, estamos, más o menos sabemos, ¿eh? Porque siempre estamos pendientes, cómo se hacen las faltas, cómo se esto, lo otro.
3: Todas son muy conscientes de que tienen que salir de casa, de que tienen que aprender idioma para poder estar pues metidas dentro de la sociedad y a veces les cuesta, no saben cómo hacerlo y gracias al campo de fútbol eso se hace realidad.
4: Que no es solo fútbol, ¿no? Que de ahí encontré apoyo, empatía, soy muy amiga, hice muchos amigos, amigas, o sea, mi entrenadora me ayudó mucho en varias etapas de mi vida, cuando me separé, los niños pequeños, ayudar a gestionar el divorcio.

0: el objetivo de este proyecto es dejarles verlos como los otros, verlos como personas con sueños como pues, montar una peluquería, como conducir un camión, y creo que estos sueños los humaniza.
1: Es muy importante que tengamos esa imagen que ven, que los inmigrantes no solo que nos ven en lo oscuro, que nos ven lo que hacemos, lo que podemos hacer.
2: Soy afortunada porque soy como soy, como digo a mis hijos, que son blanquito y rubio. Entonces ellos pasan ahí españolito desapercibido, pero si fuera mulato como yo también fuera, iba a ser distinto, ¿sabes? Porque yo sé, yo ya he sufrido racismo siendo como soy, pero claro, porque es brasileño, estereotipo de tal, tal, pero que es difícil.
3: Yo creo que este día...
4: Queremos trabajar ese cambio de mentalidad que muchas veces nos cuesta el ver a las personas de otra manera. Creemos que el racismo muchas veces es porque no te conocen, lo dicen ellos, ¿no? Dice, muchas veces la gente no nos quiere porque no nos conocen.
2: Lo gracioso es que cuando están ganando una copa, cuando ahí son, ahí el Vinicius es lo más, el tal es lo más, pero si no, se olvida. Y ya es el mono, ¿no?
0: Creemos que el proyecto es una parte importante, sí, en romper estas barreras, ¿no? De lo que es la migración, cómo se ve la migración, sobre todo en este grupo, ¿no? De edad, de entre los 14 y los 16 años, ¿no? Donde todavía yo creo que no están tan contaminados como algunas personas, y creo que es muy importante empezar un poco a transmitirles una migración con esta normalidad, ¿no? Que se ve en estas fotografías.
5: De hilo que se desamarra, que se desprende. Un cordón que se desliga para descubrir el día con los ojos despiertos. Nacemos y aprendemos a ser hijos del tiempo, así como los caracoles aprenden a ser de las orillas. Aprendimos a correr junto a los segundos que son interminables, porque seguirán estando cuando no estemos. Nada se detiene. Ni la firmeza de una piedra gigante se detiene, porque el mundo en el que vive se mueve alrededor de ella. Y si el mundo se mueve, todos nos movemos. Por eso hay que morir para que otros nazcan, para que nada se detenga, para que todo siempre empiece. Pero todo lo que empieza en algún momento deja de existir. Por eso hay que vivir sin perdernos nada, desvelados sin pestañear, así como las ventanas se desvelan para recibir al sol. Hasta que el corazón explote, hasta que nos tengan que sacar de la fiesta, hasta que se nos olvide que las cosas se acaban, para que nunca sea siempre, para que seamos infinitos.
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0: Condena.
1: El disco se titula Cenicientes y es un viaje, es una mirada a mi interior y a mi alrededor, a mi tierra, que al final es de donde no salí nunca, y también a por donde yo empecé, que fue la tonada asturiana. Quería buscar ahí la manera de luego hacer mis propias canciones pop, ¿no? Pero partiendo de toda esa raíz.
2: La carbonera no muere.
1: La carbonera es un homenaje a todas las mujeres que trabajaron en la mina. Las carboneras, guardabarreras, lampisteras, hay un montón de oficios que realizaban las mujeres, algunos en el exterior, pero ellas también estaban dentro, ¿no? También trabajaban en la mina, aunque durante muchos años lo hicieron de manera ilegal. Pero nunca tuvieron el reconocimiento que tenían los hombres en la mina.

0: precisamente la planta 14 yo creo que es un tema clave dentro de mi carrera. A partir de ahí me empecé a interesar más por la canción de autor. Víctor Manuel supuso un paso grande, ¿no? El de repente el conocerlo a él, el que él me pidiera para cantar dentro de su homenaje, el poder vivir todas esas experiencias de la gira 50 años no es nada. El alma. Cenicientos del Carbón está inspirada en Anita Sirgo, Tina Pérez, Celestina Marrón y todas esas mujeres de las cuenques mineras que en la huelga del 62 tuvieron un papel decisivo porque fueron las que mantuvieron esa huelga en el tiempo.
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0: Podrías ir a la cárcel, te llevaban presa, te rapaban, te torturaban. Fueron ejemplo de lucha, de compromiso, de solidaridad.
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0: La manzana es sin duda el tema más bailable de todo el disco y es una canción que invita a mostrar nuestra cara B en este mundo de hoy en día donde nos preocupamos constantemente por mostrar nuestra mejor cara.
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0: Aquí ya dimos un paso más con el autotune y toda esa fusión también entre lo antiguo y lo moderno al utilizar todos los recursos posibles. Al final el folclore se tiene que ir adaptando también a los tiempos y se va adaptando tanto en las letras como también fusionándose con otros géneros y tomando otras formas.

0: Había anoche a las 6 de la noche, había gente con vida allá abajo. Mira la hora que hay, no se han preocupado en sacarlo.
1: La desesperación se va apoderando de familiares y amigos allí en Venezuela, de esos familiares y amigos de quienes aún no han sido localizados. Y este es el momento de alegría y euforia en La Guaira, en Venezuela. Tras 3 días bajo los escombros, la UME ha sacado con vida a este hombre. Otro rescate ha salvado a un bebé y a su madre. ¿Qué tal? Muy buenas tardes. La cifra oficial de muertos se mantiene en 1.430. De estos, 9 son españoles, según Exteriores. Ascienden también los españoles desaparecidos a 152. La ayuda exterior es clave en una tragedia de esta magnitud y en un estado, en una situación tan precaria como Venezuela. Un segundo grupo de rescatistas que ha llegado esta madrugada está ya trabajando en la zona. Fin de semana trágico en las carreteras aquí en España. En las últimas horas 9 personas han fallecido en accidentes de tráfico. Los más graves han sido el choque de 3 vehículos en Benicàssim, en el que han muerto 4 personas, y otro siniestro en Málaga con 3 víctimas mortales al caer un coche por un barranco. Mañana sabremos si se mantiene la rebaja del IVA de los carburantes aprobado para paliar los efectos de la guerra de Irán. El Consejo de Ministros decidirá qué medidas prorroga. El Gobierno también aprobará el cuadro macroeconómico, el primer paso para la elaboración de los presupuestos. Esta noche Irán ha atacado con drones y misiles bases estadounidenses en Kuwait y Bahrein. Lo ha hecho en respuesta a los últimos bombardeos de Washington sobre territorio iraní. Teherán amenaza con romper el alto el fuego si continúan las ofensivas y ha reivindicado el control del estrecho de Hormuz. Y mientras seguimos con intensísimo calor, récord de temperaturas en Europa, 191 millones de europeos están asfixiados. Esa es la consecuencia de la ola de calor que sigue marcando récords en media Europa, con 41,7 grados en Alemania a estas horas. Francia registra ya 1.000 muertes más de lo habitual a causa del calor extremo.
2: Esta tarde-noche estamos muy pendientes de los chubascos y de las tormentas, localmente fuertes o muy fuertes, afectarán a zonas del nordeste peninsular, puntos de Navarra, La Rioja, interior del País Vasco, en Aragón, áreas también de la Comunidad Valenciana o en puntos del interior de la región de Murcia. Ahí vemos las acumulaciones previstas, tormentas localmente fuertes o muy fuertes, como decíamos, acompañadas de granizo y de rachas fuertes de viento, unas rachas que se van a hacer notar, como decíamos, a medida que los núcleos convectivos se extiendan y se generen a lo largo de la tarde por buena parte del norte de la península.
3: Si no hay comunicación, no sabes quién está bien, quién no.
4: Se movió de la balada.
5: Un temblor y es que se nos rompió todo dentro de la casa, todos los vasos, todo cayó, todas las copas.
6: Tratamos de estar como juntos en este, en lo que nos pasa.
7: Escuchen bien, no se oye nada. En estas horas críticas es lo más necesario. Parar para intentar percibir un golpe, un grito, un llanto, el sonido de un móvil.
8: Seguí gritando, gritando, gritando y eso fue, creo, lo que me salvó.
7: Ernesto estuvo 5 horas bajo los escombros. El silencio salva vidas y solo se rompe con aplausos. Los que ha escuchado esta mujer tras horas atrapada. Su bebé de 9 meses también está a salvo. Y los milagros se suceden, con el rescate de este niño de 11 años. Cuando los equipos escuchan algo,
9: ¿tiene buen hueco de vida o no?
7: No paran hasta sacarles. Este hombre ha vuelto a nacer.
10: Si levantamos aquí y conseguimos los tubos, podemos tener mejor acústica.
11: Hago hincapié en la maquinaria, porque todos estos escombros que son pesados no los pueden mover ellos.
12: Cada segundo cuenta.
13: Estoy aquí con la fe de no encontrarla en Bahía Mar. Hay demasiado olor a muerto.
7: Los cuerpos enterrados bajo escombros se suman a los que han recuperado y yacen en la calle. Las morgues están saturadas y los cadáveres empiezan a amontonarse. Son horas críticas en Venezuela, un país que trabaja sin descanso tras la tragedia. pero hay que tener cuidado.
4: La estructura es inestable al momento de que estamos trabajando con maquinaria pesada. Al momento de que estamos quitando las losas, vamos quitando una sección y revisando cada una de las secciones.
7: Los edificios que se han derrumbado son antiguos, construidos en la década de los 50 con materiales de poca calidad. No estaban preparados para que la tierra temblara tan fuerte. Hay casi 7 millones de afectados según Naciones Unidas. Miles lo han perdido prácticamente todo, no tienen a dónde ir. Y por eso muchos optan por dormir en la calle, en parques o en campamentos improvisados.
9: Ya 3 o 4 días.
7: Allí les dan todo lo necesario, ropa, comida, agua. La gente se vuelca para enviar más ayuda. También les ofrecen los medicamentos que necesitan. Algunas farmacias empiezan a quedarse sin provisiones.
12: Muchos equipos médicos, alcohol, gasas, guantes.
7: No sabe cuándo distribuirán más. Una situación límite que también viven los hospitales de las zonas más devastadas. Están colapsados por la cantidad de pacientes que llegan. La crisis humanitaria se agrava en un país ya vulnerable.
1: Los equipos de rescate no pierden la esperanza de sacar a gente atrapada, aunque el tiempo corre en su contra. Solo ayer decenas de personas fueron rescatadas con vida, según el gobierno. En las últimas horas ha aumentado el número de ciudadanos españoles fallecidos.
14: Sí, eso es, porque según van pasando las horas se van actualizando esas cifras. Son ya 9 los españoles fallecidos, 152 los desaparecidos. Se han localizado a 14 ciudadanos españoles bajo los escombros, según los últimos datos.

0: La presidenta encargada del país, Delcy Rodríguez, también ha confirmado que en las últimas horas se han podido rescatar con vida a 33 personas bajo los escombros en La Guaira, que es esa zona cero, la zona más afectada, la que se ha llevado la peor parte de esta doble sacudida. Los edificios prácticamente están todos dañados, han pasado ya 4 días. Los equipos de rescate están trabajando contra reloj. No hay tiempo para intentar rescatar vidas. Además, la mañana ha amanecido muy lluviosa. Eso va a dificultar más aún las tareas de rescate, mientras muchas familias siguen a la intemperie, viviendo en la calle como pueden. Empieza a atardecer en esta zona comercial de Caracas, rodeada de edificios altos y modernos. Unas 20 familias van a pasar su tercera noche en esta plaza. Cuando llegamos, hay una pequeña reunión alrededor de una funcionaria que les está dando algunas instrucciones.
1: Pero si no estamos organizados, las cosas no pueden salir bien.
0: Aún tienen metido el miedo en el cuerpo. Sus viviendas han quedado muy dañadas, como la de Marcia, de 88 años. Ella va a dormir en esta tienda con dos de sus nietas. Estaba en la cocina cuando el suelo tembló.
2: Indescriptible. Es cerca de la muerte. Un peligro máximo.
0: A Mayorel aún le tiemblan las manos cuando nos enseña el vídeo de la cámara de seguridad de su edificio.
3: Esa soy yo, con el mono verde y el perro al lado. Y no era mi hijo, que tiene 15 años.
4: Pero en la noche da miedo dormir, y como cada ratico hay réplica, tenemos la aplicación esta de terremoto y se han sentido réplica y se siente como leve.
0: Imposible conciliar el sueño si falta la pared o se ha caído media fachada. Por eso muchos prefieren dormir en la calle. Después del doble terremoto siguen las réplicas a diario. En este otro rincón, los vecinos se han juntado para pasar la noche.
5: En estos momentos aquí está mi esposa, un vecino, una hija, la hija del vecino, mi otra hija.
6: Salí corriendo a buscar a mi hija y no sé, nos abrazamos.
0: Nadie les ha dicho aún cuándo podrán volver a sus casas. Están resignados. Lo primero, nos dicen, es recuperar los cuerpos de muchos vecinos que siguen atrapados bajo los escombros.
7: En estos momentos clave para los rescates es básica, sin duda, la ayuda de equipos que llegan de otros países y la cooperación internacional. Otro equipo de Radio Televisión Española, con Sagrario García Mascará, que ha viajado con parte de la ayuda española.
8: Muchas ganas de llegar a la zona del terremoto, ya están en suelo venezolano estos 63 efectivos y 9 perros. Ahora serán las autoridades venezolanas quienes determinen el lugar exacto, seguramente de esa zona cero, hacia donde tienen que dirigirse y montar su campamento. Están muy esperanzados, creen que hay todavía oportunidades de encontrar con vida a supervivientes. Dicen que hay también, que les han comentado que hay cierta confusión y zozobra, porque hay muchas personas, muchos voluntarios que quieren ayudar en estas dramáticas horas.
9: A las 11 de la noche, hora venezolana, esta madrugada en España, aterrizó el avión con 63 efectivos españoles, bomberos, militares y unidades caninas dispuestas a ayudar en los rescates.
10: Lo que nos esperamos es mucha gente atrapada, según las informaciones.
11: Si solamente se encuentra a una víctima viva, el haber venido hasta aquí ha merecido la pena.
9: Les guiarán perros expertos en localizar personas bajo los escombros. Se suman a las 40 personas del ERICAN, el Servicio de Emergencias y Respuesta Inmediata de la Comunidad de Madrid, que lleva 3 días en el país.
12: Hemos colaborado en el rescate de personas vivas y lo que tristemente hay muchos más fallecidos.
9: También hay bomberos de Huelva colaborando en los rescates. La situación es desoladora. Hay miles de desaparecidos y algunos resisten con vida bajo los escombros.
13: Se ha parecido que hemos localizado un nuevo sitio donde puede haber personas atrapadas aún con vida.
14: Vamos a quitar los escombros y en cuanto los quitemos metemos la cata.
9: La unidad militar de emergencias trabaja contra reloj.
14: ¿Tiene buen hueco de vida o no?
9: Un hueco de vida, burbujas de aire que a veces se forman cuando colapsa un edificio, huecos que permiten seguir respirando. Bienvenido, Antonio, le gritan después de 72 horas atrapado. Su cara lo dice todo. Bienvenido a la vida.
7: Los primeros españoles repatriados desde Venezuela han llegado esta mañana a la base aérea de Torrejón de Ardoz. Este que van a ver es el momento en el que los 76 españoles bajan a tierra desde el avión de la Fuerza Aérea Española. En el vuelo también viajaban otros 20 ciudadanos de otras nacionalidades: franceses, italianos, portugueses, belgas, eslovacos y argentinos. El Papa León XIV ha expresado durante la Misa del Ángelus su gratitud y aliento a quienes ayudan en las labores de búsqueda y asistencia en Venezuela tras el terremoto.
15: Deseo expresar mi cercanía a las hermanas y hermanos venezolanos afectados por los recientes terremotos. Manifiesto mi gratitud y aliento a cuantos trabajan con generosidad en las labores de búsqueda y de asistencia.
7: Esta noche Irán ha atacado con drones y misiles bases estadounidenses en Kuwait y Bahrein. Lo ha hecho en respuesta a los últimos bombardeos de Washington sobre territorio iraní. Teherán amenaza con romper el alto el fuego si continúan las ofensivas y ha reivindicado el control del estrecho de Hormuz. Pues precisamente mañana el Consejo de Ministros va a aprobar la prórroga de algunas de las medidas aprobadas para compensar los costes económicos de la guerra. Veremos si entre las medidas que se mantienen está o no el descenso del IVA de los carburantes.
16: Si su coche es de gasolina, repostar ahora le cuesta menos que hace 4 meses. La de 95 la encontramos a precios por debajo de cuando estalló la guerra de Irán. De media, el litro está a 1,44 euros. El depósito sale a casi 80 euros. En marzo, cuando alcanzó su pico más alto, estaba 18 céntimos más cara. El diésel también tocó techo en marzo y aunque no está tan barato como la gasolina, también se ha rebajado algo. Está ahora a 1,52 euros el litro. Llenar el tanque nos cuesta 84 euros. Abaratamiento que se debe en gran parte a que el precio del barril de Brent está en niveles preguerra y al descuento del IVA en los carburantes que aplicó el gobierno en marzo.
7: 24 horas después del Comité Federal del PSOE, en el que las federaciones cerraron filas con Pedro Sánchez, a excepción de Emiliano García Page, Partido Popular y PSOE ven de forma muy distinta lo sucedido ayer. Los populares hablan de autoritarismo y los socialistas recuerdan que son, dicen, el único partido plenamente autónomo.
17: El Comité Federal del PSOE celebrado ayer deja dos visiones antagónicas, donde los populares han visto a un partido sumiso.
18: Más que Consejo Federal, se ha convertido en un consejo criminal. Aquello tenía tintes norcoreanos.
17: Con un Sánchez que tiene a todos secuestrados, dice Ayuso.
19: Él ha decidido ahogarse con todos y llevárselos a todos con él en un proceso de puro autoritarismo.
17: Los socialistas reivindican todo lo contrario.
20: Esa es la fuerza del Partido Socialista, que somos el único partido autónomo, plenamente autónomo.
17: Se defienden de las críticas.
20: Aquellos que defendían que en su día el PSOE tenía que abstener para que gobernara un gobierno corrupto de Mariano Rajoy. Los mismos que ahora son capaces de defender que se tiene que ir un gobierno que tiene España en el mejor momento económico de su historia.
17: Y lo fían todo a una palabra, resistir.
21: Hay una mayoría social dispuesta a resistir y a ganar siempre frente al fascismo.
17: Mientras desde la oposición aumentan la presión.
22: España se ha convertido en el oeste americano, donde aquí el sheriff hace lo que quiere.
17: Si llega a la Moncloa, Feijóo se compromete a levantar alfombras y auditar, dice, todo lo que ha hecho el gobierno.
7: Otra de las citas de la semana que tenemos por delante es el debate de investidura de Juanma Moreno, que empieza mañana. De momento no tiene garantizado el apoyo de Vox, pero desde el Partido Popular insisten en que negociarán hasta última hora.
23: El pleno para la investidura de Juan Manuel Moreno en su tercer mandato al frente de la Junta de Andalucía comenzará este lunes, pero la votación no tendrá lugar hasta el martes. El PP se quedó a 2 escaños de la mayoría absoluta, por eso PP y Vox apuran la negociación para tratar de llegar a un pacto que haga posible esa investidura. Unas negociaciones que se están llevando a cabo con mucha discreción, sin que hasta ahora haya trascendido ningún detalle. Eso sí, ambos partidos, tanto PP como Vox, han mostrado voluntad de acuerdo. Si ese acuerdo no llega antes del martes, la votación se repetiría el jueves.
7: Cuatro personas han muerto y otras 6 han resultado heridas en el choque de 3 vehículos en la provincia de Castellón. El accidente ocurría la pasada madrugada en la Nacional 340 a la altura de Benicàssim.
1: Cuatro personas han fallecido en el trágico accidente ocurrido esta madrugada entre Benicàssim y Castellón de la Plana. Tres eran hombres y una mujer. Dos de los muertos eran vecinos de Borriana. Además, hay seis heridos. Cuatro se encuentran ingresados en planta, uno está en la UCI y otro en observación en urgencias. Como les decíamos, el accidente ocurría sobre las 2:30 de la madrugada en el kilómetro 981 de la Nacional 430. Se han visto implicados tres vehículos, uno de ellos un taxi y dos turismos. La Guardia Civil continúa investigando lo sucedido.
7: También cuatro personas han fallecido en Málaga, tres de ellas en el accidente que se ha producido en la autovía A7. Un coche se ha precipitado por un barranco tras impactar contra otro vehículo. Y así como ven, han quedado dos vehículos en el centro de Barcelona después de que uno de ellos, que huía de los Mossos de Escuadra, embistiera a otro en un semáforo. Dos personas han fallecido y otra está herida. Bien, parece que tenemos una última hora. Estamos muy pendientes de un grave accidente en pleno centro histórico de Navarra. Al parecer, una persona habría fallecido y dos se encuentran muy graves. Ha sido cuando un camión de la basura ha perdido los frenos y ha atropellado a un grupo de personas que circulaban por la zona. Les vamos a ir ampliando, lógicamente, toda esta información a medida que vayamos teniendo más detalles. Más cosas. La Guardia Civil ha detenido en Alicante a un ciberdepredador sexual que se hacía pasar por menor de edad para captar a sus víctimas. Tenía 200 dispositivos informáticos con 18.000 gigas de imágenes pedófilas. Han sido identificados 20 menores con edades desde los 8 años. Se les imputan 36 delitos contra la libertad sexual. Una tormenta eléctrica podría ser la causa del incendio que mantiene en vilo a los vecinos de Pradela, en El Bierzo. Es el fuego que más preocupa de los 8 activos actualmente en la provincia de León, aunque parece que la situación mejora.
2: Gracias al intenso trabajo de los equipos de extinción y a los numerosos medios aéreos que trabajan en la zona, ha mejorado bastante la situación de este incendio de Pradela en la provincia de León. Aún así, es el primero que ha alcanzado el índice de gravedad 2 la pasada madrugada, porque ha habido miedo de que las llamas se acercaran y entrasen en alguno de estos pequeños núcleos. De hecho, el pueblo de Cela, sus 10 vecinos han tenido que pasar la noche confinados en el interior de sus viviendas. Como decimos, en este momento la situación ha mejorado. El índice de gravedad ahora mismo es de 1, gracias, como decimos, al intenso trabajo de las cuadrillas que trabajan sobre el terreno y también de los numerosos medios aéreos que están intentando apagar las llamas que provocó un rayo en la tormenta del pasado miércoles.
7: Esta que ven y que escuchan es la fuerte tormenta que ha caído esta madrugada en el País Vasco. Una fuerte tromba de agua y granizo que también podría repetirse esta tarde. Otras 4 comunidades están en aviso naranja por lluvias y por tormentas. La ola de calor extremo en el centro y en el norte de Europa sigue batiendo récords. En Alemania han vivido la noche más calurosa desde que hay registros, con 29,4 grados. Según la OMS, al menos 1.300 muertes en el continente son atribuibles a este episodio.
3: Alemania sufre este fin de semana las temperaturas más altas jamás registradas en el país en un mes de junio, 40 grados. El Servicio Meteorológico Federal ha emitido alertas por calor extremo en prácticamente todo el territorio, excepto unos pocos puntos afortunados en la costa báltica y en el sureste del país. El personal médico y de enfermería denuncia que solo las unidades de cuidados intensivos cuentan con aire acondicionado, mientras 2/3 de los hospitales no tienen habitaciones climatizadas. Tampoco gran parte del transporte público cuenta con refrigeración. Los clubes deportivos han cancelado multitud de eventos y las autoridades piden limitar las actividades al aire libre. A principios de la próxima semana se espera que acabe la ola de calor y que los termómetros se desplomen más de 20 grados.
4: Es lo nunca visto. En Alemania 41 grados y medio, en República Checa 40,8 grados, en Dinamarca 37.
0: Un informe de World Weather Attribution confirma que esta ola de calor nunca se hubiera producido sin la acción del ser humano y los científicos lanzan una alerta.
5: La cuarta parte de todo el CO2 que hay en la atmósfera se ha emitido por el ser humano. A medida en que sigamos aumentando las emisiones de efecto invernadero, estos fenómenos extremos serán cada vez más frecuentes y lo que hoy nos parece algo demasiado drástico, pues será la normalidad.
0: Europa es el continente que más rápido se ha calentado en las últimas 3 décadas. Más del doble que la media global, según el Servicio de Vigilancia Climática Copernicus.
5: Tenemos a nuestro alcance las herramientas para cambiar la situación. Lo que tenemos es una decisión puramente política de dejar de apostar por los combustibles fósiles y apostar verdaderamente por una producción limpia de energías renovables.
0: Es una cuestión de salud pública. En Francia se han registrado 1.000 muertes más de lo habitual durante la ola de calor extremo que ha durado más de una semana. Según la OMS, en los últimos 4 años, 200.000 europeos han muerto por causas atribuibles al calor.
7: La cantaora granadina Alicia Morales presenta nuevo disco, El Mochuelo, honores a Antonio Pozo. Es un trabajo que recupera la memoria pues, de uno de los grandes nombres del flamenco antiguo, una figura clave, desde luego, en esos primeros registros sonoros del cante. Y ellos precisamente nos acompañan en el plató, son Alicia Morales, al cante. Bienvenida, Alicia, ¿cómo estás?
6: Buenas tardes, muy bien.
7: Y a la guitarra, pues Pino Losada, otro grande del flamenco y de la guitarra, Pino. Bienvenido también aquí al plató del Canal 24 Horas. Alicia, este disco mira muy atrás, ¿verdad?, a los registros iniciales del flamenco. ¿Qué encontraste en esta figura, en este personaje, a Antonio Pozo, el mochuelo, para decir, este personaje, esta persona, este grande del flamenco se merece todo un trabajo?
6: Pues bueno, empezando con que fue el primer cantaor que grabó del flamenco y el que más registros nos ha dejado. Creo que es el eslabón principal para fijarse en el cante primitivo y traerlo al presente. Me parece que es una joya la obra que nos dejó y como mínimo teníamos que hacerle una obra.
7: Este homenaje, ¿verdad? Fíjate, estás diciendo que nos dejó joyas, ¿verdad? Sí. Joyas del flamenco. Era una gran figura. Sí. Muchos habéis bebido de él, pero sin embargo, como les pasó a muchos artistas, terminó viviendo prácticamente en la indigencia, en la calle, ¿verdad?
6: Sí, la decadencia del artista cuando ya llega un momento. Lo que pasó con él fue que fue primera figura en todos los festivales que había en el momento y luego pues cambiaron muchísimo las formas de cantar, fue evolucionando el cante, llegaron otros artistas como la Niña Los Peines, Antonio Chacón, todo lo de la generación anterior y él como que fue pasando de moda un poquito.
7: Alicia, en menudo trabajo has tenido que hacer también, porque el reto aquí no era hacer una copia, ¿no?, de una forma antigua de cantar, sino hacerla vivir hoy, ¿no? ¿Cómo se canta el pasado sin convertirlo en una pieza de museo?
6: Bueno, hemos hecho un estudio muy, muy profundo, nos hemos metido en una investigación muy importante para intentar coger lo mejor o lo que más se adaptaba a ahora, tanto en las letras como en los estilos. Y bueno, pues al final escuchándolo, interiorizando el cante, trayéndolo a este momento y sobre todo personalizándolo, en este caso por mí, mi forma de decir ese cante, pues viene de todo ese trabajo, ¿no?
7: Mira, te estamos escuchando ahí precisamente, ahora mismo en el Corral de la Morería, sí, precisamente. Bueno, tú nos estabas contando ahora mismo que para hacer este trabajo te has documentado profundamente, te has sumergido en grabaciones antiguas, en discos de pizarra, en muchísima documentación histórica, para reconstruir o para recabar pues, parte de ese repertorio, ¿no?, de Antonio Pozo. ¿Cómo ha sido ese trabajo?
6: Pues bueno, ahí en España tenemos a 2 o 3 investigadores muy, muy importantes, entre ellos Carlos Martín Ballester, que vive aquí en Madrid. Y bueno, pues la osadía de llamar a la puerta y decirle, Carlos, necesito urgentemente que me abra tu casa y que me reproduzca la voz original de Antonio Pozo para yo poder estudiarla. Entonces, he tenido la suerte de estar siempre rodeada de muy buenos aficionados e investigadores, que yo siempre en mi camino he ido buscándolos para poder hacer este tipo de trabajo, ¿no?
7: Alicia, ya lo has presentado, entre otros sitios, en el Corral, en el Gran Templo, en el Corral de la Morería. ¿Cómo ha sido el feedback?
6: fantástico, la gente le encantó, era como un reto, una valentía que tenía yo que exponer ahí, y le gustó muchísimo a la gente, porque son cosas que sí que las conocemos, pero son muy originales los estilos que este cantor nos dejó.
7: Os vamos a escuchar ahora mismo en directo interpretando una seguirilla, Mayor Dolor. ¿Qué tenemos que descubrir? ¿En qué nos tenemos que fijar para entender y disfrutar bien este trabajo?
6: Pues bueno, lo principal es que el flamenco es nuestra raíz, lo que representa a este país. Entonces estamos hablando de ir a los inicios del cante más primitivo y traerlo a este momento. Me parece que hay ahí muchísima energía, muchísima historia que al final... es fantástico descubrirlo, ¿no?
7: Pues nada, estamos deseando escucharos. Alicia Morales, al cante Pino Losada, bienvenidos aquí al canal. Adelante con esa seguirilla, Mayor Dolor.
6: Muchas gracias.

0: Atención a las tormentas durante las próximas horas, pueden ser localmente fuertes o muy fuertes, acompañadas de granizo, afectando a zonas de Navarra, La Rioja, Aragón, interior de la Comunidad Valenciana, puntos de Castilla-La Mancha. En general se generan en zonas montañosas, pero luego se extienden por buena parte del nordeste peninsular. También destacamos la posibilidad durante las próximas horas de lluvia de carácter débil en zonas del Cantábrico. En todo caso, si miramos la acumulación de precipitación, para las próximas horas vemos que estas pueden ser localmente abundantes en puntos del nordeste peninsular y también en zonas interiores de la región de Murcia o de la Comunidad Valenciana, pueden caer en poco espacio de tiempo y, como decíamos, también acompañadas de rachas fuertes de viento, unas rachas que se van a hacer notar, como decíamos, durante la tarde a medida que evolucionen estos núcleos convectivos, estos núcleos tormentosos. De cara a la jornada de mañana seguiremos hablando de un ambiente variable con algunos chubascos, aunque no esperamos que sean tan intensos como los de hoy, en este caso afectarían a zonas del nordeste peninsular. De hecho, empezaremos mañana la semana con un ambiente bastante estable y soleado en buena parte del país, durante la tarde, como decíamos, con algún núcleo tormentoso y también con cielos cubiertos en zonas del Cantábrico. Las temperaturas durante la jornada de mañana tienden a subir, las máximas volverán a ser elevadas en zonas del centro y del suroeste de la península.
1: Había noche a las 6 de la noche, había gente con vida allá abajo. Mira la hora que hay, no se han preocupado en sacarlo.
2: La desesperación se va apoderando de familiares y amigos allí en Venezuela, de esos familiares y amigos de quienes aún no han sido localizados. Y este es el momento de alegría y euforia en La Guaira, en Venezuela, tras tres días bajo los escombros. La UME ha sacado con vida a este hombre. Otro rescate ha salvado a un bebé y a su madre. ¿Qué tal? Muy buenas tardes. La cifra oficial de muertos se mantiene en 1.430. De estos, 9 son españoles, según Exteriores. Ascienden también los españoles desaparecidos a 152. La ayuda exterior es clave en una tragedia de esta magnitud y en un estado, en una situación tan precaria como Venezuela. Un segundo grupo de rescatistas que ha llegado esta madrugada está ya trabajando en la zona. Fin de semana trágico en las carreteras aquí en España. En las últimas horas 9 personas han fallecido en accidentes de tráfico. Los más graves han sido el choque de 3 vehículos en Benicàssim, en el que han muerto 4 personas, y otro siniestro en Málaga con 3 víctimas mortales al caer un coche por un barranco. Mañana sabremos si se mantiene la rebaja del IVA de los carburantes aprobado para paliar los efectos de la guerra de Irán. El Consejo de Ministros decidirá qué medidas prorroga. El Gobierno también aprobará el cuadro macroeconómico, el primer paso para la elaboración de los presupuestos. Esta noche Irán ha atacado con drones y misiles bases estadounidenses en Kuwait y Bahrein. Lo ha hecho en respuesta a los últimos bombardeos de Washington sobre territorio iraní. Teherán amenaza con romper el alto el fuego si continúan las ofensivas y ha reivindicado el control del estrecho de Hormuz. Y mientras seguimos con intensísimo calor, récord de temperaturas en Europa, 191 millones de europeos están asfixiados. Esa es la consecuencia de la ola de calor que sigue marcando récords en media Europa, con 41,7 grados en Alemania a estas horas. Francia registra ya 1.000 muertes más de lo habitual a causa del calor extremo.
0: Esta tarde-noche estamos muy pendientes de los chubascos y de las tormentas, localmente fuertes o muy fuertes, afectarán a zonas del nordeste peninsular, puntos de Navarra, La Rioja, interior del País Vasco, en Aragón, áreas también de la Comunidad Valenciana o en puntos del interior de la región de Murcia. Ahí vemos las acumulaciones previstas, tormentas localmente fuertes o muy fuertes, como decíamos, acompañadas de granizo y de rachas fuertes de viento, unas rachas que se van a hacer notar, como decíamos, a medida que los núcleos convectivos se extiendan y se generen a lo largo de la tarde por buena parte del norte de la península.
3: Si no hay comunicación, no sabes quién está bien, quién no.
4: Se movió de la balada.
5: Un temblor y es que se nos rompió todo dentro de la casa, todos los vasos, todo cayó, todas las copas.
6: Tratamos de estar como juntos en este, en lo que nos pasa.
7: Escuchen bien. No se oye nada. En estas horas críticas es lo más necesario. Parar para intentar percibir un golpe, un grito, un llanto, el sonido de un móvil.
8: Seguí gritando y eso fue, creo, lo que me salvó.
7: Ernesto estuvo 5 horas bajo los escombros. El silencio salva vidas y solo se rompe con aplausos. Los que ha escuchado esta mujer tras horas atrapada. Su bebé de 9 meses también está a salvo. Y los milagros se suceden con el rescate de este niño de 11 años. Cuando los equipos escuchan algo,
9: ¿tiene buen hueco de vida o no?
7: No paran hasta sacarles. Este hombre ha vuelto a nacer.
10: Si levantamos aquí y conseguimos los tubos, podemos tener mejor acústica.
11: Hago hincapié en la maquinaria, porque todos estos escombros que son pesados no los pueden mover ellos.
12: Cada segundo cuenta.
13: Estoy aquí con la fe de no encontrarla en Bahía Mar. Hay demasiado olor a muerto.
7: Los cuerpos enterrados bajo escombros se suman a los que han recuperado y yacen en la calle. Las morgues están saturadas y los cadáveres empiezan a amontonarse. Son horas críticas en Venezuela, un país que trabaja sin descanso tras la tragedia. Pero hay que tener cuidado.
14: La estructura es inestable al momento de que estamos trabajando con maquinaria pesada. Al momento de que estamos quitando las losas, vamos quitando una sección y revisando cada una de las secciones.
7: Los edificios que se han derrumbado son antiguos, construidos en la década de los 50 con materiales de poca calidad. No estaban preparados para que la tierra temblara tan fuerte. Hay casi 7 millones de afectados según Naciones Unidas. Miles lo han perdido prácticamente todo, no tienen a dónde ir. Y por eso muchos optan por dormir en la calle, en parques o en campamentos improvisados.
15: Ya 3 o 4 días.
7: Allí les dan todo lo necesario, ropa, comida, agua. La gente se vuelca para enviar más ayuda. También les ofrecen los medicamentos que necesitan. Algunas farmacias empiezan a quedarse sin provisiones.
16: Muchos equipos médicos, alcohol, gasas, guantes.
7: No sabe cuándo distribuirán más. Una situación límite que también viven los hospitales de las zonas más devastadas. Están colapsados por la cantidad de pacientes que llegan. La crisis humanitaria se agrava en un país ya vulnerable.
2: Los equipos de rescate no pierden la esperanza de sacar a gente atrapada, aunque el tiempo corre en su contra. Solo ayer decenas de personas fueron rescatadas con vida, según el gobierno. En las últimas horas ha aumentado el número de ciudadanos españoles fallecidos.
17: Sí, eso es porque según van pasando las horas se van actualizando esas cifras. Son ya 9 los españoles fallecidos, 152 los desaparecidos. Se han localizado a 14 ciudadanos españoles bajo los escombros, según los últimos datos. La presidenta encargada del país, Delcy Rodríguez, también ha confirmado que en las últimas horas se han podido rescatar con vida a 33 personas bajo los escombros. En La Guaira, que es esa zona cero, la zona más afectada, la que se ha llevado la peor parte de esta doble sacudida, los edificios prácticamente están todos dañados. Han pasado ya 4 días. Los equipos de rescate están trabajando contra reloj. No hay tiempo para intentar rescatar vidas. Además, la mañana ha amanecido muy lluviosa. Eso va a dificultar más aún las tareas de rescate. Mientras, muchas familias siguen a la intemperie, viviendo en la calle como pueden. Empieza a atardecer en esta zona comercial de Caracas, rodeada de edificios altos y modernos. Unas 20 familias van a pasar su tercera noche en esta plaza. Cuando llegamos, hay una pequeña reunión alrededor de una funcionaria que les está dando algunas instrucciones.
18: Pero si no estamos organizados, las cosas no pueden salir bien.
17: Aún tienen metido el miedo en el cuerpo. Sus viviendas han quedado muy dañadas, como la de Marcia, de 88 años. Ella va a dormir en esta tienda con 2 de sus nietas. Estaba en la cocina cuando el suelo tembló.
19: Indescriptible. Es cerca de la muerte. Un peligro máximo.
17: A Mayorel aún le tiemblan las manos cuando nos enseña el vídeo de la cámara de seguridad de su edificio.
20: Esa soy yo, con el mono verde y el perro al lado. Y no era mi hijo, que tiene 15 años.
21: Pero en la noche da miedo dormir y como cada ratico hay réplica, tenemos la aplicación esta de terremoto y se han sentido réplica y se siente como leve.
17: Imposible conciliar el sueño si falta la pared o se ha caído media fachada. Por eso muchos prefieren dormir en la calle. Después del doble terremoto siguen las réplicas a diario. En este otro rincón, los vecinos se han juntado para pasar la noche.
9: En estos momentos aquí está mi esposa, un vecino, una hija, la hija del vecino, mi otra hija.
12: Salí corriendo a buscar a mi hija y no sé, nos abrazamos.
17: Nadie les ha dicho aún cuándo podrán volver a sus casas. Están resignados. Lo primero, nos dicen, es recuperar los cuerpos de muchos vecinos que siguen atrapados bajo los escombros.
2: En estos momentos clave para los rescates es básica, sin duda, la ayuda de equipos que llegan de otros países y la cooperación internacional. Otro equipo de Radio Televisión Española, con Sagrario García Mascará, que ha viajado con parte de la ayuda española.
15: Muchas ganas de llegar a la zona del terremoto. Ya están en suelo venezolano estos 63 efectivos y 9 perros. Ahora serán las autoridades venezolanas quienes determinen el lugar exacto, seguramente de esa zona cero, hacia donde tienen que dirigirse y montar su campamento. Están muy esperanzados, creen que hay todavía oportunidades de encontrar con vida a supervivientes. Dicen que hay también, que les han comentado que hay cierta confusión y zozobra porque hay muchas personas, muchos voluntarios que quieren ayudar en estas dramáticas horas.
22: A las 11 de la noche, hora venezolana, esta madrugada en España, aterrizó el avión con 63 efectivos españoles, bomberos, militares y unidades caninas.

0: dispuestas a ayudar en los rescates.
1: Lo que nos esperamos es mucha gente atrapada, según las informaciones.
2: Si solamente se encuentra a una víctima viva, el haber venido hasta aquí ha merecido la pena.
0: Les guiarán perros expertos en localizar personas bajo los escombros. Se suman a las 40 personas del ERICAN, el Servicio de Emergencias y Respuesta Inmediata de la Comunidad de Madrid, que lleva 3 días en el país.
3: Hemos colaborado en el rescate de personas vivas y lo que tristemente hay muchos más fallecidos.
0: También hay bomberos de Huelva colaborando en los rescates. La situación es desoladora. Hay miles de desaparecidos y algunos resisten con vida bajo los escombros.
4: Se ha parecido que hemos localizado un nuevo sitio donde puede haber personas atrapadas aún con vida.
5: Vamos a quitar los escombros y en cuanto los quitemos metemos la cata.
0: La unidad militar de emergencias trabaja contrarreloj.
5: ¿Tiene buen hueco de vida o no?
0: Un hueco de vida, burbujas de aire que a veces se forman cuando colapsa un edificio, huecos que permiten seguir respirando. Bienvenido, Antonio, le gritan después de 72 horas atrapado. Su cara lo dice todo. Bienvenido a la vida.
6: Los primeros españoles repatriados desde Venezuela han llegado esta mañana a la base aérea de Torrejón de Ardoz. Este que van a ver es el momento en el que los 76 españoles bajan a tierra desde el avión de la Fuerza Aérea Española. En el vuelo también viajaban otros 20 ciudadanos de otras nacionalidades, franceses, italianos, portugueses, belgas, eslovacos y argentinos. El Papa León XIV ha expresado durante la misa del Ángelus su gratitud y aliento a quienes ayudan en las labores de búsqueda y asistencia en Venezuela tras el terremoto.
7: Deseo expresar mi cercanía a las hermanas y hermanos venezolanos afectados por los recientes terremotos. Manifiesto mi gratitud y aliento a cuantos trabajan con generosidad en las labores de búsqueda y de asistencia.
6: Esta noche Irán ha atacado con drones y misiles bases estadounidenses en Kuwait y Bahrein. Lo ha hecho en respuesta a los últimos bombardeos de Washington sobre territorio iraní. Teherán amenaza con romper el alto el fuego si continúan las ofensivas y ha reivindicado el control del estrecho de Hormuz. Pues precisamente mañana el Consejo de Ministros va a aprobar la prórroga de algunas de las medidas aprobadas para compensar los costes económicos de la guerra. Veremos si entre las medidas que se mantienen está o no el descenso del IVA de los carburantes.
8: Si su coche es de gasolina, repostar ahora le cuesta menos que hace 4 meses. La de 95 la encontramos a precios por debajo de cuando estalló la guerra de Irán. De media, el litro está a 1,44 euros. El depósito sale a casi 80 euros. En marzo, cuando alcanzó su pico más alto, estaba 18 céntimos más cara. El diésel también tocó techo en marzo y aunque no está tan barato como la gasolina, también se ha rebajado algo. Está ahora a 1,52 euros el litro. Llenar el tanque nos cuesta 84 euros. Abaratamiento que se debe en gran parte a que el precio del barril de Brent está en niveles preguerra y al descuento del IVA en los carburantes que aplicó el gobierno en marzo.
6: 24 horas después del Comité Federal del PSOE en el que las federaciones cerraron filas con Pedro Sánchez, a excepción de Emiliano García Page, Partido Popular y PSOE ven de forma muy distinta a lo sucedido ayer. Los populares hablan de autoritarismo y los socialistas recuerdan que son, dicen, el único partido plenamente autónomo.
9: El Comité Federal del PSOE celebrado ayer deja dos visiones antagónicas, donde los populares han visto a un partido sumiso.
10: Más que Consejo Federal, se ha convertido en un consejo criminal. Aquello tenía tintes norcoreanos.
9: Con un Sánchez que tiene a todos secuestrados, dice Ayuso.
11: Él ha decidido ahogarse con todos y llevárselos a todos con él en un proceso de puro autoritarismo.
9: Los socialistas reivindican todo lo contrario.
12: Esa es la fuerza del Partido Socialista, que somos el único partido autónomo, plenamente autónomo.
9: Se defienden de las críticas.
12: Aquellos que defendían que en su día el PSOE tenía que abstener para que gobernara un gobierno corrupto de Mariano Rajoy. Los mismos que ahora son capaces de defender que se tiene que ir un gobierno que tiene España en el mejor momento económico de su historia.
9: Y lo fían todo a una palabra, resistir.
13: Hay una mayoría social dispuesta a resistir y a ganar siempre frente al fascismo.
9: Mientras desde la oposición aumentan la presión.
14: España se ha convertido en el oeste americano, donde aquí el sheriff hace lo que quiere.
9: Si llega a la Moncloa, Feijóo se compromete a levantar

0: detectar alfombras y auditar, dice, todo lo que ha hecho el Gobierno.
1: Otra de las citas de la semana que tenemos por delante es el debate de investidura de Juanma Moreno, que empieza mañana. De momento no tiene garantizado el apoyo de Vox, pero desde el Partido Popular insisten en que negociarán hasta última hora.
2: El pleno para la investidura de Juan Manuel Moreno en su tercer mandato al frente de la Junta de Andalucía comenzará este lunes, pero la votación no tendrá lugar hasta el martes. El PP se quedó a 2 escaños de la mayoría absoluta, por eso PP y Vox apuran la negociación para tratar de llegar a un pacto que haga posible esa investidura. Unas negociaciones que se están llevando a cabo con mucha discreción, sin que hasta ahora haya trascendido ningún detalle. Eso sí, ambos partidos, tanto PP como Vox, han mostrado voluntad de acuerdo. Si ese acuerdo no llega antes del martes, la votación se repetiría el jueves.
1: Cuatro personas han muerto y otras 6 han resultado heridas en el choque de 3 vehículos en la provincia de Castellón. El accidente ocurría la pasada madrugada en la Nacional 340 a la altura de Benicàssim.
3: 4 personas han fallecido en el trágico accidente ocurrido esta madrugada entre Benicàssim y Castellón de la Plana. 3 eran hombres y 1 mujer. 2 de los muertos eran vecinos de Borriana. Además, hay 6 heridos. 4 se encuentran ingresados en planta, 1 está en la UCI y 1 en observación en urgencias. Como les decíamos, el accidente ocurría sobre las 2:30 de la madrugada en el kilómetro 981 de la Nacional 430. Se han visto implicados 3 vehículos, 1 de ellos un taxi y 2 turismos. La Guardia Civil continúa investigando lo sucedido.
1: También 4 personas han fallecido en Málaga, 3 de ellas en el accidente que se ha producido en la autovía A7. Un coche se ha precipitado por un barranco tras impactar contra otro vehículo. Y así como ven, han quedado 2 vehículos en el centro de Barcelona después de que uno de ellos, que huía de los Mossos de Escuadra, embistiera a otro en un semáforo. 2 personas han fallecido y 1 está herida. Accidente mortal en pleno centro de Pamplona. 1 persona ha fallecido y 2 han resultado heridas tras ese accidente. Un camión de recogida de basura ha perdido los frenos, atropellando a los viandantes que en ese momento se encontraban ahí, como ven, en esa calle. Ha ocurrido en la plaza de Navarrería. Algunas de esas personas han quedado incluso atrapadas debajo del vehículo y han tenido que ser rescatadas por los bomberos. Seguimos hablando también del tiempo, porque la ola de calor extremo en el centro y en el norte de Europa sigue batiendo récords. En Alemania han vivido la noche más calurosa desde que hay registros, con 29,4 grados. Según la Organización Mundial de la Salud, al menos 1.300 muertes en el continente son atribuibles a ese episodio.
4: Alemania sufre este fin de semana las temperaturas más altas jamás registradas en el país en un mes de junio, 40 grados. El Servicio Meteorológico Federal ha emitido alertas por calor extremo en prácticamente todo el territorio, excepto unos pocos puntos afortunados en la costa báltica y en el sureste del país. El personal médico y de enfermería denuncia que solo las unidades de cuidados intensivos cuentan con aire acondicionado, mientras 2/3 de los hospitales no tienen habitaciones climatizadas. Tampoco gran parte del transporte público cuenta con refrigeración. Los clubes deportivos han cancelado multitud de eventos y las autoridades piden limitar las actividades al aire libre. A principios de la próxima semana se espera que acabe la ola de calor y que los termómetros se desplomen más de 20 grados.
5: Es lo nunca visto. En Alemania 41 grados y medio, en República Checa 40,8 grados, en Dinamarca 37. Un informe de World Weather Attribution confirma que esta ola de calor nunca se hubiera producido sin la acción del ser humano, y los científicos lanzan una alerta.
6: La cuarta parte de todo el CO2 que hay en la atmósfera se ha emitido por el ser humano. A medida en que sigamos aumentando las emisiones de efecto invernadero, estos fenómenos extremos serán cada vez más frecuentes, y lo que hoy nos parece algo demasiado drástico, pues será la normalidad.
5: Europa es el continente que más rápido se ha calentado en las últimas 3 décadas, más del doble que la media global, según el Servicio de Vigilancia Climática Copernicus.
6: Tenemos a nuestro alcance las herramientas para cambiar la situación. Lo que tenemos es una decisión puramente política de dejar de apostar por los combustibles fósiles y apostar verdaderamente por una producción limpia de energías renovables.
5: Es una cuestión de salud pública. En Francia se han registrado 1.000 muertes más de lo habitual durante la ola de calor extremo que ha durado más de una semana. Según la OMS, en los últimos 4 años, 200.000 europeos han muerto por causas atribuibles al calor.

0: complejidades del amor contemporáneo. Bienvenido, Mario. Un placer tenerte aquí en el canal 24 Horas.
1: Muchas gracias, un gran placer.
0: Mario, después ya de 5 novelas que tienes, que te ha impulsado a escribir ahora Escala Menor. Y también me gustaría saber qué temas abordas en esta novela.
1: Sí, bueno, ya sabéis que el escritor García Márquez decía que los escritores no elegimos los temas, sino que nos eligen a nosotros, ¿no? Yo en todas mis novelas he tratado de las emociones humanas. En la anterior traté del odio, en otra anterior del perdón. Y al final lo que yo trato es de transmitir al lector, de inquietarle, ¿no? con alguna pregunta que de alguna forma le incomode. En este caso, el tema es el amor romántico. El amor romántico es la emoción de mayor presencia en nuestra cultura, por lo tanto, es un tema del que se han escrito miles de libros, se ha abordado desde el campo de la escultura, de la pintura, del teatro. Sin embargo, yo trato de hacerlo de otra manera diferente. Yo no estoy intentando idealizar el amor romántico, sino lo que he hecho es un trabajo de disección del amor romántico.
0: Más que una novela, es una narración coral, ¿verdad? Yo no sé por qué has elegido esta estructura y también me gustaría que nos hablaras de por qué ese título, Escala Menor.
1: Bueno, es coral en el sentido de que sí que aparecen numerosos personajes, básicamente hombres y mujeres, porque lo que yo trato es de contraponer la visión masculina sobre la femenina, sobre los mismos hechos. A mí, algunos de mis lectores me han dicho que es una novela más para mujeres, porque creo que quedan mejor en el resultado, ¿no? El título, Escala Menor, está relacionado por una parte con la música. Yo tengo antecedentes musicales y por lo tanto era un tema que me interesaba. De hecho, además hay un piano que es un poco hilo conductor en todo el proceso de la novela. Y luego también es menor porque los personajes son menos de lo que parecen. Al final hay mucha apariencia y luego la realidad les pone en su sitio.
0: La realidad. ¿Tú me sabrías decir qué es realmente el amor romántico?
1: Bueno, el amor romántico la verdad es que es muy difícil de definir, pero lo que yo he tratado es de que los personajes expongan el amor desde tres puntos de vista fundamentales. Por una parte, desde el punto de vista biológico, de como parte de la evolución. Por lo tanto, esto es un producto claramente de la evolución del ser humano. Por otra parte, desde el punto de vista cultural, porque al final es también una construcción cultural de la sociedad. De hecho, no todas las culturas abordan el amor romántico de la misma forma. Y por otra parte, desde el campo de la psicología, desde el punto de vista de que al final el individuo lo que hace es interpretar eso que siente, ¿no? Si lo hablamos desde el punto de vista de la biología, a mí me parece muy interesante decir que se ha demostrado y está perfectamente estudiado por la ciencia, que hay numerosísimos genes y numerosísimas partes del cerebro que están absolutamente relacionadas y orientadas a la búsqueda de la pareja, porque esto forma parte, digamos, de la supervivencia, ¿no? Es un instrumento claro y muy sofisticado, ¿no? Para la supervivencia. Y luego, por supuesto, tenemos a las hormonas que de todo tipo, que de alguna forma son las que controlan esta situación, ¿no? Y esto ya incluso se dice que es el origen un poco de la existencia de la monogamia en el ser humano, porque el ser humano primitivo, por así decirlo, que todo el mundo sabe que andaba a cuatro patas, en el momento que el ser humano anda erguido, pues ahí pasan dos cosas. Por una parte, que la pelvis de la mujer se estrecha y por otra parte, que el cerebro del ser humano ha seguido creciendo y, por lo tanto, pues de alguna forma tienen que nacer crías muy inmaduras. Y como son crías muy inmaduras, la tienen que cuidar los dos progenitores, el padre y la madre. Ahí es donde surge la monogamia como efecto evolutivo y esto está estudiado por la ciencia. Entonces, en la novela lo que se explica es que hay una persona que es un científico que de alguna forma está justificando todo lo que le sucede desde el punto de vista estrictamente biológico y, sin embargo, hay otra persona que es mucho más idealista y habla del amor desde el punto de vista psicológico. Y esa contraposición de ideas es la que llevan. Y luego a mí me interesa mucho, y esto en la novela, de hecho, el subtítulo es lo que viene a decir es que el amor romántico es efímero, porque yo trato en el subtítulo de utilizar muchos oxímoros, ¿no? A mí el oxímoro me parece una figura interesantísima en la literatura y entonces contrapongo la visión masculina y la femenina, la evolución frente al romanticismo, el creyente en el amor frente al escéptico y eso continuamente en la novela se trata así.
0: Es curioso ese punto, ¿no? De vista del amor romántico que es efímero, porque tú abordas temas que son muy recurrentes, ¿no? Para todos, como has dicho antes, la elección de la pareja, mantenerla, el sexo, la fidelidad.
1: Sí, por ejemplo, el tema del sexo, que está tratado también en la novela, está también demostrado que el sexo en la mujer es mucho más racional, está más relacionada con su mente, mientras que el sexo del hombre es mucho más físico, ¿no? Y hay

0: Y también se contraponen esas dos visiones en cada uno de los momentos. Y luego está pues, el tema de la elección de la pareja, ¿no? Al final, el muestreo que hacemos las personas para elegir la pareja, lógicamente, es muy pequeño y al final te mueves únicamente en un entorno muy reducido. Por eso ese famoso mito de la media naranja, del cual también hablo en la novela, pues es obviamente un mito y proviene de un escrito de Platón en el cual se decía que los hombres y las mujeres al principio éramos esféricos y que nos partieron por la mitad porque enfadamos a los dioses y a partir de ahí cada hombre y cada mujer está buscando a su media naranja. Obviamente la media naranja no existe, lo que existen son relaciones próximas y a partir de ahí también se habla en la novela de los matrimonios concertados, ¿no? Hay todavía en muchos países de África, de Asia, de Latinoamérica, en la que existen todavía matrimonios concertados. Y no está demostrado que esos matrimonios tengan un fin mejor que los que están en el mundo occidental, donde el divorcio está por todos los lados, ¿no? Por lo tanto, bueno, son temas que yo creo que están ahí, que son muy recurrentes y que a todo el mundo le interesa.
1: ¿Alguno le acabas de dar un disgusto con eso de que no existe la media naranja? Bueno, tú, además de ser escritor, eres presidente y cofundador de Auren, que es la octava firma profesional de servicios profesionales más grande de España. ¿Cómo convive el empresario con el novelista?
0: Bueno, yo creo que convive muy bien. Yo tengo otras muchas facetas aparte de estas dos y a mí me parece que lo más atractivo de una persona es la complejidad, ¿no? El poder conocer de muchas materias. Lógicamente, tampoco se puede ser experto en todas, ¿no? Entonces, a mí sí me ha servido mucho desde el punto de vista empresarial, pues mi faceta, digamos, de conocimiento de las emociones, por lo que es lo que te sirve para tener empatía, para poderte relacionar y para liderar proyectos. Y en sentido contrario, pues también es muy interesante, ¿no? Porque captas ideas de otros mundos que los traes al tuyo. Por lo tanto, me parece que son perfectamente compatibles.
1: Una penúltima pregunta, quiero que sean muy rápidas las respuestas, por favor, porque tú fuiste uno de los impulsores de la movida madrileña. ¿Qué queda de ese espíritu?
0: Bueno, pues queda mucho, ¿no? Han pasado muchísimos años. La movida madrileña nació en febrero del 80 con 8 grupos, algunos de ellos consolidados, como Los Secretos o Nacha Pop, etcétera, y algunos otros que nos quedamos en el camino, pero aprendimos mucho sobre la vida y sobre estar delante de un escenario.
1: Ajá. Para terminar, tú antes me has dicho que el amor romántico es efímero. ¿Realmente estamos asistiendo al fin del amor romántico?
0: Pues es posible, porque las ideas evolutivas que lo determinaron ya no existen. Ya ahora mismo puede haber amor con sexo, amor sin sexo, ya las parejas pueden ser de todo tipo. Y además hay un movimiento que lo están enarbolando, el movimiento feminista, que de alguna forma considera que el amor romántico es un instrumento de dominación. Se dice que es el opio de las mujeres. Yo no creo que vaya a desaparecer el amor romántico, pero seguro que se va a transformar.
1: Un amor romántico transformado. Muchísimas gracias, Mario Alonso, y muchísimo éxito con Escala Menor.
0: Muchísimas gracias.
1: Hasta siempre.
0: Hasta ahora.
2: Atención a las tormentas. Durante las próximas horas pueden ser localmente fuertes o muy fuertes, acompañadas de granizo, afectando a zonas de Navarra, La Rioja, Aragón, interior de la Comunidad Valenciana, puntos de Castilla-La Mancha. En general se generan en zonas montañosas, pero luego se extienden por buena parte del nordeste peninsular. También destacamos la posibilidad durante las próximas horas de lluvia de carácter débil en zonas del Cantábrico. En todo caso, si miramos la acumulación de precipitación, para las próximas horas vemos que estas pueden ser localmente abundantes en puntos del nordeste peninsular y también en zonas interiores de la región de Murcia o de la Comunidad Valenciana. Pueden caer en poco espacio de tiempo y, como decíamos, también acompañadas de rachas fuertes de viento, unas rachas que se van a hacer notar, como decíamos, durante la tarde, a medida que evolucionen estos núcleos convectivos, estos núcleos tormentosos. De cara a la jornada de mañana, seguiremos hablando de un ambiente variable, con algunos chubascos, aunque no esperamos que sean tan intensos como los de hoy. En este caso afectarían a zonas del nordeste peninsular. De hecho, empezaremos mañana la semana con un ambiente bastante estable y soleado en buena parte del país. Durante la tarde, como decíamos, con algún núcleo tormentoso y también con cielos cubiertos en zonas del Cantábrico. Las temperaturas durante la jornada de mañana tienden a subir, las máximas volverán a ser elevadas en zonas del centro y del suroeste de la península.
1: Un bloque de apartamentos, ahí lo tienen, convertido en una auténtica montaña de escombros. Son las 12 del mediodía en Venezuela. Esta que vemos es imagen en directo de La Guaira. Es la zona cero de los seísmos más trágicos que ha vivido Venezuela, ese doble seísmo. En tan solo 100 años, 30 personas han podido ser rescatadas con vida desde que el pasado jueves la tierra tembló, llevándose por delante la vida de más de 1.400 personas, según las cifras provisionales. Más de 40.000 personas no han podido ser todavía localizadas. ¿Qué tal? Muy buenas tardes. La cifra oficial de muertos se mantiene en 1.430. De estos, 9 son españoles, según Exteriores. Asciende también el número de españoles desaparecidos a 152. La ayuda exterior es clave en una tragedia de esta magnitud y en un estado, en una situación tan precaria como Venezuela. Un segundo grupo de rescatistas que ha llegado esta madrugada está ya trabajando allí en la zona. Pues entre tanta desolación también hay resquicio para la esperanza. Pues ahí están viendo ese momento de alegría, de euforia en La Guaira. Tras 3 días bajo los escombros, la UME ha sacado con vida a ese hombre que veían, a este hombre. Otro rescate ha salvado a un bebé y a su madre. Y aquí en nuestro país, fin de semana trágico en las carreteras. En las últimas horas, 9 personas han fallecido en accidentes de tráfico. Los más graves, el choque de 3 vehículos en Benicàssim, en el que han muerto 4 personas, y otro siniestro en Málaga, con 3 víctimas mortales al caer un coche por un barranco. En pleno centro de Pamplona, una persona ha fallecido y varias han resultado heridas tras otro trágico accidente. Un camión de recogida de basuras ha perdido los frenos y ha atropellado a los viandantes que en ese momento se encontraban en la calle. El frágil alto del fuego en la guerra de Oriente Medio está en la cuerda floja. Esta noche Irán ha atacado con drones y misiles bases estadounidenses en Kuwait y en Bahrein. Lo ha hecho en respuesta a los últimos bombardeos de Washington sobre territorio iraní. Teherán amenaza con romper el alto el fuego si continúan las ofensivas y ha reivindicado el control del estrecho de Hormuz. Y mañana sabremos si se mantiene o no la rebaja del IVA de los carburantes aprobado para paliar los efectos de la guerra de Irán. El Consejo de Ministros decidirá qué medidas prorroga. El Gobierno también aprobará el cuadro macroeconómico. Es el primer paso para la elaboración de los presupuestos. Récord de temperaturas en Europa, 191 millones de europeos están asfixiados. Es la consecuencia de la ola de calor que sigue marcando récords en media Europa, con 41,7 grados en Alemania a esta hora. En Polonia se han alcanzado por primera vez los 40 grados y medio. Y Francia registra 1.000 muertes más de lo habitual a causa del extremo calor.
2: Esta tarde noche estamos muy pendientes de los chubascos y de las tormentas, localmente fuertes, son muy fuertes, afectarán a zonas del nordeste peninsular, puntos de Navarra, La Rioja, interior del País Vasco, en Aragón, áreas también de la Comunidad Valenciana o en puntos del interior de la región de Murcia. Ahí vemos las acumulaciones previstas, tormentas localmente fuertes son muy fuertes, como decíamos, acompañadas de granizo y de rachas fuertes de viento, unas rachas que se van a hacer notar, como decíamos, a medida que los núcleos convectivos se extiendan y se generen a lo largo de la tarde por buena parte del norte de la península.
3: Pasan las horas y cunde la indignación entre quienes siguen sin recibir ayuda.
4: ¡Ustedes tienen que ayudarnos!
3: Por la fuerza, este grupo de vecinos saca al conductor de una excavadora que iba a abandonar el lugar. Aquí, gente con vida sigue atrapada.
5: Había noche a las 6 de la noche, había gente con vida allá abajo. Mira la hora que hay, no se han preocupado en sacarlo.
3: Una muestra del caos que sacude Venezuela, un país sobrepasado por esta catástrofe que se suma a la crisis humanitaria que arrastra desde hace años.
6: Pero ni la policía, ni la Guardia Nacional nos ayudaron. Vinieron a comer y a tomarse fotos para decir que estaban trabajando.
3: Una avalancha de voluntarios ha acudido al rescate. Para evitar el colapso de las vías, las autoridades han cerrado el acceso a La Guaira. Solo vehículos de emergencia pueden entrar a la zona cero, como este equipo médico que nos cuenta desde allí la situación.
7: Seguimos necesitando también insumos médicos y material médico descartable, inyectable, soluciones, vendas, gasas.
3: Familiares desesperados peregrinan entre hospitales y morgues en busca de los suyos. Hay miles de desaparecidos.
8: He corrido todos los hospitales aquí de Caracas. Y nada que lo encontramos. Fui a la morgue de Bellomonte y tampoco están.
3: La comunidad internacional se sigue movilizando para ayudar.
9: 17 toneladas de ayuda humanitaria, se dan lonas, bidones de plástico, kits de cocina, kits de higiene.
3: Ayuda aún insuficiente ante la magnitud del desastre.
10: Él es Antonio. La UME y otros equipos de rescate lo han sacado de entre los escombros. Ha estado 72 horas atrapado. Sabe que ha vuelto a nacer. Son pocos los supervivientes 4 días después del doble terremoto, pero a veces se obra el milagro. Este bebé ha salido con heridas leves, como su madre, que también ha sido rescatada con vida. Aquí, un ejemplo más. Un niño pide auxilio. Detectan que está a 3 metros de profundidad. El rescatista suspira, otro pide silencio, es crucial para dar con él. Y finalmente...
11: Este es el bracito, ¿cierto?
10: Sacan a José.
12: Un vivo, José, 11 años, 2 fallecidos, la hermana y la mamá.
10: Su familia no ha logrado sobrevivir.
13: Pregunta cómo se llama, cuál es el nombre.
10: Lo que aparece en esa pantalla es una mujer atrapada. Otro rayo de esperanza en medio del desastre. La encuentran entre cascotes. Se llama Marlene y tiene 80 años. Con las pocas fuerzas que le quedan.
14: Bendito sea mi Señor.
10: Da gracias por seguir viva.
1: Los equipos de rescate no pierden la esperanza de sacar a gente atrapada, aunque el tiempo corre en su contra. A esa zona cero acaba de llegar el equipo de enviados especiales de Televisión Española.
15: Acabamos de llegar a La Guaira, estamos a media hora de Caracas, es la zona cero sin duda porque es la localidad más devastada. No pudo soportar los temblores, los 2 temblores de la tierra de hace 4 días y la mitad de sus edificios se han caído, la otra mitad están muy dañados. Todavía no sabemos la cantidad de gente que hay ahí atrapada. Las autoridades nos han pedido que vengamos, informemos con las mascarillas porque el olor es intenso. Como digo, todavía quedan cuerpos por rescatar. Además, se ha levantado muchísima polvareda de los escombros. Las autoridades venezolanas también han restringido el acceso a esta zona por seguridad, entre otras cosas porque podríamos entorpecer las labores de rescate y también porque durante estos días ha habido saqueos. Le voy a mostrar ahora también esta otra parte, este otro edificio, cómo ha quedado de dañado. La verdad es que las casas se han desplomado como si fueran de papel, no pudieron resistir ese seísmo, ese doble terremoto que ocurrió aquí en esta zona hace 4 días, 2 terremotos seguidos, un fenómeno rarísimo según los científicos. Como vemos, las heridas, las cicatrices de estos edificios.
1: En estos momentos clave para los rescates es básica la ayuda de equipos que llegan de otros países y la cooperación internacional. Otro equipo de Radio Televisión Española, Consagrario García Máscara, que ha viajado con parte de la ayuda española.
16: A las 11 de la noche, hora venezolana, esta madrugada en España, aterrizó el avión con 63 efectivos españoles, bomberos, militares y unidades caninas dispuestas a ayudar en los rescates.
17: Lo que nos esperamos es mucha gente atrapada, según las informaciones.
18: Si solamente se encuentra a una víctima viva, el haber venido hasta aquí ha merecido la pena.
16: Les guiarán perros expertos en localizar personas bajo los escombros. Se suman a las 40 personas del ERICAN, el Servicio de Emergencias y Respuesta Inmediata de la Comunidad de Madrid, que lleva 3 días en el país.
19: Hemos colaborado en el rescate de personas vivas y lo que tristemente hay muchos más fallecidos.
16: También hay bomberos de Huelva colaborando en los rescates. La situación es desoladora. Hay miles de desaparecidos y algunos resisten con vida bajo los escombros.
20: Se ha parecido que hemos localizado un nuevo sitio donde puede haber personas atrapadas aún con vida.
21: Vamos a quitar los escombros y en cuanto los quitemos metemos la cata.
16: La unidad militar de emergencias trabaja contra reloj.
21: ¿Tiene buen hueco de vida o no?
16: Un hueco de vida, burbujas de aire que a veces se forman cuando colapsa un edificio, huecos que permiten seguir respirando. Bienvenido, Antonio, le gritan después de 72 horas atrapado. Su cara lo dice todo. Bienvenido a la vida.
1: Esta mañana ha aterrizado en Torrejón de Ardoz el avión de defensa procedente de Venezuela con 96 personas repatriadas. De ellas la mayoría, 76, son españoles, los otros 20 ciudadanos de 8 nacionalidades como Francia, Portugal o Italia. Han llegado en la misma nave del ejército que el jueves llevó a 59 efectivos de la UME en el primer avión enviado por España al país latinoamericano en esta emergencia. La solidaridad da paso ahora a la logística. Tras un fin de semana de recogida en decenas de puntos de la Comunidad de Madrid, toda la ayuda se concentra en un pabellón de Leganés. Allí los voluntarios trabajan para clasificar y preparar los envíos con destino a Venezuela.
22: Lo que ven detrás de mí
0: es el resultado de una enorme cadena de solidaridad en la cual se han reunido y se siguen reuniendo cientos de personas que vienen con la intención de ayudar, de colaborar, de aportar un granito de arena en este pabellón Manuel Cadenas en Leganés. Se ha convertido en el gran centro logístico donde confluyen las donaciones recogidas en 45 puntos de la Comunidad de Madrid. Miles de productos de primera necesidad llenan ya la pista, como pueden ver, las gradas y los pasillos. Alimentos, agua, medicamentos y material de higiene que decenas de voluntarios clasifican. Recordemos que cada caja que se cierra lleva detrás la historia de una persona que ha llegado con toda su buena intención, con todo el amor, que ha dedicado su tiempo para ayudar, para hacer llegar todo esto cuanto antes al pueblo venezolano que tanto lo necesita.
1: Esta noche Irán ha atacado con drones y misiles bases estadounidenses en Kuwait y en Bahrein. Lo ha hecho en respuesta a los últimos bombardeos de Washington sobre territorio iraní. Teherán amenaza con romper el alto el fuego si continúan las ofensivas y ha reivindicado el control del estrecho de Hormuz. Bueno, pues precisamente mañana el Consejo de Ministros aprobará la prórroga de algunas de las medidas aprobadas para compensar los costes económicos de la guerra. Veremos si entre las medidas que se mantienen está el descenso del IVA de los carburantes.
2: Si su coche es de gasolina, repostar ahora le cuesta menos que hace 4 meses. La de 95 la encontramos a precios por debajo de cuando estalló la guerra de Irán. De media, el litro está a 1,44 euros. El depósito sale a casi 80 euros. En marzo, cuando alcanzó su pico más alto, estaba 18 céntimos más cara. El diésel también tocó techo en marzo y aunque no está tan barato como la gasolina, también se ha rebajado algo. Está ahora a 1,52 euros el litro. Llenar el tanque nos cuesta 84 euros. Abaratamiento que se debe en gran parte a que el precio del barril de Brent está en niveles preguerra y al descuento del IVA en los carburantes que aplicó el gobierno en marzo.
1: 24 horas después del Comité Federal del PSOE, en el que las federaciones cerraron filas con Pedro Sánchez, a excepción de Emiliano García Page, Partido Popular y PSOE ven de forma muy distinta lo sucedido ayer. Los populares hablan de autoritarismo y los socialistas recuerdan que son, dicen, el único partido plenamente autónomo.
3: El Comité Federal del PSOE celebrado ayer deja dos visiones antagónicas, donde los populares han visto a un partido sumiso.
22: Más que Consejo Federal, se ha convertido en un consejo criminal. Aquello tenía tintes norcoreanos.
3: Con un Sánchez que tiene a todos secuestrados, dice Ayuso.
23: Él ha decidido ahogarse con todos y llevárselos a todos con él en un proceso de puro autoritarismo.
3: Los socialistas reivindican todo lo contrario.
24: Esa es la fuerza del Partido Socialista, que somos el único partido autónomo, plenamente autónomo.
3: Se defienden de las críticas.
24: Aquellos que defendían que en su día el PSOE tenía que abstener para que gobernara un gobierno corrupto de Mariano Rajoy. Los mismos que ahora son capaces de defender que se tiene que ir un gobierno que tiene España en el mejor momento económico de su historia.
3: Y lo fían todo a una palabra, resistir.
25: Hay una mayoría social dispuesta a resistir y a ganar siempre frente al fascismo.
3: Mientras desde la oposición aumentan la presión.
26: España se ha convertido en el oeste americano, donde aquí el sheriff hace lo que quiere.
3: Si llega a la Moncloa, Feijóo se compromete a levantar alfombras y auditar, dice, todo lo que ha hecho el gobierno.
1: Otra de las citas de la semana que tenemos por delante es el debate de investidura de Juanma Moreno, que empieza mañana. De momento no tiene garantizado el apoyo de Vox, pero desde el Partido Popular insisten en que van a negociar hasta última hora.
27: El pleno para la investidura de Juan Manuel Moreno en su tercer mandato al frente de la Junta de Andalucía comenzará este lunes, pero la votación no tendrá lugar hasta el martes. El PP se quedó a 2 escaños de la mayoría absoluta, por eso PP y Vox apuran la negociación para tratar de llegar a un pacto que haga posible esa investidura. Unas negociaciones que se están llevando a cabo con mucha discreción, sin que hasta ahora haya trascendido ningún detalle. Eso sí, ambos partidos, tanto PP como Vox, han mostrado voluntad de acuerdo. Si ese acuerdo no llega antes del martes, la votación se repetiría el jueves.
1: El próximo martes, el 30 de junio, finaliza el plazo para solicitar la regularización extraordinaria de inmigrantes en nuestro país. 900.000 solicitudes se habían presentado hasta el pasado 15 de junio, según datos del Gobierno. El proceso se inició en abril, según la plataforma impulsora de la medida. Un plazo insuficiente, dicen, que han pedido ampliar. Aseguran que muchas personas han tenido dificultades para recabar la documentación necesaria. También Sumar y Podemos consideran que debe aumentarse ese plazo. Cuatro personas han fallecido en Málaga, tres de ellas en este accidente producido en la autovía 7. Un coche se ha precipitado por el barranco tras impactar contra otro vehículo. Y así como están viendo, han quedado dos vehículos en el centro de Barcelona después de que uno de ellos, que huía de los Mossos de Escuadra, embistiera al otro en un semáforo. Dos personas han fallecido y otra está herida. Y en pleno centro de Pamplona una persona ha fallecido también. Varias han resultado heridas, dos de ellas de gravedad, tras un trágico accidente. Un camión de recogida de basuras ha perdido los frenos, atropellando a los viandantes que se encontraban en ese momento en la calle. Ha ocurrido en la plaza de Navarrería. Algunas de esas personas han quedado atrapadas debajo del vehículo y han tenido que ser rescatadas por los bomberos. La ola de calor extremo en el centro y en el norte de Europa continúa batiendo récords. En Alemania han vivido la noche más calurosa desde que hay registros, nada menos que con 29,4 grados. Según la OMS, al menos 1.300 muertes en el continente son atribuibles a este episodio.
3: Es lo nunca visto. En Alemania 41 grados y medio, en República Checa 40,8 grados, en Dinamarca 37. Un informe de World Weather Attribution confirma que esta ola de calor nunca se hubiera producido sin la acción del ser humano y los científicos lanzan una alerta.
4: La cuarta parte de todo el CO2 que hay en la atmósfera se ha emitido por el ser humano. A medida en que sigamos aumentando las emisiones de efecto invernadero, estos fenómenos extremos serán cada vez más frecuentes y lo que hoy nos parece algo demasiado drástico, pues será la normalidad.
3: Europa es el continente que más rápido se ha calentado en las últimas tres décadas, más del doble que la media global, según el servicio de vigilancia climática Copernicus.
4: Tenemos a nuestro alcance las herramientas para cambiar la situación. Lo que tenemos es una decisión puramente política de dejar de apostar por los combustibles fósiles y apostar verdaderamente por una producción limpia de energías renovables.
3: Es una cuestión de salud pública. En Francia se han registrado 1.000 muertes más de lo habitual durante la ola de calor extremo que ha durado más de una semana. Según la OMS, en los últimos 4 años, 200.000 europeos han muerto por causas atribuibles al calor.
1: 11 personas han muerto este domingo al estrellarse la avioneta en la que viajaban para realizar saltos en paracaídas. El siniestro ha ocurrido tras el despegue en el este de Francia. A pesar de haber caído en picado cerca de un área urbana, las autoridades confirman que no hay víctimas en tierra y apuntan a una avería en el aparato como causa principal del accidente. Los ministros de Interior y Transportes se desplazan ya hacia el lugar del siniestro, mientras que los peritos judiciales examinan los restos de la aeronave para aclarar el fallo técnico. Un documental canario sobre el conocimiento de los ciclos astronómicos de los guanches ha sido reconocido en uno de los festivales de cine arqueológico más prestigiosos del mundo. Parte de un descubrimiento realizado por azar en el Roque Tinerfeño de Malpaso, en Arona.
5: ¡Guau! Wow, solsticio de invierno.
6: Buscaba luz para hacer una fotografía y se topó, por casualidad, con un marcador solsticial. Estaba junto a un litófono.
7: Pues no solamente hay un litófono que fue encontrado por Antonio Tejera Gaspar, sino que además se suma el marcador solsticial, que servía para, bueno, para determinar las lluvias. Las lluvias estaban relacionadas con el ganado, con la hierba, con la fecundidad, la fertilidad, y bueno, el ciclo de la vida se cerraba ahí, ¿no?
6: Elabora un documental que muestra cómo los antiguos guanches desarrollaron el conocimiento de los ciclos astronómicos y la observación del territorio.
8: Pues significa la única manera que tienen estas comunidades para saber cuándo comienza a cambiar el tiempo.
7: Hemos abierto una puerta de 500 años, ¿no?, que llevaba sin verse. Ahora pues se está elaborando toda una investigación a raíz de este hallazgo, ¿no?
6: El corto ha obtenido la mención honorífica en el Festival Internacional de Cine Arqueológico de Grecia, uno de los más prestigiosos del mundo.
7: Al ser un hallazgo, quería darlo a conocer y no solamente que lo conociéramos aquí, sino que se conociera internacionalmente, y esa fue la alegría que fuera a causar a tanta sensación.
6: Tras 2 años recorriendo festivales, el documental comienza una nueva etapa: llegar al público a través de internet y de proyecciones en las islas.
1: Marta del Castillo, Las grietas de un crimen sin cuerpo. Ese es el título de un libro que nos recuerda un caso que no pierde actualidad. Su autor es el periodista especializado en tribunales, Jorge Muñoz. Una obra que revisa las claves de la investigación de un caso del que se cumplen 17 años sin que el cuerpo de la joven haya sido localizado.
9: 24 de enero de 2009, desaparece en Sevilla una joven, su nombre Marta del Castillo.
10: El primer día no se le prestó mucha atención porque podría ser una desaparición voluntaria. Cuando ya empezamos a tener un primer contacto con la familia, afirmaban rotundamente que su hija no se había ido, que algo le había pasado a su hija.
9: Desde entonces Jorge ha seguido este caso, 17 años ya de búsquedas, juicios y una investigación que ha recopilado ahora en este libro.
10: ¿Cuáles son los errores? El principal, que no tenemos el cuerpo. ¿El acierto cuál es? Tenemos una persona condenada.
9: Esa persona es Miguel Carcaño, lo define como un mentiroso compulsivo.
10: Ha dicho de todo, ha dicho primero culpó al cuco de haber violado a Marta, también lo culpó de la muerte, lo último que ha culpado es a su hermano. También se ha investigado y la justicia ha dicho que el hermano no tenía esa participación que Miguel le achaca.
9: En 2030 Carcaño saldrá de prisión tras cumplir 21 años de cárcel por el asesinato de Marta del Castillo.
10: Si hasta ahora no hemos podido encontrar el cuerpo, yo creo que la última esperanza que le quedan a los padres de Marta es que Miguel, cuando salga, pueda aportar algún indicio que nos lleve a dónde está el cuerpo.

0: Austria será el rival de España en 16avos de final de este Mundial, pero la incógnita se mantuvo hasta el último instante de su partido. En el minuto 93 los austriacos estaban eliminados, perdiendo contra Argelia, y en el 96 eran segundos de grupo y el rival del duelo contra la campeona de Europa. Un cabezazo de Kaladic, que había entrado al campo apenas un minuto antes, levantó el pulgar para los de Rancic. ¿Qué tal? Buenas tardes. Bueno, pues tras disputarse los últimos partidos de la fase de grupo, empieza la fase de eliminatorias directas. Ya se conocen los partidos y también los horarios de la siguiente fase, que empiezan esta misma noche a las 9. Destacar el éxito de los países africanos. Han clasificado a 9 de 10 selecciones de este continente. Solo ha caído Túnez. El España-Austria se jugará el próximo jueves a las 9 de la noche. Encuentros llamativos, los que viviremos, por ejemplo, el Portugal-Croacia o el Francia-Suecia. Nos vamos a ir ahora a Chattanooga con la actualidad de España, que tiene dos frentes abiertos, rivales y lesiones. María Relaño, hoy era día libre, ¿no?, para los jugadores de Luis de la Fuente.
1: Sí, hoy es día libre, aquí todavía es por la mañana, son las 12:30 de la mañana, y sí que estamos viendo cómo algunos jugadores entran y salen del hotel, están descansando y muy pendientes también de los lesionados, de Jeremy y de Nico, que como sabéis ayer ya tuvimos el parte médico de ambos, van a tener que estar apartados. Vamos a ver si en algún momento, aunque parece que está complicado, pudieran volver a jugar. También pendientes de Laporte, aunque ayer estuvo entrenando al margen en el gimnasio porque debía de estar, tenía sobrecarga muscular, pero nos dicen que no hay ningún problema, que el jugador está bien, y el que continúa también con esa recuperación al margen, en este caso por una lesión, es Víctor Muñoz. Nos queda ya muy poquito tiempo aquí en Chattanooga, nos da mucha pena a todos, la verdad, porque es una ciudad que nos ha acogido muy bien y que está volcada con la selección. Mañana habrá de nuevo entrenamiento, rueda de prensa, atención a medios, lo mismo pasado mañana por la mañana, y ya por la tarde, la selección abandona la ciudad rumbo a Los Ángeles.
2: Hoy es uno de los peores días de mi vida. El comunicado de Nico Williams en redes evidencia que volver a tener minutos en el Mundial es casi imposible. El motivo, una lesión muscular en el aductor causada por esta entrada de De la Cruz. La lesión de Jeremy Pino quedó en un esguince clavicular y no en una fractura, el peor de los escenarios. El canario dio esperanzas de poder volver a jugar si España avanza en las eliminatorias. Ambos jugadores se van a quedar en la concentración, aunque la situación es delicada. De los 4 extremos puros que han ido al Mundial, 3 están lesionados. El único disponible es Lamin, que todavía no está al 100%. Alternativas no faltan. De la Fuente tendrá que tirar de Olmo, Gavi, Ferran y aprovechar el buen momento de Alex Baena.
0: Y ojo que después de esa derrota, la Federación Uruguaya canceló el vuelo charter previsto con destino a Montevideo. Suena castigo, por mucho que dijeran que nunca contemplaron la opción de regresar de esta manera, esgrimiendo que no se sabía dónde se haría el retorno, así que cada jugador se vuelve a casa por su cuenta en vuelo comercial. 3 minutos pueden separar a una selección de hacer las maletas para volver a casa o citarse en las eliminatorias mundialistas con la campeona de Europa. Es lo que vivió anoche Austria. En el minuto 93 de su partido contra Argelia estaba eliminada, y en el 96 el gol de Kaladic, apenas llevaba un minuto dentro del campo, le ponía como segundo de grupo. Ahora les espera España.
3: Fue un final de infarto que dejó contentos a los aficionados de los dos países. O quizás no. Ahora nos va a tocar España y no es el partido que queremos, reconocen. El empate clasificaba a ambos, pero no hubo biscotto porque, según el seleccionador austriaco, ni Alfred Hitchcock hubiera escrito un guión así. Austria se adelantó por verticalidad y velocidad, de defensa a ataque, de Alaba al gol de Arnautovic en 2 toques. Argelia empató en un jugadón de Belhali que eliminó a 5 jugadores. Asistencia del banderín de córner y de Maré de tacón antes de caer al suelo. Balonazo a otro, 3 al piso, y faltaba un recorte para eliminar a 2 más y batir al portero. El partido se convirtió entonces en un correcalles, una montaña rusa donde Austria se volvió a adelantar con un gol de Savitzer. Aunque luego los zorros del desierto retrataron a la defensa austríaca, esa contra la que se va a enfrentar España, con 2 goles de Marés, el primero para empatar. y ya en el descuento al ganar la espalda de los zagueros para adelantar a Argelia y poder soñar. En Argel encendieron las bengalas, ya estaban celebrando una victoria que les duró solo 2 minutos. Acabaron así. Austria empató gracias a Kalacic y será el próximo rival de la Roja.
4: To make it very hard for Spain.
3: Se lo vamos a poner muy difícil a España, advierte Álava. Y Schlager añade, no tenemos nada que perder.
5: We have nothing to lose.
3: Argelia, tercera, pasa a 16avos y evita España.
0: Argentina ganó 1-3 a Jordania y Messi volvió a ser el hombre del partido. Empezó de suplente, pero cuando salió al campo solo necesitó 10 minutos para volver a marcar un gol que agranda todavía más su leyenda. Es el sexto que consigue en este Mundial y ya lleva 19 en su cuenta particular, récord de tantos en las Copas del Mundo.
6: Él hoy podía haber jugado 90 minutos y podía, sin desmerecer al rival, a lo mejor agrandar esa leyenda, pero prefirió también en que sus compañeros tengan minutos, prefirió también pensar en lo que viene, y eso habla más que bien, porque no piensa en esos números que tanto la gente habla.
7: Esto no es normal, ver a Messi en un banquillo se hace hasta raro, y es que no empezaba de suplente en un partido de un Mundial desde Alemania hace 20 años, pero esta vez no era turno de entrar el primero al campo, sino el último. Iba todo el rato con una sonrisa porque se encargaba de darles ese extra de energía a cada uno de sus compañeros en su día de líder. Argentina no tuvo problemas con Jordania y llegaron 2 goles a balón parado, este de penalti de Lautaro y esta falta espectacular de Lo Celso en su noche mágica. Si Messi hubiera sido titular, seguramente habría lanzado las dos, pero como decimos, era su día de hacer equipo. Este gol además es muy importante para Lo Celso, que debutaba después del amargo sabor que le dejó perderse Qatar. También debutaron 2 conocidos de nuestro fútbol, como son Nico Paz y Giuliano Simeone.
8: La verdad, una experiencia inolvidable.
7: Jordania marcó, es el primer gol que recibe la escaloneta en este Mundial, pero sonó mucho más fuerte en la grada este otro momento. La cámara aérea y alguna de las repeticiones reflejan que el portero jordano hizo la estatua, y es que será que el aura de Leo paraliza a los rivales y pasa al contrario con sus compañeros, a los que verle feliz les contagia un extra de motivación.
9: Verlo a él día a día emociona y contagia mucho.
7: Lo de Messi nos deja sin

0: palabras a todos, no solo a nosotros, a ellos también.
1: Es una situación un poco incómoda para mí cada vez que me preguntan eso, porque ya no sé más qué decir. Estoy como ustedes, ya no hay más palabras.
0: La mesicracia reina en la albiceleste y parece que a Argentina todo le sale bien. El optimismo está disparado y cuidado con los últimos campeones que cada vez van más lanzados.
2: El Colombia-Portugal vivió el reencuentro entre dos exmadridistas que siguen siendo ídolos en su selección, Cristiano y James. CR7, 41 años, estuvo muy cariñoso con el colombiano 7 años menos, con quien coincidió 3 temporadas en el Bernabéu.
3: Es un ejemplo para mí y para el fútbol también, con 41 años, pues el físico que tiene. Los años pasan para todo el mundo, pero cuando estás acá, para mí se me hace muy fácil cuando juego al lado de todos estos chicos que tienen una calidad increíble. Tú mismo viste hoy, para mí es muy fácil y yo creo que me arropan mucho también.
4: Hay partidos que acaban 0-0 y son vibrantes e intensos. En el Hard Rock Stadium, los colombianos desplegaron eso, su rock and roll. Probablemente uno de los juegos ofensivos más vistosos y peligrosos del Mundial. Un despliegue físico espectacular, con los cafeteros ahogando por completo a Portugal, a pesar de los 32 grados de temperatura. Colombia realizó 24 de los 37 tiros a puerta del partido, sin dejar de apretar y buscar la victoria, pese a que el empate le valía.
5: Apreciar la gran capacidad que tiene este equipo de tomar riesgo, de jugar situaciones de un contra uno.
4: Portugal llegó a la pausa de hidratación aliviado. Con algo más de resuello, el equipo de Roberto Martínez tuvo su gran oportunidad. Bruno Fernández en un mano a mano ante Camilo Vargas. Ni Luis Díaz ni Luis Suárez atinaron cuando se acercaron a Diogo Costa, que fue el mejor de su equipo. 6 paradas más que los otros 2 partidos juntos.
5: El portero juega y para ver a Diogo Costa al nivel que mostró hoy, estoy muy feliz.
4: El gol llegó, pero fue anulado por fuera de juego milimétrico. Un cabezazo de Davinson Sánchez.
6: Diría que vaya al pedicuro la próxima vez.
4: Portugal sigue viva, pero no convence. Colombia le arrebató con buen fútbol el primer puesto del grupo y se cruzará con Ghana.
7: Un equipo muy intenso y nos ha creado dificultades. Ahora toca recuperar y enfocar en Croacia.
4: Lo malo es que también se han colocado en el camino de España.
0: El partido comenzó cuesta arriba para los congoleños. Ni 20 segundos habían pasado cuando Uzbekistán encontró el gol. Aunque la alegría duró poco, anulado por fuera de juego. Lejos de venirse abajo, los uzbecos siguieron insistiendo. Minuto 10 y llegó el premio. El delantero se inventó esta vaselina espectacular, imposible para el guardameta. El Congo reaccionó casi de inmediato. Mbuku llegó a empatar el encuentro y se desataba la locura. Pero de nuevo, gol anulado por este manotazo. Tras el descanso cambió el panorama, los africanos dieron un paso al frente y comenzaron a encerrar a Uzbekistán hasta encontrar el empate. Kusanov derribó a Bisa al intentar despejar un balón dentro del área. Penalti que el propio delantero transformó para hacer el 1-1. El gol dio alas al Congo, Mayele culminó la remontada cazando un balón suelto en el área y resolviendo con rapidez ante la salida del portero uzbeco. Y a minutos de terminar el partido, apareció de nuevo Bisa para firmar su doblete. Un potente disparo desde la frontal puso el definitivo 3-1. Pitido final y fiesta para los congoleños, que no podían hacer otra cosa que celebrarlo. Una victoria histórica que les hará enfrentarse a Inglaterra el próximo miércoles.
2: Jude Bellingham fue el mejor de Inglaterra en la victoria ante Panamá. En solo 5 minutos, el jugador del Real Madrid desatascó el partido. Fue el tiempo que pasó desde su primer gol hasta que asistió a Kane para darle tranquilidad a los de Tuchel y citarles con la República Democrática del Congo.
8: No creo que es una cosa de confianza. En Real Madrid ahogado un poco diferente, un poco más bajo, y con Inglaterra un poco más

0: como 10 o 8 más alto. Y, pero a mí me da igual dónde juego en el campo. Yo quiero jugar bien para mi equipo.
1: En la Filadelfia de Rocky, el duelo entre los Batreni croatas y las Estrellas Negras de Ghana comenzó con tanteo de ambos púgiles, hasta que la Croacia de Modric dio con la tecla para romper el candado defensivo de una Ghana que no conocía la derrota. La presión funcionó y Petr Šušić pegó primero, con un derechazo seco para abatir a Benjamin Asare. La Ghana de Iñaki Williams, esta vez en el banquillo, se encontraba por primera vez con el marcador en contra. Se meneó, agitó el avispero. Su disparo salió por un palmo. El trabajo intensivo en el centro del campo croata comenzó a forzar errores de las Estrellas Negras. Los de Carlo Quiroz respondieron tarde. En el segundo round, minuto 73, Derrick Lucassen, revisado por el VAR por posible fuera de juego, desató la locura ganesa, aunque finalmente subió al marcador. Una Croacia de luces y sombras volvía a mirar a su capitán, eterno Luka Modric, sacó el córner y envió un centro perfecto que Nikola Vlasic cabeceó al fondo de la red. Croacia ganaba el asalto por la segunda plaza y todos iban a abrazarlo. Es la felicidad del juvenil de 40 años. Modric estará en 16avos del Mundial. El último baile sigue.
2: Y mañana Brasil-Japón a las 7 de la tarde en la 1. La canariña parte como favorita, pero Japón llega con argumentos para competir. Y eso Nico Menéndez, Houston, los de Ancelotti lo saben.
3: ¿Qué tal, Fe? Muy buenas. Desde el estadio donde mañana la canariña empieza su camino en las eliminatorias hacia la sexta estrella, hacia la sexta Copa del Mundo. No se fían de los japoneses, como dices, porque últimamente han conseguido resultados de renombre en el último Mundial. Ganaron a Alemania y a España. En otoño ganaron a la propia Brasil remontándole 3-2. Remontando una desventaja de 2 goles en Japón en un partido amistoso, y esta misma primavera se convirtieron en la primera selección asiática en ganar a Inglaterra en Wembley, en ganar a la selección inglesa. Así que eso quiere decir que es una selección muy peligrosa la japonesa, pero obviamente Brasil súper favorita y con la necesidad de ganar y de llevarse el triunfo en este partido de 16avos de final que vamos a vivir aquí en Houston, donde todo está preparado y donde hay mucho ambiente a favor de la canariña, que llega sin Rafinha, ni ha viajado con el resto del equipo, se ha quedado en Nueva Jersey después de esa lesión sufrida. Veremos si llega, parece complicado al resto del Mundial. Sí, por supuesto, Vinicius Junior, la gran estrella de Brasil, a quien se encomiendan también a Neymar, pero lógicamente con minutos reducidos para el exjugador del FC Barcelona ante una Japón que todavía no ha perdido en este Mundial. Una victoria, 2 empates en la fase de grupos, así que mañana partidazo el que vamos a vivir aquí en la 1 de Televisión Española.
2: Y esto no para, hoy mismo vamos a conocer el primer equipo que se va a meter en octavos. A las 9 en la 1, una de las anfitrionas, Canadá, ante Sudáfrica. Para las dos sería histórico meterse entre los 16 mejores equipos del mundo.
4: Aquí en Los Ángeles arrancan esta noche los 16avos de final. El telón lo van a abrir Sudáfrica y Canadá. Será un partido histórico porque por primera vez ambas selecciones superan una fase de grupos de un Mundial. Entramos ya en el tramo decisivo. Los equipos ya no tienen margen de error. O ganan o se van para casa.

0: Estas que están viendo son las últimas imágenes aéreas de La Guaira a unos 30 kilómetros de Caracas. Allí son en estos momentos las 2 menos 20 de la tarde. Desde el aire se percibe la destrucción tras los terremotos. Más de 100 edificios han caído y unos 250 sufren graves daños estructurales según datos oficiales. Un primer cálculo de Naciones Unidas eleva las pérdidas materiales a unos 6.700 millones de dólares.
1: Son horas cruciales para rescatar con vida a las personas que quedaron atrapadas. Más de 1.600 rescatistas se han ido sumando al trabajo sin descanso de los venezolanos.
2: ¡José, ve la luz!
1: Esta vez ha habido suerte.
2: ¿Hacia la parte de atrás del edificio?
1: La voz no solo ayudará a llegar hasta ella, también es un estímulo, una buena noticia en medio de la desesperación. Los rescatadores saben que alguien vivo está ahí.
2: ¡Listo, papá!
3: Tuve 5 horas... bajo los escombros. Tres momentos me desesperé tanto que pensé que me iba a dar algún infarto.
1: No hay descanso. Este hombre recién rescatado solo piensa en salvar a su familia.
2: ¡Mi familia! ¿Tiene buen hueco de vida o no? Vale. Vale, vale, seguimos trabajando, ¿vale?
4: Tengo a mi ahijado, que tenía 1 año de edad, o tiene 1 año de edad. He estado aquí, en los escombros, desde el mismo día del terremoto hasta que empezaron a llegar las ayudas internacionales.
5: Muchísimos rescatistas que están dando todo por el todo, pero necesitamos maquinaria.
1: La maquinaria es imprescindible, pero requiere una atención máxima.
6: Una técnica peligrosa también para el propio rescatista, porque la estructura es inestable al momento de que estamos trabajando con maquinaria pesada.
1: En las calles, los familiares de desaparecidos esperan que estos carteles les lleven hasta ellos.
7: De que salgan con vida nuestros seres queridos.
1: Cada niño rescatado es un milagro. Hay más de 510 menores registrados que aún no han podido ser identificados o no encuentran a sus parientes. Distintos organismos han pedido a las autoridades venezolanas que supervisen minuciosamente la entrega de cada menor, ante el temor de que la emergencia flexibilice el protocolo y queden desamparados.
0: El miedo a nuevas réplicas está obligando a miles de personas de Caracas a pasar la noche en plena calle. En medio de la emergencia, los afectados por los terremotos se están organizando en refugios provisionales. Una situación donde la solidaridad vecinal se está convirtiendo en una de las respuestas más poderosas.
8: Colchones en las aceras, tiendas de campaña en la calle, familias enteras instaladas en los parques. Este es el paisaje de Caracas días después del doble terremoto. Miles de personas han sido desalojadas de sus edificios por el riesgo de derrumbe y ahora no tienen a dónde ir.
9: No es fácil lo que estamos viviendo.
8: Y muchas familias han salido por miedo a que sus edificios no aguanten una nueva réplica.
10: Entonces mi pareja, como es funcionario, me dijo que me viniera para acá, a escampar acá con mis hijas, que estaban más seguras que con mis hijas, para que no me cayera la casa encima.
8: En medio del caos, los vecinos organizan, comparten comida, mantas y agua. La solidaridad entre ellos es, por ahora, uno de los pocos alivios en una situación muy difícil. Aunque la ayuda sigue siendo insuficiente.
11: Necesitamos pañales para adultos, para niños, colchonetas, necesitamos sábanas porque tenemos que cubrirlos de la noche. Esto es apenas el comienzo, señores.
8: Nadie les ha dicho aún cuándo podrán volver.
0: Hoy en Mérida han celebrado una misa en memoria de las víctimas de los terremotos. En Extremadura viven unos 4.000 venezolanos. Es una de las comunidades más numerosas en toda España.
12: En Extremadura viven 4.000 venezolanos. Es una de las comunidades procedentes del extranjero más numerosas residentes aquí. Por eso hoy ha habido misas de recuerdo a las víctimas y de apoyo a los familiares en Badajoz, en Cáceres y aquí en Mérida. Aquí en Mérida, en la parroquia del Calvario, la Eucaristía ha estado presidida por una bandera de Venezuela, por una ofrenda floral y por una vela encendida. Según los últimos cálculos, al menos 6 familiares directos de venezolanos residentes aquí han perdido la vida allí en los seísmos. Desde Asovenex, la asociación que los representa aquí en Extremadura, han puesto en marcha una campaña de apoyo para recoger fondos a través de una cuenta bancaria. Aseguran que todos los fondos que recauden se destinarán a los damnificados por los terribles seísmos de Venezuela.
0: Hoy en Tormos de Alcalá de Gurrea, en Aragón, han puesto el modo avión. Y no solo eso, han dejado todos los dispositivos electrónicos en una bolsa precintada para vivir una jornada de desconexión digital total.
13: ¿Serían ustedes capaces de poner el móvil en modo avión durante 10 horas? Es el reto de las 110 personas que se han reunido hoy en Alcalá de Gurrea, Huesca.
14: Tenemos una bolsa que está precintada y no podemos abrirla.
13: El objetivo es no caer en la tentación.
15: He dejado el móvil en el coche, así ya me olvido totalmente que lo tengo en una bolsa guardada al lado mío.
16: Se me habrán llamado 700 personas tranquilamente.
13: Para no pensar en él, recurren al entretenimiento tradicional. Hablar cara a cara.
17: A lo mejor hace días que no hablábamos así sin móviles.
13: Por eso hoy disfrutan de un día en el que el móvil no existe.
18: Para reconectar contigo mismo, que luego la creatividad se dispara, tienes muchísima más energía para hacer cualquier otra cosa.
13: Si consiguen superar el reto, entran en un sorteo. Pero la meta es la de saber poner el modo avión un día cualquiera.
0: Del 2 al 26 de julio, Almagro vuelve a convertirse en la capital del teatro clásico con la edición número 49 del Festival Internacional de Teatro Clásico. Un encuentro que reúne tradición, reinterpretación y nuevas miradas sobre los grandes textos del barroco con nombres destacados de la escena actual y una programación que se extiende más allá de los escenarios. Hablamos precisamente con su directora, con Irene Pardo. Irene, bienvenida.
19: Muchas gracias, buenas tardes.
0: Irene, este año el lema es el clásico se juega en Almagro. Bueno, hay una idea de juego de cartas, de tablero, de movimiento. ¿Qué significa esa imagen para contar el festival de este año?
19: Bueno, es que es un homenaje realmente a cómo apareció el Corral de Comedias, que fue a través del descubrimiento de una baraja de cartas que estaba escondida y gracias a la audacia de un alcalde y de un gobernador civil de Ciudad Real, vieron que esa baraja era de en torno a 1700 y entendieron que ahí había sucedido algo. Y eso nos ha dado la idea de homenajear esa baraja, de homenajear algo que, siendo fortuito, ha provocado un cambio, desde luego, en La Mancha, en Almagro, pero también en el teatro en España.
0: Muy interesante, desde luego, ese origen desconocido seguramente para muchos. ¿Con qué espíritu se ha diseñado esa programación de la que hablas, de esta edición, y qué busca sobre todo diferenciarla, ¿no?, dentro del panorama teatral?
19: Pues el espíritu es un espíritu que, como también tiene que ver con nuestra narrativa de este año, los romanos llamaban genius loci a los espíritus que habitan un lugar, y evidentemente los espíritus que habitan Almagro y que habitan el festival están hechos de piedra, de madera, de historia, de patrimonio, pero también lo forman todas las personas que vamos al festival, que disfrutamos de él, unas interpretando o creando espectáculos, muchas de ellas espectadores y espectadoras que quieren participar y que quieren formar parte de esa comunidad maravillosa que es la comunidad del Festival de Almagro.
0: Son propuestas muy diversas, ¿no? Desde montajes, pues, no sé, más fieles a ese estilo clásico, hasta reinterpretaciones contemporáneas y lenguajes, bueno, quizá un poquito más experimentales, ¿no? ¿Qué aporta esa convivencia de miradas al público de Almagro?
19: Es que es un festival, entonces, como tal, es una fiesta de los sentidos y del conocimiento. Me apetece mucho recomendar esos espectáculos de música, espectáculos de danza, espectáculos internacionales que quizás salen fuera de una programación más convencional o más tradicional, que justamente es lo que se tiene que ver en un festival público como es Almagro. Y veremos una ópera procedente de China, un avaro que viene de París, títeres sobre el Quijote de una compañía italiana y muchas propuestas, por supuesto, la Compañía Nacional de Teatro Clásico, que celebraremos con ellos su 40 aniversario.
0: Efectivamente. Bueno, una vocación muy multidisciplinar, ¿verdad? Además, este año el premio, por ejemplo, Corral de Comedias es para Pepe Villuela, el homenaje es para la escenógrafa Elisa Sanz, el premio Lorenzo Luzuriaga es para José Carlos Plaza. ¿Qué simboliza ese reconocimiento, bueno, a trayectorias que son tan distintas dentro de las artes escénicas?
19: Claro, son muy distintas, pero a la vez tienen el mismo objetivo, que es crear cultura, generar arte y, bueno, y tratar de acercarse al público para que ese público disfrute, piense, reflexione, conozca. Bueno, ¿qué puedo decir de Pepe Villuela? Si en cuanto se nombra Pepe Villuela, lo que te sale es una sonrisa, y porque ya forma parte de nuestro imaginario y nuestra vida. Y Elisa Sanz claramente es también un homenaje a una persona muy vinculada con el Festival de Teatro Clásico de Almagro, una persona ya referente en un oficio que habitualmente ha sido un oficio de hombres y que ella también ayuda a que se abra el abanico de posibilidades de chicas jóvenes que hoy en día estén pensando a qué dedicarse, y la escenografía, el teatro, los oficios del teatro puede ser una posibilidad. Y por supuesto José Carlos Plaza, que no poco se puede decir de un maestro en la dirección escénica como José Carlos, claro.
0: Sin duda. Además, también nos encontramos con nombres como Marta Poveda, como Mina El Hamani, como Juan Mayorga, Lorena Verdún, bueno, entre muchos otros. ¿Qué diálogo se busca entre esas grandes figuras y las nuevas generaciones?
19: Pues es que Almagro lo que es casi como ese hilo invisible entre el siglo XVI y XVII y el siglo XXI. Los temas son universales: el amor, los celos, el abuso de poder. Todo esto, desgraciadamente, y vosotros os dedicáis a contarlo,

0: y sobre todo utilizar la belleza de los textos clásicos y del verso clásico.
1: Además del teatro clásico, de la danza, de la música, de la que hablábamos antes, también el festival desarrolla actividades paralelas, ¿no? Como mediación en institutos, formación para hostelería, becas, proyectos de accesibilidad. ¿Cuál es el papel que juega esa dimensión educativa y social dentro del festival?
0: Es un pilar básico del festival. Desde hace años tenemos un proyecto de mediación cultural, social, educativa. Trabajamos con colectivos de Almagro, pero también hacemos proyectos educativos que atraviesan la ciudad de Almagro, incluso este año Cuenca, Albacete, en un proyecto precioso que invito a venir a todo el mundo, que es una exposición sobre la importancia vital de las mujeres en el siglo XVI, en todo el siglo de oro, teniendo en cuenta que a veces no, muchísimas veces no han aparecido, o sí aparecían, pero la lectura historiográfica que se hacía era bastante sesgada. Una exposición que hemos hecho que se llama Hacer realidad lo fingido y verdadero lo aparente, y va a ser una preciosidad porque está hecha con las manos de alumnos y alumnas de instituto que han sabido reconocer sus referentes del presente con los referentes un poco olvidados y ahora empezando a recuperarlos del siglo de oro.
1: Bueno, en esta entrevista hemos dado muchos motivos, pero ¿qué le diría a alguien, bueno, pues que nunca ha estado en este festival para convencerle de que este año pues, es el momento de ir?
0: Pues mira, que no tienen que comprarse una máquina del tiempo para poder viajar al siglo de oro y conocer su historia y saborear sus recetas y encontrarse con Lope, Ana Caro, pero también Oliva Sabuco y María de Zayas y, en fin, todo un universo del siglo de oro. No hay un espacio como Almagro para poder hacer ese viaje en el tiempo y disfrutar del teatro, de la música, de la danza y del circo.
1: Pues queda dicho, Irene Pardo, directora del Festival Internacional de Teatro Clásico de Almagro. Muchísimas gracias, mucho éxito. Y me imagino que dentro de nada ya preparando la edición número 50, ni más ni menos.
0: Seguro.
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2: El edificio.
1: La periodista y compañera de esta casa, Almudena Ariza, ha recibido hoy el premio Ramón Rubial a la comunicación. El jurado ha valorado su destacada trayectoria, su honestidad profesional al cubrir conflictos internacionales y su firme compromiso con una información veraz y responsable. Almudena Ariza ha destacado en su discurso de agradecimiento que Ramón Rubial fue uno de los pioneros en la lucha por los derechos y la igualdad de oportunidades y que ella ha llegado hasta aquí gracias a una sociedad en la que el origen no determina tu destino.
3: Estudié periodismo en una universidad pública. Aprendí idiomas en escuelas públicas. He desarrollado toda mi carrera en una televisión pública. No soy fruto de un privilegio. Soy fruto del esfuerzo personal, sí, pero también del progreso. Fruto de un país que permite que el origen de una persona no marque inexorablemente su destino.
1: Festival de Juegos de Mesa en Toledo. Miles de personas muestran su interés por los nuevos juegos que ofrecen las editoriales.
4: Miles de personas de diferentes partes de España se dan cita este fin de semana en Toledo para disfrutar de la segunda edición del Festival Internacional de Juegos de Mesa. Familias y amigos pasan aquí el día probando juegos que aún no han salido a la venta. Es una oportunidad para ellos, pero sobre todo para las editoriales que aprovechan el trato directo con los usuarios y analizan el mercado. Aquí hay un pequeño espacio también para los prototipos, gente que ha creado sus propios juegos y ahora intenta llevarlos a las mesas del mayor número de hogares posibles.
1: Alejandro Sanz ha hecho parada con su gira ¿Y ahora qué? En Barcelona.
5: Un año después.
1: Con un lleno total en el

0: El Estadio del Español, el madrileño, conquistó a los 34.000 asistentes con un repaso por toda su carrera. Sonaron nuevos temas y también éxitos incuestionables de los años 90 como Por Bandera o Amiga Mía. El cantante tuvo un recuerdo para las víctimas del terremoto de Venezuela. Bueno, pues con motivo de su 125 aniversario, Iberdrola ha celebrado un evento histórico. El Iberdrola Music Festival, en un espacio de la compañía situado en Villaverde, en el mayor recinto sostenible de Europa dedicado al ocio y la cultura. Un escenario en el que han actuado artistas de la talla de Lenny Kravitz, Manuel Carrasco y Ana Mena, a los que se suma también el talento de Álvaro de Luna y la DJ Lola Bozzano. El sector de la música vive una oleada de cancelación de festivales en plena temporada. La saturación, la elevada inversión o la inseguridad jurídica han obligado a cancelar eventos consolidados en toda España.
1: La música no va a sonar este verano en más de una veintena de festivales. Eventos musicales como el Fortaleza Sound, el Reggaeton Beach Festival o el Osi de Nerja han anunciado su cancelación. Entre los motivos, poca venta de entradas, falta de logística o la elevada inversión para su puesta en marcha.
2: Tenemos los incrementos de costes, tenemos la inseguridad jurídica, que tiene ahora una visibilidad muy clara con los problemas acústicos y de licencia. También ese suficiente apoyo por parte de los gobiernos y de las administraciones públicas.
1: También hay un público muy saturado.
3: Muchísima oferta de fechas. Todos los festivales compitiendo por un grupo de artistas y luego que el público tiene que elegir y al final hay una saturación en el mercado.
1: Y un cambio en el consumo de música en directo.
3: Estamos acercándonos a artistas de manera individual y esto hace grandísimas figuras. Bad Bunny, Karol G juegan con ese formato de las residencias. También se vende como una experiencia, es un evento en sí mismo acudir a una de esas fechas.
1: Aunque la burbuja de los festivales parece que no va a pinchar, necesita un cambio de ciclo.
2: No veo una burbuja que pinche, pero sí un sector, un ecosistema que puede estar sometido a demasiada tensión y se pueda deteriorar gravemente, ¿no?
1: Un sector en tensión que busca cambiar de ritmo antes de romperse.

0: Atención a las tormentas durante las próximas horas, pueden ser localmente fuertes o muy fuertes, acompañadas de granizo, afectando a zonas de Navarra, La Rioja, Aragón, interior de la Comunidad Valenciana, puntos de Castilla-La Mancha. En general se generan en zonas montañosas, pero luego se extienden por buena parte del nordeste peninsular. También destacamos la posibilidad durante las próximas horas de lluvia de carácter débil en zonas del Cantábrico. En todo caso, si miramos la acumulación de precipitación para las próximas horas, vemos que estas pueden ser localmente abundantes en puntos del nordeste peninsular y también en zonas interiores de la región de Murcia o de la Comunidad Valenciana. Pueden caer en poco espacio de tiempo y, como decíamos, también acompañadas de rachas fuertes de viento, unas rachas que se van a hacer notar, como decíamos, durante la tarde a medida que evolucionen estos núcleos convectivos, estos núcleos tormentosos. De cara a la jornada de mañana seguiremos hablando de un ambiente variable con algunos chubascos, aunque no esperamos que sean tan intensos como los de hoy. En este caso afectarían a zonas del nordeste peninsular. De hecho, empezaremos mañana la semana con un ambiente bastante estable y soleado en buena parte del país. Durante la tarde, como decíamos, con algún núcleo tormentoso y también con cielos cubiertos en zonas del Cantábrico, las temperaturas durante la jornada de mañana tienden a subir, las máximas volverán a ser elevadas en zonas del centro y del suroeste de la península.
1: Continúan las labores de rescate en La Guaira, en la zona cero de los seísmos más trágicos que ha vivido Venezuela en 100 años. 30 personas han podido ser rescatadas con vida desde que el pasado jueves la tierra temblara, llevándose por delante la vida de más de 1.400 personas, según cifras provisionales. Más de 40.000 personas no han podido ser todavía localizadas. Pues como decimos, la cifra oficial de muertos se mantiene en 1.430. De estos, 9 son españoles, según Exteriores. Asciende también el número de españoles desaparecidos a 152. La ayuda exterior es clave en una tragedia de esta magnitud y en un estado en una situación tan precaria como Venezuela. Un segundo grupo de rescatistas que ha llegado esta madrugada está ya trabajando en la zona. ¿Qué tal? Muy buenas tardes. Las autoridades venezolanas tienen muy restringido el acceso a La Guaira, esa zona cero, a la zona más afectada. Hasta allí ha conseguido llegar un equipo de Radiotelevisión Española.
2: Las autoridades venezolanas también han restringido el acceso a esta zona por seguridad, entre otras cosas porque podríamos entorpecer las labores de rescate y también porque durante estos días ha habido saqueos. Le voy a mostrar ahora también esta otra parte, este otro edificio, cómo ha quedado de dañado. La verdad es que las casas se han desplomado como si fueran de papel.
1: Aquí en España, fin de semana trágico en nuestras carreteras. En las últimas horas, 9 personas han fallecido en accidentes de tráfico. Los más graves han sido el choque de 3 vehículos en Benicàssim, en el que han muerto 4 personas, y otro siniestro en Málaga, con 3 víctimas mortales al caer un coche por un barranco. En pleno centro histórico de Pamplona, una persona ha fallecido y 4 han resultado heridas, 2 de ellas graves tras un trágico accidente. Un camión de recogida de basuras ha perdido los frenos y ha atropellado a los viandantes que en ese momento se encontraban en la calle. Bueno, y mañana sabremos si se mantiene o no la rebaja del IVA de los carburantes aprobado para paliar los efectos de la guerra de Irán. El Consejo de Ministros decidirá qué medidas prorroga. El Gobierno también aprobará el cuadro macroeconómico, que es el primer paso para la elaboración de los presupuestos. El plazo para presentar la declaración de la renta termina este martes. La agencia tributaria espera recibir en esta campaña más de 25 millones de declaraciones, la mayoría a devolver por un importe de más de 13.000 millones de euros. Y seguimos mirando al cielo, al tiempo, récord de temperaturas en Europa. 191 millones de europeos están asfixiados. Esa es la consecuencia de la ola de calor que sigue marcando récords en media Europa. Con 41,7 grados, por ejemplo, en Alemania, en las horas centrales del día. En Polonia se han alcanzado por primera vez los 40 grados y medio. Y Francia registra 1.000 muertes más de lo habitual a causa del extremo calor.
0: Esta tarde noche estamos muy pendientes de los chubascos y de las tormentas, localmente fuertes o muy fuertes, afectarán a zonas del nordeste peninsular, puntos de Navarra, La Rioja, interior del País Vasco, en Aragón, áreas también de la Comunidad Valenciana o en puntos del interior de la región de Murcia. Ahí vemos las acumulaciones previstas, tormentas localmente fuertes o muy fuertes, como decíamos, acompañadas de granizo y de rachas fuertes de viento, unas rachas que se van a hacer notar, como decíamos, a medida que los núcleos convectivos se extiendan y se generen a lo largo de la tarde por buena parte del norte de la península.
1: En Venezuela, los equipos de rescate no pierden la esperanza de sacar a gente atrapada, aunque el tiempo corre en su contra. A esa zona cero acaba de llegar en La Guaira el equipo de enviados especiales de Televisión Española.
2: Acabamos de llegar a La Guaira, estamos a media hora de Caracas, es la zona cero sin duda porque es la localidad más devastada. No pudo soportar los temblores, los dos temblores de la tierra de hace 4 días y la mitad de sus edificios se han caído, la otra mitad están muy dañados. Todavía no sabemos la cantidad de gente que hay ahí atrapada. Las autoridades nos han pedido que vengamos, informemos con las mascarillas porque el olor es intenso. Como digo, todavía quedan cuerpos por rescatar. Además, se ha levantado muchísima polvareda de los escombros. Las autoridades venezolanas también han restringido el acceso a esta zona por seguridad, entre otras cosas porque podríamos entorpecer las labores de rescate y también porque durante estos días ha habido saqueos. Le voy a mostrar ahora también esta otra parte, este otro edificio, cómo ha quedado de dañado. La verdad es que las casas se han desplomado como si fueran de papel, no pudieron resistir ese seísmo, ese doble terremoto que ocurrió aquí en esta zona hace 4 días, 2 terremotos seguidos, un fenómeno rarísimo según los científicos. Como vemos, las heridas, las cicatrices de estos edificios.
3: Pasan las horas y cunde la indignación entre quienes siguen sin recibir ayuda.
4: ¡Ustedes tienen que ayudarnos!
3: Por la fuerza, este grupo de vecinos saca al conductor de una excavadora que iba a abandonar el lugar. Aquí, gente con vida sigue atrapada.
5: Había anoche a las 6 de la noche, había gente con vida allá abajo. Mira la hora que hay, no se han preocupado en sacarlo.
3: Una muestra del caos que sacude Venezuela. Un país sobrepasado por esta catástrofe que se suma a la crisis humanitaria que arrastra desde hace años.
6: Pero ni la policía ni la Guardia Nacional nos ayudaron. Vinieron a comer y a tomarse fotos para decir que estaban trabajando.
3: Una avalancha de voluntarios ha acudido al rescate. Para evitar el colapso de las vías, las autoridades han cerrado el acceso a La Guaira. Solo vehículos de emergencia pueden entrar a la zona cero, como este equipo médico que nos cuenta desde allí la situación.
7: Seguimos necesitando también insumos médicos y material médico descartable, inyectable, soluciones, vendas, gasas.
3: Familiares desesperados peregrinan entre hospitales y morgues en busca de los suyos. Hay miles de desaparecidos.
8: He corrido todos los hospitales aquí de Caracas y nada que lo encontramos. Fui a la morgue de Bellomonte y tampoco están.
3: La comunidad internacional se sigue movilizando para ayudar.
9: 17 toneladas de ayuda humanitaria, se dan lonas, bidones de plástico, kits de cocina, kits de higiene.
3: Ayuda aún insuficiente ante la magnitud del desastre.
1: En estos momentos clave para los rescates es básica la ayuda de equipos que llegan de otros países y también la cooperación internacional. Otro equipo de Radio Televisión Española con Sagrario García Máscara que ha viajado con parte de la ayuda española.
10: A las 11 de la noche, hora venezolana, esta madrugada en España, aterrizó el avión con 63 efectivos españoles, bomberos, militares y unidades caninas dispuestas a ayudar en los rescates.
11: Lo que nos esperamos es mucha gente atrapada, según las informaciones.
12: Si solamente se encuentra a una víctima viva, el haber venido hasta aquí ha merecido la pena.
10: Les guiarán perros expertos en localizar personas bajo los escombros. Se suman a las 40 personas del ERICAN, el Servicio de Emergencias y Respuesta Inmediata de la Comunidad de Madrid, que lleva 3 días en el país.
13: Hemos colaborado en el rescate de personas vivas y lo que tristemente hay muchos más fallecidos.
10: También hay bomberos de Huelva colaborando en los rescates. La situación es desoladora. Hay miles de desaparecidos y algunos resisten con vida bajo los escombros.
14: Se ha parecido que hemos localizado un nuevo sitio donde puede haber personas atrapadas aún con vida.
15: Vamos a quitar los escombros y en cuanto los quitemos metemos la cata.
10: La unidad militar de emergencias trabaja contra reloj.
15: ¿Tiene buen hueco de vida o no?
10: Un hueco de vida, burbujas de aire que a veces se forman cuando colapsa un edificio, huecos que permiten seguir respirando. Bienvenido, Antonio, le gritan después de 72 horas atrapado. Su cara lo dice todo. Bienvenido a la vida.
1: Starlink va a ofrecer conexión gratuita a los clientes de Movistar La Guaira en Venezuela. La compañía aeroespacial de Elon Musk ha publicado en sus redes que el nuevo servicio gratuito estará disponible tanto para clientes nuevos como para los que ya existen. La división de Movistar en Venezuela, a su vez, ha activado el servicio de SMS vía satélite también de forma gratuita desde La Guaira. Y esta mañana ha aterrizado en Torrejón de Ardoz, en Madrid, el avión de defensa procedente de Venezuela con 96 personas repatriadas. De ellas, la mayoría, 76, son españoles. Los otros 20 son ciudadanos de 8 nacionalidades, como Francia, Portugal o Italia. Han llegado en la misma nave del ejército que el jueves llevó a 59 efectivos de la UME en el primer avión enviado por España al país latinoamericano en esta emergencia. La solidaridad da paso ahora a la logística. Tras un fin de semana de recogida en decenas de puntos de la Comunidad de Madrid, toda la ayuda se concentra en un pabellón de Leganés. Allí, los voluntarios trabajan para clasificar y preparar los envíos con destino a Venezuela.
16: Lo que ven detrás de mí es el resultado de una enorme cadena de solidaridad en la cual se han reunido y se siguen reuniendo cientos de personas que vienen con la intención de ayudar, de colaborar, de aportar un granito de arena en este pabellón Manuel Cadenas en Leganés. Se ha convertido en el gran centro logístico donde confluyen las donaciones recogidas en 45 puntos de la Comunidad de Madrid. Miles de productos de primera necesidad llenan ya la pista, como pueden ver, las gradas y los pasillos. Alimentos, agua, medicamentos y material de higiene que decenas de voluntarios clasifican. Recordemos que cada caja que se cierra lleva detrás la historia de una persona que ha llegado con toda su buena intención, con todo el amor, que ha dedicado su tiempo para ayudar, para hacer llegar todo esto cuanto antes al pueblo venezolano que tanto lo necesita.
1: Esta noche Irán ha atacado con drones y misiles bases estadounidenses de Kuwait y Bahrein. Lo ha hecho en respuesta a los últimos bombardeos de Washington sobre territorio iraní. Teherán amenaza con romper el alto el fuego si continúan las ofensivas y ha reivindicado el control del estrecho de Hormuz. Bueno, pues precisamente mañana el Consejo de Ministros aprobará la prórroga de algunas de las medidas aprobadas para compensar los costes económicos de la guerra. Veremos si entre las medidas que se mantienen está el descenso del IVA de los carburantes.
17: Si su coche es de gasolina, repostar ahora le cuesta menos que hace 4 meses. La de 95 la encontramos a precios por debajo de cuando estalló la guerra de Irán. De media, el litro está a 1,44 euros. El depósito sale a casi 80 euros. En marzo, cuando alcanzó su pico más alto, estaba 18 céntimos más cara. El diésel también tocó techo en marzo y, aunque no está tan barato como la gasolina, también se ha rebajado algo. Está ahora a 1,52 euros el litro. Llenar el tanque nos cuesta 84 euros. Abaratamiento que se debe en gran parte a que el precio del barril de Brent está en niveles preguerra y al descuento del IVA en los carburantes que aplicó el gobierno en marzo.
1: 24 horas después del Comité Federal del PSOE, en el que las federaciones cerraron filas con Pedro Sánchez, a excepción de Emiliano García Page, Partido Popular y PSOE pues ven de forma muy distinta lo sucedido ayer. Los populares hablan de autoritarismo y los socialistas recuerdan que son, dicen, el único partido plenamente autónomo.
3: El Comité Federal del PSOE celebrado ayer deja dos visiones antagónicas, donde los populares han visto a un partido sumiso.
18: Más que Consejo Federal, se ha convertido en un consejo criminal. Aquello tenía tintes norcoreanos.
3: Con un Sánchez que tiene a todos secuestrados, dice Ayuso.
19: Él ha decidido ahogarse con todos y llevárselos a todos con él en un proceso de puro autoritarismo.
3: Los socialistas reivindican todo lo contrario.
20: Esa es la fuerza del Partido Socialista, que somos el único partido autónomo, plenamente autónomo.
3: Se defienden de las críticas.
20: Aquellos que defendían que en su día el PSOE tenía que abstener para que gobernara un gobierno corrupto de Mariano Rajoy. Los mismos que ahora son capaces de defender que se tiene que ir un gobierno que tiene España en el mejor momento económico de su historia.
3: Y lo fían todo a una palabra, resistir.
21: Hay una mayoría social dispuesta a resistir y a ganar siempre frente al fascismo.
3: Mientras desde la oposición aumentan la presión.
22: España se ha convertido en el oeste americano, donde aquí
0: El sheriff hace lo que quiere.
3: Si llega a la Moncloa, Feijóo se compromete a levantar alfombras y auditar, dice, todo lo que ha hecho el gobierno.
1: Otra de las citas de la semana que tenemos por delante es el debate de investidura de Juanma Moreno al frente de la Junta de Andalucía, que empieza mañana. De momento no tiene garantizado el apoyo de Vox, pero desde el Partido Popular insisten en que van a negociar hasta última hora.
2: El pleno para la investidura de Juan Manuel Moreno en su tercer mandato al frente de la Junta de Andalucía comenzará este lunes, pero la votación no tendrá lugar hasta el martes. El PP se quedó a 2 escaños de la mayoría absoluta, por eso PP y Vox apuran la negociación para tratar de llegar a un pacto que haga posible esa investidura. Unas negociaciones que se están llevando a cabo con mucha discreción, sin que hasta ahora haya trascendido ningún detalle. Eso sí, ambos partidos, tanto PP como Vox, han mostrado voluntad de acuerdo. Si ese acuerdo no llega antes del martes, la votación se repetiría el jueves.
1: El próximo martes 30 de junio finaliza el plazo para solicitar la regularización extraordinaria de inmigrantes en España. 900.000 solicitudes se habían presentado ya hasta el pasado 15 de junio, según datos del Gobierno. El proceso se inició en abril, según la plataforma impulsora de la medida. Un plazo insuficiente, dicen, que han pedido ampliar. Aseguran que muchas personas han tenido dificultades para recabar la documentación necesaria. También los partidos Sumar y Podemos consideran que debe aumentar ese plazo. Y otro plazo, el plazo para presentar la declaración de la renta, pues termina este próximo martes. Mucho ojo. La campaña comenzó el 8 de abril para presentar las declaraciones por internet y desde entonces, desde el inicio de la campaña, el 8 de abril, se han presentado más de 23 millones de declaraciones, de las que más de 15 millones solicitaron devolución y ya se han abonado más de 8.000 millones de euros. La Agencia Tributaria espera recibir en esta campaña 25 millones de declaraciones, la mayoría devolver por un importe de más de 13.000 millones de euros. Al menos 10 personas han fallecido en las últimas horas en accidentes de tráfico en España. El más grave ha sido en Castellón, con 4 fallecidos y 6 heridos graves.
22: 4 personas han fallecido en el trágico accidente ocurrido esta madrugada entre Benicàssim y Castellón de la Plana. 3 eran hombres y una mujer. 2 de los muertos eran vecinos de Borriana. Además, hay 6 heridos, 4 se encuentran ingresados en planta, 1 está en la UCI y otro en observación en urgencias. Como les decíamos, el accidente ocurría sobre las 2:30 de la madrugada en el kilómetro 981 de la Nacional 430. Se han visto implicados 3 vehículos, uno de ellos un taxi y 2 turismos. La Guardia Civil continúa investigando lo sucedido.
1: 4 personas han fallecido en Málaga, 3 de ellas en el accidente producido en la autovía A7. Un coche se ha precipitado por el barranco tras impactar contra otro vehículo. Y así como ven, han quedado 2 coches en el centro de Barcelona después de que uno de ellos, que huía de los Mossos de Escuadra, embistiera al otro en un semáforo. 2 personas han fallecido y otra está herida. Y otro accidente grave, mortal, en Pamplona. Un camión de recogida de residuos ha atropellado a varias personas al perder el control. Hay un fallecido y 4 heridos, 2 de ellos graves.
23: Una persona fallecida y 4 heridos, 2 de ellos graves. Ha sido el balance del trágico accidente que ha tenido lugar en esta céntrica calle de Pamplona, la calle de Navarrería. Un accidente que ha tenido lugar a las 3:30 de la tarde, que ha sido ocasionado por un camión de los traperos de Maús que se encontraba en esos momentos recogiendo vidrio aquí en la zona y que en un momento dado, según nos dice la Policía Municipal, ha perdido el control supuestamente por un problema de freno. Se da la circunstancia que en esos momentos, a eso de las 3 de la tarde, había terminado la manifestación por el orgullo gay. Por lo tanto, esta zona, como digo, muy céntrica, estaba llena de gente.
1: Y 11 personas han muerto este domingo al estrellarse la avioneta en la que viajaban para realizar saltos en paracaídas. El siniestro ha ocurrido tras el despegue en el este de Francia. A pesar de haber caído en picado cerca de un área urbana, las autoridades confirman que no hay víctimas en tierra. Apuntan a una avería en el aparato como causa principal del accidente. Los ministros de Interior y de Transporte se desplazan ya hacia esa zona, hacia el lugar del siniestro, mientras que los peritos judiciales examinan los restos de la aeronave para aclarar ese fallo técnico. La ola de calor extremo en el centro y en el norte de Europa pues sigue batiendo récords. En Alemania, por ejemplo, han vivido la noche más calurosa desde que hay registros, con nada menos que 29,4 grados. Según la Organización Mundial de la Salud, al menos 1.300 muertes en el continente son atribuibles a ese episodio.
4: Es lo nunca visto. En Alemania, 41 grados y medio. En República Checa, 40,8 grados. En Dinamarca, 37. Un informe de World Weather Attribution confirma que esta ola de calor nunca se hubiera producido sin la acción del ser humano, y los científicos lanzan una alerta.
5: La cuarta parte de todo el CO2 que hay en la atmósfera se ha emitido por el ser humano. A medida en que sigamos aumentando las emisiones de efecto invernadero, estos fenómenos extremos serán cada vez más frecuentes, y lo que hoy nos parece algo demasiado drástico, pues será la normalidad.
4: Europa es el continente que más rápido se ha calentado en las últimas tres décadas, más del doble que la media global, según el Servicio de Vigilancia Climática Copernicus.
5: Tenemos a nuestro alcance las herramientas para cambiar la situación. Lo que tenemos es una decisión puramente política de dejar de apostar por los combustibles fósiles y apostar verdaderamente por una producción limpia de energías renovables.
4: Es una cuestión de salud pública. En Francia se han registrado 1.000 muertes más de lo habitual durante la ola de calor extremo, que ha durado más de una semana. Según la OMS, en los últimos 4 años, 200.000 europeos han muerto por causas atribuibles al calor.
1: Uno de los grandes clásicos del teatro musical llega a Madrid. Seguro que les suena esta melodía, les da pistas. Bueno, pues es inconfundible, ¿verdad? Sonrisas y lágrimas llega a Madrid y se instala en el Teatro Alcázar del 1 al 26 de julio. Lo hace con una nueva producción que recupera pues una historia que ha emocionado a varias generaciones. Salzburgo, 1938. María, una joven novicia, llega como institutriz a la casa del capitán von Trapp, un viudo severo que educa a sus 7 hijos con disciplina férrea. Pero la música, la alegría y el amor empiezan a transformar esa casa justo cuando Europa se asoma a uno de sus momentos más oscuros. Pues bien, hoy nos acompaña Carlos Benito, que interpreta precisamente al capitán George von Trapp. Carlos, bienvenido al Canal 24 Horas.
6: Un placer estar contigo, Marta, muchas gracias.
1: Carlos, el capitán von Trapp, pero es que no es la primera vez que tú lo interpretas, porque hace 15 años también tuviste la oportunidad de meterte en la piel de este personaje. Imagino que ahora es bien distinto, 15 años después, con tu experiencia. Entiendo que aportas matices totalmente distintos al personaje.
6: Claro, el personaje no ha cambiado, porque sigue siendo el mismo. Además, está basado en un hecho real. El que ha cambiado he sido yo. Entonces, la experiencia que adquiere un actor a lo largo del tiempo hace que los personajes se afronten de diferente forma. Desde luego, ahora yo creo que es mucho más cercano a la realidad que sufrió el capitán, porque era un hombre con un conflicto muy grande dentro de sí, porque se quedó viudo por como has comentado, toda la trama política que hay debajo, que él estaba muy aferrado a su tierra. Entonces, ahora entiendo mucho más, soy capaz de sentir mucho más como sentía él.
1: Claro, ese matiz seguro que es importante. Estamos viendo imágenes, ¿verdad?, del musical. Cuéntanos qué es lo que va a ver el espectador en escena.
6: Pues va a haber una historia tremendamente emocionante, donde van a ver que la música es capaz de transformar cualquier situación, incluso volver a unir a una familia que aunque esté viviendo los momentos más dramáticos.
1: Ajá. Decías antes que el personaje que tú interpretas, el capitán von Trapp, ha perdido a su mujer y se enfrenta de repente a sus 7 hijos, se enfrenta a cómo gestiona esta situación, y es quizá ese dolor que tiene dentro, ese no gestionar, el enfrentarse a sus propios hijos, el que le hace estar fuera de casa constantemente, el no aparecer, el necesitar esa institutriz que aparece.
6: Efectivamente, él necesita que alguien le eche una mano, porque él no sabe gestionar esa nueva realidad, no lo ha hecho nunca, lo hacía su mujer. En el momento que su mujer desaparece, él no sabe cómo enfrentarse a esa educación. Por eso él intenta impartir lo que sabe, que es una disciplina militar, ¿no?, con su pito, llamándoles, pero eso no es lo que a los niños le hacen feliz. De hecho, por eso aparece una institutriz que le da la vuelta a la vida de todas las personas que viven en esa casa, que al principio a mí me genera mucho rechazo, porque no tiene nada que ver conmigo, con lo que yo creo que soy, una envoltura absolutamente irreal, porque en el fondo tiene un conflicto muy grande, pero está esperando que alguien le ayude a abrir ese corazón hacia sus hijos, ¿no? Y volver a sentir la luz. Y gracias a María Reiner, interpretado magistralmente por Silvia Bellau, que hace un trabajo espectacular, pues logra que el capitán poco a poco abra su corazón, vuelva a mirar a sus hijos como son. Y bueno, y gracias a la música y al amor, pues tenemos un final feliz.
1: Y esa es la magia, porque hay una escena muy potente, yo creo que es esa casa con siete niños donde no hay música.
6: Efectivamente. Es que han vivido durante todo el tiempo que han sido niños con luz, con su mujer, con música, una vida normal. En el momento que su mujer fallece, se instaura la oscuridad en esa casa. Dejamos de cantar automáticamente. Yo no quería escuchar música. O sea, todo lo rechazaba. Todo lo que tiene que ver con mi mujer, música, amor, felicidad, lo rechazo. Y eso perjudica a los niños y a todos, hasta que aparece pues nuestra novicia.
1: Efectivamente, de repente ocurre esto que estamos escuchando.
7: Pondremos algunos ejemplos para que lo entendáis mejor. A ver. Don estrato.
1: Bueno, pues María llega, lo cambia todo desde la alegría, que es lo que más descoloca al capitán de ella, ¿no? Esa revolución que ella mete en la casa, ¿no?
6: Pues esa naturalidad, esa poca disciplina que parece que tiene, ese constante juego, esa cercanía con los niños que yo no entiendo. O sea, de repente a mí me sacan de mi zona de confort, pero poquito a poco me va dando pistas que yo voy entendiendo como que eso es lo que debe ser. Entonces, al final, la oscuridad que con la que empiezo se va a convertir en una felicidad, un brillo en los ojos, hasta que me enamoro de esta persona.
1: Todos, desde luego, recordamos esas canciones maravillosas de la película, pero en el teatro el público vive esa transformación en el momento. ¿Cómo lo percibes tú desde tu lado?
6: Emocionante. Es emocionante. Ellos están, el teatro que es el medio a tiempo real que suceden cosas. Además, nosotros que también tenemos niños, por tanto, es un cóctel precioso de que a tiempo real van pasando muchas cosas. La gente se emociona con la historia de amor, se emociona con el conflicto, se emociona con el reencuentro del papá con los niños, se emociona con la historia de amor de María y María, que es una monja, que no olvidemos que es una monja, que sale del convento para cuidar a mis niños.
1: Sí.
6: La gente, o sea, son, como has dicho al principio, Este musical emociona a todas las generaciones y gracias a este musical estamos juntando a todas las generaciones para que vuelvan a ver este musical, pongan en carne y hueso a todos los personajes y canten esa banda sonora espectacular.
1: Maravillosa. No solo es un padre además que vuelve a sentir, sino que es un hombre que se niega a plegarse al nazismo, ¿no? Eso le hace cobrar a la obra una dimensión moral mucho mayor aún, ¿verdad?
6: Totalmente, porque hablamos de principios de familia, de unión, de defender lo que uno cree sin faltar el respeto al otro y sin, hasta el último momento que tú puedas, tienes que defender lo que tú crees. Él está arraigado a su tierra, a su patria, y lo defiende. De hecho, Edelweiss, esa canción conocidísima, es una canción de despedida, realmente. Uh-huh. Me voy.
1: ¿Qué escena es en la que tú notas que el público se queda especialmente en silencio?
6: Pues hay dos escenas muy potentes, que son el primer beso del capitán con María. Esa es una escena muy bonita, es una declaración de amor del capitán. Ya no puedo más, gracias por transformar y traer la música y el amor a mi casa. Y ella también se deja llevar, porque es que el amor es que es incontrolable. Y luego la escena preciosa y dolorosa es cuando la familia tiene que abandonar Austria por sobrevivir, y ese momento en que el capitán se despide de su patria con la canción Edelweiss, dedicándosela, es, ves a la gente secándose las lagrimitas, es un momento muy, muy,
1: Carlos,
6: muy bueno.
1: Carlos, me ha encantado vivir esta entrevista contigo. Además, se nota que estás absolutamente metido en ese papel del capitán von Trapp. Recordamos, Sonrisas y Lágrimas estará en el Teatro Alcázar de Madrid del 1 al 26 de julio, porque acabáis de llegar de la gira en Burgos, de miércoles a domingo.
6: Efectivamente, una función diaria y con unos horarios y unos precios maravillosos para que todo el mundo pueda venir a vernos.
1: Pues no nos lo podemos perder, desde luego. Gracias.
6: Muchas gracias.
1: A una semana de la manifestación estatal del orgullo se suceden las marchas en el Día Internacional LGTBIQ+. En Madrid, en el distrito de Carabanchel, arranca a esta hora una de ellas, Luismi Palau, ¿qué reivindican?
8: Pues sí, esta es la marcha del orgullo crítico que marcha bajo el lema contra el capitalismo colonial que nos masacra. Tenemos que recordar que esta manifestación, el objetivo de esta manifestación es recuperar el sentido más reivindicativo de este día, del Día Internacional del Orgullo LGTBIQ+. De hecho, una de sus principales críticas es contra el uso comercial de la lucha del colectivo, contra su mercantilización. Aquí no participan empresas, ni entidades sindicales, ni políticas. Tampoco hay carrozas. Entre sus manifestantes, uno de los principales mensajes que estamos escuchando es una denuncia contra los discursos de odio que van contra especialmente las personas trans y racializadas. Dicen que su lucha también es contra el racismo y la desigualdad económica porque aseguran hacen que el colectivo sea más vulnerable. Como podéis ver, hasta ahora marchan por Madrid alejados del centro porque desde hace años buscan desvincularse de la gran manifestación estatal que la semana que viene también acoge la capital.
1: La periodista y compañera de esta casa, Almudena Ariza, ha recibido hoy el premio Ramón Rubial a la comunicación. El jurado ha valorado su destacada trayectoria, su honestidad profesional al cubrir conflictos internacionales y su firme compromiso con una información veraz y responsable. Almudena Ariza ha destacado en su discurso de agradecimiento que Ramón Rubial fue uno de los pioneros en la lucha por los derechos y la igualdad de oportunidades y que ella ha llegado hasta aquí gracias a una sociedad en la que el origen no determina tu destino.
9: Atención a las tormentas durante las próximas horas, pueden ser localmente fuertes o muy fuertes, acompañadas de granizo, afectando a zonas de Navarra, La Rioja, Aragón, interior de la Comunidad Valenciana, puntos de Castilla-La Mancha. En general se generan en zonas montañosas, pero luego se extienden por buena parte del nordeste peninsular. También destacamos la posibilidad durante las próximas horas de lluvia de carácter débil en zonas del Cantábrico. En todo caso, si miramos la acumulación de precipitación, para las próximas horas vemos que estas pueden ser localmente abundantes en puntos del nordeste peninsular y también en zonas interiores de la región de Murcia o de la Comunidad Valenciana, pueden caer en poco espacio de tiempo y, como decíamos, también acompañadas de rachas fuertes de viento, unas rachas que se van a hacer notar, como decíamos, durante la tarde, a medida que evolucionen estos núcleos convectivos, estos núcleos tormentosos. De cara a la jornada de mañana, seguiremos hablando de un ambiente variable, con algunos chubascos, aunque no esperamos que sean tan intensos como los de hoy, en este caso afectarían a zonas del nordeste peninsular. De hecho, empezaremos mañana la semana con un ambiente bastante estable y soleado en buena parte del país. Durante la tarde, como decíamos, con algún núcleo tormentoso y también con cielos cubiertos en zonas del Cantábrico, las temperaturas durante la jornada de mañana tienden a subir, las máximas volverán a ser elevadas en zonas del centro y del suroeste de la península.
1: Continúan las labores de rescate en La Guaira, en la zona cero de los seísmos más trágicos que ha vivido Venezuela en 100 años. 30 personas han podido ser rescatadas con vida desde que el pasado jueves la tierra temblara, llevándose por delante la vida de más de 1.400 personas, según cifras provisionales. Más de 40.000 personas no han podido ser todavía localizadas. Pues como decimos, la cifra oficial de muertos se mantiene en 1.430. De estos, 9 son españoles, según Exteriores. Asciende también el número de españoles desaparecidos a 152. La ayuda exterior es clave en una tragedia de esta magnitud y en un estado en una situación tan precaria como Venezuela. Un segundo grupo de rescatistas que ha llegado esta madrugada está ya trabajando en la zona. ¿Qué tal? Muy buenas tardes. Las autoridades venezolanas tienen muy restringido el acceso a La Guaira, esa zona cero, a la zona más afectada. Hasta allí ha conseguido llegar un equipo de Radiotelevisión Española.
11: Las autoridades venezolanas también han restringido el acceso a esta zona por seguridad, entre otras cosas porque podríamos entorpecer las labores de rescate y también porque durante estos días ha habido saqueos. Le voy a mostrar ahora también esta otra parte, este otro edificio, cómo ha quedado de dañado. La verdad es que las casas se han desplomado como si fueran de papel.
1: Aquí en España, fin de semana trágico en nuestras carreteras. En las últimas horas, 9 personas han fallecido en accidentes de tráfico. Los más graves han sido el choque de 3 vehículos en Benicàssim, en el que han muerto 4 personas, y otro siniestro en Málaga, con 3 víctimas mortales al caer un coche por un barranco. En pleno centro histórico de Pamplona, una persona ha fallecido y cuatro han resultado heridas, dos de ellas graves tras un trágico accidente. Un camión de recogida de basuras ha perdido los frenos y ha atropellado a los viandantes que en ese momento se encontraban en la calle. Bueno, y mañana sabremos si se mantiene o no la rebaja del IVA de los carburantes aprobado para paliar los efectos de la guerra de Irán. El Consejo de Ministros decidirá qué medidas prorroga. El Gobierno también aprobará el cuadro macroeconómico, que es el primer paso para la elaboración de los presupuestos. El plazo para presentar la declaración de la renta termina este martes. La agencia tributaria espera recibir en esta campaña más de 25 millones de declaraciones, la mayoría a devolver por un importe de más de 13.000 millones de euros. Y seguimos mirando al cielo, al tiempo, récord de temperaturas en Europa. 191 millones de europeos están asfixiados. Esa es la consecuencia de la ola de calor que sigue marcando récords en media Europa. Con 41,7 grados, por ejemplo, en Alemania, en las horas centrales del día. En Polonia se han alcanzado por primera vez los 40 grados y medio. Y Francia registra 1.000 muertes más de lo habitual a causa del extremo calor.
9: Esta tarde-noche estamos muy pendientes de los chubascos y de las tormentas, localmente fuertes, son muy fuertes, afectarán a zonas del nordeste peninsular, puntos de Navarra, La Rioja, interior del País Vasco, en Aragón, áreas también de la Comunidad Valenciana o en puntos del interior de la región de Murcia. Ahí vemos las acumulaciones previstas, tormentas localmente fuertes, son muy fuertes, como decíamos, acompañadas de granizo y de rachas fuertes de viento, unas rachas que se van a hacer notar, como decíamos, a medida que los núcleos convectivos se extiendan y se generen a lo largo de la tarde por buena parte del norte de la península.
1: En Venezuela, los equipos de rescate no pierden la esperanza de sacar a gente atrapada, aunque el tiempo corre en su contra. A esa zona cero acaba de llegar en La Guaira el equipo de enviados especiales de Televisión Española.
12: Acabamos de llegar a La Guaira, estamos a media hora de Caracas, es la zona cero sin duda porque es la localidad más devastada. No pudo soportar los temblores, los dos temblores de la tierra de hace cuatro días y la mitad de sus edificios se han caído, la otra mitad están muy dañados. Todavía no sabemos la cantidad de gente que hay ahí atrapada. Las autoridades nos han pedido que vengamos, que informemos con las mascarillas porque el olor es intenso. Como digo, todavía quedan cuerpos por rescatar. Además, se ha levantado muchísima polvareda de los escombros. Las autoridades venezolanas también han restringido el acceso a esta zona por seguridad, entre otras cosas porque podríamos entorpecer las labores de rescate y también porque durante estos días ha habido saqueos. Le voy a mostrar ahora también esta otra parte, este otro edificio, cómo ha quedado de dañado. La verdad es que las casas se han desplomado como si fueran de papel, no pudieron resistir ese seísmo, ese doble terremoto que ocurrió aquí en esta zona hace cuatro días, dos terremotos seguidos, un fenómeno rarísimo según los científicos. Como vemos, las heridas, las cicatrices de estos edificios.
3: Pasan las horas y cunde la indignación entre quienes siguen sin recibir ayuda.
13: ¡Ustedes tienen que ayudarnos!
3: Por la fuerza, este grupo de vecinos saca al conductor de una excavadora que iba a abandonar el lugar. Aquí, gente con vida sigue atrapada.
14: Había noche a las 6 de la noche, había gente con vida allá abajo. Mira la hora que hay, no se han preocupado en sacarlo.
3: Una muestra del caos que sacude Venezuela, un país sobrepasado por esta catástrofe que se suma a la crisis humanitaria que arrastra desde hace años.
15: Pero ni la policía ni la Guardia Nacional nos ayudaron, vinieron a comer y a tomarse fotos para decir que estaban trabajando.
3: Una avalancha de voluntarios ha acudido al rescate. Para evitar el colapso de las vías, las autoridades han cerrado el acceso a La Guaira. Solo vehículos de emergencia pueden entrar a la zona cero, como este equipo médico que nos cuenta desde allí la situación.
24: Seguimos necesitando también insumos médicos y material médico descartable, inyectable, soluciones, vendas, gasas.
3: Familiares desesperados peregrinan entre hospitales y morgues en busca de los suyos. Hay miles de desaparecidos.
25: He corrido todos los hospitales aquí de Caracas y nada que lo encontramos. Fui a la morgue de Bellomonte y tampoco están.
3: La comunidad internacional se sigue movilizando para ayudar.
26: 17 toneladas de ayuda humanitaria, se dan lonas, bidones de plástico, kits de cocina, kits de higiene.
3: Ayuda aún insuficiente ante la magnitud del desastre.
1: En estos momentos clave para los rescates es básica la ayuda de equipos que llegan de otros países y también la cooperación internacional. Otro equipo de Radio Televisión Española con Sagrario García Máscara que ha viajado con parte de la ayuda española.
10: A las 11 de la noche, hora venezolana, esta madrugada en España, aterrizó el avión con 63 efectivos españoles, bomberos, militares y unidades caninas dispuestas a ayudar en los rescates.
16: Lo que nos esperamos es mucha gente atrapada, según las informaciones.
17: Si solamente se encuentra a una víctima viva, el haber venido hasta aquí ha merecido la pena.
10: Les guiarán perros expertos en localizar personas bajo los escombros. Se suman a las 40 personas del ERICAN, el Servicio de Emergencias y Respuesta Inmediata de la Comunidad de Madrid, que lleva 3 días en el país.
18: Hemos colaborado en el rescate de personas vivas y lo que tristemente hay muchos más fallecidos.
10: También hay bomberos de Huelva colaborando en los rescates. La situación es desoladora. Hay miles de desaparecidos y algunos resisten con vida bajo los escombros.
19: Se ha parecido que hemos localizado un nuevo sitio donde puede haber personas atrapadas aún con vida.
20: Vamos a quitar los escombros y en cuanto los quitemos metemos la cata.
10: La unidad militar de emergencias trabaja contrarreloj.
20: ¿Tiene buen hueco de vida o no?
10: Un hueco de vida, burbujas de aire que a veces se forman cuando colapsa un edificio, huecos que permiten seguir respirando. Bienvenido, Antonio, le gritan después de 72 horas atrapado. Su cara lo dice todo. Bienvenido a la vida.
1: Starlink va a ofrecer conexión gratuita a los clientes de Movistar La Guaira en Venezuela. La compañía aeroespacial de Elon Musk ha publicado en sus redes que el nuevo servicio gratuito estará disponible tanto para clientes nuevos como para los que ya existen. La división de Movistar en Venezuela, a su vez, ha activado el servicio de SMS vía satélite también de forma gratuita desde La Guaira. Y esta mañana ha aterrizado en Torrejón de Ardoz, en Madrid, el avión de defensa procedente de Venezuela con 96 personas repatriadas. De ellas, la mayoría, 76, son españoles. Los otros 20 son ciudadanos de 8 nacionalidades, como Francia, Portugal o Italia. Han llegado en la misma nave del ejército que el jueves llevó a 59 efectivos de la UME en el primer avión enviado por España al país latinoamericano en esta emergencia. La solidaridad da paso ahora a la logística. Tras un fin de semana de recogida en decenas de puntos de la Comunidad de Madrid, toda la ayuda se concentra en un pabellón de Leganés. Allí, los voluntarios trabajan para clasificar y preparar los envíos con destino a Venezuela.
21: Lo que ven detrás de mí es el resultado de una enorme cadena de solidaridad en la cual se han reunido y se siguen reuniendo cientos de personas que vienen con la intención de ayudar, de colaborar, de aportar un granito de arena en este pabellón Manuel Cadenas en Leganés. Se ha convertido en el gran centro logístico donde confluyen las donaciones recogidas en 45 puntos de la Comunidad de Madrid. Miles de productos de primera necesidad llenan ya la pista, como pueden ver, las gradas y los pasillos. Alimentos, agua, medicamentos y material de higiene que decenas de voluntarios clasifican. Recordemos que cada caja que se cierra lleva detrás la historia de una persona que ha llegado con toda su buena intención, con todo el amor, que ha dedicado su tiempo para ayudar, para hacer llegar todo esto cuanto antes al pueblo venezolano que tanto lo necesita.
1: Esta noche Irán ha atacado con drones y misiles bases estadounidenses de Kuwait y Bahrein. Lo ha hecho en respuesta a los últimos bombardeos de Washington sobre territorio iraní. Teherán amenaza con romper el alto el fuego si continúan las ofensivas y ha reivindicado el control del estrecho de Hormuz. Bueno, pues precisamente mañana el Consejo de Ministros aprobará la prórroga de algunas de las medidas aprobadas para compensar los costes económicos de la guerra. Veremos si entre las medidas que se mantienen está el descenso del IVA de los carburantes.
27: Si su coche es de gasolina, repostar ahora le cuesta menos que hace 4 meses. La de 95 la encontramos a precios por debajo de cuando estalló la guerra de Irán. De media, el litro está a 1,44 euros. El depósito sale a casi 80 euros. En marzo, cuando alcanzó su pico más alto, estaba 18 céntimos más cara. El diésel también tocó techo en marzo y aunque no está tan barato como la gasolina, también se ha rebajado algo. Está ahora a 1,52 euros el litro. Llenar el tanque nos cuesta 84 euros. Abaratamiento que se debe en gran parte a que el precio del barril de Brent está en niveles preguerra y al descuento del IVA en los carburantes que aplicó el gobierno en marzo.
1: 24 horas después del Comité Federal del PSOE, en el que las federaciones cerraron filas con Pedro Sánchez, a excepción de Emiliano García Page, Partido Popular y PSOE pues ven de forma muy distinta lo sucedido ayer. Los populares hablan de autoritarismo y los socialistas recuerdan que son, dicen, el único partido plenamente autónomo.
3: El Comité Federal del PSOE celebrado ayer deja dos visiones antagónicas, donde los populares han visto a un partido sumiso.
0: Más que Consejo Federal, se ha convertido en un consejo criminal. Aquello tenía tintes norcoreanos.
3: Con un Sánchez que tiene a todos secuestrados, dice Ayuso.
2: Él ha decidido ahogarse con todos y llevárselos a todos con él en un proceso de puro autoritarismo.
3: Los socialistas reivindican todo lo contrario.
4: Esa es la fuerza del Partido Socialista, que somos el único partido autónomo, plenamente autónomo.
3: Se defienden de las críticas.
4: Aquellos que defendían que en su día el PSOE tenía que abstener para que gobernara un gobierno corrupto de Mariano Rajoy. Los mismos que ahora son capaces de defender que se tiene que ir un gobierno que tiene España en el mejor momento económico de su historia.
3: Y lo fían todo a una palabra, resistir.
5: Hay una mayoría social dispuesta a resistir y a ganar siempre frente al fascismo.
3: Mientras desde la oposición aumentan la presión.
6: España se ha convertido en el oeste americano, donde aquí el sheriff hace lo que quiere.
3: Si llega la Moncloa, Feijóo se compromete a levantar alfombras y auditar, dice, todo lo que ha hecho el gobierno.
1: Otra de las citas de la semana que tenemos por delante es el debate de investidura de Juanma Moreno al frente de la Junta de Andalucía, que empieza mañana. De momento no tiene garantizado el apoyo de Vox, pero desde el Partido Popular insisten en que van a negociar hasta última hora.
7: El pleno para la investidura de Juan Manuel Moreno en su tercer mandato al frente de la Junta de Andalucía comenzará este lunes, pero la votación no tendrá lugar hasta el martes. El PP se quedó a dos escaños de la mayoría absoluta, por eso PP y Vox apuran la negociación para tratar de llegar a un pacto que haga posible esa investidura. Unas negociaciones que se están llevando a cabo con mucha discreción, sin que hasta ahora haya trascendido ningún detalle. Eso sí, ambos partidos, tanto PP como Vox, han mostrado voluntad de acuerdo. Si ese acuerdo no llega antes del martes, la votación se repetiría el jueves.
1: El próximo martes 30 de junio finaliza el plazo para solicitar la regularización extraordinaria de inmigrantes en España. 900.000 solicitudes se habían presentado ya hasta el pasado 15 de junio, según datos del Gobierno. El proceso se inició en abril, según la plataforma impulsora de la medida. Un plazo insuficiente, dicen, que han pedido ampliar. Aseguran que muchas personas han tenido dificultades para recabar la documentación necesaria. También los partidos Sumar y Podemos consideran que debe aumentar ese plazo. Y otro plazo, el plazo para presentar la declaración de la renta, pues termina este próximo martes. Mucho ojo. La campaña comenzó el 8 de abril para presentar las declaraciones por internet y desde entonces, desde el inicio de la campaña, el 8 de abril, se han presentado más de 23 millones de declaraciones, de las que más de 15 millones solicitaron devolución y ya se han abonado más de 8.000 millones de euros. La agencia tributaria espera recibir en esta campaña 25 millones de declaraciones, la mayoría devolver por un importe de más de 13.000 millones de euros. Al menos 10 personas han fallecido en las últimas horas en accidentes de tráfico en España. El más grave ha sido en Castellón, con 4 fallecidos y 6 heridos graves.
22: 4 personas han fallecido en el trágico accidente ocurrido esta madrugada entre Benicàssim y Castellón de la Plana. 3 eran hombres y una mujer. 2 de los muertos eran vecinos de Borriana. Además, hay 6 heridos, 4 se encuentran ingresados en planta, 1 está en la UCI y otro en observación en urgencias. Como les decíamos, el accidente ocurría sobre las 2:30 de la madrugada en el kilómetro 981 de la Nacional 430. Se han visto implicados 3 vehículos, uno de ellos un taxi y 2 turismos. La Guardia Civil continúa investigando lo sucedido.
1: 4 personas han fallecido en Málaga, 3 de ellas en el accidente producido en la autovía A7. Un coche se ha precipitado por el barranco tras impactar contra otro vehículo. Y así como ven, han quedado dos coches en el centro de Barcelona después de que uno de ellos, que huía de los Mossos de Escuadra, embistiera al otro en un semáforo. Dos personas han fallecido y otra está herida. Y otro accidente grave, mortal, en Pamplona. Un camión de recogida de residuos ha atropellado a varias personas al perder el control. Hay un fallecido y cuatro heridos, dos de ellos graves.
8: Una persona fallecida y cuatro heridos, dos de ellos graves. Ha sido el balance del trágico accidente que ha tenido lugar en esta céntrica calle de Pamplona, la calle de Navarrería. Un accidente que ha tenido lugar a las 3:30 de la tarde, que ha sido ocasionado por un camión de los traperos de Emaús que se encontraba en esos momentos recogiendo vidrio aquí en la zona y que en un momento dado, según nos dice la Policía Municipal, ha perdido el control supuestamente por un problema de freno. Se da la circunstancia que en esos momentos, a eso de las 3 de la tarde, había terminado la manifestación por el orgullo gay. Por lo tanto, esta zona, como digo, muy céntrica, estaba llena de gente.
1: Y 11 personas han muerto este domingo al estrellarse la avioneta en la que viajaban para realizar saltos en paracaídas. El siniestro ha ocurrido tras el despegue en el este de Francia. A pesar de haber caído en picado cerca de un área urbana, las autoridades confirman que no hay víctimas en tierra. Apuntan a una avería en el aparato como causa principal del accidente. Los ministros de Interior y de Transporte se desplazan ya hacia esa zona, hacia el lugar del siniestro, mientras que los peritos judiciales examinan los restos de la aeronave para aclarar ese fallo técnico. La ola de calor extremo en el centro y en el norte de Europa pues sigue batiendo récords. En Alemania, por ejemplo, han vivido la noche más calurosa desde que hay registros, con nada menos que 29,4 grados. Según la Organización Mundial de la Salud, al menos 1.300 muertes en el continente son atribuibles a ese episodio.
9: Es lo nunca visto. En Alemania, 41 grados y medio. En República Checa, 40,8 grados. En Dinamarca, 37. Un informe de World Weather Attribution confirma que esta ola de calor nunca se hubiera producido sin la acción del ser humano y los científicos lanzan una alerta.
11: La cuarta parte de todo el CO2 que hay en la atmósfera se ha emitido por el ser humano. A medida en que sigamos aumentando las emisiones de efecto invernadero, estos fenómenos extremos serán cada vez más frecuentes y lo que hoy nos parece algo demasiado drástico, pues será la normalidad.
9: Europa es el continente que más rápido se ha calentado en las últimas tres décadas, más del doble que la media global, según el Servicio de Vigilancia Climática Copernicus.
11: Tenemos a nuestro alcance las herramientas para cambiar la situación. Lo que tenemos es una decisión puramente política de dejar de apostar por los combustibles fósiles y apostar verdaderamente por una producción limpia de energías renovables.
9: Es una cuestión de salud pública. En Francia se han registrado 1.000 muertes más de lo habitual durante la ola de calor extremo que ha durado más de una semana. Según la OMS, en los últimos 4 años, 200.000 europeos han muerto por causas atribuibles al calor.
1: El jazz tiene algo de conversación, una melodía propone, otro instrumento responde, alguien se desvía y todos escuchan. Y de pronto aparece algo que no estaba escrito del todo. Bueno, pues eso es lo que propone Pierre Beauchamp, pianista y compositor francés afincado en Baleares, que presenta Serenity, su nuevo disco en quinteto. Grabado en Mallorca con músicos de distintas procedencias, viaja del jazz clásico al contemporáneo, del blues al latin jazz, con ecos de música clásica y con una mirada muy mediterránea. El próximo 9 de julio estará en Madrid, en el Café Berlín. Y precisamente Pierre Beauchamp nos acompaña en el plató del Canal 24 Horas. Pierre, bienvenido. Muchísimas gracias por acompañarnos.
12: Hola.

0: 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Esto es la serenidad que te procura el mar para mí.
1: Ajá. Tú eres francés, pero vives en Baleares, quizá,
0: sí,
1: ¿verdad?
0: Sí, sí. Yo soy de Francia, de Toulouse, pero hace muchísimos años que vivo en Palma ahora, en Mallorca.
1: Y ha reunido además a músicos, ¿no?, de distintas procedencias.
0: Sí, sí, sí, de un poquito toda Europa. Tengo el trompetista de Italia, el saxofonista de Barcelona, el contrabajista de Mallorca y el batería de Irán.
1: Uh-huh, de todas partes, sí. Por tanto. Aquí en Serenity hay temas que nacen del Mediterráneo y voy a aprovechar para enseñar la portada del vinilo de Palma, de una copa de vino, de recuerdos de infancia. ¿Tú desde dónde compones? ¿Desde los lugares o desde los recuerdos, desde las emociones?
0: Más de los recuerdos y emociones. Y cuando estoy componiendo música, siempre me imagino como cerrando los ojos y el instrumento, lo que quiero ver cuando veo mi banda llegar al escenario. Uh-huh. Y, sí.
1: En este disco aparecen además influencias de Keith Jarrett, de Bill Evans, de Herbie Hancock, de Chick Corea, ¿no? De hecho, le dedicas uno,
0: sí,
1: de los,
0: sí,
1: temas.
0: Sí, hay un tema dedicado a Chick Corea.
1: Que es tu chick.
0: Sí, que es tu chick, sí,
1: tu,
0: sí.
1: Chick. ¿Qué importancia tiene para ti?
0: Fue una influencia mayor por mí, por mi carrera. Y, bueno, junto a Oscar Peterson también y Bill Evans. Pero Bill Evans. Chick Corea, que falleció hace poco tiempo, justamente cuando estaba escribiendo el álbum. Me parecía guay de hacer como un tributo, un homenaje a él.
1: ¿Y qué es lo que realmente ha aportado en tu música, en esa música que haces, que estamos escuchando ahora mismo? ¿Qué importancia tiene?
0: Chick Corea es mucha creatividad, primero, y ha pasado por muchas etapas de su vida. Ha tocado con Paco de Lucía, con el jazz funk, fue siempre algo original y, sí, sí, y muy particular. Tiene una manera de tocar muy particular y creo que se entiende mi manera de tocar también.
1: Vamos a escuchar, si te parece. Bueno, este es el making of precisamente de Serenity, ¿verdad?
0: Sí, cuando estábamos en el estudio de Red Carpet Production, el label con quien he grabado el álbum. Uh-huh. Este es el tema Palma Blues.

0: pues desde luego un sonido que nos lleva, ¿verdad? Nos hace viajar sin duda al Mediterráneo, pero ¿cuál podríamos decir que para ti es el tema que más te representa dentro de los temas que componen Serenity? ¿Cuál es con el que te sientes que es más tuyo, es más tú?
1: Bueno, creo que Serenity, el tema Serenity, por eso he dado el título al álbum, es que me representa más, sí, sí. Uh-huh. Tiene un lado más moderno, pero también con jazz tradicional y una parte de romantismo que tengo bastante, creo yo, cuando toco.
0: Sí, sí. Es muy romántico ese sonido. Es un disco además en quinteto, ¿no? ¿Qué es lo que te aporta este formato?
1: Bueno, el quinteto es un formato tradicional de jazz y que es más fácil de escribir con diferentes voces. Hay más posibilidades, vamos a decir, en quinteto. Sí, sí.
0: Bueno, vamos a recordar, llegas al Café Berlín para finalizar esta entrevista el próximo 9 de julio, ¿verdad?
1: 9 de julio en el mítico Café Berlín. Es la primera vez que voy a tocar en Madrid. Estoy muy contento, sí, sí, sí.
0: Imagino que es importante, además,
1: para ti. Muy importante. Y para presentar, es mi primer álbum también, mi primer trabajo a mi nombre. Así que es muy, muy personal.
0: Primer álbum, primer concierto en Madrid, en este lugar tan mítico,
1: cosas,
0: tan acogedor,
1: sí, sí.
0: Que es Café Berlín. Pues nada, invitamos al público, ¿verdad?, a ir a escucharte,
1: sí, sí, sí.
0: A percibir esa serenidad que aporta tu música. Pues muchísimo éxito, te deseamos y esperamos verte
1: muchas
0: en
1: gracias.
0: Más ocasiones aquí
1: muchas
0: en
1: gracias.
0: Madrid. Muchísimas gracias.
1: Gracias.
2: Atención a las tormentas durante las próximas horas, pueden ser localmente fuertes o muy fuertes, acompañadas de granizo, afectando a zonas de Navarra, La Rioja, Aragón, interior de la Comunidad Valenciana, puntos de Castilla-La Mancha. En general se generan en zonas montañosas, pero luego se extienden por buena parte del nordeste peninsular. También destacamos la posibilidad durante las próximas horas de lluvia de carácter débil en zonas del Cantábrico. En todo caso, si miramos la acumulación de precipitación, para las próximas horas vemos que estas pueden ser localmente abundantes en

0: puntos del nordeste peninsular y también en zonas interiores de la región de Murcia o de la Comunidad Valenciana pueden caer en poco espacio de tiempo y, como decíamos, también acompañadas de rachas fuertes de viento, unas rachas que se van a hacer notar, como decíamos, durante la tarde a medida que evolucionen estos núcleos convectivos, estos núcleos tormentosos. De cara a la jornada de mañana seguiremos hablando de un ambiente variable con algunos chubascos, aunque no esperamos que sean tan intensos como los de hoy. En este caso afectarían a zonas del nordeste peninsular. De hecho, empezaremos mañana la semana con una ambiente bastante estable y soleado en buena parte del país. Durante la tarde, como decíamos, con algún núcleo tormentoso y también con cielos cubiertos en zonas del Cantábrico, las temperaturas durante la jornada de mañana tienden a subir, las máximas volverán a ser elevadas en zonas del centro y del suroeste de la península.
1: Continúan las labores de rescate en La Guaira, la zona cero del seísmo más trágico que ha vivido Venezuela en 100 años. La cifra de muertos asciende a 1.450, la de heridos a 3.150 según el último recuento oficial. Son datos provisionales. Más de 50.000 personas no han podido ser todavía a esta hora localizadas. Entre los fallecidos, 9 son españoles, según Exteriores. También sube el número de españoles desaparecidos a 152. La ayuda exterior es clave en una tragedia de esta magnitud y en un estado, en una situación tan precaria como Venezuela. Un segundo grupo de rescatistas que ha llegado esta madrugada está ya trabajando en la zona. ¿Qué tal? Muy buenas tardes. Las autoridades venezolanas tienen muy restringido el acceso a La Guaira, a esa zona cero, a la zona más afectada. Hasta allí ha llegado un equipo de Radio Televisión Española.
2: Las autoridades venezolanas también han restringido el acceso a esta zona por seguridad, entre otras cosas porque podríamos entorpecer las labores de rescate y también porque durante estos días ha habido saqueos. Le voy a mostrar ahora también esta otra parte, este otro edificio, cómo ha quedado dañado. La verdad es que las casas se han desplomado como si fueran de papel.
1: Y aquí en España, fin de semana trágico en las carreteras. En las últimas horas, 9 personas han fallecido en accidentes de tráfico. Los más graves han sido el choque de 3 vehículos en Benicàssim, en el que han muerto 4 personas. Otro siniestro ocurrido en Málaga ha tenido 3 víctimas mortales al caer el vehículo por un barranco. Y en pleno casco histórico de Pamplona, una persona ha fallecido y 4 han resultado heridas, 2 de ellas graves, tras un trágico accidente. Un camión de recogida de basuras ha perdido los frenos y ha atropellado a los viandantes que en ese momento se encontraban en la calle. Y mañana sabremos si se mantiene o no la rebaja del IVA de los carburantes, aprobado para paliar los efectos de la guerra de Irán. El Consejo de Ministros decidirá qué medidas prorroga. El Gobierno también aprobará el cuadro macroeconómico. Es el primer paso para la elaboración de los presupuestos. Y ojo, porque el plazo para presentar la declaración de la renta termina este próximo martes. La Agencia Tributaria espera recibir en esta campaña más de 25 millones de declaraciones, la mayoría a devolver por un importe de más de 13.000 millones de euros.
0: Esta tarde noche estamos muy pendientes de los chubascos y de las tormentas, localmente fuertes, son muy fuertes, afectarán a zonas del nordeste peninsular, puntos de Navarra, La Rioja, interior del País Vasco, en Aragón, áreas también de la Comunidad Valenciana o en puntos del interior de la región de Murcia. Ahí vemos las acumulaciones previstas, tormentas localmente fuertes, son muy fuertes, como decíamos, acompañadas de granizo y de rachas fuertes de viento, unas rachas que se van a hacer notar, como decíamos, a medida que los núcleos convectivos se extiendan y se generen a lo largo de la tarde por buena parte del norte de la península.
1: Los equipos de rescate no pierden la esperanza de sacar a gente atrapada, aunque el tiempo corre en su contra. A esa zona cero de La Guaira acaba de llegar el equipo de enviados especiales de Televisión Española.
2: Acabamos de llegar a La Guaira, estamos a media hora de Caracas, es la zona cero sin duda porque es la localidad más devastada. No pudo soportar los temblores, los 2 temblores de la tierra de hace 4 días y la mitad de sus edificios se han caído, la otra mitad están muy dañados. Todavía no sabemos la cantidad de gente que hay ahí atrapada. Las autoridades nos han pedido que vengamos, informemos con las mascarillas porque el olor es intenso. Como digo, todavía quedan cuerpos por rescatar. Además, se ha levantado muchísima polvareda de los escombros. Las autoridades venezolanas también han restringido el acceso a esta zona por seguridad, entre otras cosas porque podríamos entorpecer las labores de rescate y también porque durante estos días ha habido saqueos. Le voy a mostrar ahora también esta otra parte, este otro edificio, cómo ha quedado dañado. La verdad es que las casas se han desplomado como si fueran de papel, no pudieron resistir ese seísmo, ese doble terremoto que ocurrió aquí en esta zona hace 4 días, 2 terremotos seguidos, un fenómeno rarísimo según los científicos. Como vemos, las heridas, las cicatrices de estos edificios.
1: Los equipos de rescate no pierden la esperanza de sacar a gente atrapada, aunque, como decimos, el tiempo pues se va en contra. Naciones Unidas estima que habría más de 50.000 desaparecidos.
3: Luis se pasa el día pegando carteles con la cara de sus gemelos. Les busca porque sabe que están vivos, pero no dónde están.
4: Fueron encontrados sobre los escombros.
3: Ha ido al Hospital Vargas en Caracas. Allí otros también buscan a sus familiares. También hay una lista con los niños ingresados para que sus padres puedan localizarles.
5: Muchos no saben que perdieron a sus padres en medio de la desgracia de La Guaira.
6: Tenemos personas en estado crítico que no tienen ni dónde vivir.
3: Según Naciones Unidas, hay casi 7 millones de personas afectadas. Las cifras no oficiales hablan de más de 50.000 desaparecidos.
7: Soy duro. Pero sé que cuando consiga los cuerpos de mi mamá y de mi abuela me voy a romper.
8: Porque pasé día feriado. Todo el mundo está en su casa.
9: Ya nos dieron una buena noticia de que aún está pidiendo auxilio y que en realidad está ahí en esos escombros.
3: No hay descanso. Cada segundo cuenta para encontrar a gente con vida. Cada rescate...
10: Suave, muy bien.
3: ...les da esperanza.
11: ¡Hay alguien aquí con vida!
3: Muchos arriesgan su propia vida para buscar supervivientes, caminando por las estructuras parcialmente colapsadas. La tristeza, el shock por el doble terremoto, empieza a convertirse en rabia.
12: ¿Cómo es posible que no hayan desplegado el Ejército Nacional?
3: Los equipos de rescate trabajan con dificultad porque falta maquinaria pesada.
13: Aquí viví 26 años de mi vida. Ya vengo de una tragedia también del 99. Donde también perdí mi casa, perdí todo. Esta vez mi esposo y mi hija se me van.
3: Son miles los que se han quedado en la calle. Lo han perdido todo, pero aún así se sienten afortunados por haberse salvado. Y en la inmensidad de la destrucción, una pregunta. ¿Cómo van a recuperarse de esta tragedia?
1: Según el gobierno encargado venezolano, son más de 3.200 los heridos que ha dejado el doble terremoto del miércoles. A los hospitales y centros de salud no paran de llegar ambulancias y también familiares que buscan a sus seres queridos.
14: Escritos a mano y colgados en las entradas de los centros sanitarios de Caracas y La Guaira. Así se encuentran los listados con los nombres de las personas ingresadas en su interior. Porque a la búsqueda de desaparecidos entre los escombros se suma la de los familiares de los miles de heridos en la tragedia.
15: He recorrido todos los hospitales aquí de Caracas y nada que lo encontramos.
14: Van de un hospital a otro, desesperados, pero con la esperanza de encontrar con vida a los suyos.
4: Andamos buscando nuestros gemelos que al parecer el día de ayer en la noche fueron encontrados sobre los escombros.
14: Dentro el drama es otro, el de pasillos abarrotados, camillas que faltan, medicamentos que se agotan y sanitarios desbordados.
16: Cada 2 minutos ingresa una ambulancia, un vehículo propio para dejar algún paciente con algún trauma o lesión.
14: En total, según el gobierno de Venezuela, son más de 3.200 los heridos que ha dejado el doble terremoto. Una cifra que no para de crecer y que ha colapsado un sistema sanitario que ya estaba en crisis. De ahí que la colaboración civil se haya vuelto decisiva. Algunos ayudan a los enfermeros, otros llevan mantas, ropa, bebida o comida, pero no es suficiente.
16: Sangre de hemoderivados, que son muy necesarios en estos momentos, donde la mayoría de los casos que hemos ingresado han tenido una respuesta y una resolución quirúrgica.
14: Todo recurso es poco en una carrera contrarreloj para salvar vidas.
1: Pues Starlink va a ofrecer conexión gratuita a los clientes de Movistar La Guaira en Venezuela. La compañía aeroespacial de Elon Musk ha publicado en sus redes esto que ven, que el nuevo servicio gratuito estará disponible tanto para clientes como para los ya existentes. La división de Movistar en Venezuela, a su vez, ha activado el servicio de SMS vía satélite también de forma gratuita desde La Guaira. Y esta mañana ha aterrizado en Torrejón de Ardoz, en Madrid, el avión de defensa procedente de Venezuela con 96 personas repatriadas. De ellas, la mayoría, 76, son españoles. Los otros

0: normalmente son ciudadanos de 8 nacionalidades como Francia, Portugal o Italia. Han llegado en la misma nave del ejército que el jueves llevó a 59 efectivos de la UME en el primer avión enviado por España al país latinoamericano en esta emergencia. Y los venezolanos residentes aquí en España se están organizando para recoger ayuda para enviar allí a su país. Necesitan sobre todo productos no perecederos.
1: Se trabaja sin descanso en este almacén de Bilbao, en el que se recibe todo el material que se va recogiendo en diferentes puntos de la comunidad, en plena calle, también material que están recogiendo en los bares. La comunidad venezolana en el País Vasco aquí también se ha movilizado por su país para recepcionar ese material que quieren enviar a Venezuela vía Madrid. La idea era que estas cajas salieran hoy mismo vía carretera, sin embargo, es tal la cantidad de material que están recibiendo que han decidido que este almacén permanezca todavía abierto durante toda la semana y sea el fin de semana que viene cuando se envíe por carretera. Productos no perecederos, alimentos, material de higiene, medicamentos e incluso juguetes con mensajes para los niños afectados por el terremoto.
2: Así empieza el día. Familias enteras llegan dispuestas a ayudar.
3: El tema de logística y alimentaria.
2: No hay tiempo que perder. Cada voluntario recibe una tarea, cada minuto cuenta. Lo que eran donaciones, hoy se convierte en un gran operativo logístico. Un trozo de cartón basta para organizar una cadena humana.
4: Atrás del polideportivo tenemos mercancía.
2: Caja a caja, mano a mano. El pabellón ya está repleto de alimentos, agua, medicamentos y productos de primera necesidad. Hace calor, el cansancio es evidente, pero nadie se detiene.
5: Sentimos que no hacemos lo suficiente. Hay que llevar mucha ayuda allí.
6: Son cadenas humanas. Tenemos cadenas de alimentos, cadena de bebés, cadena de herramientas y primeros auxilios.
7: Ahorita todo, por ejemplo, todo lo que sean alcoholes, agua oxigenada y tal, todo eso tiene que siempre estar presentado, entonces también he estado ayudando con eso.
8: He dicho que a partir de ahora Venezuela está hecha a punta de granitos de arena. Este es el mío, estar aquí sudando, poniendo, cargando.
2: Miles de donaciones, decenas de voluntarios, un mismo destino, Caracas. La solidaridad se organiza, la esperanza también. El objetivo, que la ayuda llegue cuanto antes.
0: Pues en Valencia esta tarde la comunidad venezolana se ha reunido en el centro de la ciudad en una vigilia por las víctimas y los familiares del terremoto. Además, los venezolanos que viven en la ciudad están organizando una recogida solidaria de alimentos y material sanitario para los afectados. Paiporta, uno de los municipios más afectados por otra tragedia, por la de la Dana, es escenario este domingo de una nueva manifestación para reclamar la supresión del aforamiento del expresidente Carlos Mazón. Tony Álvarez, ya son 20 manifestaciones por la gestión de la Dana.
9: Efectivamente, son ya 20 manifestaciones por la gestión de la Dana y en esta concretamente están participando cientos de personas por la ciudad de Paiporta. Y es que están, claman contra la gestión que hizo el Consejo de la Generalitat de la Dana del 29 de octubre de 2024. Concretamente, los participantes están pidiendo que se suspenda el aforamiento del expresidente de la Generalitat, de Carlos Mazón, que a día de hoy, recuerden, sigue siendo diputado, perdón, en las Corts. Y lo están haciendo con gritos de Mazón a prisión durante todo el recorrido. Los convocantes son más de 200 entidades, entre las que se encuentran las asociaciones de víctimas y que han elegido Paiporta porque fue zona cero de la Dana. Fue la ciudad en la que se registró un mayor número de fallecidos. En unos momentos la comitiva llegará a la Plaza Mayor, donde se leerá un manifiesto y posteriormente habrá una actuación musical.
10: A las 6 de la tarde, mis dos hijos y mi marido ya se habían ido, y los tres perros. Y le digo a estos jueces de arriba que si ellos hubieran perdido lo que yo he perdido, habría justicia, pero rápidamente. Y le hubiera echado ya a Mazón a tomar viento.
11: Necesitamos que se tomen las responsabilidades en serio, las responsabilidades políticas, y no se le aplique el aforamiento a Carlos Mazón.
12: Estamos aquí para pedir el no al aforamiento de Mazón, como no puede ser de otra manera, porque una persona que ha delinquido en su puesto de trabajo al no cumplir las funciones ha de ser procesada al igual que cualquier persona funcionaria pública en su puesto de trabajo.
0: El Consejo de Ministros aprobará la prórroga de algunas de las medidas aprobadas para compensar los costes económicos de la guerra de Irán. Veremos si entre esas medidas que se mantienen está el descenso del IVA de los carburantes.
13: Si su coche es de gasolina, repostar ahora le cuesta menos que hace 4 meses. La de 95 la encontramos a precios por debajo de cuando estalló la guerra de Irán. De media, el litro está a 1,44 euros. El depósito sale a casi 80 euros. En marzo, cuando alcanzó su pico más alto, estaba 18 céntimos más cara. El diésel también tocó techo en marzo y aunque no está tan barato como la gasolina, también se ha rebajado algo. Está ahora a 1,52 euros el litro. Llenar el tanque nos cuesta 84 euros. Abaratamiento que se debe en gran parte a que el precio del barril de Brent está en niveles preguerra y al descuento del IVA en los carburantes que aplicó el gobierno en marzo.
0: El próximo martes 30 de junio finaliza el plazo para solicitar la regularización extraordinaria de inmigrantes en España. 900.000 solicitudes se habían presentado ya hasta el pasado 15 de junio, según el Gobierno. El proceso se inició en abril y, según la plataforma impulsora de esta medida, es un plazo insuficiente que han pedido ampliar. Asegura que muchas personas han tenido dificultades para recabar la documentación necesaria. También los partidos Sumar y Podemos consideran que debe aumentarse ese plazo. Y ojo, porque el plazo para presentar la declaración de la renta termina este próximo martes. La campaña comenzó el 8 de abril para la presentación de declaraciones por Internet y desde entonces, desde el inicio de la campaña, el 8 de abril se han presentado más de 23 millones de declaraciones, de las que más de 15 millones solicitaron devolución y ya se han abonado más de 8.000 millones de euros. La Agencia Tributaria espera recibir en esta campaña 25 millones de declaraciones, la mayoría devolver por un importe de más de 13.000 millones de euros. Al menos 10 personas han fallecido en las últimas horas en accidentes de tráfico en España. El más grave ha sido en Castellón, con 4 fallecidos y 6 heridos graves.
14: 4 personas han fallecido en el trágico accidente ocurrido esta madrugada entre Benicàssim y Castellón de la Plana. 3 eran hombres y una mujer. 2 de los muertos eran vecinos de Borriana. Además hay 6 heridos, 4 se encuentran ingresados en planta, 1 está en la UCI y otro en observación en urgencias. Como les decíamos, el accidente ocurría sobre las 2:30 de la madrugada en el kilómetro 981 de la Nacional 400. 30. Se han visto implicados 3 vehículos, uno de ellos un taxi y 2 turismos. La Guardia Civil continúa investigando lo sucedido.
0: 4 personas han fallecido en Málaga, 3 de ellas en el accidente registrado en la autovía 7. Un coche se ha precipitado por el barranco tras impactar con otro vehículo. Y así como están viendo, pues han quedado 2 coches en el centro de Barcelona después de que uno de ellos, que huía de los Mossos de Escuadra, embistiera al otro en un semáforo. 2 personas han fallecido y otra está herida. Grave accidente en el casco antiguo en Pamplona. Un camión de recogida de residuos ha atropellado a varias personas al perder el control. Hay un fallecido y 4 heridos.
15: Una mujer fallecida y 4 heridas, 2 de ellas muy graves. Es el balance del trágico accidente que ha tenido lugar en esta céntrica calle de Pamplona, la calle de Navarrería, un suceso que ha tenido lugar a primera hora de la tarde y que ha sido ocasionado por un camión de la basura que estaba recogiendo vidrio en esta zona, pero que en un momento dado ha perdido el control, según nos dice la policía municipal, por un problema en los frenos y se ha precipitado calle abajo, ha chocado justo contra esa tienda que tengo a mis espaldas. Ahí en el bordillo se encontraban sentadas precisamente las jóvenes charlando animadamente cuando ha ocurrido el terrible suceso. Se da la circunstancia de que a esa hora terminaba la marcha por el orgullo gay, por lo que esta zona estaba llena de gente.
0: 11 personas han muerto este domingo al estrellarse la avioneta en la que viajaban para realizar saltos en paracaídas. El siniestro ha ocurrido tras el despegue en Nancy, en el este de Francia. La nave ha caído en picado cerca de un área urbana en esa zona. Por fortuna, las autoridades confirman que no hay víctimas en tierra. Apuntan a una avería en el aparato como causa principal del accidente. Los ministros de Interior y de Transportes se desplazaban hacia allí, hacia el lugar del siniestro, mientras los peritos judiciales examinan los restos de la aeronave para aclarar ese fallo técnico. Bueno, pues tenemos una última hora sobre Venezuela. Al parecer aumenta el número de españoles fallecidos en esos terremotos, según el último balance del Ministerio de Exteriores. Vamos a ampliar datos desde la redacción con Andrea Sánchez. Andrea, cuéntanos.
16: Sí, se elevan a 17 los españoles que han fallecido por ese doble terremoto que ha sacudido el norte de Venezuela. Son los datos que confirma a esta hora fuentes de Exteriores. La cifra de españoles desaparecidos desciende ligeramente, 150, y hay otros 12 españoles que han sido localizados bajo los escombros. Y es ahí, bajo los escombros, donde se siguen centrando esos trabajos, los esfuerzos de los equipos de rescate para intentar dar con ellos. El Ministerio de Exteriores insiste en que todas las líneas, todos los teléfonos de emergencia consular están plenamente operativos y piden a los españoles afectados por este terremoto y también a sus familias que los utilicen.
0: A una semana de la manifestación del orgullo se suceden las marchas en el Día Internacional LGTBIQ+. En Madrid, en el distrito de Carabanchel, pues se celebra una de estas marchas. Luismi Palau, ¿qué es lo que están reivindicando?
17: Sí, esta es la marcha del orgullo crítico que está ahora mismo caminando por las calles de Madrid bajo el lema contra el capitalismo colonial que nos masacra. Tenemos que recordar que el objetivo de esta manifestación es recuperar el sentido más reivindicativo de este día, del Día Internacional del Orgullo LGTBIQ+. De hecho, una de sus principales críticas es contra el uso comercial de la lucha del colectivo, de su mercantilización. Aquí no participan empresas, ni tampoco entidades políticas, ni sindicales, ni hay carrozas entre los manifestantes. Uno de los principales mensajes es una denuncia contra los discursos de odio, especialmente contra las personas trans y racializadas. Dicen que su lucha también es contra el racismo y contra la desigualdad económica, porque aseguran hace que el colectivo sea más vulnerable. Como decíamos, a esta hora marchan por Madrid, alejados del centro de la capital, que la semana que viene acoge la gran manifestación estatal.
0: Y en Mérida hoy termina la programación de junio del Festival Stone and Music con el concierto de Alan Parsons. No se dedica tanto a estudiar. Anoche llenó el Teatro Romano de la capital extremeña, Ana Torroja, con un repertorio de sus mejores canciones, con las que deleitó a un público entregado. Son imágenes que no podemos ver en este momento. Este que estamos viendo es el programa La Hora Cultural del canal 24 Horas, que les animamos también a ver. Ahora ya sí, tenemos esas imágenes del concierto de Ana Torroja anoche en el Teatro Romano.

Atención a las tormentas durante las próximas horas, pueden ser localmente fuertes o muy fuertes, acompañadas de granizo, afectando a zonas de Navarra, La Rioja, Aragón, interior de la Comunidad Valenciana, puntos de Castilla-La Mancha. En general se generan en zonas montañosas, pero luego se extienden por buena parte del nordeste peninsular. También destacamos la posibilidad durante las próximas horas de lluvia de carácter débil en zonas del Cantábrico. En todo caso, si miramos la acumulación de precipitación para las próximas horas, vemos que estas pueden ser localmente abundantes en puntos del nordeste peninsular y también en zonas interiores de la región de Murcia o de la Comunidad Valenciana. Pueden caer en poco espacio de tiempo y, como decíamos, también acompañadas de rachas fuertes de viento, unas rachas que se van a hacer notar, como decíamos, durante la tarde, a medida que evolucionen estos núcleos convectivos, estos núcleos tormentosos. De cara a la jornada de mañana, seguiremos hablando de un ambiente variable, con algunos chubascos, aunque no esperamos que sean tan intensos como los de hoy. En este caso afectarían a zonas del nordeste peninsular. De hecho, empezaremos mañana la semana con un ambiente bastante estable y soleado en buena parte del país. Durante la tarde, como decíamos, con algún núcleo tormentoso y también con cielos cubiertos en zonas del Cantábrico, las temperaturas durante la jornada de mañana tienden a subir, las máximas volverán a ser elevadas en zonas del centro y del suroeste de la península.

0: Jamás conocí ni hubiera tolerado ninguna de estas prácticas.
1: De la sauna a la cloaca hay un camino bastante coherente.
0: Yo no hago lo que otros sí me hicieron a mí, sí hicieron a mi familia y sí hicieron a decenas de cargos políticos cuando gobernaba el Partido Popular.
1: ¡Qué soberbia! ¿Y cuánta indignidad hay en los grupos que apoyan al gobierno?
2: Usted lo sabía. Y no me cuenten milongas.
0: El Partido Socialista no se ha financiado irregularmente.
3: Avui no té ni la majoria ni la legitimitat per ocupar el poder.
4: Es el momento, presidente, de que dejen paso.
5: Hola, ¿qué tal? Novedades hubo pocas en el debate sobre la corrupción esta semana en el Congreso, pero sí mucha tensión entre el gobierno PP y Vox y también entre el gobierno y sus socios, sobre todo con Junts, que ha permitido con sus votos que el Pleno pida la dimisión de Pedro Sánchez. La moción solo tiene valor simbólico, pero el PP saca pecho.
6: Pedro Sánchez, desde un punto de vista político, probablemente no vinculante, será un presidente no legítimo, porque la Cámara que le investió le ha dicho que tiene que dimitir y convocar elecciones.
5: Casi monográfica sobre los casos de corrupción fue el miércoles la comparecencia de Pedro Sánchez en el Congreso. El presidente admitió que no es fácil afrontar las novedades judiciales. Insistió en que nunca conoció las prácticas corruptas de Ábalos y desmintió que en el PSOE haya financiación irregular. El líder del PP le acusó de ser el nexo político corruptor.
7: Pedro Sánchez repasa los casos que afectan a él y a su partido.
0: Empecemos examinando, señorías, si me permiten, la anatomía del fenómeno.
7: Y niega las acusaciones de corrupción.
0: Están tratando de mezclar para equiparar y con ello confundir a la gente, crear una sensación de corrupción generalizada que, ya les digo, señorías, no existe.
7: Dice que respetan las condenas a Ábalos y Koldo.
0: Sentencias que desde el gobierno respetamos y acatamos, como no puede ser de otra manera.
7: Y asegura que no conocía estos casos.
0: Jamás conocí ni hubiera tolerado ninguna de estas prácticas.
7: Niega la financiación irregular del PSOE.
0: Es que el Partido Socialista no se ha financiado irregularmente. No lo ha hecho.
7: Y está convencido de la inocencia de Zapatero.
0: Y esa convicción y su trayectoria política explica la confianza que nos merece, que me merece a mí personalmente.
7: Y a la pregunta sobre si hubo trato de favor con Plus Ultra,
0: la respuesta es clara, rotunda y contundente. No la hubo, no la hubo.
7: Señala derecha y a ultraderecha de los casos abiertos a su mujer y a su hermano.
0: No paran, señorías, de verter bulos, manipulaciones y fango en el debate público.
7: Y ante este panorama,
0: para mí la pregunta no es si debemos continuar. La pregunta es cómo no vamos a continuar.
1: ¿Cómo no vamos a seguir? ¿A seguir delinquiendo se refiere usted, señor Sánchez?
8: Cruce de acusaciones entre Sánchez y Feijóo a cuenta de la corrupción.
1: Usted es el nexo político corruptor.
0: Es que usted, además de tolerar la corrupción, como he dicho antes, se ha beneficiado de ella.
8: La presidenta de la Comunidad de Madrid sale en el debate.
0: ¿Por qué con Ábalos ustedes son tan contundentes y con la señora Ayuso tan connivente, señor Feijóo?
1: Vuelve usted con Ayuso, esa obsesión empieza a convertirse en patológica. ¿Por qué no va usted al psicólogo?
8: Hay intercambio de reproches por permitir los casos que afectan a sus respectivos partidos.
1: Uno le puede salir rana a cualquiera, es verdad, señor Sánchez. Pero si salen todos ranas, la rana es usted.
0: Nuestro país necesita arrancar algunas manzanas podridas del árbol, eso es evidente. Pero no va a ser usted quien lo haga, señor Feijóo.
8: Y ponen el foco en las próximas elecciones.
1: ¿A qué hay que esperar ahora? ¿A que le llegue un suplicatorio al señor P.S.?
0: Bueno, yo le voy a responder. Yo espero a cumplir mi mandato de 4 años que nos dieron los ciudadanos con su voto.
8: Rifirrafe también con el líder de Vox.
9: ¿A de Ábalos? B de Begoña, C de Cerdán.
8: Abascal recurre a la fauna como trato despectivo.
9: Le tengo que decir que las cucarachas le ganan en resiliencia y eso no las hace admirables.
0: Se le ha hecho largo la intervención, ya no sabía qué hacer. En el fondo, señor Abascal, este es un debate incómodo para usted.
8: Acusa a Sánchez de preparar un pucherazo y también pide elecciones.
9: ¿Qué hace ahí sentado todavía? ¿No le da usted un mínimo de vergüenza?
0: Les vamos a parar y lo vamos a hacer con argumentos, con la Constitución y con los votos.
8: El presidente del Gobierno asegura que agotará la legislatura.
10: ¿Y qué dicen los socios? Bueno, pues empezamos por Junts, que pide al presidente del gobierno que dé un paso al lado, que se vaya, que pongan a otro candidato, es lo que han bautizado como la vía Starmer, pero el presidente rechazó esa propuesta. Dice y reta a los de Puigdemont a que acepten la moción de censura que plantea el Partido Popular, que la apoyen, pero lo cierto es que este debate nos ha dejado con dos realidades. Una, que esa moción de censura no tiene los apoyos necesarios para salir adelante, y otra, la soledad del presidente del gobierno. Los socios han sido muy duros contra la corrupción también con su gestión. Le piden más medidas, más contundencia, pero el gobierno insiste en agotar la legislatura, llegar a 2027. Dice que no tira la toalla y la siguiente prueba de fuego van a ser los presupuestos generales del Estado. Pero visto lo visto, no tiene visos de prosperar.
11: La noticia saltaba en el turno de Junts.
3: Señor Sánchez, apartis i deixi que aquest Parlament posi algú que sí que tingui la capacitat de complir.
11: Como Starmer ha hecho en el Reino Unido, decía Nogueras, pero Sánchez echaba la invitación en saco roto.
0: No se busquen subterfugios de haga esto, haga lo otro, no. Presenten la moción de censura, señoría.
11: El PNV, otro socio del que dependía el éxito de esta moción, respondía al gobierno y al PP.
12: Nosotras no estamos aquí para salvar su gobierno u otro gobierno de España. Estamos para representar a Euskadi.
11: En el lado de quienes no quieren adelanto electoral, Esquerra, BNG y Bildu.
13: Izan ere, interes eta kalkulo alderdikoiak ez dira gure bulkada.
14: Nunca íbamos a facilitar, ni por activa ni por pasiva, un gobierno de derecha ultra y de ultradereita.
2: Ustedes han robado. Yo lo que le pido es una hoja de ruta.
0: Trabajar, acordar y transformar. La hoja de ruta es esa.
11: En cambio, para Podemos no hay tiempo que perder.
4: Es el momento, presidente, de que dejen paso. Cada minuto que pasa, presidente, no para de sumarle votos al Partido Popular y a Vox.
11: Que han sacado adelante junto a Junts, UPN y Coalición Canaria una moción para que Sánchez dimita.
15: A favor, 178.
11: Y se someta a una cuestión de confianza, aunque no es vinculante, por tanto su valor es solo simbólico. Los populares lo celebraban mientras la bancada socialista aplaudía.
1: Ha aplaudido que la mayoría absoluta de la Cámara le pida que se someta a una cuestión de confianza y que presente su dimisión.
11: El gobierno se ha centrado en las normas que han logrado sacar adelante.
16: Hemos sacado el decreto ley de verano joven, una ley muy importante, terapias de conversión. Ha sido un pleno muy positivo.
11: Y en el Senado, PP, Vox y UPN han aprobado una petición para que se adelanten las elecciones, en este caso sin el respaldo de Junts.
5: Fueron más de 5 horas de debate que nos dejaron momentos muy tensos, como este entre Núñez Feijóo y Patxi López, el portavoz del Partido Socialista.
1: Si se levanta su padre y ve lo que hace usted, le aseguro que no se lo perdonaría jamás.
17: Para que yo le acepte al señor Feijóo que hable de mi padre, tendría que nacer 3 veces. Una, por las veces que le dieron de hostias en las comisarías de este país. Otra, por las veces que estuvo encarcelado, y otra por el destierro que tuvo que soportar por defender la libertad.
1: Así que, señor Feijóo, deja de ser tan ruin.
5: Y tras el debate sobre la corrupción empezó la sesión de control y de nuevo Sánchez y Feijóo se enfrentaron, esta vez a cuenta de la casa en la que vive el líder del PP. Todo empezó con Feijóo preguntándole a Sánchez por su declaración de la renta.
1: ¿Ha hecho ya la declaración de la renta y de patrimonio, señor Sánchez? Muchas gracias.
0: Si quiere, hoy mismo, yo la presento con usted, la hacemos público y así nos enteramos de cuánto paga usted su partido por el alquiler de la vivienda que tiene en el viso.
1: Pero si lo he explicado, por activa y por pasiva. El arrendamiento del piso donde vivo, obviamente, lo paga mi familia y creo que dentro de mi familia estoy yo. Es decir, mi pareja y yo.
18: Yo creo que el señor Feijóo debe hacer públicos los documentos que acrediten lo que paga por esa vivienda, cómo lo paga, quién lo paga. Debe hacerlo, porque su palabra no nos basta.
5: Y también en el Congreso, la portavoz del PNV respondía al informe de la UCO que revela contactos entre el expresidente del partido, Andoni Ortuzar, y los responsables de Tubos Reunidos, la empresa vasca que cobró un rescate de 113 millones de euros. Los nacionalistas vascos, Cristina Black, se desvinculan de la trama.
19: Sí, porque según los agentes, el PNV tenía interés en ese rescate de Tubos Reunidos. La UCO dice que durante años la empresa estuvo pagando al que era presidente de la SEPI para finalmente conseguir ese rescate de casi 113 millones de dinero público. Por eso aseguran que las conversaciones desvelan las influencias que decía tener la trama con políticos del Partido Nacionalista Vasco, y creen los agentes que utilizaron precisamente esos contactos para amarrar ese rescate y finalmente conseguirlo. Desde el PNV reconocen los encuentros, pero los desvinculan totalmente de la trama.

0: de Leire Díez dicen que mantienen reuniones siempre que haya empresas importantes para el tejido industrial vasco que estén afectadas.
1: Les quiero aclarar que mi partido trabaja y va a seguir trabajando por Euskadi. Y lo hacemos dentro de las reglas del juego, no como otros. Que el informe de la UCO sostiene que el Partido Nacionalista Vasco no participó en el cobro de comisiones ilegales.
2: Así comenzaba la semana parlamentaria con la condena a José Luis Ábalos a 24 años de cárcel, 19 para Koldo García y 4 años y medio para Víctor de Aldama, aunque el empresario no irá a la cárcel por colaborar con la justicia. La investigación del caso Mascarillas empezó hace más de 2 años.
3: El caso arranca en febrero del 24, cuando Koldo García, el asesor del exministro Ábalos, es detenido junto a otras 20 personas por la compra irregular de mascarillas durante la pandemia.
4: No, porque no tengo ni idea. O sea, es que me he enterado ahora, ¿no? Me he quedado estupefacto con esto.
3: Solo unos días después, el PSOE le pide el acta de diputado. Ábalos se niega a entregarla y pasa al grupo mixto.
5: No puedo acabar mi carrera política en mi trayectoria como un corrupto cuando soy inocente.
3: Mayo del 24, Ábalos comparece en el Senado ante la comisión que investiga el caso Koldo. Vuelve a negar que supiera nada.
6: Estaría bueno que tuviera conocimiento, porque entonces ya sí que efectivamente todas las dudas estarían despejadas.
3: 5 meses después, la UCO hace público su informe sobre el exministro y el Supremo le imputa por varios delitos.
4: No formo parte de ninguna trama y lo que más importante, no me beneficio económicamente de nada.
3: Enero del 25, el Congreso concede su suplicatorio para quitarle la inmunidad. Todos los grupos votan a favor, también el PSOE.
4: Decisión del grupo parlamentario y, como sabe, va más allá todavía del grupo.
3: En noviembre, Ábalos y Koldo ingresan en prisión por riesgo de fuga y en abril de este mismo año se celebra el juicio.
4: Es un caso claramente mediático, juzgado hace tiempo, con condena clara. Me juego la poca vida que me queda.
3: La sentencia, adoptada por unanimidad, asume las peticiones de la Fiscalía Anticorrupción.
7: Estas relaciones conformaron desde el principio una verdadera organización criminal.
3: Ábalos es condenado a 24 años de cárcel por 4 delitos de corrupción, Koldo a 19 y Aldama a 4 años y medio, condena que le libra de ingresar en prisión. Dice la sentencia que el efecto más grave es el deterioro de la confianza ciudadana en el sistema político.
2: Respeto a la justicia, coinciden los grupos, pero discrepan sobre que Aldama no entre en la cárcel.
8: Las gracias a la justicia.
2: Al gobierno le sorprende.
9: No tomamos medidas contra quienes efectivamente facilitan la corrupción en nuestro país, que son, insisto, los corruptores.
10: Como decía el otro, es que le sale a devolver, porque no solo es que no vaya a la cárcel el corruptor, sino que además se queda con todo el dinero.
2: Esquerra cree que con la pena Aldama, el Supremo manda un mensaje.
11: A otros, a Julio Martínez, a Leire Díez, delinque, delata y libras.
2: Vox reprocha que se critique al Supremo por una condena que ha sido unánime, incluido el atenuante que exime a Aldama de volver a prisión.
12: Se ha aplicado la ley, ni más ni menos.
2: Por lo que el PP apunta a Sánchez.
13: Es indecente que siga un minuto más en la presidencia del Gobierno. Es insostenible para sus socios. ¿Qué necesitan más?
2: Vox da la vuelta a su argumento.
12: No es suficiente para que el Partido Popular presente una moción de censura.
2: Y Feijóo responde que hacerlo sería un error.
13: No le va a limpiar ninguna votación de ninguna cámara. Señor Sánchez está manchado de corrupción, su gobierno, su partido y su entorno personal.
2: Podemos enseña la puerta a Sánchez.
12: Una sentencia de este tipo es absolutamente definitiva.
2: Y sobre los presupuestos,
12: la jugada más cutre del mundo.
2: Porque según Belarra, el gobierno sabe que no tiene mayoría para sacarlos adelante. Aún así está dispuesto a intentarlo. El 14 de julio lo someterá al primer examen parlamentario.
14: Muy buenos días.
2: El pleno votará la senda de déficit y la regla de gasto. Que Víctor de Aldama no vaya a la cárcel ha enfrentado a lo largo de toda la semana Gobierno y Partido Popular. En Moncloa no entienden que le hayan eximido de entrar en prisión. Los de Feijóo responden que intentan desviar la atención de una sentencia que condena, dicen, al Gobierno de Pedro Sánchez.
15: ¿Qué es esto?
8: el sanchismo condenado a 24 años por unanimidad, señorías, unanimidad. Esto es lawfare. Hay un único responsable, con nombre y apellidos, Pedro Sánchez.
14: Nuestro rechazo absoluto como gobierno a cualquier tipo de corrupción nos asquea, nos repugna. Le pedimos el acta y le apartamos del partido cuando ni siquiera había una investigación judicial.
8: Si a Zapatero, ¿cuándo le van a expulsar del partido? Temen a la justicia, pero temen más que los suyos canten la Traviata.
14: Yo respeto que ustedes tengan tanta admiración al señor Aldama. Yo respeto que sea su referente ético. Yo les propongo que le metan en las próximas listas electorales del Partido Popular y que hagan público su amor.
15: Es que ustedes se sienten traicionados y despechados. A ustedes les gustaba el señor Aldama cuando era su corrupto silencioso. ¡Ay, amigo! En el momento en que Aldama empezó a colaborar con la justicia, se convirtió para ustedes en un traidor. Hasta chivato le han llamado. Claro, no hay nada que odie más la mafia que a un chivato.
2: Esther Muñoz, portavoz del Partido Popular en el Congreso, ¿cómo está? Bienvenida al Parlamento. ¿Qué tal? A 4 años y medio han condenado a Víctor de Aldama. ¿Al Partido Popular le parece bien que no haya entrado en la cárcel? Se lo digo porque el Gobierno y sus socios no lo entienden.
16: No lo entienden porque no lo quieren entender, porque en otras ocasiones, cuando ha habido personas que en el marco de una organización criminal ha delatado a otro tipo de personas y ha dado información, al Partido Socialista le ha parecido muy bien que hubiese rebajas de condena. Está ahí, por ejemplo, el señor David Marjaliza, o está algunos de los que delataron a la organización criminal de Gürtel. Es más, el Gobierno a uno de ellos incluso le indultó posteriormente. Por lo tanto, no se trata de si a mí me parece bien o no que no entre en la cárcel. A mí lo que me parece bien es que haya procesos judiciales, que los jueces investiguen y que decreten las penas en base al ordenamiento jurídico español. Y eso es lo que ha pasado en este caso.
2: ¿Cree que el Tribunal Supremo puede haber querido lanzar un mensaje a otros investigados, Leire, Santos Cerdán, para que tiren de la manta y colaboren con la justicia?
16: Bueno, yo creo que eso sería así si fuese la primera vez que ocurre. Pero es que hay muchos casos de muchas sentencias en los que ha ocurrido en que alguien que confesaba, se autoinculpaba y daba explicaciones y explicaba a la fiscalía y al juez cómo funcionaba y operaba la red criminal, les ha sucedido lo mismo que al señor Aldama. La propia sentencia, que en las páginas 175-200 va estableciendo por qué le concede ese grado de confesión al señor Aldama, pone muchas muestras y ejemplos de otras sentencias. Es más, es que hay directivas europeas y directivas del Tribunal Europeo de Derechos Humanos que piden a la justicia que haga precisamente eso, porque a veces es la única forma que tiene la justicia de averiguar cómo funcionaba una red criminal.
2: Uno de los casos judiciales sobre el que ahora están puestos todos los focos es el que investiga las comisiones que presuntamente cobró el expresidente Zapatero. Esta semana hemos conocido más revelaciones y ha habido polémica en torno a la filtración de unos mensajes que él se intercambió con su secretaria. El expresidente dice que se han vulnerado todos sus derechos, pide la nulidad de las causas judiciales y acusa a la Fiscalía de querer perjudicarle. ¿A usted le sorprende que un expresidente del Gobierno se pronuncie así?
16: Bueno, que el señor Zapatero lleva varias semanas intentando que se anule la causa por la cual le están investigando por varios delitos, entre ellos el de contrabando, no me sorprende, porque llevan diciéndolo varias semanas, ¿no? Ha rechazado ya asumir su inocencia, porque lo que está intentando es que se anule la causa, ¿no? En cualquier caso, nos consta a todos que el juez ha iniciado una investigación para ver cómo se ha producido esa filtración de todas las agendas por completo. Pero yo también quiero hacer un apunte. En este país hemos visto los mensajes que se mandaban el expresidente Rajoy con el señor Bárcenas y a mucha gente no le ha parecido mal. Entonces yo creo que hay que tener el mismo rasero. Yo le digo, si se ha filtrado en contra del criterio de los jueces, mal. Y me parece muy bien que el juez haya iniciado una investigación para ver cómo ha podido ocurrir esto.
2: En el debate sobre la corrupción que ha habido esta semana en el Congreso, portavoz Núñez Feijóo ha señalado a Pedro Sánchez como el nexo político corruptor de los casos judiciales y ha dejado caer la posibilidad de un suplicatorio, que es un permiso que el Supremo pide al Congreso cuando quiere interrogar a un aforado, a un diputado. ¿Insinúan ustedes que ese va a ser el siguiente paso, que veremos al presidente del Gobierno declarar ante un juez?
16: Bueno, yo no sé lo que va a pasar, pero lo que sí sé es que la mano derecha de Pedro Sánchez, a quien confió sus primarias, a quien confió la moción de censura, a quien confió su partido y le hizo secretario de organización, a quien confió el ministerio con más dinero de todo el gobierno, le han caído 24 años por 9 delitos. Es la primera vez que un ministro es condenado a prisión por las acciones que ejerció en su cargo, en un gobierno de Pedro Sánchez. Resulta que sustituyó a esta persona, a Ábalos, por otro número 2, que resulta que ya traía la organización criminal para delinquir presuntamente desde Navarra, antes de la moción de censura. También ha estado en prisión y también se enfrenta a varias causas judiciales, no solo de amaños de contrato, sino también a la causa de las cloacas que hemos conocido recientemente. Sabemos que la gerente del Partido Socialista está imputada por el caso de las cloacas. Sabemos que Leire la pagaba Ferraz. Sabemos que el gobierno decía que había apartado a Ábalos, pero ahora hemos conocido que le estaba pagando el abogado. Es decir, todo lleva a que Pedro Sánchez conocía todo, y es evidente que con todas las causas judiciales que están investigando en estos momentos al Gobierno de España y a su partido, porque yo quiero recordar que hay una causa secreta todavía que está investigando en la Audiencia Nacional la posible financiación irregular del Partido Socialista, yo creo que no es descabellado pensar que pudiesen imputar al presidente de todas esas personas, a quien ha nombrado directamente a todas esas personas. Yo creo
2: Sánchez ha negado esta semana en el Congreso que esa financiación irregular exista.
16: Bueno, ha hecho algo que es todavía peor. Ha dicho, esa financiación no existe y en el caso de que exista no somos culpables, poniéndose la venda antes de la herida. Lo que es cierto y verdad, y eso yo no me lo invento, es que hay un juez que está investigando, un magistrado de la Audiencia Nacional, la posible financiación irregular, porque hay empresarios que dicen que llevaban bolsas con dinero a Ferraz. Y por lo tanto, es una naturaleza que tiene que explicar el Partido Socialista. En otra causa han aparecido facturas falsas que ha firmado la gerente del Partido Socialista. No eran personas que trabajaban en la sede de Ferraz, era la estructura orgánica del Partido Socialista.
2: Esta semana se ha apuntado el Partido Popular una importante victoria parlamentaria, aunque no tiene carácter vinculante, pero sí han logrado que la mayoría absoluta de la Cámara pida la dimisión del presidente del Gobierno. En esa batalla sí les ha acompañado Junts, han sumado los votos con los suyos. ¿Esto podemos interpretarlo, ese gesto, como que se hallan al camino hacia una moción de censura?
16: No solamente ha votado Junts, ha votado Coalición Canaria, ha votado UPN, ha votado Vox, más de una mayoría absoluta. En Derecho Constitucional estudiamos en la carrera que la democracia parlamentaria se basa en la legitimidad de un presidente que es investido por una Cámara. Esa legitimidad se demuestra a lo largo de la legislatura en varias ocasiones. Una, cuando se presentan presupuestos generales del Estado, que es la ley más importante. Sánchez ha evitado dolosamente asumir esa legitimidad. Ni siquiera los ha presentado para que no se los tumben. Y luego hay otra forma de demostrar la confianza de la Cámara en el presidente, que es una cuestión de confianza. Pedro Sánchez, que ve cada semana cómo pierde votaciones o cómo tiene que retirar algunas porque no cuenta con la mayoría, no se atreve a presentar una cuestión de confianza. Y lo que Junts le está diciendo a Sánchez es que quiere que dimita y que se convoquen elecciones, como otros grupos de la Cámara que también lo han pedido. PNV también ha pedido elecciones. Nosotros hemos presentado una votación para que el presidente dimita. Y el Congreso de los Diputados, el mismo Congreso que le invistió presidente, le ha dicho que no tiene una mayoría absoluta, que la mayoría absoluta le está pidiendo la dimisión. Luego, a partir del día de hoy, Pedro Sánchez, desde un punto de vista político, probablemente no vinculante, será un presidente no legítimo, porque la Cámara que le invistió le ha dicho que tiene que dimitir y convocar elecciones.
2: Ha mencionado antes al PNV, dice que ellos también quieren elecciones, pero no han votado a favor de su moción. ¿Esto cómo lo interpretan?
16: Lo tiene que interpretar el PNV. Yo he visto, como todos los españoles, al señor Aitor Esteban, presidente del PNV, decir que la legislatura se ha acabado y que por tanto tiene que haber elecciones generales. Eso lo hemos visto todos los españoles. Y son reiteradas las ocasiones en las que dicen que no es normal una legislatura en la que no hay presupuestos generales. Y por lo tanto, yo me limito a decir lo que ellos mismos dicen.
2: También son reiteradas las veces en las que PNV marca una línea roja con Vox y ustedes ahora han normalizado pactar con la formación de Abascal. ¿Cómo afrontan esta situación? ¿Descartan a los nacionalistas vascos como aliados o trabajarán para levantar ese veto? Lo digo por si en algún caso ustedes necesitan sus votos.
16: Bueno, el PNV pone líneas rojas a determinados grupos políticos, pero por ejemplo no se las ha puesto nunca a Bildu, que para nosotros sí que es una línea roja. Yo creo que las líneas rojas tienen que ir en cuanto a contenido, no tanto a las personas, ¿no? Y yo creo que, oiga, todo lo que sea mejorar la vida de las personas, ¿por qué no nos vamos a poner de acuerdo?
2: ¿Ustedes tendrían problema en asumir ese famoso concepto de la prioridad nacional en un hipotético acuerdo de investidura con Vox?
16: Nosotros entendemos que la prioridad nacional está muy explicada, los españoles la han entendido perfectamente, de hecho todas las encuestas hechas por todo tipo de medios acreditan que la gente entiende perfectamente a qué nos estamos refiriendo, la gente quiere que los servicios públicos sean de calidad y lo que quieren es que el arraigo sea importante, que el estar de forma regular, que el estar contribuyendo a tu país merezca la pena, y yo creo que se lo entiende todo el mundo.
2: Portavoz, hemos llegado ya al final del periodo de sesiones. Está siendo un año muy intenso en la política, la vida parlamentaria, y eso requiere pues estar muy en forma emocional y físicamente. Usted nos ha mostrado en un vídeo de TikTok, ya lo estamos viendo, cómo se prepara para afrontar el día a día. ¿De verdad que empieza todos los días a entrenar en el gimnasio a las 7:30?
16: Los días que puedo sí y los días que no puedo, pues por la tarde a última hora, ¿no? Es verdad que prefiero por la mañana porque a última hora ya acabamos agotados, pero sí, también le diré que me esfuerzo en ser continua porque no es algo que me sea fácil. Y yo creo que le pasa a muchas mujeres de este país, que ya vamos cumpliendo una edad

0: tenemos que obligarnos a cuidarnos, ¿no? Y que sea parte de nuestra rutina diaria el cuidarnos a nosotras mismas. Y es verdad que en el último año me lo estoy tomando muy en serio y confío y deseo en tener toda esta fuerza de voluntad para seguir con ello, porque yo creo que es muy positivo. Pero también entiendo que las vidas estresantes que tenemos muchas veces no nos permiten hacer lo que debiéramos, ¿no?
1: Esther Muñoz, portavoz del Partido Popular en el Congreso, pues muchas gracias por atender al programa Parlamento este fin de semana.
0: Muchísimas gracias.
2: ¿No ha trabajado nunca con Zapatero?
3: No me voy a contestar.
2: ¿No ha cobrado nada nunca de Zapatero?
3: No me voy a contestar.
2: ¿Era habitual que terceras personas acudieran a usted para contactar con Zapatero?
3: No me voy a contestar.
4: Fue lo que repitió Manuel Fajardo durante las más de dos horas que estuvo compareciendo ante la comisión que investiga la gestión de la SEPI. El juez que investiga el rescate de Plus Ultra considera que Fajardo hizo de enlace entre el expresidente Zapatero y el gobierno de Venezuela.
5: La Fiscalía pide 8 años de cárcel para el exdiputado del PSOE Juan Bernardo Fuentes, más conocido como Tito Berni. En el caso Mediador hay procesadas 23 personas, entre ellas su sobrino. Se les acusa de delitos continuados de cohecho y prevaricación y pertenencia a grupo criminal.
4: El Congreso ha aprobado una iniciativa para penalizar las terapias de conversión dirigidas a eliminar o negar la orientación sexual. Esta práctica tendrá carácter de delito y será castigado en el Código Penal con hasta 2 años de prisión. El Partido Popular se ha abstenido y Vox ha votado en contra.
6: Esta semana las víctimas de la DANA pedían en el Congreso retirar el aforamiento a Carlos Mazón, el expresidente de la Generalitat, que sigue siendo diputado en Les Corts. A él también le ha vuelto a señalar como responsable de la tragedia la delegada del Gobierno en la Comunidad Valenciana. Pilar Bernabé comparecía ante la Comisión de Investigación.
7: Pilar Bernabé asegura que el Gobierno de Mazón sustrajo y manipuló pruebas del 112.
8: Ha sustraído pruebas de manera irregular. Las ha manipulado y las ha llevado a los medios de comunicación.
7: Critica la gestión de la DANA.
8: Todo se hizo mal porque todo se hizo tarde.
7: Que califica
8: la anatomía del despropósito.
7: Y carga contra la alcaldesa de Valencia y la Generalitat.
8: ¿Cómo iba a imaginar que no estaban haciendo su trabajo?
7: La sesión subió de tono durante la intervención de Vox, con cruce de acusaciones.
8: Lo que me da a mí vergüenza es que sus juventudes de su partido se quedaron el dinero de gente de bien.
9: Falló el gobierno autonómico, falló el gobierno de España y falló también usted.
7: Interrupciones.
10: Señor Gilázaro, le llamo al orden por primera vez porque no tiene la palabra. Está
7: prevaricando. Un tono bronco que se mantuvo con el PP.
11: ¿Qué sintió usted al escuchar al presidente del gobierno decirnos a todos los valencianos si quieren recursos que los pidan?
8: Es que es mentira lo que está diciendo.
10: Silencio.
8: Yo no le voy a poder decir sí o no a una mentira.
11: Quien calla, otorga.
7: Las asociaciones de víctimas, por su parte, se han reunido esta semana con los grupos parlamentarios para debatir sobre los aforamientos y defender sus derechos.
6: En España, el Día de las Víctimas del Terrorismo se conmemora el 27 de junio porque es el día en el que tuvo lugar el primer atentado de ETA con víctima mortal. Senado y Congreso han invitado a las asociaciones a los actos que han organizado para homenajear a quienes sufrieron la barbarie terrorista.
12: Cada víctima tiene un nombre, una vida interrumpida o transformada para siempre por la violencia.
13: Las víctimas no son un capítulo cerrado de nuestra historia, son la conciencia moral de nuestra democracia.
12: Y por eso un año más el Congreso ha abierto sus puertas a las víctimas del terrorismo.
14: Las instituciones no miran hacia otro lado y que las víctimas ocupan el lugar central que les es propio en la memoria cívica de nuestro país.
13: Porque una democracia digna jamás puede abandonar a quienes más sufrieron por defenderla.
12: La presidenta del Congreso defiende que las sociedades necesitan recordar para comprender y reparar para avanzar. Una labor que realizan las asociaciones de víctimas.
14: Reconocer la verdad de lo sucedido. Dar a las víctimas el sitio que les corresponde en nuestra historia y transmitir a las nuevas generaciones el valor de la convivencia frente al odio y a la violencia.
12: Las asociaciones han vuelto a reclamar la equiparación de todas las víctimas.
13: Es necesario avanzar con determinación hacia la equiparación y poner fin a esta situación de desigualdad. No merecen sentirse olvidadas ni tratadas de forma diferente.
12: Se ha guardado un minuto de silencio y con música a cargo de los estudiantes del Conservatorio Superior de Música de Madrid, se ha cerrado el acto.
5: También el senador recuerda a las víctimas del terrorismo por la obligación
15: de preservar la verdad de los hechos y de mantener viva la memoria
3: de las víctimas inocentes.
5: Memoria, dice el presidente, para reparar su dolor.
15: Así es como creemos que se tiene que recordar a las víctimas del terrorismo, con respeto, memoria, verdad

0: víctimas.
1: ETA asesinó a más de 800 personas. La banda fue derrotada, pero según Redondo Terreros, en lo político no se puede celebrar esa victoria.
2: Hoy tienen una presencia absolutamente inadecuada e influyen determinantemente en el propio gobierno de la nación.
1: Argumento que comparte el expresidente Aznar.
3: Quienes habían sido estrechados hasta ocupar el sitio que les corresponde en el basurero de la historia han sido blanqueados para reconvertir su tenderete en punto limpio.
1: Una exposición recuerda a todas las víctimas del terrorismo a través de fotografías y portadas de prensa. Un panel recoge el nombre de los 1.400 asesinados en España.
4: En la exposición también hay un recuerdo para los tres senadores asesinados por ETA: Enrique Casas, Manuel Broseta y Manuel Jiménez Abad.
5: Atapuerca es una fuente de sabiduría para conocer nuestros orígenes, pero también para predecir el futuro. De ello se ha hablado en un ciclo de conversaciones sobre ciencia que están celebrando en el Congreso. Esta semana sobre el estudio del pasado como herramienta del futuro. Una puerta abierta a los desafíos de nuestro día a día, como por ejemplo el cambio climático, que también está dejando su huella en los océanos y su ecosistema. En el Congreso están tramitando una ley para controlar la pesca y protegerla de las prácticas fraudulentas. Las organizaciones ecologistas se han reunido esta semana con los grupos parlamentarios para pedir que se refuerce su protección. Así nos vamos hoy. Hasta la semana que viene. Pásenlo bien.

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0: 16avos del Mundial 2026 desde Los Ángeles. Sudáfrica y Canadá se cruzan en el primer gran todo o nada del torneo. Esta noche, el Mundial se juega en la 1.
1: Tú sabes quién eres. Solo tienes que recordarlo.
2: Pues no puedo.
0: En el salvaje oeste.
3: Me parece que no sabes con quién estás hablando.
0: Todos luchan por sobrevivir.
3: Quiero a ese hombre. O me lo entregas ahora, o me lo llevo a la fuerza.
0: Pero ahora tienen un enemigo común.
3: Necesito esa arma, es lo único que les hace daño.
0: Cowboys y Aliens, la película de la semana. Esta noche después del fútbol en la 1.

0: Continúan las labores de rescate en La Guaira, la zona cero del seísmo más trágico que ha vivido Venezuela en 100 años. Esta es señal en directo que nos llega desde la zona más afectada. 30 personas han podido ser rescatadas con vida desde el pasado miércoles, cuando la tierra tembló, llevándose por delante la vida de más de 1.400 personas. De estos, 17 son españoles, según Exteriores. Hay también 150 desaparecidos de nacionalidad española. En total, más de 50.000 personas no han podido ser localizadas. Buenas noches. Las autoridades venezolanas tienen muy restringido el acceso a La Guaira, la zona más afectada. Hasta allí ha conseguido llegar un grupo de Radio Televisión Española.
1: Las autoridades venezolanas también han restringido el acceso a esta zona por seguridad, entre otras cosas porque podríamos entorpecer las labores de rescate y también porque durante estos días ha habido saqueos. Le voy a mostrar ahora también esta otra parte, este otro edificio, cómo ha quedado de dañado. La verdad es que las casas se han desplomado como si fueran de papel.
0: Y aquí en España, fin de semana trágico en nuestras carreteras. En las últimas horas, 9 personas han fallecido en accidentes de tráfico. Los más graves, el choque de 3 vehículos en Benicassim, en el que han muerto 4 personas, y otro siniestro en Málaga, con 3 víctimas mortales al caer un coche por un barranco. Y en pleno centro de Pamplona, una persona ha fallecido y 4 han resultado heridas en un trágico accidente. Un camión de recogida de basuras ha perdido los frenos, atropellando a los viandantes. Y Paiporta se convierte este domingo en el epicentro de las reivindicaciones por la gestión de la DANA. Más de 200 entidades sociales y víctimas recorren por primera vez las calles de la zona cero de la tragedia. Piden retirar el aforamiento a Carlos Mazón. Este lunes comienza el debate de investidura de Juanma Moreno. Ha habido conversaciones entre populares y Vox, aunque de momento el líder del PP andaluz no tiene garantizado el apoyo de los de Abascal.
2: Porque sabemos que ellos también.
0: Y mañana sabremos si se mantiene la rebaja del IVA de los carburantes aprobado para paliar los efectos de la guerra de Irán. El Consejo de Ministros decidirá qué medidas prorroga. También se incluye. Y récord absoluto de temperaturas en Europa. 191 millones de europeos están asfixiados. Es la consecuencia de la ola de calor que sigue marcando récords en media Europa. Con 41,7 grados en Alemania en las horas centrales del día. En Polonia, por ejemplo, se han alcanzado por primera vez los 40 grados y medio. Y Francia registra 1.000 muertes más de lo habitual a causa de este calor extremo.
3: Tras las fuertes tormentas de este domingo, empezamos la semana con un tiempo más estable. Sí es cierto que durante la tarde volveremos a tener algún chubasco tormentoso, pero no van a ser ni tan generalizados ni tan intensos como los de la tarde del domingo. En general, el lunes empezará con un ambiente despejado en buena parte de España, con nubosidad de tipo bajo en las costas del Cantábrico, donde lloverá a primeras horas de la mañana, y con cielos soleados en el resto del país, destacando el ascenso de las temperaturas, sobre todo de los valores máximos. Volveremos a hablar de bastante calor ya en buena parte del centro y sobre todo en el suroeste peninsular, una tendencia, la de la subida de las temperaturas, que continuará durante el resto de la semana.
0: Son los últimos datos que hemos conocido. Aumenta a 17 el número de españoles fallecidos, de un total de 1.450 personas muertas en los terremotos. Además, hay otros 150 desaparecidos también de nacionalidad española. Un equipo de Radio Televisión Española ha conseguido acceder a la zona cero.
1: Acabamos de llegar a La Guaira. La zona cero es sin duda la zona más afectada, la que no ha podido soportar ese doble temblor de hace 4 días en esta zona, que, como ven, la mitad de los edificios han quedado muy dañados, la otra mitad están también derruidos, colapsados. Todavía no sabemos la cifra exacta que hay ahí de personas atrapadas.

0: Las autoridades venezolanas han pedido el acceso restringido solo a la prensa, pero controlada en autobuses. Hemos venido un grupo de periodistas internacionales en autobuses. Dicen que por motivos de seguridad también, para que no impidamos las labores de rescate y sobre todo para evitar algunos saqueos como en los primeros días. También nos han pedido que utilicemos estas mascarillas porque el olor es muy fuerte, es intenso. Hay todavía cadáveres, cuerpos sin recuperar dentro de esos edificios y también porque los escombros han levantado mucha polvareda, mucho polvo tóxico y nos piden por seguridad nuestra para protegernos que utilicemos estas mascarillas. Todo aquí es un poco de lío, es un poco de caos. Hay muchísima gente que intenta ayudar, que intenta colaborar, la policía, las fuerzas de seguridad, los propios ciudadanos, los voluntarios. Vemos también que hay muchísima gente en tiendas de campaña, llevan 4 días durmiendo al raso porque las condiciones son muy complicadas, muy difíciles.
1: Han perdido la paciencia. Este grupo de venezolanos clama contra la gestión de la catástrofe.
2: ¡Ustedes tienen que ayudarnos!
1: Denuncian que, una vez más, su gobierno no está a la altura.
3: Ni la policía ni la Guardia Nacional nos ayudaron. Vinieron a comer y a tomarse fotos para decir que estaban trabajando. Pero no se asociaron ni siquiera el uniforme como estamos nosotros.
1: Es la desesperación de quienes aún tienen a los suyos bajo los escombros.
4: Había noche a las 6 de la noche, había gente con vida allá abajo. Mira la hora que hay, no se han preocupado en sacarlo.
1: Muchos peregrinan entre hospitales y morgues en busca de noticias. Hay miles de desaparecidos y el número de muertos sigue creciendo.
5: Creo que lo más heavy de hoy fue la cantidad de cadáveres que habían, el olor de descomposición en los edificios.
1: Cada vez hay más equipos nacionales e internacionales sobre el terreno, pero los trabajos son complicados.
6: Una técnica peligrosa también para el propio rescatista, porque la estructura es inestable al momento de que estamos trabajando con maquinaria pesada.
1: Saben que cada minuto que pasa hay menos posibilidades de encontrar supervivientes.
7: Ya como han pasado más de 72 horas, ya hay muchos fallecidos. Entonces estamos atendiendo es a los familiares de las víctimas.
1: Además de asistencia médica y psicológica, se necesitan productos de primera necesidad.
8: Se dan lonas, bidones de plástico, kits de cocina, kits de higiene.
1: Una ayuda vital para un país roto por la tragedia.
9: Y mientras sigue contrarreloj la búsqueda de supervivientes, los esfuerzos se centran también en atender a los heridos. Los hospitales están colapsados. Otro equipo de enviados especiales de esta casa de Radio Televisión Española ha entrado en un centro médico de Caracas. A los enfermos se suman los venezolanos que buscan también a sus familiares.
10: Hay ansiedad y angustia a las puertas de los hospitales de Caracas, donde atienden a miles de heridos de los dos terremotos. Aquí, por ejemplo, hay familiares que llevan días durmiendo a las puertas de la emergencia del hospital. Hemos visto en otros familias que lo recorren cada día buscando en las listas que están escritas a mano si están los nombres de sus familiares. Hay también listas escritas a mano de antibióticos, de medicina que falta en los hospitales. Este terremoto ha dejado en evidencia una falta de infraestructuras, una situación caótica después de años de crisis económica que se evidencian ahora.
11: Los rescates a estas alturas son un milagro. A este niño lo han encontrado hace apenas unas horas. El silencio en la búsqueda de supervivientes es imprescindible. De lejos, escuchan el grito de José, de 11 años. Está a 3 metros de profundidad.
12: José, ¿tú estás? ¿Cómo estás tú?
11: Los rescatistas empiezan a trabajar hasta que lo sacan de entre los escombros.
13: Este es el bracito, ¿cierto?
11: Estaba con su familia.
14: Dos fallecidos, la hermana y la mamá.
11: Este bebé aún no es consciente de su suerte. Él y su madre han salido vivos tras pasar 72 horas atrapados.
15: Marlene, mi nombre es Ángel.
11: El mismo tiempo que Marlene ha rezado para que la encontrasen. A sus 80 años guardaba fuerzas para dar las gracias.
16: Bendito sea mi Señor.
11: Antonio no le ha hecho falta pronunciar palabra. Cuando la UME y otros equipos lo han rescatado, su cara contaba muchas cosas, pero sobre todo gritaba felicidad.
9: Los venezolanos residentes en España se organizan para recoger ayuda para enviar a su país. Necesitan sobre todo productos no perecederos.
13: Se trabaja sin descanso en este almacén de Bilbao, en el que se recibe todo el material que se va recogiendo en diferentes puntos de la comunidad, en plena calle, también material que están recogiendo en los bares. La comunidad venezolana en el País Vasco aquí también se ha movilizado por su país para recepcionar ese material que quieren enviar a Venezuela vía Madrid. La idea era que estas cajas salieran hoy mismo vía carretera, sin embargo, es tal la cantidad de material que están recibiendo que han decidido que este almacén permanezca todavía abierto durante toda la semana y sea el fin de semana que viene cuando se envíe por carretera. Productos no perecederos, alimentos, material de higiene, medicamentos e incluso juguetes con mensajes para los niños afectados por el terremoto.
15: Así empieza el día. Familias enteras llegan dispuestas a ayudar.
17: El tema de logística y alimentaria.
15: No hay tiempo que perder. Cada voluntario recibe una tarea, cada minuto cuenta. Lo que eran donaciones, hoy se convierte en un gran operativo logístico. Un trozo de cartón basta para organizar una cadena humana.
18: Atrás del polideportivo tenemos mercancía.
15: Caja a caja, mano a mano. El pabellón ya está repleto de alimentos, agua, medicamentos y productos de primera necesidad. Hace calor, el cansancio es evidente, pero nadie se detiene.
19: Sentimos que no hacemos lo suficiente. Hay que llevar mucha ayuda allí.
20: Son cadenas humanas. Tenemos cadenas de alimentos, cadena de bebés, cadena de herramientas y primeros auxilios.
21: Ahorita todo, por ejemplo, todo lo que sean alcoholes, agua oxigenada y tal, todo eso tiene que siempre estar presentado, entonces también he estado ayudando con eso.
22: He dicho que a partir de ahora Venezuela está hecha a punta de granitos de arena. Este es el mío, estar aquí sudando, poniendo, cargando.
15: Miles de donaciones, decenas de voluntarios, un mismo destino, Caracas. La solidaridad se organiza, la esperanza también. El objetivo, que la ayuda llegue cuanto antes.
9: En Valencia, esta tarde, la comunidad venezolana se ha reunido en el centro de la ciudad en una vigilia por las víctimas y los familiares del terremoto. Además, los venezolanos que viven en la ciudad están organizando una recogida solidaria de alimentos y material sanitario para los más afectados. Un fallecido y cuatro heridos tras ser atropellados por un camión en el centro de Pamplona. Todo apunta a que habría tenido un problema con los frenos.
23: Una mujer fallecida y cuatro mujeres heridas, dos de ellas muy graves. Es el balance del trágico accidente que ha tenido lugar en esta céntrica calle de Pamplona a primera hora de la tarde y que ha sido ocasionado por un camión de la basura que estaba recogiendo vidrio en la zona y que en un momento dado ha perdido el control. Según nos dice la policía municipal, ha sido un problema de los frenos, por lo que el camión se ha precipitado calle abajo y ha chocado contra esa tienda. Ahí precisamente se encontraban las jóvenes charlando cuando ha ocurrido el suceso. Se da la circunstancia de que a esa hora terminaba la marcha por el orgullo, por lo que esta zona se encontraba llena de gente.
24: Fin de semana trágico en accidentes de tráfico. Al menos 16 personas han perdido la vida. El más grave en Castellón, en la carretera que une la capital con Benicàssim. Cuatro personas han fallecido en un choque entre tres vehículos. Un taxista, una ciudadana francesa y dos jóvenes de Burriana. Otras seis personas están hospitalizadas. En Málaga, tres muertos en un accidente en la A7. Uno de los dos coches implicados se ha precipitado por el barranco tras impactar con el otro vehículo. Hay dos personas heridas. Por otro lado, en Barcelona, un conductor temerario que huía de los Mossos ha chocado con otro vehículo. Los dos conductores han perdido la vida.
9: En Sabadell, Barcelona, la juez ha dictado prisión provisional, comunicada y sin fianza para los padres de un bebé de 3 meses por maltrato habitual con resultado de muerte. El pequeño ingresó el jueves en el hospital Parc Taulí y murió al día siguiente a causa de las lesiones que presentaba. Los profesionales del hospital activaron los protocolos y los Mossos detuvieron a sus progenitores por una posible vinculación con los hechos, acusados de malos tratos. Y fallece ahogado un niño de 9 años en Valladolid. Ocurrió anoche en la playa de las Moreras, en el río Pisuerga, en concreto en la zona de las ruinas de las Aceñas. Al parecer el niño estaba jugando con un amigo cuando cayó al agua. Los equipos de emergencia han localizado horas después su cuerpo sin vida. Y la Guardia Civil ha detenido en Alicante a un ciberdepredador sexual en serie. Se le imputan 36 delitos contra la libertad sexual de víctimas menores de 16 años. Por hacer grooming, es decir, por hacerse pasar por un menor de edad para ganarse su confianza y que les enviasen imágenes íntimas. En la que han llamado Operación Achillea, los agentes han conseguido identificar a más de 20 víctimas especialmente vulnerables y con edades comprendidas entre los 8 años por todo el territorio nacional y también en distintos puntos del extranjero. En el registro se han incautado 18.000 gigas de imágenes pedófilas.
0: Han sido identificadas más de 20 víctimas especialmente vulnerables con edades desde los 8 años. El ciberpedrasta se dedicó a contactar durante más de una década con las víctimas por aplicaciones de mensajería y redes sociales. Se hacía pasar por un menor de edad llamado Juan, ganándose la confianza de las víctimas. La Guardia Civil ha podido encontrar al autor gracias a la denuncia de una víctima en Gran Canaria.
9: Y el Gobierno quiere arrancar la semana tomando la iniciativa y avanza mañana el Consejo de Ministros en el que dará el primer paso para los presupuestos y también decidirá qué medidas económicas utilizará para luchar contra las consecuencias de la guerra de Irán.
2: En el foco, saber si entre ellas estará la rebaja del IVA a los carburantes. La idea del Consejo de Ministros es prorrogar mañana las medidas enfocadas a paliar las consecuencias económicas de la guerra en Oriente Próximo durante 3 meses más. Si se cumple el guión, mañana el Ejecutivo también dará luz verde a la actualización del cuadro macroeconómico, un paso clave para la elaboración de los presupuestos de 2027. Y aquí en el Senado declarará el lunes María Gertrudis Alcázar, la secretaria del expresidente Zapatero, y Jesús María Gómez, el excomisario del aeropuerto de Barajas. Lo harán en la comisión de investigación de la SEPI en el marco del caso Plus Ultra.
9: Y mañana comienza el debate de investidura de Juanma Moreno. Ha habido conversaciones entre Populares y Vox, aunque de momento el líder del PP andaluz no tiene garantizado el apoyo de los de Abascal. En el PP insisten en que negociarán hasta última hora. Y nueva manifestación, esta vez en Paiporta, una de las localidades más afectadas por la Dana, para reclamar la supresión del aforamiento del expresidente Carlos Mazón. Ya son 20 manifestaciones por la gestión de la Dana durante todo este tiempo.
3: Efectivamente, son ya 20 manifestaciones por la gestión de la Dana y en esta, concretamente, están participando cientos de personas por la ciudad de Paiporta. Y es que están, claman contra la gestión que hizo el Consejo de la Generalitat de la Dana del 29 de octubre de 2024. Concretamente, los participantes están pidiendo que se suspenda el aforamiento del expresidente de la Generalitat, de Carlos Mazón, que a día de hoy, recuerden, sigue siendo diputado, en las Corts. Y lo están haciendo con gritos de Mazón a prisión durante todo el recorrido. Los convocantes son más de 200 entidades, entre las que se encuentran las asociaciones de víctimas y que han elegido Paiporta porque fue zona cero de la Dana. Fue la ciudad en la que se registró un mayor número de fallecidos. En unos momentos la comitiva llegará a la Plaza Mayor, donde se leerá un manifiesto y posteriormente habrá una actuación musical.
4: Si son ustedes los que tienen que coger un tren mañana, consulten si está afectado por la huelga convocada por el sindicato ferroviario. Se han anulado 320 trenes AVE de media y larga distancia. En el cercanías también se notará. Se han decretado servicios mínimos de entre el 50 y el 73%.
9: Y el próximo martes 30 de junio finaliza el plazo para solicitar la regulación extraordinaria de migrantes en nuestro país. 900.000 solicitudes se había presentado hasta el pasado 15 de junio, según datos del Gobierno. El proceso se inició en abril y, según la plataforma impulsora de la medida Regularización Ya, un plazo insuficiente que han pedido ampliar. Aseguran que muchas personas han tenido dificultades para recabar la documentación necesaria. También los partidos Sumar y Podemos consideran que deben de aumentar ese plazo. Y seguimos hablando de plazos porque el plazo para presentar la declaración de la renta termina este martes. La campaña comenzó el 8 de abril para la presentación de declaraciones por Internet y desde entonces, desde el inicio de la campaña, el 8 de abril, se han presentado más de 23 millones de declaraciones, de las que más de 15 solicitaron devolución y ya se han abonado 8.000 millones de euros. La agencia tributaria espera recibir en esta campaña 25 millones de declaraciones, la mayoría a devolver, por un importe de más de 13.000 millones de euros. Y la ola de calor extremo en el centro y norte de Europa sigue batiendo récords. En Alemania han vivido la noche más calurosa desde que hay registros, con 29,4 grados. Según la OMS, al menos 1.300 muertes en el continente son atribuibles a este episodio.
1: Alemania sufre este fin de semana las temperaturas más altas jamás registradas en el país en un mes de junio, 40 grados. El Servicio Meteorológico Federal ha emitido alertas por calor extremo en prácticamente todo el territorio, excepto unos pocos puntos afortunados en la costa báltica y en el sureste del país. El personal médico y de enfermería denuncia que solo las unidades de cuidados intensivos cuentan con aire acondicionado, mientras dos tercios de los hospitales no tienen habitaciones climatizadas. Tampoco gran parte del transporte público cuenta con refrigeración. Los clubes deportivos han cancelado multitud de eventos y las autoridades piden limitar las actividades al aire libre. A principios de la próxima semana se espera que acabe la ola de calor y que los termómetros se desplomen más de 20 grados.
5: Es lo nunca visto. En Alemania 41 grados y medio, en República Checa 40,8 grados, en Dinamarca 37. Un informe de World Weather Attribution confirma que esta ola de calor nunca se hubiera producido sin la acción del ser humano y los científicos lanzan una alerta.
6: La cuarta parte de todo el CO2 que hay en la atmósfera se ha emitido por el ser humano. A medida en que sigamos aumentando las emisiones de efecto invernadero, estos fenómenos extremos serán cada vez más frecuentes y lo que hoy nos parece algo demasiado drástico, pues será la normalidad.
5: Europa es el continente que más rápido se ha calentado en las últimas tres décadas, más del doble que la media global, según el Servicio de Vigilancia Climática Copernicus.
6: Tenemos a nuestro alcance las herramientas para cambiar la situación. Lo que tenemos es una decisión puramente política de dejar de apostar por los combustibles fósiles y apostar verdaderamente por una producción limpia de energías renovables.
5: Es una cuestión de salud pública. En Francia se han registrado 1.000 muertes más de lo habitual durante la ola de calor extremo que ha durado más de una semana. Según la OMS, en los últimos 4 años, 200.000 europeos han muerto por causas atribuibles al calor.
9: Y escapar del calor es probablemente el objetivo de todos en verano. Y estos días más que nunca. Una opción son los conocidos como refugios climáticos. Para muchos castellano-manchegos es algo todavía desconocido.
7: Cuando preguntas qué son los refugios climáticos, normalmente esta es la respuesta.
8: No, ¿qué son?
25: No tengo ni idea.
26: Lo que es el concepto no lo he escuchado nunca.
27: No los conozco.
28: La primera vez que lo oigo.
7: Parece un término novedoso, pero en realidad todos conocemos zonas urbanas y naturales que funcionan como refugio.
29: Lo que intento es tener mi casa como un refugio climático, que es donde paso más tiempo.
30: A la piscina y a tomar cervezas.
31: Tipo abuela, ¿no? Bajo persianas, cierro ventanas.
32: Estar en mi casa con el aire, la verdad es que estoy muy bien.
7: Justamente es eso, ambientes, espacios en los que podamos mitigar o adaptarnos a condiciones de cambio climático severo.
33: Esa expresión se emplea más para entornos urbanos. Crear espacios en los que fomentar que la gente vaya a esos entornos, que vienen en centros de todo tipo, para fomentar actividades, para que la gente asista a ellos y vea que puede estar en un entorno más amigable o menos hostil. Pero digamos que la naturaleza es muy experta, entonces crea también de manera natural entornos de ese tipo, ¿no? Es una cosa que ya existe en nuestras casas, nuestros patios, nuestros diseños, nuestros colores.
7: De ahí la importancia de concienciar del momento climático en el que estamos.
33: Y si además lo mezclas o lo combinas con ideas de hacer actividades en entornos abiertos o entornos cerrados que tengan un elemento cultural, un elemento de reivindicación, un elemento de sensibilización ambiental y de todo tipo y cultural, yo creo que combinadas estos elementos la gente está más consciente.
7: Una vez explicado qué es, solo hay que animarse a ir.
34: Por supuesto que sí, la verdad, porque si en época de exámenes, ahora que hace muchísimo calor, venimos a la biblioteca, si hubiera un refugio, pues vamos, 100% sí que asistiría, vaya.
7: En definitiva, un concepto que está de moda y en el que nos aseguran los expertos, se necesita aún mucha gente para su estudio y divulgación.
35: Empezamos la semana todavía con precipitaciones. Este lunes hablaremos todavía de chubascos y de algunas tormentas, sobre todo durante la tarde en áreas del Pirineo Oriental o en puntos del este peninsular, mientras que en el Cantábrico, a lo largo de las primeras horas del día, se pueden registrar también lluvias de carácter débil. En todo caso, el ambiente va a ser más estable, pero se mantienen activados algunos avisos asociados precisamente a estas tormentas, concentrados, como decíamos, en zonas montañosas del sureste peninsular. En general, en el resto del país, el ambiente será estable y soleado, con con tan solo algunas nubes de tipo alto, en general por zonas del centro y del sur del país, y la nubosidad, como decíamos, durante la mañana de tipo bajo en las costas de Asturias, de Cantabria, en el País Vasco también, con precipitaciones de carácter débil. Además, tenemos que destacar que las temperaturas tienden a subir, los valores máximos. Es una tendencia que se confirmará durante el resto de la semana, pero ya este lunes hablaremos de máximas por encima de los 34 a 36 grados en buena parte del centro peninsular y subiendo o acercándose a los 40 grados en áreas del Valle del Guadiana o del Guadalquivir, en ciudades como Badajoz, Sevilla o Córdoba. También destacamos las temperaturas que van a ser bastante altas en las costas mediterráneas, donde las máximas pueden superar los 32 a 35 grados.
9: A una semana de la manifestación estatal del orgullo, ya estamos viendo las marchas en el Día Internacional LGTBIQ+. Esta que van a ver es el recorrido que han hecho hoy en el distrito de Carabanchel, en Madrid.
8: La marcha del orgullo crítico ha tomado este domingo las calles de Madrid. Tenemos que recordar que el objetivo de esta manifestación es recuperar el sentido más reivindicativo de este día 28 de junio, Día Internacional del Orgullo LGTBIQ+. De hecho, una de sus principales críticas es contra el uso comercial de la lucha del colectivo, de su mercantilización. En esta manifestación no han participado ni entidades políticas, ni sindicales, ni tampoco empresas. Entre sus manifestantes, el principal mensaje era una denuncia contra los discursos de odio, contra especialmente las personas trans y racializadas. Dicen que su lucha también es contra el racismo y contra la desigualdad económica, porque aseguran hace que el colectivo sea más vulnerable.
10: 28 de junio del 69, Estados Unidos, aquel país considerado la cuna del orgullo LGTBIQ+. Es el mismo que ahora Kate, una mujer trans, ha decidido abandonar. Hace unos meses se mudó a Barcelona, porque donde nació. Le han puesto muy difícil existir, afirma. Habla sobre todo de los estados más conservadores, como el suyo, Texas. La administración Trump, recuerda, estableció que solo se reconocería el sexo que te asignan al nacer. Y en lugares como Kansas han llegado a invalidar el carnet de conducir de las personas trans, dejándolas en un limbo jurídico en el que se arriesgan incluso a ser detenidas por documentos inválidos, asegura. Ella ha llegado a solicitar asilo. El problema que encuentra.
11: Que Estados Unidos está considerado internacionalmente como un país seguro para el colectivo LGTBI.
10: Pero Ángeles, abogada, insiste en que al menos para la comunidad trans eso ya no es así.
11: Se les requisan los pasaportes, se les ha eliminado la protección en fronteras, se les ha eliminado la protección en cárceles.
10: Desde España intenta echar una mano en casos como el de Luna.
12: Porque mi propio estado está decidiendo cuál es mi realidad.
13: Para criminalizar la existencia de gente trans.
10: Una de las razones por las que Rit, homosexual y trans, optó también por irse.
13: Abre la puerta para no tener ninguna protección contra la discriminación, contra los gays, lesbianas también.
10: De hecho, algo así como el CIS estadounidense ha registrado un descenso del respaldo social al colectivo. Servimos de advertencia, dicen los que huyen.
13: Hay más discriminación.
10: Porque se puede retroceder. También allí donde hace casi 60 años se dieron los primeros pasos de una conquista mundial.
9: Marta del Castillo, Las Gretas de un crimen sin cuerpo, es el título de un libro que nos recuerda un caso que no pierde actualidad. Su autor es el periodista especializado en tribunales, Jorge Muñoz.
14: 24 de enero de 2009, desaparece en Sevilla una joven, su nombre, Marta del Castillo.
15: El primer día no se le prestó mucha atención, porque podría ser una desaparición voluntaria. Cuando ya empezamos a tener un primer contacto con la familia, afirmaban rotundamente que su hija no se había ido, que algo le había pasado a su hija.
14: Desde entonces, Jorge ha seguido este caso, 17 años ya de búsquedas, juicios y una investigación que ha recopilado ahora en este libro.
15: ¿Cuáles son los errores? El principal, que no tenemos el cuerpo. ¿El acierto cuál es? Tenemos una persona condenada.
14: Esa persona es Miguel Carcaño, lo define como un mentiroso compulsivo.
15: Ha dicho de todo, ha dicho primero culpó al cuco de haber violado a Marta, también lo culpó de la muerte, lo último que ha culpado es a su hermano. También se ha investigado y la justicia ha dicho que el hermano no tenía esa participación que Miguel le achaca.
14: En 2030 Carcaño saldrá de prisión tras cumplir 21 años de cárcel por el asesinato de Marta del Castillo.
15: Si hasta ahora no hemos podido encontrar el cuerpo, yo creo que la última esperanza que le quedan a los padres de Marta es que Miguel, cuando salga, pueda aportar algún indicio que nos lleve a dónde está el cuerpo.
9: El sector de la música vive una oleada de cancelaciones de festivales en plena temporada. La saturación, la elevada inversión o la inseguridad jurídica han obligado a cancelar eventos que ya están consolidados en nuestro país.
0: La música no va a sonar este verano en más de una veintena de festivales. Eventos musicales como el Fortaleza Sound, el Reggaeton Beach Festival o el Osi de Nerja han anunciado su cancelación. Entre los motivos, poca venta de entradas, falta de logística o la elevada inversión para su puesta en marcha.
1: Tenemos los incrementos de costes, tenemos la inseguridad jurídica, que tiene ahora una visibilidad muy clara con los problemas acústicos y de licencia. También ese suficiente apoyo por parte de los gobiernos y de las administraciones públicas.
0: También hay un público muy saturado.
2: Muchísima oferta de fechas, todos los festivales compitiendo por un

0: un grupo de artistas y luego que el público tiene que elegir y al final hay una saturación en el mercado.
1: Y un cambio en el consumo de música en directo.
0: Estamos acercándonos a artistas de manera individual y esto hace grandísimas figuras. Bad Bunny, Karol G juega con ese formato de las residencias. También se vende como una experiencia, es un evento en sí mismo acudir a una de esas fechas.
1: Aunque la burbuja de los festivales parece que no va a pinchar, necesita un cambio de ciclo.
2: No veo una burbuja que pinche, pero sí un sector o un ecosistema que puede estar sometido a demasiada tensión y se pueda deteriorar gravemente, ¿no?
1: Un sector en tensión que busca cambiar de ritmo antes de romperse.

0: Continúan las labores de rescate en La Guaira, la zona cero del seísmo más trágico que ha vivido Venezuela en 100 años. Esta es señal en directo que nos llega desde la zona más afectada. 30 personas han podido ser rescatadas con vida desde el pasado miércoles, cuando la tierra tembló llevándose por delante la vida de más de 1.400 personas. De estos, 17 son españoles, según Exteriores. Hay también 150 desaparecidos de nacionalidad española. En total, más de 50.000 personas no han podido ser localizadas. Buenas noches. Las autoridades venezolanas tienen muy restringido el acceso a La Guaira, la zona más afectada. Hasta allí ha conseguido llegar un grupo de Radio Televisión Española.
1: Las autoridades venezolanas también han restringido el acceso a esta zona por seguridad, entre otras cosas porque podríamos entorpecer las labores de rescate y también porque durante estos días ha habido saqueos. Le voy a mostrar ahora también esta otra parte, este otro edificio, cómo ha quedado de dañado. La verdad es que las casas se han desplomado como si fueran de papel.
0: Y aquí en España, fin de semana trágico en nuestras carreteras. En las últimas horas, 9 personas han fallecido en accidentes de tráfico. Los más graves, el choque de 3 vehículos en Benicassim, en el que han muerto 4 personas, y otro siniestro en Málaga, con 3 víctimas mortales al caer un coche por un barranco. Y en pleno centro de Pamplona, una persona ha fallecido y 4 han resultado heridas en un trágico accidente. Un camión de recogida de basuras ha perdido los frenos, atropellando a los viandantes. Y Paiporta se convierte este domingo en el epicentro de las reivindicaciones por la gestión de la DANA. Más de 200 entidades sociales y víctimas recorren por primera vez las calles de la zona cero de la tragedia. Piden retirar el aforamiento a Carlos Mazón. Este lunes comienza el debate de investidura de Juanma Moreno. Ha habido conversaciones entre populares y Vox, aunque de momento el líder del PP andaluz no tiene garantizado el apoyo de los de Abascal. Y mañana sabremos si se mantiene la rebaja del IVA de los carburantes aprobado para paliar los efectos de la guerra de Irán. El Consejo de Ministros decidirá qué medidas prorroga. También se incluye. Y récord absoluto de temperaturas en Europa. 191 millones de europeos están asfixiados. Es la consecuencia de la ola de calor que sigue marcando récords en media Europa. Con 41,7 grados en Alemania en las horas centrales del día. En Polonia, por ejemplo, se han alcanzado por primera vez los 40 grados y medio. Y Francia registra 1.000 muertes más de lo habitual a causa de este calor extremo.
2: Tras las fuertes tormentas de este domingo, empezamos la semana con un tiempo más estable. Sí es cierto que durante la tarde volveremos a tener algún chubasco tormentoso, pero no van a ser ni tan generalizados ni tan intensos como los de la tarde del domingo. En general, el lunes empezará con un ambiente despejado en buena parte de España, con nubosidad de tipo bajo en las costas del Cantábrico, donde lloverá a primeras horas de la mañana, y con cielos soleados en el resto del país, destacando el ascenso de las temperaturas, sobre todo de los valores máximos. Volveremos a hablar de bastante calor ya en buena parte del centro y sobre todo en el suroeste peninsular, una tendencia, la de la subida de las temperaturas, que continuará durante el resto de la semana.
0: Son los últimos datos que hemos conocido. Aumenta 17 el número de españoles fallecidos, de un total de 1.450 personas muertas en los terremotos. Además, hay otros 150 desaparecidos también de nacionalidad española. Un equipo de Radio Televisión Española ha conseguido acceder a la zona cero.
1: Acabamos de llegar a La Guaira. La zona cero es sin duda la zona más afectada, la que no ha podido soportar ese doble temblor de hace 4 días en esta zona, que, como ven, la mitad de los edificios han quedado muy dañados, la otra mitad están también derruidos, colapsados. Todavía no sabemos la cifra exacta que hay ahí de personas atrapadas.

0: Las autoridades venezolanas han pedido el acceso restringido solo a la prensa, pero controlada en autobuses. Hemos venido un grupo de periodistas internacionales en autobuses. Dicen que por motivos de seguridad también, para que no impidamos las labores de rescate y sobre todo para evitar algunos saqueos como en los primeros días. También nos han pedido que utilicemos estas mascarillas porque el olor es muy fuerte, es intenso. Hay todavía cadáveres, cuerpos sin recuperar dentro de esos edificios y también porque los escombros han levantado mucha polvareda, mucho polvo tóxico y nos piden por seguridad nuestra para protegernos que utilicemos estas mascarillas. Todo aquí es un poco de lío, es un poco de caos. Hay muchísima gente que intenta ayudar, que intenta colaborar, la policía, las fuerzas de seguridad, los propios ciudadanos, los voluntarios. Vemos también que hay muchísima gente en tiendas de campaña, llevan 4 días durmiendo al raso porque las condiciones son muy complicadas, muy difíciles.
1: Han perdido la paciencia. Este grupo de venezolanos clama contra la gestión de la catástrofe.
2: ¡Ustedes tienen que ayudarnos!
1: Denuncian que, una vez más, su gobierno no está a la altura.
3: Ni la policía ni la Guardia Nacional nos ayudaron. Vinieron a comer y a tomarse fotos para decir que estaban trabajando. Pero no se asociaron ni siquiera el uniforme como estamos nosotros.
1: Es la desesperación de quienes aún tienen a los suyos bajo los escombros.
4: Había noche a las 6 de la noche, había gente con vida allá abajo. Mira la hora que hay, no se han preocupado en sacarlo.
1: Muchos peregrinan entre hospitales y morgues en busca de noticias. Hay miles de desaparecidos y el número de muertos sigue creciendo.
5: Creo que lo más heavy de hoy fue la cantidad de cadáveres que habían, el olor de descomposición en los edificios.
1: Cada vez hay más equipos nacionales e internacionales sobre el terreno, pero los trabajos son complicados.
6: Una técnica peligrosa también para el propio rescatista, porque la estructura es inestable al momento de que estamos trabajando con maquinaria pesada.
1: Saben que cada minuto que pasa hay menos posibilidades de encontrar supervivientes.
7: Ya como han pasado más de 72 horas, ya hay muchos fallecidos. Entonces estamos atendiendo es a los familiares de las víctimas.
1: Además de asistencia médica y psicológica, se necesitan productos de primera necesidad.
8: Se dan lonas, bidones de plástico, kits de cocina, kits de higiene.
1: Una ayuda vital para un país roto por la tragedia.
9: Y mientras sigue contrarreloj la búsqueda de supervivientes, los esfuerzos se centran también en atender a los heridos. Los hospitales están colapsados. Otro equipo de enviados especiales de esta casa de Radio Televisión Española ha entrado en un centro médico de Caracas. A los enfermos se suman los venezolanos que buscan también a sus familiares.
10: Hay ansiedad y angustia a las puertas de los hospitales de Caracas, donde atienden a miles de heridos de los dos terremotos. Aquí, por ejemplo, hay familiares que llevan días durmiendo a las puertas de la emergencia del hospital. Hemos visto en otras familias que lo recorren cada día buscando en las listas que están escritas a mano si están los nombres de sus familiares. Hay también listas escritas a mano de antibióticos, de medicina que falta en los hospitales. Este terremoto ha dejado en evidencia una falta de infraestructuras, una situación caótica después de años de crisis económica que se evidencian ahora.
11: Los rescates a estas alturas son un milagro. A este niño lo han encontrado hace apenas unas horas. El silencio en la búsqueda de supervivientes es imprescindible. De lejos, escuchan el grito de José, de 11 años. Está a 3 metros de profundidad.
12: José, ¿tú estás? ¿Cómo estás tú?
11: Los rescatistas empiezan a trabajar hasta que lo sacan de entre los escombros.
13: Este es el bracito, ¿cierto?
11: Estaba con su familia.
14: Dos fallecidos, la hermana y la mamá.
11: Este bebé aún no es consciente de su suerte. Él y su madre han salido vivos tras pasar 72 horas atrapados.
15: Marlene, mi nombre es Ángel.
11: El mismo tiempo que Marlene ha rezado para que la encontrasen.
16: Ya te vi.
11: A sus 80 años guardaba fuerzas para dar las gracias.
17: Bendito sea mi Señor.
11: Antonio no le ha hecho falta pronunciar palabra. Cuando la UME y otros equipos lo han rescatado, su cara contaba muchas cosas, pero sobre todo gritaba felicidad.
9: Los venezolanos residentes en España se organizan para recoger ayuda para enviar a su país. Necesitan sobre todo productos no perecederos.
13: Se trabaja sin descanso en este almacén de Bilbao, en el que se recibe todo el material que se va recogiendo en diferentes puntos de la comunidad, en plena calle, también material que están recogiendo en los bares. La comunidad venezolana en el País Vasco aquí también se ha movilizado por su país para recepcionar ese material que quieren enviar a Venezuela vía Madrid. La idea era que estas cajas salieran hoy mismo vía carretera, sin embargo, es tal la cantidad de material que están recibiendo que han decidido que este almacén permanezca todavía abierto durante toda la semana y sea el fin de semana que viene cuando se envíe por carretera. Productos no perecederos, alimentos, material de higiene, medicamentos e incluso juguetes con mensajes para los niños afectados por el terremoto.
11: Así empieza el día. Familias enteras llegan dispuestas a ayudar.
15: El tema de logística y alimentaria.
11: No hay tiempo que perder. Cada voluntario recibe una tarea, cada minuto cuenta.
15: Ayudamos en otras.
11: Lo que eran donaciones, hoy se convierte en un gran operativo logístico. Un trozo de cartón basta para organizar una cadena humana.
16: Atrás del polideportivo tenemos mercancía.
11: Caja a caja, mano a mano. El pabellón ya está repleto de alimentos, agua, medicamentos y productos de primera necesidad. Hace calor, el cansancio es evidente, pero nadie se detiene.
18: Sentimos que no hacemos lo suficiente. Hay que llevar mucha ayuda allí.
19: Son cadenas humanas. Tenemos cadenas de alimentos, cadena de bebés, cadena de herramientas y primeros auxilios.
20: Ahorita todo, por ejemplo, todo lo que sean alcoholes, agua oxigenada y tal, todo eso tiene que siempre estar presentado, entonces también he estado ayudando con eso.
21: He dicho que a partir de ahora Venezuela está hecha a punta de granitos de arena. Este es el mío, estar aquí sudando, poniendo, cargando.
11: Miles de donaciones, decenas de voluntarios, un mismo destino, Caracas. La solidaridad se organiza, la esperanza también. El objetivo, que la ayuda llegue cuanto antes.
9: En Valencia, esta tarde, la comunidad venezolana se ha reunido en el centro de la ciudad en una vigilia por las víctimas y los familiares del terremoto. Además, los venezolanos que viven en la ciudad están organizando una recogida solidaria de alimentos y material sanitario para los más afectados. Un fallecido y cuatro heridos tras ser atropellados por un camión en el centro de Pamplona. Todo apunta a que habría tenido un problema con los frenos.
22: Una mujer fallecida y cuatro mujeres heridas, dos de ellas muy graves. Es el balance del trágico accidente que ha tenido lugar en esta céntrica calle de Pamplona a primera hora de la tarde y que ha sido ocasionado por un camión de la basura que estaba recogiendo vidrio en la zona y que en un momento dado ha perdido el control. Según nos dice la policía municipal, ha sido un problema de los frenos, por lo que el camión se ha precipitado calle abajo y ha chocado contra esa tienda. Ahí precisamente se encontraban las jóvenes charlando cuando ha ocurrido el suceso. Se da la circunstancia de que a esa hora terminaba la marcha por el orgullo, por lo que esta zona se encontraba llena de gente.
23: Fin de semana trágico en accidentes de tráfico. Al menos 16 personas han perdido la vida. El más grave en Castellón, en la carretera que une la capital con Benicàssim. Cuatro personas han fallecido en un choque entre tres vehículos. Un taxista, una ciudadana francesa y dos jóvenes de Burriana. Otras seis personas están hospitalizadas. En Málaga, tres muertos en un accidente en la A7. Uno de los dos coches implicados se ha precipitado por el barranco tras impactar con el otro vehículo. Hay dos personas heridas. Por otro lado, en Barcelona, un conductor temerario que huía de los Mossos ha chocado con otro vehículo. Los dos conductores han perdido la vida.
9: En Sabadell, Barcelona, la juez ha dictado prisión provisional, comunicada y sin fianza para los padres de un bebé de 3 meses por maltrato habitual con resultado de muerte. El pequeño ingresó el jueves en el hospital Parc Taulí y murió al día siguiente a causa de las lesiones que presentaba. Los profesionales del hospital activaron los protocolos y los Mossos detuvieron a sus progenitores por una posible vinculación con los hechos, acusados de malos tratos. Y fallece ahogado un niño de 9 años en Valladolid. Ocurrió anoche en la playa de las Moreras, en el río Pisuerga, en concreto en la zona de las ruinas de las Aceñas. Al parecer el niño estaba jugando con un amigo cuando cayó al agua. Los equipos de emergencia han localizado horas después su cuerpo sin vida. Y la Guardia Civil ha detenido en Alicante a un ciberdepredador sexual en serie. Se le imputan 36 delitos contra la libertad sexual de víctimas menores de 16 años. Por hacer grooming, es decir, por hacerse pasar por un menor de edad para ganarse su confianza y que les enviasen imágenes íntimas. En la que han llamado Operación Achillea, los agentes han conseguido identificar a más de 20 víctimas especialmente vulnerables y con edades comprendidas entre los 8 años, por todo el territorio nacional y también en distintos puntos del extranjero. En el registro se han incautado 18.000 gigas de imágenes pedo.

0: filas.
1: Han sido identificadas más de 20 víctimas especialmente vulnerables con edades desde los 8 años. El ciberpedrasta se dedicó a contactar durante más de una década con las víctimas por aplicaciones de mensajería y redes sociales. Se hacía pasar por un menor de edad llamado Juan, ganándose la confianza de las víctimas. La Guardia Civil ha podido encontrar al autor gracias a la denuncia de una víctima en Gran Canaria.
0: Y el Gobierno quiere arrancar la semana tomando la iniciativa y avanza mañana el Consejo de Ministros, en el que dará el primer paso para los presupuestos y también decidirá qué medidas económicas utilizará para luchar contra las consecuencias de la guerra de Irán.
2: En el foco, saber si entre ellas estará la rebaja del IVA a los carburantes. La idea del Consejo de Ministros es prorrogar mañana las medidas enfocadas a paliar las consecuencias económicas de la guerra en Oriente Próximo durante 3 meses más. Si se cumple el guión, mañana el Ejecutivo también dará luz verde a la actualización del cuadro macroeconómico, un paso clave para la elaboración de los presupuestos de 2027. Y aquí en el Senado declarará el lunes María Gertrudis Alcázar, la secretaria del expresidente Zapatero, y Jesús María Gómez, el excomisario del aeropuerto de Barajas. Lo harán en la comisión de investigación de la SEPI en el marco del caso Plus Ultra.
0: Y mañana comienza el debate de investidura de Juanma Moreno. Ha habido conversaciones entre Populares y Vox, aunque y si no, pues, de momento el líder del PP andaluz no tiene garantizado el apoyo de los de Abascal. En el PP insisten en que negociarán hasta última hora. Y nueva manifestación, esta vez en Paiporta, una de las localidades más afectadas por la Dana, para reclamar la supresión del aforamiento del expresidente Carlos Mazón. Ya son 20 manifestaciones por la gestión de la Dana durante todo este tiempo.
3: Efectivamente, son ya 20 manifestaciones por la gestión de la Dana y en esta, concretamente, están participando cientos de personas por la ciudad de Paiporta. Y es que están, claman contra la gestión que hizo el Consejo de la Generalitat de la Dana del 29 de octubre de 2024. Concretamente, los participantes están pidiendo que se suspenda el aforamiento del expresidente de la Generalitat, de Carlos Mazón, que a día de hoy, recuerden, sigue siendo diputado, en las Corts. Y lo están haciendo con gritos de Mazón a prisión durante todo el recorrido. Los convocantes son más de 200 entidades, entre las que se encuentran las asociaciones de víctimas y que han elegido Paiporta porque fue zona cero de la Dana. Fue la ciudad en la que se registró un mayor número de fallecidos. En unos momentos la comitiva llegará a la Plaza Mayor, donde se leerá un manifiesto y posteriormente habrá una actuación musical.
4: Si son ustedes los que tienen que coger un tren mañana, consulten si está afectado por la huelga convocada por el sindicato ferroviario. Se han anulado 320 trenes AVE de media y larga distancia. En el cercanías también se notará. Se han decretado servicios mínimos de entre el 50 y el 73%.
0: Y el próximo martes 30 de junio finaliza el plazo para solicitar la regulación extraordinaria de migrantes en nuestro país. 900.000 solicitudes se había presentado hasta el pasado 15 de junio, según datos del Gobierno. El proceso se inició en abril y, según la plataforma impulsora de la medida Regularización Ya, un plazo insuficiente que han pedido ampliar. Aseguran que muchas personas han tenido dificultades para recabar la documentación necesaria. También los partidos Sumar y Podemos consideran que deben de aumentar ese plazo. Y seguimos hablando de plazos porque el plazo para presentar la declaración de la renta termina este martes. La campaña comenzó el 8 de abril para la presentación de declaraciones por Internet. Y desde entonces, desde el inicio de la campaña, el 8 de abril, se han presentado más de 23 millones de declaraciones, de las que más de 15 solicitaron devolución y ya se han abonado 8.000 millones de euros. La agencia tributaria espera recibir en esta campaña 25 millones de declaraciones, la mayoría a devolver, por un importe de más de 13.000 millones de euros. Y la ola de calor extremo en el centro y norte de Europa sigue batiendo récords. En Alemania han vivido la noche más calurosa desde que hay registros, con 29,4 grados. Según la OMS, al menos 1.300 muertes en el continente son atribuibles a este episodio.
5: Alemania sufre este fin de semana las temperaturas más altas jamás registradas en el país en un mes de junio, 40 grados. El Servicio Meteorológico Federal ha emitido alertas por calor extremo en prácticamente todo el territorio, excepto unos pocos puntos afortunados en la costa báltica y en el sureste del país. El personal médico

0: Y de enfermería denuncia que solo las unidades de cuidados intensivos cuentan con aire acondicionado, mientras dos tercios de los hospitales no tienen habitaciones climatizadas. Tampoco gran parte del transporte público cuenta con refrigeración. Los clubes deportivos han cancelado multitud de eventos y las autoridades piden limitar las actividades al aire libre. A principios de la próxima semana se espera que acabe la ola de calor y que los termómetros se desplomen más de 20 grados.
1: Es lo nunca visto. En Alemania 41 grados y medio, en República Checa 40,8 grados, en Dinamarca 37. Un informe de World Weather Attribution confirma que esta ola de calor nunca se hubiera producido sin la acción del ser humano y los científicos lanzan una alerta.
2: La cuarta parte de todo el CO2 que hay en la atmósfera se ha emitido por el ser humano. A medida en que sigamos aumentando las emisiones de efecto invernadero, estos fenómenos extremos serán cada vez más frecuentes y lo que hoy nos parece algo demasiado drástico, pues será la normalidad.
1: Europa es el continente que más rápido se ha calentado en las últimas tres décadas, más del doble que la media global, según el Servicio de Vigilancia Climática Copernicus.
2: Tenemos a nuestro alcance las herramientas para cambiar la situación. Lo que tenemos es una decisión puramente política de dejar de apostar por los combustibles fósiles y apostar verdaderamente por una producción limpia de energías renovables.
1: Es una cuestión de salud pública. En Francia se han registrado 1.000 muertes más de lo habitual durante la ola de calor extremo que ha durado más de una semana. Según la OMS, en los últimos 4 años, 200.000 europeos han muerto por causas atribuibles al calor.
3: Y escapar del calor es probablemente el objetivo de todos en verano. Y estos días más que nunca. Una opción son los conocidos como refugios climáticos. Para muchos castellano-manchegos es algo todavía desconocido.
4: Cuando preguntas qué son los refugios climáticos, normalmente esta es la respuesta.
5: No, ¿qué son?
6: No tengo ni idea.
7: Lo que es el concepto no lo he escuchado nunca.
8: No los conozco.
9: La primera vez que lo oigo.
4: Parece un término novedoso, pero en realidad todos conocemos zonas urbanas y naturales que funcionan como refugio.
10: Lo que intento es tener mi casa como un refugio climático, que es donde paso más tiempo.
11: A la piscina y a tomar cervezas.
12: Es tipo abuela, ¿no? Bajo persianas, cierro ventanas.
13: Estar en mi casa con el aire, la verdad es que estoy muy bien.
4: Justamente es eso, ambientes, espacios en los que podamos mitigar o adaptarnos a condiciones de cambio climático severo.
14: Esa expresión se emplea más para entornos urbanos. Crear espacios en los que fomentar que la gente vaya a esos entornos, y vienen en centros de todo tipo para fomentar actividades, para que la gente asista a ellos y vea que puede estar en un entorno más amigable o menos hostil. Pero digamos que la naturaleza es muy experta, entonces crea también de manera natural entornos de ese tipo, ¿no? Es una cosa que ya existe, nuestras casas, nuestros patios, nuestros diseños, nuestros colores.
4: De ahí la importancia de concienciar del momento climático en el que estamos.
14: Y si además lo mezclas o lo combinas con ideas de hacer actividades en entornos abiertos o entornos cerrados que tengan un elemento cultural, un elemento de reivindicación, un elemento de sensibilización ambiental y de todo tipo y cultural, yo creo que combinados estos elementos la gente está más consciente.
4: Una vez explicado qué es, solo hay que animarse a ir.
15: Por supuesto que sí, la verdad, porque si en época de exámenes, ahora que hace muchísimo calor, venimos a la biblioteca, si hubiera un refugio, pues vamos, 100% sí que asistiría, vaya.
4: En definitiva, un concepto que está de moda y en el que nos aseguran los expertos, se necesita aún mucha gente para su estudio y divulgación.
16: Empezamos la semana todavía con precipitaciones. Este lunes hablaremos todavía de chubascos y de algunas tormentas, sobre todo durante la tarde en áreas del Pirineo Oriental o en puntos del este peninsular, mientras que en el Cantábrico, a lo largo de las primeras horas del día, se pueden registrar también lluvias de carácter débil. En todo caso, el ambiente va a ser más estable, pero se mantienen activados algunos avisos asociados precisamente a estas tormentas, concentrados, como decíamos, en zonas montañosas del sureste peninsular. En general, en el resto del país, el ambiente será estable y soleado, con tan solo algunas nubes de tipo alto, en general por zonas del centro y del sur del país, y la nubosidad, como decíamos, durante la mañana de tipo bajo en las costas de Asturias, de Cantabria, en el País Vasco también, con precipitaciones de carácter débil. Además, tenemos que destacar que las temperaturas tienden a subir, los valores máximos. Es una tendencia que se confirmará durante el resto de la semana, pero ya este lunes hablaremos de máximas por encima de los 34 a 36 grados en buena parte del centro peninsular y subiendo o acercándose a los 40 grados en áreas del Valle del Guadiana o del Guadalquivir. vivir en ciudades como Badajoz, Sevilla o Córdoba. También destacamos las temperaturas que van a ser bastante altas en las costas mediterráneas, donde las máximas pueden superar los 32 a 35 grados.
3: A una semana de la manifestación estatal del orgullo, ya estamos viendo las marchas en el Día Internacional LGTBIQ+.

0: No ha participado ni entidades políticas, ni sindicales, ni tampoco empresas. Entre sus manifestantes, el principal mensaje era una denuncia contra los discursos de odio, contra especialmente las personas trans y racializadas. Dicen que su lucha también es contra el racismo y contra la desigualdad económica, porque aseguran hace que el colectivo sea más vulnerable.
1: 28 de junio del 69, Estados Unidos, aquel país considerado la cuna del orgullo LGTBIQ+. Es el mismo que ahora Kate, una mujer trans, ha decidido abandonar. Hace unos meses se mudó a Barcelona, porque donde nació. Le han puesto muy difícil existir, afirma. Habla sobre todo de los estados más conservadores, como el suyo, Texas. La administración Trump, recuerda, estableció que solo se reconocería el sexo que te asignan al nacer. Y en lugares como Kansas han llegado a invalidar el carnet de conducir de las personas trans, dejándolas en un limbo jurídico en el que se arriesgan incluso a ser detenidas por documentos inválidos, asegura. Ella ha llegado a solicitar asilo. El problema que encuentra.
2: Que Estados Unidos está considerado internacionalmente como un país seguro para el colectivo LGTBI.
1: Pero Ángeles, abogada, insiste en que al menos para la comunidad trans eso ya no es así.
2: Se les requisan los pasaportes, se les ha eliminado la protección en fronteras, se les ha eliminado la protección en cárceles.
1: Desde España intenta echar una mano en casos como el de Luna.
3: Porque mi propio estado está decidiendo cuál es mi realidad.
4: Para criminalizar la existencia de gente trans.
1: Una de las razones por las que Reed, homosexual y trans, optó también por irse.
4: Abre la puerta para no tener ninguna protección contra la discriminación, contra los gays, lesbianas también.
1: De hecho, algo así como el CIS estadounidense ha registrado un descenso del respaldo social al colectivo. Servimos de advertencia, dicen los que huyen.
4: Hay más discriminación.
1: Porque se puede retroceder. También allí donde hace casi 60 años se dieron los primeros pasos de una conquista mundial.
5: Marta del Castillo, Las Gretas de un crimen sin cuerpo, es el título de un libro que nos recuerda un caso que no pierde actualidad. Su autor es el periodista especializado en tribunales, Jorge Muñoz.
6: 24 de enero de 2009, desaparece en Sevilla una joven, su nombre, Marta del Castillo.
7: El primer día no se le prestó mucha atención, porque podría ser una desaparición voluntaria. Cuando ya empezamos a tener un primer contacto con la familia, afirmaban rotundamente que su hija no se había ido, que algo le había pasado a su hija.
6: Desde entonces, Jorge ha seguido este caso, 17 años ya de búsquedas, juicios y una investigación que ha recopilado ahora en este libro.
7: ¿Cuáles son los errores? El principal, que no tenemos el cuerpo. ¿El acierto cuál es? Tenemos una persona condenada.
6: Esa persona es Miguel Carcaño, lo define como un mentiroso compulsivo.
7: Ha dicho de todo, ha dicho primero culpó al cuco de haber violado a Marta, también lo culpó de la muerte, lo último que ha culpado es a su hermano. También se ha investigado y la justicia ha dicho que el hermano no tenía esa participación que Miguel le achaca.
6: En 2030 Carcaño saldrá de prisión tras cumplir 21 años de cárcel por el asesinato de Marta del Castillo.
7: Si hasta ahora no hemos podido encontrar el cuerpo, yo creo que la última esperanza que le quedan a los padres de Marta es que Miguel, cuando salga, pueda aportar algún indicio que nos lleve a dónde está el cuerpo.
5: El sector de la música vive una oleada de cancelaciones de festivales en plena temporada. La saturación, la elevada inversión o la inseguridad jurídica han obligado a cancelar eventos que ya están consolidados en nuestro país.
8: La música no va a sonar este verano en más de una veintena de festivales. Eventos musicales como el Fortaleza Sound, el Reggaeton Beach Festival o el Osi de Nerja han anunciado su cancelación. Entre los motivos, poca venta de entradas, falta de logística o la elevada inversión para su puesta en marcha.
9: Tenemos los incrementos de costes, tenemos la inseguridad jurídica, que tiene ahora una visibilidad muy clara con los problemas acústicos y de licencia. También ese suficiente apoyo por parte de los gobiernos y de las administraciones públicas.
8: También hay un público muy saturado.
10: Muchísima oferta de fechas, todos los festivales compitiendo por un grupo de artistas y luego que el público tiene que elegir y al final hay una saturación en el mercado.
8: Y un cambio en el consumo de música en directo.
10: Estamos acercándonos a artistas de manera individual y esto hace grandísimas figuras. Bad Bunny, Karol G juega con ese formato de las residencias. También se vende como una experiencia, es un evento en sí mismo acudir a una de esas fechas.
8: Aunque la burbuja de los festivales parece que no va a pinchar, necesita un cambio de ciclo.
9: No veo una burbuja que pinche, pero sí un sector o un ecosistema que puede estar sometido a demasiada tensión y se pueda...

0: Rescatados con vida un padre y un hijo tras 4 días bajo los escombros en La Guaira. Venezuela es el epicentro de la destrucción de este doble terremoto. Horas antes la UME sacaba a este hombre. Alegría que contrasta con la desesperación de quienes aún buscan a los suyos. ¿Qué tal? Buenas noches. Ascienden a 1.450 los fallecidos por este doble terremoto en Venezuela. Entre ellos hay 17 españoles, según ha confirmado Exteriores. En La Guaira continúan las labores de rescate. Más de 40.000 personas siguen desaparecidas. La ayuda exterior es clave en una tragedia de esta magnitud y en un estado, en una situación tan precaria como Venezuela. Un segundo grupo de rescatistas que ha llegado esta madrugada está ya trabajando en la zona. Y en España sigue la recogida de ayuda para Venezuela, sobre todo productos no perecederos y medicinas para enviar al país. Pero antes hay que organizar todas esas donaciones. En el caso de Madrid, por ejemplo, lo hacen en un pabellón de Leganés al que llega todo lo recogido en 45 puntos de toda la comunidad. Y fin de semana trágico en nuestras carreteras. En las últimas horas 9 personas han fallecido en accidentes de tráfico. Los más graves, el choque de 3 vehículos en Benicassin, en el que han muerto 4 personas, y otro siniestro en Málaga con 3 víctimas mortales al caer un coche por un barranco. Y en pleno centro de Pamplona, una persona ha fallecido y 4 han resultado heridas, 2 de ellas graves, tras un trágico accidente. Un camión de recogida de basuras ha perdido los frenos, atropellando a los viandantes que en ese momento se encontraban en la calle. Este lunes sabremos si se mantiene la rebaja del IVA de los carburantes aprobado para paliar los efectos de la guerra de Irán. El Consejo de Ministros decidirá qué medidas prorroga. El Gobierno también aprobará el cuadro macroeconómico, el primer paso para la elaboración de los presupuestos. También se incluye el bienvenido. Y el plazo para presentar la declaración de la renta termina este martes. La agencia tributaria espera recibir en esta campaña más de 25 millones de declaraciones. La mayoría salen a devolver, por un importe de más de 13.000 millones de euros. Y gran parte de Europa se abrasa. En Alemania, Dinamarca y República Checa han superado los récords históricos de temperatura. Francia sigue cancelando eventos al aire público por el calor. Este lunes se mantienen los avisos en gran parte del continente.
1: Tras las fuertes tormentas de este domingo, empezamos la semana con un tiempo más estable. Sí es cierto que durante la tarde volveremos a tener algún chubasco tormentoso, pero no van a ser ni tan generalizados ni tan intensos como los de la tarde del domingo. En general, el lunes empezará con un ambiente despejado en buena parte de España, con nubosidad de tipo bajo en las costas del Cantábrico, donde lloverá a primeras horas de la mañana, y con cielos soleados en el resto del país, destacando el ascenso de las temperaturas, sobre todo de los valores máximos. Volveremos a hablar de bastante calor ya en buena parte del centro y sobre todo en el suroeste peninsular, una tendencia, la de la subida de las temperaturas, que continuará durante el resto de la semana.
0: Y estas que ven son las últimas imágenes aéreas de La Guaira, a unos 30 kilómetros de Caracas. Desde el aire se percibe la destrucción tras los terremotos. Hay 774 edificios afectados o colapsados, según datos oficiales. Un primer cálculo de Naciones Unidas eleva las pérdidas materiales a unos 6.700 millones de dólares. El balance provisional de fallecidos asciende ya a 1.450 personas. Entre ellos hay 17 españoles. Además, hay otros 150 desaparecidos de nacionalidad española. Un equipo de Radio Televisión Española ha podido acceder a la zona cero.
2: Acabamos de llegar a La Guaira. La zona cero es sin duda la zona más afectada, la que no ha podido soportar ese doble temblor de hace 4 días en esta zona que, como ven, la mitad de los edificios han quedado muy dañados, la otra mitad están también derruidos, colapsados. Todavía no sabemos la cifra exacta que hay ahí de personas atrapadas. Las autoridades venezolanas han pedido el acceso restringido solo a la prensa, pero controlada, en autobuses. Hemos venido un grupo de periodistas internacionales. En autobuses dicen que por motivos de seguridad también, para que no impidamos las labores de rescate. También nos han pedido que utilicemos estas mascarillas porque el olor es muy fuerte, es intenso. Hay todavía cadáveres, cuerpos sin recuperar dentro de esos edificios, y también porque los escombros han levantado mucha polvareda, mucho polvo tóxico, y nos piden por seguridad nuestra, para protegernos, que utilicemos estas mascarillas. todo aquí es un poco de lío, es un poco de caos. Hay muchísima gente que intenta ayudar, que intenta colaborar, la policía, las fuerzas de seguridad, los propios ciudadanos, los voluntarios. Vemos también que hay muchísima gente en tiendas de campaña, llevan 4 días durmiendo al raso porque las condiciones son muy complicadas, muy difíciles.
3: Han perdido la paciencia. Este grupo de venezolanos clama contra la gestión de la catástrofe.
4: ¡Ustedes tienen que ayudarnos!
3: Denuncian que, una vez más, su gobierno no está a la altura.
5: Ni la policía ni la Guardia Nacional nos ayudaron. Vinieron a comer y a tomarse fotos para decir que estaban trabajando. Pero no se asociaron ni siquiera el uniforme como estamos nosotros.
3: Es la desesperación de quienes aún tienen a los suyos bajo los escombros.
6: Había noche a las 6 de la noche, había gente con vida allá abajo. Mira la hora que hay, no se han preocupado en sacarlo.
3: Muchos peregrinan entre hospitales y morgues en busca de noticias. Hay miles de desaparecidos y el número de muertos sigue creciendo.
7: Creo que lo más heavy de hoy fue la cantidad de cadáveres que habían, el olor de descomposición en los edificios.
3: Cada vez hay más equipos nacionales e internacionales sobre el terreno, pero los trabajos son complicados.
8: Una técnica peligrosa también para el propio rescatista, porque la estructura es inestable al momento de que estamos trabajando con maquinaria pesada.
3: Saben que cada minuto que pasa hay menos posibilidades de encontrar supervivientes.
9: Ya como han pasado más de 72 horas, ya hay muchos fallecidos. Entonces estamos atendiendo es a los familiares de las víctimas.
3: Además de asistencia médica y psicológica, se necesitan productos de primera necesidad.
10: Se dan lonas, bidones de plástico, kits de cocina, kits de higiene.
3: Una ayuda vital para un país roto por la tragedia.
0: Y mientras sigue contrarreloj la búsqueda de supervivientes, los esfuerzos se centran también en atender a los heridos. Los hospitales están colapsados y hasta allí llegan también quienes buscan a sus familiares.
11: Hay ansiedad y angustia a las puertas de los hospitales de Caracas, donde atienden a miles de heridos de los 2 terremotos. Aquí, por ejemplo, hay familiares que llevan días durmiendo a las puertas de la emergencia del hospital. Hemos visto en otros familias que lo recorren cada día buscando en las listas que están escritas a mano si están los nombres de sus familiares. Hay también listas escritas a manos de antibióticos, de medicina que falta en los hospitales. Este terremoto ha dejado en evidencia una falta de infraestructuras, una situación caótica después de años de crisis económica que se evidencian ahora.
12: Los rescates a estas alturas son un milagro. A este niño lo han encontrado hace apenas unas horas. El silencio en la búsqueda de supervivientes es imprescindible. De lejos, escuchan el grito de José, de 11 años. Está a 3 metros de profundidad.
13: José, ¿tú estás? ¿Cómo estás tú?
12: Los rescatistas empiezan a trabajar hasta que lo sacan de entre los escombros.
14: Este es el bracito, ¿cierto?
12: Estaba con su familia.
15: Dos fallecidos, la hermana y la mamá.
12: Este bebé aún no es consciente de su suerte. Él y su madre han salido vivos tras pasar 72 horas atrapados.
16: Marlene, mi nombre es Ángel.
12: El mismo tiempo que Marlene ha rezado para que la encontrasen. A sus 80 años guardaba fuerzas para dar las gracias.
17: Bendito sea mi Señor.
12: Antonio no le ha hecho falta pronunciar palabra. Cuando la UME y otros equipos lo han rescatado, su cara contaba muchas cosas, pero sobre todo gritaba felicidad.
0: Y Starlink va a ofrecer conexión gratuita a los clientes de Movistar en La Guaira. La compañía aeroespacial de Elon Musk ha publicado en sus redes que el nuevo servicio gratuito estará disponible tanto para clientes nuevos como para los ya existentes. La división de Movistar en Venezuela, a su vez, ha activado el servicio de SMS vía satélite también de forma gratuita desde La Guaira. Y los venezolanos residentes en España se organizan para recoger ayuda para enviar a su país. Necesitan sobre todo productos no perecederos.
18: Así empieza el día. Familias enteras llegan dispuestas a ayudar. No hay tiempo que perder. Cada voluntario recibe una tarea, cada minuto cuenta. Lo que eran donaciones, hoy se convierte en un gran operativo logístico.

0: Un trozo de cartón basta para organizar una cadena humana.
1: Atrás del polideportivo tenemos mercancía.
0: Caja a caja, mano a mano. El pabellón ya está repleto de alimentos, agua, medicamentos y productos de primera necesidad. Hace calor, el cansancio es evidente, pero nadie se detiene.
2: Sentimos que no hacemos lo suficiente. Hay que llevar mucha ayuda allí.
3: Son cadenas humanas, tenemos cadenas de alimentos, cadena de bebés, cadena de herramientas y primeros auxilios.
4: Ahorita todo, por ejemplo, todo lo que sean alcoholes, agua oxigenada y tal, todo esto tiene que siempre estar presentado, entonces también he estado ayudando con eso.
5: He dicho que a partir de ahora Venezuela está hecha a punta de granitos de arena. Este es el mío, estar aquí sudando, poniendo, cargando.
0: Miles de donaciones, decenas de voluntarios, un mismo destino, Caracas. La solidaridad se organiza, la esperanza también. El objetivo, que la ayuda llegue cuanto antes.
6: Eso en Madrid y en Valencia. Esta tarde la comunidad venezolana se ha reunido en el centro de la ciudad en una vigilia por las víctimas y los familiares del terremoto. Además, los venezolanos que viven en la ciudad están organizando una recogida solidaria de alimentos y material sanitario para los afectados. Esta mañana ha aterrizado en Torrejón el avión de defensa procedente de Venezuela con 96 personas repatriadas. De ellas, la mayoría, 76, son españoles. Los otros 20 son ciudadanos de 8 nacionalidades como Francia, Portugal o Italia. Han llegado en la misma nave del ejército que el jueves llevó a 59 efectivos de la UME en un primer avión enviado por España al país latinoamericano en esta emergencia. Y cambiamos ahora de asunto. Un fallecido y 4 heridos tras ser atropellados por un camión en el centro de Pamplona. Todo apunta a que habría tenido un problema con los frenos.
7: Una mujer fallecida y 4 mujeres heridas, 2 de ellas muy graves, es el balance del trágico accidente que ha tenido lugar en esta céntrica calle de Pamplona a primera hora de la tarde y que ha sido ocasionado por un camión de la basura que estaba recogiendo vidrio en la zona y que en un momento dado ha perdido el control. Según nos dice la policía municipal, ha sido un problema de los frenos, por lo que el camión se ha precipitado calle abajo y ha chocado contra esa tienda. Ahí precisamente se encontraban las jóvenes charlando cuando ha ocurrido el suceso. Se da la circunstancia de que a esa hora terminaba la marcha por el orgullo, por lo que esta zona se encontraba llena de gente.
8: Fin de semana trágico en accidentes de tráfico. Al menos 16 personas han perdido la vida. El más grave en Castellón, en la carretera que une la capital con Benicàssim. 4 personas han fallecido en un choque entre 3 vehículos. Un taxista, una ciudadana francesa y 2 jóvenes de Burriana. Otras 6 personas están hospitalizadas. En Málaga, 3 muertos en un accidente en la A7. Uno de los 2 coches implicados se ha precipitado por el barranco tras impactar con el otro vehículo. Hay 2 personas heridas. Por otro lado, en Barcelona, un conductor temerario que huía de los Mossos ha chocado con otro vehículo. Los 2 conductores han perdido la vida.
6: Y en Sabadell, en Barcelona, el juez ha dictado prisión comunicada y sin fianza para los padres de un bebé de 3 meses por maltrato habitual con resultado de muerte. El pequeño ingresó el jueves en el hospital Parc Taulí y murió al día siguiente a causa de las lesiones que presentaba. Los profesionales del hospital activaron los protocolos y los Mossos detuvieron a sus progenitores por su posible vinculación con los hechos, acusados de malos tratos. Y fallece ahogado en un niño de 9 años en Valladolid. Ocurrió anoche en la playa de Las Moreras, al lado del río Pisuerga, en concreto en la zona de las ruinas de Las Aceñas. Al parecer, el niño estaba jugando con un amigo cuando cayó al agua a eso de las 9 de la tarde. 2 horas después, los equipos de emergencia localizaron y rescataron su cuerpo sin vida. Y la Guardia Civil ha detenido en Alicante a un depredador sexual en serie. Se le imputan 36 delitos contra la libertad sexual de víctimas menores de 16 años por hacer grooming, es decir, hacerse pasar por un menor de edad para ganarse su confianza y que les enviasen imágenes íntimas. Es la que han llamado la operación Achillea. Los agentes han conseguido identificar en ella a más de 20 víctimas, especialmente vulnerables, con edades desde los 8 años, por todo el territorio nacional y también en distintos puntos del extranjero. En el registro se han incautado 18.000 gigas de imágenes pedófilas.
9: Han sido identificadas más de 20 víctimas especialmente vulnerables con edades desde los 8 años. El ciberpedrasta se dedicó a contactar durante más de una década con las víctimas por aplicaciones de mensajería y redes sociales. se hacía pasar por un menor de edad llamado Juan, ganándose la confianza.

0: defensa de las víctimas. La Guardia Civil ha podido encontrar al autor gracias a la denuncia de una víctima en Gran Canaria.
1: Y este domingo, en Tormos de Alcalá de Gurrea, en Aragón, han puesto el modo avión. Y no solo eso, además han dejado los dispositivos electrónicos en una bolsa precintada para vivir una jornada completamente de desconexión digital.
2: ¿Serían ustedes capaces de poner el móvil en modo avión durante 10 horas? Es el reto de las 110 personas que se han reunido hoy en Alcalá de Gurrea, Huesca.
3: Tenemos una bolsa que está precintada y no podemos abrirla.
2: El objetivo es no caer en la tentación.
4: He dejado el móvil en el coche, así ya me olvido totalmente que lo tengo en una bolsa guardada al lado mío.
5: Se me habrán llamado 700 personas tranquilamente.
2: Para no pensar en él, recurren al entretenimiento tradicional. Hablar cara a cara.
3: A lo mejor hace días que no hablábamos así sin móviles.
2: Por eso hoy disfrutan de un día en el que el móvil no existe.
6: Para reconectar contigo mismo, que luego la creatividad se dispara, tienes muchísima más energía para hacer cualquier otra cosa.
2: Si consiguen superar el reto, entran en un sorteo. Pero la meta es la de saber poner el modo avión un día cualquiera.
1: El Gobierno quiere arrancar la semana tomando la iniciativa y avanza mañana el Consejo de Ministros, en el que dará el primer paso para los presupuestos y decidirá qué medidas económicas para luchar contra las consecuencias de la guerra de Irán.
7: En el foco, saber si entre ellas estará la rebaja del IVA a los carburantes. La idea del Consejo de Ministros es prorrogar mañana las medidas enfocadas a paliar las consecuencias económicas de la guerra en Oriente Próximo durante 3 meses más. Si se cumple el guión, mañana el Ejecutivo también dará luz verde a la actualización del cuadro macroeconómico, un paso clave para la elaboración de los presupuestos de 2027. Y aquí en el Senado declarará el lunes María Gertrudis Alcázar, la secretaria del expresidente Zapatero, y Jesús María Gómez, el excomisario del aeropuerto de Barajas. Lo harán en la comisión de investigación de la SEPI en el marco del caso Plus Ultra.
1: Mañana comienza el debate de investidura de Juanma Moreno. Ha habido conversaciones entre Populares y Vox, aunque de momento el líder del PP andaluz no tiene garantizado el apoyo de los de Abascal. El PP insiste en que negociará hasta última hora. Y Paiporta se convierte en el epicentro de las reivindicaciones por la gestión de la DANA. Más de 200 entidades sociales y víctimas recorren por primera vez las calles de la zona cero de la tragedia. Piden retirar el aforamiento a Carlos Mazón y que responda ante la justicia por la gestión de la tragedia.
8: A las 6 de la tarde, mis dos hijos y mi marido ya se habían ido, y los 3 perros. Y le digo a estos jueces de arriba que si ellos hubieran perdido lo que yo he perdido, habría justicia, pero rápidamente. Y le hubiera echado ya a Mazón a tomar viento.
9: Necesitamos que se tomen las responsabilidades en serio, las responsabilidades políticas, y no se le aplique el aforamiento a Carlos Mazón.
10: Estamos aquí para pedir el no al aforamiento de Mazón, como no puede ser de otra manera, porque una persona que ha delinquido en su puesto de trabajo al no cumplir las funciones ha de ser procesada al igual que cualquier persona funcionaria pública en su puesto de trabajo.
1: El Consejo de Ministros aprobará la prórroga de algunas de las medidas aprobadas para compensar los costes económicos de la guerra. Veremos si entre las medidas que se mantienen está el descenso del IVA de los carburantes.
11: Si su coche es de gasolina, repostar ahora le cuesta menos que hace 4 meses. La de 95 la encontramos a precios por debajo de cuando estalló la guerra de Irán. De media, el litro está a 1,44 euros. El depósito sale a casi 80 euros. En marzo, cuando alcanzó su pico más alto, estaba 18 céntimos más cara. El diésel también tocó techo en marzo, y aunque no está tan barato como la gasolina, también se ha rebajado algo. Está ahora a 1,52 euros el litro. Llenar el tanque nos cuesta 84 euros. Abaratamiento que se debe en gran parte a que el precio del barril de Brent está en niveles preguerra y al descuento del IVA en los carburantes que aplicó el gobierno en marzo.
1: El próximo martes, 30 de junio, finaliza el plazo para solicitar la regularización extraordinaria de migrantes en nuestro país. 900.000 solicitudes se habían presentado hasta el pasado 15 de junio, según datos del Gobierno. El proceso se inició en abril, según la plataforma impulsora de la medida Regularización Ya, un plazo insuficiente que han pedido ampliar. Aseguran que muchas personas han tenido dificultades para recabar toda la documentación necesaria. También los partidos Sumar y Podemos consideran que debe aumentar ese plazo.

0: Y seguimos hablando de plazo. El de representar la declaración de la renta termina este martes. La campaña comenzó el 8 de abril para la presentación de declaraciones por Internet. Y desde entonces, desde el inicio de la campaña, el 8 de abril, se han presentado más de 23 millones de declaraciones, de las que más de 15 solicitaron la devolución y ya se han abonado más de 8 millones de euros. La agencia tributaria espera recibir en esta campaña 25 millones de declaraciones, la mayoría a devolver, por un importe de más de 13.000 millones de euros.
1: Empezamos la semana todavía con precipitaciones. Este lunes hablaremos todavía de chubascos y de algunas tormentas, sobre todo durante la tarde en áreas del Pirineo Oriental o en puntos del este peninsular, mientras que en el Cantábrico, a lo largo de las primeras horas del día, se pueden registrar también lluvias de carácter débil. En todo caso, el ambiente va a ser más estable, pero se mantienen activados algunos avisos asociados precisamente a estas tormentas, concentrados, como decíamos, en zonas montañosas del sureste peninsular. En general, en el resto del país, el ambiente será estable y soleado, con tan solo algunas nubes de tipo alto, en general por zonas del centro y del sur del país, y la nubosidad, como decíamos, durante la mañana de tipo bajo en las costas de Asturias, de Cantabria, en el País Vasco también, con precipitaciones de carácter débil. Además, tenemos que destacar que las temperaturas tienden a subir, los valores máximos. Es una tendencia que se confirmará durante el resto de la semana, pero ya este lunes hablaremos de máximas por encima de los 34 a 36 grados en buena parte del centro peninsular y subiendo o acercándose a los 40 grados en áreas del Valle del Guadiana o del Guadalquivir, en ciudades como Badajoz, Sevilla o Córdoba. También destacamos las temperaturas, que van a ser bastante altas en las costas mediterráneas, donde las máximas pueden superar los 32 a 35 grados.
0: Lluvia y viento esta tarde en Burgüí, en el Pirineo Navarro, una imagen que se ha repetido en otros puntos del país, como por ejemplo en Zaragoza. En total, 5 comunidades están en aviso naranja por tormentas que podrían ser fuertes y además con granizo. Y mientras tanto, el calor sigue sin dar tregua en Europa. La OMS atribuye 1.300 muertes al calor en el continente durante toda la semana pasada.
2: Récord tras récord. Por segundo día consecutivo han alcanzado la mayor temperatura de su historia en Alemania y en República Checa. Y hoy se suma Polonia con 40 grados y medio. Sí, el cambio climático está detrás de esta ola de calor, lo dice un informe de World Weather Attribution.
3: A medida en que sigamos aumentando las emisiones de efecto invernadero, estos fenómenos extremos serán cada vez más frecuentes y lo que hoy nos parece algo demasiado drástico, pues será la normalidad.
2: La OMS atribuye al calor 1.300 muertes en Europa en la última semana. Solo en Francia, las autoridades han registrado 1.000 fallecimientos más de lo habitual durante la ola de calor.
3: La receta para que esto cambie es dejar de emitir gases de efecto invernadero y sustituir los combustibles fósiles por energías renovables.
2: Sabemos lo que hay que hacer para mitigar el cambio climático. Ahora falta que los políticos quieran hacerlo.
0: Como sucede todos los años, la primera ola del calor de verano ha disparado las ventas de aparatos de aire acondicionado y ventiladores. También se ha incrementado la compra de toldos, un sector que puede llegar a facturar estos meses hasta un 40% más.
4: Son los objetos más deseados de estos días y las tiendas están desbordadas intentando satisfacer la demanda.
5: Cada año nos pasa lo mismo, tenemos mucha demanda, estamos dando unos 10 días de instalación, no damos abasto. El año pasado estábamos dando incluso a época de julio un mes vista, porque es que empieza a apretar el calor y todo el mundo pues quiere el aire ayer.
4: Pero las esperas no se deben a la escasez de aparatos, sino a la falta de profesionales que en pocas semanas tienen que hacer frente a un aluvión de reparaciones e instalaciones.
6: La demanda se junta con, aparte de las instalaciones nuevas, la parte de mantenimientos que tenemos preventivos, de aquellas máquinas que lo tienen contratado, y aparte de las incidencias y reparaciones de todas aquellas que no se han hecho esos mantenimientos preventivos.
4: Por eso el tiempo de espera se alarga de 7 a 15 días y mientras tanto la gente busca cómo combatir el calor.
7: En la habitación tenemos un ventilador de techo que por las noches la verdad que refresca mucho.
8: Abro las ventanas para que haya un poco de corriente de aire. Bueno, lo de toda la vida.
9: Y el abanico pues también a veces tengo que echar mano de él.
4: También triunfan las opciones más tradicionales como los toldos. Los pedidos suben un 40% con las altas temperaturas.
10: Al tener la temporada más larga, pues se entran más clientes.
11: Está el típico de balcón, que es el más económico,
10: Y luego está invisible, extensible.
4: Y es que los toldos no solo protegen del sol, también pueden reducir la temperatura de una habitación hasta en 5 grados y minimizar el consumo de aire acondicionado y ventiladores.
11: Ya estamos oficialmente en verano, época de vacaciones, de mucha playa y cada vez de más calor.
12: El calor haya pasado de considerarse una anomalía meteorológica a convertirse en un riesgo real y creciente para la salud, con un incremento de los ingresos hospitalarios urgentes, de la mortalidad evitable o con el agravamiento de enfermedades.
11: A lo que se suma la singularidad de las islas con la radiación ultravioleta.
13: Es de las más altas del planeta, sobre todo desde junio hasta octubre estamos en muchos momentos con radiación muy alta o extrema. Y por lo tanto tenemos que hacer un esfuerzo importante por sensibilizar a la población para tomar medidas de prevención.
11: De ahí que hayan lanzado campañas como esta.
14: Abrazo. Mamá nos enseña que al sol siempre con protección. A los abuelos.
11: Para concienciar, entre otras cosas, de la protección solar.
15: Porque para los jóvenes y adolescentes la percepción de los efectos negativos del sol centrados en el cáncer es una percepción muy lejana, o sea, no tienen esa percepción.
11: Reiteran la importancia de estar bien hidratados y de cuidar la conservación de los alimentos para evitar que una intoxicación nos acabe trastocando el ansiado tiempo de descanso.
0: En medio mundo, el colectivo LGTIQ+ ha tomado hoy las calles por el Día Internacional del Orgullo. Aquí en España, una marea arcoíris ha recorrido ciudades como San Sebastián o Madrid. Una semana antes de la gran manifestación estatal, la capital ha acogido la marcha del orgullo crítico que busca recuperar el sentido más reivindicativo de este día. Denuncia sobre todo que la lucha del colectivo se use con fines comerciales. Y el músico David Salvado publica un nuevo disco después de 11 años del anterior. Se llama Permita Deus, su trabajo más personal y que además está producido por él mismo. Son letras poéticas sobre sonoridades tradicionales y contemporáneas, creadas desde su universo rural.
16: No bate la que te fere, no bate la que te fere.
17: David Salvado abandonó el área metropolitana de Pontevedra para irse al rural de Lugo, a donde vivir y crear.
18: O proceso creativo, no meu caso, é como vivo. Teño que ser honesto con eso y a mí gustame vivir no rural, gustame vivir... O sea, para mí o soldo que quero ter é tempo. Ten fame.
17: David vive a un ritmo lento, el que le marca su hábitat natural. Por eso los 11 años que ha tardado en llegar Permita Deus han sido el tiempo justo para hacer su disco más personal.
18: No está nada en la corriente de moda ahora mismo. Ainda así estoy muy orgulloso de él y creo que lo que hay que hacer es pues ir por la corriente que aquí a ti te llaman, no por la corriente de moda. Todo debuxo de portada fixo a David Zuclés.
17: Estrenado en Vigo, Permita Deus es un trabajo poético con sonoridades de Galicia, Brasil, Portugal y del jazz.
18: Bueno, pronto para ir, ¿no? Mira, quería rasguear.
17: David cuida el rural que ha escogido para vivir, pero que ahora ve amenazado por el proyecto de la macrocelulosa de Altri.
18: O sea, ya me funde Pontevedra para no soportar o tóxico que era la celulosa.

0: Son las 6 de la mañana y estamos saliendo del puerto de Rianxo, a Coruña. Y vamos a hoy, vamos a Meloxo, Grove, a trabajar. Vamos a estar desde ahora hasta las 2 o así, estaremos de vuelta a las 3 o así. En el barco somos 4, mi hermano, mi hijo Daniel y Juan, que es un compañero de trabajo. Llevo desde los 19 años, porque antes, cuando, bueno, antes los hijos iban a ayudar a los padres, teníamos una batea sola, y entonces en verano y así ibas a ayudar a tus padres a desdoblar y así. Hay dos maneras de ir a Grove, por la zona exterior, pero hay algo de mar de fondo, entonces vamos por dentro. Como tenemos las bateas lejos, estamos equipados con una nevera, una placa de inducción y un microondas, porque son rutas largas y entonces pues nos tomamos algo caliente o en verano algo frío. A ver si puedo saltar por aquí. ¿Aquí, Isaac?
1: Sí.
0: Ahora amarramos las cuerdas. A veces tienes problemas de dolores de espalda, de rodillas, porque estamos mucho tiempo de rodillas. Y esto está lejísimo. ¡Sebe! ¿Cantas amarramos?
1: Yo creo que con dos estadas, lo que tenemos esto, debería echar, ¿eh?
0: ¿Dos estadas? Dos pulpos, ¿no?
1: Sí.
0: Bueno, pero creo que cinco chejas. Total, mañana volvemos.
1: Ay, igual.
0: Estas cuerdas que estamos levantando ahora le llamamos de pesca, porque en marzo o así las echamos vacías al mar, las ponemos en la proa de la batea y el mejillón de soba está 20 días flotando así. Entonces, de una cuerda hacemos dos, o lo que nos den. Nos subimos, lo sacudimos, lo echamos ahí o a veces aquí, depende. Y luego, si es mejillón grande, lo pasamos por esa máquina. ¡Ah, oh, no, es bonito! Los amaneceres son, la verdad, una maravilla porque el paisaje es bonitísimo. A veces, claro, llueve, vienta y uno no está tan contento, pero bueno, el paisaje es muy bonito. Hombre, es verdad que los hombres tienen más fuerza y tal, pero todo se arregla entre mañana, no, si te puede llevar un poco más de tiempo, pero haces lo mismo. Es como casi en cualquier otro trabajo. Puedes hacer lo mismo. No, en eso no hay problema. Cuando empezaron las bateas, por ejemplo, mi madre, su madre y así, eran las que hacían este trabajo. Se trabajaba encima de una batea y se iban, eran, hombre, igual iba un hombre y eran las mujeres las que hacían el trabajo duro. Cuando no había maquinaria, había mujeres. Señoras que hemos entrevistado y así, nos decían, claro, los patrones eran hombres. Algunos se quejaban de que, por ejemplo, trabajando igual o más que algún hombre, le pagaban a ella la mitad por ser mujer. Yo estaba bastante enfadada por eso. Y no le pagaban la seguridad social, porque antes entendía que como que si ya estabas casada, con que pagara a tu marido, ya estaba. Y luego había casos duros. Me acuerdo una vez fui con esa compañera que antes trabajaba con ella, con Victoria, y llegamos a, y fuimos ella, su compañero y yo. Y entonces levantamos una barca de mejillón, que son 15.000 kilos de mejillón. Y los levantamos entre los tres. Claro, todos sabemos hacer de todo. Y al llegar al muelle, el camionero nos dijo, le dijo al chico, ¿y quién te ayudó? Y nos dijo, ¿quién le va a ayudar? Como si fuéramos dos inútiles. Y nos dijo, yo, bueno, ¿qué está diciendo? El tema salarial es como somos, a ver, por ejemplo, nosotros somos socios y es igual, no soy una trabajadora Y entonces ahí es lo mismo. Mi madre siempre nos dijo que había que ser independientes. Y lo que hacía mi hermano, por ejemplo, los cursos y todo eso, lo hacíamos los dos. Que otra gente decía, ah, no, ¿para qué te hace falta a ti? No, lo que hacía uno lo hacía el otro. Bueno, se dice, pero en verdad, por ejemplo, en todo el sector pesquero mandan los hombres. Me gustaría, por ejemplo, que se nos tuviera más en cuenta, que se... Sí, es verdad que estamos, por ejemplo, aquí estamos en las cofradías, pero a otro nivel. Como no hay una mujer que sea presidenta de una federación de cofradías, o solo hay tres mujeres en las cofradías, cuatro creo, en las cofradías gallegas, y son pocas. La mayoría sí, hay muchas vicepatronas, pero no es lo mismo. Falta dar el salto, y en mi sector también, en mi sector hay muy pocas mujeres. Yo pertenezco a Mujeres Algadas, soy la secretaria actualmente, y Mujeres Algadas es una asociación de mujeres del sector pesquero que engloba todos los ámbitos, todos los sectores, desde científicas, pero sobre todo mariscadoras, porque la mayoría de las mujeres en el mar en Galicia son mariscadoras. La, la, la, la,
2: la. Nacimos en el año 2016, estamos cerca ya de cumplir los 10 años de existencia, y trabajamos en distintos aspectos para mejorar la vida y las condiciones de trabajo de todas las mujeres que trabajan en el mar en Galicia. Por desgracia, estamos viviendo una situación de desigualdad tremenda. Por un lado, están los temas de representación y también trabajar temas como las situaciones de cese, las prestaciones de cese y temas más estructurales, como, por ejemplo, que el tema de los cuidados es una carga exclusivamente de las mujeres aquí, para las mujeres del mar de Galicia. En el reconocimiento de las profesiones del mar asociadas a las mujeres, hay una separación de los oficios por sexo, que no tiene ninguna explicación racional, solamente la tradición. Y, por otro lado, la falta de mujeres en órganos de representación, que eso hace que no estén en las mesas de negociación, liderando las mejoras que necesitan. Trabajamos cómo hablar en público, cómo participar en reuniones. Estamos hablando de un entorno donde las reuniones son muy duras, ¿eh? Donde es habitual que le diga a una mujer que se calle. Entonces, para contrarrestar eso hay que tener herramientas y saber cómo resistir ese embate y, sobre todo, ser consciente que eso no es normal.
3: Bueno, por lo menos hoxe non nos chove, Susana. Ah, tamén menos mal, ya estaba yo de lluvia, cansadísima yo de la lluvia ya.
4: Porque cando estamos aquí, cando vimos traballar a chover e ventar, como nos pasou a semana pasada, vaya...
3: Sí, la verdad que sí.
4: Vaya pinuria.
3: Pero bueno, ya sabemos que es lo que nos toca. Obvio, los sí. Inviernos aquí ya sabemos cómo son. Yo... Se lo digo a todo el mundo, que me encanta, ¿no? Que me gusta un montonazo. Yo no sé si es porque la libertad que tenemos es muy importante, ¿eh? No tenemos ningún jefe encima que nos mande ni nada, y eso también ayuda mucho, ¿vale? No tenemos que dar cuentas a nadie. Las vistas ya las ves. A las 6 de la mañana cuando empieza a amanecer, es increíble. Pero es la libertad. Yo puedo, si me tengo que ir, me puedo ir cuando quiera, ¿sabes? No tengo que dar explicaciones a nadie. Hay poco relevo generacional últimamente, pues porque la cosa está yendo un poco mal y tal, pero bueno, aquí tenemos un buen ejemplo. Madre e hija, vale. Y yo pienso que les gusta el trabajo tanto como a mí, ¿eh? A las dos, además, creo, ¿eh? Que es muy complicado que le guste a la gente joven, pero yo pienso que a Seira también le gusta mucho el trabajo. Al principio se tomaba como una ayuda en casa, ¿qué? El venir a trabajar aquí. Ahora estamos profesionalizadas, o sea que es nuestro trabajo que tenemos que mantener casas, hijos y familias con este trabajo. Pues yo pediría que se nos tuviese más en cuenta. Yo pienso que cuando se habla de gente del mar, se piensa en hombres, se sigue pensando en hombres siempre. Y eso que somos un montón de mujeres en el marisqueo, ¿vale? Y a lo mejor cuando se trata de gestionar recursos o algo así, siempre le dan más importancia a los trabajos donde generalmente son hombres. Vale, pero bueno, nosotros también quiero que sepan que formamos parte de... del mar, de Galicia. Galicia sin las mariscadoras no sería la misma Galicia de siempre, esto tengo claro. Sí.

0: esta zona yo creo que podríamos poner aquí los teles.
1: Sí, esta es una buena zona porque podemos observar a los dos lados. Esto es un embalse, es el embalse de Santillana. Estamos en Manzanares el Real. Es un municipio que forma parte del Parque Regional de la Cuenca Alta del Manzanares y también está en el área de influencia del Parque Nacional de la Sierra de Guadarrama. Y lo bueno de este sitio es que es un lugar que utilizan muchísimas aves a lo largo de todo el año. Sirve como dormidero, por ejemplo, para poblaciones inmensas de gaviota, también sirve como punto. A la tarde se concentrarán un montón. El cormorán grande es una ave acuática, una ave marina, que a diferencia del resto de aves acuáticas no tiene la glándula uropigial. Con esa glándula segregan una sustancia que les sirve para impermeabilizar el

0: el plumaje. Como los cormoranes no tienen, cada vez que entran a pescar tienen que salir a superficie y secar las alas durante un buen rato para poder volver a volar.
1: Nosotras somos las lechuzas pajareras. Este grupo nació en marzo del 2019. Bueno, en principio, algunas personas o algunos hombres en general dicen que es por despecho que nació el grupo, pero en realidad fue por la falta de visibilidad. Iban a hacer un documental sobre pajareros. A mí me llamaron especialmente para hacer el crowdfunding, un vídeo para obtener recaudación para ese documental. Y cuando les pregunté que qué mujeres salían en el documental, me dijeron que ninguna. Que era, pues eso, la mujer de uno, la otra. O sea, al final, bueno, pues nos enfadamos bastante y por esa falta de visibilidad que nos habían dado, nos habían, digamos, hecho de lado, nos habían invisibilizado, pues empezamos a crear este pequeño grupo. En principio éramos 7 mujeres que nos reunimos en Fuerteventura en ese marzo del 2019 con apoyo de SEO Beer Life, y en ese grupo pues decidimos crear una asociación. Entonces ahí ya creamos la asociación Lechuzas Pajareras como un grupo de trabajo. Y en esta, bueno, en este grupo de trabajo desde el 2019 lo que hacemos son reuniones anuales y reuniones por todo el territorio, sobre todo explicando el papel de la mujer en la ornitología. Bueno, ahí está el martín pescador, ya lo habéis visto todas, ¿no? ¿Ese? Aquí tengo el martín pescador para que veáis la diferencia de machos y hembras. La guía con base roja es la hembra, base negra el macho. Cuando empecé a pajarear éramos todos chicos y yo. Entonces, claro, ahí te das cuenta y dices, bueno, yo soy especial. No, simplemente pues que me gusta el campo, me gusta ensuciarme, me gusta madrugar, me gusta... Entonces, ese tipo de salir al campo, de experiencias, de aventuras, pues hay mujeres que igual no eran tan dadas a ello, ¿no? En la Sociedad Española de Ornitología, por ejemplo, somos un 40% y pico mujeres y un 50% y pico hombres, estamos en paridad, pero seguimos estando en los papeles de voluntarias, administrativas y demás. Y luego los papeles ya... de poder, vamos a decir, de toma de decisiones, siempre son hombres. Y esta es la diferencia, ¿no? Nuestro techo de cristal es que siempre estamos en las bases, pero nunca en lo alto de la pirámide de empleo. Normalmente vemos las aves en estos ámbitos, pero, por ejemplo, estas aves que están aquí hoy, en este embalse, ellas vienen de comer del vertedero de Valdemingómez o de Colmenar el Viejo. Quiere decir que son aves que se están alimentando en zonas muy degradadas, donde es el único sitio que encuentran comida. Ese es el peligro ahora mismo que tenemos.
2: Esta es la segunda lista de hoy, hay que hacer recuento. Están contabilizadas las gaviotas.
3: Vale, los mormujos, bien. Sí, los buitres de antes que salieron por ahí atrás.
2: Estaban cicleando hasta que no ha hecho sol. No han,
3: te faltan las cigüeñas, por cierto, que había aquí... Había, mira, hay un montón.
2: Cigüeña blanca, vale.
3: Unas 20 más o menos. Al final todos los números que se meten aquí con las aplicaciones, al final acaban, digamos, nutriendo al ministerio, que lo acaba reportando también a... No directamente, pero bueno, la Comisión Europea, y al final se hace a nivel europeo, se hacen estimas de las poblaciones, y eso nos permite luego saber, por ejemplo, en el caso de especies que están en peligro y que son cinegéticas, nos permite identificar para cuáles la caza es un problema real.
2: Yo hago muchísimas listas, cada vez que salgo al campo hacemos, si voy sola o si voy con gente, y a veces dices, se quedarán en el limbo, o sea,
3: no,
2: me alegro.
3: Pues créeme que se usa, por eso es importante también poner los números, sí. Y de hecho, mira, creo que igual podemos incluir algún cuchara más que estoy viendo por ahí.
1: Esta afición, esto de observar aves, pues se basa en la credibilidad, se basa en que lo que tú digas tengas esa credibilidad para decir es cierto. Entonces sí que es verdad que nos ha pasado, tanto en plataformas ciudadanas, nos ha pasado en la vida en general, que tú ves un pájaro y tiene que venir un hombre a certificar que ese pájaro se ha visto. Preferimos estar en un terreno donde nos sentimos seguras, que es entre nosotras, y por eso se creó Lechuzas Pajareras, pues para poder pajarear entre nosotras, quedar. Ahora mismo hay lechuzas madrileñas, lechuzas catalanas, gaditanas, entonces pues todos estos grupos lo que hacen es eso, es quedar entre ellas y tener un espacio común para poder hablar abiertamente, porque el problema que tenemos a veces es que si hay un hombre entre medio ya no nos sentimos libres para hablar según de qué cosas, ¿no? Porque lo van a tomar como una ofensa o me duele tal de la regla, no sé qué, ay, ya estamos. Entonces al final, bueno, pues decides, vale, pues me voy con mujeres que me van a comprender, me van a entender y voy a tener que estar luchando con este tema. Desde luego que el poder compartir entre nosotras pues todo lo que nos ocurre, ¿no? Pues no me han aceptado esta cita o no me... a mi marido sí, porque claro, no sabe que es mi marido, entonces por ser un hombre él sí ya...

0: mí no, por ser una mujer me han mandado... Bueno, pues todas estas cosas podemos compartirlas y todo eso es un espacio seguro para nosotras. Mira, chicas, este es el que tenemos para dentro de 2 meses, creo, que es el comportamiento del cuco, pero escribió en un libro que se llamaba The Pipits y era un cuento infantil. Nosotras ahora en la asociación tenemos un club de lectura donde nos reunimos con una lista de libros que tenemos para leer y nos vamos reuniendo cada mes, y en esas reuniones pues hablamos de esos libros, que está muy bien porque suelen ser libros escritos por mujeres y sobre aves o naturaleza.
1: En el año 1982, cuando España gritaba libertad, el movimiento asociativo de mujeres tenía que estar. Y indiscutiblemente nadie había hablado de las mujeres rurales. Éramos invisibles, vivíamos con muchos estigmas. Entonces estudiaba el chico de la casa, que iba a ser el ingeniero, el maestro de escuela. En el año 82, hoy el 16% de las chicas universitarias son chicas rurales universitarias, en comparación con el 11% de chicos rurales universitarios. Y hoy, 44 años después, hemos roto toda la invisibilidad de las mujeres rurales. Estamos en la agenda política y social, no solamente de España, sino en todos los organismos internacionales, con estatus consultivo en el Consejo Económico y Social de las Naciones Unidas, y forman parte de ella más de 198.563 mujeres rurales de norte a sur y de este a oeste por toda España. Virginia Santiago representa a esas mujeres rurales que forman parte del relevo generacional de las mujeres rurales en España, pero además no solamente es titular de una explotación agraria, sino que es bombera forestal.
2: Tengo la suerte de tener dos profesiones que me encantan, que puedo compaginar. Lo que pasa es que para ser bombera forestal, que es una pasión, necesito tener otro trabajo para poder compensar el poder vivir todo el año.
1: Hoy estamos consiguiendo, gracias a mujeres como Virginia, que el relevo generacional es un hecho. Nos quedan grandes retos que conseguir, ¿no? Hoy el silencio, la vergüenza, el qué dirán, todavía importa mucho en la vida de las mujeres rurales, en la lucha contra la violencia. Gracias a Virginia y a mujeres como Virginia, comemos todos los días, nuestra despensa está llena y por lo tanto tenemos que seguir apostando por ese medio rural que tanto tiene que aportar a la sociedad. Y las protagonistas de todo esto son las mujeres rurales.
3: Si quieres, podemos acercarnos hoy por la zona del Pozo Marcos, hacia el tendido ese de la A3.
4: Vale.
3: Y lo revisamos.
4: Y aprovechamos, ¿no? Si vemos algún cazador por la zona.
3: Sí, hacemos control cinegético. Además, me ha dicho Carlos que va a estar entrenando con la unidad canina por ahí atrás, así que podemos acercarnos también a verles. Clave 2 de los Azores, 710 y 716, a control de caza en el municipio de Villarejo de Salvanés.
4: Sí, estos seguro que están por aquí también.
3: Vamos a dar una vuelta a ver si les localizamos. Voy a aprovechar. Ah, mira, están aquí. Son 3. Si quieres, les pido yo la documentación y controlas tú a los perros.
4: Venga.
3: Hola, buenos días. Descargan las armas.
5: Buenos días.
3: ¿Qué tal? ¿Cómo se está dando la jornada?
5: Bueno, ahí estamos. Hemos empezado un poquito tarde por la niebla y demás.
3: Sí, hoy está el día con mucha niebla. Tengan ustedes mucho cuidado. Pues estamos haciendo un control cinegético. Les vamos a pedir la documentación. Y luego controlaremos a uno de los animales, ¿de acuerdo?
5: Vale.
3: Si quieres, empezamos con usted. ¿Me puede dejar su documentación, por favor? Voy a necesitar el documento de identidad, licencia de caza...
4: ¿Han matado algo?
5: No, acabamos de empezar. Si con el día que según estaba de niebla, pues sí. Empezó hace media hora o así.
4: Vale.
3: ¿Cojo el lector?
4: Sí, cógelo. No, no te preocupes.
3: Vale, perfecto. Este se corresponde. Pues nada, muchas gracias por atendernos y esperamos que tengan una buena jornada de caza.
4: Buena jornada, a ver si suerte.
5: Muchas gracias.
4: Gracias.
5: Vale, hasta luego.
6: Vamos, que nos íbamos. Vamos, pequeño.
7: Ok.
3: ¿Qué tal, Carlos?
7: Muy buenas. Pues mira, aquí estamos, de entrenamiento con Thor.
3: Hola,
7: que,
3: Thor.
7: Bueno, ya sabéis que él es especialista en acelerantes de incendios forestales y como ahora estamos participando en el tema de la peste porcina africana en Cataluña y todo eso, pues le estoy metiendo a buscar jabalí y todo esto. Uno que encontramos atropellado por ahí y estamos aprovechándolo. Así que nada, pues muy bien.
3: Muy bien. Vale. Hasta luego, pequeñín.
8: Venga, nos vemos después.
3: Hasta luego.
7: Hasta luego. Qué bien. Pequeñito.

0: ¡Hombre! ¡Hola, chicas!
1: ¡Hola!
0: ¿Qué
2: hola,
0: tal?
2: ¿Qué
0: alegría
2: tal?
0: Veros!
3: ¿Cuerda?
0: Bueno, ellas son Bea, Gema, compañeras del Grupo de Intervenciones en Altura de Madrid, del Cuerpo de Agentes Forestales, y han venido a echarnos hoy una mano porque tenemos un nido de una especie protegida aquí en esta pared y el año pasado se perdió la cría, no tenemos muy claro los motivos y bueno, van a bajar a investigar un poco a ver si sabemos qué es lo que ha podido ocurrir para que este año la apuesta salga adelante. En esta comarca somos cuatro mujeres de un total de 16 agentes. Yo creo que está aumentando poco a poco el número de mujeres que está entrando en el Cuerpo de Agentes Forestales. En los últimos años, además, le he estado preguntando a otras compañeras de sus propias comarcas y más o menos ha ido aumentando hasta un 20% de mujeres las que formamos parte del cuerpo.
4: Voy a hacer el taladro. ¿Tú cómo vas a bajar ahora con el ASAP?
3: Pues por eso mete y me lo liberas.
5: Tiene que ser un tema vocacional. Y más o menos se mantiene el porcentaje que dice Violeta. Yo creo que sí que existe mucha visibilidad de nuestro trabajo ahora con las redes. Antes no, nadie sabía en qué trabajábamos ni en qué consistía este trabajo. Y ahora con las redes y con programas como esto, pues sí que funciona el tema.
3: ¡Bea!
4: ¿Sí?
3: Va la saca, ¿vale? Te la voy bajando.
5: Pero
4: hombre, también se nota que se hace mucha insistencia en el Cuerpo de Agentes Forestales en Madrid de educación ambiental y siempre intentamos que ir un poco a algo representativo, una muestra representativa para que también pues, los chavales se acostumbren a ver a mujeres y a hombres y que visualicen que es un oficio. Y también se va notando, es más fácil, yo en los 22 años ya que llevamos, la interacción con el paisano pues se va viendo que ya se están acostumbrando. Al principio pues te miraban como más como bicho raro, pero ya se han acostumbrado, ya son muchos años y ya hay una confianza y bueno, en eso sí que se trabaja más cómodo.
0: Hablándolo con otras compañeras, que, bueno, pues sí, me contaban que hablando con un paisano y si tu compañero es hombre, él le estás hablando tú y la respuesta se la está dando a él. Es verdad que no son casos generalizados, como dicen las compañeras, te suelen tratar con el mismo respeto, faltaría más. En todo caso, la coletilla del niña, cariño, que suele escaparse con bastante frecuencia, entiendo que también como trato amistoso, pero a veces me pregunto si a un compañero masculino le dirían ese tipo de cosas.
5: Esto es la gagropla.
4: Pues se baja y mira, pues bájate si quieres aquí, se graba.
5: A la hora de promocionar o a la hora de simplemente dar una charla, que valoren la voz de una mujer, siempre va a estar al 50%. O sea, un compañero con la misma experiencia, simplemente por ser compañero, va a estar más valorado que una mujer que tiene la misma experiencia o más, pero no es elegida porque a lo mejor no da el perfil. O sea, yo sí que creo que hay techo de cristal.
4: Luego, a ver, el caso de la maternidad también nos penaliza un poco, porque al final, por ejemplo, en el grupo de trabajos en altura, yo al ser madre he tardado más en poder hacer toda la formación, porque al final es muy exigente. Entonces eso nos penaliza, tienes menos oportunidades que compañeros. Y luego ha pasado que las compañeras hemos entrado más tarde y al final se promociona mucho por antigüedad. Entonces, ahora ya estamos empezando a ver compañeras con puestos de más mando, pero hasta hace poco eran casi todo lo ocupaban compañeros.
5: Es que al meter las ramas aquí se ha quedado enganchado.
4: Bueno,
5: ¿vale?
0: La conciliación tiene unos límites dentro del cuerpo.
4: Sí, yo tengo dos hijos y bueno, cuesta. Nosotros trabajamos en incendios forestales. Y la campaña de incendios forestales es todo el verano, puedes coger pocas, ahí no es recomendable coger muchas vacaciones y son guardias de 24 horas

0: este trabajo. Entonces ya el torso de la mujer es mucho más pequeño. Y, ¿ves? ¿Te fijas? Cumple con seguridad, pero no se adapta a nuestro cuerpo. Llevamos un mono. Pues si yo me tiro a lo mejor 10 horas trabajando, como estuvimos ayer trabajando en la pedriza, pude ir al baño una vez, porque te tienes que quitar todo el equipo. Entonces, bueno, y ya no te digo en incendios, cuando hay intervención de todo tipo, con 200 bomberos alrededor tuyo, y tú con una necesidad. Y ya no te digo, pues, otras necesidades que no sea solo ir a hacer un pis, que pues muchas compañeras pues lo tienen. Entonces, bueno, nos adaptamos porque nos gusta el campo, siempre encontramos un agujerito donde escondernos, pero... O sea, sí, es un...
1: Está adaptado mayoritariamente para hombres, para la mayoría, pero bueno, poco a poco hemos pasado a tener unos monos de trabajo de incendios a tener pantalón y chaqueta, o sea,
0: por ejemplo,
1: poco a poco.
0: Sí.
2: Mi experiencia es muy buena, no considero que he sufrido o no he visto esa discriminación hacia mí, pero me consta, y en estos grupos lo comentamos, de situaciones que en pleno siglo XXI dices, esto es muy heavy, que siga pasando y que haya compañeras que nos han contado pues carteles con mujeres en pelotas en el vestuario masculino, o que las releguen a las compañeras a las tareas administrativas, o que no se las deje participar, o mismamente que les que los propios jefes puedan, las degraden, o haya acoso contra ellas. Es un tema muy serio.
0: Yo en mi caso fui trasladada por acoso. Y antes del 2017 no había ningún protocolo en la Comunidad de Madrid. Directamente tú escribías un correo a la persona responsable, le contabas tu problema y la solución fue trasladarme a mí.
3: El 8M es un día que hay que celebrar y valorar, aunque a veces parece que está desvirtuado, porque con que vayas ese día parece que ya cumpliste, y es un trabajo que hay que hacer todo el año y todos los días, porque aún queda mucho por hacer.

0: Buenos días por la situación.
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Las autoridades venezolanas también han restringido el acceso a esta zona por seguridad, entre otras cosas porque podríamos entorpecer las labores de rescate y también porque durante estos días ha habido saqueos. Le voy a mostrar ahora también esta otra.

0: parte este otro edificio, cómo ha quedado de dañado. La verdad es que las casas se han desplomado como si fueran de papel.
1: Es La Guaira, la zona cero de los terremotos de Venezuela, donde ha podido acceder un equipo de Radio Televisión Española. Cuatro días después, los equipos de rescate siguen sacando a gente con vida, como la de este padre y su hijo. La cifra oficial de muertos ha aumentado a 1.450. De esos, 17 son españoles, según Exteriores. Todavía quedan 150 desaparecidos con nacionalidad española. La ayuda exterior es clave en una tragedia de esta magnitud y en un estado en una situación tan precaria como Venezuela. Según la ONU, hay 50.000 personas desaparecidas. Y aquí en España, fin de semana trágico en nuestras carreteras. 9 personas han fallecido en accidentes de tráfico. Los más graves, el choque de 3 vehículos en Benicàssim, en el que han muerto 4 personas, y otro siniestro en Málaga con 3 víctimas mortales al caer un coche por un barranco. Huelga este lunes en Renfe. 320 trenes AVE y de larga y media distancia se han cancelado por los paros convocados por el sindicato ferroviario, que también mantiene otra jornada de huelga para el próximo 15 de julio. Y mañana sabremos si se mantiene la rebaja del IVA de los carburantes aprobado para paliar los efectos de la guerra de Irán. El Consejo de Ministros decidirá qué medidas prorroga. El Gobierno también aprobará el cuadro macroeconómico. Es el primer paso para la elaboración de los presupuestos. Y también este lunes comienza el debate de la investidura de Juanma Moreno. Ha habido conversaciones entre Populares y Vox, aunque de momento el líder del PP andaluz no tiene garantizado el apoyo de los de Abascal. Bueno, lo están escuchando, es la lluvia y el viento en Burguí, en el Pirineo Navarro, una imagen que se ha repetido en otros puntos del país, como en Zaragoza. 5 comunidades están en aviso por tormentas que podrían ser fuertes y con granizo.
2: Tras las fuertes tormentas de este domingo, empezamos la semana con un tiempo más estable. Sí es cierto que durante la tarde volveremos a tener algún chubasco tormentoso, pero no van a ser ni tan generalizados ni tan intensos como los de la tarde del domingo. En general, el lunes empezará con un ambiente despejado en buena parte de España, con nubosidad de tipo bajo en las costas del Cantábrico, donde lloverá a primeras horas de la mañana, y con cielos soleados en el resto del país, destacando el ascenso de las temperaturas, sobre todo de los valores máximos. Volveremos a hablar de bastante calor ya en buena parte del centro y sobre todo en el suroeste peninsular, una tendencia, la de la subida de las temperaturas, que continuará durante el resto de la semana.
1: Aumenta 17 el número de españoles fallecidos en un total de 1.450 personas muertas en los terremotos. Además, hay otros 150 desaparecidos también de nacionalidad española. Un equipo de Radio Televisión Española ha conseguido acceder a la zona cero.
0: Acabamos de llegar a La Guaira. La zona cero es sin duda la zona más afectada, la que no ha podido soportar ese doble temblor de hace 4 días en esta zona, que, como ven, la mitad de los edificios han quedado muy dañados, la otra mitad están también derruidos, colapsados. Todavía no sabemos la cifra exacta que hay ahí de personas atrapadas. Nos han pedido que utilicemos estas mascarillas porque el olor es muy fuerte, es intenso, hay todavía cadáveres, cuerpos sin recuperar. Todo aquí es un poco de lío, es un poco de caos. Vemos también que hay muchísima gente en tiendas de campaña, llevan 4 días durmiendo al raso porque las condiciones son muy complicadas, muy difíciles.
3: Es la imagen de la esperanza. Jaime y su padre acaban de ser rescatados con vida en la zona cero. Casi un milagro entre tanta devastación, porque 4 días después lo que se recupera sobre todo son cadáveres.
4: Lo más heavy de hoy fue la cantidad de cadáveres que habían, el olor de descomposición en los edificios.
3: La conmoción está dando paso a la indignación por la gestión de la catástrofe.
5: Había anoche a las 6 de la noche, había gente con vida allá abajo. Mira la hora que hay, no se han preocupado en sacarlo.
3: Algunos denuncian que una vez más su gobierno no está a la altura.
6: Ni la policía ni la Guardia Nacional nos ayudaron. Vinieron a comer y a tomarse fotos para decir que estaban trabajando.
3: Muchos peregrinan entre hospitales y morgues en busca de noticias. Hay miles de desaparecidos y el número de muertos sigue creciendo.
7: Ya como han pasado más de 72 horas, ya hay muchos fallecidos.
3: Cada vez hay más equipos nacionales e internacionales sobre el terreno, pero no dan abasto ante la magnitud de la tragedia.
1: Y mientras sigue contrarreloj, la búsqueda de supervivientes y los esfuerzos se centran también en atender a los heridos. Los hospitales están colapsados. Otro equipo de enviados especiales de Radio Televisión Española ha entrado en un centro médico de Caracas. A los enfermos se suman los venezolanos que también están buscando a sus familiares.
8: Hay ansiedad y angustia a las puertas de los hospitales de Caracas, donde atienden a miles de heridos de los dos terremotos. Aquí, por ejemplo, hay familiares que llevan días durmiendo a las puertas de la emergencia del hospital. Hemos visto en otros familias que lo recorren cada día buscando en las listas que están escritas a mano si están los nombres de sus familiares. Hay también listas escritas a manos de antibióticos, de medicina que falta en los hospitales. Este terremoto ha dejado en evidencia una falta de infraestructuras, una situación caótica después de años de crisis económica que se evidencian ahora.
9: Luis se pasa el día pegando carteles con la cara de sus gemelos. Les busca porque sabe que están vivos, pero no dónde están.
10: Fueron encontrados sobre los escombros.
9: Ha ido al Hospital Vargas en Caracas. Allí otros también buscan a sus familiares. También hay una lista con los niños ingresados para que sus padres puedan localizarles.
11: Muchos no saben que perdieron a sus padres en medio de la desgracia de La Guaira.
12: Tenemos personas en estado crítico que no tienen ni dónde vivir.
9: Según Naciones Unidas, hay casi 7 millones de personas afectadas. Las cifras no oficiales hablan de más de 50.000 desaparecidos.
13: Soy duro, pero sé que cuando consiga los cuerpos de mi mamá y de mi abuela me voy a romper.
14: Porque pasé día feriado, todo el mundo está en su casa.
15: Ya nos dieron una buena noticia de que aún está pidiendo auxilio y que en realidad está ahí en esos escombros.
9: No hay descanso, cada segundo cuenta para encontrar a gente con vida. Cada rescate
16: suave, muy bien,
9: les da esperanza.
17: ¡Hay alguien aquí con vida!
9: Muchos arriesgan su propia vida para buscar supervivientes, caminando por las estructuras parcialmente colapsadas. La tristeza, el shock por el doble terremoto, empieza a convertirse en rabia.
18: ¿Cómo es posible que no hayan desplegado el Ejército Nacional?
9: Los equipos de rescate trabajan con dificultad porque falta maquinaria pesada.
19: Aquí viví 26 años de mi vida. Ya vengo de una tragedia también del 99. Donde también perdí mi casa, perdí todo. Esta vez mi esposo y mi hija se me van.
9: Son miles los que se han quedado en la calle. Lo han perdido todo, pero aún así se sienten afortunados por haberse salvado. Y en la inmensidad de la destrucción, una pregunta: ¿cómo van a recuperarse de esta tragedia?
1: El Papa León XIV ha expresado durante su misa del Ángelus su gratitud y aliento a quienes ayudan en estas labores de búsqueda y asistencia en Venezuela tras los terremotos.
20: Deseo expresar mi cercanía a las hermanas y hermanos venezolanos afectados por los recientes terremotos. Manifiesto mi gratitud y aliento a cuantos trabajan con generosidad en las labores de búsqueda y de asistencia.
1: Y en Valencia esta tarde la comunidad venezolana se ha reunido en el centro de la ciudad en una vigilia por las víctimas y los familiares del terremoto. Además, los venezolanos que viven en la ciudad están organizando una recogida solidaria de alimentos y material sanitario para los afectados. Un fallecido y cuatro heridos tras ser atropellados por un camión en el centro de Pamplona. Todo apunta a que habría tenido un problema con los frenos.
21: Una mujer fallecida y cuatro mujeres heridas, dos de ellas muy graves. Es el balance del trágico accidente que ha tenido lugar en esta céntrica calle de Pamplona a primera hora de la tarde y que ha sido ocasionado por un camión de la basura que estaba recogiendo vidrio en la zona y que en un momento dado ha perdido el control. Según nos dice la policía municipal, ha sido un problema de los frenos, por lo que el camión se ha precipitado calle abajo y ha chocado contra esa tienda. Ahí precisamente se encontraban las jóvenes charlando cuando ha ocurrido el suceso. Se da la circunstancia de que a esa hora terminaba la marcha por el orgullo, por lo que esta zona se encontraba llena de gente.
22: Fin de semana trágico en accidentes de tráfico. Al menos 16 personas han perdido la vida. El más grave en Castellón, en la carretera que une la capital con Benicàssim. Cuatro personas han fallecido en un choque entre tres vehículos. Un taxista, una ciudadana francesa y dos jóvenes de Burriana. Otras seis personas están hospitalizadas. En Málaga, 3 muertos en un accidente en la A7. Uno de los 2 coches implicados se ha precipitado por el barranco tras impactar con el otro vehículo. Hay 2 personas heridas. Por otro lado, en Barcelona, un conductor temerario que huía de los Mossos ha chocado con otro vehículo. Los 2 conductores han perdido la vida.
1: En España, en lo que va de año, 2 menores han fallecido tras ser olvidados durante horas dentro de un vehículo. Es el último caso en Europa. Ocurría estas semanas atrás en Francia, donde 2 niños de 2 y 4 años fallecían tras ser olvidados durante horas en el interior de un coche.
0: Olvidar a un niño en el interior de un vehículo es un despiste que puede tener consecuencias trágicas, pero es más habitual de lo que parece y tiene una explicación psicológica. Es el llamado síndrome del niño olvidado.
2: Ninguno estamos exentos. O sea, al final nosotros seguimos un patrón diario. Sí que es verdad que esas rutinas son las que nos hacen ir en piloto automático, ¿no? Hacen que nosotros sigamos una serie de actividades en consecuencia día a día.
0: En la mayoría de casos, este olvido no tiene que ver con una negligencia o falta de atención hacia los hijos, sino que se produce cuando hay un cambio en la rutina y está relacionado con factores como el estrés o la ansiedad.
2: Se dan por un cambio de rutina que podemos tener, incorporación de esa rutina, ¿no? A la cual en nuestro día a día no estamos acostumbrados a ella. También tiene mucho que ver con el estrés, ¿no? Nosotros al final tenemos como una atención como muy dividida.
0: Dejar objetos importantes en la parte trasera del vehículo o que ayuden a recordar que hay niños pequeños en el coche son algunas de las recomendaciones para prevenirlo. Además, hay vehículos que tienen sistemas de aviso.
16: Poner algún, no sé, la mochila de biberones o alguna cosa suya en el coche, en la parte, ¿no?, del copiloto, para tener siempre presente que hay alguien, ¿no?, detrás. Y luego, por otra parte, algo que me llamó en su momento la atención, ¿no?, a la hora de adquirir según qué tipo de coches, el que tenemos ahora nosotras en la familia, ya viene con una alarma, ¿no? Cuando apagas el coche aparece un aviso, ¿no?, de revisa los asientos traseros.
0: Son gestos sencillos para evitar un despiste que en la mayoría de las situaciones está relacionado con un ritmo de vida demasiado exigente.
16: Creo que es inevitable empatizar con, ¿no?, cuando aparecen noticias de este tipo, primero situarnos en esa posición, ¿no?, de padre, madre que olvida al niño. Y luego, por otra parte, de manera inmediata lo integras, ¿no?, en tu día a día. Las próximas veces que vas a llevar al niño al cole, ¿no?, a cualquier actividad, ya estás con esa noticia en mente. Yo creo que es algo que nos atraviesa totalmente.
0: Tragedias evitables que invitan a reflexionar como sociedad sobre el nivel de presión al que estamos sometidos o la dificultad para conciliar.
1: Y en Sabadell, Barcelona, la juez ha dictado prisión comunicada y sin fianza para los padres de un bebé de 3 meses por maltrato habitual con resultado de muerte. El pequeño ingresó el jueves en el hospital Parc Taulí y murió al día siguiente a causa de las lesiones que presentaba. Los profesionales del hospital activaron los protocolos y los Mossos detuvieron a sus progenitores por su posible vinculación con los hechos, acusados de malos tratos. Y la Guardia Civil ha detenido en Alicante a un ciberdepredador sexual en serie. Se le imputan 36 delitos contra la libertad sexual a víctimas menores de 16 años por hacer grooming, es decir, hacerse pasar por un menor de edad para ganarse su confianza y que les enviasen imágenes íntimas. En la que se ha llamado Operación Achillea, los agentes han conseguido identificar a más de 20 víctimas especialmente vulnerables con edades desde los 8 años por todo el territorio nacional y también en distintos puntos del extranjero. En el registro se han incautado de 18.000 gigas de imágenes pedófilas.
23: Han sido identificadas más de 20 víctimas especialmente vulnerables con edades desde los 8 años. El ciberpedrasta se dedicó a contactar durante más de una década con las víctimas por aplicaciones de mensajería y redes sociales. Se hacía pasar por un menor de edad llamado Juan, ganándose la confianza de las víctimas. La Guardia Civil ha podido encontrar al autor gracias a la denuncia de una víctima en Gran Canaria.
1: Y huelga este lunes en Renfe. Un total de 320 trenes AVE y de larga y media distancia se han cancelado por los paros convocados por el sindicato ferroviario, que también mantiene otra jornada de huelga para el 15 de julio. Según el Ministerio de Transportes, en cercanías se ofrecerá el 75% del servicio habitual en hora punta y el 50% en el resto de horas. Con estos paros, el sindicato ferroviario denuncia el abandono premeditado del servicio de mercancías. Y el Consejo de Ministros dará este lunes el primer paso para los presupuestos y decidirá qué medidas económicas tiene para luchar contra las consecuencias de la guerra de Irán.
4: En el foco, saber si entre ellas estará la rebaja del IVA a los carburantes. La idea del Consejo de Ministros es prorrogar mañana las medidas enfocadas a paliar las consecuencias económicas de la guerra en Oriente Próximo durante 3 meses más. Si se cumple el guión, mañana el Ejecutivo también dará luz verde a la actualización del cuadro macroeconómico, un paso clave para la elaboración de los presupuestos de 2027. Y aquí en el Senado declarará el lunes María Gertrudis Alcázar, la secretaria del expresidente Zapatero, y Jesús María Gómez, el excomisario del aeropuerto de Barajas. Lo harán en la comisión de investigación de la SEPI en el marco del caso Plus Ultra.
1: Este lunes comienza el debate de investidura de Juanma Moreno. Ha habido conversaciones entre populares y Vox, aunque de momento el líder del PP andaluz no tiene garantizado el apoyo de los de Abascal. En el PP insisten en que negociarán hasta última hora. Y Paiporta se ha convertido este domingo en el epicentro de las reivindicaciones por la gestión de la DANA. Más de 200 entidades sociales y víctimas recorren por primera vez las calles de la zona cero de la tragedia. Piden retirar el aforamiento a Carlos Mazón y que responda ante la justicia por la gestión de la tragedia.
5: A las 6 de la tarde, mis 2 hijos y mi marido ya se habían ido, y los 3 perros. Y le digo a estos jueces de arriba que si ellos hubieran perdido lo que yo he perdido, habría justicia, pero rápidamente, y le hubiera echado ya a Mazón a tomar viento.
6: Necesitamos que se tomen las responsabilidades en serio, las responsabilidades políticas, y no se le aplique el aforamiento a Carlos Mazón.
7: Estamos aquí para pedir el no al aforamiento de Mazón, como no puede ser otra manera, porque una persona que ha delinquido en su puesto de trabajo al no cumplir las funciones ha de ser procesada al igual que cualquier persona funcionaria pública en su puesto de trabajo.
1: El próximo martes 30 de junio finaliza el plazo para solicitar la regularización extraordinaria de migrantes en nuestro país. 900.000 solicitudes se habían presentado hasta el pasado 15 de junio, según datos del Gobierno. El proceso se inició en abril y, según la plataforma impulsora de la medida Regularización Ya, es un plazo insuficiente que han pedido ampliar. Asegura que muchas personas han tenido dificultades para recabar toda la documentación necesaria. También los partidos Sumar y Podemos consideran que se debe aumentar ese plazo. Y el plazo para presentar la declaración de la renta termina este martes. La campaña comenzó el 8 de abril para la presentación de declaraciones por Internet. Y desde el inicio de la campaña, el 8 de abril, se han presentado más de 23 millones de declaraciones, de las que más de 15 han solicitado devolución y ya se han abonado más de 8.000 millones de euros. La Agencia Tributaria espera recibir en esta campaña 25 millones de declaraciones. La mayoría salen a devolver, por un importe de más de 13.000 millones de euros. Y esta que ven es la ballena que ha aparecido muerta en la playa de Almedrava, en Venados, en Hospitalet del Infant, en Tarragona. El hallazgo ha obligado a cerrar la zona, como mínimo hasta este lunes. Para su retirada se han tenido que usar una excavadora y un tractor. Ahora deben terminar las tareas de limpieza y descontaminación de la playa, ya que el cetáceo se encontraba en un avanzado estado de descomposición. La ola de calor que afecta a buena parte de Europa sigue marcando récords. En Alemania han alcanzado los 41,7 grados, en Polonia se han marcado los 40,5, y la OMS atribuye 1.300 muertes de calor en Europa solo en la última semana. En Francia, las autoridades han registrado 1.000 muertes más de lo habitual estos días. Tromba de agua esta tarde en Haro, en La Rioja. Han caído más de 50 litros en muy poco tiempo. Una imagen que se ha repetido en otros puntos del país, como en Zaragoza, Navarra o el País Vasco, donde se mantiene hasta medianoche el aviso naranja por tormentas.
24: Empezamos la semana todavía con precipitaciones. Este lunes hablaremos todavía de chubascos y de algunas tormentas, sobre todo durante la tarde en áreas del Pirineo Oriental o en puntos del este peninsular, mientras que en el Cantábrico, a lo largo de las primeras horas del día, se pueden registrar también lluvias de carácter débil. En todo caso, el ambiente va a ser más estable, pero se mantienen activados algunos avisos asociados precisamente a estas tormentas, concentrados, como decíamos, en zonas montañosas del sureste peninsular. En general, en el resto del país, el ambiente será estable y soleado, con con tan solo algunas nubes de tipo alto, en general por zonas del centro y del sur del país, y la nubosidad, como decíamos, durante la mañana de tipo bajo en las costas de Asturias, de Cantabria, en el País Vasco también, con precipitaciones de carácter débil. Además, tenemos que destacar que las temperaturas tienden a subir, los valores máximos. Es una tendencia que se confirmará durante el resto de la semana, pero ya este lunes hablaremos de máximas por encima de los 34 a 36 grados en buena parte del centro peninsular y subiendo o acercándose a los 40 grados en áreas del Valle del Guadiana o del Guadalquivir, en ciudades como Badajoz, Sevilla o Córdoba. También destacamos las temperaturas que van a ser bastante altas en las costas mediterráneas, donde las máximas pueden superar los 32 a 35 grados.
1: En medio mundo, el colectivo LGTBIQ+ ha tomado hoy las calles por el Día Internacional del Orgullo. Aquí en España, una marea arcoíris ha recorrido ciudades como San Sebastián o Madrid. Una semana antes de la gran manifestación estatal, la capital ha acogido la Marcha del Orgullo Crítico, que busca recuperar el sentido más reivindicativo de este día. Denuncia, sobre todo, que la lucha del colectivo se use como en fines comerciales. Barcelona acoge estos días el Congreso Mundial de Arquitectos, que reúne a más de 10.000 profesionales del sector, entre arquitectos, urbanistas y estudiantes de más de 130 países. Hasta el 2 de julio se debatirán temas como las ciudades del futuro.
3: Arquitectos, urbanistas e investigadores de todo el mundo han convertido Barcelona en un espacio donde más de 10.000 personas debaten sobre los retos de un futuro que corre prisa. De ahí el título del congreso, Becoming.
8: Becoming significa devenir y habla del tiempo, en un momento temporal contradictorio, entre la necesidad de dar respuestas urgentes a determinados desafíos y la necesidad de hacerlo más que nunca con visiones de muy largo recorrido.
3: Retos como la vivienda, la emergencia climática o la transformación urbana centran un congreso que quiere dejar un legado cultural, social y político.
10: Compartir conocimiento entre personas de diferentes países, de diferentes ciudades, tocando, planteando aspectos globales que después deberán aterrizarse en lo local.
3: Más de 250 ponentes participan en conferencias, debates y talleres repartidos entre The Hub, el CECIP y las Tres Chimeneas, tres espacios situados en el frente marítimo de Barcelona, escogidos expresamente porque, según los organizadores, representan una zona que necesita transformarse.
8: Entendemos que lo que le toca al Congreso es plantear, definir, preguntarse sobre los retos que va a asumir Barcelona en el futuro y que comparte con muchas otras ciudades del mundo.
1: Estudiantes de arquitectura seleccionados de todo el mundo han venido estos días para trabajar con profesionales del sector en talleres como este, donde se replantean la forma de construir y de habitar las ciudades.
11: La verdad es que es como muy entrar en materia y tocar como con las manos y construir, que esto en la carrera pocas veces pasa o te dan la oportunidad de...
12: Son arquitectos que hemos ido siguiendo su trayectoria. Exacto. Sobre todo hoy en día por las redes sociales, y ahora pues verlos en persona, estar como mano a mano trabajando con ellos, mola mucho.
3: Hasta el 2 de julio, Barcelona se convierte en un gran laboratorio de arquitectura que intentará dibujar cómo serán las ciudades del futuro.
1: Alejandro Sanz ha hecho parada con su gira Y Ahora Qué en Barcelona. Sonaron nuevos temas y también éxitos incuestionables de los 90 como Por Bandera o Amiga Mía. El cantante además tuvo un recuerdo para las víctimas del terremoto de Venezuela.

0: Bienvenidos a la Hora Cultural. Nuestro invitado es filósofo y vuelve al programa para sacudirnos algunas ideas en este mundo en el que vivimos. En 2024 trajo el ensayo Antropofobia, Inteligencia Artificial y Crueldad Calculada, donde nos alertaba del fenómeno en el que estamos inmersos.
1: Creo que la inteligencia artificial y mitologías asociadas usan lo traumático gota a gota. Es una especie de humillación por goteo, parecida a aquella metáfora de las ranas que, como están calentadas muy lentamente, mientras son felices se van muriendo. Y creo que nos promete ahorrarnos los traumas, pero eso siempre es una promesa envenenada, la inteligencia artificial y otras, porque en realidad es convertirnos en esclavos de un modo u otro. Yo soy, tengo la fuerza que me da mi potencia para lo traumático.
0: Ahí contundente, como siempre, el filósofo, escritor Ignacio Castro Rey, y ahora nos trae Los odios y los días, la subversión cultural y política del cristianismo. Bienvenido, Ignacio Castro.

0: Torrey, ¿qué tal? Buenas noches, ¿cómo estás?
1: Muy bien, muy bien. Hasta ahora muy bien.
0: Decimos que vienes a sacudirnos las ideas, a ponernos en alerta. ¿Sobre qué en este momento?
1: Sobre el nihilismo feroz en el cual estamos, que es la cosa más despiadada del mundo. Pero no sé si vengo a sacudiros, la verdad. A lo mejor es una palabra demasiado generosa para mi modesto libro.
0: Bueno, decimos ideas preestablecidas porque, bueno, tenemos un cristianismo, en algún momento dices tú que es un cristianismo como muy light, ¿no? Que
1: muy. Es un... Y muy poco comprometido. Me decías hace un momento, Antonio, que citaba pocos papas. Claro, no tengo mucha relación ni buena ni mala con las altas esferas de la Iglesia y creo que los últimos dos papas, por ejemplo, a mí me han llamado la atención por su prudentísimo silencio en cosas candentes. Y este también, me parece un papa de bajísimo perfil, simpático, debe ser un hombre muy sabio, seguro, y muy bueno, posiblemente, quizás como el anterior o más, no lo sé. Pero claro, el libro mío va por otro lado, por las corrientes subterráneas, las catacumbas, si queremos decirlo así, del cristianismo, que siguen viviendo en el alma de las personas.
0: No menciona a los papas, alguno que otro, sí a los santos evangelistas, sí a San Agustín, Santo Tomás de Aquino. Luego veremos muchos filósofos que aparecen en este ensayo publicado por Pretextos. Eso del nihilismo feroz y eso de subversivo. ¿Qué entendemos por subversivo? Vamos a ponerle al espectador o espectadora en antecedentes.
1: Pues algo muy sencillo. El cristianismo desde su origen, con altibajos como todas las cosas humanas, después, a lo largo de su historia, ha entrado en el mundo rompiendo con las sectas, la sectarización, la balcanización, que es parte del mundo desde que es mundo, y hoy en día sería doblemente subversivo porque rompería con la tendencia al apartheid, al aislamiento, a la sectarización, que es propia de lo que llamamos Occidente, con una versión en Inglaterra, con otra en Estados Unidos, con otra en Israel. Claro, el cristianismo en principio no tendría nada que ver con este autismo de masas con el cual Occidente se dirige a sí mismo, intentando gobernar el mundo que es ingobernable. Entonces, creo que el mensaje de fondo del cristianismo podría ser hoy en día muy renovador, porque nos sacaría de la tendencia a encerrarnos en una torre de marfil en la cual estamos siempre, y hoy más que nunca pienso, hacia una atención al otro y a lo otro y a los otros, que casi hoy en día diría que es herética para el capitalismo triunfante.
0: Bueno, quiero anunciar a los espectadores también que en breve se va a sentar con nosotros el ensayista Darío Fernández Ruiz. Él trae un libro sobre Wagner, en concreto sobre el Festival de Bayreuth en Alemania, y nos va a contar, ya que ha mencionado la palabra secta Ignacio Castro Rey, ¿qué secta o algo parecido hay detrás de todo ese proyecto que puso en marcha Ricardo Wagner? Será en breve. Vamos con esos filósofos en los que tú te has fijado, que aparecen en tu libro. Nietzsche es el que lidera por las citas que tú haces de él, pero encontramos desde españoles como Ortega, Unamuno, María Zambrano. Vayamos a ver rostros. En el prólogo tienes a Juan Manuel de Prada, que insiste en ese odio nihilista de nuestros días, esa negación de todo valor, valores éticos como el cristianismo, y tú destacas que quieres hacer un ensayo sobre la importancia intelectual y corporal de lo religioso.
1: Sí, en mi libro no se dedica tanto a estudiar el campo de las creencias, inagotable y muy respetable, como a estudiar lo que en las religiones hay, en particular en el cristianismo, de conocimiento preciso de lo real. Un autor que yo cito con frecuencia es también Jacques Lacan. Lacan ha contado más de una vez que en el cristianismo y en el psicoanálisis hay dos experiencias paralelas acerca del horror que nos ha sido revelado y acerca de qué podemos hacer con ese horror. Quiero decir, el abismo del suelo que pisamos. No es casual que esté Nietzsche ahí, que es el pensador moderno, laico, si queremos decirlo así, del enigma que asedia a la humanidad. Entonces, todo el libro, Los odios y los días, es un recorrido largo y minucioso, a veces con textos muy poco conocidos, aparte de los evangelios, sobre lo que en la religión, y en particular en el cristianismo, hay de conocimiento incomparable de la realidad. Creo que Simón Weil es también un hombre destacado en este libro y es quizás una persona en el siglo XX muy apropiada para explicarnos lo que en la religión hay de potencia cognitiva, muy superior a la de la ciencia.
0: Vamos a ponerle rostro a Simone Weil, esta autora francesa que estuvo aquí combatiendo en la guerra civil, formó parte de la columna Durruti. Hablas también de, en el libro de la transformación de un dios del Antiguo Testamento al dios del Nuevo Testamento, ¿no? ¿Por qué insistes tanto en esta idea?
1: Porque es una revolución de la cual seguimos viviendo en sus rentas. Es el paso de un dios de la ley que atruena a los hombres de allá arriba, con la cólera, con sus amenazas, a un dios que se encarna en la miseria terrenal, en la tontería terrenal, en el cuerpo de las criaturas y de los hombres, para, digamos, en cierto modo, imponer o difundir el mandato del amor y entender que todos los seres humanos son hijos de una lejanía paterna, paterna, materna, como queramos decirlo, que tiene que vivir en la vida terrenal. Es la revolución de un dios que tiene que deconstruirse a sí mismo, vaciarse de su majestad distante para mezclarse con los pucheros entre los cuales vivimos día a día.
0: Los pucheros, como insistía mucho Santa Teresa de Jesús. Luego, en el libro, hablas también de lo que sería como una deuda que tenemos de encarar la muerte. La revolución del cristianismo tiene que ver mucho con la inmortalidad, un dios que se hizo carne, que nos promete una inmortalidad. Ahondemos en esta idea.
1: Sí, no hay otra inmortalidad para el cristianismo que la que consiste en atravesar la muerte hasta perderle el miedo. No hay otra inmortalidad, por tanto, que la que consistiría en apurar la vida hasta las heces para que la muerte terminal, la muerte final, apenas tenga nada que llevarse. Es decir, se trata, por lo tanto, así he entendido yo el cristianismo, no sé qué diría el Papa actual, de entender la inmortalidad como la intensidad de la finitud, como la intensidad de la condición mortal y como la intensidad que vivimos en cualquier minuto perdido de un día, en la cual de repente todo se junta y el hombre no tiene nada externo que pueda amenazarle. Creo que los mejores lectores del cristianismo, San Agustín incluido, Santo Tomás incluido, etcétera, no sé cuántos papas, van en esta dirección. Y después de lo que haya más allá, yo realmente es que casi no tengo tiempo de ocuparme, porque estoy muy volcado en la inmortalidad propia de la finitud terrenal. El libro va por ahí. Creo que no es ninguna herejía, además. Ahí, mi libro es posible que tontee con el panteísmo que ha recorrido la base de todas las religiones, con esta fusión de Dios y el mundo que está, en cierto modo, en la base de todas las religiones, pero ha sido una corriente, una interpretación que ha tenido muchos ecos en el cristianismo, incluso confesional y oficial.
0: Se estará preguntando muchos de ustedes si nuestro invitado, al igual que un Nietzsche, un Lacan, es ateo, es creyente, no sé si entra en algo muy personal tuyo.
1: No, no, no.
0: ¿Tú qué eres, Ignacio?
1: Tan absolutamente creyente que no necesito ninguna doctrina en particular, ningún altar en particular, y tampoco todos los días ir a misa. Tan absolutamente creyente que confundo mi creencia con el saber. Jung, el discípulo de Freud, después abandonado a Freud, dice en una entrevista: no, no, yo no creo, lo sé. Sería mi frase: no creo, lo sé. Hay un acercamiento cognitivo constante en mi libro a la religión como fuente de conocimiento preciso de las cosas mundanas.
0: Ese acercamiento también nos lleva a descubrir a ese Jesucristo representado en el arte, desde los pintores, escritores como Dostoyevsky, Robert Walser, cita nuestro invitado Ignacio Castro Rey en Los odios y los días, y a mí me ha sorprendido muchísimo que citases a un grupo de los años 80 que a mí me gustaba mucho, Eiles Ingaza.

0: Insistes también en una idea que me gusta muchísimo, que dices, el cristianismo nació por el cansancio que provocan pues ese viejo Dios y sus ídolos, y ahora derribemos las estatuas del nihilismo.
1: Claro, toda la lógica de los odios y los días busca lo sagrado en el movimiento turbio, incesante y a veces un poco sucio de la vida real, en contra de nuestra tendencia también muy humana a fijar nuestras obsesiones en estatuas fijas, ¿no? Ortega decía en su día, el río abre un cauce y después el cauce intenta fijar al río. Entonces, el libro este es una apuesta por el río de las creencias, por el río del conocimiento, por el río del impulso vital, en cierto modo al margen o en contra de la tendencia nuestra un poco platónica a fijar en esquemas estrictos

0: lo que hemos hallado.
1: No.
0: No hay altares fijos. Todo lo que hemos hallado hay que renovarlo continuamente en una búsqueda y un hallazgo incesante que a veces es traicionero en relación al hallazgo anterior. Y creo que todas las religiones, también el cristianismo, se nutren de este nomadismo perpetuo de una humanidad que, porque está aferrada a una región central, no puede quedarse en ningún sitio.
2: Una curiosidad, lo de Iles en Gaza.
0: Me parece maravilloso por tu parte que te hayas fijado en eso. No conozco prácticamente a nadie que haya seguido este dúo tan profundamente cristiano, tanto que eran ateos. O sea, que no tenían por qué seguir ninguna religión en particular. Un dúo maravilloso que en los años 80 hicieron de lo mejor que ha parido la segunda parte del siglo XX en música pop.
2: ¡Qué maravilla! Me ha encantado descubrir esto porque yo tenía discos de Ailes en Gaza. Publicaron poca
0: gente.
2: Sí, pero hicieron temas, bueno, maravillosos, ¿no? Vamos con, hemos mencionado al Papa actual, a León XIV, estuvo en Madrid, Barcelona, Tenerife en el mes de junio y se pregunta Ignacio Castro Rey en varios momentos del ensayo si el cristianismo de hoy en día, ¿qué tiene de subversivo? Si es subversivo. Cojamos algún momento de los que más hemos conocido de los discursos de León XIV.
3: Y aquí una encomienda para la España de hoy y de mañana, que la religiosidad que desde hace siglos anima este país no sea un museo del pasado que visitar, sino una escuela de fe de la que beber también hoy. Una escuela que nos enseñe a arrodillarnos ante Dios y ante el prójimo, porque nadie puede arrodillarse ante el Señor y despreciar al hermano.
2: ¿Cómo has visto la presencia del Papa?
0: Estoy totalmente de acuerdo con este fragmento. No he visto la presencia del Papa, no me interesan los espectáculos, no lo he visto. De lo que más me gustó, de lo poquísimo que he visto, de lo que más me gustó fue la cara de desconcierto de este Papa ante el número de circo que le montaban continuamente, que a veces no sabía qué cara poner. Me gustó mucho esa especie de vergüenza ajena que parecía sentir él. Esta frase es preciosa y yo creo que esta frase es indicativa de cómo el cristianismo podría hacernos menos despiadados. Vivimos en una sociedad despiadada, la información, con perdón, es despiadada, la ciencia es despiadada, la sociedad es despiadada, los políticos lo son también, y creo que la religión, en particular el cristianismo, nos podría acercar a un cuidado en la atención al otro, sea quien sea, sin pedirle el carné, que hemos olvidado fatalmente. De ahí la crueldad que por todas partes campa. Lo de Gaza no ha sido una casualidad en estos últimos años, tampoco lo del Líbano ahora, etcétera, etcétera, etcétera. Ni algunos gobernantes que nos asustan por su lenguaje soez, pero realmente es lo que toda la sociedad expresa, este lenguaje soez que ha metido la pornografía en cualquier franja horaria del día y que no tiene ningún respeto por la fragilidad del otro.
2: Bueno, vamos a volver a alguna idea más sobre esto que has dicho hacia el final del programa, pero has mencionado tu tierra de origen, Galicia. Cuando ves esas imágenes del Camino de Santiago, de los peregrinos, ¿no detectas también que más allá de la excursión, más allá del goce que podría seguir metiéndonos en ese mundo consumista, hay una necesidad, un anhelo de algo?
0: Yo creo que tienes razón, es decir, que aunque me parezca un poco hortera el disco de Rosalía, Lux, aunque me parezca dudosa la película de Lache, aunque parezca dudosa la película Los Domingos, etcétera, etcétera, hay en todas estas cosas comerciales un síntoma, al menos secundario, de un retorno a una espiritualidad que sería muy benéfica para llevar bien el mundo despiadado que hemos construido. Entonces, yo estaría de acuerdo contigo en intentar leer, ver la media botella llena en estos espectáculos de masas, Camino de Santiago incluido, para entender que también ahí hay algo.
2: Vamos a ahondar en esta idea, sobre todo poniendo el foco en los jóvenes hacia el final del programa, pero como decía al principio, también tenemos un ensayo sobre el Festival de Bayreuth que celebra sus 150 años de historia. En breve se va a sentar con nosotros Darío Fernández Ruiz, pero tuvimos al editor de Fórcola que edita este ensayo días atrás. De hecho, escucharemos a Javier Jiménez en breve, en otro programa que ya tenemos hecho, y él destacaba este acontecimiento cultural y nos ponía sobre la pista de sus luces, pero también de sus sombras.
4: Lo que se destaca en este extraordinario ensayo que ha hecho Darío Fernández
1: es cómo se va formando la ideología y el pensamiento de Bayreuth. Se va convirtiendo o transformando poco a poco en algo, digamos, de un círculo cerrado, casi sectario, donde Wagner se convierte prácticamente en un dios y donde Bayreuth se convierte en una élite intelectual, musical, artística, con una deriva ya en los años 30 en su cercanía al nazismo.
2: Bueno, qué maravilla, cómo vendió de bien el editor Javier Jiménez este ensayo de Darío Fernández Ruiz. Bienvenido, buenas noches, ¿cómo estás?
4: Buenas noches, muy bien, gracias.
2: Filólogo de Cantabria, crítico musical, traductor también, en fin, muy volcado en Wagner, ¿desde cuándo? Porque esto no sale de un día para otro, este ensayo.
4: No, efectivamente, pues te puedo decir casi con situarlo cronológicamente con exactitud, yo creo que por 1996-1997, por supuesto había oído hablar de Wagner y de Bayreuth antes, pero es mi primera aproximación a escuchar pues una grabación del Anillo del Nibelungo obtenida en Bayreuth en 1956 y eso digamos acarrea o conlleva también pues toda una serie de lecturas y conocer un mundo que desde entonces pues me tiene digamos hechizado.
2: La invención de Bayreuth y que tiene como subtítulo La evolución del wagnerismo en qué, que es impronunciable.
4: Bayreuth am Plätze, las hojas de Bayreuth. Las hojas de Bayreuth, pues es la revista o el boletín, la hoja parroquial, como dicen los wagnerianos, que idea Richard Wagner, porque es consciente de que para la viabilidad de su proyecto, además de una estructura económica, también necesita una estructura, digamos, humana, ideológica, una serie de seguidores, de discípulos, ¿no? O de correligionarios. Entonces, por entroncar con el contenido del libro de Ignacio. Entonces, Bayreuth es una idea de Wagner que después evoluciona y la evolución en las Bayreuth nos permite precisamente, digamos, hacer el seguimiento de esa evolución pues de una manera, yo creo que bastante objetiva con lo que debió ser la realidad de los hechos.
2: Bueno, pues de ese anillo del Nibelungo que dejó hechizado a nuestro invitado, vamos a otro momento que dejó hechizados a muchos de nosotros. Yo creo que forma parte además de la tetralogía. Fíjense en esta película del año 79 y luego verán Celebrities, porque este festival que cumple 150 años seduce a muchas celebrities.

0: ¿Qué escuchamos, Darío?
1: La cabalgata de las Valquirias, de la ópera de la Valquiria, de Wagner, y veíamos escenas de Apocalipsis Now, la película de Francis Ford Coppola.
0: Y veremos a continuación que el festival, que cumple 150 años, como hemos dicho, acoge a muchas celebridades, sí. Algunos cancilleres alemanes. ¿Qué tiene de mágico este festival?
1: Pues muy buena pregunta, Antonio. Lo tiene todo. Vamos a ver, tiene lo primero, que se celebra en un teatro que fue construido por el propio Wagner, obedeciendo, digamos, a todos los que eran sus principios, todo lo que él quería hacer allí, todo lo que quería volcar y mostrar al mundo, que era algo muy distinto de la realidad imperante. A él detestaba la realidad, digamos, el materialismo comercial de los teatros convencionales, y él lo que quería crear era un espacio alternativo para transmitir un mensaje de regeneración. Entonces, esas óperas, esa puesta en escena, se constituye, digamos, una tradición, porque Wagner se encarga de dar una serie de dictados de cómo deben representarse sus obras. Incluso tenemos el testimonio, pues, de un asistente que durante los ensayos del estreno en 1876 de la Línea de Nibelungo iba tomando anotaciones al dictado de Wagner de cómo debía el director o cómo debían hacer los cantantes en un momento determinado. Entonces, el hecho de que durante muchos años, hasta llegar básicamente la Segunda Guerra Mundial, eso se mantuviera casi casi como si fuera, digamos, criogenizado, congelado, pues ha permitido, digamos, tener una idea que habría que reformular y que había que replantear de todo el pensamiento y de toda la estética wagneriana,

0: que digamos yo creo que sigue estando en, ahí, sigue habitando de alguna manera en el Fisk House.
1: Un lugar único para los artistas también, sí, no solamente para celebrities, sí, no quiero yo insistir en esa idea, veíamos a Angela Merkel, a Gorger Schröder, también, ajá, es canciller de Alemania, pero también españoles, artistas españoles que han tenido el lujo de estar ahí, un tenor y un director de orquesta. Ahí estamos viendo a Pablo Heras Casado, que desde el año 23 está dirigiendo Parsifal. Lo volverá a hacer este año 26 en agosto. Está saludando al público.
0: Y en 2028 dirigirá El Anillo del Nibelungo.
1: Y ahí vemos a Plácido Domingo, que estaba preparando la Valquiria sobre el piano. Y dice que empezó a cantar y que le oyó una de sus nietas y que le dijo, abuelo, ¿pero tú conoces esa música? Claro que sí, claro que la conozco. Antes de que tú la escuchases en dibujos animados y en Bugs Bunny, la compuso Wagner. Una anécdota muy curiosa. Bueno, ellos tienen que ver con el libro.
0: Sí, han tenido tanto Pablo Heras Casado como Plácido Domingo la amabilidad de escribir sendos prólogos para el libro. Plácido, digamos, se vuelca en hacer memoria de toda su experiencia wagneriana y de su experiencia en Bayreuth en particular. Y Pablo Heras Casado, pues lo que hace es una reflexión sobre cómo dirigir en Bayreuth, que es lo que hace él y con tanto éxito, es la manera, y situarse en ese foso místico, en ese abismo místico, como es la manera, digamos, que tiene un ciudadano de a pie hoy en día de sentirse más cerca de Richard Wagner, ¿no? Por todo ese aura que comentaba antes que todavía impregna las paredes del teatro.
1: Bueno, vamos a acercarnos más despacio al teatro, uh-huh, para que nos cuente la intrahistoria, acompañados de la música del preludio de Tristán e Isolda.

0: tiene algo mágico también esta música que nos recuerda a Bernard Herrmann en la película Vértigo de Hitchcock. Sí. Bueno, el edificio, ese teatro, ¿qué tiene de singular?
1: El edificio, lo primero que llama la atención la sala es la ausencia de palcos. Tiene una forma de abanico, de manera que todos los que están allí, ahora lo vemos yo creo que en pantalla, sentados, se pueden considerar, digamos, una comunidad. No hay diferenciación, no hay esa, digamos, esa jerarquía social que se aprecia en los teatros convencionales. En Bayreuth no lo hay. Esto en cuanto a la arquitectura. Luego está el aspecto que parece baladí, pero que no lo es en absoluto, del foso de la orquesta. En un teatro convencional, uno entra al auditorio y en una representación de ópera ve a los músicos, ve al director. Aquí no, está construido de tal manera que lo que hace desde el minuto uno es el espectador centrarse en la música y en lo que sale de ese abismo místico que él no ve, pero que por medio también de una acústica ejemplar, una acústica característica, pues sumerge al espectador en eso que se muestra en escena.
0: Decíamos al principio que este libro trae todas las luces, que son muchas,
1: y las sombras
0: de este proyecto, pero también alguna que otra sombra. Sí. Ya lo dejaba caer Javier Jiménez, el editor de Fórcola, que ha editado este libro, ¿no? Eso de acercarse, de que de repente miembros de una familia, la familia Wagner, se acercasen al nazismo. Estamos viendo, Darío?
1: Pues estamos viendo ahora mismo imágenes de, por supuesto, Adolf Hitler, acompañado por Wieland Wagner, un nieto de Richard Wagner, en unos momentos, pues evidentemente, más sombríos, los más sombríos de la historia del festival, pero que no se producen por casualidad, del mismo modo que no se producen, como es lógico, como cabe pensar, por acción directa de Richard Wagner. Richard Wagner, hay que recordar que fallece en 1883, y lo que ocurre es que para entonces el festival, que estaba dando sus primeros pasos, la representación del estreno del Anillo del Nibelungo ocasionó un déficit. Están ahí las fuentes de 148.000 marcos. Algunos cálculos establecen que eso podría ser el equivalente a un millón de euros actuales o más. Entonces, Wagner, como digo, lo que necesita es rodearse de toda una comunidad, y esa comunidad constituye lo que conocemos como el Círculo de Bayreuth. Ahí entran, Wagner inicialmente pretendía que estuvieran los mejores en todas las áreas, ¿no? En filólogos, humanistas, pensadores, economistas.
0: Que además aparecen fotos de todos ellos en el libro, porque hay que decir que el libro, la edición de Fórcola, incluye fotografías de lo que es el espacio, pero también sus principales colaboradores.
1: Entonces, ¿no? Esos colaboradores, efectivamente, gracias, estos colaboradores son, la tesis que se defiende en el libro, son en buena parte los responsables de que el pensamiento wagneriano actual sea el que es. No es el de Richard Wagner. Un ejemplo, por ejemplo. Richard Wagner tiene fama de antisemita, merecido, pero era un antisemitismo sui generis, era un antisemitismo, yo diría, estético. Es decir, estaba la figura de Mendelssohn. Bueno, pues no le producía simpatía, no le producían simpatía a otros compositores judíos. Pero no era un antisemitismo racial o racista. Él, de hecho, estaba rodeado por conspicuos judíos por los cuales sentía afecto sincero y que fueron colaboradores muy estrechos de él. El mismo director que estrenó Parsifal, Joseph Rubinstein, Karl Tausig, que le ayudó precisamente a poner en marcha el festival. Entonces, hay una serie de, yo les llamo adláteres un poco despectivamente, discípulos intelectuales, que constituyen ese núcleo duro en torno a la figura de Richard Wagner, pero que una vez que Richard Wagner ha muerto, reinterpretan su pensamiento o su legado. La coyuntura, además, social, política, es la que es decir, la tendencia al antisemitismo es mayor, y los intelectuales que rodeaban a Wagner, como cualquier otro ciudadano, digamos, se empapa de ella.
0: Sin duda marcó muchísimo a Adolf Hitler, él bebe mucho de todo ese idearium, pero lo lleva al extremo. Bueno, dejamos un poquito la música de Wagner, que hemos dado, yo creo que, pinceladas muy sabrosas. Vamos a recuperar otra música que se ha escuchado estos días también con la visita del Papa. Dejamos caer en la conversación con Ignacio Castro Rey, autor de Los odios y los días, lo que es la subversión cultural y política del cristianismo, que hay un auge de la espiritualidad entre los jóvenes. Con grupos como Hakuna, la película Los Domingos, Rosalía, que tú has mencionado. ¿Qué te parece este auge? ¿Qué pero le pones?
2: En cierto modo, ningún pero. Pero yo, como gallego, soy desconfiado. Es decir, primero, no participo de la fascinación mundial por la juventud. La juventud es una enfermedad que hay que pasar, como la vejez, como la infancia. Segundo, decía antes contigo, y lo repito, que en todo fenómeno comercial o masivo hay un signo de algo serio y profundo. En ese sentido, me parece que los ejemplos que has mencionado y otros, aunque yo no sea fan de Rosalía y demás, indican algo de una necesidad de regreso a algún tipo de valor o sensibilidad que se había perdido por el frenesí del consumo. Y después el tema de la juventud es muy equívoco. Los nazis eran jóvenes. Las fuerzas criminales del FDI de Israel son jóvenes. Las bestias de la IA que quieren cambiarnos la vida son jóvenes. Hay mucha barbarie en la juventud. Entonces, hay que estar atentos con cualquier edad. Yo creo que lo mejor de la juventud es tener una buena relación con el infierno, una buena relación con lo trágico, una buena relación con la infancia crónica de la humanidad. En ese sentido, se puede ser joven a los 49 y no ser tanto a los 21. Son cosas muy distintas, ¿no? La cronología, que es nuestra mitología, con la relación, digamos, espiritual con lo otro, que es la fuente de la juventud. Hay una frase preciosa que anda por ahí, creo que es del historiador Toynbee, que dice: nómadas son los que se aferran a una región central que no cabe en ningún sitio. Yo apuesto por eso, tengas tú 70 años, 82 o 15, y hay efectivamente una sabiduría juvenil que no se ha perdido. El capitalismo ha hecho todo lo posible para clonar eso en un consumismo frenético y despiadado.
0: Bueno, pues no me digan ustedes que nos han quedado seducidos por el verbo de Ignacio Castro Rey, pues eso, llevado al libro, está repleto de ideas y, bueno, de lo que es una reflexión para que el lector se plantee muchas cosas, ¿no?

0: sigo preocupado por las componendas que el cristianismo oficial hace con la barbarie de la época. No sé cómo lo veis vosotros, yo sigo preocupado. Es decir, te comentaba antes que la posición de los papas ante temas candentes ha sido extremadamente tímida. Yo comprendo que ni León XIV ni el papa anterior puede hablar con libertad con la que yo y Darío hablamos, porque tiene una responsabilidad mundial que le obliga a hilvanar todo con mucho cuidado. Pero claro, las componendas de las instituciones, Iglesia incluida, con la estúpida barbarie de la época son preocupantes. No sé hacia dónde caminará esta sociedad tan peculiar que somos, tan desconocida y tan odiada por el resto del mundo.
1: Bueno, pues si atisbas alguna solución e idea,
0: os llamo inmediatamente.
1: Eso traerá un libro y aquí te esperamos. Ignacio gracias. Castro Rey, filósofo, escritor, gracias por traernos Los odios y los días, gracias la subversión cultural y política del cristianismo publicado por Pretextos. Darío Fernández Ruiz, ¿tienes alguna presentación pendiente de la invención de Bayreuth?
2: Pues sí, la verdad, aquí en Madrid no tiene fecha todavía. Puede que sea en septiembre, pero sí, está pendiente.
0: Ahí estaremos.
1: Bueno, pues quien tenga ganas de saber algo más de Wagner, más allá de los forofos, ya saben que aquí hay un ensayo que cuenta mucha intrahistoria de ese universo wagneriano. Gracias por venir al programa.
2: Muchas gracias a vosotros.
1: Gracias a los dos. Gracias también a ustedes por acompañarnos una vez más en la Hora Cultural. Ya saben que les esperamos viernes y domingos.
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es La Guaira, la zona cero de los terremotos de Venezuela, donde ha podido acceder un equipo de Radio Televisión Española. 4 días después, los equipos de rescate siguen sacando a gente con vida, como la de este padre y su hijo. ¿Qué tal? Buenas noches. Ascienden a 1.450 los fallecidos por ese doble terremoto en Venezuela. Entre ellos hay 17 españoles, según ha podido confirmar Exteriores. En La Guaira continúan las labores de rescate. Más de 40.000 personas siguen desaparecidas. La ayuda exterior es clave en una tragedia de esta magnitud y en un estado, en una situación tan precaria como Venezuela. Un segundo grupo de rescatistas que ha llegado esta madrugada

0: está ya trabajando en la zona. Y en España sigue la recogida de ayuda para Venezuela, sobre todo productos no perecederos y medicinas para enviar al país. Pero hay antes que organizar todas esas donaciones. Fin de semana trágico en nuestras carreteras. En las últimas horas, 9 personas han fallecido en accidentes de tráfico. Los más graves, el choque de 3 vehículos en Benicassin, en el que han muerto 4 personas, y otro siniestro en Málaga, con 3 víctimas mortales al caer un coche por un barranco. Y huelga este lunes en Renfe. 320 trenes AVE y de larga y media distancia se han cancelado por los paros convocados por el sindicato ferroviario, que también mantiene otra jornada de huelga para el próximo 15 de julio. Y este lunes sabremos si se mantiene la rebaja del IVA de los carburantes aprobado para paliar los efectos de la guerra de Irán. El Consejo de Ministros decidirá qué medidas prorroga. El Gobierno también aprobará el cuadro macroeconómico, que es el primer paso para la elaboración de los presupuestos. El plazo para presentar la declaración de la renta termina este martes. La agencia tributaria espera recibir en esta campaña más de 25 millones de declaraciones, la mayoría a devolver, por un importe de más de 13.000 millones de euros. En medio mundo, el colectivo LGTBIQ+ ha tomado hoy las calles por el Día Internacional del Orgullo. En Madrid, una marea arcoíris ha celebrado una semana antes de la gran manifestación estatal la Marcha del Orgullo Crítico, que busca recuperar el sentido más reivindicativo de este día. Gran parte de Europa se abrasa. En Alemania, Dinamarca y República Checa han superado los récords históricos de temperatura. Francia sigue cancelando eventos al aire público por el calor. Este lunes se mantienen los avisos en gran parte del continente.
1: Tras las fuertes tormentas de este domingo, empezamos la semana con un tiempo más estable. Sí es cierto que durante la tarde volveremos a tener algún chubasco tormentoso, pero no van a ser ni tan generalizados ni tan intensos como los de la tarde del domingo. En general, el lunes empezará con un ambiente despejado en buena parte de España, con nubosidad de tipo bajo en las costas del Cantábrico, donde lloverá a primeras horas de la mañana, y con cielos soleados en el resto del país, destacando el ascenso de las temperaturas, sobre todo de los valores máximos. Volveremos a hablar de bastante calor ya en buena parte del centro y sobre todo en el suroeste peninsular, una tendencia, la de la subida de las temperaturas, que continuará durante el resto de la semana.
0: Son las últimas imágenes aéreas de La Guaira, unos 30 kilómetros de Caracas. Desde el aire se percibe la destrucción tras los terremotos. Hay 774 edificios afectados o colapsados, según datos oficiales. Un primer cálculo de Naciones Unidas eleva las pérdidas materiales a unos 6.700 millones de dólares. El balance provisional de fallecidos asciende ya a 1.450 personas, entre ellas hay 17 españoles. Además, hay otros 150 desaparecidos de nacionalidad española. Un equipo de Radio Televisión Española ha podido acceder a la zona cero.
2: Acabamos de llegar a La Guaira. La zona cero es sin duda la zona más afectada, la que no ha podido soportar ese doble temblor de hace 4 días en esta zona, que, como ven, la mitad de los edificios han quedado muy dañados, la otra mitad están también derruidos, colapsados. Todavía no sabemos la cifra exacta que hay ahí de personas atrapadas. Las autoridades venezolanas han pedido el acceso restringido solo a la prensa, pero controlada, en autobuses. Hemos venido un grupo de periodistas internacionales en autobuses. Dicen que por motivos de seguridad también, para que no impidamos las labores de rescate. También nos han pedido que utilicemos estas mascarillas porque el olor es muy fuerte, es intenso. Hay todavía cadáveres, cuerpos sin recuperar dentro de esos edificios, y también porque los escombros han levantado mucha polvareda, mucho polvo tóxico, y nos piden por seguridad nuestra, para protegernos, que utilicemos estas mascarillas. Todo aquí es un poco de lío, es un poco de caos. Hay muchísima gente que intenta ayudar, que intenta colaborar, la policía, las fuerzas de seguridad, los propios ciudadanos, los voluntarios. Vemos también que hay muchísima gente en tiendas de campaña, llevan 4 días durmiendo al raso porque las condiciones son muy complicadas, muy difíciles.
3: Han perdido la paciencia. Este grupo de venezolanos clama contra la gestión de la catástrofe.
4: ¡Ustedes tienen que ayudarnos!
3: Denuncian que, una vez más, su gobierno no está a la altura.
5: Ni la policía, ni la...

0: Nacional nos ayudaron. Vinieron a comer y a tomarse fotos para decir que estaban trabajando. Pero no se ensuciaron ni siquiera el uniforme como estamos nosotros.
1: Es la desesperación de quienes aún tienen a los suyos bajo los escombros.
2: Había noche a las 6 de la noche, había gente con vida allá abajo. Mira la hora que hay, no se han preocupado en sacarlo.
1: Muchos peregrinan entre hospitales y morgues en busca de noticias. Hay miles de desaparecidos y el número de muertos sigue creciendo.
3: Creo que lo más heavy de hoy fue la cantidad de cadáveres que habían, el olor de descomposición en los edificios.
1: Cada vez hay más equipos nacionales e internacionales sobre el terreno, pero los trabajos son complicados.
4: Una técnica peligrosa también para el propio rescatista, porque la estructura es inestable al momento de que estamos trabajando con maquinaria pesada.
1: Saben que cada minuto que pasa hay menos posibilidades de encontrar supervivientes.
5: Ya como han pasado más de 72 horas, ya hay muchos fallecidos. Entonces estamos atendiendo es a los familiares de las víctimas.
1: Además de asistencia médica y psicológica, se necesitan productos de primera necesidad.
6: Se dan lonas, bidones de plástico, kits de cocina, kits de higiene.
1: Una ayuda vital para un país roto por la tragedia.
7: Y mientras sigue a contrarreloj la búsqueda de supervivientes, los esfuerzos se centran también en atender a los heridos. Los hospitales están colapsados. Hasta allí llegan también quienes buscan a sus familiares.
8: Los rescates a estas alturas son un milagro. A este niño lo han encontrado hace apenas unas horas. El silencio en la búsqueda de supervivientes es imprescindible. De lejos, escuchan el grito de José, de 11 años. Está a 3 metros de profundidad.
9: José, ¿tú estás? ¿Cómo estás tú?
8: Los rescatistas empiezan a trabajar hasta que lo sacan de entre los escombros.
10: Este es el bracito, ¿cierto?
8: Estaba con su familia.
11: Dos fallecidos, la hermana y la mamá.
8: Este bebé aún no es consciente de su suerte. Él y su madre han salido vivos tras pasar 72 horas atrapados.
12: Marlene, mi nombre es Ángel.
8: El mismo tiempo que Marlene ha rezado para que la encontrasen.
13: Ya te vi.
8: A sus 80 años guardaba fuerzas para dar las gracias.
14: Bendito sea mi Señor.
8: A Antonio no le ha hecho falta pronunciar palabra. Cuando la UME y otros equipos lo han rescatado, su cara contaba muchas cosas, pero sobre todo gritaba felicidad.
7: Y el miedo a nuevas réplicas está obligando a miles de personas en Caracas a pasar las noches en plena calle. En medio de la emergencia, los afectados por los terremotos se están organizando en refugios provisionales. Una situación donde la solidaridad vecinal se está convirtiendo en una de las respuestas más poderosas.
15: Colchones en las aceras, tiendas de campaña en la calle, familias enteras instaladas en los parques. Este es el paisaje de Caracas días después del doble terremoto. Miles de personas han sido desalojadas de sus edificios por el riesgo de derrumbe y ahora no tienen a dónde ir.
16: No es fácil lo que estamos viviendo.
15: Y muchas familias han salido por miedo a que sus edificios no aguanten una nueva réplica.
17: Entonces mi pareja, como es funcionario, me dijo que me viniera para acá, a escampar acá con mis hijas, que estaban más seguras que con mis hijos, para que no me cayera la casa encima.
15: En medio del caos, los vecinos organizan, comparten comida, mantas y agua. La solidaridad entre ellos es, por ahora, uno de los pocos alivios en una situación muy difícil. Aunque la ayuda sigue siendo insuficiente.
18: Necesitamos pañales para adultos, para niños, colchonetas, necesitamos sábanas porque tenemos que cubrirlos de la noche. Esto es apenas el comienzo, señores.
15: Nadie les ha dicho aún cuándo podrán volver.
7: Starlink va a ofrecer conexión gratuita a los clientes de Movistar en La Guaira. La compañía aeroespacial de Elon Musk ha publicado en sus redes sociales que el nuevo servicio gratuito estará disponible tanto para clientes nuevos como para los que ya existen. La división de Movistar en Venezuela, a su vez, ha activado el servicio de SMS vía satélite, también de forma gratuita desde La Guaira. Los venezolanos residentes aquí en España se organizan para recoger ayuda para enviar a su país. Necesitan sobre todo productos no perecederos.
19: Así empieza el día. Familias enteras llegan dispuestas a ayudar.
20: El tema de logística y alimentaria.
19: No hay tiempo que perder. Cada voluntario recibe una tarea, cada minuto cuenta.
20: Ayudamos en otras.
19: Lo que eran donaciones, hoy se convierte en un gran operativo logístico. Un trozo de cartón basta para organizar una cadena humana.
21: Detrás del polideportivo tenemos mercancía.
19: Caja a caja, mano a mano. El pabellón ya está repleto de alimentos.

0: agua, medicamentos y productos de primera necesidad. Hace calor, el cansancio es evidente, pero nadie se detiene.
1: Sentimos que no hacemos lo suficiente. Hay que llevar mucha ayuda allí.
2: Con cadenas humanas, tenemos cadenas de alimentos, cadena de bebés, cadena de herramientas y primeros auxilios.
3: Ahorita todo, por ejemplo, todo lo que sean alcoholes, agua oxigenada y tal, todo eso tiene que siempre estar presentado, entonces también he estado ayudando con eso.
4: He dicho que a partir de ahora Venezuela está hecha a punta de granitos de arena. Este es el mío, estar aquí sudando, poniendo, cargando.
0: Miles de donaciones, decenas de voluntarios, un mismo destino, Caracas. La solidaridad se organiza, la esperanza también. El objetivo, que la ayuda llegue cuanto antes.
5: En Valencia, esta tarde, la comunidad venezolana se ha reunido en el centro de la ciudad en una vigilia por las familias y los familiares del terremoto. Además, los venezolanos que viven en la ciudad están organizando una recogida solidaria de alimentos y material sanitario para los afectados. Y el Papa León XIV ha expresado durante la misa del Ángelus su gratitud y aliento a quienes ayudan en las labores de búsqueda y asistencia en Venezuela tras estos terremotos.
6: Deseo expresar mi cercanía a las hermanas y hermanos venezolanos afectados por los recientes terremotos. Manifiesto mi gratitud y aliento a cuantos trabajan con generosidad en las labores de búsqueda y de asistencia.
5: Y esta mañana ha aterrizado en Torrejón el avión de defensa procedente de Venezuela con 96 personas repatriadas. De ellas, la mayoría, 76, son españoles. Los otros 20, ciudadanos de 8 nacionalidades como Francia, Portugal o Italia. Han llegado en la misma nave del ejército que el jueves llevó a 59 efectivos de la UME en el primer avión enviado por España al país latinoamericano en esta emergencia. Un día después del Comité Federal del PSOE, en el que las federaciones cerraron filas con Pedro Sánchez, a excepción de Emiliano Paje. PP y PSOE ven de forma muy distinta lo sucedido el sábado. Los populares hablan de autoritarismo y los socialistas recuerdan que son el único partido plenamente autónomo.
7: El Comité Federal del PSOE celebrado ayer deja dos visiones antagónicas, donde los populares han visto a un partido sumiso.
8: Más que Consejo Federal, se ha convertido en un consejo criminal. Aquello tenía tintes norcoreanos.
7: Con un Sánchez que tiene a todos secuestrados, dice Ayuso.
9: Él ha decidido ahogarse con todos y llevárselos a todos con él en un proceso de puro autoritarismo.
7: Los socialistas reivindican todo lo contrario.
10: Esa es la fuerza del Partido Socialista, que somos el único partido autónomo, plenamente autónomo.
7: Se defienden de las críticas.
10: Aquellos que defendían que en su día el PSOE tenía que abstener para que gobernara un gobierno corrupto de Mariano Rajoy. Los mismos que ahora son capaces de defender que se tiene que ir un gobierno que tiene España en el mejor momento económico de su historia.
7: Y lo fían todo a una palabra, resistir.
11: Hay una mayoría social dispuesta a resistir y a ganar siempre frente al fascismo.
7: Mientras desde la oposición aumentan la presión.
12: España se ha convertido en el oeste americano, donde aquí el sheriff hace lo que quiere.
7: Si llega a la Moncloa, Feijóo se compromete a levantar alfombras y auditar, dice, todo lo que ha hecho el gobierno.
5: Mañana comienza el debate de investidura de Juanma Moreno. Ha habido conversaciones entre populares y Vox, aunque de momento el líder del PP andaluz no tiene garantizado el apoyo de los de Abascal. El PP insisten en que negociarán hasta última hora. El Consejo de Ministros dará este lunes el primer paso para los presupuestos y decidirá qué medidas económicas van a utilizar para luchar contra las consecuencias de la guerra de Irán.
13: Este lunes sabremos si se mantiene la rebaja del IVA de los carburantes aprobada para paliar los efectos de la guerra de Irán. El Consejo de Ministros decidirá qué medidas prorroga. El Gobierno también aprobará el cuadro macroeconómico, el primer paso para la elaboración de los presupuestos del año 2027.
14: Huelga este lunes en Renfe. Un total de 320 trenes AVE y de larga y media distancia se han cancelado por los paros convocados por el sindicato ferroviario, que también mantiene otra jornada de huelga para el 15 de julio. Según el Ministerio de Transportes, en cercanías se ofrecerá el 75% del servicio habitual en hora punta y el 50% el resto de horas.
15: El plazo para presentar la declaración de la renta termina este martes. Desde el inicio de la campaña, el pasado 8 de abril, se han presentado más de 23 millones de declaraciones, de las que unas 15 millones solicitaron la devolución, y ya se han abonado más de 8.000 millones de euros. La agencia tributaria espera recibir en esta campaña 25 millones de declaraciones, la mayoría a devolver, por un importe de más de 13.000 millones de euros.
5: El martes 30 de junio también finaliza el plazo para solicitar la regularización extraordinaria de migrantes en nuestro país. 900.000 solicitudes se habían presentado hasta el pasado 15 de junio, según datos del Gobierno. El proceso se inició en abril. Según la plataforma impulsora de la medida, regularización ya, un plazo insuficiente que han decidido ampliar. Aseguran que muchas personas han tenido dificultades para recabar toda la información necesaria, y también los partidos Sumar y Podemos consideran que deben aumentar ese plazo. Y Paiporta se convierte en el epicentro de las reivindicaciones por la gestión de la DANA. Más de 200 entidades sociales y víctimas recorren por primera vez las calles de la zona cero de la tragedia. Piden retirar el aforamiento a Carlos Mazón y que responda ante la justicia por la gestión de la tragedia.
16: 6 de la tarde, mis dos hijos y mi marido ya se habían ido, y los tres perros. Y le digo a estos jueces de arriba que si ellos hubieran perdido lo que yo he perdido, habría justicia, pero rápidamente, y lo hubiera echado ya a Amazon a tomar viento.
17: Necesitamos que se tomen las responsabilidades en serio, las responsabilidades políticas, y no se le aplique el aforamiento a Carlos Mazón.
18: Estamos aquí para pedir el no al aforamiento de Mazón, como no puede ser otra manera, porque una persona que ha delinquido en su puesto de trabajo al no cumplir las funciones ha de ser procesada al igual que cualquier persona funcionaria pública en su puesto de trabajo.
5: Un fallecido y cuatro heridos tras ser atropellados por un camión en el centro de Pamplona. Todo apunta a que habría tenido un problema con los frenos.
19: Una mujer fallecida y cuatro mujeres heridas, dos de ellas muy graves. Es el balance del trágico accidente que ha tenido lugar en esta céntrica calle de Pamplona a primera hora de la tarde, y que ha sido ocasionado por un camión de la basura que estaba recogiendo vidrio en la zona y que en un momento dado ha perdido el control. Según nos dice la policía municipal, ha sido un problema de los frenos, por lo que el camión se ha precipitado calle abajo y ha chocado contra esa tienda. Ahí precisamente se encontraban las jóvenes charlando cuando ha ocurrido el suceso. Se da la circunstancia de que a esa hora terminaba la marcha por el orgullo, por lo que esta zona se encontraba llena de gente.
20: Fin de semana trágico en accidentes de tráfico. Al menos 16 personas han perdido la vida. El más grave en Castellón, en la carretera que une la capital con Benicàssim. Cuatro personas han fallecido en un choque entre tres vehículos: un taxista, una ciudadana francesa y dos jóvenes de Burriana. Otras seis personas están hospitalizadas. En Málaga, tres muertos en un accidente en la A7. Uno de los dos coches implicados se ha precipitado por el barranco tras impactar con el otro vehículo. Hay dos personas heridas. Por otro lado, en Barcelona, un conductor temerario que huía de los Mossos ha chocado con otro vehículo. Los dos conductores han perdido la vida.
5: Y prisión provisional y sin fianza para unos padres acusados de la muerte de su bebé en Sabadell, en Barcelona. El pequeño de 3 meses ingresó el jueves en el hospital con lesiones y murió al día siguiente. Se les imputa también un delito de maltrato habitual.
21: Empezamos la semana todavía con precipitaciones. Este lunes hablaremos todavía de chubascos y de algunas tormentas, sobre todo durante la tarde en áreas del Pirineo Oriental o en puntos del este peninsular, mientras que en el Cantábrico, a lo largo de las primeras horas del día, se pueden registrar también lluvias de carácter débil. En todo caso, el ambiente va a ser más estable, pero se mantienen activados algunos avisos asociados precisamente a estas tormentas, concentrados, como decíamos, en zonas montañosas del sureste peninsular. En general, en el resto del país, el ambiente será estable y soleado, con con tan solo algunas nubes de tipo alto, en general por zonas del centro y del sur del país, y la nubosidad, como decíamos, durante la mañana de tipo bajo en las costas de Asturias, de Cantabria, en el País Vasco también, con precipitaciones de carácter débil. Además, tenemos que destacar que las temperaturas tienden a subir, los valores máximos. Es una tendencia que se confirmará durante el resto de la semana, pero ya este lunes hablaremos de máximas por encima de los 34 a 36 grados en buena parte del centro peninsular y subiendo o acercándose a los 40 grados en áreas del Valle del Guadiana o del Guadalquivir, en ciudades como Badajoz, Sevilla o Córdoba. También destacamos las temperaturas que van a ser bastante altas en las costas mediterráneas, donde las máximas pueden superar los 32 a 35 grados.

0: Lluvia y viento esta tarde en Burgi, en el Pirineo Navarro. Una imagen que se ha repetido también en otros puntos del país, como por ejemplo en Zaragoza. 5 comunidades están en aviso naranja por tormentas que podrían ser fuertes y con granizo. Y estos son los destrozos ocasionados en algunas viviendas de Pradejón, en La Rioja, por las fuertes tormentas. El caudal inundó un bloque de pisos y dejó un garaje completamente anegado. Los agentes de la Guardia Civil han intervenido en una red secundaria para rescatar a 2 vehículos atrapados. La ola de calor pone en jaque a Europa y deja máximas históricas en Dinamarca, República Checa y Alemania. Allí, en Alemania, el termómetro ha superado los 41 grados, unas temperaturas de récord que han obligado a cancelar eventos deportivos y culturales.
1: Alemania sufre este fin de semana las temperaturas más altas jamás registradas en el país en un mes de junio, 40 grados. El Servicio Meteorológico Federal ha emitido alertas por calor extremo en prácticamente todo el territorio, excepto unos pocos puntos afortunados en la costa báltica y en el este del país. El personal médico y de enfermería denuncia que solo las unidades de cuidados intensivos cuentan con aire acondicionado y que 2/3 de los hospitales no tienen habitaciones climatizadas. Tampoco gran parte del transporte público cuenta con refrigeración para soportar el calor. Los clubes deportivos han cancelado multitud de eventos, las autoridades piden limitar actividades al aire libre y los colegios han reducido la duración de las clases de infantil ya desde la semana pasada. Las medidas de precaución llegan a todas partes. La Orquesta Filarmónica de Berlín ha flexibilizado el código de vestimenta para que los músicos no lleven chaqueta y puedan usar manga corta. La próxima semana se espera que se retire la masa de aire africano y que los termómetros se desplomen más de 20 grados.
0: Y esto que están viendo es imagen en directo del incendio de Snyder visto desde el condado de Grand en Utah, en Estados Unidos. 3 bomberos han fallecido y otros 2 han resultado heridos mientras combatían los incendios en la frontera entre Colorado y Utah. La actividad de los incendios forestales se ha intensificado en todo el oeste de Estados Unidos debido a las altas temperaturas y también debido a la humedad, a la sequedad. Escapar del calor es probablemente el objetivo de todos en verano, y estos días más que nunca. Una opción son los conocidos como refugios climáticos. Para muchos castellano-manchegos es algo todavía desconocido.
2: Cuando preguntas qué son los refugios climáticos, normalmente esta es la respuesta.
3: No, ¿qué son?
4: No tengo ni idea.
5: Lo que es el concepto no lo he escuchado nunca.
6: No los conozco.
7: La primera vez que lo oigo.
2: Parece un término novedoso, pero en realidad todos conocemos zonas urbanas y naturales que funcionan como refugio.
8: Lo que intento es tener mi casa como un refugio climático, que es donde paso más tiempo.
9: A la piscina y a tomar cervezas.
10: Tipo abuela, ¿no? Bajo persianas, cierro ventanas.
11: Estar en mi casa con el aire, la verdad es que estoy muy bien.
2: Justamente es eso, ambientes, espacios en los que podamos mitigar o adaptarnos a condiciones de cambio climático severo.
12: Esa expresión se emplea más para entornos urbanos. Crear espacios en los que fomentar que la gente vaya a esos entornos, y vienen en centros de todo tipo para fomentar actividades, para que la gente asista a ellos y vea que puede estar en un entorno más amigable o menos hostil. Pero digamos que la naturaleza es muy experta, entonces crea también de manera natural entornos de ese tipo, ¿no? Es una cosa que ya existe, nuestras casas, nuestros patios, nuestros diseños, nuestros colores.
2: De ahí la importancia de concienciar del momento climático en el que estamos.
12: Y si además lo mezclas o lo combinas con ideas de hacer actividades en entornos abiertos o entornos cerrados que tengan un elemento cultural, un elemento de reivindicación, un elemento de sensibilización ambiental y de todo tipo y cultural, yo creo que combinadas estos elementos la gente está más consciente.
2: Una vez explicado qué es, solo hay que animarse a ir.
13: Por supuesto que sí, la verdad, porque si en época de exámenes, ahora que hace muchísimo calor, venimos a la biblioteca, si hubiera un refugio, pues vamos, 100% sí que asistiría, vaya.
2: En definitiva, un concepto que está de moda y en el que nos aseguran los expertos, se necesita aún mucha gente para su estudio y divulgación.
0: Y en medio mundo, el colectivo LGTBIQ+ ha tomado hoy las calles por el Día Internacional del Orgullo. Aquí en España, una marea arcoíris ha recorrido las calles como en San Sebastián o en Madrid. Una semana antes de la gran manifestación estatal, la capital ha acogido la Marcha del Orgullo Crítico, que busca recuperar el sentido más reivindicativo de este día. Denuncia, sobre todo, la lucha del colectivo porque se está usando con fines comerciales.
3: 28 de junio del 69, Estados Unidos, aquel país considerado la cuna del orgullo LGTBIQ+. Es el mismo que ahora Kate, una mujer trans, ha decidido abandonar. Hace unos meses se mudó a Barcelona, porque donde nació. Le han puesto muy difícil existir, afirma. Habla sobre todo de los estados más conservadores, como el suyo, Texas. La administración Trump, recuerda, estableció que solo se reconocería el sexo que te asignan al nacer. Y en lugares como Kansas han llegado a invalidar el carnet de conducir de las personas trans, dejándolas en un limbo jurídico en el que se arriesgan incluso a ser detenidas por documentos inválidos, asegura. Ella ha llegado a solicitar asilo. El problema que encuentra.
4: Que Estados Unidos está considerado internacionalmente como un país seguro para el colectivo LGTBI.
3: Pero Ángeles, abogada, insiste en que al menos para la comunidad trans eso ya no es así.
4: Se les requisan los pasaportes, se les ha eliminado la protección en fronteras, se les ha eliminado la protección en cárceles.
3: Desde España intenta echar una mano en casos como el de Luna.
6: Porque mi propio estado está decidiendo cuál es mi realidad.
14: Para criminalizar la existencia de gente trans.
3: Una de las razones por las que Rit, homosexual y trans, optó también por irse.
14: Abre la puerta para no tener ninguna protección contra la discriminación, contra los gays, lesbianas también.
3: De hecho, algo así como el CIS estadounidense ha registrado un descenso del respaldo social al colectivo. Servimos de advertencia, dicen los que huyen.
14: Hay más discriminación.
3: Porque se puede retroceder. También allí donde hace casi 60 años se dieron los primeros pasos de una conquista mundial.
0: Y el sector de la música vive una oleada de cancelaciones de festivales en plena temporada. La saturación, la elevada inversión o la inseguridad jurídica han obligado a conceder eventos consolidados en todo el país.
15: La música no va a sonar este verano en más de una veintena de festivales. Eventos musicales como el Fortaleza Sound, el Reggaeton Beach Festival o el Osi de Nerja han anunciado su cancelación. Entre los motivos, poca venta de entradas, falta de logística o la elevada inversión para su puesta en marcha.
16: Tenemos los incrementos de costes, tenemos la inseguridad jurídica, que tiene ahora una visibilidad muy clara con los problemas acústicos y de licencia. También ese suficiente apoyo por parte de los gobiernos y de las administraciones públicas.
15: También hay un público muy saturado.
17: Muchísima oferta de fechas. Todos los festivales compitiendo por un grupo de artistas y luego que el público tiene que elegir y al final hay una saturación en el mercado.
15: Y un cambio en el consumo de música en directo.
17: Estamos acercándonos a artistas de manera individual y esto hace grandísimas figuras. Bad Bunny, Karol G juegan con ese formato de las residencias. También se vende como una experiencia, es un evento en sí mismo acudir a una de esas fechas.
15: Aunque la burbuja de los festivales parece que no va a pinchar, necesita un cambio de ciclo.
16: No veo una burbuja que pinche, pero sí un sector o un ecosistema que puede estar sometido a demasiada tensión y se pueda deteriorar gravemente, ¿no?
15: Un sector en tensión que busca cambiar de ritmo antes de romperse.
0: Alejandro Sanz ha hecho parada con su gira ¿Y ahora qué? En Barcelona. Bueno, ya lo están viendo, con un lleno total en el Estadio del Español, el madrileño conquistó a los 34.000 asistentes con un repaso por toda su carrera. Sonaron nuevos temas y también éxitos incuestionables de los 90, como por ejemplo Por Bandera o Amiga Mía. El cantante tuvo un recuerdo también para las víctimas del terremoto de Venezuela.

0: es La Guaira, la zona cero de los terremotos de Venezuela, donde ha podido acceder un equipo de Radio Televisión Española. 4 días después, los equipos de rescate siguen sacando a gente con vida, como la de este padre y su hijo. ¿Qué tal? Buenas noches. Ascienden a 1.450 los fallecidos por ese doble terremoto en Venezuela. Entre ellos hay 17 españoles, según ha podido confirmar Exteriores. En La Guaira continúan las labores de rescate. Más de 40.000 personas siguen desaparecidas. La ayuda exterior es clave en una tragedia de esta magnitud y en un estado, en una situación tan precaria como Venezuela. Un segundo grupo de rescatistas que ha llegado esta madrugada está ya trabajando en la zona. Y en España sigue la recogida de ayuda para Venezuela, sobre todo productos no perecederos y medicinas para enviar al país. Pero hay antes que organizar todas esas donaciones. Fin de semana trágico en nuestras carreteras. En las últimas horas, 9 personas han fallecido en accidentes de tráfico. Los más graves, el choque de 3 vehículos en Benicassim, en el que han muerto 4 personas, y otro siniestro en Málaga, con 3 víctimas mortales al caer un coche por un barranco. Y huelga este lunes en Renfe. 320 trenes AVE y de larga y media distancia se han cancelado por los paros convocados por el sindicato ferroviario, que también mantiene otra jornada de huelga para el próximo 15 de julio. Y este lunes sabremos si se mantiene la rebaja del IVA de los carburantes aprobado para paliar los efectos de la guerra de Irán. El Consejo de Ministros decidirá qué medidas prorroga. El Gobierno también aprobará el cuadro macroeconómico, que es el primer paso para la elaboración de los presupuestos. Se mantiene esa previsión del 2,6%. El plazo para presentar la declaración de la renta termina este martes. La agencia tributaria espera recibir en esta campaña más de 25 millones de declaraciones, la mayoría a devolver, por un importe de más de 13.000 millones de euros. En medio mundo, el colectivo LGTBIQ+ ha tomado hoy las calles por el Día Internacional del Orgullo. En Madrid, una marea arcoíris ha celebrado una semana antes de la gran manifestación estatal la Marcha del Orgullo Crítico, que busca recuperar el sentido más reivindicativo de este día. Gran parte de Europa se abrasa. En Alemania, Dinamarca y República Checa han superado los récords históricos de temperatura. Francia sigue cancelando eventos al aire público por el calor. Este lunes se mantienen los avisos en gran parte del continente.
1: Tras las fuertes tormentas de este domingo, empezamos la semana con un tiempo más estable. Sí es cierto que durante la tarde volveremos a tener algún chubasco tormentoso, pero no van a ser ni tan generalizados ni tan intensos como los de la tarde del domingo. En general, el lunes empezará con un ambiente despejado en buena parte de España, con nubosidad de tipo bajo en las costas del Cantábrico, donde lloverá a primeras horas de la mañana, y con cielos soleados en el resto del país, destacando el ascenso de las temperaturas, sobre todo de los valores máximos. Volveremos a hablar de bastante calor ya en buena parte del centro y sobre todo en el suroeste peninsular, una tendencia, la de la subida de las temperaturas, que continuará durante el resto de la semana.
0: Son las últimas imágenes aéreas de La Guaira, unos 30 kilómetros de Caracas. Desde el aire se percibe la destrucción tras los terremotos. Hay 774 edificios afectados o colapsados, según datos oficiales. Un primer cálculo de Naciones Unidas eleva las pérdidas materiales a unos 6.700 millones de dólares. El balance provisional de fallecidos asciende ya a 1.450 personas, entre ellas hay 17 españoles. Además, hay otros 150 desaparecidos de nacionalidad española. Un equipo de Radio Televisión Española ha podido acceder a la zona cero.
2: Acabamos de llegar a La Guaira. La zona cero es sin duda la zona más afectada, la que no ha podido soportar ese doble temblor de hace 4 días en esta zona, que, como ven, la mitad de los edificios han quedado muy dañados, la otra mitad están también derruidos, colapsados. Todavía no sabemos la cifra exacta que hay ahí de personas atrapadas. Las autoridades venezolanas han pedido el acceso restringido solo a la prensa, pero controlada, en autobuses. Hemos venido un grupo de periodistas internacionales en autobuses, dicen que por motivos de seguridad también, para que no impidamos las labores de rescate. También nos han pedido que utilicemos estas mascarillas porque el olor es muy fuerte, es intenso, hay todavía cadáveres, cuerpos sin recuperar dentro de esos edificios, y también porque los escombros han levantado mucha polvareda, mucho polvo tóxico, y nos piden por seguridad nuestra, para protegernos, que utilicemos estas mascarillas. Todo aquí es un poco de lío, es un poco de caos, hay muchísima gente que intenta ayudar, que intenta colaborar, la policía, las fuerzas de seguridad, los propios ciudadanos, los voluntarios. Vemos también que hay muchísima gente en tiendas de campaña, llevan 4 días durmiendo al raso porque las condiciones son muy complicadas, muy difíciles.
3: Han perdido la paciencia. Este grupo de venezolanos clama contra la gestión de la catástrofe.
4: ¡Ustedes tienen que ayudarnos!
3: Denuncian que, una vez más, su gobierno no está a la altura.
5: Ni la policía ni la Guardia Nacional nos ayudaron. Vinieron a comer y a tomarse fotos para decir que estaban trabajando. Pero no se asociaron ni siquiera el uniforme como estamos nosotros.
3: Es la desesperación de quienes aún tienen a los suyos bajo los escombros.
6: Había noche a las 6 de la noche, había gente con vida allá abajo. Mira la hora que hay, no se han preocupado en sacarlo.
3: Muchos peregrinan entre hospitales y morgues en busca de noticias. Hay miles de desaparecidos y el número de muertos sigue creciendo.
7: Creo que lo más heavy de hoy fue la cantidad de cadáveres que habían, el olor de descomposición en los edificios.
3: Cada vez hay más equipos nacionales e internacionales sobre el terreno, pero los trabajos son complicados.
8: Una técnica peligrosa también para el propio rescatista, porque la estructura es inestable al momento de que estamos trabajando con maquinaria pesada.
3: Saben que cada minuto que pasa hay menos posibilidades de encontrar supervivientes.
9: Ya como han pasado más de 72 horas, ya hay muchos fallecidos. Entonces estamos atendiendo es a los familiares de las víctimas.
3: Además de asistencia médica y psicológica, se necesitan productos de primera necesidad.
10: Se dan lonas, bidones de plástico, kits de cocina, kits de higiene.
3: Una ayuda vital para un país roto por la tragedia.
0: Y mientras sigue a contrarreloj la búsqueda de supervivientes, los esfuerzos se centran también en atender a los heridos. Los hospitales están colapsados. Hasta allí llegan también quienes buscan a sus familiares.
11: Los rescates a estas alturas son un milagro. A este niño lo han encontrado hace apenas unas horas. El silencio en la búsqueda de supervivientes es imprescindible. De lejos escuchan el grito de José, de 11 años. Está a 3 metros de profundidad.
12: José, ¿tú estás? ¿Cómo estás tú?
11: Los rescatistas empiezan a trabajar hasta que lo sacan de entre los escombros.
13: Este es el bracito, ¿cierto?
11: Estaba con su familia.
14: Dos fallecidos, la hermana y la mamá.
11: Este bebé aún no es consciente de su suerte. Él y su madre han salido vivos tras pasar 72 horas atrapados.
15: Marlene, mi nombre es Ángel.
11: El mismo tiempo que Marlene ha rezado para que la encontrasen.
16: Ya te vi.
11: A sus 80 años guardaba fuerzas para dar las gracias.
17: Bendito sea mi Señor.
11: Antonio no le ha hecho falta pronunciar palabra cuando la UME y otros equipos lo han rescatado. Su cara contaba muchas cosas, pero sobre todo gritaba felicidad.
0: Y el miedo a nuevas réplicas está obligando a miles de personas en Caracas a pasar las noches en plena calle. En medio de la emergencia, los afectados por los terremotos se están organizando en refugios provisionales, una situación donde la solidaridad vecinal se está convirtiendo en una de las respuestas más poderosas.
18: Colchones en las aceras, tiendas de campaña en la calle, familias enteras instaladas en los parques. Este es el paisaje de Caracas días después del doble terremoto. Miles de personas han sido desalojadas de sus edificios por el riesgo de derrumbe y ahora no tienen a dónde ir.
19: No es fácil lo que estamos viviendo.
18: Y muchas familias han salido por miedo a que sus edificios no aguanten una nueva réplica.
20: Entonces mi pareja, como es funcionario, me dijo que me viniera para acá, a escampar acá con mis hijas, que estaban más seguras que con mis hijos, para que no me cayera la casa encima.
18: En medio del caos, los vecinos organizan, comparten comida, mantas y agua. La solidaridad entre ellos es, por ahora, uno de los pocos alivios en una situación muy difícil. Aunque la ayuda sigue siendo insuficiente.
21: Necesitamos pañales para adultos, para niños, colchonetas, necesitamos sábanas porque tenemos que cubrirlos de la noche. Esto es apenas el comienzo, señores.
18: Nadie les ha dicho aún cuándo podrán volver.
0: Starlink va a ofrecer conexión gratuita a los clientes de Movistar en La Guaira. La compañía aeroespacial de Elon Musk ha publicado en sus redes sociales que el nuevo servicio gratuito estará disponible tanto para clientes nuevos como para los que ya existen. La división de Movistar en Venezuela, a su vez, ha activado el servicio de SMS vía satélite, también de forma gratuita desde La Guaira. Los venezolanos residentes aquí en España se organizan para recoger ayuda para enviar a su país. Necesitan sobre todo productos no perecederos.
13: Así empieza el día. Familias enteras llegan dispuestas a ayudar.
15: El tema de logística y alimentaria.
13: No hay tiempo que perder. Cada voluntario recibe una tarea, cada minuto cuenta.
15: Ayudamos en otras.
13: Lo que eran donaciones, hoy se convierte en un gran operativo logístico. Un trozo de cartón basta para organizar una cadena humana.
16: Atrás del polideportivo tenemos mercancía.
13: Caja a caja, mano a mano. El pabellón ya está repleto de alimentos, agua, medicamentos y productos de primera necesidad. Hace calor, el cansancio es evidente, pero nadie se detiene.
22: Sentimos que no hacemos lo suficiente. Hay que llevar mucha ayuda allí.
23: Con cadenas humanas, tenemos cadenas de alimentos, cadena de bebés, cadena de herramientas y primeros auxilios.
24: Ahorita todo, por ejemplo, todo lo que sean alcoholes, agua oxigenada y tal, todo eso tiene que siempre estar presentado, entonces también he estado ayudando con eso.
25: He dicho que a partir de ahora Venezuela está hecha a punta de granitos de arena. Este es el mío, estar aquí sudando, poniendo, cargando.
13: Miles de donaciones, decenas de voluntarios, un mismo destino, Caracas. La solidaridad se organiza, la esperanza también. El objetivo, que la ayuda llegue cuanto antes.
0: En Valencia, esta tarde, la comunidad venezolana se ha reunido en el centro de la ciudad en una vigilia por las familias y los familiares del terremoto. Además, los venezolanos que viven en la ciudad están organizando una recogida solidaria de alimentos y material sanitario para los afectados. Y el Papa León XIV ha expresado durante la misa del Ángelus su gratitud y aliento a quienes ayudan en las labores de búsqueda y asistencia en Venezuela tras estos terremotos.
26: Deseo expresar mi cercanía a las hermanas y hermanos venezolanos afectados por los recientes terremotos. Manifiesto mi gratitud y aliento a cuantos trabajan con generosidad en las labores de búsqueda y de asistencia.
0: Y esta mañana ha aterrizado en Torrejón el avión de defensa procedente de Venezuela con 96 personas repatriadas. De ellas, la mayoría, 76, son españoles. Los otros 20, ciudadanos de 8 nacionalidades como Francia, Portugal o Italia. Han llegado en la misma nave del ejército que el jueves llevó a 59 efectivos de la UME en el primer avión enviado por España al país latinoamericano en esta emergencia. Un día después del Comité Federal del PSOE, en el que las federaciones cerraron filas con Pedro Sánchez, a excepción de Emiliano Paje. PP y PSOE ven de forma muy distinta lo sucedido el sábado. Los populares hablan de autoritarismo y los socialistas recuerdan que son el único partido plenamente autónomo.
3: El Comité Federal del PSOE celebrado ayer deja dos visiones antagónicas, donde los populares han visto a un partido sumiso.
27: Más que Consejo Federal, se ha convertido en un consejo criminal. Aquello tenía tintes norcoreanos.
3: Con un Sánchez que tiene a todos secuestrados, dice Ayuso.
28: Él ha decidido ahogarse con todos y llevárselos a todos con él en un proceso de puro autoritarismo.
3: Los socialistas reivindican todo lo contrario.
29: Esa es la fuerza del Partido Socialista, que somos el único partido autónomo, plenamente autónomo.
3: Se defienden de las críticas.
29: Aquellos que defendían que en su día el PSOE tenía que abstener para que gobernara un gobierno corrupto de Mariano Rajoy. Los mismos que ahora son capaces de defender que se tiene que ir un gobierno que tiene España en el mejor momento económico de su historia.
3: Y lo fían todo a una palabra, resistir.
30: Hay una mayoría social dispuesta a resistir y a ganar siempre frente al fascismo.
3: Mientras desde la oposición aumentan la presión.
31: España se ha convertido en el oeste americano, donde aquí el sheriff hace lo que quiere.
3: Si llega a la Moncloa, Feijóo se compromete a levantar alfombras y auditar, dice, todo lo que ha hecho el gobierno.
0: Mañana comienza el debate de investidura de Juanma Moreno. Ha habido conversaciones entre Populares y Vox, aunque de momento el líder del PP andaluz no tiene garantizado el apoyo de los de Abascal. El PP insisten en que negociarán hasta última hora. El Consejo de Ministros dará este lunes el primer paso para los presupuestos y decidirá qué medidas económicas van a utilizar para luchar contra las consecuencias de la guerra de Irán.
1: Este lunes sabremos si se mantiene la rebaja del IVA de los carburantes aprobada para paliar los efectos de la guerra de Irán. El Consejo de Ministros decidirá qué medidas prorroga. El Gobierno también aprobará el cuadro macroeconómico, el primer paso para la elaboración de los presupuestos del año 2027.
2: Huelga este lunes en Renfe. Un total de 320 trenes AVE y de larga y media distancia se han cancelado por los paros convocados por el sindicato ferroviario, que también mantiene otra jornada de huelga para el 15 de julio. Según el Ministerio de Transportes, en cercanías se ofrecerá el 75% del servicio habitual en hora punta y el 50% el resto de horas.
4: El plazo para presentar la declaración de la renta termina este martes. Desde el inicio de la campaña, el pasado 8 de abril, se han presentado más de 23 millones de declaraciones, de las que unas 15 millones solicitaron la devolución, y ya se han abonado más de 8.000 millones de euros. La agencia tributaria espera recibir en esta campaña 25 millones de declaraciones, la mayoría a devolver, por un importe de más de 13.000 millones de euros.
0: El martes 30 de junio también finaliza el plazo para solicitar la regularización extraordinaria de migrantes en nuestro país. 900.000 solicitudes se habían presentado hasta el pasado 15 de junio, según datos del Gobierno. El proceso se inició en abril. Según la plataforma impulsora de la medida, regularización ya, un plazo insuficiente que han decidido ampliar. Aseguran que muchas personas han tenido dificultades para recabar toda la información necesaria y también los partidos Sumar y Podemos consideran que deben aumentar ese plazo. Y Paiporta se convierte en el epicentro de las reivindicaciones por la gestión de la DANA. Más de 200 entidades sociales y víctimas recorren por primera vez las calles de la zona cero de la tragedia. Piden retirar el aforamiento a Carlos Mazón y que responda ante la justicia por la gestión de la tragedia.
5: 6 de la tarde, mis dos hijos y mi marido ya se habían ido, y los tres perros. Y le digo a estos jueces de arriba que si ellos hubieran perdido lo que yo he perdido, habría justicia, pero rápidamente, y lo hubiera echado ya Amazon a tomar viento.
6: Necesitamos que se tomen las responsabilidades en serio, las responsabilidades políticas, y no se le aplique el aforamiento a Carlos Mazón.
7: Estamos aquí para pedir el no al aforamiento de Mazón, como no puede ser otra manera, porque una persona que ha delinquido en su puesto de trabajo al no cumplir las funciones ha de ser procesada al igual que cualquier persona funcionaria pública en su puesto de trabajo.
0: Un fallecido y cuatro heridos tras ser atropellados por un camión en el centro de Pamplona. Todo apunta a que habría tenido un problema con los frenos.
8: Una mujer fallecida y cuatro mujeres heridas, dos de ellas muy graves. Es el balance del trágico accidente que ha tenido lugar en esta céntrica calle de Pamplona a primera hora de la tarde y que ha sido ocasionado por un camión de la basura que estaba recogiendo vidrio en la zona y que en un momento dado ha perdido el control. Según nos dice la Policía Municipal, ha sido un problema de los frenos, por lo que el camión se ha precipitado calle abajo y ha chocado contra esa tienda. Ahí precisamente se encontraban las jóvenes charlando cuando ha ocurrido el suceso. Se da la circunstancia de que a esa hora terminaba la marcha por el orgullo, por lo que esta zona se encontraba llena de gente.
9: Fin de semana trágico en accidentes de tráfico. Al menos 16 personas han perdido la vida. El más grave en Castellón, en la carretera que une la capital con Benicàssim. Cuatro personas han fallecido en un choque entre tres vehículos. Un taxista, una ciudadana francesa y dos jóvenes de Burriana. Otras seis personas están hospitalizadas. En Málaga, tres muertos en un accidente en la A7. Uno de los dos coches implicados se ha precipitado por el barranco tras impactar con el otro vehículo. Hay dos personas heridas. Por otro lado, en Barcelona, un conductor temerario que huía de los Mossos ha chocado con otro vehículo. Los dos conductores han perdido la vida.
0: Y prisión provisional y sin fianza para unos padres acusados de la muerte de su bebé en Sabadell, en Barcelona. El pequeño de 3 meses ingresó el jueves en el hospital con lesiones y murió al día siguiente. Se les imputa también un delito de maltrato habitual.
10: Empezamos la semana todavía con precipitaciones. Este lunes hablaremos todavía de chubascos y de algunas tormentas, sobre todo durante la tarde en áreas del Pirineo Oriental o en puntos del este peninsular, mientras que en el Cantábrico, a lo largo de las primeras horas del día, se pueden registrar también lluvias de carácter débil. En todo caso, el ambiente va a ser más estable, pero se mantienen activados algunos avisos asociados precisamente a estas tormentas, concentrados, como decíamos, en zonas montañosas del sureste peninsular. En general, en el resto del país, el ambiente será estable y soleado, con tan solo algunas nubes de tipo alto, en general por zonas del centro y del sur del país, y la nubosidad, como decíamos, durante la mañana de tipo bajo en las costas de Asturias, de Cantabria, en el País Vasco también, con precipitaciones de carácter débil. Además, tenemos que destacar que las temperaturas tienden a subir, los valores máximos. Es una tendencia que se confirmará durante el resto de la semana, pero ya este lunes hablaremos de máximas por encima de los 34 a 36 grados en buena parte del centro peninsular y subiendo o acercándose a los 40 grados en áreas del Valle del Guadiana o del Guadalquivir, en ciudades como Badajoz, Sevilla o Córdoba. También destacamos las temperaturas, que van a ser bastante altas en las costas mediterráneas, donde las máximas pueden superar los 32 a 35 grados.
0: Lluvia y viento esta tarde en Burgi, en el Pirineo Navarro. Una imagen que se ha repetido también en otros puntos del país, como por ejemplo en Zaragoza. 5 comunidades están en aviso naranja por tormentas que podrían ser fuertes y con granizo. Y estos son los destrozos ocasionados en algunas viviendas de Pradejón, en La Rioja, por las fuertes tormentas. El caudal inundó un bloque de pisos y dejó un garaje completamente anegado. Los agentes de la Guardia Civil han intervenido en una red secundaria para rescatar a 2 vehículos atrapados. La ola de calor pone en jaque a Europa y deja máximas históricas en Dinamarca, República Checa y Alemania. Allí, en Alemania, el termómetro ha superado los 41 grados, unas temperaturas de récord que han obligado a cancelar eventos deportivos y culturales.
11: Alemania sufre este fin de semana las temperaturas más altas jamás registradas en el país en un mes de junio, 40 grados. El Servicio Meteorológico Federal ha emitido alertas por calor extremo en prácticamente todo el territorio, excepto unos pocos puntos afortunados en la costa báltica y en el este del país. El personal médico y de enfermería denuncia que solo las unidades de cuidados intensivos cuentan con aire acondicionado y que 2/3 de los hospitales no tienen habitaciones climatizadas. Tampoco gran parte del transporte público cuenta con refrigeración para soportar el calor. Los clubes deportivos han cancelado multitud de eventos, las autoridades piden limitar actividades al aire libre y los colegios han reducido la duración de las clases de infantil ya desde la semana pasada. Las medidas de precaución llegan a todas partes. La Orquesta Filarmónica de Berlín ha flexibilizado el código de vestimenta para que los músicos no lleven chaqueta y puedan usar manga corta. La próxima semana se espera que se retire la masa de aire africano y que los termómetros se desplomen más de 20 grados.
0: Y esto que están viendo es imagen en directo del incendio de Snyder visto desde el condado de Grand, en Utah, en Estados Unidos. 3 bomberos han fallecido y otros 2 han resultado heridos mientras combatían los incendios en la frontera entre Colorado y Utah. La actividad de los incendios forestales se ha intensificado en todo el oeste de Estados Unidos debido a las altas temperaturas y también debido a la humedad, a la sequedad. Escapar del calor es probablemente el objetivo de todos en verano, y estos días más que nunca. Una opción son los conocidos como refugios climáticos. Para muchos más castellano-manchegos es algo todavía desconocido.
12: Cuando preguntas qué son los refugios climáticos, normalmente esta es la respuesta.
14: No, ¿qué son?
15: No tengo ni idea.
16: Lo que es el concepto no lo he escuchado nunca.
14: No los conozco.
17: La primera vez que lo oigo.
12: Parece un término novedoso, pero en realidad todos conocemos zonas urbanas y naturales que funcionan como refugio.
18: Lo que intento es tener mi casa como un refugio climático, que es donde paso más tiempo.
19: A la piscina y a tomar cervezas.
20: Tipo abuela, ¿no? Bajo persianas, cierro ventanas.
21: Estar en mi casa con el aire, la verdad es que estoy muy bien.
12: Justamente es eso, ambientes, espacios en los que podamos mitigar o adaptarnos a condiciones de cambio climático severo.
22: Esa expresión se emplea más para entornos urbanos. Crear espacios en los que fomentar que la gente vaya a esos entornos, y bien en centros de todo tipo, para fomentar actividades, para que la gente asista a ellos y vea que puede estar en un entorno más amigable o menos hostil, pero digamos que la naturaleza es muy experta, entonces crea también de manera natural entornos de ese tipo, ¿no? Es una cosa que ya existe, nuestras casas, nuestros patios, nuestros diseños, nuestros colores.
12: De ahí la importancia de concienciar del momento climático en el que estamos.
22: Y si además lo mezclas o lo combinas con ideas de hacer actividades en entornos abiertos o entornos cerrados que tengan un elemento cultural, un elemento de reivindicación, un elemento de sensibilización ambiental y de todo tipo y cultural, yo creo que combinados estos elementos la gente está más consciente.
12: Una vez explicado qué es, solo hay que animarse a ir.
20: Por supuesto que sí, la verdad, porque si en época de exámenes, ahora que hace muchísimo calor, venimos a la biblioteca, si hubiera un refugio, pues vamos, 100% sí que asistiría, vaya.
12: En definitiva, un concepto que está de moda y en el que nos aseguran los expertos, se necesita aún mucha gente para su estudio y divulgación.
0: Y en medio mundo, el colectivo LGTBIQ+ ha tomado hoy las calles por el Día Internacional del Orgullo. Aquí en España, una marea arcoíris ha recorrido las calles como en San Sebastián o en Madrid. Una semana antes de la gran manifestación estatal, la capital ha acogido la Marcha del Orgullo Crítico, que busca recuperar el sentido más reivindicativo de este día. Denuncia, sobre todo, la lucha del colectivo porque se está usando con fines comerciales.
3: 28 de junio del 69, Estados Unidos, aquel país considerado la cuna del orgullo LGTBIQ+.

0: Ella ha llegado a solicitar asilo. El problema que encuentra...
1: Que Estados Unidos está considerado internacionalmente como un país seguro para el colectivo LGTBI.
0: Pero Ángeles, abogada, insiste en que al menos para la comunidad trans eso ya no es así.
1: Se les requisan los pasaportes, se les ha eliminado la protección en fronteras, se les ha eliminado la protección en cárceles.
0: Desde España intenta echar una mano en casos como el de Luna.
2: Porque mi propio Estado está decidiendo cuál es mi realidad.
3: Para criminalizar la existencia de gente trans.
0: Una de las razones por las que Rit, homosexual y trans, optó también por irse.
3: Abre la puerta para no tener ninguna protección contra la discriminación, contra los gays, lesbianas también.
0: De hecho, algo así como el CIS estadounidense ha registrado un descenso del respaldo social al colectivo. Servimos de advertencia, dicen los que huyen.
3: Hay más discriminación.
0: Porque se puede retroceder, también allí donde hace casi 60 años se dieron los primeros pasos de una conquista mundial.
4: Y el sector de la música vive una oleada de cancelaciones de festivales en plena temporada. La saturación, la elevada inversión o la inseguridad jurídica han obligado a conceder eventos consolidados en todo el país.
5: La música no va a sonar este verano en más de una veintena de festivales. Eventos musicales como el Fortaleza Sound, el Reggaeton Beach Festival o el Osi de Nerja han anunciado su cancelación. Entre los motivos, poca venta de entradas, falta de logística o la elevada inversión para su puesta en marcha.
6: Tenemos los incrementos de costes, tenemos la inseguridad jurídica, que tiene ahora una visibilidad muy clara con los problemas acústicos y de licencia. También ese suficiente apoyo por parte de los gobiernos y de las administraciones públicas.
5: También hay un público muy saturado.
1: Muchísima oferta de fechas. Todos los festivales compitiendo por un grupo de artistas y luego que el público tiene que elegir y al final hay una saturación en el mercado.
5: Y un cambio en el consumo de música en directo.
1: Estamos acercándonos a artistas de manera individual y esto hace grandísimas figuras. Bad Bunny, Karol G juega con ese formato de las residencias. También se vende como una experiencia, es un evento en sí mismo acudir a una de esas fechas.
5: Aunque la burbuja de los festivales parece que no va a pinchar, necesita un cambio de ciclo.
6: No veo una burbuja que pinche, pero sí un sector o un ecosistema que puede estar sometido a demasiada tensión y se pueda deteriorar gravemente, ¿no?
5: Un sector en tensión que busca cambiar de ritmo antes de romperse.
4: Alejandro Sanz ha hecho parada con su gira y ahora qué, en Barcelona. Bueno, ya lo están viendo, con un lleno total en el Estadio del Español, el madrileño conquistó a los 34.000 asistentes con un repaso por toda su carrera. Sonaron nuevos temas y también éxitos incuestionables de los 90, como por ejemplo Por Bandera o Amiga Mía. El cantante tuvo un recuerdo también para las víctimas del terremoto de Venezuela.

0: uno.
1: Pasen las manos, pasen las manos, no caminen, pasen las manos.
2: Es otro rescate en la zona de La Guaira, el estado más afectado por la destrucción cuando se cumplen 4 días de los devastadores terremotos. La cifra oficial de muertos ha aumentado a 1.450. De esos, 17 son españoles, según Exteriores. Todavía quedan 150 desaparecidos con nacionalidad española. La ayuda exterior es clave en una tragedia de esta magnitud y en un estado en una situación tan precaria como Venezuela. Según la ONU, hay 50.000 personas desaparecidas. Las autoridades venezolanas tienen muy restringido el acceso a La Guaira, la zona más afectada. Hasta allí ha llegado un equipo de Radio Televisión Española.
3: Las autoridades venezolanas también han restringido el acceso a esta zona por seguridad, entre otras cosas porque podríamos entorpecer las labores de rescate y también porque durante estos días ha habido saqueos. Le voy a mostrar ahora también esta otra parte, este otro edificio, cómo ha quedado de dañado. La verdad es que las casas se han desplomado como si fueran de papel.
2: Y este que están viendo es el incendio de Snyder, visto desde Utah, en Estados Unidos. 3 bomberos han fallecido y otros 2 han resultado heridos mientras combatían las llamas. Los incendios forestales se han intensificado en todo el oeste de Estados Unidos debido a las altas temperaturas.

0: Y en nuestro país sigue activo el incendio forestal de Forcal, en Castellón. Los medios aéreos se han retirado con la llegada de la noche, pero 8 unidades de bomberos terrestres trabajan todavía en la zona para controlar las llamas. Y aquí en España, fin de semana trágico en nuestras carreteras. 9 personas han fallecido en accidentes de tráfico. Los más graves, el choque de 3 vehículos en Benicassin, en el que han muerto 4 personas, y otro siniestro en Málaga con 3 víctimas mortales al caer un coche por un barranco. Este lunes sabremos si se mantiene la rebaja del IVA de los carburantes aprobado para paliar los efectos de la guerra de Irán. El Consejo de Ministros decidirá qué prorroga. El Gobierno también aprobará el cuadro macroeconómico, que es el primer paso para la elaboración de presupuestos. Y jornada de huelga en Renfe. 320 trenes AVE de larga distancia y media distancia se han cancelado por los paros convocados por el sindicato ferroviario, que también mantiene la huelga anunciada para el 15 de julio.
1: Tras las fuertes tormentas de este domingo, empezamos la semana con un tiempo más estable. Sí es cierto que durante la tarde volveremos a tener algún chubasco tormentoso, pero no van a ser ni tan generalizados ni tan intensos como los de la tarde del domingo. En general, el lunes empezará con un ambiente despejado en buena parte de España, con nubosidad de tipo bajo en las costas del Cantábrico, donde lloverá a primeras horas de la mañana, y con cielos soleados en el resto del país, destacando el ascenso de las temperaturas, sobre todo de los valores máximos. Volveremos a hablar de bastante calor ya en buena parte del centro y sobre todo en el suroeste peninsular, una tendencia, la de la subida de las temperaturas, que continuará durante el resto de la semana.
0: Y este es otro rescate en la zona de La Guaira, el estado más afectado por la destrucción, cuando se cumplen 4 días de los devastadores terremotos. Trabajos que juntos y coordinados los rescatistas de varios países para conseguir milagros como el que estamos viendo. Aumenta a 17 el número de españoles fallecidos, de un total de 1.450 personas muertas en ambos terremotos. Además, hay otros 150 desaparecidos de nacionalidad española. Un equipo de Radio Televisión Española ha conseguido acceder a la zona cero.
2: Acabamos de llegar a La Guaira. La zona cero es sin duda la zona más afectada, la que no ha podido soportar ese doble temblor de hace 4 días en esta zona que, como ven, la mitad de los edificios han quedado muy dañados, la otra mitad están también derruidos, colapsados. Todavía no sabemos la cifra exacta que hay ahí de personas atrapadas. Las autoridades venezolanas han pedido el acceso restringido solo a la prensa, pero controlada, en autobuses. Hemos venido un grupo de periodistas internacionales. En autobuses dicen que por motivos de seguridad también, para que no impidamos las labores de rescate y sobre todo para evitar algunos saqueos como en los primeros días. También nos han pedido que utilicemos estas mascarillas porque el olor es muy fuerte, es intenso, hay todavía cadáveres, cuerpos sin recuperar dentro de esos edificios, y también porque los escombros han levantado mucha polvareda, mucho polvo tóxico, y nos piden por seguridad nuestra, para protegernos, que utilicemos estas mascarillas. Todo aquí es un poco de lío, es un poco de caos. Hay muchísima gente que intenta ayudar, que intenta colaborar, la policía, las fuerzas de seguridad, los propios ciudadanos, los voluntarios. Vemos también que hay muchísima gente en tiendas de campaña, llevan 4 días durmiendo al raso porque las condiciones son muy complicadas, muy difíciles.
3: Han perdido la paciencia. Este grupo de venezolanos clama contra la gestión de la catástrofe.
4: ¡Ustedes tienen que ayudarnos!
3: Denuncian que, una vez más, su gobierno no está a la altura.
5: Ni la policía ni la Guardia Nacional nos ayudaron. Vinieron a comer y a tomarse fotos para decir que estaban trabajando. Pero no se ensuciaron ni siquiera el uniforme como estamos nosotros.
3: Es la desesperación de quienes aún tienen a los suyos bajo los escombros.
6: Había noche a las 6 de la noche, había gente con vida allá abajo. Mira la hora que hay, no se han preocupado en sacarlo.
3: Muchos peregrinan entre hospitales y morgues en busca de noticias. Hay miles de desaparecidos y el número de muertos sigue creciendo.
7: Creo que lo más heavy de hoy fue la cantidad de cadáveres que habían, el olor de descomposición en los edificios.
3: Cada vez hay más equipos nacionales e internacionales sobre el terreno, pero los trabajos son complicados.
8: Una técnica peligrosa también para el propio rescatista, porque la estructura es inestable al momento de que estamos trabajando con maquinaria pesada.
3: Saben que cada minuto que pasa hay menos posibilidades de encontrar supervivientes.
9: Ya como han pasado más de 72 horas, ya hay muchos fallecidos, entonces estamos atendiendo es a los familiares de

0: de las víctimas.
1: Además de asistencia médica y psicológica, se necesitan productos de primera necesidad.
2: Se dan lonas, bidones de plástico, kits de cocina, kits de higiene.
1: Una ayuda vital para un país roto por la tragedia.
3: Y mientras sigue contrarreloj la búsqueda de supervivientes, los esfuerzos se centran también en atender a los heridos. Los hospitales están colapsados. Otro equipo de enviados especiales de Radio Televisión Española ha entrado en un centro médico de Caracas. A los enfermos se suman los venezolanos que están buscando también a sus familiares.
4: Hay ansiedad y angustia a las puertas de los hospitales de Caracas, donde atienden a miles de heridos de los dos terremotos. Aquí, por ejemplo, hay familiares que llevan días durmiendo a las puertas de la emergencia del hospital. Hemos visto en otros familias que lo recorren cada día buscando las listas que están escritas a mano. Sí, están los nombres de sus familiares, hay también listas escritas a manos de antibióticos, de medicina que falta en los hospitales. Este terremoto ha dejado en evidencia una falta de infraestructuras, una situación caótica después de años de crisis económica que se evidencian ahora.
5: Los rescates a estas alturas son un milagro. A este niño lo han encontrado hace apenas unas horas. El silencio en la búsqueda de supervivientes es imprescindible. De lejos escuchan el grito de José, de 11 años. Está a 3 metros de profundidad.
6: José, ¿tú estás? ¿Cómo estás tú?
5: Los rescatistas empiezan a trabajar hasta que lo sacan de entre los escombros.
7: Este es el bracito, ¿cierto?
5: Estaba con su familia.
8: Dos fallecidos, la hermana y la mamá.
5: Este bebé aún no es consciente de su suerte. Él y su madre han salido vivos tras pasar 72 horas atrapados.
9: Marlene, mi nombre es Ángel.
5: El mismo tiempo que Marlene ha rezado para que la encontrasen.
10: Ya te vi.
5: A sus 80 años guardaba fuerzas para dar las gracias.
11: Bendito sea mi Señor.
5: A Antonio no le ha hecho falta pronunciar palabra. Cuando la UME y otros equipos lo han rescatado, su cara contaba muchas cosas, pero sobre todo gritaba felicidad.
3: El Papa León XIV ha expresado durante la misa del Ángelus su gratitud y aliento a quienes ayudan en estas labores de búsqueda y asistencia a Venezuela tras el terremoto.
12: Deseo expresar mi cercanía a las hermanas y hermanos venezolanos afectados por los recientes terremotos. Manifiesto mi gratitud y aliento a cuantos trabajan con generosidad en las labores de búsqueda y de asistencia.
3: Y en Valencia, esta tarde, la comunidad venezolana se ha reunido en el centro de la ciudad en una vigilia por las víctimas y los familiares del terremoto. Además, los venezolanos que viven en la ciudad están organizando una recogida solidaria de alimentos y material sanitario para los afectados. Un fallecido y 4 heridos tras ser atropellados por un camión en el centro de Pamplona. Todo apunta a que habría tenido un problema con los frenos.
13: Una mujer fallecida y 4 mujeres heridas, 2 de ellas muy graves. Es el balance del trágico accidente que ha tenido lugar en esta céntrica calle de Pamplona a primera hora de la tarde y que ha sido ocasionado por un camión de la basura que estaba recogiendo vidrio en la zona y que en un momento dado ha perdido el control. Según nos dice la policía municipal, ha sido un problema de los frenos, por lo que el camión se ha precipitado calle abajo y ha chocado contra esa tienda. Ahí precisamente se encontraban las jóvenes charlando cuando ha ocurrido el suceso. Se da la circunstancia de que a esa hora terminaba la marcha por el orgullo, por lo que esta zona se encontraba llena de gente.
14: Fin de semana trágico en accidentes de tráfico. Al menos 16 personas han perdido la vida. El más grave en Castellón, en la carretera que une la capital con Benicàssim. 4 personas han fallecido en un choque entre 3 vehículos. Un taxista, una ciudadana francesa y 2 jóvenes de Burriana. Otras 6 personas están hospitalizadas. En Málaga, 3 muertos en un accidente en la A7. Uno de los 2 coches implicados se ha precipitado por el barranco tras impactar con el otro vehículo. Hay 2 personas heridas. Por otro lado, en Barcelona, un conductor temerario que huía de los Mossos ha chocado con otro vehículo. Los 2 conductores han perdido la vida.
3: En Sabadell, en Barcelona, la jueza ha dictado prisión comunicada y sin fianza para los padres de un bebé de 3 meses por maltrato habitual con resultado de muerte. El pequeño ingresó el jueves en el hospital Parc Tollit y murió al día siguiente a causa de las lesiones que presentaba. Los profesionales del hospital activaron todos los protocolos y los Mossos detuvieron

0: a los progenitores por su posible vinculación con los hechos, acusados de malos tratos. Y la Guardia Civil ha detenido en Alicante a un ciberdepredador sexual en serie. Se le imputan 36 delitos contra la libertad sexual de víctimas menores de 16 años por hacer grooming, es decir, hacerse pasar por un menor de edad para ganarse su confianza y que les enviasen imágenes íntimas. En la que han llamado Operación Achillea, los agentes han conseguido identificar a más de 20 víctimas especialmente vulnerables, con edades desde los 8 años, por todo el territorio nacional y en distintos puntos del extranjero también. En el registro se han incautado 18.000 gigas de imágenes pedófilas.
1: Han sido identificadas más de 20 víctimas especialmente vulnerables con edades desde los 8 años. El ciberpedrasta se dedicó a contactar durante más de una década con las víctimas por aplicaciones de mensajería y redes sociales. Se hacía pasar por un menor de edad llamado Juan, ganándose la confianza de las víctimas. La Guardia Civil ha podido encontrar al autor gracias a la denuncia de una víctima en Gran Canaria.
0: Paiporta se ha convertido este domingo en el epicentro de las reivindicaciones por la gestión de la DANA. Más de 200 entidades sociales y víctimas recorren por primera vez las calles de la zona cero de la tragedia. Piden retirar el aforamiento a Carlos Mazón y que responda ante la justicia por la gestión de la tragedia.
2: A las 6 de la tarde, mis dos hijos y mi marido ya se habían ido, y los tres perros. Y le digo a estos jueces de arriba que si ellos hubieran perdido lo que yo he perdido, habría justicia, pero rápidamente. Y lo hubiera echado ya a Mazón a tomar viento.
3: Necesitamos que se tomen las responsabilidades en serio, las responsabilidades políticas, y no se le aplique el aforamiento a Carlos Mazón.
4: Estamos aquí para pedir el no al aforamiento de Mazón, como no puede ser de otra manera, porque una persona que ha delinquido en su puesto de trabajo al no cumplir las funciones ha de ser procesada al igual que cualquier persona funcionaria pública en su puesto de trabajo.
0: Y este lunes comienza el debate de investidura de Juanma Moreno. Ha habido conversaciones entre populares y Vox, aunque de momento el líder del PP andaluz no tiene garantizado el apoyo de los de Abascal. En el PP insisten en que negociarán hasta última hora. Y el Consejo de Ministros dará este lunes el primer paso para los presupuestos y decidirá las medidas económicas para luchar contra las consecuencias de la guerra de Irán.
5: Este lunes sabremos si se mantiene la rebaja del IVA de los carburantes aprobada para paliar los efectos de la guerra de Irán. El Consejo de Ministros decidirá qué medidas prorroga. El Gobierno también aprobará el cuadro macroeconómico, el primer paso para la elaboración de los presupuestos del año 2027.
6: Huelga este lunes en Renfe. Un total de 320 trenes AVE y de larga y media distancia se han cancelado por los paros convocados por el sindicato ferroviario, que también mantiene otra jornada de huelga para el 15 de julio. Según el Ministerio de Transportes, en cercanías se ofrecerá el 75% del servicio habitual en hora punta y el 50% el resto de horas.
7: El plazo para presentar la declaración de la renta termina este martes. Desde el inicio de la campaña, el pasado 8 de abril, se han presentado más de 23 millones de declaraciones, de las que unas 15 millones solicitaron la devolución, y ya se han abonado más de 8.000 millones de euros. La agencia tributaria espera recibir en esta campaña 25 millones de declaraciones, la mayoría a devolver, por un importe de más de 13.000 millones de euros.
0: El precio del suelo urbano se encarece en España un 8,7% respecto al año pasado, hasta rozar los 190 euros por metro cuadrado. En comunidades como Castilla y León sube por encima del 14%, pero en la provincia de Valladolid el incremento se dispara más de un 150%.
8: Más de 2.200 euros el metro cuadrado. Este es el precio de la vivienda en venta en Segovia capital según Idealista, un incremento superior al 12% respecto al año anterior y con una causa principal.
9: Tenemos un problema grandísimo, tenemos muchísima más demanda que oferta.
8: Segovia también es una ciudad universitaria a 30 minutos en tren de Madrid y Valladolid, que es patrimonio de la humanidad.
9: A la hora de construir dentro del casco urbano, casco antiguo, por decirlo de alguna manera, tenemos que pasar prácticamente dos testigos, ¿no? Uno que es aquí, urbanismo aquí en Segovia, luego tenemos que pasar el comité en la Junta de Castilla y León. O sea, que son muchos factores a tener en cuenta en nuestra ciudad. Yo siempre digo que tenemos la tormenta perfecta.
8: El mercado del alquiler no es diferente y también está entre las ciudades en las que más se incrementa.

0: Segovia es la capital de provincia que más ha subido en el último año a nivel nacional. Sí que en precios absolutos, pues evidentemente Madrid y Barcelona siguen siendo las más caras.
1: Con alquileres que, según el sindicato de inquilinas, rondan los 13 euros por metro cuadrado.
2: Hemos subido a 750-800 euros de media, ¿eh? Antigua, hemos subido en muy poquito tiempo, exponencialmente hemos subido un 30% prácticamente en los últimos años.
1: Precios que se equiparan a los de las grandes capitales.
0: Ni siquiera mucha de esa gente que antes trabajaba en Madrid y decidía vivir a Segovia ya lo está pudiendo hacer, porque realmente los precios ya no distan tanto.
1: Y entre tantos factores, una consecuencia: el precio de la vivienda continúa al alza.
3: El próximo martes 30 de junio finaliza el plazo para solicitar la regularización extraordinaria de migrantes en nuestro país. 900.000 solicitudes se habían presentado hasta el pasado 15 de junio, según datos del Gobierno. El proceso se inició en abril. Según la plataforma impulsora de la medida Regularización Ya, es un plazo insuficiente que han pedido ampliar. Aseguran que muchas personas han tenido dificultades para recabar toda la documentación necesaria y también los partidos Sumar y Podemos consideran que debe aumentar ese plazo. Canadá se ha clasificado para los octavos del Mundial de Fútbol. Ha sido con este gol que van a ver. Así han derrotado 0-1 a Sudáfrica en un partido jugado en Los Ángeles. Ha sido en el minuto 91, ya en tiempo de descuento, con un rederechazo en el borde del área de Stephen Eustaquio. En la siguiente fase, Canadá se medirá al ganador de Países Bajos, Marruecos, el 4 de julio. Austria será el rival de España en 16avos de final de este Mundial, pero la incógnita que se mantuvo hasta el último instante de partido. En el minuto 93 los austriacos estaban eliminados, perdiendo contra Argelia, y en el 96 serán segundos de grupo y el rival de duelo contra la campeona de Europa. Y nos vamos ahora a Chattanooga con la actualidad de España, que tiene varios frentes abiertos, rivales y lesiones.
4: Hoy es uno de los peores días de mi vida. El comunicado de Nico Williams en redes evidencia que volver a tener minutos en el Mundial es casi imposible. El motivo, una lesión muscular en el aductor causada por esta entrada de De La Cruz. La lesión de Jeremy Pino quedó en un esguince clavicular y no en una fractura, el peor de los escenarios. El canario dio esperanzas de poder volver a jugar si España avanza en las eliminatorias. Ambos jugadores se van a quedar en la concentración, aunque la situación es delicada. De los cuatro extremos puros que han ido al Mundial, tres están lesionados. El único disponible es Lamin, que todavía no está al 100%. Alternativas no faltan. De la Fuente tendrá que tirar de Olmo, Gavi, Ferran y aprovechar el buen momento de Alex Baena.
3: Y sigue activo el incendio forestal en Forcal, en Castellón. Los medios aéreos se han retirado con la llegada del ocaso, pero 8 unidades de bomberos con autobombas se quedarán esta noche trabajando, pues, para controlar las llamas declaradas este domingo por la tarde. El fuego se ha originado en una zona donde había una camioneta abandonada tras un accidente ocurrido hace unos días. Y este que ven es el incendio en Snyder, visto desde el condado de Grant, en Utah, en Estados Unidos. Tres bomberos han fallecido y otros dos han resultado heridos mientras combatían los incendios en la frontera entre Colorado y Utah. La actividad de los incendios forestales se ha intensificado en todo el oeste de Estados Unidos debido a las altas temperaturas y a la sequedad.
5: Récord tras récord. Por segundo día consecutivo han alcanzado la mayor temperatura de su historia en Alemania y en República Checa. Y hoy se suma Polonia con 40 grados y medio. Sí, el cambio climático está detrás de esta ola de calor, lo dice un informe de World Weather Attribution.
6: A medida en que sigamos aumentando las emisiones de efecto invernadero, estos fenómenos extremos serán cada vez más frecuentes y lo que hoy nos parece algo demasiado drástico, pues será la normalidad.
5: La OMS atribuye al calor 1.300 muertes en Europa en la última semana. Solo en Francia, las autoridades han registrado 1.000 fallecimientos más de lo habitual durante la ola de calor.
6: La receta para que esto cambie es dejar de emitir gases de efecto invernadero y sustituir los combustibles fósiles por energías renovables.
5: Sabemos lo que hay que hacer para mitigar el cambio climático. Ahora falta que los políticos quieran hacerlo.
3: Y el verano en Canarias ya no es solo calor, sino un peligro real que satura

0: los hospitales, especialmente porque el archipiélago sufre además una de las radiaciones ultravioletas más extremas del planeta.
1: Ya estamos oficialmente en verano, época de vacaciones, de mucha playa y cada vez de más calor.
2: El calor haya pasado de considerarse una anomalía meteorológica a convertirse en un riesgo real y creciente para la salud, con un incremento de los ingresos hospitalarios urgentes, de la mortalidad evitable o con el agravamiento de enfermedades.
1: A lo que se suma la singularidad de las islas con la radiación ultravioleta.
3: Es de las más altas del planeta, sobre todo desde junio hasta octubre estamos en muchos momentos con radiación muy alta o extrema y por lo tanto tenemos que hacer un esfuerzo importante por sensibilizar a la población para tomar medidas de prevención.
1: De ahí que hayan lanzado campañas como esta.
4: Abraza. Mamá nos enseña que el sol siempre con protección. A los abuelos.
1: Para concienciar, entre otras cosas, de la protección solar.
5: Porque para los jóvenes y adolescentes, la percepción de los efectos negativos del sol centrados en el cáncer es una percepción muy lejana, o sea, no tienen esa percepción.
1: Reiteran la importancia de estar bien hidratados y de cuidar la conservación de los alimentos para evitar que una intoxicación nos acabe trastocando el ansiado tiempo de descanso.
0: Bueno, y tras estos días de mucho calor llegan, van a ver, las tormentas. Tromba de agua este domingo en Naro, en La Rioja. Han caído más de 50 litros en muy poco tiempo. Una imagen que se ha repetido también en otros puntos del país, como en Zaragoza, Navarra o el País Vasco, donde se mantiene hasta medianoche el aviso naranja por tormentas.
6: Empezamos la semana todavía con precipitaciones. Este lunes hablaremos todavía de chubascos y de algunas tormentas, sobre todo durante la tarde en áreas del Pirineo Oriental o en puntos del este peninsular, mientras que en el Cantábrico, a lo largo de las primeras horas del día, se pueden registrar también lluvias de carácter débil. En todo caso, el ambiente va a ser más estable, pero se mantienen activados algunos avisos asociados precisamente a estas tormentas, concentrados, como decíamos, en zonas montañosas del sureste peninsular. En general, en el resto del país, el ambiente será estable y soleado, con tan solo algunas nubes de tipo alto, en general por zonas del centro y del sur del país, y la nubosidad, como decíamos, durante la mañana de tipo bajo en las costas de Asturias, de Cantabria, en el País Vasco también, con precipitaciones de carácter débil. Además, tenemos que destacar que las temperaturas tienden a subir, los valores máximos. Es una tendencia que se confirmará durante el resto de la semana, pero ya este lunes hablaremos de máximas por encima de los 34 a 36 grados en buena parte del centro peninsular y subiendo o acercándose a los 40 grados en áreas del Valle del Guadiana o del Guadalquivir, en ciudades como Badajoz, Sevilla o Córdoba. También destacamos las temperaturas que van a ser bastante altas en las costas mediterráneas, donde las máximas pueden superar los 32 a 35 grados.
0: En medio mundo, el colectivo LGTBIQ+, ha tomado este domingo las calles por el Día Internacional del Orgullo. Aquí en España, una marea arcoíris ha recorrido ciudades como San Sebastián o Madrid. Una semana antes de la gran manifestación estatal, la capital ha acogido la marcha del orgullo crítico que busca recuperar el sentido más reivindicativo de este día. Denuncia sobre todo que la lucha del colectivo se use con fines comerciales. Y Barcelona acoge estos días el Congreso Mundial de Arquitectos, que reúne a más de 10.000 profesionales del sector, entre arquitectos, urbanistas y estudiantes de 130 países distintos. Hasta el 2 de julio se debatirán temas como las ciudades del futuro.
7: Arquitectos, urbanistas e investigadores de todo el mundo han convertido Barcelona en un espacio donde más de 10.000 personas debaten sobre los retos de un futuro que corre prisa. De ahí el título del congreso, Becoming.
8: Becoming significa devenir y habla del tiempo, en un momento temporal contradictorio, entre la necesidad de dar respuestas urgentes a determinados desafíos y la necesidad de hacerlo más que nunca con visiones de muy largo recorrido.
7: Retos como la vivienda, la emergencia climática o la transformación urbana centran un congreso que quiere dejar un legado cultural, social y político.
9: Compartir conocimiento entre personas de diferentes países, de diferentes ciudades, tocando o planteando aspectos globales que después deberán aterrizarse en lo local.
7: Más de 250 ponentes participan en conferencias, debates y talleres repartidos entre The Hub, el CCIP y las Tres Chimeneas, tres espacios situados en el frente marítimo de Barcelona, escogidos expresamente porque, según los organizadores, representan una zona que necesita transformarse.
8: entendemos que lo que le toca al Congreso es plantear, definir, preguntarse sobre los retos que va a asumir Barcelona en el futuro y que comparte con muchas otras ciudades del mundo.
10: Estudiantes de arquitectura seleccionados de todo el mundo han venido estos días para trabajar con profesionales del sector en talleres como este, donde se replantean la forma de construir y de habitar las ciudades.
11: La verdad es que es como muy entrar en materia y tocar como con las manos y construir, que esto en la carrera pocas veces pasa o te dan la oportunidad de...
12: Son arquitectos que hemos ido siguiendo su trayectoria, exacto, sobre todo hoy en día por las redes sociales, y ahora pues verlos en persona, estar como mano a mano trabajando con ellos, mola mucho.
7: Hasta el 2 de julio, Barcelona se convierte en un gran laboratorio de arquitectura que intentará dibujar cómo serán las ciudades del futuro.
0: Con motivo de su 125 aniversario, Iberdrola ha celebrado un evento histórico, el Iberdrola Music Festival, un escenario en el que han actuado artistas de la talla de Lenny Kravitz, Manuel Carrasco y Ana Mena, a los que se suma también el talento de Álvaro de Luna y la DJ Lola Bozano. Así, con estas imágenes, acabamos por ahora. Muchas gracias.

0: Hola, hoy se celebra el Día Internacional de la Sordoceguera. Un día para dar visibilidad a esta condición. Algo que hace Graciela Ranz cada vez que acude al juzgado. Es la primera abogada sordociega que ejerce su profesión en sala en España. En Madrid, el Museo Tiflológico acoge una exposición de Rafael Zapata, un fotógrafo sordociego que muestra a través de sus imágenes su manera de percibir el mundo. El arte no tiene barreras y si encuentra alguna, la rompe. Eso ha hecho la bailaora española Irene de la Rosa en un festival en Bruselas. Y en Kenia, un brazo robótico facilita a los estudiantes sordos la comprensión en las clases de ciencia y tecnología en lengua de signos. Luego os contamos más. La exposición de fotografía Entre la realidad y la fantasía de un invidente en Madrid permite descubrir cómo se percibe el mundo con sordoceguera. 18 fotos con audiodescripción realizadas por una persona sordociega que invitan a mirar y a escuchar el entorno desde su perspectiva.
1: Rafael Zapata lleva audífonos desde los 6 años. Con 14 empezó a perder visión de forma progresiva y a los 42 su campo visual era ya muy reducido. A pesar de su sordoceguera, Rafael no ha querido renunciar a la fotografía, una afición que le viene de familia.
2: Mi afición por la fotografía es algo como decir que el roce hace el cariño. En mi casa siempre ha habido una cámara de fotos y ha habido mucha fotografía y, claro, lógicamente, quieras que no, se te pega la afición.
1: Fruto de esa pasión por la fotografía nace la exposición Entre la realidad y la fantasía de un invidente, una muestra que acaba de llegar al Museo Tiflológico de Madrid. Rafael asegura que para él hacer fotos es mucho más que una afición, es una necesidad y una forma de buscar la esencia del mundo que le rodea.
2: Es una manera de parar el tiempo. Los que apenas vemos que nos cuesta mucho ver las cosas, pues vamos andando, vamos caminando, pero no nos da tiempo a ver las cosas. Bueno, a mí incluso a gente que puede ver, porque vivimos en un mundo tan rápido que no tenemos tiempo para nada, para pararnos a observar ninguna cosa. Y entonces para mí es una terapia porque yo voy haciendo fotos y en el momento que hago clic en la cámara, en ese momento es en el que empieza la fotografía para mí.
1: Con su cámara, Rafael desafía las barreras que encuentra por su sordoceguera y las supera. A la hora de captar las imágenes, usa objetivos gran angular para abarcar un mayor campo de visión. Después, con el ordenador y distintos programas de edición digital, analiza los detalles hasta hacer de cada foto puro arte.
2: Las fotografías, como podréis observar, son casi todas paisajes. ¿Por qué? Porque el paisaje es una imagen estática que permanece allí. Una foto de un niño en movimiento o cualquier otro ser humano, por decir, pues está en continuo movimiento y a mí me resulta muy difícil captarlo. Si la foto me sale torcida, que probablemente me habrá salido torcida, lo que hago es enderezarla, un nuevo encuadre, y a partir de allí ya empiezo a incorporarle todo aquello que a mí me falta, el color, el contraste, los matices. Entonces lo voy incorporando hasta que llego a una imagen nueva, que la puedo ver, no en su totalidad, pero sí bastante mejor.
1: Rafael llena de vibrantes colores, paisajes y entornos rurales y nos invita a fijarnos en sus detalles. Así es como él ve y como nos enseña a mirar a través de sus fotos.
2: Lo que hago es, con programas de retoque digital, darle más intensidad a los colores, más fuerza para intentar que puedan llegar a complementar lo que a mí me falta. También les doy más matices, más contrastes para realzar la imagen. Es decir, a una foto real le he ido transformando, le he ido insertando todo aquello que a mí me faltaba y le he convertido en algo así como un sueño, como una fantasía.
1: Y así, foto a foto, fantasía tras fantasía, ha ido surgiendo esta exposición, una cuidada muestra de 18 fotografías, entre ellas dos muy significativas para Rafael, Color en el tronco y Simulación, un montaje fotográfico lleno de simbolismo.
2: Hay una foto muy especial para mí que viene un poco a definir la visión que yo tengo. Esa foto es una fotografía de los ojos de mi mujer, a través de los cuales yo veo. Entonces, justo debajo de esos ojos hay otra fotografía en la que he hecho una simulación. Es la misma foto que la de arriba, pero con una simulación de cómo mi campo visual se va apagando, se va apagando, se va cerrando, hasta casi desaparecer. Entonces, ya allí ya no puedo verla al completo, van desapareciendo también los tonos, los colores ya no son tan brillantes, tan intensos, y es una manera de explicar a la gente cómo es la retinosis pigmentaria en mi caso.
1: Los ojos y los oídos de Merche son su puente comunicativo con el mundo. Ella le describe lo que él no ve y no oye. Rafael quería que todo el que acuda a su exposición también tenga esa explicación, y aunque no vea, pueda hacerse una imagen mental de cada foto.
2: Yo lo que hice fue una descripción oral de lo que se veía en la imagen, con los colores, las formas, los elementos que aparecían, y ese audio lo subí a la nube, generé un código QR, de tal manera que cuando lees el código QR, pues tú oyes la descripción de lo que allí aparece.
1: Rafael también quiere que sus obras sirvan para eliminar muchos prejuicios sobre las capacidades de las personas con discapacidad.
2: Existen personas con discapacidad, pero no personas discapacitadas. Entonces, hay unas capacidades que suplen a otras. Hay gente muy romántica que le gusta decir que somos gente con capacidades especiales. Pues puede que lo sea. Lo que sí que, digo yo que hay que tener muy buena actitud, hay que poner actitud e insistir en las cosas, que todo se puede solucionar. Nos costará más, nos costará menos, pero nos podemos adaptar a la situación.
1: Rafael habla por propia experiencia y a través de sus fotografías, porque como se suele decir, una imagen vale más que mil palabras.

0: Antes de arder, para dejar atrás todo lo malo, las hogueras de San Juan derribaban barreras. Para avanzar en accesibilidad y hacer esta fiesta más inclusiva, organizaban visitas guiadas multisensoriales a la hoguera Séneca Autobusos, en Alicante.
1: Nuestra foguera ya lleva muchos años intentando integrar a todos los ciudadanos que puedan disfrutar de la foguera. Este año hemos tenido la oportunidad de renovar un convenio que tenemos con la Universidad de Alicante precisamente para este tema. De hecho, estamos haciendo unas visitas guiadas que se harán durante esta mañana para que todas las personas con distintas capacidades puedan disfrutar de la foguera y vivir la fiesta como todos.
0: Era una prueba piloto del proyecto Hogueras Accesibles, una iniciativa de un grupo de profesores de la Universidad de Alicante que busca hacer accesible el arte y la cultura. Y las Hogueras de San Juan, declarada fiesta de interés turístico internacional y bien de interés cultural inmaterial, forman parte de nuestras tradiciones y nuestra cultura.
2: Nos parecía que llevar esta acción a las hogueras, a la fiesta local de Alicante, a abrir un poco esa descripción de los monumentos en un museo a los monumentos al aire libre, a este arte efímero, era muy interesante. Entonces, lo que hemos intentado es hacer algo personal, humano, y de alguna manera los visitantes a la foguera hoy van a poder oler, van a poder escuchar, van a poder sentir la hoguera.
0: Los recorridos contaban con audiodescripciones y carteles en braille para personas ciegas, pictogramas para facilitar la comprensión y vídeos en lengua de signos para personas sordas. Además, las visitas incluían experiencias sensitivas para poner a prueba el tacto, el olfato y hasta el gusto. El objetivo, adaptar la fiesta a las distintas necesidades y que todos, sin exclusiones, puedan sentir y disfrutar las hogueras en igualdad.

0: El Festival New European Bauhaus, impulsado por la Unión Europea, ha celebrado en Bruselas su tercera edición. Está dedicado a la innovación y la sostenibilidad en la arquitectura, pero sobre esa base hay mucho más: arte, música, espectáculos, debate y participación ciudadana. En ese marco, la bailaora valenciana Irene de la Rosa ha presentado una actuación de flamenco inclusivo para personas sordas, un proyecto inspirado en la bailaora sorda La Singla.
1: Lo que estamos haciendo y en lo que estamos trabajando es en hacer la danza más accesible en general y en concreto a las personas sordas. Entonces llevamos un tiempo trabajando con el colectivo de personas sordas de la comunidad valenciana, con FESORD, haciendo talleres de co-creación, talleres de mediación para realmente incluirlas en el proceso de creación escénica. Entonces, que las necesidades que las personas sordas puedan tener a la hora de acceder a las artes escénicas, pues las podamos tener en cuenta, no a posteriori, sino durante el proceso de creación.
0: En esos talleres, Irene ha preguntado a las personas sordas por sus necesidades, sus sensaciones y sus percepciones, y con eso ha buscado otras maneras de expresar y sentir el ritmo.
1: En todo el proceso de investigación más escénica, más de herramientas para crear, hemos trabajado lo que es la vibración corporal, que es como una herramienta muy simple que podemos hacer sin recursos técnicos para que las personas sordas puedan realmente sentir más la música, lo que está sucediendo, ¿no? A nivel sonoro. Y luego, a nivel de baile, es que realmente

0: Muchas veces te piensas, como no estás en ese cuerpo, que hay unas barreras que luego realmente no se dan.
1: Ella reivindica el punto en común entre el flamenco y las personas sordas, que el baile, como la lengua de signos, usa el cuerpo para expresarse y quiere acercar los dos mundos que suelen estar alejados.
0: Nos hemos dado cuenta que es que las personas sordas no van, no participan en las artes escénicas, porque bueno, no se sienten incluidas. Ahí hemos estado recogiendo diferentes respuestas, ¿no? Pero muchas veces, algunas porque no les interesa o en ningún momento han tenido contacto con la danza o porque se sienten perdidas, ¿no?, cuando van a este tipo de espacios.
1: El festival, en el que han participado otros artistas, bailarines, cantantes y grupos musicales, ha recibido en total más de 4.000 visitantes a lo largo de 5 días.

0: La terminología científica y técnica debe ser precisa y estar consensuada. Para garantizar estas dos premisas a los alumnos sordos de ciencias, en Kenia han creado un brazo robótico que facilita la labor de los docentes y unifica los signos especializados.
1: Un brazo robótico fabricado en Kenia está facilitando a estudiantes sordos entender las clases de ciencia y tecnología, que según los profesores a menudo son difíciles de traducir a lengua de signos porque faltan términos técnicos. Cuanto más avanzados son los estudios, más especializados son los signos que necesitan, y a menudo los profesores los van creando por su cuenta sin coordinarse entre ellos.
2: La lengua de signos keniana está ampliándose y todavía es muy limitada en cuanto a términos de ciencia y tecnología. Por eso quien está dando clases se encuentra con que tiene que acuñar términos nuevos. Y eso da lugar a grandes discrepancias. Cuando nos reunimos todos, por ejemplo, en un congreso, hay confusión y malentendidos, porque uno hace un signo para inteligencia artificial o para robot y alguien de otro colegio puede no entender el signo.
1: La empresa keniana Sirobionic ha desarrollado un sistema para, por un lado, captar los movimientos que se hacen al signar con un traje con sensores e introducirlos en una base de datos. Y, por otro lado, usando esa información, convertir la lengua oral del profesor en signos que reproduce un brazo robótico.
3: En un lado tienes una pantalla para manejar a distancia el brazo y en el otro lado tienes el brazo robótico y un exoesqueleto. Puedes hablar a distancia, no necesitas estar en el mismo sitio y está conectado a la base de datos de ciencia y tecnología.
1: La base de datos facilita que se unifiquen los términos y la conexión por Internet permite que el sistema se pueda usar en cualquier colegio o incluso en clases a distancia.
4: Creo que me puede ayudar a aprender mucho. He visto que puedes asistir a clase por Zoom y el que está dando la clase usando robots puede explicar y teclear en el ordenador. Y así lo entiendes mucho mejor.
1: Sirobionic ha contado con la ayuda de 500.000 de estudiantes que han participado en programas piloto para probar el sistema y alimentar la base de datos. Hay proyectos similares en otros países, pero este está hecho enteramente en Kenia.
2: A los estudiantes les anima mucho ver que este tipo de ingeniería se puede estudiar aquí en Kenia y que pueden aspirar a convertirse en ingenieros. También les cambia la actitud cuando ven que estos robots no son tan complicados como creían y no están fabricados en países extranjeros. Ven que se pueden hacer aquí y eso les anima a idear proyectos de los que ellos mismos pueden encargarse.

0: Así pues, esta iniciativa no solo facilita los estudios de los jóvenes sordos al estandarizar los signos de las materias científicas, también les da confianza en que pueden dedicarse a profesiones tecnológicas.
1: Esta semana no dejéis pasar esta convocatoria de becas para personas con discapacidad que cubre gastos del curso 2025-26. Además, os traemos dos citas culturales para el mes de julio que no podéis perderos. Un festival de música asignada en Cádiz y un festival de teatro en Navarra con funciones accesibles.
2: El Festival La Seña llega a su 14ª edición con un especial tributo Il Divo. Sus canciones se signarán sobre el escenario en esta edición especial Aires del Sur. Reservad la fecha, será el sábado 4 de julio a las 9 de la noche en el Castillo Palacio de los Rivera, en Bornos, Cádiz. La entrada será gratuita hasta completar aforo. Más información en este correo electrónico.
3: ¿Tienes discapacidad y quieres estudiar?
4: Esta semana se ha abierto el plazo para solicitar las ayudas Reina Letizia para la Inclusión. Este programa, que cumple su 5ª edición, está dirigido a estudiantes con discapacidad que hayan estudiado durante el curso 2025-26 enseñanzas posobligatorias, como bachillerato, FP, estudios universitarios, oposiciones u otros cursos. Las ayudas cubren gastos como pueden ser un asistente personal, intérpretes de lengua de signos o guías intérpretes, así como matrículas o productos de apoyo. Las solicitudes pueden hacerse por internet, de manera presencial o por correo tradicional hasta el 23 de julio. Más información en este correo electrónico.
3: 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Por si tienes alguna duda, puedes...
2: El Festival de Teatro de Olite celebra su 27ª edición. Esta población navarra volverá a convertirse en punto de encuentro para las artes escénicas, con la participación de compañías locales, nacionales e internacionales. Dentro de su programa multidisciplinar, ofrecen tres obras de teatro accesibles con sobretítulos, audiodescripción, sonido amplificado y bucle magnético. Son Las Gratitudes el 19 de julio, Leonora el 24 de julio y No Mires el 25 de julio. Todas en el espacio escénico La Cava de Olite a las 10 de la noche. Más información y entradas en la web de Teatro Accesible.

0: No solo estudió derecho para trabajar en la profesión de sus sueños. Graciela Ranz, sordociega, además sale del despacho para ejercer en los juzgados. Así nos lo cuenta en esta entrevista.
1: La profesión que elegimos dice mucho de nosotros. En el caso de Graciela Ranz, estudió Derecho porque quería ejercer la abogacía, y no solo desde un despacho, sino yendo a juicios. No lo tenía fácil porque Graciela tiene síndrome de Usher, que le afecta a la vista, dejándole solo visión de túnel, y al oído, haciendo que necesite audífonos. Sin embargo, eso no le ha impedido ser la primera abogada de España con sordoceguera que ejerce en sala.
2: Es un reto para mí día a día. Me obliga de alguna forma a superarme a mí misma y ser mejor y también de alguna forma ser competitiva, pero de una forma sana conmigo misma. Entonces cada día la verdad es que aprendo bastante sobre derecho y también como yo soy especializada en el derecho laboral, es el área de laboral es una doctrina muy cambiante y es súper enriquecedora la experiencia, la verdad.
1: Su primera experiencia laboral fue en Asocide y a principios de 2025 entró a trabajar aquí, en la asesoría jurídica de Ilunion, donde conocen perfectamente las adaptaciones que necesita una persona con discapacidad.
3: En el caso de Graciela, además de toda la tecnología plenamente accesible, ha sido necesaria la contratación de una intérprete que pueda acudir con ella a las reuniones y fundamentalmente a las sesiones de los juicios, porque Graciela se desenvuelve habitualmente en el ámbito de la jurisdicción social, donde el procedimiento es oral.
4: Básicamente sus necesidades son de interpretación, porque no puede seguir, aunque ya tiene lectura labial, no puede seguir un juicio de normal. Podría seguir una conversación muy de cerca, pero no a personas sentadas tan alejadas, y más con las complicaciones que tiene un juicio que va bastante rápido.
2: No tengo ninguna dificultad así especial para seguirlo, ya que tengo a mi intérprete. En caso de que no la tuviera, yo creo que me pondría muy nerviosa porque no podría estar leyendo los labios de la parte contraria del juez, del ministerio fiscal o del procurador o de testigo. Entonces eso me crearía mucha inseguridad. Lo que sí es que a lo mejor depende de la luminosidad de la sala. A lo mejor me dificulta ver a mi intérprete, pero en ese caso uso la lengua si no es apoyada en mano y ya está.
5: Los juzgados se desenvuelven perfectamente sin ningún tipo de impedimento y tiene además que tiene mucha presencia y mucho carácter y es muy buena abogada.
1: Graciela conoce bien la diferencia entre lo que dicen las leyes sobre el papel y su aplicación en la práctica. La legislación española establece que los juzgados deben ser accesibles. La realidad es otra cosa.
2: Lo noto muchísimo en los juzgados, que cada planta tiene una luz diferente, no sé por qué. Hay unos pasillos que son mucho más oscuros y otros no. Y lo mismo sucede con la sala de vistas. Entonces, claro, que haya menos luz hace que yo de lado vea menos. Entonces, si me están dando un papel o me están dando la mano, que es así como nos hemos saludado los compañeros letrados, yo no veo la mano, las salas son muy pequeñas, y entonces en el caso de que haya un abogado que vaya en silla de ruedas, siempre me he preguntado cómo se subiría al estrado, porque sí hay rampas, pero no en todos, hay más barreras arquitectónicas y todavía queda mucho por recorrer, pero para eso estamos aquí, para cambiar eso.
1: Graciela está especializada en Derecho Laboral y Seguridad Social, aunque también lleva casos de Derecho Civil, Penal y Administrativo. Además, se interesa por las diferentes propuestas que le hacen.
3: Colabora ya no solamente en todo lo que es la actividad legal del departamento, sino en todas las iniciativas, incluso de Legal Tech, porque nosotros somos, estamos en la vanguardia de la tecnología aplicada al mundo del derecho y ella participa también en todo este tipo de proyectos. Para nosotros, además, es un símbolo dentro de nuestro proyecto de Ilunion Legal Academy, que es la formación de abogados jóvenes con discapacidad en el mundo del derecho.
1: Ser mujer y tener una discapacidad son dos factores que aumentan la probabilidad de sufrir discriminación. Graciela no se siente discriminada por su género, porque en el mundo del derecho hay una amplia presencia femenina. En cuanto a su sordoceguera, en su juventud muchos pensaban que no sería capaz de estudiar derecho ni ejercer. Ella les ha demostrado que se equivocaban y ahora insiste en derribar estereotipos y dar visibilidad a las personas que, como ella, necesitan medidas de accesibilidad para llegar a donde se han propuesto.
2: No me encontré con barreras que me impidieran ejercer. Siempre me han dado facilidades, nunca me han puesto pegas cuando llevo a mi intérprete de lengua de signos a sala. Pero sí que mi lucha constante cada vez que voy a un juicio es como la visibilidad que doy, en el sentido de que al final la gente, pues es cierto que tiene mucha ignorancia y no conoce bien las discapacidades.
1: Aunque es consciente de que puede seguir perdiendo visión y audición, la intención de esta abogada es continuar avanzando en su carrera profesional.
0: Graciela ya ha demostrado que con los recursos adecuados la sordoceguera no es un impedimento para crecer en su profesión ni en la vida. Con su ejemplo de trabajo y lucha, nosotros nos vamos. Nos vemos la semana que viene. Adiós.

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Es otro rescate en la zona de La Guaira, el estado más afectado por la destrucción, cuando se cumplen 4 días de los devastadores terremotos. ¿Qué tal? Muy buenas noches. Ascienden a 1.450 los fallecidos por ese doble terremoto en Venezuela. Entre ellos hay 17 españoles, según ha podido confirmar Exteriores. En La Guaira continúan las labores de rescate. Más de 40.000 personas siguen todavía desaparecidas. La ayuda exterior es clave en una tragedia de esta magnitud y en un estado, en una situación tan precaria como Venezuela. Un segundo grupo de rescatistas que ha llegado esta madrugada está trabajando ya en la zona. Y en España sigue la recogida de ayuda para Venezuela, sobre todo productos no perecederos y medicinas para enviar a ese país. Pero antes hay que organizar todas esas donaciones. En el caso de Madrid lo hacen en un pabellón de Leganés, al que llega lo recogido en 45 puntos de toda la comunidad. Y este que ven es señal en directo del incendio de Snyder, visto desde Utah, en Estados Unidos. 3 bomberos han fallecido y otros 2 han resultado heridos mientras combatían las llamas. Los incendios forestales se han intensificado en todo el mundo, en todo el oeste de Estados Unidos, debido a las altas temperaturas. Pues ya lo ven, lluvia y viento en Burguí, en el Pirineo Navarro. Una imagen que se ha repetido en otros puntos del país, como en Zaragoza. 5 comunidades están en aviso por tormentas que podrían ser fuertes y además con granizo. Y gran parte de Europa se abrasa. En Alemania, Dinamarca y República Checa han superado récords históricos de temperatura. Francia sigue cancelando eventos al aire público, sí, por el calor. Este lunes se mantienen los avisos en gran parte del continente. Y en medio mundo el colegio.